0: tipo de evento en el que se demuestra que el pueblo sí quiere su revolución.
1: Primero una motivación en el centenario del comandante, yo creo que es lo más importante que pueda tener una provincia, y más nuestra provincia, Minas de Río, que con todo el esfuerzo que hemos hecho durante un año muy complejo, muy bien difícil, y hemos logrado tener esa sede.
2: Significa que Cuba sigue venciendo, sigue luchando contra esas adversidades, no se rinde ni se doblega ante esas amenazas del imperio de los Estados Unidos, que una vez ha recrudecido más el bloqueo inhumano, pero nosotros los jóvenes seguimos batallando contra eso, seguimos luchando y vamos a seguir conquistando más victorias.
3: Y las palabras centrales de este acto estuvieron a cargo del presidente Miguel Díaz-Canel Bermúdez, quien inició su discurso dándole a conocer a los asistentes, a los pinareños, un mensaje del general de ejército Raúl Castro Ruz, felicitándolos por haber alcanzado la sede del 26 de julio. Hizo referencias también el mandatario cubano a la importancia de esta fecha histórica, hizo un análisis de la situación del país y del impacto grave y profundo que ha tenido el recrudecimiento del bloqueo estadounidense. Ha hecho referencia además al estado actual de las relaciones bilaterales, a las más recientes sanciones de Washington, e hizo un llamado al mundo a ponerse del lado de Cuba.
4: Al acusar a Cuba, no solo buscan un chivo expiatorio, un agente externo. Buscan a quien culpar de la protesta de los sectores más golpeados por una economía que hace más ricos a los ricos y más pobres a los pobres, hasta límites insostenibles. Están criminalizando la protesta. Sin analizar sus causas y de forma oportunista, están buscando una nueva excusa para sostener su genocida política contra Cuba, que el mundo condena. Dejen a Cuba vivir en paz. Y también a lo más noble del pueblo americano, que históricamente ha batallado por los derechos humanos de otros pueblos sin esperar reconocimiento y enfrentando muchas veces persecución, cárcel y riesgos para sus vidas. Cuba no es una amenaza ni para los Estados Unidos ni para ningún otro país sobre la tierra.
3: Es una ceremonia, un acto cargado de simbolismo. En los últimos años, incluso se ha efectuado a las 5 de la madrugada. Es el horario en el que Fidel, junto a un grupo de compañeros, asaltó el cuartel Moncada un 26 de julio de 1953. Ha quedado desde entonces como una de las fechas históricas más importantes del país, ya lo decíamos, y no solamente cuenta con este acto central, sino también con un grupo de actividades en los días previos al 26 de julio, en el que se inauguran obras, y también ha ocurrido en Pinar del Río, en la jornada de este sábado, un acto de solidaridad con Cuba, en la que representantes de varios países y organizaciones han mostrado una vez más su apoyo a la isla.
5: Desde México expresan respaldo al pueblo cubano en el Día de la Rebeldía Nacional. Enfatizan que son dos pueblos hermanos que sufren por las acciones imperialistas de Estados Unidos.
6: Nosotros como pueblo mexicano somos un pueblo hermano, necesitamos apoyar, necesitamos levantar, necesitamos darles esa fuerza, esa dignidad, seguir diciéndoles que no están solos, que somos un pueblo que les va a seguir apoyando siempre a pesar de esta persona que se está entrometiendo hasta no más poder asfixiar a las personas, hacer un genocidio con toda la población.
7: Los americanos se creen los dueños del mundo y han tratado de manipular al pueblo cubano como están tratando de manipular al pueblo mexicano. Por suerte todavía resistimos y aquí estamos, ¿ves? No estoy de acuerdo a favor del bloqueo y estoy aquí para reclamar injustamente de que lo eliminen.
8: Yo pienso que el pueblo de México siempre ha sido un pueblo solidario y sobre todo con un pueblo hermano como es el pueblo cubano, porque no solamente está cerca geográficamente de nosotros, sino también cerca de nuestro corazón.
5: Miles de integrantes de más de 90 organizaciones marcharon en la capital mexicana para condenar la política del gobierno de Trump. Los activistas denunciaron el bloqueo de la isla, destacando la crueldad de su carácter de castigo colectivo. Al mismo tiempo, en la capital de Nicaragua se realizaron actos en solidaridad con el pueblo cubano. Se depositó una ofrenda floral en el monumento a los héroes y también en la Asamblea Nacional se celebró una sesión especial. Al menos 12 personas resultan heridas en un ataque.

0: ucraniano con drones contra la ciudad rusa de Belgorod. Este hecho se suma a una amplia lista de crímenes perpetrados por el régimen de Kiev contra civiles durante la semana. Mientras, desde el Kremlin declararon que las propuestas para la resolución de la crisis ucraniana deben alinearse con los intereses de Rusia. Nicolás Trinchero nos trae un resumen.
1: Repasemos los hechos más importantes de esta semana relacionados con el conflicto ucraniano. Primero comentamos el ataque de hoy con drones contra la población civil rusa de la ciudad de Gorlovka en la República Popular de Donetsk, donde, según informaron las autoridades, al menos 4 civiles murieron y varias personas resultaron heridas. Además, esta semana se presentó el informe sobre los crímenes de Ucrania contra civiles en la localidad de Konstantinovka, liberada por las fuerzas rusas a principios de este mes. Según la investigación, durante la evacuación hubo caza de personas con drones y disparos contra viviendas. El informe también presenta numerosos casos de odio manifiesto hacia la población rusa de dicha ciudad. Por otra parte, el sábado hubo un ataque contra un campamento turístico de la localidad de Kirillovka en la provincia rusa de Zaporoye. Aquí tenemos las imágenes y por este hecho al menos 12 personas murieron y varias resultaron heridas, según comunicó el gobernador local. De los fallecidos, al menos 4 eran niños, mientras que varios menores también resultaron heridos. Este último incidente fue comentado por el embajador especial de Rusia que investiga los crímenes del régimen de Kiev. Dijo Rodion Miroshnik que este ataque terrorista se le atribuye al recién nombrado comandante en jefe de las Fuerzas Armadas Ucranianas, el rusófobo Drapaty. Veamos entonces un clip con algunos hechos destacables de Drapaty dentro del ejército ucraniano.

0: Ahí veían, por ejemplo, cómo los cuestionables logros de Drapati fueron validados con condecoraciones del Reino Unido, uno de los principales sponsores del régimen de Kiev. Y una de las primeras frases de Drapati, una vez asumido el cargo, dijo algo así como que los rusos son una población que no merece existir. Algo obviamente inaceptable, que el secretario de prensa de la presidencia de Rusia respondió de esta manera.
1: En cuanto a Drapati, su declaración es horrible. Primero, demuestra que es un nazi. Segundo, demuestra que él y personas como él seguirán impidiendo que cualquier representante del régimen de Kiev alcance una solución pacífica. Y por supuesto, no me cabe duda de que tendrá que asumir su responsabilidad por sus palabras, de una forma u otra.
0: Y Drapati reemplaza a Alexander Sirsky, quien en su despedida se defendió diciendo que bajo su mando se habían liberado más de 700 kilómetros cuadrados del territorio que ellos consideran propio. El Ministerio de Defensa de Rusia respondió esto con ironía, reposteando una publicación de una cuenta que desmiente noticias falsas. Para cerrar, los problemas en la cúpula militar de Ucrania están en todos sus puestos. Zelensky decidió reemplazar a su ministro de Defensa, que cuenta con un importante respaldo popular. Incluso hubo manifestaciones a su favor. Ante esto, el líder del régimen de Kiev intentó solucionar el problema ofreciéndole otros puestos, a lo que Mikhail Fyodorov respondió que solo aceptaría el cargo de ministro de Defensa. Vale la pena aclarar que Fyodorov es señalado como uno de los posibles candidatos a reemplazar en el poder al mismo Zelensky.
2: La inteligencia rusa reveló datos que conectan a Ucrania con el narcotráfico, considerando el país como un punto crucial en la extensión de las rutas de la droga desde América Latina hacia Europa. Esta información se suma al historial de

0: Kiev en la capacitación de narcos de México y otras naciones de la región. Luis Francisco Soto nos ofrece detalles sobre esta colaboración criminal.
1: Los vínculos entre cárteles mexicanos y autoridades ucranianas son cada vez más evidentes, y esta vez no es solo por la transferencia de tecnología de combate. Distintos espacios han reportado que los reclutas latinoamericanos en el frente ucraniano se enlistan en algunos casos infiltrándose en sus filas para después comercializar o implementar las tácticas ofensivas aprendidas en Ucrania y ser aplicadas en los territorios donde están presentes sus grupos criminales. La mayoría de ellos, provenientes de organizaciones criminales, son capacitados en distintas maniobras aéreas no tripuladas y después exportan ese conocimiento de regreso con ataques que ya se han palpado, por ejemplo, en territorio mexicano. Además del adiestramiento, desde hace años es sabido que en Ucrania existe un mercado negro de armas y tecnología que son vendidas clandestinamente y cuyo paradero, a veces desconocido, termina en posesión de organizaciones criminales. Ahora, si bien no es una novedad que desde Ucrania se facilite el lucro con sus tácticas y tecnología, un nuevo modelo de negocio fue señalado por Rusia. El Servicio de Inteligencia Exterior informó que las fuerzas de seguridad ucranianas están facilitando deliberadamente el crecimiento del narcotráfico desde Latinoamérica hacia Europa. Inteligencia rusa mencionó que los principales grupos criminales latinoamericanos buscan expandir sus rutas de suministro de drogas, incluido el fentanilo. ¿Cómo ocurrirían estas acciones? A través del corredor seguro que Ucrania representa para traficar la droga hacia el mercado europeo, a través de los puertos de la provincia de Odessa, que conecta con Polonia, Moldavia y Rumanía. ¿Pero por qué se habla de que el régimen de Ucrania nuevamente está sacando provecho de sus vínculos con cárteles de América Latina? Tomando en cuenta los antecedentes de la venta de armas, tecnología y conocimiento militar al que cárteles recurren para fortalecer su ofensiva contra organizaciones rivales o las fuerzas del Estado, hoy la tolerancia u omisión ante el tráfico de drogas y sus nexos con grupos criminales de Latinoamérica cerraría un círculo de relaciones comerciales que inició tiempo atrás y que, de acuerdo con lo manifestado por el Servicio de Inteligencia Exterior ruso, ocurre frente a los ojos del régimen de Kiev.
0: Las agresiones de Ucrania se extienden a otras regiones y empiezan a afectar a otros países como Irán. Desde Teherán declararon que no dejarán impune el ataque de Kiev contra su buque mercante en el Mar Caspio, que causó la muerte de un tripulante. En una conversación telefónica con el ministro de Exteriores ruso, el canciller iraní calificó el hecho como una violación flagrante de la Carta de la ONU. Además, el jefe diplomático de la República Islámica afirmó que el régimen de Zelensky realizó el ataque a instancias de Israel con el objetivo de involucrar a Europa en la guerra. Mientras tanto, Irán anunció el fin de su ofensiva contra los países del Golfo Pérsico después de que Estados Unidos suspendiera los bombardeos por 2 noches consecutivas. Se reporta además que Teherán continúa los contactos con Washington con la ayuda de mediadores. Sin embargo, la situación en el Estrecho de Hormuz sigue siendo tensa. Informan que un tanquero chocó contra una mina por desviarse de la ruta determinada por Irán. En este contexto, representantes de Omán e Irán celebraron una reunión para abordar el tema del tráfico marítimo por esta vía estratégica. Una corte de Estados Unidos ordena a Argentina pagar más de 390 millones de dólares a un fondo buitre debido a la nacionalización de aerolíneas argentinas en 2008. El tribunal en Washington rechazó la apelación de Buenos Aires para evitar la compensación a Titan Consortium. Se reporta que el cuerpo legal del país sudamericano busca vías para revertir la decisión o mitigar sus consecuencias. El pleito se originó a finales de 2008, cuando el gobierno de Cristina Fernández de Kirchner nacionalizó aerolíneas argentinas que entonces estaban controladas por la empresa multinacional española Marsans. Hernán Herrera, analista económico del Instituto Argentino Grande, sostiene que la raíz de la batalla judicial se remonta a la privatización llevada a cabo por Carlos Menem.
2: Me parece que es importante en este sentido irnos primero que nada a 1990. En 1990 Menem privatiza Aerolíneas Argentina, la privatiza mal, la privatiza sin los controles necesarios, y a esto sumale que permite que haya tribunales externos, en este caso el CIADI que estabas mencionando, el CIADI que está en Estados Unidos y que es el tribunal arbitral del Banco Mundial. Entonces, al permitir esto y en el contexto de tratados bilaterales de inversión,

0: Además, la Constitución de 1994 después le va a dar fuerza por arriba de la ley. Entonces, el combo lo que hace es que, frente a estos problemas, donde la empresa tuvo problemas, fue expropiada en el año 2008, se llega a los tribunales arbitrales, que terminan laudando a favor de la demanda, pero solo en un 20%. Bueno, eso es un dato más técnico, no acepta todo el caso, pero después este juicio es comprado por fondos buitres. Fondos buitres o operadores buitres, no, en este caso no están comprando bonos en default, sino están comprando un juicio que les parecía que iban a poder ganarlo.
1: Lula da Silva advirtió en una entrevista que los nuevos aranceles de Estados Unidos representan un error estratégico. Brasil rechazó las medidas al considerarlas carentes de fundamento y contrarias a las normas del comercio internacional. El país sudamericano adelantó que recurrirá a la Organización Mundial del Comercio en busca de una solución dentro del marco legal. El presidente subrayó que la nación defenderá sus intereses y no se quedará de brazos cruzados.
2: ¿Qué son esas llamadas tierras raras? Si no investigamos e invertimos sin saber si va a dar resultado o no, nunca vamos a entrar en esta competencia. Nos vamos a quedar mirando cómo Trump se pelea con Xi Jinping. Y como Brasil tiene un potencial extraordinario, tenemos que prepararnos para que seamos dueños de lo que tenemos en nuestro territorio. Si no, Brasil no será un exportador de tierras raras ni de minerales críticos.
1: Coincide con la entrada en vigor de un arancel del 25% sobre determinados productos brasileños. En paralelo, Washington anunció la aplicación de nuevos gravámenes que oscilan entre el 10 y el 12,5% a las exportaciones de decenas de países, entre ellos el gigante sudamericano. Las autoridades estadounidenses sostienen que con ello buscan reforzar la lucha contra el trabajo forzoso. Sin embargo, Chile, Colombia y México, entre otros, expresaron su rechazo a la decisión. En este contexto, Claudia Sheinbaum destacó que las relaciones bilaterales deben construirse sobre el beneficio mutuo de ambas partes.
3: Buenos días a todas y todos, Carlos Navarro.
4: No puede ser que en la relación bilateral de vecinos, incluso más allá de socios comerciales, pues se busque el bienestar de un país en contra del no bienestar de otro. Para que haya estabilidad en la región, pues tiene que haber empleo, por lo menos en los dos países, digamos. Canadá, evidentemente, pero en la relación bilateral, la prosperidad de México ayuda a Estados Unidos.
1: Según el medio Bloomberg, la administración Trump sopesa la posibilidad de descongelar activos venezolanos para su uso en la recuperación del país tras los devastadores terremotos. Esto permitiría a Washington evitar la asignación de fondos adicionales, más allá de los 386 millones de dólares ya comprometidos a esa causa. Al mismo tiempo, la presidenta encargada, Delcy Rodríguez, participó en una oración ecuménica en memoria de las más de 5.500 víctimas un mes después del desastre. Jessica Sosa cuenta más sobre el proceso de recuperación.
5: ¿Cómo está La Guaira, el estado más afectado por el doble sismo que sacudió Venezuela un mes después de la tragedia? Miles de historias recrean la fotografía casi exacta de lo que ocurre. Lo primero es la persistencia de la búsqueda. Familiares, cuerpos de rescate y voluntarios rastrean entre los escombros. Omar es uno de ellos. Viene todos los días desde Petare, en Caracas, a ayudar incluso a personas desconocidas.
6: Que vinimos a apoyar al vecino de nosotros, pero ya vimos tan afectados a los familiares, será que no hemos dejado de asistir, pues, porque sí hemos visto caras tristes, cada quien quiere conseguir aunque sea cadáver de su familiar. Entonces, hemos decidido pues prestar el apoyo hasta donde podamos.
5: Uno de los retos más importantes a esta fecha es la identificación de quienes son encontrados tras un mes del deceso. Es fundamental el papel de la ciencia para lograr la identidad de los fallecidos. Los mecanismos disponibles son la odontología, la genética y las entrevistas con antropólogos forenses.
7: Debe dar sexo, edad, estatura, rasgos morfológicos y ancestría. Y entonces compara con lo que le está diciendo el familiar, porque el familiar va a decir características físicas propias de ese cuerpo que cree que era su persona que lamentablemente falleció. Eso se va a hacer un banco con todas esas cantidades o con toda esa información de ADN. Y luego, a través de un secuenciador, es un instrumento científico en el cual se van a colocar las muestras que se tomaron aquí de estos cuerpos y luego se van a cruzar con las muestras que se tomen a los familiares.
5: A pesar del rigor científico y de la experiencia, la situación no deja de ser dolorosa para estos profesionales.
7: Yo tengo 33 años como forense, creo que este es el desastre. Yo trabajé en la vaguada de Vargas, pero este es el desastre natural que peor nos ha tocado.
5: Mientras todo esto ocurre, la vida sigue. Solo en La Guaira existen 28 campamentos en los que se resguardan las vidas de más de 12.000 víctimas. Por su parte, las autoridades ejecutan censos de vivienda y evalúan la factibilidad de reconstruir La Guaira. Esto piensan los expertos en el tema.
8: El problema estuvo enfocado solamente en 12 kilómetros de distancia entre prácticamente Playa Grande y Tanaguarena. Pero el resto, La Guaira tiene 120 kilómetros. No puedes, por una destrucción focalizada, puedes decir que entonces en todo un estado ya no se puede desarrollar viviendas y no se puede desarrollar el estado en sí. Lo que hay es que estudiar, como en efecto estamos haciendo, estudiar los terrenos aptos y los que no son aptos, darles otro tipo de uso.
9: Dentro del área urbana, La Guaira está conformada por ciudades intermedias urbanas, en donde que prestan servicio tanto al aeropuerto como al puerto. O sea, hay toda una dinámica socioeconómica súper importante. Es la entrada a Venezuela, geopolíticamente es un área súper importante y no podemos negarnos a la reconstrucción.
10: Unos 190 edificios fueron destruidos por completo por la fuerza del doble sismo. La mayoría de ellos, más de 100, colapsaron por completo en el estado La Guaira. Durante esta semana, la presidenta Delcy Rodríguez entregó las primeras 200 viviendas a las familias afectadas y se espera que para diciembre de este año se hayan otorgado unas 4.000.
5: Contrario a lo que puede pensarse, los guaireños confían en la recuperación de su estado. Quieren rehacer su vida aquí.
11: Bueno, yo soy guaireña, yo nací en el Hospital Vargas y quiero mucho a La Guaira, pues. Soy de los tiburones de La Guaira también, entonces el corazón mío está aquí.
12: De igual manera, yo me quedaría aquí en La Guaira.
13: ¿Por qué?
12: Porque sé que independientemente de las cosas, vamos a salir adelante, como siempre lo hemos hecho.
5: Así es La Guaira hoy. Aunque es la fotografía de una tragedia, el foco parece estar en la esperanza. Esperanza de quienes buscan, de quienes esperan, quienes identifican y quienes regresan. Jessica Sosa, RT La Guaira, Venezuela.
1: La Cámara de Diputados de Chile dio luz verde a la mayor parte de las modificaciones planteadas por el Senado en la mega reforma económica y tributaria promovida por el gobierno. A pesar del avance legislativo, el Plan de Reconstrucción Nacional continúa generando debate. Los detractores sostienen que las medidas contempladas favorecerían principalmente a los grandes inversionistas y afectarían la economía del pueblo. El objetivo de esta reforma es reducir la burocracia, atraer inversiones, fomentar el empleo y mejorar el equilibrio de las cuentas públicas. Sin embargo, los medios señalan que el proyecto podría provocar una pérdida de ingresos para el Estado chileno de unos 4.000 millones de dólares anuales. El punto central de la iniciativa es reducir el impuesto a las grandes empresas del 27 al 23% y ofrecerles estabilidad tributaria durante 25 años para nuevas inversiones. Así, los actores acogidos a este mecanismo no se verán afectados por futuras subidas de impuestos. Además, la medida contempla recortes en las emergencias, algo cuestionado tras la declaración del estado de catástrofe por las inundaciones en Coquimbo y Huasco, que dejaron más de 10 muertos y varios desaparecidos. A su vez, la oposición acusa al gobierno de Kast de priorizar la reforma económica sobre la atención a los afectados y critica su respuesta tardía ante la crisis.

0: En Colombia, Gustavo Petro presentó el lunes una demanda para anular las elecciones presidenciales del 21 de junio, en las que resultó vencedor Abelardo de la Espriella.
1: Que la voz del presidente, incluso en muchísima mayor dimensión que en la voz de un parlamentario, un debate, tiene una incidencia que puede ser mortal o puede generar vida. Yo divido la política entre la vida y las políticas que generan la muerte. Esa es mi línea conductora. Y cuando me he referido últimamente a lo que usted menciona, relativamente, y no es este el debate ni el momento, y lo respetaré, esta noche se presenta públicamente la demanda ya interpuesta a la justicia, demanda de nulidad. No es que vamos a presentar la demanda, es que ya se presentó con todas las pruebas que usted podrá analizar.
0: El actual mandatario publicó un documento de 61 páginas, según el cual el proceso electoral habría registrado una presunta manipulación algorítmica de votos. La demanda, respaldada por 70.000 testigos digitales, solicita un nuevo escrutinio, una auditoría judicial o una verificación técnica de las mesas y puestos de votación. Al respecto, medios locales reportan que el Consejo de Estado admitió el recurso y otorgó un plazo de 15 días para que las partes presenten sus argumentos y pruebas. Por su parte, el senador y candidato Iván Cepeda reiteró que no reconoce la designación del presidente electo al sostener que mantiene la ciudadanía estadounidense. Según precisa, este hecho viola la Constitución y pone en duda que el futuro mandatario actúe con plena independencia de intereses extranjeros. Hasta acá llegamos con las noticias. Hacemos una breve pausa y ya volvemos.

Momento de titulares. Cuba conmemora el Día de la Rebeldía Nacional. La fecha fue acompañada por muestras de apoyo internacional y actos oficiales que recuerdan el reinicio de la lucha revolucionaria. Putin afirmó que los intentos de aislar a Rusia han fracasado. En paralelo, nuevos ataques ucranianos contra Gorlovka en la República Popular de Donetsk dejaron muertos y heridos entre la población civil. Aumentan las críticas a los nuevos aranceles de Estados Unidos. Brasil encabezó el rechazo y anunció que llevará el caso ante la Organización Mundial del Comercio, mientras otros países de la región también cuestionan los gravámenes. Continúan las disputas por las elecciones en Colombia. Petro impulsa una demanda para anular los comicios, mientras Iván Cepeda desconoce la elección de Abelardo de la Espriella por su doble nacionalidad. Todo esto más adelante y a continuación ya llega RT Documentales.

0: Habitualmente, cuando celebramos la festividad de la protección de la Madre de Dios, se exhibe este icono que contiene un trozo de su cinturón. Lo colocamos aquí. Incluso cuando parece que todo se viene abajo y ocurre alguna catástrofe, si lo soportas sin perder la fe, después resulta que no fue ninguna catástrofe. Fue el camino del Señor que dirige las cosas de una manera que nosotros nunca podríamos. Solo tienes que atravesar por todos esos desastres.
1: Сам приводит.

0: que fue un verdadero milagro, fue el resultado de mi largo camino hacia Jesucristo. A los 21 años, después de acabar la carrera en Moscú, vine con una mochila y $100 y me quedé aquí. Había pasado por mucho antes de encontrar un buen empleo en Boston. Lo tenía todo menos una familia. En aquel momento, cuando tenía unos 30 años, empecé a ir a la iglesia con más frecuencia, me volví más religiosa y finalmente, después de muchas mudanzas, terminé viviendo en San Francisco. Dejé un buen trabajo, hice las maletas y me fui a San Francisco, a San Juan de Shanghái, San Francisco. Con el corazón abierto, me encontré entre personas muy especiales. El obispo Feodosi me presentó a mi futuro esposo. Había pasado mucho tiempo rezando por tener una familia frente a las reliquias de San Juan de Shanghái, San Francisco. Sor María hasta me dijo en broma: "No te lo puedo prometer". Le dije: "Me gustaría mudarme de la casa de mis padres a la de mi marido como cualquier chica decente". Y me contestó que no podría permitírmelo. Sin embargo, tras unas semanas, el obispo Feodosi me dijo: "Me han pedido que te presente a alguien". Me pasó el contacto de mi futuro esposo, que en aquel entonces vivía en Chicago. Pasamos un par de semanas enviándonos mensajes sin encontrarnos, sin hablar por teléfono, solo nos comunicábamos por correo electrónico. Cuando me escribió por primera vez, yo ya tenía planeado un viaje de negocios a Chicago, donde me habían contactado para ofrecer servicios de consultoría. Por eso volé allí. Aquel día se celebraba la Candelaria. Estaba dándole vueltas a la cabeza. ¿Cómo se me acercará? ¿Lo saludaré con la mano o me saludará él primero? ¿Cómo será? Es que nunca nos hemos visto ni hablado.
1: En aquel momento estaba cantando en el coro.
0: Después de la comunión bajó, tomó el prosforón y me dio una palmadita en el hombro, así. Me di la vuelta hacia un lado y luego hacia el otro. Me dio el prosforón, coloqué la cabeza sobre su hombro. Ya está. Vamos a cortar el bizcocho, ayúdame.
2: Así.
0: Cuidado, bien.
2: Ahora.
0: Mira, así se hace. A ver. Vamos a hacerlo juntas. Tatiana, ¿qué tal? ¿Ya has probado un trucito?
2: Está muy rico.
0: Muy rico. A ver, un bizcocho de plátano y grosella negra.
2: Ay, ay, ay.
0: Ay, ay, ay. Estoy cortándola con mucha fuerza, ¿verdad?
3: Покоройся, Дева, радуйся, благодатная Мария, Господь с тобой, благословенна ты в женах, и благословен плод чрева твоего, и Господь зародила и душ наших.
4: Cuando rezo esta oración, siento que tanto la Virgen María como todos los santos y los ángeles, especialmente el Arcángel Gabriel, nos acompañan. Quiero ser madre, dar a luz y tener una granja. Me gusta mucho el campo. Querría acabar la vida como los santos Piotr y Febronia, es decir, como la monja con su marido.
0: Quiere vivir en una aldea, tener 10 hijos, vacas y ovejas, y luego al final de la vida irse a un monasterio.

Por cierto, como enseñamos a los hijos en casa, no vivimos según el calendario académico, sino según el litúrgico. Por ejemplo, mañana se celebra el Día de la Anunciación. Si estudiasen en un colegio común, tendrían que asistir a las clases o

0: Hace 3 años noté que los niños prefieren hablar en inglés. Es bastante común entre los migrantes aquí, en Estados Unidos, y en cualquier otro país. Cuando los niños viven en este entorno, incluso si hablan ruso en casa, aprenden un nuevo alfabeto fonético fácilmente. Además, el inglés es mucho más sencillo que el ruso. Fuera de casa, en las tiendas, los niños siempre hablaban en inglés y entendí que debíamos cambiar algo. Por lo tanto, le propuse a Larisa que les diésemos clases de ruso a nuestros hijos.
1: ¿Qué es una oración? Es una idea completa. ¿Cuántas oraciones existen según la intención del hablante?
2: Tres.
1: Tres. ¿Qué tipos hay? Tatiana.
2: Tenemos una idea.
1: Tenemos una idea. Es una buena oración. Muy bien. Nuestro único propósito es recrear aquí una parte de Rusia para nuestros hijos. A pesar de vivir en el extranjero, queremos educarlos en el amor a nuestra patria. Les decimos que su patria es Rusia. Ahora vivimos aquí, pero queremos que, al crecer, sean rusos, incluso en Estados Unidos.
3: И что за дивы издалека, подобны сотни беглецов, на ловле счастья и чинов, заброшен к нам по воле рока. Смеясь, он дерзко презирал земли чужой язык и нравы. Не мог щадить он нашей славы, не мог понять всей миг кровавый, на что он руку поднимал.
4: Отравлено его последние мгновения коварным шепотом насмешливых невежд, и умер он с напрасной жаждой мщения, с досадой таною обманутых надежд.
1: Este es el calendario de la Gran Cuaresma. Llevamos 6 años haciéndolo junto con los niños y nuestra escuela rusa. Por supuesto, ya saben de memoria todas las semanas y días, pero antes de la Pascua, incluso para nosotros los adultos, es útil recordar cuáles son las fiestas y semanas preparatorias durante la Cuaresma. Cada semana colocamos un post-it que pone una virtud que los niños deben desarrollar. Comienzan con obediencia, caridad, diligencia, etc. Así, paso a paso, nos acercamos a la Semana Santa, donde el último post-it dice amor. Los adultos luchamos por conseguirlo, pero tenemos altas expectativas para nuestros hijos.
5: ¿Le resultará más fácil?
1: No le diga que la está grabando.
6: Antes, en este edificio vivían los monjes. Se amplió para organizar un taller. Hace un par de años nos pusimos a pensar qué hacer con este edificio en malas condiciones. El techo estaba lleno de agujeros y goteras. No sabían qué hacer, pero el obispo y los padres decidieron salvarlo. Es un edificio histórico, donde había celdas de monjes y se daban las primeras clases del seminario. Aquí había un pórtico y una entrada. La luz sigue ahí.
7: En esta foto podemos ver la inscripción Seminario Teológico Ortodoxo sobre la puerta.
8: En 1948 se fundó un seminario aquí y los monjes hicieron voto de obediencia y sigue funcionando hasta hoy.
7: Uno puede estar contento, otro puede estar triste. Cada persona es diferente por su personalidad y capacidad. Cuando hablamos de Dios mismo, Dios es simple. Por supuesto, podrían corregirme. Pero en este caso citaría el principio evangélico: Dios es amor. Por lo tanto, para usar una analogía, todo lo que Él hace debe venir del amor.
8: Los seminaristas están involucrados en nuestra vida. Compartimos la comida. Algunos monjes les dan clases. Los seminaristas cantan en el coro y ayudan en el monasterio. Todos estamos vinculados. Es natural.

No es nada artificial, todo se desarrolló aquí como debía. Son casi como novicios, pero existe cierta diferencia. No les gusta que hablemos así. Por ejemplo, deben recibir la bendición en el monasterio para salir a alguna parte. Les ayuda a acostumbrarse a la obediencia. La disciplina es crucial para un futuro sacerdote.

Una de las prendas de la vestimenta de un seminarista de aquí, de Jordanville, es un cinturón para ceñir la sotana. Por lo general, lo llevan puesto solo los monjes y los que llevan una vida monástica. Pero nosotros, los seminaristas, que no somos monjes, por alguna razón también lo llevamos puesto. Pero es normal aquí, ya que los seminaristas y los monjes prácticamente vivimos juntos. Es la unión entre el monasterio y el seminario. A diferencia de nosotros, los estudiantes de Jordanville no llevan puestos los cinturones, porque su estilo de vida es menos monástico. Tienen menos deberes y no necesitan bendiciones para diferentes cosas. Llevan una vida muy diferente.

Muchos de nosotros tenemos orígenes muy diversos, como yo. Soy alemán ruso en Estados Unidos. Nací y crecí en Estados Unidos. Mi madre es de Rusia y mi padre de Alemania. Al principio no éramos ortodoxos, pero luego toda mi familia se convirtió y nos unimos a una parroquia estadounidense cerca de Jordanville. Luego empezamos a venir aquí. Llevaba 10 años siendo un parroquiano común. No dejaban de preguntarme, ¿piensas ingresar en el seminario? Siempre les respondía que no. Hubo un momento cuando quise convertirme en monje, pero no pensaba hacerme seminarista. Cuando llegó el momento de decidir dónde iría a estudiar, tuve varias opciones, pero nada me pareció apropiado. Al mismo tiempo, el seminario ofrecía formación espiritual e intelectual. Además, ya conocía a todos los que estaban allí. Era mi parroquia y se encontraba cerca, así que cumplía todos mis requisitos. Ahora estoy aquí trabajando en el archivo. Para mí es una gran oportunidad para desarrollar mis conocimientos académicos. Aquí contamos con muchos materiales que no han sido investigados. Ahora estoy estudiando la historia del monasterio de San Job de Pochayev, en la aldea de Ladomirova, Eslovaquia, del que vinieron los monjes en 1946. Es un tema muy interesante y hay muchos que prácticamente no han sido investigados. Nuestro archivo contiene fuentes originales. Es algo fascinante. El verano pasado pasé un mes trabajando aquí. Espero seguir trabajando aquí este verano y durante el año académico. Tengo muchas oportunidades de desarrollo personal. Los seminaristas trabajamos, obtenemos un descuento en las tasas de la matrícula y desarrollamos capacidades que nos serán de gran utilidad en el futuro. Ladomirova es una aldea pequeña en Eslovaquia. El arzobispo Vitali, cuyo nombre seglar era Vasily Maximenko, fundó el monasterio allí en 1923. La cofradía de San Job de Pochayev tuvo un gran impacto en la iglesia y en el extranjero. Se publicaron muchos libros. De esta cofradía salieron muchos arzobispos metropolitanos, líderes de la iglesia y otras personas destacadas. De allí se creó el monasterio de San Job de Pochayev en Múnich. Y muchos monjes se unieron a nuestro monasterio aquí, en Jordanville. Esta tradición se desarrolló y se transmitió de Ladomirova a Múnich y a Jordanville. Así se extendió por toda la diáspora rusa. De Ladomirova vino el arzobispo Lavr y el padre Kiprian, de nombre seglar Kirill Pizhov, que fue un gran pintor de iconos. Esta es una foto de la iglesia de San Miguel Arcángel en el monasterio de

0: Latomirova, que pintó el padre Kiprián cuando llegó al monasterio por primera vez. Actualmente hay una parroquia en esta iglesia, pero el monasterio ya no está. El proselitismo religioso del monasterio tuvo mucho éxito, y muchos miembros de las iglesias uniatas locales se convirtieron a la ortodoxia. Se organizaban nuevas parroquias, y muy a menudo el padre Kiprián pintaba las iglesias locales.
1: En primer lugar, el padre Kiprián era un pintor con su propio estilo. No se trata de la típica iconografía del siglo XVI. Combinaba un estilo pintoresco con composiciones clásicas tradicionales. Siendo pintor, entendía muy bien la composición. Toda la iglesia presenta una composición estricta y precisa. Muchos de sus diseños siguen el estilo de Believen de principios del siglo XIX. Se trata de un estilo típicamente ruso. Me llamo Yekaterina Piskaryova. Vengo de una familia de artistas. Mi abuelo era Nikolai Piskaryov, un famoso artista gráfico. Me gradué en el Departamento de Restauración de Pintura Mural de la Academia Estatal de Arte y Diseño Stroganov e hice prácticas en diferentes talleres del Kremlin. Estoy reforzando el enlucido, la pintura. Estoy reparando los daños y restaurando lo que se perdió. Así que estoy restaurando el aspecto original. Cuando falta una parte, la pinto siguiendo el estilo del artista original. Si la pintura se deja al descubierto, como antes, absorberá el hollín, que destruirá tanto la misma pintura como el enlucido. Esta pared estaba destruida. La cubrí de adornos. Esto estaba muy deteriorado. El enlucido de los arcos estaba cayendo. Todo tenía que ser reforzado, enlucido y pintado. Por lo tanto, tuvimos que restaurar todo paso a paso. Hace unos años se instalaron nuevos acondicionadores de aire. Eran blancos y feos, así que los pinté. Ahora encajan muy bien.
2: Ni siquiera los noté.
1: Muchos tampoco lo notan.
2: Ha sido todo un éxito.
1: Gracias, eso parece. Es clave porque antes destacaba mucho.
0: Más tarde se construyó este edificio donde había un taller de carpintería. Pueden ver el estado del techo. Todo ha acabado en mal estado y necesita urgentemente que lo reemplacen. Va a ser un taller equipado con todas las herramientas y maquinaria necesarias. Así, se podrá fabricar todo lo necesario, cualquier tipo de artículos. Principalmente será mobiliario eclesiástico, armarios de iconos, atriles, quizás incluso iconostasios y otros diferentes utensilios para la iglesia. Existe una gran demanda de este tipo de artículos en el extranjero.
3: Entonces, vas tallando y tallando, entonces va bien. Has escuchado la expresión sigue la veta, ¿verdad? Porque es más suave si sigues la veta. Vas cortando y la veta va en esta dirección. Y de repente la veta, ¡zas! Y se desvía, arruinando todo el corte. Entonces tienes que dar la vuelta a la pieza y trabajar el otro lado en la dirección en la que va la veta. ¿Ves esto de aquí? Se ve irregular, como entrecortado.
2: Sí, cambia constantemente.
3: Constantemente.
2: Como en la vida cambian las circunstancias.
3: Algo así.
0: Sí, esta casa se construyó sobre los cimientos que quedaron del edificio destruido por el incendio, junto con las celdas de los hermanos y la iglesia misma. Esa fue probablemente una de las razones por las que se decidió conservarla. En algún lugar dentro de estos muros, no sabemos exactamente dónde, se celebraba la liturgia, un sacrificio humilde. A eso se suma, por supuesto, la proeza espiritual y de oración de los padres que vivían aquí. En alguna parte de este lugar había un altar consagrado a Dios. Tanto la primera como la segunda casa se construyeron con materiales como madera, recolectados por los propios padres. Bajo la capa de aislamiento, todo estaba cubierto con periódicos antiguos de la época de la Segunda Guerra Mundial. Hemos reunido varias cajas con ellos. Por ejemplo, este.
4: El
0: 24 de mayo de 1940.

0: 35.
1: Sviet.
0: Es el periódico ruso más antiguo de Estados Unidos. Miren. La fecha en ruso está escrita según el calendario antiguo, mientras que la fecha en inglés sigue el calendario nuevo. Es el mismo día, 4 de mayo y 17 de mayo. Apuesta de Churchill. Feroces combates en Okinawa. Movilización de tropas el 4 de mayo de 1945. Aquí está. Es una pena que no tengamos tiempo para estudiar y leer todo esto, porque sería muy interesante. Aquí dice, 32 años de servicio a la Iglesia como obispo, su santidad el patriarca Alexi. Todos estos periódicos se imprimían a diario, por lo que los padres seguían los acontecimientos internacionales, tal como hoy lo hacemos por Internet. Esta era su fuente de información. Esta es la antigua celda del padre Job, donde vivió durante 70 años, incluso más. Y la vieja puerta aún permanece aquí. Decidimos conservar esta celda en su memoria y en la de todos los padres que vivieron y rezaron aquí. Es una celda diminuta, de 3x3 metros. Vivió toda su vida en este pequeño espacio, sin ir a ningún otro lugar. Dicen que solo fue a la ciudad vecina un par de veces por extrema necesidad. El resto del tiempo permaneció en el monasterio.
2: ¿Ha conocido a muchas personas?
3: Sí.
2: ¿Cómo eran a nivel personal y qué se podía aprender de ellas, incluso de los jóvenes seminaristas?
3: Desde el punto de vista espiritual, la constancia. La nueva generación tiende a ser inconstante. Pero esas personas, especialmente en la vida monástica, seguían una rutina ordenada. Rezaban y trabajaban. Se podía revisar el reloj, ya que el padre llegaba a la misma hora cada día después de cumplir con sus deberes. No vivían según su estado de ánimo. Llevaban la responsabilidad en la sangre y, por supuesto, el amor a Dios y a la vida monástica. Recuerdo que tras quedarme aquí unas 2 semanas, un monje anciano se me acercó. Yo dije algo sobre mi estado de ánimo y él me respondió, ¿cómo puede uno buscar la salvación basándose en su estado de ánimo? Entonces comprendí de inmediato que mi ánimo no era lo importante. Pero en el mundo viven según sus estados de ánimo. Siempre quieren estar de buen humor. Y la vida espiritual no depende del estado de ánimo. Es simplemente nuestro deber, nuestra obediencia, nuestra responsabilidad. Hay que ir a la iglesia, cumplir con la obediencia, vivir según los mandamientos. Quieras o no, hay que hacerlo.

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0: Soy Patrick Lumumba, desde la Reserva Suara Acacia, en el condado de Machakos, en la República de Kenia, en el continente africano. Hoy nos centramos en lo más contemporáneo que puede haber, pero desde una perspectiva diferente. África sigue desempeñando su papel. Se ha descrito de diversas formas, como tercer mundo o países en vías de desarrollo. Y en este contexto se encuentra en una situación en la que interactúa con diferentes civilizaciones y economías. Una de ellas, por supuesto, es hoy en día el BRICS, o más concretamente, dentro del BRICS, están la Federación de Rusia, China, la India y Brasil. En este sentido, también menciono el Foro Económico Internacional de San Petersburgo. El Foro de San Petersburgo se celebró por primera vez, si no me falla la memoria, en el año 1997. En muchos aspectos es un contrapeso a algunas de las actividades que han perseguido al continente africano y al sur global. Hay que tener presente que el sur global ha estado bajo la influencia de la visión occidental en múltiples sentidos, especialmente mediante organismos como el Fondo Monetario Internacional y el Banco Mundial, y por supuesto la Organización Mundial del Comercio, conocidos frecuentemente de forma amplia como las instituciones de Bretton Woods. Hay un libro que merece la pena leer al respecto cuando hablamos del dominio del norte sobre el sur global. Se trata de un libro titulado Los malos samaritanos, del surcoreano Ha Jung Chang, al igual que el libro de la zambiana Dambisa Moyo sobre la ayuda, conocido como Cuando la ayuda es el problema. Entonces, ¿cuál es el problema? Se solía decir, y todavía se dice, que cuando Europa Occidental y Estados Unidos estornudan, los países africanos entran en coma, literalmente. Esto se debe a que el Banco Mundial y el Fondo Monetario Internacional son los que más prestan y lo hacen de una manera que garantiza que estés constantemente a su entera disposición. Por lo tanto, cuando surgen estas iniciativas, como la que comenzó en San Petersburgo, y hemos visto actividades en la India, Brasil y China, la idea fundamental es que el mundo debe avanzar sobre la base de la multipolaridad. Esto implica varias cosas. En primer lugar, que en la medida de lo posible debemos desdolarizarnos. La desdolarización significa que nuestras economías se liberarán y nuestras monedas en África se utilizarán para asegurar que el comercio se realice sin la medición de una divisa que uno no controla. Creo que esto es una de las cosas que surge periódicamente de estos encuentros. En segundo lugar, en cuanto a la transferencia tecnológica, se realiza de tal manera que los países africanos no se vean socavados y que la relación no sea parasitaria. En tercer lugar, que haya valor añadido en los productos que los países africanos producen y, por lo tanto, comercializan. En cuarto lugar, asegurar que las reglas internacionales de comercio no sean perjudiciales para el sur global. Y en quinto lugar, garantizar que las instituciones de Bretton Woods no se gestionen de una manera que socave la estabilidad económica de estos países. Hemos visto, por ejemplo, cuando Estados Unidos y Europa llevan la batuta, como lo hacen, una de las herramientas que se utiliza con gran eficacia son las sanciones. Y cuando te sancionan, significa que ya no se te permite operar en el mercado internacional, por así decirlo. Fíjense en la forma en que se realizan las transacciones bancarias. O estás dentro del sistema SWIFT, que está gestionado por los estadounidenses, o estás en el sistema IBAN. De modo que si estás en Nigeria, en Abuja, y quieres transferir dinero a Accra, en Ghana, utilizas el SWIFT, lo que significa que el banco intermediario está en Nueva York o en algún otro país, aunque tú te encuentres en la zona vecina. Es decir, al vender tu cacao de Costa de Marfil a Ghana, si logras realizar la transacción, te das cuenta de que la moneda de pago debe ser el dólar. Si utilizas tarjetas, te das cuenta de que no tienes el control real de tus finanzas. Por esta razón, la iniciativa de San Petersburgo y otros proyectos como el BRICS sostienen que ha llegado el momento de emprender diversas acciones para liberar el sur global del control y, por lo tanto, de las maquinaciones de Occidente. ¿Y cuáles son dichas acciones? En primer lugar, debemos fortalecer la cooperación entre los países del sur. Los países clave en esta iniciativa concreta son, por supuesto, Brasil, la Federación de Rusia, China, la India y Sudáfrica. Y ahora hay varios países que se están incorporando a este ámbito. Nigeria no está tan comprometida como debería, al igual que Etiopía y Uganda. Pero la idea es que en cuanto empiecen a comerciar entre ellos, puedan llevar a cabo ciertas medidas, tales como implementar el uso de monedas locales. Supongamos que Kenia compra petróleo a la Federación de Rusia. En este caso, cabría preguntarse cómo manejar el rublo ruso frente al chelín keniano. Si se adquieren bienes de China, ¿cómo utilizar el yuan frente al kwanza hongoleño? O si se compra a la India, ¿cómo se usa la rupia frente al naira de Nigeria o frente al cedi de Ghana? Estos son algunos de los temas que se debaten cuando hablamos del BRICS. El otro tema se refiere al ámbito de la inteligencia artificial. La IA, tal y como la conocemos hoy en día, es un área en la que predomina el norte global. Pero el sur global no se queda muy atrás. Los rusos, los chinos, los indios y los brasileños están presentes en este ámbito. El continente que se encuentra en desventaja en este sentido es el continente africano. ¿Cómo vamos a aprovechar la colaboración para asegurar que, incluso con los satélites que ya tenemos en órbita, estos sigan estando bajo el control de países amigos? El otro tema importante son los aranceles. Hemos visto en los últimos tiempos cómo la administración estadounidense ha utilizado los aranceles como una herramienta para perjudicar tanto a África como al resto del mundo, imponiendo aranceles que luego afectan a la población y que han obstaculizado enormemente el comercio. ¿Cómo van a abordarlo en el sur global? Y hay que recordar que en términos de población, si hablamos del sur global y nos basamos en cifras muy aproximadas, estamos hablando de la India con unos 1.500 millones de habitantes. Hablamos de China con al menos 1.200 millones de habitantes. Y África con al menos 1.400 millones de habitantes. También hablamos del Caribe, de Brasil, de América Latina o de Sudamérica. Y estamos hablando de una Europa cuya población está disminuyendo y envejeciendo. Así que al observar el potencial del sur global, se ven varias cosas y lo único que le hace falta es un enfoque coherente. Y por eso hay debate. Y creo que ahora se está poniendo en marcha el Banco de Desarrollo que va a unir al sur global. Y en este sentido también se pueden incorporar las instituciones africanas, como el Banco Africano de Desarrollo, el Banco Africano de Importación y Exportación y las instituciones africanas de reaseguros. De ese modo habrá un nuevo orden económico mundial. ¿Y cuál es el lema del nuevo orden económico mundial? El lema es solo uno: comercio, no ayuda. No se trata solo de comerciar con materias primas, sino de generar el valor añadido. Y esto se ha visto en el pasado reciente, por ejemplo, en el sector minero. Dicen que quieren tomar nuestro uranio. Entonces construyan una fábrica que procese ese uranio en nuestros propios países. Si quieren tomar nuestro oro, construyan una fábrica que procese nuestro oro. Si quieren tomar nuestras plantas que se utilizan en la industria farmacéutica, construyan una fábrica farmacéutica en nuestro territorio y así habrá transferencia tecnológica. Entonces podemos observar una rebelión muy cuidadosamente coreografiada contra un orden mundial que existió a costa del resto del mundo, utilizando instituciones que actúan como parásitos. El mundo, y África en particular, no ha logrado materializar su potencial porque recibimos préstamos usurarios, casi de la naturaleza de Shylock, de las instituciones de Bretton Woods. Y parece que este enfoque no funciona. El nuevo orden económico que está surgiendo bajo el BRICS puede implementarse a través de instituciones en el continente africano como la Unión Africana, el Banco Africano de Desarrollo y el Afrexim Bank, a través de iniciativas como la Zona de Libre Comercio Continental Africana y a través de colaboraciones útiles que también implicarán el uso de monedas locales. De esta manera, África trabajará para lograr una moneda única y desdolarizarse. Ese es el nuevo orden económico que vemos venir mientras hablamos de esta última lucha por la liberación económica. Muchas gracias. Haremos un breve descanso, pero recuerden que seguiremos hablando del continente africano y de las cuestiones que lo afectan. Nos vemos en breve.
1: Fiji solía ser uno de los puestos de avanzada más remotos del Imperio Británico, pero cuando Gran Bretaña finalmente se retiró de las islas en 1970, dejó una bomba de tiempo de tensiones raciales.
2: 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A mí tampoco me gustaban los británicos.
3: Volvamos al pasado para entender qué era la corrupción. ¿Cómo miles de hectáreas de las mejores tierras de Fiji se compraron a cambio de mosquetes, espejos y pipas? ¿Cómo se vendieron las tierras de la gente de Suba?
4: Esto significó la llegada de alrededor de 3 o 4 mil europeos a Fiji, un lugar que hasta entonces apenas tenía entre 30 y 40 habitantes de origen europeo.
3: Ha transformado radicalmente nuestra forma de vivir y de pensar al colonizar nuestras mentes.
1: Que entregue los instrumentos constitucionales de independencia de Fiji al primer ministro.
2: 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Podría haber permanecido como súbdita británica, pero no lo hice. 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

Soy Patrick Lumumba, desde la Reserva Suara Acacia, en el condado de Machakos, en la República de Kenia, en el continente madre. Continuamos con nuestras conversaciones y hoy hablamos de un tema

actual que debe comprenderse desde nuestra historia. Las acciones de Francia bajo el mandato de su presidente, Emmanuel Macron. Para comprender a Macron, sin pretender ser psicólogos, pero basándose en su comportamiento, vemos que él se presenta bajo el molde de Charles de Gaulle. Y muchas de sus acciones, según lo veo yo, y como lo ven algunos expertos, provocan una sensación de déjà vu, como si ya se hubieran llevado a cabo en el pasado. Cuando miro a Macron, veo a De Gaulle en 1944 en el Congo, reuniendo a los países africanos, de lo que entonces se llamaba África Ecuatorial Francesa, y diciéndoles, vamos a hacer estas cosas en beneficio de África, vamos a recompensar a África. Y veo que esto está ocurriendo hoy en día. Y cuando veo a Macron con su cumbre África hacia adelante, me recuerda a la Francáfrica. Y eso me lleva directamente a 1973, a Niamey, en Níger, cuando el entonces presidente nigeriano Amani Diori se reunió con su homólogo francés, Georges Pompidou. En aquel momento el tema también era Francia y África. Y no solemos decir esto a menudo, pero en 1972, durante la visita de Georges Pompidou a Níger, hubo un conflicto relacionado con el uranio. Posteriormente se realizó la primera de las reuniones de Francia-África en 1973 y un año más tarde Amani Diori fue derrocado. Es fundamental entender este contexto para comprender el comportamiento de Macron, especialmente tras una sucesión de sucesos. El primer suceso fue el golpe de Estado en Guinea. Luego, de forma más notable, el golpe en Mali en el 2020, seguido por el de Burkina Faso en el 2022 y el de Níger en el 2023. Ante la expulsión de los franceses, estos sufren derrotas en múltiples aspectos. El primero es el económico. El segundo aspecto es el militar. Porque sin ser tan directos como los estados del Sahel, incluso los senegaleses pidieron a los franceses que abandonaran su territorio, e incluso los marfileños. En consecuencia, la presencia militar francesa se está reduciendo, al igual que su influencia económica. Y vemos a un Macron que se proyecta como el líder de Europa. Sin embargo, tratar de liderar Europa implica presentarse como una fuerza presente, tanto militarmente y de otra manera, en un continente que ha dominado. Es importante recordar que Francia ejerce un control significativo sobre las economías de sus antiguas colonias a través del franco CFA. Es la moneda que han controlado desde París y que luego controla la economía. Desde una perspectiva militar, Francia mantiene sus propias fuerzas, que periódicamente han sido empleadas para instaurar regímenes. De hecho, se percibe que muchos de los regímenes civiles o administraciones en las antiguas colonias francesas son en realidad determinados y guiados desde París. Y Macron se encuentra en este espacio. Pero más allá de esto, vemos a un Macron que ha perdido la influencia que tenía en esta región. Y aquí no he mencionado los eventos en Gabón, el golpe de Estado en Gabón, ni lo sucedido en Guinea.
Todos estos eventos ponen de manifiesto que Francia está saliendo perdiendo. Y precisamente porque Francia está perdiendo, observamos a un Macron diciendo: soy panafricanista. Afirma que es uno de los principales líderes panafricanistas. Y por supuesto, nosotros no le creemos. Dice esto en un intento de recuperar el territorio perdido. Es por esta razón que presenciamos un encanto diplomático. Y el encanto diplomático es muy estratégico. En primer lugar, se enfocan en Nigeria. Invitan al presidente nigeriano a París, reconociendo que Nigeria es la nación más poblada en la parte occidental de África. En África Oriental se centran en Kenia, y Kenia es única en este sentido desde el punto de vista geopolítico. De hecho, se observa que cuando se celebra una reunión en Nairobi, Kenia, el 11 y el 12 de mayo del 2026, incluso se ha renombrado el evento. Ya no se llama Francia-África, sino África hacia adelante. El evento lo organiza Francia y también Kenia, y por primera vez se celebra en un país que no fue antigua colonia de Francia. Además de Kenia y Nigeria, también cuentan con el encanto diplomático en Angola, con su presidente. Ahora tienen la mirada puesta en otra antigua colonia de Portugal. Y todo esto debe verse en un contexto de una Francia que está tratando de proyectarse como líder. Es necesario comprender que Francia posee intereses en múltiples niveles. En Kenia, por ejemplo, han establecido un pacto militar con las Fuerzas de Defensa de Kenia, el cual les permite desplegar sus tropas en la República de Kenia. Y esto tiene como fin reforzar su presencia en Djibouti, donde también están muy presentes. Pero analicemos qué es lo que realmente buscan, qué es lo que Macron intenta conseguir al incursionar en estos territorios. Se trata de una potencia colonial que funcionó como potencia neocolonial. Sus estrategias y artimañas han quedado al descubierto en sus antiguas colonias, por lo que ahora está tratando de conseguir nuevos clientes. Y utilizo el término clientes de manera muy intencionada. Nuevos clientes, puesto que, aunque las cifras difieren, existen cerca de 5.000 compañías francesas en el continente africano que operan en el sector minero. De ahí obtienen su uranio. Abarcan la agricultura, abarcan la logística, la inteligencia artificial. También están presentes en la industria manufacturera, en el comercio al por menor y en el negocio de los supermercados. Todo esto está presente en el continente de África. Y si nos fijamos, vemos que este es el continente con la población más joven del planeta. Por lo tanto, estamos hablando de una población de aproximadamente 1.400, 1.500 millones de habitantes. El objetivo es ese mercado. Y lo buscan precisamente porque si sacan a África de la ecuación no podrán sobrevivir. No se puede mantener el nivel y la calidad de vida que tienen en Francia. De hecho, uno de los antiguos presidentes de Francia, Valéry Giscard d'Estaing, dijo en una ocasión: si África dejara a Francia, Francia se convertiría en un país del tercer mundo en una década. Así que podemos entender por qué Macron está llevando a cabo esta ofensiva de encanto. Y cuando decimos que Francia está saqueando África, lo decimos en serio. Se trata de encanto diplomático. Pero hay que entenderlo en el sentido de que él intenta engañar a los africanos a través de sus líderes, haciéndoles creer que todo esto se hace en beneficio de África. Y no se me escapa que algunas de las actividades que están teniendo lugar en Francia tienen como objetivo engañar al continente. Tomemos, por ejemplo, el presidente de Ghana, John Dramani Mahama, que presenta una resolución ante las Naciones Unidas para que el mundo declare que el comercio transatlántico fue un crimen contra la humanidad. Francia, como todos los demás colonizadores, se abstiene. No votan a favor de la resolución. Y luego vuelven y dicen que quieren colaborar con nosotros en el ámbito de las reparaciones. Y de hecho, él asiste a una reunión en Accra, Ghana, en junio del 2026.
Y no solo hace eso. Antes de su viaje a Ghana, el 28 de mayo del 2026, el Parlamento francés deroga una ley que se promulgó en 1685 durante el reinado de Luis XIV y que firmó Luis XIV, el Código Negro. El Código Negro era una ley que simplemente establecía que los africanos eran bienes muebles

0: que podían venderse en el mercado. Luego él viene a África y dice, como pueden ver, hemos derogado esta ley. Ahora podemos tratar con ustedes en igualdad de condiciones. Y después viene a Nairobi, se reúne con muchos líderes africanos y dice, les vamos a dar 27 mil millones de dólares. Ya saben, cuando se habla de un continente con más de 1.400 millones de habitantes repartidos en 54 países, ¿qué son 27 mil millones? Es una cantidad insignificante. Es como intentar regar un desierto, el Sáhara, con una cucharilla. Y eso es precisamente lo que está haciendo Emmanuel Macron y, por ende, Francia. A veces, en cierto sentido, nosotros en el continente africano también debemos culparnos porque caemos en el victimismo con demasiada frecuencia. Los franceses han definido lo que quieren. ¿Ha definido África lo que quiere? No, rara vez lo hacemos. Y Francia se permite emerger como un salvador, mientras que África podría salvarse a sí misma. Y recuerden lo que hace Macron también. Actúa fuera de la Unión Europea, actúa fuera de otros organismos, porque sostiene que Francia es especial. Francia es este nuevo poder que se posiciona de manera distinta. Nuevo en el sentido de que, según ellos, el enfoque ya no es condescendiente. No es de controlar. Se trata de trabajar juntos, formar una relación simbiótica y ser socios. Y este enfoque es lo que yo llamo un caballo de Troya. Y es que una vez que entran en su economía, y se puede ver en varios sectores, como el sector petrolero con Total Energies o ELF, así como en el sector logístico, como Lloré, sucede lo que yo llamo una colonización económica. Y si alguien lo entendió correctamente, fue el primer vicepresidente de Zambia, Simon Kapwepwe. Él dijo, aquellos que se fueron como colonizadores regresarán como invasores y debemos tener la capacidad de identificarlos por lo que son. Y el líder de estas fuerzas en Francia ahora es Emmanuel Macron, el saqueador de África. Él no está en el negocio de la Cruz Roja, está en el negocio de obtener todo lo que pueda del continente africano. Y su ofensiva de encanto es algo que debe verse tal cual es, una forma muy subrepticia y encubierta de asegurar que los recursos africanos sean capturados por Francia a través de estos acuerdos exclusivos y a través de estas estrategias y estratagemas. Emmanuel Macron, una especie de Tarzán moderno en el ámbito económico. Continuamos con nuestras conversaciones sobre el continente africano y nos veremos en la próxima ocasión para otro análisis profundo de diversos temas. Los invitamos a ver el siguiente capítulo. Gracias.
1: Aunque parezca increíble, hace 100 años aquí no había nada. Lo importante no son las construcciones ni las casas, sino los cientos, los miles de personas que pasaron por este lugar y cuyos corazones fueron tocados por la gracia del Señor.
2: Jordanville es en realidad el corazón de la ortodoxia rusa en Estados Unidos y quizás en el extranjero en general.
3: Cuando llegué a la iglesia ortodoxa, cuando entré al templo, hasta la luz allí se sentía más cálida y radiante. No encuentro palabras para describirlo. Entré y pensé, Dios mío, esto es lo que buscaba.
4: Mi bisabuela dijo, asegúrate de bautizar a tu hijo. Será más fuerte, más sano y más rico. Así recibí el don del bautismo.
0: La OTAN se prepara para cambiar las reglas del juego. Por primera vez desde la Guerra Fría, la Alianza debate el derecho a emprender acciones preventivas, es decir, atacar a Rusia sin esperar un motivo y sin declaración de guerra.
1: Se están dando pasos concretos para preparar el terreno para la próxima guerra.
0: La participación de la OTAN en el conflicto ucraniano se enmarca en una guerra híbrida. La alianza interviene en la guerra contra Rusia bajo la fachada de sus propios instructores. Son precisamente los países de la OTAN los que alimentan a los nazis ucranianos a destruir todo lo relacionado con Rusia.
1: Prácticamente se está produciendo un genocidio de todo lo ruso que hay en Ucrania.
5: Hablando del holocausto de la población rusoparlante, esto es lo que siempre han querido. Y si Vladimir Putin no hubiera actuado en febrero, no estaríamos aquí. Yo estaría muerto. La mitad de la gente de esta ciudad estaría muerta.

0: Buenos días. Mi hija está haciendo un documental. Quisiera saber si se puede sacar algunas fotografías.
1: Lo siento, señora, no se puede sacar foto.
0: ¿Perdón?
1: Que no se puede sacar fotos.
0: Ah, ¿no se puede?
1: No.
0: ¿Podemos pasar a ver sin tomar fotos?
1: Sí, se entra por ese lado.
0: Mi mundo siempre ha sido un mundo colonial, organizado como ellos querían. Era un mundo dominado por los blancos. Cuando tú eres la fuerza dominante, todo es muy bonito, ¿no es cierto? Resulta casi imposible recordar cómo era todo. El colonialismo no muere. Su eco permanece durante mucho, mucho tiempo. Es una novela sobre Fiji que he escrito durante casi toda mi vida. Se llama Bells and Shadows, es decir, campanas y sombras. Palabras sacadas de un poema de Pablo Neruda. Existe una isla en la mitología fijiana conocida como Berutu, que a veces se ve flotando en el horizonte, resplandeciente en verde. Una isla de sueños, donde los espíritus que parten siguen el camino de sus ancestros. Y como esa isla encantada desde la llegada de los primeros pueblos, después de su larga migración por el corredor indonesio, las islas de Fiji, resplandecientes en verde, yacen soñando e intactas.

0: Se cree que las primeras personas que se asentaron en el Pacífico fueron el pueblo Lapita. Los primeros fijianos probablemente llegaron a Fiyi hace unos 3.000 años, procedentes del sudeste asiático. Se desplazaron hacia el archipiélago Bismarck, cerca de Papúa Nueva Guinea. Puede que se asentaran allí por un tiempo, y desde ese punto, ese grupo continuó su viaje para poblar otras islas del Pacífico.
1: Había formas fijianas de ver las cosas que eran difíciles de entender. Pero luego se les impuso otro sistema, el sistema colonial, que supuestamente era superior. A diferencia de nuestra civilización anterior, si puedo llamarla así, en la que nuestra vida se regía por las estaciones. Luego, poco a poco, llegaron todas esas personas en barcos, los que iban buscando minerales.

0: y encontraron madera de sándalo. Llegaron los vagabundos de playa y trajeron con ellos un nuevo conjunto de conocimientos, que en su mayor parte consistía en adquirir autoridad sobre los demás.
1: ¿Este es el hotel original, el Hotel Ba?
2: Este es el ala nueva.
1: El ala nueva.
2: Pero la otra aún se conserva.
1: Entiendo.
2: Sí.
1: Partí la noche de Navidad de 1944. Llegué a San Francisco el 45. Esta foto es del 47, así que fue unos años antes de que me fuera.
3: Atracando por primera vez en San Francisco, llega un barco con novias de guerra australianas y sus niños. Se trata de mujeres que llegan de todo el mundo.
1: Conocí a ese marinero y nos enamoramos. Después, llegué a Estados Unidos en un barco que traía a las novias de estadounidenses de todo el mundo con las que se habían casado durante la Segunda Guerra Mundial. ¿Qué prisa tenía por abandonar esta isla? Me subí a ese barco rumbo a San Francisco y fue hermoso. Apenas tuve tiempo de despedirme de mis padres. Ellos vinieron al muelle y estaban llorando mientras yo saludaba feliz. ¡Qué insensibles son los jóvenes! Parece, según recuerdo, que la casa podía estar justo allí. En el recodo de la playa, justo antes de llegar, la casa estaba algunos metros más arriba. Mis padres compraron esa casa de verano en Korolevu. No había absolutamente nada aquí, excepto otra cosa un poco más abajo en la playa. Y creo que los dueños se llamaban Clarks. Había empezado a escribir mi primer libro. Fue una época muy feliz porque aún estaba enamorada y tenía dos niños pequeños. Íbamos a nadar temprano por la mañana y por la tarde. Guardo hermosos recuerdos de estar tumbada en la playa en la tarde escuchando la brisa. Amo Fiji, siempre está en mi corazón.
4: Se me saltan las lágrimas porque tengo la sensación de que nada de esto fue real. Que todo lo que había aquí se borró. Se esfumó. Ya no existe y quizás yo tampoco exista más. Quizás todo fue un sueño, no fue real. Por todas partes hay tantos conflictos a causa de la división que el colonialismo provocó al colapsar. Es un choque de civilizaciones, eso es lo que es. Es como si chocaran dentro de mí.
2: Apuesto que esto fue en Fiji. ¿Ese eres tú?
4: Sí. Siempre he sido muy risueña.
2: Jean, ¿qué te inspiró? ¿Por qué decidiste escribir? ¿Cuándo fue la primera vez que empezaste a hacerlo? ¿Cuántos años tenías?
4: No, era muy joven, ya no recuerdo. Siempre he estado escribiendo porque para mí es lo más importante en la vida. Supongo que a ti te pasa lo mismo con tu arte.
2: Este es el árbol de Akua. Recojo su resina. Es un ingrediente clave en mi trabajo. En tiempos antiguos se usaba este árbol para hacer casas de los jefes o construir canoas para navegar. Hay toda una historia detrás. Uso plantas locales y materiales tradicionales y los mezclo con los materiales modernos. Después tomo el soplete, los caliento, les doy forma y después les paso la llama. Y así nace la magia. Mucha de la influencia externa o influencia que llega a nuestras costas ha alterado mucho nuestro modo de vida. Mi trabajo refleja los dos mundos en los que vivo. Uno es el mundo en el que me crié, donde me enseñaron valores y costumbres tradicionales, y el otro es en la ciudad, porque crecí en la ciudad, fue la escuela allí, y eso es otro mundo.

0: Nagutugutu, y aquí empieza el límite del terreno que tu bisabuelo tenía en aquel entonces. Hermoso lugar.
1: En aquel entonces no era tan hermoso. Para G.H. Lee, la propiedad de la tierra era absoluta. Si alguien la usurpaba, tendría problemas.
2: Creo que Fiji está marcado por este legado polarizante que dejó el colonialismo.
1: El primero en llegar fue el neerlandés Abel Tasman. No logró desembarcar, bloqueado por el anillo de arrecifes que rodea la costa. Y habría que esperar casi un siglo para que el capitán James Cook pasara por estas islas rumbo a las Nuevas Hébridas. Con el tiempo, las noticias sobre los feroces guerreros que defendían estas costas comenzaron a circular en el mundo exterior. En 1803 coincidieron dos acontecimientos decisivos. Un cometa cruzó el cielo nocturno, interpretado como presagio de desgracias anunciadas por la tradición local. Y el velero Argo, desviado por los vientos, naufragó en el arrecife de Bukatatanoa. Los supervivientes llevaron consigo las enfermedades de su civilización. Cientos de miles de isleños murieron como consecuencia. En 1808, el bergantín estadounidense Eliza encalló en el arrecife de Mocea. Uno de los hombres rescatados, Charlie Savage, decidió quedarse con los isleños. Pero junto con sus armas llegó también la guerra. A mediados del siglo XIX, otros siguieron el camino abierto por aquellos primeros europeos. Constructores de imperios, aventureros, hombres liberados bajo palabra, llegaron a Fiji en números cada vez mayores.
3: Si el capitán los abandonaba en la isla, se los consideraba náufragos. Si en cambio habían desertado voluntariamente del barco, se los llamaba vagabundos de playa, es decir, los que optaban por abandonar la vida a bordo. Algunos habían cometido delitos, otros simplemente no soportaban la dureza de la vida en un ballenero o en un barco mercante. Varios se asentaron en las islas y contrajeron matrimonio con mujeres fillanas, dando lugar a familias cuyos descendientes actuales pueden rastrear su linaje hasta aquellos primeros vagabundos de playa.
0: Sería en la década de 1870, cuando mi bisabuelo vino aquí. Eran tres hermanos que se fueron de la isla de Skye. Uno se bajó del barco y se estableció en Jamaica, y su hijo luego se convertiría en gobernador de Jamaica. El barco continuó su ruta hacia el Pacífico, y otro hermano se bajó en Fiji. Por eso estoy yo aquí.
4: El bisabuelo de mi madre se llamaba Ezra Walker Work. Era de Rhode Island. Era un navegante, así que solía venir a las islas del Pacífico. Yo diría que a finales del siglo XVIII, a principios del siglo XIX, los estadounidenses que estaban a bordo del crucero que se hundió, todos estaban vivos. Después de que naufragaron, decidieron que no podían viajar en grupo. La razón era que en Fiji había caníbales en ese momento. Mientras se escondían, el abuelo Ezra Walker Work se hizo amigo de un chico lugareño. Mi madre puede contarle la historia de cómo se hicieron amigos.
5: Mi abuelo intentaba hablar con él y él se quedaba mirándolo, tratando de entender por qué nuestro abuelo estaba tan pálido, frotándole la piel, apretando fuerte para ver qué pasaba. El abuelo dijo que tenía una espada. Eso le llamó muchísimo la atención. La miraba y la miraba una y otra vez. Luego sacó su reloj. Fue revisando todas esas cosas, una por una, mostrando interés por un rato y después desapareció. Cuando volvió, traía algo envuelto en una hoja de plátano, y era una mano humana. Se llevó un gran susto. Solo dijo, tómala. Entonces se dio la vuelta, se sentó y se la comió toda. Y eso fue todo.

Nuestra historia es muy importante. En aquel entonces, los fiyianos no escribían la historia. La contaban y luego la compartían entre ellos.

0: En mi cultura puede que no esté escrita, pero tenemos Yabu. Cuando digo Yabu, me refiero a un lugar antiguo, tradicional, donde comienzan tus orígenes. No contábamos nuestras historias escribiéndolas con lápiz y papel. Nuestras historias se contaban, se transmitían a través de cantos, se transmitían a través de baile tradicional como el meque y también a través de la cerámica.
1: ¿Quieren escuchar la historia de mi bisabuelo George Henry Lee? Todos lo llamaban G.H. Él y su padre se discutieron y él decidió irse. Primero decidió buscar oro, lo que no le trajo ningún resultado. Luego fue a Nueva Zelanda y luchó contra los maoríes. Mi madre decía que hacía frío, que un invierno en Nueva Zelanda era lo peor que puedes imaginar. Así que él decidió que todos venían a Fiji. Así se decidió.
0: Los colonos australianos que habían ganado dinero con las fiebres del oro buscaban nuevas inversiones, así que pensaron, compremos tierras en Fiji, usar a los fiyianos como mano de obra barata y cultivar algodón. Así que surgió el auge del algodón, a veces llamado la fiebre de Fiji. Esto trajo, en total, probablemente a 3,000 o 4,000 europeos a vivir en Fiji, a un lugar que antes apenas había tenido 30 o 40 europeos. De esta manera, Fiji empezó a desarrollar una historia europea más marcada.
2: Había cierta preocupación en el Reino Unido porque estos colonos actuaban sin control en el Pacífico, sin ley ni orden. De hecho, esto se debatió en el Parlamento británico con el argumento de que sus ciudadanos estaban causando problemas en la región. Por otro lado, también existía presión por parte de los colonos británicos en las islas para que Gran Bretaña viniera a colonizarlas, ya que creían que un sistema británico de ley y orden facilitaría mejor sus negocios, su comercio y sus intereses en las islas.
0: Los propietarios de plantaciones eran el motor del capitalismo en Fiji. A diferencia de los comerciantes, habían llegado para asentarse allí y sus ganancias dependían de la tierra.
3: Volvamos al pasado para entender qué era la corrupción, cómo miles de hectáreas de las mejores tierras de Fiji se compraron a cambio de mosquetes, espejos y pipas, cómo se vendieron las tierras de la gente de Suba. Esa era nuestra propiedad como indígenas de Fiji.
4: Suba, capital y principal centro mercantil, ostenta un magnífico puerto. Bajemos a tierra y contemplemos este puesto avanzado del imperio. El Grand Pacific de Suva se cuenta entre los hoteles más renombrados de todos los mares del sur. Gran parte de la arquitectura en Fiji se muestra señorial y digna. Sus calles son amplias, concurridas y modernas, aunque las costumbres autóctonas han sabido preservarse.
0: Solo he leído sobre el colonialismo. Nunca lo he vivido en carne propia y lo odié profundamente. Ha transformado radicalmente nuestra forma de vivir y de pensar. Al colonizar nuestras mentes y decirnos que hay una manera determinada de vivir. Introdujeron un nuevo conjunto de normas y nos ordenaron vivir y guiarnos por ellas. Han borrado gran parte de nuestra identidad, de nuestra cultura y de lo que realmente somos. Como resultado, se ha producido mucho desplazamiento y nuestra manera de vivir se ha visto alterada y desarticulada.
3: Fiji se convirtió en colonia de la corona británica en 1874 y el primer gobernador de Fiji fue Arthur Gordon. Arthur Gordon vino y se encontró con todos esos fracasos británicos alrededor de África. Luego empezó a gobernar a los aborígenes y a los maoríes. Y apasionado de la antropología, trató de crear un modelo perfecto en las pequeñas islas Fiji. Al venir aquí, observó a estos nobles salvajes y tras examinar su sistema, trató de establecer un sistema burocrático.
4: Nosotros, el rey de Fiji, junto con otros altos jefes de Fiji, cedemos nuestro país, Fiji, a su majestad británica y confiamos en que gobernará Fiji con justicia.

0: Gracia y afecto.
1: El Reino Unido no quería gastar el dinero de sus contribuyentes para administrar las colonias. Las guerras eran caras y para evitarlas hizo algo muy estratégico. Ganó la confianza y lealtad de los jefes fijianos.
2: Y donde quiera que los británicos vieran la jerarquía, pensaban, esto es bueno, podemos aprovecharlo. Sin embargo, en los distritos centrales y occidentales, las jerarquías simplemente no existían de la misma manera que en el este.
3: Fue una situación compleja e inestable. Y lo que hizo Gordon fue imponer una estructura, causando en el proceso una gran violencia contra la individualidad de diferentes grupos y tribus. En este sentido, la sociedad fijiana actual es, en muchos aspectos, una creación del Estado colonial.
4: Ha pasado mucho tiempo. ¿Qué tal ha sido tu vida en Fiji todos estos años?
3: Muy bien. Muy tranquilo, la verdad. Te digo que ya no quiero ver más selvas de cemento. He tenido suficientes en Japón y otros lados.
4: ¿Entonces has viajado bastante?
3: No mucho. Solo he estado en Filipinas de paso.
4: Pues después vamos a Lebuca. Me da curiosidad ver la cárcel de allí. ¿Sabes? GH estuvo preso en esa misma cárcel. Lo metieron por dispararle a un fijiano.
3: ¿En serio?
4: Sí.
3: Tuvieron que felicitarlo.

0: Gordon podía ver lo que había sucedido en Nueva Zelanda y en Australia, donde los europeos se habían convertido en la mayoría y los pueblos indígenas se habían convertido en una minoría marginada y habían perdido su tierra. Y no quería que eso sucediera en Fiyi. Eso se le conoció como la ortodoxia de Gordon. Proteger a los fiyianos manteniéndolos en sus tierras, importar la mano de obra y dejar que los europeos tomaran las decisiones.
1: Arthur Gordon promulgó una serie de medidas y tomó varias iniciativas. El resultado de esto fue que hoy en día más del 83% de todas las tierras en Fiyi están en manos de fiyianos indígenas.
2: Bienvenida de nuevo a Fiyi. Pasa, Jean. Bienvenida. Aquí estamos. Mira cómo vivimos. Tenemos que aguantar esa horrible imagen todo el tiempo.
3: Lo sé, lo sé. ¿No fue maravilloso nacer en Fiyi?
2: Sí, sí. Bueno, tuvimos mucha suerte.
3: Esta foto se tomó en la plantación de caña de azúcar de Nabua, donde mi bisabuelo trabajó como capataz durante un tiempo antes de que se fueran a Deuba. Y esta es su esposa, Mary Ann. Mientras estaba en Nadroga, GH conoció a Mary Ann cuando ella tenía unos 16 años. Se casaron y se fugaron juntos. Mi abuelo siempre ha dicho que ella había sido secuestrada por uno de los reclutadores, Blackbirders, y llevada a Fiyi.
0: El reclutamiento forzoso es una historia muy fascinante relacionada con Fiyi desde la década de 1850 y 60. Cuando los terratenientes comenzaron a cultivar tierras, necesitaban trabajadores, pero los fiyianos se mostraban reacios a trabajar. Era un comercio bastante desagradable. En Fiyi, los primeros trabajadores importados procedían de Kiribati y de las Islas Salomón. Por eso ahora hay personas salomonenses y kiribatianas aquí.
3: Su madre había fallecido durante el viaje y ella era una niña pequeña cuando llegó allí. Unas personas la adoptaron y la criaron como si fuera su propia hija. Y fue entonces cuando mi bisabuelo la conoció.
0: Ella probablemente provenía de Beru, un atolón del archipiélago de Kiribati. Algunas regresaron, mientras que otras se quedaron y se casaron con fiyianos y en ocasiones con europeos. Todo eso llegó a su fin en 1874, cuando llegaron los británicos y decidieron traer a todos los trabajadores bajo el contrato de la India. Esto marcó el inicio de una nueva etapa en la historia de Fiyi, con un gran influjo de población india.
2: La CSR estaba expandiendo su industria azucarera aquí, y los indígenas fiyianos eran agricultores en el pueblo, pero no se dedicaban a la agricultura de forma intensiva. Así que la CSR en Australia decidió que tenían que traer más mano de obra y habló con el gobierno británico y organizó la contratación de indios de la India para trabajar en Fiyi.

0: Los primeros migrantes indios llegaron a Fiyi para trabajar en las plantaciones de caña de azúcar de la CSR. Entre 1879 y 1916, unos 60.000 trabajadores indios contratados fueron a Fiyi. Lo hicieron bajo un contrato, un acuerdo de 5 años, que llamaban Girmit. Este acuerdo estipulaba los términos y condiciones del empleo, la cantidad de paga que recibirían, las condiciones que les permitirían regresar a la India y otras cosas. La mayoría de estas personas, los migrantes contratados, optaron por permanecer en Fiyi, y la mayor parte de la comunidad indofijiana actual desciende de aquellos migrantes indios contratados.
1: Mis abuelos vinieron del norte de India, de Calcuta. Unos tipos se acercaron a ellos y les preguntaron, ¿quieren ir a Fiyi? Es un lugar muy bonito, hay mucho dinero allí. Se tarda entre 2 y 3 meses en llegar.
2: Все, что я мечтал в жизни, быть художник. Я решил учиться в Академии Репин, Ленинграду. Запоминаю леса, собирание грибов, деревни, где я жил, Россия. А сейчас нахожусь в Эквадоре, совсем другое состояние. Мой сын говорит, что я слишком сентиментальный. А я говорю, что это душа художника. Благодаря моей жизни в России я нашел себя. Там моя вторая родина.

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1: Hola, bienvenidos a RT.
2: Entramos, no está todo limpio.
3: Bien, yo controlo. El primer combate no se compara con nada y nunca se olvida. ¿Hay alguien? Todo depende de si te llevas bien con tu ángel de la guarda. Y necesitas tener mucha suerte.
2: Despejado.
3: Por muy mal que esté por dentro, sea al 1000% que si me voy, no voy a volver. Pase lo que pase, iré.
2: Anímense, están en el Arbat. Sonríen y saluden.
3: ¡Somos el mejor equipo de asalto! ¡Un dron!
2: Viene hacia aquí.
3: Perder a alguien cercano es lo peor que puede pasar en la guerra. Ya empezó. Dios al frente, los ángeles a los lados y ustedes atrás. Todo bien, están con el Arbat.
4: Caminar por las calles del placer en el Valle del Guamués, en la llanura amazónica del Putumayo, es sentir el peso de una historia marcada por el desplazamiento interno. Estas calles fueron testigos de lo que fue la horrible violencia que vivió el Putumayo, un departamento donde 8 de cada 10 personas fueron víctimas del conflicto.
5: Hemos sufrido toda la violencia en el 97, todas las quemas de casa, en la carretera, que asesinaban los choferes, de los conductores.
6: Ya tenemos que irnos porque pues hasta no, porque de allá de la finca no nos sacaron, no nos dejaban casi llegar y teníamos ganadito. Ojalá pues que esas cosas que se vivieron en ese tiempo no se vuelvan a dar.
7: El desplazamiento sigue siendo un problema muy importante que sufren las poblaciones, sobre todo las poblaciones rurales y en zonas más alejadas de Colombia.

0: Y eso no ha cambiado.
1: Nosotros decimos, si algún día nos sacan de aquí, nos vamos a construir desde cero en otro lado. Pero eso es dignidad, no rendirse, no arrodillarse.

Hola, ¿qué tal? Bienvenidos. 5 de la mañana en Moscú, momento de noticias en RT. Titulares. Cuba conmemora el Día de la Rebeldía Nacional con actos dentro y fuera de la isla. En Ciudad de México y Managua, organizaciones sociales expresaron su respaldo a La Habana, mientras la Embajada de Rusia envió un mensaje de felicitación. La jornada recuerda el reinicio de la lucha revolucionaria. Rusia asegura que fracasan los intentos de aislarla en el escenario internacional. Vladimir Putin afirmó que Moscú mantiene el respaldo de numerosos países y defendió el fortalecimiento de un mundo multipolar. Mientras tanto, nuevos ataques ucranianos contra la población civil dejaron muertos y heridos. Crece el rechazo internacional a la nueva ofensiva comercial de Estados Unidos. Brasil, México, Chile y Colombia cuestionaron los aranceles anunciados por Washington para productos de 60 países. Brasilia calificó la medida de arbitraria y recurrirá a la Organización Mundial del Comercio. La crisis política se profundiza en Colombia tras las elecciones presidenciales. Gustavo Petro anunció una demanda para anular los comicios del 21 de junio al denunciar una presunta manipulación algorítmica de los votos. En paralelo, el senador Iván Cepeda afirmó que no reconoce la elección de Abelardo de Lespriella por su ciudadanía estadounidense. Comenzamos. Perdió Boca. 3-0 con Riestra. Perdió Boca.

0: Esta jornada Cuba conmemora 73 años del asalto a los cuarteles de Moncada y Carlos Manuel de Céspedes, acciones clave que impulsaron el movimiento revolucionario en la isla. El acto nacional en la ciudad de Pinar del Río estuvo encabezado por el presidente Miguel Díaz-Canel, quien denunció la política de asfixia económica por parte de Estados Unidos. Oliver Zamora Oria estuvo en la celebración.
1: Estamos en la provincia de Pinar del Río, la provincia más occidental de Cuba, que en el presente año ha alcanzado la sede por el acto central del 26 de julio, una de las fechas más importantes en la historia de Cuba. Es una actividad que se le otorga a cada provincia indistintamente cada año según sus resultados económicos, políticos y sociales. Hemos conversado con algunas de las personas aquí presentes para conocer sus opiniones sobre el logro de esta provincia, el hecho de ser sede por el 26 de julio y también qué significa esta actividad desde el punto de vista político en el momento actual que vive Cuba.
2: ¿Qué significa en un momento tan difícil como el que tiene Cuba ahora? Es un tipo de evento en el que se demuestra que el pueblo sí quiere su revolución.
3: Primero una motivación en el centenario del comandante, yo creo que es lo más importante que pueda tener una provincia, y más nuestra provincia, Pinar del Río, que con todo el esfuerzo que hemos hecho durante un año muy complejo, muy bien difícil, y hemos logrado tener esa sede.
4: Significa que Cuba sigue venciendo, sigue luchando contra esas adversidades, no se rinde ni se doblega ante esas amenazas del imperio de los Estados Unidos, que una vez ha recrudecido más el bloqueo inhumano, pero nosotros los jóvenes seguimos batallando contra eso, seguimos luchando y vamos a seguir conquistando más victorias.
1: Y las palabras centrales de este acto estuvieron a cargo del presidente Miguel Díaz-Canel Bermúdez, quien inició su discurso dándole a conocer a los asistentes, a los pinareños, un mensaje del general de ejército Raúl Castro Ruz, felicitándolos por haber alcanzado la sede del 26 de julio. Hizo referencias también el mandatario cubano a la importancia de esta fecha histórica, hizo un análisis de la situación del país y del impacto grave y profundo que ha tenido el recrudecimiento del bloqueo estadounidense. Ha hecho referencia además al estado actual de las relaciones bilaterales, a las más recientes sanciones de Washington, e hizo un llamado al mundo a ponerse del lado de Cuba.
5: Al acusar a Cuba, no solo buscan un chivo expiatorio, un agente externo. Buscan a quien culpar de la protesta de los sectores más golpeados por una economía que hace más ricos a los ricos y más pobres a los pobres hasta límites insostenibles. Están criminalizando la protesta. Sin analizar sus causas y de forma oportunista, están buscando una nueva excusa para sostener su genocida política contra Cuba que el mundo condena. Dejen a Cuba vivir en paz. Y también a lo más noble del pueblo americano, que históricamente ha batallado por los derechos humanos de otros pueblos sin esperar reconocimiento y enfrentando muchas veces persecución, cárcel y riesgos para sus vidas. Cuba no es una amenaza ni para los Estados Unidos ni para ningún otro país sobre la tierra.
1: Es una ceremonia, un acto cargado de simbolismo. En los últimos años, incluso se ha efectuado a las 5 de la madrugada. Es el horario en el que Fidel, junto a un grupo de compañeros, asaltó el cuartel Moncada un 26 de julio de 1953. Ha quedado desde entonces como una de las fechas históricas más importantes del país, ya lo decíamos, y no solamente cuenta con este acto central, sino también con un grupo de actividades en los días previos al 26 de julio, en el que se inauguran obras, y también ha ocurrido en Pinar del Río, en la jornada de este sábado, un acto de solidaridad con Cuba, en la que representantes de varios países y organizaciones han mostrado una vez más su apoyo a la isla.
0: Desde México expresan respaldo al pueblo cubano en el Día de la Rebeldía Nacional. Enfatizan que son dos pueblos hermanos que sufren por las acciones imperialistas de Estados Unidos.
6: Nosotros como pueblo mexicano somos un pueblo hermano, necesitamos apoyar, necesitamos levantar, necesitamos darles esa fuerza, esa dignidad, seguir diciéndoles que no están solos, que somos un pueblo que les va a seguir apoyando siempre a pesar de esta persona que se está entrometiendo hasta no más poder asfixiar a las personas, hacer un genocidio con toda la población.
7: Los americanos se creen los dueños del mundo y han tratado de manipular al pueblo cubano como están tratando de manipular al pueblo mexicano. Por suerte todavía resistimos y aquí estamos, ¿ves? No estoy de acuerdo a favor del bloqueo y estoy aquí para reclamar injustamente de que lo eliminen.
8: Yo pienso que el pueblo de México siempre ha sido un pueblo solidario y sobre todo con un pueblo hermano como es el pueblo cubano, porque no solamente está cerca geográficamente de nosotros, sino también cerca de nuestro corazón.
0: Miles de integrantes de más de 90 organizaciones marcharon en la capital mexicana para condenar la política del gobierno de Trump. Los activistas denunciaron el bloqueo de la isla, destacando la crueldad de su carácter de castigo colectivo. Al mismo tiempo, en la capital de Nicaragua se realizaron actos en solidaridad con el pueblo cubano. Se depositó una ofrenda floral en el Monumento a los Héroes y también en la Asamblea Nacional se celebró una sesión especial. Al menos 12 personas resultan heridas en un ataque ucraniano con drones contra la ciudad rusa de Belgorod. Este hecho se suma a una amplia lista de crímenes perpetrados por el régimen de Kiev contra civiles durante la semana. Mientras, desde el Kremlin declararon que las propuestas para la resolución de la crisis ucraniana deben alinearse con los intereses de Rusia. Nicolás Trinchero nos tiene un resumen.
9: Repasemos los hechos más importantes de esta semana relacionados con el conflicto ucraniano. Primero comentamos el ataque de hoy con drones contra la población civil rusa de la ciudad de Gorlovka en la República Popular de Donetsk, donde, según informaron las autoridades, al menos 4 civiles murieron y varias personas resultaron heridas. Además, esta semana se presentó el informe sobre los crímenes de Ucrania contra civiles en la localidad de Konstantinovka, liberada por las fuerzas rusas a principios de este mes. Según la investigación, durante la evacuación hubo caza de personas con drones y disparos contra viviendas. El informe también presenta numerosos casos de odio manifiesto hacia la población rusa de dicha ciudad. Por otra parte, el sábado hubo un ataque contra un campamento turístico de la localidad de Kirillovka en la provincia rusa de Zaporoye. Aquí tenemos las imágenes y por este hecho al menos 12 personas murieron y varias resultaron heridas, según comunicó el gobernador local. De los fallecidos, al menos 4 eran niños, mientras que varios menores también resultaron heridos. Este último incidente fue comentado por el embajador especial de Rusia que investiga los crímenes del régimen de Kiev. Dijo Rodion Miroshnik que este ataque terrorista se le atribuye al recién nombrado comandante en jefe de las Fuerzas Armadas Ucranianas, el rusófobo Drapaty. Veamos entonces un clip con algunos hechos destacables de Drapaty dentro del ejército ucraniano.

0: Ahí veían, por ejemplo, cómo los cuestionables logros de Drapati fueron validados con condecoraciones del Reino Unido, uno de los principales sponsores del régimen de Kiev. Y una de las primeras frases de Drapati, una vez asumido el cargo, dijo algo así como que los rusos son una población que no merece existir. Algo obviamente inaceptable, que el secretario de prensa de la presidencia de Rusia respondió de esta manera.
1: En cuanto a Drapati, su declaración es horrible. Primero, demuestra que es un nazi. Segundo, demuestra que él y personas como él seguirán impidiendo que cualquier representante del régimen de Kiev alcance una solución pacífica. Y por supuesto, no me cabe duda de que tendrá que asumir su responsabilidad por sus palabras, de una forma u otra.
0: Y Drapati reemplaza a Alexander Sirsky, quien en su despedida se defendió diciendo que bajo su mando se habían liberado más de 700 kilómetros cuadrados del territorio que ellos consideran propio. El Ministerio de Defensa de Rusia respondió esto con ironía, reposteando una publicación de una cuenta que desmiente noticias falsas. Para cerrar, los problemas en la cúpula militar de Ucrania están en todos sus puestos. Zelensky decidió reemplazar a su ministro de Defensa, que cuenta con un importante respaldo popular. Incluso hubo manifestaciones a su favor. Ante esto, el líder del régimen de Kiev intentó solucionar el problema ofreciéndole otros puestos, a lo que Mikhail Fyodorov respondió que solo aceptaría el cargo de ministro de Defensa. Vale la pena aclarar que Fyodorov es señalado como uno de los posibles candidatos a reemplazar en el poder al mismo Zelensky.
2: Las agresiones de Ucrania se extienden a otras regiones y empiezan a afectar a otros países como Irán. Desde Teherán declararon que no dejarán impune el ataque de Kiev contra su buque mercante en el Mar Caspio que causó la muerte de un tripulante. En una conversación telefónica con el ministro de Exteriores ruso, el canciller iraní calificó el hecho como una violación flagrante de la Carta de la ONU. Además, el jefe diplomático de la República Islámica afirmó que el régimen de Zelensky realizó el ataque a instancias de Israel con el objetivo de involucrar a Europa en la guerra. Mientras tanto, Irán anunció el fin de su ofensiva contra los países del Golfo Pérsico después de que Estados Unidos suspendiera los bombardeos por 2 noches consecutivas. Se reporta además que Teherán continúa los contactos con Washington con la ayuda de mediadores. Sin embargo, la situación en el estrecho de Hormuz sigue siendo tensa. Informan que un tanquero chocó contra una mina por desviarse de la ruta determinada por Irán. En este contexto, representantes de Omán e Irán celebraron una reunión para abordar el tema del tráfico marítimo por esta vía estratégica. Lula da Silva advirtió en una entrevista que los nuevos aranceles de Estados Unidos representan un error estratégico. Brasil rechazó las medidas al considerarlas carentes de fundamento y contrarias a las normas del comercio internacional. El país sudamericano adelantó que recurrirá a la Organización Mundial del Comercio en busca de una solución dentro del marco legal. El presidente subrayó que la nación defenderá sus intereses internacionales

0: quedará de brazos cruzados.
1: ¿Qué es esa tal de tierra rara, tío?
2: ¿Qué son esas llamadas tierras raras? Si no investigamos e invertimos sin saber si va a dar resultado o no, nunca vamos a entrar en esta competencia. Nos vamos a quedar mirando cómo Trump se pelea con Xi Jinping. Y como Brasil tiene un potencial extraordinario, tenemos que prepararnos para que seamos dueños de lo que tenemos en nuestro territorio. Si no, Brasil no será un exportador de tierras raras ni de minerales críticos.
0: Coincide con la entrada en vigor de un arancel del 25% sobre determinados productos brasileños. En paralelo, Washington anunció la aplicación de nuevos gravámenes que oscilan entre el 10 y el 12,5% a las exportaciones de decenas de países, entre ellos el gigante sudamericano. Las autoridades estadounidenses sostienen que con ello buscan reforzar la lucha contra el trabajo forzoso. Sin embargo, Chile, Colombia y México, entre otros, expresaron su rechazo a la decisión. En este contexto, Claudia Sheinbaum destacó que las relaciones bilaterales deben construirse sobre el beneficio mutuo de ambas partes.
3: No puede ser que en la relación bilateral de vecinos, incluso más allá de socios comerciales, pues se busque el bienestar de un país en contra del no bienestar de otro. Para que haya estabilidad en la región, pues tiene que haber empleo, por lo menos en los dos países, digamos, Canadá evidentemente, pero en la relación bilateral, la prosperidad de México ayuda a Estados Unidos.
0: Según el medio Bloomberg, la administración Trump sopesa la posibilidad de descongelar activos venezolanos para su uso en la recuperación del país tras los devastadores terremotos. Esto permitiría a Washington evitar la asignación de fondos adicionales, más allá de los 386 millones de dólares ya comprometidos. Al mismo tiempo, la presidenta encargada, Delcy Rodríguez, participó en una oración ecuménica en memoria de las más de 5.500 víctimas, un mes después del desastre. Jessica Sosa cuenta más sobre el proceso de recuperación.
4: ¿Cómo está La Guaira, el estado más afectado por el doble sismo que sacudió Venezuela un mes después de la tragedia? Miles de historias recrean la fotografía casi exacta de lo que ocurre. Lo primero es la persistencia de la búsqueda. Familiares, cuerpos de rescate y voluntarios rastrean entre los escombros. Omar es uno de ellos. Viene todos los días desde Petare, en Caracas, a ayudar incluso a personas desconocidas.
5: Que vinimos a apoyar al vecino de nosotros, pero ya vimos tan afectados los familiares, será que no hemos dejado de asistir, pues, porque si hemos visto caras tristes, cada quien quiere conseguir aunque sea cadáver de su familiar. Entonces, hemos decidido pues prestar el apoyo hasta donde podamos.
4: Uno de los retos más importantes a esta fecha es la identificación de quienes son encontrados tras un mes del deceso. Es fundamental el papel de la ciencia para lograr la identidad de los fallecidos. Los mecanismos disponibles son la odontología, la genética y las entrevistas con antropólogos forenses.
6: Debe dar sexo, edad, estatura, rasgos morfológicos y ancestría. Y entonces compara con lo que le está diciendo el familiar, porque el familiar va a decir características físicas propias de ese cuerpo que cree que era su persona que lamentablemente falleció. Eso se va a hacer un banco con toda esa cantidad o con toda esa información de ADN. Y luego, a través de un secuenciador, que es un instrumento científico en el cual se van a colocar las muestras que se tomaron aquí de estos cuerpos y luego se van a cruzar con las muestras que se tomen a los familiares.
4: A pesar del rigor científico y de la experiencia, la situación no deja de ser dolorosa para estos profesionales.
6: Yo tengo 33 años como forense y creo que este es el desastre. Yo trabajé en la vaguada de Vargas, pero este es el desastre natural que peor nos ha tocado.
4: Mientras todo esto ocurre, la vida sigue. Solo en La Guaira existen 28 campamentos en los que se resguardan las vidas de más de 12.000 víctimas. Por su parte, las autoridades ejecutan censos de vivienda y evalúan la factibilidad de reconstruir La Guaira. Esto piensan los expertos en el tema.
7: El problema estuvo enfocado solamente en 12 kilómetros de distancia entre prácticamente Playa Grande y Tanaguarena, pero el resto, La Guaira tiene 120 kilómetros. No puedes, por una destrucción focalizada, puedes decir que entonces en todo un estado ya no se puede desarrollar viviendas y no se puede desarrollar el estado en sí. Lo que hay es que estudiar, como en efecto estamos haciendo, estudiar los terrenos aptos y los que no son aptos, darle otro tipo de uso.
8: Dentro del área urbana, La Guaira está conformada por ciudades intermedias urbanas, en donde que prestan servicio tanto al aeropuerto como al puerto. O sea, hay toda una dinámica socioeconómica súper importante. Es la entrada a Venezuela, geopolíticamente es un área súper importante y no podemos negarnos a la reconstrucción.
9: Unos 190 edificios fueron destruidos por completo por la fuerza del doble sismo. La mayoría de ellos, más de 100, colapsaron por completo en el estado La Guaira. Durante esta semana, la presidenta Delcy Rodríguez entregó las primeras 200 viviendas a las familias afectadas y se espera que para diciembre de este año se hayan otorgado unas 4.000.
10: Contrario a lo que puede pensarse, los guaireños confían en la recuperación de su estado. Quieren rehacer su vida aquí.
11: Bueno, yo soy guaireña, yo nací en el Hospital Vargas y quiero mucho a La Guaira, pues. Soy de los tiburones de La Guaira también, entonces el corazón mío está aquí.
12: De igual manera, yo me quedaría aquí en La Guaira.
13: ¿Por qué?
12: Porque sé que independientemente de las cosas vamos a salir adelante, como siempre lo hemos hecho.
10: Así es La Guaira hoy. Aunque es la fotografía de una tragedia, el foco parece estar en la esperanza. Esperanza de quienes buscan, de quienes esperan, quienes identifican y quienes regresan. Jessica Sosa, RT La Guaira, Venezuela.
0: En Colombia, Gustavo Petro presentó el lunes una demanda para anular las elecciones presidenciales del 21 de junio, en las que resultó vencedor Abelardo del Espriella.
14: Que la voz del presidente, incluso en muchísima mayor dimensión que en la voz de un parlamentario, un debate, tiene una incidencia que puede ser mortal o puede generar vida. Yo divido la política entre la vida y las políticas que generan la muerte. Esa es mi línea conductora. Y cuando me he referido últimamente a lo que usted menciona, relativamente, y no es este el debate ni el momento, y lo respetaré, esta noche se presenta públicamente la demanda ya interpuesta a la justicia, demanda de nulidad. No es que vamos a presentar la demanda, es que ya se presentó con todas las pruebas que usted podrá analizar.
0: El actual mandatario publicó un documento de 61 páginas según el cual el proceso electoral habría registrado una presunta manipulación algorítmica de votos. La demanda, respaldada por 70.000 testigos digitales, solicita un nuevo escrutinio, una auditoría judicial o una verificación técnica de las mesas y puestos de votación. Al respecto, medios locales reportan que el Consejo de Estado admitió el recurso y otorgó un plazo de 15 días para que las partes presenten sus argumentos y pruebas. Por su parte, el senador y candidato Iván Cepeda reiteró que no reconoce la designación del presidente electo al sostener que mantiene la ciudadanía estadounidense. Según precisa, este hecho viola la Constitución y pone en duda que el futuro mandatario actúe con plena independencia de intereses extranjeros. En Perú, familiares de víctimas de las masacres durante las protestas contra el gobierno de Dina Boluarte en 2022 y 2023 convocan movilizaciones del 27 al 29 de julio. Mientras, organizaciones sociales cuestionaron la ley promulgada esta semana por el Congreso que excluye a los militares y policías de la justicia común. La medida dicta que los uniformados que cometieron delitos durante el ejercicio de sus funciones serán procesados solo por jurisdicciones militares. Además, la ley incorpora la cadena perpetua para efectivos que colaboren con organizaciones criminales. Sin embargo, las entidades de derechos humanos critican la normativa, subrayando que podría dificultar las investigaciones por presuntos abusos cometidos en el pasado. A su vez, el gobierno de Ecuador tomó pasos en la misma dirección. La semana pasada, Daniel Noboa oficializó el Plan Nacional de Seguridad Integral que propone reformas al sistema judicial del país. Una de las cláusulas más provocativas es la creación de tribunales militares especializados. Los activistas advierten de que esta directriz podría afectar la imparcialidad. Nicaragua avanza con una reforma de su sistema electoral. El miércoles, la Asamblea Nacional y el Consejo Electoral Supremo analizaron posibles cambios tras las declaraciones del copresidente Daniel Ortega sobre el futuro político del país. Según las autoridades, Las modificaciones buscan impedir que representantes de la oposición, financiados desde Estados Unidos, utilicen las instituciones electorales con fines desestabilizadores. Silvana Jarquín León tiene los detalles.
13: Nicaragua triunfa en paz y unidad es el nombre del plan mediante el cual la Asamblea Nacional y el Consejo Supremo Electoral avanzan en la propuesta de reformas constitucionales y legales. El objetivo es garantizar que ningún traidor a la patria, organizado en partidos políticos o grupos con intereses extranjeros, participe en los procesos electorales. Durante esta jornada, el presidente del Poder Legislativo, doctor Gustavo Porras, recordó que en el pasado, comicios enteros eran dirigidos por fuerzas de intervención estadounidenses, donde embajadores hacían campañas a favor de ciertos candidatos. Inclusive llegaron a imponer amenazas. Escuchemos.
15: Aquí no puede venir un lacayo de los yanquis presentarse y con el dinero y el financiamiento a distorsionar un proceso electoral. Es más, las elecciones del 90 fue el mejor ejemplo de lo que es una pistola apuntando la cabeza al pueblo. Es decir, en el 90 no fue una derrota electoral, en el 90 fue los yanquis nos pusieron una pistola y dijeron, si ustedes votan por el Frente Sandinista, le dijeron al pueblo nicaragüense, vamos a continuar la guerra.
13: En este sentido, la copresidenta de Nicaragua, compañera Rosario Murillo, expresó elecciones sí, pero elecciones propias. Escuchemos parte de su mensaje a medios locales.
16: Esa es la historia. Ese es el tipo de elecciones que no volverán jamás a Nicaragua. Nicaragua es un país digno, un pueblo digno, pueblo de Dios, pueblo glorioso, pueblo bendito, pueblo heroico. Ese tipo de elecciones contra el pueblo no vendrá, no volverá jamás a nuestra Nicaragua. Elecciones, sí, pero elecciones propias. Y cuando decimos propias son de nuestro pueblo bendito, diseñadas, organizadas desde nuestra soberanía nacional, desde nuestra dignidad nacional, para elegir a los mejores nicaragüenses.
13: Por su parte, la Cancillería nicaragüense exigió respeto a la soberanía y respondió con firmeza ante posturas injerencistas a través de notas oficiales. Por ejemplo, a Costa Rica le respondió que los asuntos nacionales son propios de cada estado y que Nicaragua no es provincia de ese país. Mientras que a Panamá le reafirmó que la soberanía no se discute, se defiende. Asimismo, al responder a Guatemala, Nicaragua evocó los históricos acuerdos de Esquipulas del año 1987 para llamar al respeto mutuo. En el caso de Chile, se rechazó cualquier postura de intromisión, ratificando el derecho de Nicaragua a definir sus asuntos internos. De igual forma, a República Dominicana le rechazó posiciones serviles instaladas en sus instituciones. En tanto, a Brasil le ratificó que Nicaragua asegura procesos libres bajo sus propias leyes. Finalmente, ante la Unión Europea, el gobierno sandinista calificó sus pronunciamientos de imperialistas, recordando que la nación es libre y no vasalla de nadie. Las reformas constitucionales son elaboradas por la Asamblea Nacional Nicaragüense y el Consejo Supremo Electoral, tras las instrucciones del copresidente comandante Daniel Ortega, quien el pasado 19 de julio, durante el 47 aniversario del triunfo de la Revolución Popular Sandinista, afirmó que no volverán a realizarse comicios con grupos financiados por Estados Unidos que busquen arrebatar el poder y la paz a la nación. La propuesta de reformas ha sido remitida a la Presidencia de la República para su revisión y posterior autorización. En la próxima semana se iniciará un amplio proceso de consultas de la iniciativa de ley de reforma parcial a la Constitución Política, previo a su aprobación por el plenario. Silvana Jarquín León, RT, Managua, Nicaragua.
0: Nos vamos, gracias por estar ahí. Más información en nuestras redes sociales. Chao.
17: Todo ese sistema se ha montado en base a la construcción de una desigualdad brutal. El grueso de la población no alcanza a garantizar sus necesidades básicas.
18: Un Estado en una economía de libre mercado como la dominicana no puede forzar, no puede obligar al sistema de intermediación financiera, vale decir la banca del país, a redirigir o a dirigir su cartera de crédito hacia un sector determinado.
19: Esas inversiones, sean locales, sean de fondos de inversiones, sean de extranjeros, tienden a mejorar otros aspectos en la economía.
20: Esta semana estamos en Santo Domingo debatiendo si la República Dominicana está construyendo un proceso económico para todos o un paraíso para unos pocos. Pongamos las cartas sobre la mesa.

titulares y nos vamos. Cuba conmemora el Día de la Rebeldía Nacional. La fecha fue acompañada por muestras de apoyo internacional y actos oficiales que recuerdan el reinicio de la lucha revolucionaria. Putin afirmó que los intentos de aislar a Rusia han fracasado. En paralelo a nuevos ataques ucranianos contra Gorlovka en la República Popular de Donetsk, dejaron muertos y heridos entre la población civil. Aumentan las críticas a los nuevos aranceles de Estados Unidos. Brasil encabezó el rechazo y anunció que llevará el caso ante la Organización Mundial del Comercio, mientras otros países de la región también cuestionan los gravámenes. Continúan las disputas por las elecciones en Colombia. Petro impulsa una demanda para anular los comicios, mientras Iván Cepeda desconoce la elección de Abelardo de la Estrella por su doble nacionalidad. Quédense en RT que ya llegan otros documentales.

0: En aquella época a los ingleses no les importaba nada. Pateaban y azotaban a la gente. Fue una época muy dura. Lloraban y nadie podía ayudarles. Si ibas a ayudarles, te castigaban también. Obligaban a algunas mujeres a arrancar las malas hierbas. Y cuando entraban en los cañaverales, las violaban. Y nadie podía oírlas.
1: Hola.
2: Hola.
1: ¿De dónde es usted?
2: Nací en Fiji.
1: Ah, ya veo.
2: En Lami.
1: Lami.
2: Oh, qué bueno, yo también soy de Lami. ¿Dónde vivía en Lami? Mi abuelo tenía una casa allí. Y todos mis tíos y nosotros también teníamos una casa allí. Era una enorme propiedad de la familia Beach. Todos los Beach vivían allí. Era como una casa de verano de mis abuelos. En aquellos días estaba muy lejos de Suva. No había carretera para llegar hasta allí, solo un camino de tierra, creo. Era una casa preciosa, con un terreno increíble. Esa casa era muy importante para mí porque era el centro de nuestras vidas. Al regresar de la escuela íbamos todos corriendo a la casa de mis abuelos donde estaban todos los primos. Al subir por el camino de entrada veíamos al chico fillano trepando a los cocoteros. Los cortaba con su machete y sacaba un pedacito. Era un lugar lleno de recuerdos maravillosos. Ahora el mundo es completamente diferente, y estoy muy contenta de haber vivido en aquel mundo a pesar de los terribles problemas que había.
3: Fiji solía ser uno de los puestos de avanzada más remotos del Imperio Británico. Se trataba de una sociedad tribal exótica que rara vez ocupaba la atención de sus gobernantes coloniales ubicados al otro lado del mundo. Pero cuando Gran Bretaña finalmente se retiró de las islas en 1970, dejó como legado una bomba de tiempo de tensiones raciales. Por tercera vez en los últimos años, estas islas han visto cómo su gobierno legítimo era derrocado a punta de pistola.
4: Desde 1987 se ha sentado un peligroso precedente en el que la ciudadanía termina aceptando la idea de que el poder puede usurparse por la fuerza y que eso sea considerado legal.
2: Hay mucha violencia en mis escritos porque al fin y al cabo vivía en un mundo violento, como todos nosotros, debido al colonialismo. Creo que soy más consciente de ello que la mayoría, por eso mis historias son como son. Somehow.

0: De alguna manera, GH había conseguido un socio llamado Thomas Cuxley. Tenían una tienda donde vendían tabaco en el río Sigatoka.
1: Cuando pienso en todos los lugares de Fiyi donde se asentaron los europeos, parece que la zona de Sigatoka fue donde ocurrieron más roces y tensiones entre los colonos y los fijianos.
2: La tierra donde se alojaba G.H. Lee formaba parte originalmente de esta aldea. Según la historia, parte de esta tierra se vendió a los colonos blancos en aquella época. Se vendieron 80 hectáreas a cambio de una caja con armas.
1: A medida que llegaban más personas procedentes de Australia y Nueva Zelanda, los jefes costeros les vendieron tierras que en realidad les pertenecían a las tribus del interior, lo que generó un conflicto importante, o en todo caso la posibilidad de un conflicto, entre las tribus del interior y los colonos que se desplazaban e iban ocupando cada vez más sus tierras. La guerra de Zolo tuvo lugar en 1876, 2 años después de que Fiyi fuera cedida a Gran Bretaña. En ella se enfrentaron los habitantes del interior de la isla principal de Fiyi, Fijilebu, contra las fuerzas coloniales. Si recordamos la batalla de Kamba, el jefe principal de los Bau, Ratuseru Thakombau, emergió como el jefe líder en Fiyi, junto con otro miembro del grupo de los Lau, que provenía de Tonga, cuyo nombre era Maafu. Así que los dos se convirtieron en los principales caudillos de Fiyi. Una de las condiciones que puso el rey de Tonga para apoyar a Thakombau en la batalla fue que Thakombau se convirtiera al cristianismo, que se convirtiera en cristiano.
2: Hubo una oposición por parte de los Kaikolo que se negaban a adoptar el cristianismo. El líder de la provincia se unió al ejército proporcionado por Sir Arthur Gordon y mi familia con el fin de convertir a los Kaikolo al cristianismo. A su vez, el gobernador Sir Arthur Gordon envió un refuerzo de 1.200 soldados para luchar y proteger a los colonos blancos de ese entonces.
0: Mi abuelo me decía que de niño recuerdo haberlos visto, haber escuchado en las montañas el sonido de los tambores tradicionales Lali. Eran también grandes guerreros.
3: Los fijianos son una raza de guerreros. Solo en tiempos relativamente recientes han podido vivir en paz. Cuando hoy en día entran en guerra, lo hacen al servicio de su majestad. En Suva, los voluntarios fijianos desfilan antes de partir a Malasia, donde pronto ayudarán a combatir a los comunistas.
0: Ocurrían levantamientos en todo el mundo, levantamientos comunistas, y uno de los más importantes fue en Malasia. Los fijianos fueron entrenados después de la Segunda Guerra Mundial para ir y matar a los comunistas en cualquier levantamiento.
4: Somos como un servicio al sistema capitalista global, y nuestro ejército sirve para mantener la paz en otros escenarios de guerra y conflicto. Es decir, servimos al mundo.
1: Muestro el desplazamiento. Trato de exponer cómo las familias, los pueblos, las comunidades y la estructura social se vieron afectados. Cómo estas estructuras se vieron sacudidas. Tuvo lugar un cambio económico, un cambio cultural, un cambio político. Mi arte habla mucho de esas diversas transformaciones que están ocurriendo.
0: Me preguntaron cómo me sentía y les respondí, me siento algo conflictuada. Para mí es muy extraño volver a Fiyi, lo recuerdo como un lugar encantador y ahora esta ciudad es enorme, antes era muy pequeña.
5: Lo que ocurrió no fue del todo oportuno. Los fijianos no están utilizando sus tierras. Son propietarios del 95 o el 90% de las tierras de Fiyi. Ahora hay campos de caña de azúcar que antes eran tierras agrícolas de primera calidad y que ahora no se utilizan en absoluto. No tienen la mentalidad necesaria para hacer algo al respecto. Si un fijiano ve una mancha en la pared, una mancha sucia en la pared, pasará por delante todos los días de la semana. Se convertirá en un hábito para él. No se le ocurre limpiarla.
0: Barry, suenas justo como los antiguos colonialistas. De verdad, no puedo estar de acuerdo contigo.
5: Digo las cosas como son.
1: Imagino que en

derecho, su derecho sagrado. Su hijo Alfred, que era mi abuelo, pensaba exactamente lo contrario. Por eso se marchó de casa cuando era muy joven y se convirtió en un socialista. Quería muchísimo a mi abuelo. Yo era como su sombra, lo seguía a todas partes. Solía llevarme de picnic y contarme cosas sobre Fiji. Y me llevaba de uva y me contaba cosas sobre ese lugar. Para mí, él era la persona más importante porque solía pasar tiempo hablando conmigo, explicándome cosas como ningún otro adulto lo había hecho nunca. Me hablaba de su vida en la plantación, que era donde había crecido. Creo que la razón por la que yo quería escribir era justamente para contar su historia de alguna manera. Entonces me sentía muy conectada con mi pasado y sé que para mí, como escritora, el pasado es muy importante. Es lo que nos define. El arroyo Tamanua, ese es el nombre de ese arroyo, el arroyo Tamanua. Este arroyo marcaba el límite de la finca de la familia Lee.

0: Mi abuelo odiaba profundamente el colonialismo. Él lo aborrecía. Él me hablaba mucho de política. Por eso yo crecí de esa manera. Este es Robbie, mi pequeño Robbie. Aquí está en mis brazos. Está riéndose, está sonriendo. Era un niño muy feliz. La primera decisión que tuve que tomar por mí misma fue si tener a mi hijo o no. Cuando estaba en el barco con las novias de guerra, había muchas otras novias allí también, y la mayoría de ellas tenían rubéola. Y la rubéola provocaba que los niños nacieran ciegos y sordos. Lamentablemente, quedé embarazada más o menos cuando llegué a Estados Unidos y no me di cuenta de que estaba enferma. Es un milagro que él no muriera. Fui a Australia por mi hijo. Y cuando fuimos a Australia, nos volvimos muy activos porque a Paul Robeson se le negó el derecho a salir de Estados Unidos y no pudo obtener un pasaporte. Luego el mundo entero se empezó a activar también. Más tarde, durante los años 60, mientras participaba en el movimiento, conocí a un hombre más joven y tuvimos una hija. Toda mi vida he crecido odiando el capitalismo, odiando el colonialismo y odiando la injusticia. La familia de mi padre son los Bish. Mi abuelo vino de Nueva Zelanda y fundó Bish Limited, un negocio de ingeniería naval. Este es Gideon Bish, mi abuelo, muy conocido en Fiji. ¿Recuerda a mi abuelo Bish?
1: Sí.
0: ¿Y a Jack Bish?
1: Jack Bish.
0: ¿Y a Lenny Bish?
1: Sí.
0: ¿Y la casa de mi abuelo ahí abajo?
1: Sí, y otra casa aquí, justo aquí. Ambas casas son de los Bish. Todo esto es de los Bish, hasta la carretera.
0: Usted era jardinero, ¿no es cierto? El jardinero de los Bish.
1: Ese soy yo, George. Ese soy yo. Y estos son todos los jóvenes de la aldea. Todos en la aldea me conocen. Simplemente me llaman George Bish. Mi abuelo era el jefe de la aldea en ese entonces. Y John me invitó a que viniera a vivir aquí con él. Vivo con ellos para cuidar la casa y limpiar toda la propiedad. Alrededor de 1990, el arrendamiento del terreno terminó. Y por eso todos los aldeanos vinieron y construyeron sus casas aquí.
0: Antes tenía escrito Bish Limited en la parte de arriba. ¿Y qué dice ahora? Ingenieros... Sí, todavía dice Bish Limited. Era una tienda grande y él contrataba a muchos fijianos e indios. Era inusual porque en los negocios de blancos nunca se empleaba a fijianos, nunca. Y los indios que estaban en la oficina eran todos muy amables. Yo solía ir allí después de la escuela y ellos me hablaban. Me encantaba escuchar sus historias. Cuando yo era niña, había una frase que todo el mundo parecía decir como si fuera algo normal.
2: Okay.
0: Was que

0: Los indios podían vivir del olor de un trapo grasiento.
1: ¿Por qué te afecta tanto?
0: Porque es muy cruel. Es de esas cosas que uno escucha desde pequeño. Y nunca piensa en ello. Así es como las cosas se van transmitiendo de generación en generación.
2: Cientos de indígenas se han visto forzados a abandonar sus hogares debido al racismo desencadenado por el derrocamiento de la democracia en mayo. Están intentando reconstruir sus vidas después de verse forzados a abandonar la mayor parte de sus posesiones y sus medios de vida.
1: Mis antepasados llegaron durante el Kirmit, formando parte del primer grupo que arribó. La gente los llama trabajadores contratados, pero es una forma amable de decir que eran esclavos. No había alfabetización ni documentación, nada más que sobrevivir. La crueldad y la esclavitud era lo único en que podían pensar en aquel momento.
3: Mi padre tenía unos 2 o 3 años cuando llegaron a Sigatoka. Allí no había casas ni nada. Los británicos les dijeron que tenían que trabajar en la finca, cortar toda la maleza y empezar a plantar caña de azúcar. No había médicos ni gobierno, nada. Y solo rezaban a Dios, nada más. Empezaban a trabajar a las 5 de la mañana y terminaban a las 5 de la tarde. Y les pagaban un chelín al día.
0: Uno de los puntos de inflexión en la vida de GH fue lo que le ocurrió con respecto a Enoki. Enoki les decía constantemente a los niños pequeños que trabajaban en la plantación: no vayan a la plantación del hombre blanco, deben ir a la escuela, necesitan ir a la escuela. Y a GH esto le enfadaba. Entonces hubo muchas tensiones entre GH y los aldeanos.
4: Por lo que entiendo, Enoki era maestro de escuela y su objetivo era que todos en la aldea recibieran educación. Me parece algo muy positivo, porque gracias a eso, los jóvenes fiyianos de aquella época pudieron formarse.
0: Sí.
5: Enoki no estaba de acuerdo con que los niños trabajaran en la plantación durante las horas escolares. Y, en mi opinión, una de las razones por las que surgió el conflicto es que existía una historia de antagonismo entre G.H. Lee y este maestro.
0: Recuerdo la primera vez que vine a esta playa. Era muy joven, no recuerdo la edad exacta. No había carretera entonces y llegábamos en lancha desde Suba. Fue entonces cuando supe que era nuestra playa. Ya saben, este era el lugar donde había estado mi bisabuelo y mi abuelo. Me dijo que aquí fue donde creció.
5: Hay una diferencia fundamental entre cómo los europeos y los fiyianos perciben la propiedad privada. Para unos, la propiedad es algo muy definido, medible y claramente identificable, que vale la pena proteger y pertenece al individuo. Vanua se traduce libremente como tierra. Para mí, Vanua no significa solo tierra. Vanua es la tierra, la gente, el mar, las montañas y el cielo. Eso es Vanua, son los recursos que nos rodean.
4: La parte delantera de la tierra de su bisabuelo iba desde el árbol de coco hasta esa esquina. Así que los indígenas no tenían mucho espacio para bajar a bañarse.
0: Sí, vivían ahí arriba, ¿verdad?
4: Así que pasaban por el terreno de su bisabuelo para llegar al río, bañarse y tomar agua. En aquellos tiempos, los colonos blancos siempre pensaban que al alquilar o comprar una propiedad, esa propiedad era suya y nadie más podía entrar. Los aldeanos siempre tenían la idea de que siempre eran dueños del río, del mar o de la línea de marea. Eso fue lo que exacerbó el problema de aquel entonces, cuando G.H. Lee intentó impedir que Enoki fuera al río. Ese problema aún existe hoy en día. Cuando los inversores extranjeros compran una propiedad, siempre creen que tienen el derecho al río o a la línea de la playa, mientras que los dueños de la tierra siguen creyendo que tienen derecho a pescar. Así que ese sigue siendo un problema hasta el día de hoy.
0: Esa punta allí, a unos 20.000 metros cuadrados de esa punta, desde el río hasta donde llegaban esos 20.000 metros cuadrados, era donde solíamos pasar las vacaciones y todo lo demás, los fines de semana, todo. Se llamaba la punta de los Beach. Todos los fijianos lo llamaban la punta de los Beach.

0: Señor, ¿es una playa pública?
1: Sí, pero no deberían entrar aquí porque esto es un balneario. Se lo pido. Estoy aquí con dos turistas de origen europeo. Eso es lo que nos dijeron. Que impidiéramos el paso a cualquiera que venga por aquí, por este lugar. Nos han dicho que controlemos la zona para que nadie pase por aquí. A los lugareños se les permite usar aquel territorio. Solo hago mi trabajo, hago lo que me dicen.
0: Entiendo.
1: Ya está.
2: El gobierno colonial creó una serie de instituciones encargadas de administrar las comunidades originarias. Se suponía que la tierra pertenecía a un grupo tribal, los matacalis, no a los individuos. En los tiempos precoloniales, el patrón de tenencia de la tierra varía mucho según cada zona.
3: Hay una mujer de 78 años que conoce a su familia. Vive aquí.
4: Esta es mi tía. De joven trabajaba como asistenta doméstica.
5: ¿En qué familia?
4: En la de los Bish.
5: Bula Vinaka.
0: Bula Vinaka.
5: Mi padre era Lee Bish.
0: ¿Lee Bish?
5: Sí.
0: Sí, lo conocía. Vivían al otro lado.
5: Cierto, vivíamos abajo, al otro lado.
0: ¿Usted es Jean?
5: Sí.
0: ¡Mira, es Jean! No pensaba que me reconociese, pero me dice que también es de esta zona.
5: Tiene muy buena memoria.
0: Es Jean. Esta es la casa de mi padre. Estas son mis tierras.
5: ¿Sigue siendo la propietaria?
0: Y las de mi marido están en aquel lado.
5: Genial. Los recuerdos son más que palabras. Dan sentido a las cosas y cómo las percibimos.
3: ¿Qué piensa de él?
5: Enoque no hizo nada malo. George Henry se enojó porque Enoque estaba caminando por sus tierras. Intentamos explicarlo de algún modo diciendo que Enoque había tratado mal a Marianne, la esposa de George Henry, y la había insultado. Esa es la historia que conocimos y resultó que no era cierta. Nos enteramos de ello más tarde. Mi madre fue a la biblioteca Mitchell en Sydney, donde encontró los documentos del proceso judicial.
4: Nadie me prohibió pasar por el territorio del señor Lee. Hasta el ministro de Asuntos Indígenas me comentó que el señor Lee se había quejado de mí. Simplemente no hay otro camino que lleve al lugar donde queríamos bañarnos.
3: Muchos colonizadores blancos vinieron a Fiji, donde podían comprar una parcela de tierra de 810 metros cuadrados por una caja de armas. Así de bajo eran los precios.
4: Me estaba metiendo en el agua para bañarme cuando un hombre blanco me gritó: vete de aquí. Le dije: señor Lee, ¿por qué se enfada cuando pasamos por aquí? Volvió a ordenarme a que me marchase. Luego el señor Lee corrió a tomar la lanza que Peter tenía en las manos. Peter me gritó que me fuera rápido. Lee sacó la navaja y corrió hacia mí.
1: Lee fue a su casa y regresó con un arma. Le grité a Enoki que saltase al agua. Así lo hizo y nadó un poco. Vi cómo apuntó con el arma a Enoki. Le disparó y lo alcanzó. Tras el disparo vi cómo Enoki empezó a sangrar.

0: Al analizar algunas ideas predominantes en aquella época sobre la superioridad racial de los blancos, nos damos cuenta de que según la mentalidad colonial y el concepto del colonialismo de asentamiento, se trata de un proceso histórico natural de gobernar el mundo y de convertir terrenos improductivos en parcelas productivas.
1: De alguna manera, la empresa CSR era mucho más poderosa que el gobierno de Fiji. Cuando querían lograr algo, solo acudían al gobierno y le decían que lo hiciese.
2: Sí.
1: Y en aquel entonces el gobierno británico hacía todo lo que le decían.
2: Eso es.
1: Era realmente muy poderosa.
2: Exacto.
1: Ya que controlaba la economía. La base económica era el azúcar.
2: Eso es. Mi bisabuelo trabajaba de supervisor.
1: ¿De verdad?
2: Cuando vino a la aldea de Nausori, lo despidieron porque los originarios lo odiaban mucho. Intentaron matarlo 3 veces.
0: El trabajo de supervisor consistía en presionar a los trabajadores para producir de manera extraordinaria a lo largo del día. Era muy común que los golpeasen. Las plantaciones eran un lugar extremadamente violento, tanto para los trabajadores como para sus supervisores.
3: La guerra implica heridos y heridas. Rápido.
1: Deprisa, deprisa, deprisa.
3: Oye, es más rápido.
1: Estén siempre preparados para prestar ayuda a otros y a ustedes mismos.
3: Corta.
1: Cortamos.
4: Bien. Expande el canal.
1: Tú toma el bisturí, yo al conductor.
4: Respira. Vamos.
1: Ayudante de médico, una respiración cada 6 segundos.
4: Sigo examinando.
1: El médico sigue trabajando.
4: La tarea principal del instructor es controlar y asegurar que todas las operaciones se puedan realizar. El objetivo es que, bajo estrés, la persona no tenga que pensar, que lo haga de forma automática.
3: Ya está, empieza a respirar.
4: Pueden no disparar ni una sola vez, pero aún así resultar heridos. Por esta razón, la formación médica debe ser lo primero que se debe recibir.

0: Los sistemas de patinaje artístico chino y ruso, y creo que del deporte en general, son completamente diferentes. En Rusia nos lo tomamos muy en serio, aunque sea un hobby. En vez de imponer algo, es bueno incorporar algunas cosas que tenemos y se obtendrá una mezcla muy buena.
1: Al principio ella tenía miedo incluso de saltar. En este deporte, solo después de cientos o incluso miles de intentos fallidos, se puede realizar bien un movimiento y alcanzar el éxito.
2: Incluso lo publiqué en las redes sociales. Puse, lo ha conseguido, lo ha conseguido.
3: Este es nuestro primer viaje al extranjero. Vamos a Moscú y a San Petersburgo. Esperamos con ansia este viaje.
0: Siento una gran responsabilidad porque ya están aprendiendo ruso. Yo intento transmitir a los niños chinos el sentimiento ruso de que no hay límites.
4: ¿Encerrados por expresarnos en libertad? ¿Silenciados por decir la verdad? ¿Censurados por criticar a los poderosos? ¿Sentenciados por destapar lo oculto? No, no. Seguimos críticos con los guiones establecidos, denunciantes de las injusticias silenciadas. Seguimos libres.

0: Vino alguien de India y les pagó a los chicos del Girmit. Les dijeron que el barco ya estaba preparado para partir y si querían volver podían hacerlo, pero ya que habían venido, sabían que India estaba superpoblada y les gustaba este lugar tan acogedor, así que decidieron quedarse.
1: Bendecido domingo.
2: Bendecido domingo.
1: Queridos miembros de la Iglesia, les doy la bienvenida.
3: Usted tiene nietos y bisnietos, yo solo tengo un nieto.
4: Conozco a los Bish muy bien, he trabajado en su casa.
3: ¿En la de mi abuelo?
4: Sí, mi prima es Mary.
3: Mary Medani.
4: Vaya, nos conoce muy bien.
3: Eso es.
4: Solía llevarme para ayudarla a limpiar la casa, a fregar platos, etc.
1: La asociación con los Bish se produjo más tarde.
3: Sí.
1: En los años 70, 80 o 90.
3: Mi abuelo vino aquí en 1900.
1: Eso pasó mucho antes.
3: Sí, es verdad.
2: ¿Ven esas dos casas que están enfrente de la casa de mi hermano? Una pertenecía a los Bish, la otra fue demolida, la de detrás, de este mango. Sin embargo, no tenían la propiedad absoluta, sino que se la alquilaban a la aldea, que es el propietario legítimo.
3: Las tierras donde se encontraban las casas de los Bish, hasta donde yo sabía, eran de propiedad absoluta. ¿Quiere decir que en realidad no lo eran, sino que pertenecían a la aldea?
2: Exactamente, son nuestras.
3: Siempre me dijeron que eran de propiedad absoluta, pero en realidad se trataba de un alquiler por 99 años. Eso es muy interesante, no lo sabía.
1: En realidad, la historia de Suva empieza en Levuka. En la década de los 60 del siglo XIX, la empresa australiana Polynesia Company vino para negociar con el jefe Sakombao. Le dijo que si la empresa pagaba una parte de sus deudas, le daría algunas parcelas de tierra, una de las cuales estaba en Rewa. Suva se creó como una pequeña aldea portuaria. En 1881, el gobierno decidió trasladar la capital de Levuka a Suva.
2: Antes de trasladarnos a Lami, nos llamábamos a nosotros mismos el pueblo de Suvabou, porque originalmente somos de la ciudad de Suva. Todo el territorio nos pertenece a nosotros, a los lugareños. En la época colonial, vinieron los blancos que se quedaron con nuestra tierra, desconociendo los detalles del acuerdo. No teníamos otro lugar a donde ir, porque el gobernador quería construir su casa en Suva, donde se encuentra nuestra aldea. A los lugareños se les obligó a salir para organizar sus propias plantaciones. Eso significa que cuando uno encuentra una parcela que le gusta, pone una marca allí. Si uno no va junto con su familia, no tendrá un terreno. Por ejemplo, nuestro bisabuelo organizó su plantación y gracias a ellos contamos con esta parcela desde aquí hasta allí. Es nuestra.
3: En el caso GH, lo más importante era que había disparado a un joven fijiano y lo hirió. Habitualmente, si un blanco mataba a un negro, no era gran cosa. Sin embargo, en aquel entonces, el Imperio Británico se encontraba en una situación complicada. Las cosas no iban bien ni en Nueva Zelanda ni en Fiji. Tenían que luchar contra la población originaria. Enoki y su novia huyeron y acudieron al magistrado de la aldea. GH fue detenido.
1: El jefe mandó un policía nativo para que me detuviese. Me llevaron por todos los pueblos originarios para señalarme como el blanco malo.
3: En la corte las moscas zumbaban como abejas, se agrupaban en las paredes de madera y rodeaban los faroles colgados del techo. Caían como una cortina que se movía junto a las ventanas abiertas. El presidente del tribunal, el honorario John Gorry, estaba sentado con la peluca torcida por el calor. La parte más horrible de la pesadilla era que Marianne, con los niños, estaba sentada en la primera fila viéndome allí en el banquillo día tras día como al típico criminal.
0: No tengo ninguna duda de su culpabilidad. No le habían hecho ningún daño. Sin embargo, no permitió a los lugareños que bebiesen y se bañasen en uno de los ríos de su propio país y decidió actuar con violencia. Este es el cuarto caso de asesinato a tiros de nativos que he juzgado en este lugar en un periodo muy corto. Pero por la sentencia que voy a dictar, verán que dicho delito es duramente castigado por la ley y que estoy decidido a combatirlo. El tribunal lo condena a trabajos forzados durante 5 años.
1: Debido a la denuncia de Enoki, fui enviado a Lebuca para ser juzgado, donde no había evidencias en mi contra y nadie me vio disparar el arma.
5: Vi al señor Lee disparar a Enoki, apuntó con el arma. Vi que la bala le dio a Enoki por encima del ojo, vi sangre y que Enoki estaba en el agua.
1: Si mis amigos no se hubieran esforzado tanto para que me liberaran, creo que no habría salido por mucho tiempo.

0: Mi bisabuelo estableció la primera granja lechera en Fiji y tuvo mucho éxito.
1: Me instalé a lo largo de la línea curva de la playa. Por un lado, el mar verdoso mueve sus olas silenciosamente sobre la arena. Y por el otro, campos de caña de azúcar, tabaco y copra se extienden hasta los pies de las montañas. Siento gran placer al recordar que todo esto ahora es mío.
2: En aquellos tiempos, las personas blancas eran la élite.
0: Por supuesto.
2: Tenían privilegios de los que otras razas no podían disfrutar.
0: Sí, era una forma de apartheid.
2: Definitivamente lo era. Era apartheid.
0: Tenían escuelas para negros, escuelas para blancos y escuelas para indios.
2: Sí, sí. Como persona de piel blanca, crecí en este ambiente elitista. Mi familia pertenecía más o menos a la élite de Tabeuni. Y yo lo tomaba como algo bastante natural. Bueno, mi padre era un plantador muy progresista. Pensaba en términos más modernos. ¿Usted ha sentido, tal como yo lo sentí en ese momento, que formaba parte de la población de élite aquí?
0: Sí, bueno, tuve una madre muy progresista que era antirracista. Pude sentir ambos lados. Tengo una especie de conflicto interno por ello.
2: Ya.
0: Por ello. Mi abuelo odiaba a los británicos porque habíamos creado esta situación horrible. Mi madre aprendió de él y yo aprendí de él. A mí tampoco me gustaban los británicos.
3: Con destino a bases japonesas en el Pacífico Sur.
2: Escuché sobre ese deplorable tipo Hitler, que parecía estar muy lejos de Tabeuni.
0: Sí.
2: Más tarde, los estadounidenses llegaron a Fiji como punto de partida para ir a Guadalcanal.
0: Cierto.
2: Conocimos a muchos oficiales que venían a Tabeuni. Pero ya sabe, la guerra siempre fue algo lejano para nosotros, por lo que yo recuerdo.
0: Para mí fue de las mejores épocas de mi vida.
2: Sí, sí.
0: Me da mucha vergüenza decirlo.
4: Los de esta foto somos mi esposo y yo en el día de nuestra boda.
0: ¿Vinieron los estadounidenses aquí?
4: Sí, los estadounidenses vinieron aquí y todos teníamos miedo. Nos dijeron que no debía haber luces por la noche en ninguna casa, solo velas, porque los estadounidenses iban a venir a Fiji. Algunos de nosotros realmente les teníamos miedo. Dijeron, los estadounidenses están bajando la colina, y todos diciendo, escóndanse debajo de la cama.
0: ¡Qué divertido!
4: Así que nos metimos debajo de la cama. Luego llamaron a la puerta. Nos asustamos tanto. Entonces uno entró y dijo, es que no trajimos abridor. ¿Nos podrían prestar uno, por favor? Y yo dije, pide un abridor. Entonces mi abuela dijo, desde el otro lado de la cama, dale el abridor, dale el abridor.
3: Desde 1945, 20 naciones han obtenido su independencia. Se trata de una revolución de un tamaño y alcance sin precedentes. La mayoría de los que analizan el problema colonial consideran que una potencia debe preparar a sus colonias para autonomía y hacerlo de una manera realista y responsable. Deben formar líderes y desarrollar una economía estable. Sin control y sin moderación, la revolución colonial va a colapsar al mundo libre.
5: Cuando llegamos hace 40 años fue justo en el momento en que obtuvieron su independencia. Fiji volvió a pertenecer a los fijianos.
2: Los vientos del cambio soplan a través de este continente. Nos guste o no, el crecimiento de la conciencia nacional es un hecho político.
6: Vientos de cambio de Harold Macmillan comienzan a llegar al Pacífico. Samoa se independiza en 1962, seguido por las Islas Cook en 1965 y Nauru en 1968. Y realmente era cuestión de tiempo que Fiji se independizara.
7: Yo, George Kandabulebu Thakombau, juro que seré fiel y guardaré verdadera lealtad a su majestad la reina Isabel II, a sus herederos y sucesores en conformidad con la ley. Lo juro por Dios.
6: Los líderes se están planteando preguntas como, ¿de quién es este país? ¿Qué tipo de cultura política queremos? ¿Cómo ampliamos el espacio común? ¿Cómo superamos esta prisión de la raza?
2: Durante el gobierno de Ratumara, los europeos o los llamados electores generales estaban sobrerepresentados en la Constitución de 1970 en comparación con su cantidad real en la comunidad. A medida que los fijianos indígenas recibían más educación, se empoderaban más, pero las otras razas, sobre todo los mestizos y los blancos, los de origen europeo, no lo aceptaban. Todo lo que pedimos como fijianos indígenas es que la población indígena también tenga sus derechos.
7: Se me ha pedido que entregue los instrumentos constitucionales de independencia de Fiji al primer ministro.
8: Acepto humildemente este obsequio.
2: Comenzamos nuestra independencia con Ratumara, Ratu Sukuna, que era una persona muy versátil, a juzgar por lo que tuvo que hacer. Es lo que he denominado hibridación. Intentó obtener un híbrido de la cultura fijiana y la burocracia británica.
7: Estoy seguro de que mi tataratatarabuela, la reina Victoria, se habría alegrado de saber que los vínculos entre la corona británica y los pueblos de Fiji siguen vivos y desarrollándose un siglo después. Sin duda, para el beneficio mutuo.
2: Cuando terminó el periodo colonial, todos los propietarios de tierra fijianos enfrentaban un problema y tuvieron que negociar e inquirir sobre sus tierras. Si yo voy allí hoy y pregunto, ¿cómo es posible? Si esta tierra es mía, es nuestra. Así lo dijo mi bisabuelo. Entonces, me harán la pregunta, ¿dónde están sus papeles? Nos dijeron que nuestras tierras habían sido vendidas a empresas extranjeras y a otros empresarios externos. Por eso, ahora no podemos presentar demandas judiciales. No tenemos suficientes pruebas para respaldar nuestro caso y luchar por la tierra de la ciudad de Suba.

Hubo un gran caso judicial y recurrieron a los registros de la Comisión de Reclamaciones de Tierras de la década de 1880, donde los europeos presentaron una reclamación de tierras y luego los jefes fillanos pudieron presentar sus testimonios. El caso de Suva se presentó ante los tribunales en la década de 1980 y lo ganaron. Cuando vas por el paseo de Victoria Parade, puedes ver un gran edificio, la Casa Suvau, que está construida sobre la tierra que se le dio al pueblo Suvau como compensación por quitarles sus tierras y luego trasladarlos.

Esta es la familia Lee después de haber dejado de UBA y de haberse mudado a Nueva Zelanda, donde compraron una granja. Y ahí está Marianne cuando era mayor. También están las dos muchachas. A los hermanos Lee nunca les gustó Fiji, odiaban.

Fiji. Mi abuelo nunca tuvo ni un palmo de esta tierra, aunque era lo que más amaba. Las chicas no recibieron nada porque en esa época no heredaban. Así que las chicas no recibieron nada y los muchachos lo recibieron todo. Y luego, en 1920, decidieron vender sus propiedades a un conglomerado suizo.

0: Siguen existiendo las estructuras y los procesos establecidos durante el periodo colonial, aunque han cambiado de forma. Si observan los procesos políticos, las masas no toman decisiones en absoluto. La toma de decisiones en Fiyi está en manos de una minoría de gente, política, social, económica e incluso psicológicamente. Persisten algunos de esos remanentes del colonialismo.
1: El ejército ha tomado el control de todo el país. El comodoro Frank Bainimarama ha asumido la autoridad ejecutiva. Ahora hay tropas custodiando instalaciones clave de la capital, Suba. Se les ha otorgado plena autoridad para usar la fuerza con el fin de mantener el Estado de Derecho.
0: Tuvimos un golpe de Estado en el 2006 y después de eso tuvimos una dictadura militar durante casi 7 u 8 años. Luego celebramos elecciones y se aprobó una nueva constitución.
1: Es un placer para mí dar la bienvenida a Su Excelencia, el primer ministro de Fiyi, el señor Frank Bainimarama.
2: Para los que dejaron Fiyi hace unos 5, 10 o 15 años y llevan aquí un tiempo, ya lo saben, ya no son indios. Son fiyianos. Hemos sido cuestionados por la comunidad internacional. Mucha gente no sabe lo duro que hemos trabajado para superar todos los problemas raciales que nos han atormentado.
3: Uno o dos de los cambios de los que la gente suele hablar y que les gusta es el hecho de que ahora todos se llaman fiyianos. Tengo sentimientos encontrados al respecto. En lo personal, aún no he tomado una decisión sobre ello. Estoy lidiando con mi identidad. Tengo tantas identidades que depende del contexto y de cómo defina mi identidad.
4: Mi madre es fiyiana. Mi padre vino de China con 3 primos más y con su abuelo.
2: Mi bisabuela es fiyiana y mi bisabuelo es inglés. Ahora, con todas nuestras familias, tengo tantos primos que se han casado con personas de origen indio, chino, entre otros. Tengo un sobrino que ha regresado a la Reserva India en Estados Unidos. Eso es multiculturalismo.
4: Después de la independencia, decidí seguir siendo fiyiana. Podría haber adquirido la ciudadanía estadounidense en aquel momento, pero no lo hice. Podría haber permanecido como súbdita británica, pero no lo hice. Estoy orgullosa de ser fiyiana. Soy fiyiana.
3: En Fiyi, hasta hoy, si eres una persona blanca, recibirás más prominencia y mejor servicio. Obtienes más empleos y mejores oportunidades laborales. Así que todavía tenemos ese nivel de supremacía blanca que ha perdurado desde el colonialismo.
0: Muchas de las decisiones que se toman en cuanto a las trayectorias de desarrollo no se hacen necesariamente dentro del país. Vienen de otros lugares. Así que es una especie de situación neocolonial, aunque se supone que somos independientes.
5: Ha venido mucha gente culta. Algunos simplemente han viajado al extranjero. Vuelven con nuevas ideas. Hablan de desarrollo e infraestructura. Pero ¿se habla de conservación? Hace poco pasé por Suva, una de las calles principales de Suva, y vi a personas marcando con una X los árboles. Se hace solo para cortarlos. Así pueden reemplazarlos con carteles publicitarios. Los reemplazan con un cartel o con otra cosa. Es triste. Simplemente triste.
0: El FMI, el Banco Mundial y el Banco Asiático de Desarrollo han colaborado muy estrechamente con el gobierno. Y el gobierno ha implementado medidas neoliberales, de modo que los impuestos corporativos ahora han bajado al 20%. Y, por supuesto, los ingresos del Estado se ven afectados por esta reducción de impuestos. La dominación de intereses extranjeros en la minería, la pesca, entre otras cosas, significa que está habiendo mucha extracción y repatriación de ganancias.
2: El gobierno ha comprado el lugar donde vivían tu padre y tu abuelo. Ahora es un centro para el desarrollo de jóvenes. Cada joven en Fiji viene aquí a formarse durante 6 meses para aprender el oficio de agricultor o de carpintero. Para mí, tu visita de hoy significa mucho.
4: Me alegra haber podido venir.
2: Porque te trae viejos recuerdos y para mí me motiva a seguir cultivando la tierra.
4: Eso es genial. Qué extraño cómo las cosas continúan.
2: Sí.
4: De generación en generación.
2: Sí, sí.
0: Bula Bakabanua es vivir a lo tradicional. Relaciones entre humanos, reciprocidad, trabajo cooperativo en conjunto, en contraposición a la economía monetaria basada en el efectivo. Lo que ha sucedido es que, con el tiempo, las tradiciones de estas tierras se han ido perdiendo a cambio de dinero. Pero si controlamos nuestro propio destino, deberíamos poder decir, oigan, queremos involucrar e incluir esos valores que son tan buenos en las comunidades indígenas, en las culturas indígenas. Hacerlos nuestros valores nacionales y ver a dónde nos lleva.
2: Fiji es una isla, pero solo en su sentido literal, ya que experimentamos la influencia de la modernidad. Las fronteras se han vuelto mucho más porosas que antes.
6: Mi abuelo, el padre de mi madre, trabajaba en el Grand Pacific. Trabajaba en el hotel de camarero.
4: ¿Ah, sí?
6: Sí, en ese tiempo en él podían instalarse solo los blancos.
4: Sí.
6: Los lugareños no, los fijianos no.
4: Ya. Apartheid.
6: Así que él observaba y veía a todos estos expatriados, o kaivalagi, sirviéndoles en el bar.

Ninguno de los huéspedes de este hotel era pobre o de clase media. Este hotel era para la élite. Imagínate, la última vez que estuvimos aquí éramos niñas. No me importa, soy fijiana. Cuando estabas en ese hotel, sentías de alguna manera el peso del imperio. Formabas parte de la gloria del imperio. Supongo que de alguna manera te sentías superior por el hecho de estar aquí. Eso también formaba parte de la maravillosa experiencia. Bueno, siento que en ese sentido toda mi vida ha sido un intento de superar esa sensación. Toda mi vida la he pasado políticamente y

0: maneras, siendo alguien que no es de la élite y que no compartía ninguno de esos valores. Pero al mismo tiempo tengo maravillosos recuerdos de ello.
1: Estamos en Fiyi, pintoresco y próspero, alegre y pujante. Estas islas tropicales ofrecen una fascinante combinación de lo antiguo y lo moderno, un puesto de avanzada del imperio en la encrucijada del Pacífico.

0: 23 semanas es la tasa gestacional más baja con la que hemos logrado salir adelante, prácticamente del tamaño de la palma de la mano.
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1: Si no intervenimos, el bebé morirá.
4: 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Antes eso significaba un aborto obligatorio.
1: Lo que no se puede hacer con manos humanas, él lo hace todo.
5: Y operamos apenas una hora y media después del nacimiento. 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
4: 4 litros de sangre perdidos. 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
6: Hubo un tiempo en el que se abusó de nuestra hospitalidad. 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

Me he dedicado toda la vida a la fotografía. En una de mis caminatas perdí casi toda la vista. A los 20 años tuve diabetes, que me causó una hemorragia en el ojo. Fue una combinación de factores, cambios repentinos de presión, tanto atmosférica como arterial. Así que sufrí hemorragias internas tanto en el ojo izquierdo como en el derecho. Llegué a mi destino, tomé una foto y eso fue todo.

0: Hola, ¿qué tal? Bienvenidos a una nueva entrevista aquí en RT. En la República Argentina estamos un poco tristes, pero al mismo tiempo observamos el recorrido de una selección nacional de fútbol que fue increíble. Y seguimos analizando lo que ocurrió en este Mundial 2026. Para eso hemos convocado a nuestro estudio a Romina Sacher, periodista deportiva, que ha tenido una gran experiencia en mundiales anteriores y tiene mucho para contar. Romy, gracias por estar con nosotros.
1: Gracias por la invitación.
0: Bueno, lo primero que quiero preguntarte es, como hincha, después vamos a hablar con la periodista deportiva, pero como hincha de la selección, ¿qué te dejó este Mundial?
1: Yo no estoy triste, creo que estoy agradecida. Hay algo de cómo termina esta Copa del Mundo que te queda ese sinsabor sabiendo que, bueno, llegamos a una final. Podría haber sido el bicampeonato. Hay algo de la historia que lamentablemente se repite, parece. Pero creo que fue completamente diferente porque el capítulo del partido con Inglaterra fue muy importante para la selección argentina y el contexto en cómo se dio, bueno, se notó un equipo que completamente vacío, que no le quedó nada dentro de la cancha y que, bueno, el desenlace fue la derrota y un justo campeón que fue España. Pero creo que nadie se quedó con qué hubiera pasado si dejaron absolutamente todo. Entonces, creo que la palabra es agradecimiento.
0: Ese agradecimiento se observa en la calle cuando uno habla con la gente. Se observó en la llegada de la selección hace pocas horas, más allá que faltaban algunos jugadores. ¿Ese agradecimiento se multiplica a lo largo de estos años también por el recorrido que tuvo la selección mirando el ciclo de Scaloni?
1: Es uno de los ciclos más exitosos y probablemente uno de los irrepetibles del fútbol argentino. Scaloni llega a la selección y a comandar la selección argentina en el medio de una situación bastante compleja donde se dudaba mucho de su conducción y de su experiencia para conducir a Lionel Messi y todo lo que eso implicaba. Terminó siendo el ciclo más ganador de la historia de la selección argentina, donde además tenés a un entrenador que conformó no solo una selección, sino también a la selección del futuro. Porque el trabajo que hizo este cuerpo técnico, y no solamente Scaloni, sino quienes lo acompañan, es esta transformación. No solo de, hay como una lectura donde todos tienen que jugar igual, no. La sub-17 jugará de la manera que tiene que jugar, el sub-20 lo mismo, pero hay una idea de que el equipo está por delante de las individualidades, incluso con Messi. Y me parece que lo más importante de este ciclo y de Scaloni como entrenador y del ciclo de la selección es eso, es hablar de un trabajo que a pesar de que se recibió y cuando llegó tenía muchas dudas de la performance, terminó siendo el mejor, de al menos hasta ahora, de la historia de Argentina.
0: Quiero preguntarte a nivel periodístico y a nivel futbolístico, ¿cómo analizás la selección argentina en este Mundial? ¿Qué le faltó? ¿Qué le sobró? ¿Qué tuvo este equipo que jugó estos 8 partidos?
1: Yo creo que nunca hubo duda respecto del compromiso, del amor y de la pasión con la que juegan el fútbol. Pero sí es verdad que hubo una deuda tal vez con el juego. Que indefectiblemente vamos a comparar con Qatar, porque era una selección que tenía casi los mismos jugadores, pero en el, como dice ahora voy a decir el piberío, como en su prime, ¿no? Había algo de, bueno, encontrar a los jugadores en su mejor momento, a un Messi mucho más joven, a un De Paul jugando en el Atlético de Madrid todavía. Había como, bueno, hubo un recambio incluso para la selección porque los años pasaron y mermó la calidad de juego. Tal vez la deuda en este Mundial tuvo que ver con el juego, con ese tiki-tiki, con ese fútbol que nos había sorprendido sobre cómo jugaba. El baile que le pega Argentina a Francia en la final de Qatar no tiene nada que ver con cómo jugó el Mundial Argentina todo el Mundial, salvo el partido con Inglaterra, si querés, que de vuelta no surge tal vez desde una calidad futbolística, sino más desde un corazón y un orgullo.
0: Pienso en Messi, que seguramente no lo vamos a ver más en un Mundial. A mí la esperanza no la pierde nadie, ¿no? 43 años, quizás, cumplir años otra vez en un Mundial para el 2030, pienso. Pero supongamos que este fue el último partido de Messi en la selección en un Mundial y veo su recorrido en estos 8 partidos y lo que fue cada uno de los partidos para Lionel Andrés. Y es algo como que le faltaba tener esta resiliencia y esta necesidad de resolver, por ejemplo, esos primeros 3 partidos con los 5 goles que metió.
1: Claro.

0: yo siempre discutí todo este comienzo y durante todo este mundial era cuál era nuestra expectativa en esta Copa del Mundo. Y la expectativa era, bueno, vemos cuánto juega, vemos si entra de movida, y terminó siendo titular en todos los partidos, terminó siendo no solo pieza clave, fue quien desactivó y quien encontró por dónde, le peleó hasta el partido de tercer y cuarto puesto, le peleó a Mbappé, un muchachito que realmente vive para la selección y que ama la selección y que le encanta jugar a la pelota. Entonces, probablemente no lo veamos en el próximo mundial, y está bien que no lo veamos más en el próximo mundial. ¿Qué más le vamos a pedir? La verdad es que siento que ha sido muy generoso, incluso cuando muchos, durante muchísimos años, dudaron de su capacidad y de su talento, y él lo resolvió con fútbol, como que es el idioma que él sabía hablar.
1: ¿Contra quién se enfrentó Argentina en la final? ¿Qué es España como selección nacional?
0: Es sorprendente porque lo veíamos en la fase de grupos y tal vez no era el que mejor jugaba. Tiene los mejores jugadores, tal vez, que es algo también de equipo de época, ¿no? El España campeón habla un poco de sus nombres propios, de cómo se conformó, de quién es su entrenador. Hay muchas similitudes también en eso, ¿no? En un entrenador que tiene un conocimiento muy profundo de los jugadores que entrena, porque los conoce de chicos, porque fue parte de las selecciones de base. Entonces, hay algo ahí también de la conformación de esa selección que no arrancó del todo bien. Hubo, en fase de grupos, me acuerdo discutiendo con colegas que, bueno, acá hubo 20 minutos de buen fútbol. Después, no sé, esta cosa de jugar con, tal vez con tantos pases y con tanta paciencia, ¿no? Y nosotros somos mucho más revulsivos para jugar, entonces por eso no nos gusta. Pero eso no quiere decir que no hayan tenido una estrategia y que evidentemente les resultó positiva. Llegaron a la final y salieron campeones.
1: Y es España también la que tiene un mediocampo que parece abroquelado, que tiene recambio que es automático. Se sabe que los suplentes que van a entrar en algún momento van a reemplazar a esos titulares que juegan siempre bien.
0: Y que además está como automatizado, ¿viste? Hay algo de, bueno, el guión es este y nosotros no nos vamos a mover de ahí y vamos a jugar con esto, que es lo que nos funciona, que es lo que conocemos y que es lo que tenemos aceitado y practicado. Bueno, ¿funcionó? Y tal vez esa pausa y esa calma para pasar y para ir de un lado hacia el otro, a nosotros nos inquietaba. Bueno, y eso también fue una estrategia, probablemente la más exitosa porque los condujo hasta el final de la Copa del Mundo.
1: Nos inquietó y nos desgastó en una selección que tenía un desgaste físico muy importante, un recorrido por buena parte de Estados Unidos muy importante. ¿Cuánto influyó esa falta de recuperación física o esa recuperación física al límite comparado con España, que reguló el partido de las semifinales y que lo ganó con cierta comodidad?
0: Yo siento que en algún punto la desventaja estuvo también en eso, en que si vos mirás palmo a palmo la edad, el promedio de edad de un equipo, el promedio de edad del otro, los minutos jugados de un equipo, los minutos jugados del otro, e insisto con algo, yo creo que Argentina termina compitiendo porque es Argentina y porque no se puede quedar a ver qué pasa. No, no funciona así, nunca funciona así. No, no competimos porque queremos ser campeones, competimos porque está en nuestro ADN.
1: Lo dijo Scaloni en la última conferencia de prensa del Mundial y lo dijo entre lágrimas, de ser un privilegiado por estar dirigiendo a la selección y esa cuota de humanidad que le aporta un llanto para un hombre como el seleccionador nacional, que nos hace llorar a todos desde este lado del televisor, me parece que es algo que la selección puede llegar a extrañar. Me pregunto si el ciclo de Scaloni para vos está terminado, si crees que puede resignificar o generar alguna resiliencia cuando se vuelva a pensar en una selección para los próximos campeonatos.
0: Solo él tiene la respuesta. Me parece que si no quiere continuar, también está bien. Me parece que es muy difícil. Las deudas era, bueno, ganar después de ganar. Bueno, después de Inglaterra creo que nadie le va a reclamar haber perdido con España. Sobre todo porque Argentina, insisto, no sé si llegaba de la mejor manera a este mundial y termina siendo subcampeona del mundo. Me parece que también hay algo de lo que venga por delante que será muy difícil porque ya no será el mismo grupo de jugadores. Pero sí entiendo que tiene que ser algún discípulo de él si él no sigue.

0: o nos guíen respecto de qué pueda llegar a pasar, pero la verdad que lo mejor es la incertidumbre, porque si bien dijo es muy difícil, no dijo ya está, me voy, gracias por todo. Hasta diciembre al menos tendré que cumplir su contrato, veremos qué pasa después.
1: Durante este mundial hubo muchas teorías conspirativas. ¿Cómo las recibiste? ¿Cómo las leíste? ¿Qué te generaron?
0: Algunas me dan risa, otras me preocupan porque digo, evidentemente, si esto prolifera tanto es porque alguien lo está consumiendo. Entonces ahí es donde me vuelvo a preocupar y digo, bueno, ¿cuán responsables tenemos que ser nosotros a la hora de comunicar y a la hora de contar la realidad para limpiar la paja del trigo, para que el que está viendo y que tal vez no consume ya medios tradicionales y mira el celular y le llegan videos con IA, viste, explicarle, ves el cartel que está ahí arriba, dice que está hecho con IA, es lo o sea, pero antes de mirar el cartel ya viste el video y ya te entró y ya te plantaron una semilla de una duda que no sabías que tenías.
1: Claro, porque aparte si uno piensa en la conspiración y con los hechos fácticos, observa el recorrido de los partidos de Argentina, y Argentina tarde o temprano lo termina ganando en la cancha. Con justicia o con injusticia, pero con jugadas que nadie discute.
0: Pero es, o sea,
1: no hay un penal amañado donde uno dice, entró, no, me parece que no está esa teoría ahí.
0: Me llegaron muchos memes de que Argentina compró el Mundial y tipo los argentinos enrollando la pasta de dientes para o poniéndole agua a la botella de champú, ¿no? Hay como, bueno, yo creo que si hubiera algo de arreglo, tal vez se hubieran tomado otras decisiones incluso. Digo, uh-huh. Me parece que por cómo se jugaron los partidos, por cómo salieron a la cancha los jugadores, cómo se dieron los resultados, me parece que es incoherente pensar en teorías conspirativas y en ideas donde, no, bueno, Argentina arregló que hubiéramos salido campeones.
1: Totalmente.
0: Por lo menos. O sea, encima de que nos mandan a arreglarlo, lo arreglamos mal.
1: Exacto. ¿Qué te dejó a nivel general el Mundial 2026? Muchos hablan de la intervención política. Recuerdo el caso Balogun, con la presencia de Trump llamando por teléfono al presidente de la FIFA. Lo veo a Trump en la premiación, por ejemplo, incómodo ahí, sin saber a dónde irse y queriendo estar también en la figuración, ¿no?
0: Yo creo que incómodo no.
1: No, incómodo en ese lugar,
0: incómodo,
1: ¿no?
0: Estaba Infantino, que no sabía cómo
1: sacarlo, totalmente.
0: Y siendo lo más políticamente correcto para decirle, no tenés que estar acá porque sí,
1: te tenés
0: España,
1: que retirar,
0: claro,
1: es España el ganador.
0: A lo sumo ponerlo al rey de España, pero que estaba,
1: no.
0: Que estaba en la cancha, pero ni siquiera participó él, ¿viste? Había este mundial, un mundial transformado en un gran show de fútbol, que yo entiendo que hay que encontrar la manera de que el negocio continúe y para eso, bueno, vos tenés que abrir muchas líneas comerciales. Yo eso lo entiendo. Incluso hasta creo que, a pesar de lo que muchos piensan, las pausas de hidratación le sirvieron a muchas selecciones. Después discutimos si queremos un partido de fútbol con cuatro cuartos o de dos tiempos. Pero a nivel táctico incluso, las charlas y las hubo partidos que Argentina logró corregir gracias a la charla o a la indicación de Scaloni en una pausa de hidratación. Es un fútbol distinto. Las reglas cambian a medida que el fútbol y el juego evoluciona, pero también evoluciona el negocio y el negocio es cada vez más costoso y cada vez hay que conseguir más marcas que lo apoyen. Uh-huh. Y bueno, terminás brandeando absolutamente todo. No había espacio ni hueco sin una pauta de publicidad. Y lo que se termina perdiendo un poco es como la pureza del juego, que cada vez se juega menos al fútbol, cada vez hay menos tiempo de juego concreto por las pausas, por las reglas que tienen que hacer que el fútbol esté lo más medido posible. Entonces, todas esas cosas terminan quitándole tal vez lo que nosotros, o lo más romántico que nosotros teníamos en nuestro vínculo con jugar a la pelota. Insisto, con algo, todo es política, el fútbol también lo es, y se discute mucho también en esa territorialidad. Pero entiendo que en algún punto vos tenés que hacerlo atractivo. Y este Mundial lo fue. Esperábamos, y en eso creo que termina siendo algo positivo. Cuando esperábamos grandes goleadas, no las hubo. Hubo grandes sorpresas, hubo

0: selecciones que tal vez no hubiéramos conocido si no fuera por el Mundial, jugadores que no hubiéramos conocido si no hubiera sido por el Mundial. Y también el fútbol tiene esa maldita suerte de, o maldita costumbre de hacernos saber cuando algo es producto del marketing y cuando algo es realmente valorable. Caso el arquero de Cabo Verde, Bociña, por ejemplo, terminó tal vez siendo un emblema y termina consiguiendo algo muy positivo para su carrera, contra por ahí el caso de Tim Payne, que no dejó de, murió en una campaña de redes sociales. Porque la verdad es que no tenía que ver con su performance, ni no, con lo que incluso él podía transmitir, no tenía ese carisma tal vez que sí tuvo el arquero. Entonces, en ese sentido, creo que hay algo respecto de cómo se disputa y cómo se distribuye la atención, cómo consumimos el fútbol. Ahora miramos el partido con un celular en la mano, es inevitable. Antes íbamos a la cancha, prestábamos atención al partido y nada más. Ahora, bueno, se ha transformado en otra cosa. Hay muy pocos que seguimos en esa o tratamos de seguir en esa, pero es imposible querer decir algo de lo que está pasando en ese momento, porque antes te ibas a tomar un café en el bar, iba a decir con los viejos veteranos del club, que era lo que hacía yo, y te lo ponías a discutir ahí, y ahora ya no está ese encuentro. Entonces, bueno, son las redes sociales, el encuentro
1: Claro.
0: está ahí. Y quien llega rápido y quien hace el chiste más acertado y más ácido en el momento, tal vez se viraliza. Y la discusión un poco también está ahí.
1: Pienso en lo que fueron los estadios llenos, ¿no? Fue sold out en la mayoría de los casos, hubo muchísima presencia de personas, pero fue un mundial muy elitista. Sacar una entrada era casi privativo para cualquier ser humano
0: Terrible.
1: normal. Y mucha gente que estaba en la cancha quizás no sentía el deporte de la misma manera que otro que deseaba estar viendo el fútbol, porque en los entretiempos tardaban mucho en llegar, se veían espacios vacíos. Y cualquiera que siente el fútbol dice, yo no me muevo de la silla, ¿qué me importa buscar una bebida, una comida? Quiero ver a jugar a los jugadores. ¿Sentís que fue un poco elitista en ese sentido?
0: Sí, elitista y en ese sentido, esto de no tener la cultura futbolística que por ahí lamentablemente nosotros defendemos, a veces muy al límite, ¿no? De algunas costumbres que tenemos que cuidarnos. Pero volviendo, incluso lo linkeo con tu pregunta anterior, Donald Trump discute la roja y no podés discutir una tarjeta roja. Fue la decisión del árbitro y ya está, bueno, se termina cambiando esa decisión. Incluso hubo como un intento de explicar que él pensaba que, bueno, el fútbol se juega de una sola manera, las reglas ya están determinadas, incluso se aplican nuevas reglas para hacerlo más fluido, para que los árbitros, para que los jugadores no hagan tiempo y tal. Pero después el fútbol sucede y los partidos suceden. Y la tensión se vive en la cancha, en el campo de juego. Y al igual que me pasó en Qatar, yo me acuerdo del Mundial de Qatar, la gente llegaba tarde, se iba antes. Llegaban con bolsas del shopping a sentarse, se sacaban un par de fotos y se iban. Y a mí eso me desesperaba, porque primero no estás viendo qué está pasando, segundo no te importa lo que está pasando y después esto del entretiempo también. La gente se levanta antes para no tener que hacer fila, para llegar primero a comprar algo de comer o comprar. Viste, es la experiencia. Yo entiendo que vos tal vez no transitás el fútbol como lo transitamos nosotros, pero es muy injusto para los que querían estar ahí genuinamente, tal vez, y sienten el fútbol de esa manera y les resultaba imposible económicamente poder afrontar lo que implicaba un mundial. Además de las restricciones de visa, de acceso, que también la sufrieron los equipos, digo, pero además de la barrera de lo que implicaba cruzarse a Estados Unidos, a México o a Canadá, que te acepten la visa, o sea, toda esa condición, además de eso, llegar y que la entrada fuera carísima, fuera impagable, viste, eso también es como al menos injusto para los que. No te digo que hubiera estado lleno de argentinos, pero el fervor popular faltaba, faltaba incluso de otras naciones.
1: Claro. Por último, quiero preguntarte, hablando un poco de lo que, o recorriendo lo que charlamos, ¿cómo se hace para mantener ese romanticismo por el fútbol ante estas herramientas que aparecen en la realidad, con el marketing dando vuelta en un mundial que es más para las redes que para lo que se juega?
0: Al menos quienes están dentro del campo de juego se olvidan de todo lo que pasa alrededor. Lo viven, lo transitan y en definitiva los apasiona. Tienen el privilegio de ser jugadores de fútbol, de ser idolatrados en todas partes del mundo, son estrellas, pero lo único que quieren es ser campeones y poder vestir la camiseta de su país y poder ser estrellas en su país y poder... Yo preguntarle a cualquiera de los que haya jugado alguna vez al fútbol. Lo veo a todas las leyendas que fueron y que están sentadas en las gradas, en los VIPs, en los espacios de mayor privilegio para tener la mejor visión del partido. Lo único que quieren es ponerse los botines y estar dentro de la cancha. La libertad de jugar a la pelota creo que es lo que en definitiva termina siendo el espacio que nadie puede conquistar todavía. Yo siento que por más que todo tenga un espacio comercial y de hecho las camisetas no lo tengan, todavía hablo un poco de que ese lugar es para el fútbol y está resguardado exclusivamente para eso. El rectángulo sigue siendo eso. Y es el refugio de este mundial y de los que vengan y es el refugio del juego que nadie va a poder conquistar porque es impredecible.
1: Gracias, Romy, por esta charla. Te agradezco las reflexiones.
0: Muchas gracias.
1: El fútbol como un refugio. Vaya interesante reflexión para tener en cuenta luego de este Mundial 2026. A ustedes por estar del otro lado, muchísimas gracias. Y nos reencontramos, como siempre, en cualquier instante.

0: Aunque parezca increíble, hace 100 años aquí no había nada. 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

0: Vienes aquí.
1: Perder a alguien cercano es lo peor que puede pasar en la guerra.
2: Ya empezó. Dios al frente, Los Ángeles a los lados y ustedes atrás. Todo bien, están con el Arbat.
0: La guerra implica heridos y heridas. Rápido.
3: Deprisa, deprisa, deprisa.
0: Oye, es más rápido.
3: Estén siempre preparados para prestar ayuda a otros y a ustedes mismos.
0: Corta.
3: Cortamos. Bien.
4: Expande el canal.
3: Tú toma el bisturí, yo al conductor.
4: Respira. Vamos.
3: Ayudante de médico, una respiración cada 6 segundos.
4: Sigo examinando.
3: El médico sigue trabajando.
4: La tarea principal del instructor es controlar y asegurar que todas las operaciones se puedan realizar. El objetivo es que, bajo estrés, la persona no tenga que pensar, que lo haga de forma automática.
0: Ya está, empieza a respirar.
4: Pueden no disparar ni una sola vez, pero aún así resultar heridos. Por esta razón, la formación médica debe ser lo primero que se debe recibir.
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8: Los sistemas de patinaje artístico chino y ruso, y creo que del deporte en general, son completamente diferentes. En Rusia nos lo tomamos muy en serio, aunque sea un hobby. En vez de imponer algo, es bueno incorporar algunas cosas que tenemos y se obtendrá una mezcla muy buena.
0: Al principio ella tenía miedo incluso de saltar. En este deporte, solo después de cientos o incluso miles de intentos fallidos, se puede realizar bien un movimiento y alcanzar el éxito.
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0: Estos son los gemelos Lev y Saba. Uno de ellos es muy sociable. El otro es un poco tímido.
1: Ya en la consulta nos dijeron en tono de advertencia, no sé si les alegrará, pero van a tener gemelos. Ni siquiera se nos ocurrió pensar por qué podríamos disgustarnos. No sabíamos lo que nos esperaba.

0: Aún antes de nacer, ya les habían diagnosticado una condición con la que hasta hace muy poco no habrían tenido la más mínima posibilidad de sobrevivir.
1: Uno de los bebés le quitaba el sustento al otro.
2: Sí.
1: Le estaba quitando todos los nutrientes. Por eso sus órganos recibían más de lo necesario y crecían más de la cuenta. Él tenía un exceso, mientras que al otro le faltaba. En realidad, el primero recibía nutrientes tanto de la madre como de su hermano gemelo. Es decir, uno era grande y el otro pequeño. Era una condición letal. Nos dijeron que si no se hacía nada, no tendría ninguna posibilidad de sobrevivir.
0: Dentro del útero materno, a los bebés les practicaron una operación única para separar sus torrentes sanguíneos. Es un procedimiento quirúrgico fetal poco común.
2: Les dividieron el espacio vital y ahora tienen que acomodarse en él de otra forma. Estábamos muy preocupados, temíamos que algo saliera mal, que uno de los bebés se retrasara en su desarrollo, y es un milagro que no haya sido así. Cuando vamos al neurólogo siempre nos dicen, excelente, todo está fenomenal. Juegan y se ríen a carcajadas juntos y corren uno detrás del otro.
1: Incluso cuando juego con uno, el otro se ríe.
2: Así es.
1: Porque cree que también estoy jugando con él.
2: ¡Vámonos! Sí. Estamos muy agradecidos a los médicos por poder tener a estos maravillosos bebés.
1: Así es.

0: ¿Quién tendrá la oportunidad de vivir y quién no? En el siglo XXI, la humanidad ya no está dispuesta a dejar que sea la naturaleza la que lo decida. Gracias al avance de la ciencia, ahora tener una vida sana es posible para niños que antes simplemente no podrían haber nacido. Estos pequeños llegaron al mundo antes de tiempo. No pueden regular bien su temperatura corporal y sin gorritos pasan frío. Para sacar adelante bebés como ellos en Rusia se emplean las tecnologías médicas más avanzadas.
1: 23 semanas es la edad gestacional más temprana con la que hemos logrado sacar adelante a un bebé. Son algo más de 5 meses en lugar de los 9 habituales. En cuanto al peso, hablamos de unos 400 gramos. Se trata de un pequeño paciente que es casi del tamaño de la palma de una mano. Este niño cumple hoy su cuarto día de vida. Nació prematuramente porque su madre tenía un proceso inflamatorio grave que también le afectó a él. Para salvarlo, tuvimos que echar mano a nuestro arsenal completo de recursos.
0: Para salvar a un bebé tan pequeño, hay que preservar el funcionamiento de su corazón y pulmones. Una técnica avanzada, conocida como ventilación mecánica de alta frecuencia, permite mantener un intercambio gaseoso eficaz, con una presión mínima, en las vías respiratorias.
1: En los últimos años hemos registrado 5 patentes. Contamos con una tecnología propia, única, para estabilizar a los bebés prematuros en la sala de partos. Se usa para expandir los pulmones de la forma más eficaz posible, para que más adelante el bebé pueda respirar por sí mismo. También disponemos de una tecnología única de alimentación, que permite aumentar el volumen de nutrición enteral en cada toma.
2: Vamos a ponerlo aquí, ¿vale? Sin todo esto, quizás esos bebés nunca habrían comenzado a vivir. A veces nace un niño con defecto de la pared abdominal, por ejemplo, sin la pared abdominal anterior, y nosotros lo operamos una hora y media después de que ha nacido.
1: Hemos logrado resultados extraordinarios. En los últimos años, la mortalidad infantil se ha reducido hasta situarse en 3,5 por cada 1.000 recién nacidos.
3: ¿Crees que seguí tus pasos al elegir mi profesión?
1: No tenías otra opción.
3: ¿Ven? No la tenía. ¿Pero crees que la cardiología fetal, el hecho de que me dedique a tratar a los fetos, se consideraría una continuación?

0: continuación de tu legado en la cirugía de corazón?
1: Sí, 100%.
0: ¿Lo ven?
1: Es que luego crecerán.
0: Exacto, pero ya no habrá que operarlos.
2: El reconocido cardiocirujano ruso Leo Bokeria ha salvado miles de vidas. Opera a niños con cardiopatías críticas y arritmias en sus primeros días o incluso horas de vida. Pero a veces el primer diagnóstico llega cuando el bebé todavía está en el útero materno. Podría morir incluso antes de nacer. Y aún así, es posible ayudar a estos pequeños. La tecnología fue desarrollada por la pediatra Yekaterina Bokeria, hija de Leo Bokeria.
0: Cuando empecé a tratar las arritmias en fetos, mi padre estaba en shock.
1: Le dije, vaya especialidad que elegiste.
2: Se trata de un método no quirúrgico. Este procedimiento se está desarrollando en el centro Kulakov. La futura madre toma un medicamento contra la arritmia fetal, cuyo efecto terapéutico llega al bebé, que aún se encuentra en el útero.
0: Si el feto presenta un ritmo cardíaco irregular, es decir, si algo no funciona bien en su corazón, empieza a sentirse mal. Cualquiera de nosotros puede decir, me late muy deprisa el corazón, me duele el pecho, me mareo o algo parecido. Pero un niño pequeño no puede expresarlo y un feto menos aún. No puede llamar a su madre y decírselo. Solo puede manifestarlo de alguna forma. ¿Y cómo lo hace? Lo vemos durante la ecografía. Podemos detectar un ritmo cardíaco muy acelerado que a veces alcanza los 250 o 300 latidos por minuto. Piensen en esa cifra. Lo normal son 120 o 140 latidos, pero a veces se llega a 250 o 300, incluso a 500. Es una frecuencia que el ojo humano ni siquiera es capaz de percibir. También puede ocurrir lo contrario, que el feto tenga una frecuencia cardíaca dos o tres veces inferior a la necesaria, de unos 50 o 60 latidos por minuto. Es decir, el feto empieza a mostrar signos de insuficiencia cardíaca y si no intervenimos, el bebé o muere en el útero materno o nace extremadamente prematuro. En esos casos, ayudarlo resulta muy difícil porque el proceso patológico ya se ha puesto en marcha. Por eso administramos los medicamentos a través de la madre. Así conseguimos restablecer el ritmo cardíaco del feto.
3: Yo tenía 30 semanas de embarazo. En una ecografía detectaron que el bebé tenía una frecuencia cardíaca muy alta. Escribimos a Moscú y nos contestaron enseguida. Ese mismo día, algo por lo que les estoy muy agradecida. Ese mismo día también nos llamaron para decirnos que fuéramos allí y que nos atenderían por cupo. Así que fuimos y enseguida empezaron las pruebas y el tratamiento. Primero fue un tratamiento intrauterino, es decir, yo tomaba pastillas. Me dieron un aparato especial llamado Dopton. El médico te entrega una hoja y cada 3 horas escuchas el latido del bebé y lo apuntas. Al principio era duro ver cifras tan altas, 200, 400 latidos. Pero ya cerca del parto, después del tratamiento, 118 o 119 era lo normal para mi bebé. Todo tiene tratamiento. Mi pequeño está sano. Gracias a los médicos.
2: Debido a trastornos del sistema reproductivo, millones de parejas hoy en día no pueden tener hijos. Según los datos de la Organización Mundial de la Salud, una de cada 6 personas en el planeta tiene problemas para concebir. En alrededor del 30% de los casos, las causas de la infertilidad están relacionadas con la salud reproductiva femenina.
4: Hay cientos de razones por las que ese gran misterio llamado vida no llega a producirse, por las que no se cumple la misión fundamental hacia la que se orientó la evolución. Por supuesto, tenemos la obligación de analizar esas causas. Sabemos que esos obstáculos no lo pone la evolución ni el Creador. Son cuestiones materiales y sabemos cuándo es necesario operar, detener o controlar un proceso inflamatorio o extirpar miomas de gran tamaño que podrían interferir en el desarrollo de una futura vida. Esa es, digamos, la parte más comprensible, la quirúrgica. Pero también hay aspectos más delicados relacionados con la ovogénesis, es decir, con el desarrollo del óvulo.
2: Una causa frecuente de infertilidad son las patologías estructurales en los órganos reproductores de la mujer, incluidos fibromas, adherencias, endometriosis, tumores. Muchos de

0: los cuales pueden ser tratados mediante cirugía. Para no perjudicar la salud de las futuras madres, los médicos practican intervenciones menos agresivas. Los robots quirúrgicos cumplen con éxito esta tarea. Sus precisas maniobras permiten conservar la estructura de los órganos reproductores femeninos.
1: Hoy hemos realizado una operación complicada, aunque es lo habitual. La paciente ya había sido intervenida 3 veces en distintas regiones, pero sin éxito y con secuelas persistentes de endometriosis. Esta es su 4ª operación y creo que será la definitiva para prepararla de cara a un futuro embarazo.
2: Cuando los médicos me dijeron, te recomendamos que recurras precisamente a la cirugía robótica, pensé, ¿cómo? ¿Qué puede haber mejor que unas manos humanas? Y ellos me dijeron, no, precisamente el robot puede hacer todo lo que no pueden hacer unas manos. Créenos, será mejor. Hoy es el 4º día. El dolor ya es mucho menor que, bueno, que después de todas las operaciones que he tenido. Ahora, desde luego, me encuentro muy bien.
3: Fiji solía ser uno de los puestos de avanzada más remotos del Imperio Británico, pero cuando Gran Bretaña finalmente se retiró de las islas en 1970, dejó una bomba de tiempo de tensiones raciales.
4: Mi abuelo odiaba a los británicos porque habíamos creado esta situación horrible. Mi madre aprendió de él y yo aprendí de él. A mí tampoco me gustaban los británicos.
5: Volvamos al pasado para entender qué era la corrupción. ¿Cómo miles de hectáreas de las mejores tierras de Fiji se compraron a cambio de mosquetes, espejos y pipas? ¿Cómo se vendieron las tierras de la gente de Suba?
6: Esto significó la llegada de alrededor de 3 o 4 mil europeos a Fiji, un lugar que hasta entonces apenas tenía entre 30 y 40 habitantes de origen europeo.
5: Ha transformado radicalmente nuestra forma de vivir y de pensar al colonizar nuestras mentes.
3: Que entregue los instrumentos constitucionales de independencia de Fiji al primer ministro.
4: Después de la independencia decidí seguir siendo fijiana. Podría haber adquirido la ciudadanía estadounidense, pero no lo hice. Podría haber permanecido como súbdita británica, pero no lo hice. Estoy orgullosa de ser fijiana. Soy fijiana.
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0: Cuando la causa de la infertilidad no se puede eliminar mediante cirugía, entran en juego las tecnologías de reproducción asistida. Una de las tecnologías que se está desarrollando más activamente es la fecundación in vitro. El óvulo se fecunda fuera del organismo y después el embrión se transfiere al útero. Muchas de las mujeres que necesitan la fecundación in vitro ya han superado la barrera de los 35 años.
1: Las mujeres planifican el embarazo a edades cada vez más avanzadas, y esto influye directamente en la calidad de los óvulos, la calidad celular y la capacidad de gestación. Hay enfermedades que se van acumulando en la mujer con el paso de la vida, como la diabetes y la hipertensión arterial. Es decir, a partir de los 35 años pueden aparecer factores que dificulten llevar un embarazo a término.
2: El sistema reproductivo femenino tiene unos límites temporales realmente muy estrictos. Las mujeres que acuden a nosotros, por lo general, lo hacen a una edad más avanzada, 38 o 39 años, 40, y a veces incluso más de 40, pero no eran infértiles a los 20 o 25 años.
0: La fecundación in vitro permite transferir el embrión a la cavidad uterina, pero la futura madre debe tener buena salud para poder llevar el embarazo.
1: Nuestra unidad lleva muchos años atendiendo.

0: atendiendo a mujeres que tienen dificultades para llevar un embarazo a buen término. Ayudamos a pacientes que han tenido varios abortos, partos prematuros, especialmente los muy precoces, e insuficiencia cervical. Hemos desarrollado una técnica que no solo permite abordar estos problemas cuando se detectan, sino que también ayuda a las embarazadas a completar la gestación y dar a luz un bebé sano.
1: Hoy en día, las tecnologías de reproducción asistida han alcanzado un nuevo nivel. El embrión no se transfiere simplemente al útero, sino que se somete a un análisis genético antes de la implantación.
2: En sus inicios, la genética se centraba en tratar a personas enfermas. Nuestro trabajo consistía en ayudar a bebés que habían nacido con enfermedades. Ahora, trabajamos para que cada familia tenga la oportunidad de traer al mundo hijos sanos. Normalmente, se extraen unas 5 células para realizar un análisis genético completo y poder determinar si hay alguna enfermedad congénita.
1: En la actualidad se ha desarrollado e implementado un nuevo análisis genético. Se utiliza el líquido en el que el embrión ha crecido. Esta técnica promete ser más segura, porque permite detectar anomalías cromosómicas sin tomar muestras del propio embrión.
3: Yo preparo el medio para el análisis genético. Se trata de algo innovador, porque no causa ningún daño al embrión.
2: En lo que respecta a la genética reproductiva, hoy vivimos una situación única, ya que la tecnología ha avanzado más rápido que la capacidad de la sociedad para aceptar las innovaciones que ha traído consigo. Como consecuencia, ya nos enfrentamos y seguiremos enfrentándonos a situaciones muy ambiguas y controvertidas. ¿Dónde debemos trazar la delgada línea que separa lo que es la prevención médica de enfermedades hereditarias graves y lo que es una selección de seres humanos éticamente inaceptable?
4: No creo que estemos desafiando la evolución natural. Simplemente ayudamos a corregir ligeramente la trayectoria para acercarla al camino que esa gran evolución había trazado. Por eso nunca afirmamos ser partícipes en la creación de una nueva vida. No, no debemos ser tan ambiciosos. Simplemente observamos y facilitamos este gran acontecimiento, la creación y el comienzo de una nueva vida.
1: El parto natural es un proceso en el que solo se debe intervenir cuando la salud de la madre o del bebé está en riesgo. Sin embargo, los obstetras recurren cada vez con más frecuencia a la cesárea, incluso cuando no existe una causa médica clara.
2: Hay que prestar especial atención a la epidemia de cesáreas. No puedo llamarla de otra forma. En algunas clínicas privadas de Europa y Estados Unidos, la tasa de cesáreas alcanza el 100%. Todas las mujeres ingresan y dan a luz por cesárea. En la República Dominicana, Argentina y Brasil, la cifra oscila entre el 50 y el 60%. En Rusia, la tasa supera ligeramente el 30%, pero, lamentablemente, sigue aumentando. Existen iniciativas para reducirla. A una mujer joven y sana, sin ninguna indicación de que necesite someterse a cesárea, debería animársele a dar a luz de forma natural.
1: En un embarazo posterior a un parto por cesárea, la placenta puede crecer e incrustarse en la pared del útero. En estos casos, el nacimiento del bebé requiere una intervención quirúrgica compleja.
4: Continúen. Prepárense, por favor.
0: El embrión se implantó sobre la cicatriz de mi cesárea. Mi primer parto fue natural, pero el segundo fue por cesárea. Antes esto conllevaba un aborto inevitable debido a la placenta acreta. No puedes tener un parto natural y si lo intentas morirás desangrada porque la placenta

0: placenta no puede desprenderse. Sus vasos sanguíneos han invadido los órganos cercanos para mantener con vida al bebé. La intervención fue compleja, perdí 4 litros de sangre. Duró 3 horas y tardé otras 3 en recuperarme de la anestesia, pero valió la pena. Empezó a ganar peso rápidamente. Necesitamos que aumente al menos 600 gramos al mes. Entonces ya podremos estar tranquilos. Entonces, nos vamos pronto a casa. Papá va a venir, ¿sí? Vendrá con tus hermanas, Sonia y Mila. Hoy vienen a recogernos, ¿verdad? Michelle, diles, soy muy fuerte. Lo conseguimos. Gracias.
1: A ver el papá, enhorabuena, que crezca grande y sana. Cuidado, colóquela bien sobre el brazo, así, muy bien.
2: Es preciosa.
0: Sí.
2: Mi amor.
0: Mira, mira qué pequeñita es.
2: Mira qué cosita, qué pequeñita.
0: Es su hermanita, ¿no le das un beso? ¿Te da miedo?
3: Sí.
0: Querían un hermanito y les dije, iremos a por el cuarto. Así que, gracias a Dios que conservaron mi útero.
4: ¿En qué se diferencia fundamentalmente nuestro método de los que se utilizan, por ejemplo, en Europa y Estados Unidos, donde extirpan el útero? El nuestro es un procedimiento bastante complejo. Nosotros preservamos el útero.
5: Esta familia numerosa se enfrentó al mismo problema. Tras 3 cesáreas, fue necesario salvar al 4º bebé. Ahora, como tantos otros padres agradecidos, han regresado al hospital de maternidad, donde salvaron a su hijo. Aquí, como en todo el mundo, el 17 de noviembre se celebra el Día Mundial del Niño Prematuro.
1: La placenta había invadido la vejiga y, además, tenía un quiste bastante grande en el útero. Me extirparon todo por completo, así que ahora está prácticamente como nuevo. Si algún día decidiéramos tener un 5º hijo, incluso podría dar a luz de forma natural. Por favor, acepten este pequeño regalo de nuestra familia. Es simplemente por la vida. Gracias por salvar vidas.
4: Gracias. Es el día del niño prematuro. Los padres vuelven a nuestro centro con estos niños que ya han crecido y que en su día cuidamos cuando pesaban apenas 400, 500 o 600 gramos. Cuando regresan con sus padres, tanto nuestros médicos como las familias no pueden contener las lágrimas, pero son lágrimas de alegría. Y cuando estos niños ya mayores recitan poemas, tocan el violín o la flauta, o se convierten en campeones de artes marciales o de ajedrez, esa es la mayor recompensa.
1: 4.000 bebés nacen con un peso extremadamente bajo, inferior a 1 kilogramo. Hoy, el mayor de ellos tiene ya 18 años y es un adulto plenamente desarrollado.
0: Hace 3, 5, 10 o incluso 18 años, todos estos niños luchaban por cada respiración.
6: Estos maravillosos niños llevan corazones donde se lee Vera, algo más de 600 gramos, o Nikolai, o Nikita, un poco más o un poco menos. Ellos no lo comprenden, pero sus padres saben muy bien los momentos tan difíciles que vivieron en nuestro centro.
7: Gracias a todos los médicos.
6: Ahora bajaremos todos ordenadamente, cortaremos la tarta y la comeremos.
5: ¿Cómo será el futuro de la medicina reproductiva? ¿Debemos esperar tecnologías futuristas como un útero artificial o el rejuvenecimiento de los ovarios que permitan a las mujeres posponer el embarazo hasta edades avanzadas? ¿O la prioridad de la ciencia del nacimiento debe ser rechazar los experimentos arriesgados y preservar el valioso regalo de la naturaleza, la capacidad de dar continuidad al propio linaje?
6: Rechazo categóricamente la idea de que el mundo o nosotros mismos, salvo por ambiciones absurdas, lleguemos a necesitar úteros artificiales, la posibilidad de hacer crecer un organismo in vitro y cosas por el estilo. La evolución natural nos creó con un propósito, la reproducción y la continuidad, para que nuestro genoma pase de estos millones de años a los millones que vendrán. Por eso no existe una tarea más importante ni más trascendental que el nacimiento de un hijo. Aún quedan muchas cosas fascinantes por descubrir. Solo debemos tener muchísimo respeto por la naturaleza y pedirle que pase una nueva página de la historia de la humanidad. Sentirnos profundamente agradecidos y no permitir nunca que nuestros éxitos se nos suban a la cabeza.
3: Hola.
8: Hola.
3: Gracias. Acepte esta flor. Enhorabuena. Que crezca grande y sana.
7: Dios mío, qué pequeñita es.
3: Les deseo todo lo mejor.
0: Gracias.
7: Déjame verla. Es tan pequeña.
3: ¿Nos está mirando?
6: Tiene hipo.
7: Ya se chupa los deditos.
8: Qué preciosidad. Todo en orden. Cuando estemos listos, nos vamos a casa. ¿Qué pasa? No llores, por favor.
0: Mira qué preciosidad.
6: Mira, cariño.
0: Mira qué preciosidad. Sujétala un poquito. ¿Verdad que es preciosa? Ahí está su naricita, ¿ves?

0: Nací en noviembre de 1995. Fui concebido en medio del miedo, el dolor y la desesperación. 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
1: El acuerdo de Dayton fue algo muy esperado y necesario para todos nosotros. 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

0: Estas son algunas de nuestras posesiones. Aquí, hace 100 años, no había nada. Solo este camino, que estaba sin pavimentar. Solo estaba esta casa y nada más. Quizás había un par de cabañas cuando el padre Panteleimón llegó aquí. Y ahora miren todo lo que tenemos. Lo importante no son las construcciones, las casas, sino cientos de miles de personas que pasaron por este lugar y cuyos corazones fueron tocados por la gracia del Señor. Supongo que yo soy uno de ellos. Así que es cierto que aquí no había nada. Era un rincón perdido en Estados Unidos.
1: Me parece que Jordanville es en realidad el corazón de la ortodoxia rusa en Estados Unidos y en el extranjero en general. En primer lugar, porque aquí marcamos el tono espiritual. Celebramos misas todos los días, no simplificamos nada. Tenemos misas diarias, tal y como lo establece el tipicón. A pesar de que en el resto del mundo, en Rusia y en el extranjero, son cada vez más cortas, todo lo quieren hacer más rápido, más simple. Aquí no. Es un lugar donde hay una tradición profunda que heredamos de Pochayev y que nos transmitimos entre nosotros, en la música, en los servicios, en la forma de ser.
2: ¿De dónde son, muchachos?
0: Somos todos de Nueva York.
2: ¿Es la primera vez que vienen a Jordanville?
0: Sí, aquí sí.
2: ¿Y qué les parece?
0: Muy bonito.
3: Me convertí a la ortodoxia la Pascua pasada. Fui bautizado el Sábado Santo. Así que soy nuevo en la tradición ortodoxa.
4: Ante todo, quiero darles la bienvenida al Monasterio de la Santísima Trinidad. Muchas gracias por elegirlo como su destino de peregrinaje y por su visita. Espero que vuelvan pronto. No es solo nuestro monasterio, es su monasterio también. Este monasterio fue fundado por el padre Panteleimón. Nació en Bielorrusia en 1895 y fue bautizado como Piotr. A medida que crecía, Piotr veía que muchos jóvenes se iban a Estados Unidos, desde esas regiones, desde la parte occidental del Imperio Ruso, para trabajar y enviar dinero a sus padres. Le pareció muy interesante y cuando cumplió 18 años, preguntó a sus padres si podía hacer lo mismo. Les pidió su bendición. Su padre lo bendijo, pero su madre le dijo que no, porque había visto a muchos jóvenes irse a Estados Unidos y cuando volvían ya no eran tan devotos. No quería que le pasara lo mismo a su hijo. Pero al final, cedió y lo bendijo para que se fuera. Le dijo, «Hijo, no olvides a Dios».
3: Vayamos al lugar donde fue fundado el monasterio.
2: Vamos.
3: Cuando el padre Panteleimón, apellido secular Nishnik, llegó, al año siguiente empezó la Primera Guerra Mundial. Después la revolución, y decidió no volver a casa. Nació en el pueblo de Reshitsa, en la gobernación de Grodno. En 1918 ingresó como novicio al monasterio de San Tijón en Pensilvania. Fue el primer monasterio ruso en Estados Unidos. En 1927, el padre Panteleimón fue ordenado como hieromonje. Y después, junto con su paisano Iván Kolos, decidieron irse a Canadá. Iban en ferrocarril y se bajaron en el pueblo de Jordanville, que estaba cerca del monasterio, y preguntaron dónde podían pasar la noche. Les indicaron que podían pasarla en ese edificio, que es donde estaba el hotel. Y antes de convertirse en un hotel, era una simple casa de granjero. Este edificio se construyó a finales del siglo XVIII. Ahora aquí se encuentra la residencia del seminario. Cuando los recibió el generoso dueño del hotel, el padre Panteleimón le dijo que iban a Canadá a buscar un lugar donde retirarse u organizar un monasterio. Entonces, el dueño los disuadió de continuar el viaje y les dijo que les cedería terreno aquí mismo.
5: Mi nombre es Larisa von Rebutskaya. Antes, nuestra familia, mi esposo, nuestras tres hijas y yo, vivíamos en Chicago. Nos mudamos a Jordanville hace 4 años. Lo hicimos para encontrar la salvación al estar más cerca del monasterio. Durante siglos, la gente solía sentarse en torno a monasterios, como Optina Pustin, por ejemplo. La gente venía y así pueblos enteros se formaban cerca de los lugares sagrados. Aquí nuestra vida está estructurada en torno a la iglesia, el calendario litúrgico y las normas monásticas. La Santa Iglesia es un barco que navega hacia la salvación. Me siento como una persona que trata de seguir este barco, ni siquiera en una lancha, sino aferrándose a unos escombros o un palo. La Iglesia nos organiza, pone orden en nuestras vidas y nos guía. Es como asistir a clases presenciales en una universidad en vez de estudiar a distancia. Aquí estás con todo el mundo y la Iglesia te impulsa a seguir adelante. Puedes ser débil, olvidarte o prescindir de algo, puede faltarte voluntad, pero aquí siempre alguien te impulsará.
1: Esa es la bandera rusa. Está izada ahí con la bandera estadounidense encima. Pero la gente no entiende qué significa eso. Creen a lo mejor que es simplemente la bandera de la Federación de Rusia. Pero es que ha estado allí desde la fundación del monasterio. Y en aquel entonces no existía la Federación de Rusia. Fue un símbolo de nuestra resistencia al poder soviético. En todos los servicios religiosos orábamos para que el pueblo ruso se liberara de aquel régimen ateo y satánico. Así que esta bandera es más bien un símbolo de nuestra perseverancia.
0: El padre Panteleimón se asentó aquí en 1930. Pronto se le unieron otros monjes. Gracias a sus esfuerzos colectivos, en 5 años, para el año 1935, construyeron una residencia para los frailes y una iglesia. El lunes de Pentecostés de aquel año, el arzobispo Vitali Maximenko vino a bendecir la iglesia y se celebró una liturgia. Justo después de la liturgia se produjo un incendio y todo el edificio quedó destruido. Fue una dura prueba para la hermandad. Pero vieron en ello la voluntad de Dios. Concluyeron que debían construir en piedra y no se desesperaron. De hecho, es una historia bastante común en los monasterios rusos. Una hermandad construye una iglesia de madera que luego queda reducida a cenizas. Y después de ello se erigen edificios monásticos más sólidos.
6: Mi nombre es Chad. Llevo aquí unos 2 años. Hace 5 años, durante la pandemia del COVID, me invitaron a la iglesia. Un viejo amigo me dijo, Chad, tienes que venir a ver esto, no te lo vas a creer. Estaba hablando de la iglesia ortodoxa. Entonces fui a una liturgia. Fui criado católico hasta los 15 años aproximadamente, y luego me distancié de la iglesia. Cuando tenía unos 21 años, conocí a la madre de mis hijos y siguiendo su ejemplo me convertí al protestantismo. Luego, a mis 40 y tantos años, me distancié de ello. Cuando mi amigo me invitó a una iglesia ortodoxa, fui a una liturgia, y la verdad es que nunca había visto nada igual. Cuando entré en la iglesia ortodoxa, hasta la luz allí se sentía más fresca y radiante. No puedo encontrar las palabras adecuadas. Vi a la Madre de Dios, vi a todos los santos, vi ángeles y arcángeles, vi todas estas cosas por todas partes, alrededor y dentro de la iglesia. Fue sobrecogedor. Es todo lo que puedo decir al respecto. Cuando entré, me di cuenta, Dios está aquí. Mi amigo me dijo una cosa para convencerme de visitar esta iglesia. Años antes, él y yo nos prometimos, algún día vamos a encontrar la iglesia del siglo I. La vamos a encontrar. Y entonces me llamó y me dijo, Chad, tienes que ver esto. Echa un vistazo. La encontré.
7: Господи. Господина и Отце нашим, святейше патриарце Кириле, и у Господина нашим, высокопреосвященнейше митрополита Николая, первоерархе русские зарубежные церкви, и у Господина нашим, преосвященнейше.

0: Nació el día de San Job de Pachayev, ¿es cierto?
1: Sí. Bueno, sí, soy estadounidense de tercera generación. Mis ancestros eran todos rusinos de los Cárpatos. Mis sobrinos y nietos ya son la quinta generación de nuestra familia que vive aquí ahora. Nací el día de la reposición de San Job. Y luego fui elegido igúmeno el día de su santo. Simplemente sucedió así. Eso sí, dicen que nada es casualidad. Por parte de mi madre hay muchos sacerdotes y varios obispos. Cursé mis estudios superiores bastante cerca. Y cada domingo mi profesor y yo veníamos aquí. Seguí viniendo un año más después de graduarme. Luego estuve en casa y luego vine aquí y me quedé. Ya estoy olvidando cuántos años llevo aquí. Realmente no pienso en eso.
2: Soy canadiense. Tengo sangre rusa, soy ruso, pero al mismo tiempo soy ucraniano. Mis antepasados vivieron por todo el este de Europa, pero nací en Canadá. Cuando era niño, mi bisabuela Zinaida le dijo a mi madre que era de la Unión Soviética, nacida en Letonia. Asegúrate de bautizar a tu hijo. Así será más fuerte, más rico y más saludable. Era una cristiana clandestina. Según me contó mi abuelo, en aquel entonces organizaban servicios religiosos de casa en casa. Y así me dieron el don del bautismo. Después de eso, vivimos una vida totalmente secular. Fue más tarde cuando acudí a Dios. A través de un verdadero milagro de la gracia del Señor, que me iba constantemente empujando, constantemente diciendo, quiero que estés conmigo.
0: ¿Guardiana de gallinas?
2: Guardiana de gallinas. Contra las ratas.
0: Vaya, eso es increíble. Es la primera vez que veo una gata.
2: Es su poslushanie. Obediencia. Caza ratas y recibe comida. Y nosotros recibimos huevos. Es un intercambio. Usted preguntó qué significa ser un monje ortodoxo. Significa entregarse por completo a la voluntad de Dios. Y eso es todo. Mi objetivo es entregarme por completo. ¿Qué quieres que haga? Ayúdame a hacerlo. Eso es todo. No hay nada más. Deshacerse de lo que quiero, de mi viejo yo, de lo que mi viejo yo quiere, y decir, Señor, obra a través de mí. Habla a través de mí. Guía mis pensamientos, mis sentimientos y mis acciones. Déjame ser de tu agrado, en todo. Ella es mi ayudante. Vive como si fuera una gallina. ¿42 huevos?
0: ¿42 solo esta noche?
2: Solo esta noche. Tienen una cuota. Y si no la cumplen, las despedimos. Sí, es muy buena. Lo solía hacer cuando era chiquita. La acostumbré. La tomaba en brazos y la acariciaba un poco. Por eso es tan amigable.
0: ¿Cuántas gallinas tienen?
2: Creo que 74, pero queremos más. Seguiremos incubando las nuestras o compraremos más. Un monje, al menos aquí, tiene muchos trabajos diferentes, muchos deberes. Está en todas partes y a veces parece que no está en ninguna, pero no es así. Estamos

0: Estamos en todas partes, tratando de hacer muchos pequeños trabajos diferentes, muchos deberes diferentes. Si Dios nos da tiempo, si Dios nos da fuerzas, entonces tendremos 200 gallinas. Pero eso es un sueño. Veremos. Como Dios quiera. A veces decimos que viven como si tuvieran su propio mini monasterio, porque no todos los días son amigables. A veces se picotean. Este es mi lugar, sal de mi lugar. Se empujan, se picotean y hacen ruidos. Pero al final del día todas regresan y se posan en el mismo sitio para dormir. El apóstol Pablo dice, soporten las cargas los unos de los otros. Y realmente es complicado llevar las cargas de otros, sobre todo cuando parece que alguien ocupa tu lugar. O se pone demasiado cerca para que uno pueda sentirse cómodo. Y el primer instinto es, tengo que picotearles para sacarlos de mi lugar. Pero nosotros no somos gallinas, somos personas. Y tenemos que aprender a lidiar con eso como Dios quiere que lo hagamos, y no actuar como animales. No sé, es teología de las gallinas, no una idea profunda.
1: ¿Teología de las gallinas?
0: Teología de las gallinas, sí, viene de la gallina.
2: En 1943, el consejo espiritual del monasterio decidió construir una iglesia de piedra. A este fin, invitaron al conocido arquitecto ruso, Román Vierjavskoi, que ya había diseñado varias iglesias en Europa y América. Hizo un proyecto, pero se consideró inadecuado para las condiciones locales y finalmente fue rechazado. El futuro primer decano del seminario, Nikolai Alexandrov, se propuso encontrar una alternativa mejor. Comenzó a buscar en antiguas revistas rusas. En una revista llamada Niva, encontró una foto de una iglesia en el pueblo de Fedino, distrito de Voskresensk, provincia de Moscú. La iglesia de Fedino fue construida antes de la Primera Guerra Mundial y se nombró en honor a Serafín de Sarov. Por eso aquí tenemos una capilla dedicada a este santo. Es un vínculo directo que nos une con aquella iglesia de Fedino.

Nos trajeron un icono para su restauración. Necesitaba una limpieza. Luego había que reponer el pegamento y restaurar la pintura. Normalmente pintamos iconos por encargo y los enviamos al destinatario. Así que no nos queda nada para mostrar aparte de fotografías. Bueno, tengo un icono. ¿Dónde lo pongo? Se llama El Novio Celestial. Es el único que queda en nuestro taller. Se exhibirá la próxima semana. Los primeros 3 días de la Semana Santa, lunes santo, martes santo y miércoles santo. Antes había aquí un icono igual. El padre Pavel siempre lo exhibía, pero se mudó a Brooklyn, en Nueva York, donde ahora tiene una parroquia. Entonces, una mujer encargó una réplica de ese icono para que siguiera aquí. Cada año se exhibe en la iglesia durante 3 días, luego regresa al taller. Comienza la pasión del Señor. Aquí sus manos deben estar atadas. También debe haber una lanza, pero no siempre aparecen los iconos. Lleva la corona de espinas. Luego viene el Jueves Santo y la Última Cena. Hay que poner otros iconos, así que el miércoles lo retiramos. No tengo la formación.

0: acción pertinente. Así que si estoy haciendo algo mal y alguien lo nota, ténganlo en cuenta. De niño soñaba con ser artista, pero pensaba que para ello necesitaba comprar un apartamento. Vivíamos en un apartamento compartido, así que quería tener un lugar para poder trabajar sin que me molestasen. Estaba buscando la verdad de la vida en la pintura. Quería crear obras que me acercaran a ella. Fui a la escuela náutica, lo que encajaba con mi plan inicial. Necesitaba ganar suficiente dinero para un apartamento y me ofrecí como voluntario para ir a Kamchatka, pensando que allí había más oportunidades. Luego empezó la perestroika. Todo el dinero ahorrado que había depositado en el banco desapareció de la noche a la mañana. Mientras estábamos en el mar, hubo una gran depreciación de la moneda y todos mis ahorros se esfumaron. Más tarde decidí que tenía que recuperar el tiempo perdido e ir a Alaska para ganar en un año todo lo que había perdido. Así que vine a Estados Unidos. Quería llegar a Alaska, pero no lo logré. Me ayudaron a obtener la visa y viajar hasta aquí. Una vez aquí, quedé abandonado a mi suerte. Empecé a trabajar como albañil para una brigada polaca. Luego me hice camionero. Eso se parecía más a mi antigua profesión. Había sido segundo de a bordo en un barco en Kamchatka. Y un camión grande es como un barco que navega por la carretera. Entonces, en la víspera de Navidad, tuve un grave accidente. Supongo que había acumulado tantos pecados que algo tenía que sucederme. El volante y los frenos dejaron de funcionar. Todo sucedió muy rápido. Me quedé con la mente completamente en blanco. No era capaz ni de pensar en algo. Y luego, sin yo quererlo, básicamente, más allá de mi voluntad, pronuncié las palabras: Señor, ten piedad. Entonces recuperé el sentido de la vida que había perdido en Estados Unidos. En Rusia, este sentido parece estar disperso en la vida cotidiana. La gente vive con él sin darse cuenta. Está en la cultura, en cómo se relacionan las personas. Lo respiran sin siquiera pensarlo. Cuando lo pierdes, te sientes como un pez en la orilla. No puedes respirar. Cuando me bautizaron, pude respirar de nuevo. Entendí por qué todo había sucedido de esta manera. Y luego pensé que podría pintar iconos en lugar de ser un artista secular. El deseo de crear algo volvió. Le escribí al padre Andrei, que era el principal pintor de iconos aquí, en aquel momento. Todo fue muy natural. Simplemente comprendí que tenía que quedarme. Eso fue todo. Antes trataba de planificar mi vida y pensar con anticipación, pero eso no me llevó a nada bueno. Por eso, al final, la decisión llegó por sí sola. Tres semanas es la edad gestacional más baja con la que hemos logrado salir adelante, prácticamente del tamaño de la palma de la mano.
1: Estoy preparando el medio para la prueba genética.
2: Se toman unas pocas células y a partir de ellas se puede realizar un análisis genético para ver si la enfermedad es hereditaria o no.
3: Estaba de 30 semanas. En ecografía le detectaron una frecuencia cardíaca alta al bebé.
1: Si no intervenimos, el bebé morirá.
3: En mi caso, el embrión se implantó en la cicatriz.
4: Antes eso significaba un aborto obligatorio.
1: Lo que no se puede hacer con manos humanas, él lo hace todo.
5: Y operamos apenas una hora y media después del nacimiento. Sin esto, estas vidas no habrían sido posibles.
3: Aquí está el bebé, sano y salvo, gracias a los médicos.
4: 4 litros de sangre perdidos. La operación duró 3 horas, otras 3 horas para recuperarme de la anestesia, pero valió la pena.
5: No vamos en contra de la evolución de la naturaleza. Observamos y contribuimos a la creación y al inicio de esta vida.
6: Estamos en camino a la UCI y la principal ruta
7: que más me llama la atención.
6: Estamos en la entrada de Purmamarca.
7: Vamos a conocer algunas historias.
8: Buena suerte, buen viento y buena mar.
9: Llegamos hasta Orenburgo.
6: Venimos a ver cuáles son los proyectos ambientales que llevan adelante.
10: Nos dirigimos hacia varias comunidades indígenas.
11: Dijo que el riego es que no deja de salir sangre.
6: Es uno de los símbolos de la ciudad imperial.
8: Vamos a ver por qué.
6: Un paso importante.

0: Los sistemas de patinaje artístico chino y ruso, y creo que del deporte en general, son completamente diferentes. En Rusia nos lo tomamos muy en serio, aunque sea un hobby. En vez de imponer algo, es bueno incorporar algunas cosas que tenemos y se obtendrá una mezcla muy buena.
1: Al principio ella tenía miedo incluso de saltar. En este deporte, solo después de cientos o incluso miles de intentos fallidos, se puede realizar bien un movimiento y alcanzar el éxito.
2: Incluso lo publiqué en las redes sociales. Puse, lo ha conseguido, lo ha conseguido.
3: Este es nuestro primer viaje al extranjero. Vamos a Moscú y a San Petersburgo. Esperamos con ansia este viaje.
0: Siento una gran responsabilidad porque ya están aprendiendo ruso. Yo intento transmitir a los niños chinos el sentimiento ruso de que no hay límites.
1: ¿Cuál es la situación del continente africano? ¿Cómo deberíamos interactuar con el resto del mundo? ¿Vamos a relacionarnos con otros países en términos de donaciones o en términos de comercio? África debe definir qué quiere políticamente. África debe definirse culturalmente. África debe definirse espiritualmente, porque África no tiene otra alternativa que salir adelante, y saldrá adelante.

Habitualmente, cuando celebramos la festividad de la protección de la Madre de Dios, se exhibe este icono que contiene un trozo de su cinturón. Lo colocamos aquí. Incluso cuando parece que todo se viene abajo y ocurre alguna catástrofe, si lo soportas sin perder la fe, después resulta que no fue ninguna catástrofe. Fue el camino del Señor que dirige las cosas de una manera que nosotros nunca podríamos. Solo tienes que atravesar por todos esos desastres.

0: прощения согрешений, вольных же и невольных.
1: Mi encuentro con German, que fue un verdadero milagro, fue el resultado de mi largo camino hacia Jesucristo. A los 21 años, después de acabar la carrera en Moscú, vine con una mochila y 100 dólares y me quedé aquí. Había pasado por mucho antes de encontrar un buen empleo en Boston. Lo tenía todo menos una familia. En aquel momento, cuando tenía unos 30 años, empecé a ir a la iglesia con más frecuencia, me volví más religiosa y finalmente, después de muchas mudanzas, terminé viviendo en San Francisco. Dejé un buen trabajo, hice las maletas y me fui a San Francisco, a San Juan de Shanghái y San Francisco. Con el corazón abierto, me encontré entre personas muy especiales. El obispo Feodosi me presentó a mi futuro esposo. Había pasado mucho tiempo rezando por tener una familia frente a las reliquias de San Juan de Shanghái y San Francisco. Sor María hasta me dijo en broma, no te lo puedo prometer. Le dije, me gustaría mudarme de la casa de mis padres a la de mi marido como cualquier chica decente. Y me contestó que no podría permitírmelo. Sin embargo, tras unas semanas, el obispo Feodosi me dijo, me han pedido que te presente a alguien. Me pasó el contacto de mi futuro esposo, que en aquel entonces vivía en Chicago. Pasamos un par de semanas enviándonos mensajes sin encontrarnos, sin hablar por teléfono. Solo nos comunicábamos por correo electrónico. Cuando me escribió por primera vez, yo ya tenía planeado un viaje de negocios a Chicago, donde me habían contactado para ofrecer servicios de consultoría. Por eso volé allí. Aquel día se celebraba la Candelaria. Estaba dándole vueltas a la cabeza. ¿Cómo se me acercará? ¿Lo saludaré con la mano o me saludará él primero? ¿Cómo será? Es que nunca nos hemos visto ni hablado.
2: En aquel momento estaba cantando en el coro.
1: Después de la comunión bajó, tomó el prosforón y me dio una palmadita en el hombro, así. Me di la vuelta hacia un lado y luego hacia el otro. Me dio el prosforón, coloqué la cabeza sobre su hombro. Ya está. Vamos a cortar el bizcocho, ayúdame.
3: Así.
1: Cuidado, bien.
3: Ahora.
1: Mira, así se hace. A ver. Vamos a hacerlo juntas. Tatiana, ¿qué tal? ¿Ya has probado un trocito?
3: Está muy rico.
1: Muy rico. A ver, un bizcocho de plátano y grosella negra.
3: Ay.
1: Estoy cortándola con mucha fuerza, ¿verdad?
4: Покоройся за тебя радуйся, благодатная Мария, Господь с тобой, благословенна ты в женах, и благословен плод чрева твоего, Господь, зародилась душ наша.
5: Cuando rezo esta oración, siento que tanto la Virgen María como todos los santos y los ángeles, especialmente el Arcángel Gabriel, nos acompañan. Quiero ser madre, dar a luz y tener una granja. Me gusta mucho el campo. Querría acabar la vida como los santos Piotr y Febronia, es decir, como la monja con su marido.
1: Quiere vivir en una aldea, tener 10 hijos, vacas y ovejas, y luego al final de la vida irse a un monasterio.

Por cierto, como enseñamos a los hijos en casa, no vivimos según el calendario académico, sino según el litúrgico. Por ejemplo, mañana se celebra el Día de la Anunciación. Si estudiasen en un colegio común, tendrían que asistir a las clases o tendríamos que pedir un día libre para ir a la iglesia. Como los educamos en casa, mañana simplemente no estudiarán e iremos a la iglesia. Nuestra vida gira en torno a la iglesia y a la religión. Cuando se celebra una fiesta, vamos a la iglesia. Cuando hay funerales, incluso de desconocidos, intentamos asistir simplemente porque está bien rezar por los demás. También es bueno que los niños recen por el alma del difunto y entiendan cómo es el ciclo de la vida.

0: Hace 3 años noté que los niños prefieren hablar en inglés. Es bastante común entre los migrantes aquí, en Estados Unidos, y en cualquier otro país. Cuando los niños viven en este entorno, incluso si hablan ruso en casa, aprenden un nuevo alfabeto fonético fácilmente. Además, el inglés es mucho más sencillo que el ruso. Fuera de casa, en las tiendas, los niños siempre hablaban en inglés y entendí que debíamos cambiar algo. Por lo tanto, le propuse a Larisa que les diésemos clases de ruso a nuestros hijos.
1: ¿Qué es una oración? Es una idea completa. ¿Cuántas oraciones existen según la intención del hablante?
2: Tres.
1: Tres. ¿Qué tipos hay? Tatiana.
2: Tenemos una idea.
1: Tenemos una idea. Es una buena oración. Muy bien. Nuestro único propósito es recrear aquí una parte de Rusia para nuestros hijos. A pesar de vivir en el extranjero, queremos educarlos en el amor a nuestra patria. Les decimos que su patria es Rusia. Ahora vivimos aquí, pero queremos que, al crecer, sean rusos, incluso en Estados Unidos.
3: И что за дивы издалека, подобны сотни беглецов, на ловле счастья и чинов, заброшен к нам по воле рока. Смеясь, он дерзко презирал земли чужой язык и нравы. Не мог щадить он нашей славы, не мог понять всей миг кровавый, на что он руку поднимал.
4: Отравлены его последние мгновения коварным шепотом насмешливых невежд, и умер он с напрасной жаждой мщения, с досадой тайною обманутых надежд.
1: Este es el calendario de la Gran Cuaresma. Llevamos 6 años haciéndolo junto con los niños y nuestra escuela rusa. Por supuesto, ya saben de memoria todas las semanas y días. Pero antes de la Pascua, incluso para nosotros los adultos, es útil recordar cuáles son las fiestas y semanas preparatorias durante la Cuaresma. Cada semana colocamos un post-it que pone una virtud que los niños deben desarrollar. Comienzan con obediencia, caridad, diligencia, etc. Así, paso a paso, nos acercamos a la Semana Santa, donde el último post-it dice amor. Los adultos luchamos por conseguirlo, pero tenemos altas expectativas para nuestros hijos.
5: ¿Le resultará más fácil?
1: No le diga que la está grabando.
6: Antes, en este edificio vivían los monjes. Se amplió para organizar un taller. Hace un par de años nos pusimos a pensar qué hacer con este edificio en malas condiciones. El techo estaba lleno de agujeros y goteras. No sabían qué hacer, pero el obispo y los padres decidieron salvarlo. Es un edificio histórico, donde había celdas de monjes y se daban las primeras clases del seminario. Aquí había un pórtico y una entrada. La luz sigue ahí.
7: En esta foto podemos ver la inscripción Seminario Teológico Ortodoxo sobre la puerta.
8: En 1948 se fundó un seminario aquí y los monjes hicieron voto de obediencia y sigue funcionando hasta hoy.
7: Uno puede estar contento, otro puede estar triste.

0: Cada persona es diferente por su personalidad y capacidad. Cuando hablamos de Dios mismo, Dios es simple. Por supuesto, podrían corregirme. Pero en este caso citaría el principio evangélico: Dios es amor. Por lo tanto, para usar una analogía, todo lo que Él hace debe venir del amor.
1: Los seminaristas están involucrados en nuestra vida. Compartimos la comida, algunos monjes les dan clases. Los seminaristas cantan en el coro y ayudan en el monasterio. Todos estamos vinculados. Es natural. No es nada artificial. Todo se desarrolló aquí como debía. Son casi como novicios, pero existe cierta diferencia. No les gusta que hablemos así. Por ejemplo, deben recibir la bendición en el monasterio para salir a alguna parte. Les ayuda a acostumbrarse a la obediencia. La disciplina es crucial para un futuro sacerdote.

Una de las prendas de la vestimenta de un seminarista de aquí, de Jordanville, es un cinturón para ceñir la sotana. Por lo general, lo llevan puesto solo los monjes y los que llevan una vida monástica. Pero nosotros, los seminaristas, que no somos monjes, por alguna razón también lo llevamos puesto. Pero es normal aquí, ya que los seminaristas y los monjes prácticamente vivimos juntos. Es la unión entre el monasterio y el seminario. A diferencia de nosotros, los estudiantes de Jordanville no llevan puestos los cinturones, porque su estilo de vida es menos monástico. Tienen menos deberes y no necesitan bendiciones para diferentes cosas. Llevan una vida muy diferente.

Muchos de nosotros tenemos orígenes muy diversos, como yo. Soy alemán ruso en Estados Unidos. Nací y crecí en Estados Unidos. Mi madre es de Rusia y mi padre de Alemania. Al principio no éramos ortodoxos, pero luego toda mi familia se convirtió y nos unimos a una parroquia estadounidense cerca de Jordanville. Luego empezamos a venir aquí. Llevaba 10 años siendo un parroquiano común. No dejaban de preguntarme, ¿piensas ingresar en el seminario? Siempre les respondía que no. Hubo un momento cuando quise convertirme en monje, pero no pensaba hacerme seminarista. Cuando llegó el momento de decidir dónde iría a estudiar, tuve varias opciones, pero nada me pareció apropiado. Al mismo tiempo, el seminario ofrecía formación espiritual e intelectual. Además, ya conocía a todos los que estaban allí. Era mi parroquia y se encontraba cerca, así que cumplía todos mis requisitos. Ahora estoy aquí trabajando en el archivo. Para mí es una gran oportunidad para desarrollar mis conocimientos académicos. Aquí contamos con muchos materiales que no han sido investigados. Ahora estoy estudiando la historia del monasterio de San Job de Pochayev, en la aldea de Ladomirova, Eslovaquia, del que vinieron los monjes en 1946. Es un tema muy interesante y hay muchos que prácticamente no han sido investigados. Nuestro archivo contiene fuentes originales. Es algo fascinante. El verano pasado pasé un mes trabajando aquí. Espero seguir trabajando aquí este verano y durante el año académico. Tengo muchas oportunidades de desarrollo personal. Los seminaristas trabajamos, obtenemos un descuento en las tasas de la matrícula y desarrollamos capacidades que nos serán de gran utilidad en el futuro. Ladomirova es una aldea pequeña en Eslovaquia. El arzobispo Vitali, cuyo nombre seglar era Vasily Maximenko, fundó el monasterio allí en 1923.

0: La cofradía de San Job de Pochayev tuvo un gran impacto en la iglesia en el extranjero. Se publicaron muchos libros. De esta cofradía salieron muchos arzobispos metropolitanos, líderes de la iglesia y otras personas destacadas. De allí se creó el monasterio de San Job de Pochayev en Múnich. Y muchos monjes se unieron a nuestro monasterio aquí, en Jordanville. Esta tradición se desarrolló y se transmitió de Ladomirova a Múnich y a Jordanville. Así se extendió por toda la diáspora rusa. De Ladomirova vino el arzobispo Lavr y el padre Kiprian, de nombre seglar Kirill Pizhov, que fue un gran pintor de iconos. Esta es una foto de la iglesia de San Miguel Arcángel en el monasterio de Ladomirova, que pintó el padre Kiprian cuando llegó al monasterio por primera vez. Actualmente hay una parroquia en esta iglesia, pero el monasterio ya no está. El proselitismo religioso del monasterio tuvo mucho éxito, y muchos miembros de las iglesias uniatas locales se convirtieron a la ortodoxia. Se organizaban nuevas parroquias, y muy a menudo el padre Kiprian pintaba las iglesias locales.
1: En primer lugar, el padre Kiprian era un pintor con su propio estilo. No se trata de la típica iconografía del siglo XVI. Combinaba un estilo pintoresco con composiciones clásicas tradicionales. Siendo pintor, entendía muy bien la composición. Toda la iglesia presenta una composición estricta y precisa. Muchos de sus diseños siguen el estilo de Bilibin de principios del siglo XIX. Se trata de un estilo típicamente ruso. Me llamo Yekaterina Piskaryova. Vengo de una familia de artistas. Mi abuelo era Nikolai Piskaryov, un famoso artista gráfico. Me gradué en el Departamento de Restauración de Pintura Mural de la Academia Estatal de Arte y Diseño Stroganov e hice prácticas en diferentes talleres del Kremlin. Estoy reforzando el enlucido y la pintura. Estoy reparando los daños y restaurando lo que se perdió. Así que estoy restaurando el aspecto original. Cuando falta una parte, la pinto siguiendo el estilo del artista original. Si la pintura se deja al descubierto, como antes, absorberá el hollín, que destruirá tanto la misma pintura como el enlucido. Esta pared estaba destruida. La cubrí de adornos. Esto estaba muy deteriorado. El enlucido de los arcos estaba cayendo. Todo tenía que ser reforzado, enlucido y pintado. Por lo tanto, tuvimos que restaurar todo paso a paso. Hace unos años se instalaron nuevos acondicionadores de aire. Eran blancos y feos, así que los pinté. Ahora encajan muy bien.
2: Ni siquiera los noté.
1: Muchos tampoco lo notan.
2: Ha sido todo un éxito.
1: Gracias, eso parece. Es clave porque antes destacaba mucho.
3: Más tarde se construyó este edificio donde había un taller de carpintería. Pueden ver el estado del techo. Todo ha acabado en mal estado y necesita urgentemente que lo reemplacen. Va a ser un taller equipado con todas las herramientas y maquinaria necesarias. Así, se podrá fabricar todo lo necesario, cualquier tipo de artículos. Principalmente será mobiliario eclesiástico, armarios de iconos, atriles, quizás incluso iconostasios y otros diferentes utensilios para la iglesia. Existe una gran demanda de este tipo de artículos en el extranjero.
0: Entonces, vas tallando y tallando, entonces va bien. Has escuchado la expresión sigue la veta, ¿verdad? Porque es más suave si sigues la veta. Vas cortando y la veta va en esta dirección. Y de repente la veta, ¡zas! Y se desvía, arruinando todo el corte. Entonces tienes que dar la vuelta a la pieza y trabajar el otro lado en la dirección en la que va la veta. ¿Ves esto de aquí? Se ve irregular, como entrecortado.
2: Sí, cambia constantemente.
0: Constantemente.
2: Como en la vida cambian las circunstancias.
0: Algo así.
3: Sí, esta casa se construyó sobre los cimientos que quedaron del edificio destruido por el incendio, junto con las celdas de los hermanos y la iglesia misma. Esa fue probablemente una de las razones por las que se decidió conservarla. En algún lugar dentro de estos muros, no sabemos exactamente dónde, se celebraba la liturgia, un sacrificio humilde. A eso se suma, por supuesto, la proeza espiritual y de oración de los padres que vivían aquí. En alguna parte de este lugar había un altar consagrado a Dios. Tanto la primera como la segunda casa se construyeron con materiales como madera, recolectados por los propios padres. Bajo la capa de aislamiento, todo estaba cubierto con periódicos antiguos de la época de la Segunda Guerra Mundial. Hemos reunido varias cajas con ellos. Por ejemplo, este. ...24 de mayo de 1945... Svet, es el periódico ruso más antiguo de Estados Unidos, miren. La fecha en ruso está escrita según el calendario antiguo, mientras que la fecha en inglés sigue el calendario nuevo. Es el mismo día, 4 de mayo y 17 de mayo. Apuesta de Churchill, feroces combates en Okinawa. Movilización de tropas, el 4 de mayo de 1945. Aquí está. Es una pena que no tengamos tiempo para estudiar y leer todo esto, porque sería muy interesante. Aquí dice, 32 años de servicio a la Iglesia como obispo, su santidad el patriarca Alexi. Todos estos periódicos se imprimían a diario, por lo que los padres seguían los acontecimientos internacionales, tal como hoy lo hacemos por Internet. Esta era su fuente de información. Esta es la antigua celda del padre Job, donde vivió durante 70 años, incluso más. Y la vieja puerta aún permanece aquí. Decidimos conservar esta celda en su memoria y en la de todos los padres que vivieron y rezaron aquí. Es una celda diminuta, de 3 por 3 metros. Vivió toda su vida en este pequeño espacio, sin ir a ningún otro lugar. Dicen que solo fue a la ciudad vecina un par de veces por extrema necesidad. El resto del tiempo permaneció en el monasterio.
2: ¿Ha conocido a muchas personas?
4: Sí.
2: ¿Cómo eran a nivel personal y qué se podía aprender de ellas, incluso de los jóvenes seminaristas?
4: Desde el punto de vista espiritual, la constancia. La nueva generación tiende a ser inconstante. Pero esas personas, especialmente en la vida monástica, seguían una rutina ordenada. Rezaban y trabajaban. Se podía revisar el reloj, ya que el padre llegaba a la misma hora cada día después de cumplir con sus deberes. No vivían según su estado de ánimo. Llevaban la responsabilidad en la sangre y, por supuesto, el amor a Dios y a la vida monástica. Recuerdo que tras quedarme aquí unas 2 semanas, un monje anciano se me acercó. Yo dije algo sobre mi estado de ánimo y él me respondió, ¿cómo puede uno buscar la salvación basándose en su estado de ánimo? Entonces comprendí de inmediato que mi ánimo no era lo importante. Pero en el mundo viven según sus estados de ánimo. Siempre quieren estar de buen humor. Y la vida espiritual no depende del estado de ánimo. Es simplemente nuestro deber, nuestra obediencia, nuestra responsabilidad. Hay que ir a la iglesia, cumplir con la obediencia, vivir según los mandamientos. Quieras o no, hay que hacerlo.

0: Fiji solía ser uno de los puestos de avanzada más remotos del Imperio Británico, pero cuando Gran Bretaña finalmente se retiró de las islas en 1970, dejó una bomba de tiempo de tensiones raciales.
1: Mi abuelo odiaba a los británicos porque habíamos creado esta situación horrible. Mi madre aprendió de él y yo aprendí de él. A mí tampoco me gustaban los británicos.
2: Volvamos al pasado para entender qué era la corrupción. Cómo miles de hectáreas de las mejores tierras de Fiji se compraron a cambio de mosquetes, espejos y pipas. Cómo se vendieron las tierras de la gente de Suva.
3: Esto significó la llegada de alrededor de 3 o 4 mil europeos a Fiji, un lugar que hasta entonces apenas tenía entre 30 y 40 habitantes de origen europeo.
2: Ha transformado radicalmente nuestra forma de vivir y de pensar al colonizar nuestras mentes.
0: Que entregue los instrumentos constitucionales de independencia de Fiji al primer ministro.
1: Después de la independencia decidí seguir siendo fijiana. Podría haber adquirido la ciudadanía estadounidense, pero no lo hice. Podría haber permanecido como súbdita británica, pero no lo hice. Estoy orgullosa de ser fijiana. Soy fijiana.
4: La OTAN se prepara para cambiar las reglas del juego. 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Es decir, atacar a Rusia sin esperar un motivo y sin declaración de guerra.
5: Se están dando pasos concretos para preparar el terreno para la próxima guerra.
4: La participación de la OTAN en el conflicto ucraniano se enmarca en una guerra híbrida. La alianza interviene en la guerra contra Rusia bajo la fachada de sus propios instructores. Son precisamente los países de la OTAN los que alimentan a los nazis ucranianos a destruir todo lo relacionado con Rusia.
5: Prácticamente se está produciendo un genocidio de todo lo ruso que hay en Ucrania.
6: Hablando del holocausto de la población rusoparlante, esto es lo que siempre han querido. 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Yo estaría muerto. La mitad de la gente de esta ciudad estaría muerta.

0: La guerra implica heridos y heridas. Rápido.
1: Deprisa, deprisa, deprisa.
0: Oyes, más rápido.
1: Estén siempre preparados para prestar ayuda a otros y a ustedes mismos.
0: Corta.
1: Cortamos. Bien. Expande el canal. Tú toma el bisturí, yo al conductor.
2: Respira. Vamos.
1: Ayudante de médico, una respiración cada 6 segundos.
2: Sigo examinando.
1: El médico sigue trabajando.
2: La tarea principal del instructor es controlar y asegurar que todas las operaciones se puedan realizar. El objetivo es que, bajo estrés, la persona no tenga que pensar, que lo haga de forma automática.
0: Testa, empieza a respirar.
2: Pueden no disparar ni una sola vez, pero aún así resultar heridos. Por esta razón, la formación médica debe ser lo primero que se debe recibir.

Soy Patrick Lumumba, desde la Reserva Suara Acacia, en el condado de Machakos, en la República de Kenia, en el continente africano. Hoy nos centramos en lo más contemporáneo que puede haber, pero desde una perspectiva diferente. África sigue desempeñando su papel. Se ha descrito de diversas formas, como tercer mundo o países en vías de desarrollo. Y en este contexto se encuentra en una situación en la que interactúa con diferentes civilizaciones y economías. Una de ellas, por supuesto, es hoy en día el BRICS. O más concretamente, dentro del BRICS, están la Federación de Rusia, China, la India y Brasil. En este sentido, también menciono el Foro Económico Internacional de San Petersburgo. El Foro de San Petersburgo se celebró por primera vez, si no me falla la memoria, en el año 1997. En muchos aspectos es un contrapeso a algunas de las actividades que han perseguido al continente africano y al sur global. Hay que tener presente que el sur global ha estado bajo la influencia de la visión occidental en múltiples sentidos, especialmente mediante organismos como el Fondo Monetario Internacional y el Banco Mundial, y por supuesto la Organización Mundial del Comercio, conocidos frecuentemente de forma amplia como las instituciones de Bretton Woods. Hay un libro que merece la pena leer al respecto cuando hablamos del dominio del norte sobre el sur global. Se trata de un libro titulado Los malos samaritanos, del surcoreano Ha Jung Chang, al igual que el libro de la zambiana Dambisa Moyo sobre la ayuda, conocido como Cuando la ayuda es el problema. Entonces, ¿cuál es el problema? Se solía decir y todavía se dice que cuando Europa Occidental y Estados Unidos estornudan, los países africanos entran en coma, literalmente. Esto se debe a que el Banco Mundial y el Fondo Monetario Internacional son los que más prestan y lo hacen de una manera que garantiza que estés constantemente a su entera disposición. Por lo tanto, cuando surgen estas iniciativas, como la que comenzó en San Petersburgo, y hemos visto actividades en la India, Brasil y China, la idea fundamental es que el mundo debe avanzar sobre la base de la multipolaridad. Esto implica varias cosas. En primer lugar, que en la medida de lo posible debemos desdolarizarnos. La desdolarización significa que nuestras economías se liberarán y nuestras monedas en África se utilizarán para asegurar que el comercio se realice sin la medición de una divisa que uno no controla. Creo que esto es una de las cosas que surge periódicamente de estos encuentros. En segundo lugar, en cuanto a la transferencia tecnológica, se realiza de tal manera que los países africanos no se vean socavados y que la relación no sea parasitaria. En tercer lugar, que haya valor añadido en los productos que los países africanos producen y, por lo tanto, comercializan. En cuarto lugar, asegurar que las reglas internacionales de comercio no sean perjudiciales para el sur global. Y en quinto lugar, garantizar que las instituciones de Bretton Woods no se gestionen de una manera que socave la estabilidad económica de estos países. Hemos visto, por ejemplo, cuando Estados Unidos y Europa llevan la batuta, como lo hacen, una de las herramientas que se utiliza con gran eficacia son las sanciones. Y cuando te sancionan, significa que ya no se te permite operar en el mercado internacional, por así decirlo. Fíjense en la forma en que se realizan las transacciones bancarias. O estás dentro del sistema SWIFT, que está gestionado por los estadounidenses, o estás en el sistema IBAN. De modo que si estás en Nigeria, en Abuja, y quieres transferir dinero a Accra, en Ghana,
utilizas el SWIFT, lo que significa que el banco intermediario está en Nueva York o en algún otro país, aunque tú te encuentres en la zona vecina. Es decir, al vender tu cacao de Costa de Marfil a Ghana, si logras realizar la transacción, te das cuenta de que la moneda de pago debe ser el dólar. Si utilizas tarjetas, te das cuenta de que no tienes el control real de tus finanzas. Por esta razón, la iniciativa de San Petersburgo y otros proyectos como el BRICS sostienen que ha llegado el momento de emprender diversas acciones para liberar el sur global del control y, por lo tanto, de las maquinaciones de Occidente. ¿Y cuáles son dichas acciones? En primer lugar, debemos fortalecer la cooperación entre los países del sur. Los países clave en esta iniciativa concreta son, por supuesto, Brasil, la Federación de Rusia, China, la India y Sudáfrica. Y ahora hay varios países que se están incorporando a este ámbito. Nigeria no está tan comprometida como debería, al igual que Etiopía y Uganda. Pero la idea es que en cuanto empiecen a comerciar entre ellos, puedan llevar a cabo ciertas medidas, tales como implementar el uso de monedas locales. Supongamos que Kenia compra petróleo a la Federación de Rusia. En este caso, cabría preguntarse cómo manejar el rublo ruso frente al chelín keniano. Si se adquieren bienes de China, ¿cómo utilizar el yuan frente al kwanza hongoleño? O si se compra a la India, ¿cómo se usa la rupia frente al naira de Nigeria o frente al cedi de Ghana? Estos son algunos de los temas que se debaten cuando hablamos del BRICS. El otro tema se refiere al ámbito de la inteligencia artificial. La IA, tal y como la conocemos hoy en día, es un área en la que predomina el norte global. Pero el sur global no se queda muy atrás. Los rusos, los chinos, los indios y los brasileños están presentes en este ámbito. El continente que se encuentra en desventaja en este sentido es el continente africano. ¿Cómo vamos a aprovechar la colaboración para asegurar que, incluso con los satélites que ya tenemos en órbita, estos sigan estando bajo el control de países amigos? El otro tema importante son los aranceles. Hemos visto en los últimos tiempos cómo la administración estadounidense ha utilizado los aranceles como una herramienta para perjudicar tanto a África como al resto del mundo, imponiendo aranceles que luego afectan a la población y que han obstaculizado enormemente el comercio. ¿Cómo van a abordarlo en el sur global? Y hay que recordar que en términos de población, si hablamos del sur global y nos basamos en cifras muy aproximadas, estamos hablando de la India con unos 1.500 millones de habitantes. Hablamos de China con al menos 1.200 millones de habitantes. Y África con al menos 1.400 millones de habitantes. También hablamos del Caribe, de Brasil, de América Latina o de Sudamérica. Y estamos hablando de una Europa cuya población está disminuyendo y envejeciendo. Así que al observar el potencial del sur global, se ven varias cosas y lo único que le hace falta es un enfoque coherente. Y por eso hay debate. Y creo que ahora se está poniendo en marcha el Banco de Desarrollo que va a unir al sur global. Y en este sentido también se pueden incorporar las instituciones africanas, como el Banco Africano de Desarrollo, el Banco Africano de Importación y Exportación y las instituciones africanas de reaseguros. De ese modo habrá un nuevo orden económico mundial. ¿Y cuál es el lema del nuevo orden económico mundial? El lema es solo uno: comercio, no ayuda. No se trata solo de comerciar con materias primas, sino de generar el valor añadido. Y esto se ha visto en el pasado reciente, por ejemplo, en el sector minero. Dicen que quieren tomar nuestro uranio. Entonces construyan una fábrica que procese ese uranio en nuestros propios países.
Si quieren tomar nuestro oro, construyan una fábrica que procese nuestro oro. Si quieren tomar nuestras plantas que se utilizan en la industria farmacéutica, construyan una fábrica farmacéutica en nuestro territorio y así habrá transferencia tecnológica. Entonces podemos observar una rebelión muy cuidadosamente coreografiada contra un orden mundial que existió a costa del resto del mundo, utilizando instituciones que actúan como parásitos. El mundo, y África en particular, no ha logrado materializar su potencial porque recibimos préstamos usurarios, casi de la naturaleza de Shylock, de las instituciones de Bretton Woods, y parece que este enfoque no funciona. El nuevo orden económico que está surgiendo bajo el BRICS puede implementarse a través de instituciones en el continente africano como la Unión Africana, el Banco Africano de Desarrollo y el Afrexim Bank, a través de iniciativas como la Zona de Libre Comercio Continental Africana y a través de colaboraciones útiles que también implicarán el uso de monedas locales. De esta manera, África trabajará para lograr una moneda única y desdolarizarse.

0: 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Todo depende de si te llevas bien con tu ángel de la guarda. Y necesita tener mucha suerte.
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0: 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Pase lo que pase, iré.
1: 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Sonríen y saluden.
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Soy Patrick Lumumba, desde la Reserva Suara Acacia, en el condado de Machakos, en la República de Kenia, en el continente madre. Continuamos con nuestras conversaciones y hoy hablamos de un tema actual que debe comprenderse desde nuestra historia. Las acciones de Francia bajo el mandato de su presidente, Emmanuel Macron. Para comprender a Macron, sin pretender ser psicólogos, pero basándose en su comportamiento, vemos que él se presenta bajo el molde de Charles de Gaulle. Y muchas de sus acciones, según lo veo yo, y como lo ven algunos expertos, provocan una sensación de déjà vu, como si ya se hubieran llevado a cabo en el pasado. Cuando miro a Macron, veo a De Gaulle en 1944 en el Congo, reuniendo a los países africanos de lo que entonces se llamaba África Ecuatorial Francesa y diciéndoles: vamos a hacer estas cosas en beneficio de África, vamos a recompensar a África. Y veo que esto está ocurriendo hoy en día. Y cuando veo a Macron con su cumbre África hacia adelante, me recuerda a la Francáfrica. Y eso me lleva directamente a 1973, a Niamey, en Níger, cuando el entonces presidente nigeriano, Amani Diori, se reunió con su homólogo francés, Georges Pompidou. En aquel momento el tema también era Francia y África. Y no solemos decir esto a menudo, pero en 1972, durante la visita de Georges Pompidou a Níger, hubo un conflicto relacionado con el uranio. Posteriormente se realizó la primera de las reuniones de Francia-África en 1973 y un año más tarde Amani Diori fue derrocado. Es fundamental entender este contexto para comprender el comportamiento de Macron, especialmente tras una sucesión de sucesos. El primer suceso fue el golpe de Estado en Guinea. Luego, de forma más notable, el golpe en Mali en el 2020, seguido por el de Burkina Faso en el 2022 y el de Níger en el 2023. Ante la expulsión de los franceses, estos sufren derrotas.

en múltiples aspectos. El primero es el económico. El segundo aspecto es el militar, porque sin ser tan directos como los estados del Sahel, incluso los senegaleses pidieron a los franceses que abandonaran su territorio, e incluso los marfileños. En consecuencia, la presencia militar francesa se está reduciendo, al igual que su influencia económica. Y vemos a un Macron que se proyecta como el líder de Europa. Sin embargo, tratar de liderar Europa implica presentarse como una fuerza presente, tanto militarmente y de otra manera, en un continente que ha dominado. Es importante recordar que Francia ejerce un control significativo sobre las economías de sus antiguas colonias a través del franco CFA. Es la moneda que han controlado desde París y que luego controla la economía. Desde una perspectiva militar, Francia mantiene sus propias fuerzas, que periódicamente han sido empleadas para instaurar regímenes. De hecho, se percibe que muchos de los regímenes civiles o administraciones en las antiguas colonias francesas son en realidad determinados y guiados desde París. Y Macron se encuentra en este espacio. Pero más allá de esto, vemos a un Macron que ha perdido la influencia que tenía en esta región. Y aquí no he mencionado los eventos en Gabón, el golpe de Estado en Gabón, ni lo sucedido en Guinea. Todos estos eventos ponen de manifiesto que Francia está saliendo perdiendo. Y precisamente porque Francia está perdiendo, observamos a un Macron diciendo: soy panafricanista. Afirma que es uno de los principales líderes panafricanistas. Y por supuesto, nosotros no le creemos. Dice esto en un intento de recuperar el territorio perdido. Es por esta razón que presenciamos un encanto diplomático. Y el encanto diplomático es muy estratégico. En primer lugar, se enfocan en Nigeria. Invitan al presidente nigeriano a París, reconociendo que Nigeria es la nación más poblada en la parte occidental de África. En África Oriental se centran en Kenia, y Kenia es única en este sentido desde el punto de vista geopolítico. De hecho, se observa que cuando se celebra una reunión en Nairobi, Kenia, el 11 y el 12 de mayo del 2026, incluso se ha renombrado el evento. Ya no se llama Francia-África, sino África hacia adelante. El evento lo organiza Francia y también Kenia, y por primera vez se celebra en un país que no fue antigua colonia de Francia. Además de Kenia y Nigeria, también cuentan con el encanto diplomático en Angola, con su presidente. Ahora tienen la mirada puesta en otra antigua colonia de Portugal. Y todo esto debe verse en un contexto de una Francia que está tratando de proyectarse como líder. Es necesario comprender que Francia posee intereses en múltiples niveles. En Kenia, por ejemplo, han establecido un pacto militar con las Fuerzas de Defensa de Kenia, el cual les permite desplegar sus tropas en la República de Kenia. Y esto tiene como fin reforzar su presencia en Djibouti, donde también están muy presentes. Pero analicemos qué es lo que realmente buscan, qué es lo que Macron intenta conseguir al incursionar en estos territorios. Se trata de una potencia colonial que funcionó como potencia neocolonial. Sus estrategias y artimañas han quedado al descubierto en sus antiguas colonias, por lo que ahora está tratando de conseguir nuevos clientes. Y utilizo el término clientes de manera muy intencionada. Nuevos clientes, puesto que, aunque las cifras difieren, existen cerca de 5.000 compañías francesas en el continente africano que operan en el sector minero. De ahí obtienen su uranio. Abarcan la agricultura, abarcan la logística, la inteligencia artificial. También están presentes en la industria manufacturera, en el comercio al por menor y en el negocio de los supermercados. Todo esto está presente en el continente de África. Y si nos fijamos, vemos que este es el continente con la población más

más joven del planeta. Por lo tanto, estamos hablando de una población de aproximadamente 1.400, 1.500 millones de habitantes. El objetivo es ese mercado. Y lo buscan precisamente, porque si sacan a África de la ecuación no podrán sobrevivir. No se puede mantener el nivel y la calidad de vida que tienen en Francia. De hecho, uno de los antiguos presidentes de Francia, Valéry Giscard d'Estaing, dijo en una ocasión, si África dejara a Francia, Francia se convertiría en un país del tercer mundo en una década. Así que podemos entender por qué Macron está llevando a cabo esta ofensiva de encanto. Y cuando decimos que Francia está saqueando África, lo decimos en serio. Se trata de encanto diplomático. Pero hay que entenderlo en el sentido de que él intenta engañar a los africanos a través de sus líderes, haciéndoles creer que todo esto se hace en beneficio de África. Y no se me escapa que algunas de las actividades que están teniendo lugar en Francia tienen como objetivo engañar al continente. Tomemos, por ejemplo, el presidente de Ghana, John Dramani Mahama, que presenta una resolución ante las Naciones Unidas para que el mundo declare que el comercio transatlántico fue un crimen contra la humanidad. Francia, como todos los demás colonizadores, se abstiene. No votan a favor de la resolución. Y luego vuelven y dicen que quieren colaborar con nosotros en el ámbito de las reparaciones. Y de hecho, él asiste a una reunión en Accra, Ghana, en junio del 2026. Y no solo hace eso. Antes de su viaje a Ghana, el 28 de mayo del 2026, el Parlamento francés deroga una ley que se promulgó en 1685 durante el reinado de Luis XIV y que firmó Luis XIV, el Código Negro. El Código Negro era una ley que simplemente establecía que los africanos eran bienes muebles que podían venderse en el mercado. Luego él viene a África y dice, como pueden ver, hemos derogado esta ley. Ahora podemos tratar con ustedes en igualdad de condiciones. Y después viene a Nairobi, se reúne con muchos líderes africanos y dice, les vamos a dar 27.000 millones de dólares. Ya saben, cuando se habla de un continente con más de 1.400 millones de habitantes repartidos en 54 países, ¿qué son 27.000 millones? Es una cantidad insignificante. Es como intentar regar un desierto, el Sáhara, con una cucharilla. Y eso es precisamente lo que está haciendo Emmanuel Macron y, por ende, Francia. A veces, en cierto sentido, nosotros en el continente africano también debemos culparnos porque caemos en el victimismo con demasiada frecuencia. ¿Los franceses han definido lo que quieren? ¿Ha definido África lo que quiere? No, rara vez lo hacemos. Y Francia se permite emerger como un salvador, mientras que África podría salvarse a sí misma. Y recuerden lo que hace Macron también. Actúa fuera de la Unión Europea, actúa fuera de otros organismos, porque sostiene que Francia es especial. Francia es este nuevo poder que se posiciona de manera distinta. Nuevo en el sentido de que, según ellos, el enfoque ya no es condescendiente. No es de controlar. Se trata de trabajar juntos, formar una relación simbiótica y ser socios. Y este enfoque es lo que yo llamo un caballo de Troya. Y es que una vez que entran en su economía, y se puede ver en varios sectores, como el sector petrolero con Total Energies o ELF, así como en el sector logístico, como Lloré, sucede lo que yo llamo una colonización económica. Y si alguien lo entendió correctamente, fue el primer vicepresidente de Zambia, Simon Kapwepwe. Él dijo, aquellos que se fueron como colonizadores regresarán como invasores. Y debemos tener la capacidad de identificarlos por lo que son. Y el líder de estas fuerzas en Francia ahora es Emmanuel Macron.
el saqueador de África. Él no está en el negocio.

0: Negocio de la Cruz Roja. Está en el negocio de obtener todo lo que pueda del continente africano. Y su ofensiva de encanto es algo que debe verse tal cual es, una forma muy subrepticia y encubierta de asegurar que los recursos africanos sean capturados por Francia a través de estos acuerdos exclusivos y a través de estas estrategias y estratagemas. Emmanuel Macron, una especie de Tarzán moderno en el ámbito económico. Continuamos con nuestras conversaciones sobre el continente africano y nos veremos en la próxima ocasión para otro análisis profundo de diversos temas. Los invitamos a ver el siguiente capítulo. Gracias.
1: Все, что я мечтал в жизни, быть художник. Я решил учиться в Академии Репина, Ленинграду. Запоминаю леса, собирание грибов, деревни, где я жил, Россия. А сейчас нахожусь в Эквадоре, совсем другое состояние. Мой сын говорит, что я слишком сентиментальный. А я говорю, что это душа художника. 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

0: Buenos días. Mi hija está haciendo un documental. Quisiera saber si se puede sacar algunas fotografías.
1: Lo siento, señora, no se puede sacar foto.
0: ¿Perdón?
1: Que no se puede sacar fotos.
0: Ah, ¿no se puede?
1: No.
0: ¿Podemos pasar a ver sin tomar fotos?
1: Sí, se entra por ese lado.
0: Mi mundo siempre ha sido un mundo colonial, organizado como ellos querían. Era un mundo dominado por los blancos. Cuando tú eres la fuerza dominante, todo es muy bonito, ¿no es cierto? Resulta casi imposible recordar cómo era todo. El colonialismo no muere. Su eco permanece durante mucho, mucho tiempo. Es una novela sobre Fiji que he escrito durante casi toda mi vida. Se llama Bells and Shadows, es decir, campanas y sombras. Palabras sacadas de un poema de Pablo Neruda. Existe una isla en la mitología fijiana conocida como Berutu, que a veces se ve flotando en el horizonte, resplandeciente en verde. Una isla de sueños, donde los espíritus que parten siguen el camino de sus ancestros. Y como esa isla encantada desde la llegada de los primeros pueblos, después de su larga migración por el corredor indonesio, las islas de Fiji, resplandecientes en verde, yacen soñando e intactas.

0: Se cree que las primeras personas que se asentaron en el Pacífico fueron el pueblo Lapita. Los primeros fijianos probablemente llegaron a Fiyi hace unos 3.000 años, procedentes del sudeste asiático. Se desplazaron hacia el archipiélago Bismarck, cerca de Papúa Nueva Guinea. Puede que se asentaran allí por un tiempo, y desde ese punto, ese grupo continuó su viaje para poblar otras islas del Pacífico.
1: Había formas fijianas de ver las cosas que eran difíciles de entender. Pero luego se les impuso otro sistema, el sistema colonial, que supuestamente era superior. A diferencia de nuestra civilización anterior, si puedo llamarla así, en la que nuestra vida se regía por las estaciones. Luego, poco a poco, llegaron todas esas personas en barcos, los que iban buscando minerales y encontraron madera de sándalo. Llegaron los vagabundos de playa y trajeron con ellos un nuevo conjunto de conocimientos que en su mayor parte consistía en adquirir autoridad sobre los demás.
2: ¿Este es el hotel original, el Hotel Ba?
3: Este es el ala nueva.
2: El ala nueva.
3: Pero la otra aún se conserva.
2: Entiendo.
3: Sí.
2: Partí la noche de Navidad de 1944. Llegué a San Francisco el 45. Esta foto es del 47, así que fue unos años antes de que me fuera.
4: Atracando por primera vez en San Francisco, llega un barco con novias de guerra australianas y sus niños. Se trata de mujeres que llegan de todo el mundo.
2: Conocí a ese marinero y nos enamoramos. Después, llegué a Estados Unidos en un barco que traía a las novias de estadounidenses de todo el mundo con las que se habían casado durante la Segunda Guerra Mundial. ¿Qué prisa tenía por abandonar esta isla? Me subí a ese barco rumbo a San Francisco y fue hermoso. Apenas tuve tiempo de despedirme de mis padres. Ellos vinieron al muelle y estaban llorando mientras yo saludaba feliz. ¡Qué insensibles son los jóvenes! Parece, según recuerdo, que la casa podía estar justo allí. En el recodo de la playa, justo antes de llegar, la casa estaba algunos metros más arriba. Mis padres compraron esa casa de verano en Korolevu. No había absolutamente nada aquí, excepto otra cosa un poco más abajo en la playa. Y creo que los dueños se llamaban Clarks. Había empezado a escribir mi primer libro. Fue una época muy feliz porque aún estaba enamorada y tenía dos niños pequeños. Íbamos a nadar temprano por la mañana y por la tarde. Guardo hermosos recuerdos de estar tumbada en la playa en la tarde escuchando la brisa. Amo Fiyi, siempre está en mi corazón. Se me saltan las lágrimas porque tengo la sensación de que nada de esto fue real. Que todo lo que había aquí se borró. Se esfumó. Ya no existe y quizás yo tampoco exista más. Quizás todo fue un sueño, no fue real. Por todas partes hay tantos conflictos a causa de la división que el colonialismo provocó al colapsar. Es un choque de civilizaciones, eso es lo que es. Es como si chocaran dentro de mí.
3: Apuesto que esto fue en Fiyi. ¿Ese eres tú?
2: Sí. Siempre he sido muy risueña.
3: Jean, ¿qué te inspiró? ¿Por qué decidiste escribir? ¿Cuándo fue la primera vez que empezaste a hacerlo? ¿Cuántos años tenías?
2: No, era muy joven, ya no recuerdo. Siempre he estado escribiendo porque para mí es lo más importante en la vida. Supongo que a ti te pasa lo mismo con tu arte.
3: Este es el árbol de Cuba. Recojo su resina. Es un ingrediente clave en mi trabajo. En tiempos antiguos se usaba este árbol para hacer casas de los jefes o construir canoas para navegar. Hay toda una historia detrás. Uso plantas locales y materiales tradicionales y los mezclo con los materiales modernos. Después tomo el soplete, los caliento, les doy forma y después les paso la llama. Y así nace la magia. Mucha de la influencia externa o influencia que llega a nuestras costas ha alterado mucho nuestro modo de vida. Mi trabajo refleja los dos mundos en los que vivo. Uno es el mundo en el que me crié, donde me enseñaron valores y costumbres tradicionales, y el otro es en la ciudad, porque crecí en la ciudad, fue la escuela allí. Y eso es otro mundo.
2: Nací en 1925. Soy de cuarta generación colonial. Mi familia se estableció en Fiji alrededor de 1870. Por parte de mi madre eran los Lee. Mi bisabuelo, G.H. Lee, vino desde Inglaterra cuando era joven y se estableció en Fiji.
1: Hola, Jean.
2: Hola. Mira, esto es un regalo para ti.
1: Gracias. Este es el antiguo pueblo de Nagutugutu. El siguiente recinto es donde se instaló tu bisabuelo. Pone que pasó un año y medio aquí. Este es el lugar en el que estamos ahora. Nagutugutu, y aquí empieza el límite del terreno que tu bisabuelo tenía en aquel entonces. Hermoso lugar.
2: En aquel entonces no era tan hermoso. Para G.H. Lee, la propiedad de la tierra era absoluta. Si alguien la usurpaba, tendría problemas.
0: Creo que Fiji está marcado por este legado polarizante que dejó el colonialismo.
2: El primero en llegar fue el neerlandés Abel Tasman. No logró desembarcar, bloqueado por el anillo de arrecifes que rodea la costa. Y habría que esperar casi un siglo para que el capitán James Cook pasara por estas islas rumbo a las Nuevas Hébridas. Con el tiempo, las noticias sobre los feroces guerreros que defendían estas costas comenzaron a circular en el mundo exterior. En 1803 coincidieron dos acontecimientos decisivos. Un cometa cruzó el cielo nocturno, interpretado como presagio de desgracias anunciadas por la tradición local. Y el velero Argo, desviado por los vientos, naufragó en el arrecife de Bukatatanoa. Los supervivientes llevaron consigo las enfermedades de su civilización. Cientos de miles de isleños murieron como consecuencia. En 1808, el bergantín estadounidense Elisa encalló en el arrecife de Mocea. Uno de los hombres rescatados, Charlie Savage, decidió quedarse con los isleños. Pero junto con sus armas llegó también la guerra. A mediados del siglo XIX, otros siguieron el camino abierto por aquellos primeros europeos. Constructores de imperios, aventureros, hombres liberados bajo palabra, llegaron a Fiji en números cada vez mayores.
3: Si el capitán los abandonaba en la isla, se los consideraba náufragos. Si en cambio habían desertado voluntariamente del barco, se los llamaba vagabundos de playa. Es decir, los que optaban por abandonar la vida a bordo. Algunos habían cometido delitos, otros simplemente no soportaban la dureza de la vida en un ballenero o en un barco mercante. Varios se asentaron en las islas y contrajeron matrimonio con mujeres fillanas, dando lugar a familias cuyos descendientes actuales pueden rastrear su linaje hasta aquellos

0: primeros vagabundos de playa.
1: Sería en la década de 1870, cuando mi bisabuelo vino aquí. Eran tres hermanos que se fueron de la isla de Skye. Uno se bajó del barco y se estableció en Jamaica, y su hijo luego se convertiría en gobernador de Jamaica. El barco continuó su ruta hacia el Pacífico, y otro hermano se bajó en Fiji. Por eso estoy yo aquí.
2: El bisabuelo de mi madre se llamaba Ezra Walker Work. Era de Rhode Island. Era un navegante, así que solía venir a las islas del Pacífico. Yo diría que a finales del siglo XVIII, a principios del siglo XIX, los estadounidenses que estaban a bordo del crucero que se hundió, todos estaban vivos. Después de que naufragaron, decidieron que no podían viajar en grupo. La razón era que en Fiji había caníbales en ese momento. Mientras se escondían, el abuelo Ezra Walker Work se hizo amigo de un chico lugareño. Mi madre puede contarle la historia de cómo se hicieron amigos.
3: Mi abuelo intentaba hablar con él y él se quedaba mirándolo, tratando de entender por qué nuestro abuelo estaba tan pálido, frotándole la piel, apretando fuerte para ver qué pasaba. El abuelo dijo que tenía una espada. Eso le llamó muchísimo la atención. La miraba y la miraba una y otra vez. Luego sacó su reloj. Fue revisando todas esas cosas, una por una, mostrando interés por un rato y después desapareció. Cuando volvió, traía algo envuelto en una hoja de plátano y era una mano humana. Se llevó un gran susto. Solo dijo, tómala. Entonces se dio la vuelta, se sentó y se la comió toda. Y eso fue todo.

0: Nuestra historia es muy importante. En aquel entonces, los fiyianos no escribían la historia. La contaban y luego la compartían entre ellos.
1: En mi cultura, puede que no esté escrita, pero tenemos Yawu. Cuando digo Yawu, me refiero a un lugar antiguo, tradicional, donde comienzan tus orígenes. No contábamos nuestras historias escribiéndolas con lápiz y papel. Nuestras historias se contaban, se transmitían a través de cantos, se transmitían a través de baile tradicional como el meque y también a través de la cerámica.
2: ¿Quieren escuchar la historia de mi bisabuelo George Henry Lee? Todos lo llamaban GH. Él y su padre se discutieron y él decidió irse. Primero decidió buscar oro, lo que no le trajo ningún resultado. Luego fue a Nueva Zelanda y luchó contra los maoríes. Mi madre decía que hacía frío, que un invierno en Nueva Zelanda era lo peor que puedes imaginar. Así que él decidió que todos venían a Fiji. Así se decidió.
1: Los colonos australianos que habían ganado dinero con las fiebres del oro buscaban nuevas inversiones, así que pensaron, compremos tierras en Fiji, usar a los fiyianos como mano de obra barata y cultivar algodón. Así que surgió el auge del algodón, a veces llamado la fiebre de Fiji. Esto trajo, en total, probablemente a 3,000 o 4,000 europeos a vivir en Fiji, a un lugar que antes apenas había tenido 30 o 40 europeos. De esta manera, Fiji empezó a desarrollar una historia europea más marcada.
3: Había cierta preocupación en el Reino Unido porque estos colonos actuaban sin control en el Pacífico, sin ley ni orden. De hecho, esto se debatió en el Parlamento británico con el argumento de que sus ciudadanos estaban causando problemas en la región. Por otro lado, también existía presión por parte de los colonos británicos en las islas para que Gran Bretaña viniera a colonizarlas, ya que creían que un sistema británico de ley y orden facilitaría mejor sus negocios, su comercio y sus intereses en las islas.
1: Los propietarios de plantaciones eran el motor del capitalismo en Fiji. A diferencia de los comerciantes, habían llegado para asentarse allí y sus ganancias dependían de la tierra.
4: Volvamos al pasado para entender qué era la corrupción, cómo miles de hectáreas de las mejores tierras de Fiji se compraron a cambio de mosquetes, espejos y pipas, cómo se vendieron las tierras de la gente de Suva. Esa era nuestra propiedad como indígenas de Fiji.
5: Suva, capital y principal centro mercantil, ostenta un magnífico puerto. Bajemos a tierra y contemplemos este puesto avanzado del imperio. El Grand Pacific de Suva se cuenta entre los hoteles más renombrados de todos los mares del sur. Gran parte de la arquitectura en Fiji se muestra señorial y digna. Sus calles son amplias, concurridas y modernas, aunque las costumbres autóctonas han sabido preservarse.
1: Solo he leído sobre el colonialismo. Nunca lo he vivido en carne propia y lo odié profundamente. Ha transformado radicalmente nuestra forma de vivir y de pensar. Al colonizar nuestras mentes y decirnos que hay una manera determinada de vivir. Introdujeron un nuevo conjunto de normas y nos ordenaron vivir y guiarnos por ellas. Han borrado gran parte de nuestra identidad, de nuestra cultura y de lo que realmente somos. Como resultado, se ha producido mucho desplazamiento y nuestra manera de vivir se ha visto alterada y desarticulada.
0: Fiji se convirtió en colonia de la corona británica en 1874 y el primer gobernador de Fiji fue Arthur Gordon.
4: Arthur Gordon vino y se encontró con todos esos fracasos británicos alrededor de África. Luego empezó a gobernar a los aborígenes y a los maoríes. Y apasionado de la antropología, trató de crear un modelo perfecto en las pequeñas islas Fiji. Al venir aquí, observó a estos nobles salvajes y tras examinar su sistema, trató de establecer un sistema burocrático.
5: Nosotros, el rey de Fiji, junto con otros altos jefes de Fiji, cedemos nuestro país, Fiji, a su majestad británica y confiamos en que gobernará Fiji con justicia y afecto.
1: El Reino Unido no quería gastar el dinero de sus contribuyentes para administrar las colonias. Las guerras eran caras y para evitarlas hizo algo muy estratégico. Ganó la confianza y lealtad de los jefes fijianos.
3: Y donde quiera que los británicos vieran la jerarquía, pensaban, esto es bueno, podemos aprovecharlo. Sin embargo, en los distritos centrales y occidentales, las jerarquías simplemente no existían de la misma manera que en el este.
0: Fue una situación compleja e inestable. Y lo que hizo Gordon fue imponer una estructura, causando en el proceso una gran violencia contra la individualidad de diferentes grupos y tribus. En este sentido, la sociedad fijiana actual es, en muchos aspectos, una creación del Estado colonial.
6: Ha pasado mucho tiempo. ¿Qué tal ha sido tu vida en Fiji todos estos años?
0: Muy bien. Muy tranquilo, la verdad. Te digo que ya no quiero ver más selvas de cemento. He tenido suficientes en Japón y otros lados.
6: ¿Entonces has viajado bastante?
0: No mucho. Solo he estado en Filipinas de paso.
6: Pues después vamos a Lebuca. Me da curiosidad ver la cárcel de allí. ¿Sabes? GH estuvo preso en esa misma cárcel. Lo metieron por dispararle a un fijiano.
0: ¿En serio?
6: Sí.
0: Tuvieron que felicitarlo.

0: Gordon podía ver lo que había sucedido en Nueva Zelanda y en Australia, donde los europeos se habían convertido en la mayoría y los pueblos indígenas se habían convertido en una minoría marginada y habían perdido su tierra. Y no quería que eso sucediera en Fiyi. Eso se le conoció como la ortodoxia de Gordon. Proteger a los fiyianos manteniéndolos en sus tierras, importar la mano de obra y dejar que los europeos tomaran las decisiones.
1: Arthur Gordon promulgó una serie de medidas y tomó varias iniciativas. El resultado de esto fue que hoy en día más del 83% de todas las tierras en Fiyi están en manos de fiyianos indígenas.
2: Bienvenida de nuevo a Fiyi. Pasa, Jean. Bienvenida. Aquí estamos. Mira cómo vivimos. Tenemos que aguantar esa horrible imagen todo el tiempo.
3: Lo sé, lo sé. ¿No fue maravilloso nacer en Fiyi?
2: Sí, sí. Bueno, tuvimos mucha suerte.
3: Esta foto se tomó en la plantación de caña de azúcar de Nabua, donde mi bisabuelo trabajó como capataz durante un tiempo antes de que se fueran a Deuba. Y esta es su esposa, Mary Ann. Mientras estaba en Nadroga, GH conoció a Mary Ann cuando ella tenía unos 16 años. Se casaron y se fugaron juntos. Mi abuelo siempre ha dicho que ella había sido secuestrada por uno de los reclutadores, Blackbirders, y llevada a Fiyi.
0: El reclutamiento forzoso es una historia muy fascinante relacionada con Fiyi desde la década de 1850 y 60. Cuando los terratenientes comenzaron a cultivar tierras, necesitaban trabajadores, pero los fiyianos se mostraban reacios a trabajar. Era un comercio bastante desagradable. En Fiyi, los primeros trabajadores importados procedían de Kiribati y de las Islas Salomón. Por eso, ahora hay personas salomonenses y kiribatianas aquí.
3: Su madre había fallecido durante el viaje y ella era una niña pequeña cuando llegó allí. Unas personas la adoptaron y la criaron como si fuera su propia hija. Y fue entonces cuando mi bisabuelo la conoció.
0: Ella probablemente provenía de Beru, un atolón del archipiélago de Kiribati. Algunas regresaron, mientras que otras se quedaron y se casaron con fiyianos y en ocasiones con europeos. Todo eso llegó a su fin en 1874, cuando llegaron los británicos y decidieron traer a todos los trabajadores bajo el contrato de la India. Esto marcó el inicio de una nueva etapa en la historia de Fiyi, con un gran influjo de población india.
2: La CSR estaba expandiendo su industria azucarera aquí, y los indígenas fiyianos eran agricultores en el pueblo, pero no se dedicaban a la agricultura de forma intensiva. Así que la CSR en Australia decidió que tenían que traer más mano de obra y habló con el gobierno británico y organizó la contratación de indios de la India para trabajar en Fiyi.

0: Los primeros migrantes indios llegaron a Fiyi para trabajar en las plantaciones de caña de azúcar de la CSR. Entre 1879 y 1916, unos 60.000 trabajadores indios contratados fueron a Fiyi. Lo hicieron bajo un contrato, un acuerdo de 5 años, que llamaban Girmit. Este acuerdo estipulaba los términos y condiciones del empleo, la cantidad de paga que recibirían, las condiciones que les permitirían regresar a la India y otras cosas. La mayoría de estas personas, los migrantes contratados, optaron por permanecer en Fiyi, y la mayor parte de la comunidad indofijiana actual desciende de aquellos migrantes indios contratados.
1: Mis abuelos vinieron del norte de India, de Calcuta. Unos tipos se acercaron a ellos y les preguntaron, ¿quieren ir a Fiyi? Es un lugar muy bonito, hay mucho dinero allí. Se tarda entre 2 y 3 meses en llegar.
2: Tres semanas es la tasa gestacional más baja con la que hemos logrado salir adelante, prácticamente del tamaño de la palma de la mano.
3: Estoy preparando el medio para la prueba genética.
4: Se toman unas pocas células y a partir de ellas se puede realizar un análisis genético para ver si la enfermedad es hereditaria o no.
5: Estaba de 30 semanas. En ecografía le detectaron una frecuencia cardíaca alta al bebé.
3: Si no intervenimos, el bebé morirá.
6: En mi caso, el embrión se implantó en la cicatriz. Antes eso significaba un aborto obligatorio.
3: Lo que no se puede hacer con manos humanas, él lo hace todo.
1: Y operamos apenas 1 hora y media después del nacimiento. Sin esto, estas vidas no habrían sido posibles.
5: Aquí está el bebé, sano y salvo, gracias a los médicos.
6: 4 litros de sangre perdidos. La operación duró 3 horas, otras 3 horas para recuperarme de la anestesia, pero valió la pena.
1: No vamos en contra de la evolución de la naturaleza. Observamos y contribuimos a la creación y al inicio de esta vida.
7: Todo ese sistema se ha montado en base a la construcción de una desigualdad brutal. El grueso de la población no alcanza a garantizar sus necesidades básicas.
8: Un Estado en una economía de libre mercado como la dominicana no puede forzar, no puede obligar al sistema de intermediación financiera, vale decir la banca del país, a redirigir o a dirigir su cartera de crédito hacia un sector determinado.
9: Esas inversiones, sean locales, sean de fondos de inversiones, sean de extranjeros, tienden a mejorar otros aspectos en la economía.
10: Esta semana estamos en Santo Domingo debatiendo si la República Dominicana está construyendo un proceso económico para todos o un paraíso para unos pocos. Pongamos las cartas sobre la mesa.
11: Que murió Atanasio Mañé por el sistema de gobierno colonial, sí.
12: Unos 7.000 colonos españoles tenían en Guinea unos privilegios impensables en la dictadura franquista. Tutelaban a la población negra como menores de edad, salvo una élite de emancipados.
13: Acacio y mi padre solían sentarse aquí fuera. Solían hablar de sus fincas, pero también charlaban sobre la necesidad de independencia.
14: Lo capturaron por temas independentistas y en el trasiego de calabozos y tal parece que se les fue la mano y lo mataron.
15: Es que mataron a mucha gente.
14: El que investiga el crimen es mi padre.
16: Pero lo único que consiguió fue que les quitasen el puesto.
17: No sé qué harán, pero les exijo que me entreguen el cadáver de mi padre.
18: ¿Encerrados por expresarnos en libertad? ¿Silenciados por decir la verdad? ¿Censurados por criticar a los poderosos? ¿Sentenciados por destapar lo oculto? No. seguimos críticos con los guiones establecidos, denunciantes de las injusticias silenciadas. Seguimos libres.

0: En aquella época los ingleses no les importaba nada. Pateaban y azotaban a la gente. Fue una época muy dura. Lloraban y nadie podía ayudarles. Si ibas a ayudarles, te castigaban también. Obligaban a algunas mujeres a arrancar las malas hierbas. Y cuando entraban en los cañaverales, las violaban. Y nadie podía oírlas.
1: Hola.
2: Hola.
1: ¿De dónde es usted?
2: Nací en Fiji.
1: Ah, ya veo.
2: En Lami.
1: Lami.
2: Oh, qué bueno, yo también soy de Lami. ¿Dónde vivía en Lami? Mi abuelo tenía una casa allí. Y todos mis tíos y nosotros también teníamos una casa allí. Era una enorme propiedad de la familia Bish. Todos los Bish vivían allí. Era como una casa de verano de mis abuelos. En aquellos días estaba muy lejos de Suva. No había carretera para llegar hasta allí, solo un camino de tierra, creo. Era una casa preciosa, con un terreno increíble. Esa casa era muy importante para mí porque era el centro de nuestras vidas. Al regresar de la escuela íbamos todos corriendo a la casa de mis abuelos donde estaban todos los primos. Al subir por el camino de entrada veíamos al chico fijiano trepando a los cocoteros. Los cortaba con su machete y sacaba un pedacito. Era un lugar lleno de recuerdos maravillosos. Ahora el mundo es completamente diferente, y estoy muy contenta de haber vivido en aquel mundo a pesar de los terribles problemas que había.
3: Fiji solía ser uno de los puestos de avanzada más remotos del Imperio Británico. Se trataba de una sociedad tribal exótica que rara vez ocupaba la atención de sus gobernantes coloniales ubicados al otro lado del mundo. Pero cuando Gran Bretaña finalmente se retiró de las islas en 1970, dejó como legado una bomba de tiempo de tensiones raciales. Por tercera vez en los últimos años, estas islas han visto cómo su gobierno legítimo era derrocado a punta de pistola.
4: Desde 1987 se ha sentado un peligroso precedente en el que la ciudadanía termina aceptando la idea de que el poder puede usurparse por la fuerza y que eso sea considerado legal.
2: Hay mucha violencia en mis escritos porque al fin y al cabo vivía en un mundo violento como todos nosotros debido al colonialismo. Creo que soy más consciente de ello que la mayoría, por eso mis historias son como son. De alguna manera, GH había conseguido un socio llamado Thomas Cuxley. Tenían una tienda donde vendían tabaco en el río Sigatoka.
5: Cuando pienso en todos los lugares de Fiji donde se asentaron los europeos, parece que la zona de Sigatoka fue donde ocurrieron más roces y tensiones entre los colonos y los fijianos.
4: La tierra donde se alojaba G.H. Lee formaba parte originalmente de esta aldea. Según la historia, parte de esta tierra se vendió a los colonos blancos en aquella época. Se vendieron 80 hectáreas a cambio de una caja con armas.
5: A medida que llegaban más personas procedentes de Australia y Nueva Zelanda, los jefes costeros les vendieron tierras que en realidad les pertenecían a las tribus del interior, lo que generó un conflicto importante, o en todo caso la posibilidad de un conflicto, entre las tribus del interior y los colonos que se desplazaban e iban ocupando cada vez más sus tierras. La guerra de Zolo tuvo lugar en 1876, 2 años después de que Fiji fuera cedida a Gran Bretaña. En ella se enfrentaron los habitantes del interior de la isla principal de Fiji, Fijilewu, contra las fuerzas coloniales. Si recordamos la batalla de Kamba, el jefe principal de los Bau, Ratuseru Sakumbao, emergió como el jefe líder en Fiji, junto con otro miembro del grupo de los Lau, que provenía de Tonga, cuyo nombre era Maafu. Así que los dos se convirtieron en los principales caudillos de Fiji. Una de las condiciones que puso el rey de Tonga para apoyar a Sakumbao en la batalla fue que Sakumbao se convirtiera al cristianismo, que se convirtiera en cristiano.
4: Hubo una oposición por parte de los Kaikolo que se negaban a adoptar el cristianismo. El líder de la provincia se unió al ejército proporcionado por Sir Arthur Gordon y mi familia con el fin de convertir a los Kaikolo al cristianismo. A su vez, el gobernador Sir Arthur Gordon envió un refuerzo de 1.200 soldados para luchar y proteger a los colonos blancos de ese entonces.
2: Mi abuelo me decía que de niño recuerdo haberlos visto, haber escuchado en las montañas el sonido de los tambores tradicionales Lali. Eran también grandes guerreros.
3: Los fijianos son una raza de guerreros. Solo en tiempos relativamente recientes han podido vivir en paz. Cuando hoy en día entran en guerra, lo hacen al servicio de su majestad. En Suva, los voluntarios fijianos desfilan antes de partir a Malasia, donde pronto ayudarán a combatir a los comunistas.
2: Ocurrían levantamientos en todo el mundo, levantamientos comunistas, y uno de los más importantes fue en Malasia. Los fijianos fueron entrenados después de la Segunda Guerra Mundial para ir y matar a los comunistas en cualquier levantamiento.
6: Somos como un servicio al sistema capitalista global, y nuestro ejército sirve para mantener la paz en otros escenarios de guerra y conflicto. Es decir, servimos al mundo.
5: Muestro el desplazamiento. Trato de exponer cómo las familias, los pueblos, las comunidades y la estructura social se vieron afectados. Cómo estas estructuras se vieron sacudidas. Tuvo lugar un cambio económico, un cambio cultural, un cambio político.

0: político. Mi arte habla mucho de esas diversas transformaciones que están ocurriendo.
1: Me preguntaron cómo me sentía y les respondí, me siento algo conflictuada. Para mí es muy extraño volver a Fiji, lo recuerdo como un lugar encantador y ahora esta ciudad es enorme, antes era muy pequeña.
2: Lo que ocurrió no fue del todo oportuno. Los fijianos no están utilizando sus tierras. Son propietarios del 95 o el 90% de las tierras de Fiji. Ahora hay campos de caña de azúcar que antes eran tierras agrícolas de primera calidad y que ahora no se utilizan en absoluto. No tienen la mentalidad necesaria para hacer algo al respecto. Si un fijiano ve una mancha en la pared, una mancha sucia en la pared, pasará por delante todos los días de la semana. Se convertirá en un hábito para él. No se le ocurre limpiarla.
1: Barry, suenas justo como los antiguos colonialistas. De verdad, no puedo estar de acuerdo contigo.
2: Digo las cosas como son.
0: Imagino que en 1879, que es cuando ocurrieron los incidentes, las tensiones entre los habitantes de la zona y los colonos no habían desaparecido por completo.
1: Todos los fijianos creían, según su tradición y su cultura, que la tierra no se vende, solo se presta. Pero GH, por supuesto, siendo el colonialista que era, no lo entendía en absoluto. Mi bisabuelo G.H. Lee creía en el derecho de los blancos a dominar cualquier país que encontraran. Ese era su derecho sagrado. Su hijo Alfred, que era mi abuelo, pensaba exactamente lo contrario. Por eso se marchó de casa cuando era muy joven y se convirtió en un socialista. Quería muchísimo a mi abuelo. Yo era como su sombra, lo seguía a todas partes. Solía llevarme de picnic y contarme cosas sobre Fiji. Y me llevaba de uva y me contaba cosas sobre su lugar. Para mí, él era la persona más importante porque solía pasar tiempo hablando conmigo, explicándome cosas como ningún otro adulto lo había hecho nunca. Me hablaba de su vida en la plantación, que era donde había crecido. Creo que la razón por la que yo quería escribir era justamente para contar su historia de alguna manera. Entonces me sentía muy conectada con mi pasado y sé que para mí, como escritora, el pasado es muy importante. Es lo que nos define. El arroyo Tamanua, ese es el nombre de ese arroyo, el arroyo Tamanua. Este arroyo marcaba el límite de la finca de la familia Lee.

Mi abuelo odiaba profundamente el colonialismo. Él lo aborrecía. Él me hablaba mucho de política. Por eso yo crecí de esa manera. Este es Robbie, mi pequeño Robbie. Aquí está en mis brazos. Está riéndose, está sonriendo. Era un niño muy feliz. La primera decisión que tuve que tomar por mí misma fue si tener a mi hijo o no. Cuando estaba en el barco con las novias de guerra, había muchas otras novias allí también, y la mayoría de ellas tenían rubéola. Y la rubéola provocaba que los niños nacieran ciegos y sordos. Lamentablemente, quedé embarazada más o menos cuando llegué a Estados Unidos y no me di cuenta de que estaba enferma. Es un milagro que él no muriera. Fui a Australia por mi hijo. Y cuando fuimos a Australia, nos volvimos muy activos porque a Paul Robeson se le negó el derecho a salir de Estados Unidos y no pudo obtener un pasaporte. Luego el mundo entero se empezó a activar también. Más tarde, durante los años 60, mientras participaba en el movimiento, conocí a un hombre más joven y tuvimos una hija. Toda mi vida he crecido odiando el capitalismo, odiando el colonialismo y odiando la injusticia. La familia de mi padre son los Bish. Mi abuelo vino de Nueva Zelanda y fundó Bish Limited, un negocio de ingeniería naval.

0: aldea. Todos en la aldea me conocen. Simplemente me llaman George Bish. Mi abuelo era el jefe de la aldea en ese entonces. Y John me invitó a que viniera a vivir aquí con él. Vivo con ellos para cuidar la casa y limpiar toda la propiedad. Alrededor de 1990, el arrendamiento del terreno terminó. Y por eso todos los aldeanos vinieron y construyeron sus casas aquí.
1: Antes tenía escrito Bish Limited en la parte de arriba. ¿Y qué dice ahora? Ingenieros... Sí, todavía dice Bish Limited. Era una tienda grande y él contrataba a muchos fijianos e indios. Era inusual porque en los negocios de blancos nunca se empleaba a fijianos, nunca. Y los indios que estaban en la oficina eran todos muy amables. Yo solía ir allí después de la escuela y ellos me hablaban. Me encantaba escuchar sus historias. Cuando yo era niña, había una frase que todo el mundo parecía decir como si fuera algo normal. Que los indios podían vivir del olor de un trapo grasiento.
2: ¿Por qué te afecta tanto?
1: Porque es muy cruel. Es de esas cosas que uno escucha desde pequeño. Y nunca piensa en ello. Así es como las cosas se van transmitiendo de generación en generación.
3: Cientos de indígenas se han visto forzados a abandonar sus hogares debido al racismo desencadenado por el derrocamiento de la democracia en mayo. Están intentando reconstruir sus vidas después de verse forzados a abandonar la mayor parte de sus posesiones y sus medios de vida.
2: Mis antepasados llegaron durante el Kirmit, formando parte del primer grupo que arribó. La gente los llama trabajadores contratados, pero es una forma amable de decir que eran esclavos. No había alfabetización ni documentación, nada más que sobrevivir. La crueldad y la esclavitud era lo único en que podían pensar en aquel momento.
4: Mi padre tenía unos 2 o 3 años cuando llegaron a Sigatoka. Allí no había casas ni nada. Los británicos les dijeron que tenían que trabajar en la finca, cortar toda la maleza y empezar a plantar caña de azúcar. No había médicos ni gobierno, nada. Y solo rezaban a Dios, nada más. Empezaban a trabajar a las 5 de la mañana y terminaban a las 5 de la tarde y les pagaban un chelín al día.
1: Uno de los puntos de inflexión en la vida de GH fue lo que le ocurrió con respecto a Enoki. Enoki les decía constantemente a los niños pequeños que trabajaban en la plantación, no vayan a la plantación del hombre blanco, deben ir a la escuela, necesitan ir a la escuela. Y a GH esto le enfadaba. Entonces hubo muchas tensiones entre GH y los aldeanos.
5: Por lo que entiendo, Enoki era maestro de escuela y su objetivo era que todos en la aldea recibieran educación. Me parece algo muy positivo, porque gracias a eso, los jóvenes fijianos de aquella época pudieron formarse.
1: Sí.
0: Enoki no estaba de acuerdo con que los niños trabajaran en la plantación durante las horas escolares. Y, en mi opinión, una de las razones por las que surgió el conflicto es que existía una historia de antagonismo entre G.H. Lee y este maestro.
1: Recuerdo la primera vez que vine a esta playa. Era muy joven, no recuerdo la edad exacta. No había carretera entonces y llegábamos en lancha desde Suva. Fue entonces cuando supe que era nuestra playa. Ya saben, este era el lugar donde había estado mi bisabuelo y mi abuelo. Me dijo que aquí fue donde creció.
0: Hay una diferencia fundamental entre cómo los europeos y los fijianos perciben la propiedad privada. Para unos, la propiedad es algo muy definido, medible y claramente identificable, que vale la pena proteger y pertenece al individuo. Vanua se traduce libremente como tierra. Para mí, Vanua no significa solo tierra. Vanua es la tierra.

0: la gente, el mar, las montañas y el cielo. Eso es Vanua, son los recursos que nos rodean.
1: La parte delantera de la tierra de su bisabuelo iba desde el árbol de coco hasta esa esquina. Así que los indígenas no tenían mucho espacio para bajar a bañarse.
2: Sí, vivían ahí arriba, ¿verdad?
1: Así que pasaban por el terreno de su bisabuelo para llegar al río, bañarse y tomar agua. En aquellos tiempos, los colonos blancos siempre pensaban que al alquilar o comprar una propiedad, esa propiedad era suya y nadie más podía entrar. Los aldeanos siempre tenían la idea de que siempre eran dueños del río, del mar o de la línea de marea. Eso fue lo que exacerbó el problema de aquel entonces, cuando G.H. Lee intentó impedir que Enoki fuera al río. Ese problema aún existe hoy en día. Cuando los inversores extranjeros compran una propiedad, siempre creen que tienen el derecho al río o a la línea de la playa, mientras que los dueños de la tierra siguen creyendo que tienen derecho a pescar. Así que ese sigue siendo un problema hasta el día de hoy.
2: Esa punta allí, a unos 20.000 metros cuadrados de esa punta, desde el río hasta donde llegaban esos 20.000 metros cuadrados, era donde solíamos pasar las vacaciones y todo lo demás, los fines de semana, todo. Se llamaba la punta de los Bish. Todos los fijianos lo llamaban la punta de los Bish.

0: Señor, es una playa pública.
1: Sí, pero no deberían entrar aquí porque esto es un balneario. Se lo pido. Estoy aquí con dos turistas de origen europeo. Eso es lo que nos dijeron. Que impidiéramos el paso a cualquiera que venga por aquí, por este lugar. Nos han dicho que controlemos la zona para que nadie pase por aquí. A los lugareños se les permite usar aquel territorio. Solo hago mi trabajo, hago lo que me dicen.
0: Entiendo.
1: Ya está.
2: El gobierno colonial creó una serie de instituciones encargadas de administrar las comunidades originarias. Se suponía que la tierra pertenecía a un grupo tribal, los matacalis, no a los individuos. En los tiempos precoloniales, el patrón de tenencia de la tierra varía mucho según cada zona.
3: Hay una mujer de 78 años que conoce a su familia. Vive aquí.
4: Esta es mi tía. De joven trabajaba como asistenta doméstica.
5: ¿En qué familia?
4: En la de los Bish.
5: Bula Vinaka.
0: Bula Vinaka.
5: Mi padre era Lee Bish.
0: ¿Lee Bish?
5: Sí.
0: Sí, lo conocía. Vivían al otro lado.
5: Cierto, vivíamos abajo, al otro lado.
0: ¿Usted es Jean?
5: Sí.
0: ¡Mira, es Jean! No pensaba que me reconociese, pero me dice que también es de esta zona.
5: Tiene muy buena memoria.
0: Es Jean. Esta es la casa de mi padre. Estas son mis tierras.
5: ¿Sigue siendo la propietaria?
0: Y las de mi marido están en aquel lado.
5: Genial. Los recuerdos son más que palabras. Dan sentido a las cosas y cómo las percibimos.
3: ¿Qué piensa de él?
5: No, que no hizo nada malo. George Henry se enojó porque Enoque estaba caminando por sus tierras. Intentamos explicarlo de algún modo diciendo que Enoque había tratado mal a Marianne, la esposa de George Henry, y la había insultado. Esa es la historia que conocimos y resultó que no era cierta. Nos enteramos de ello más tarde. Mi madre fue a la biblioteca Mitchell en Sydney, donde encontró los documentos del proceso judicial.
4: Nadie me prohibió pasar por el territorio del señor Lee. Hasta el ministro de Asuntos Indígenas me comentó que el señor Lee se había quejado de mí. Simplemente no hay otro camino que lleve al lugar donde queríamos bañarnos.
3: Muchos colonizadores blancos vinieron a Fiji, donde podían comprar una parcela de tierra de 810 metros cuadrados por una caja de armas. Así de bajo eran los precios.
4: Me estaba metiendo en el agua para bañarme cuando un hombre blanco me gritó: vete de aquí. Le dije: señor Lee, ¿por qué se enfada cuando pasamos por aquí? Volvió a ordenarme a que me marchase. Luego el señor Lee corrió a tomar la lanza que Peter tenía en las manos. Peter me gritó que me fuera rápido. Lee sacó la navaja y corrió hacia mí.
1: Lee fue a su casa y regresó con un arma. Le grité a Enoki que saltase al agua. Así lo hizo y nadó un poco. Vi cómo apuntó con el arma a Enoki. Le disparó y lo alcanzó. Tras el disparo vi cómo Enoki empezó a sangrar.
4: Al analizar algunas ideas predominantes en aquella época sobre la superioridad racial de los blancos, nos damos cuenta de que según la mentalidad colonial y el concepto del colonialismo de asentamiento, se trata de un proceso histórico natural de gobernar el mundo y de convertir terrenos improductivos en parcelas productivas.
3: De alguna manera, la empresa CSR era mucho más poderosa que el gobierno de Fiji. Cuando querían lograr algo, solo acudían al gobierno y le decían que lo hiciese.
5: Sí,
3: Y en aquel entonces el gobierno británico hacía todo lo que le decían.
5: Eso es.
3: Era realmente muy poderosa.
5: Exacto.
3: Ya que controlaba la economía. La base económica era el azúcar.
5: Eso es. Mi bisabuelo trabajaba de supervisor.
3: ¿De verdad?
5: Cuando vino a la aldea de Nausori, lo despidieron porque los originarios lo odiaban mucho. Intentaron matarlo 3 veces.
4: El trabajo de supervisor consistía en presionar a los trabajadores para producir de manera extraordinaria a lo largo del día. Era muy común que los golpeasen. Las plantaciones eran un lugar extremadamente violento, tanto para los trabajadores como para sus supervisores.

0: La OTAN se prepara para cambiar las reglas del juego. Por primera vez desde la Guerra Fría, la Alianza debate el derecho a emprender acciones preventivas, es decir, atacar a Rusia sin esperar un motivo y sin declaración de guerra.
1: Se están dando pasos concretos para preparar el terreno para la próxima guerra.
0: La participación de la OTAN en el conflicto ucraniano se enmarca en una guerra híbrida. La alianza interviene en la guerra contra Rusia, bajo la fachada de sus propios instructores. Son precisamente los países de la OTAN los que alimentan a los nazis ucranianos a destruir todo lo relacionado con Rusia.
1: Prácticamente se está produciendo un genocidio de todo lo ruso que hay en Ucrania.
2: Hablando del holocausto de la población rusoparlante, esto es lo que siempre han querido. Y si Vladimir Putin no hubiera actuado en febrero, no estaríamos aquí. Yo estaría muerto. La mitad de la gente de esta ciudad estaría muerta.
3: Brasil es uno de los países más desiguales del mundo. Según el último censo, existen cerca de 10.000 favelas en todo el territorio nacional, como esta en Cantagalo, zona sur de Río de Janeiro. Pero los pobladores de esas localidades buscan distintas maneras de cambiar de vida. Y ahora, los videojuegos pueden ser esta opción.
4: Os jogos, para mí, eles já foram entretenimento, foi uma diversão, foi muita coisa. Mas hoje em dia eu uso como trabalho.
5: Se não fossem os jogos, eu não trabalharia com o que eu trabalho hoje. Eu não seria um profissional numa área que eu sou reconhecido, que eu sei que eu tenho o meu valor e isso muito me satisfaz.
6: E não é porque a gente veio da favela que a gente tem que ficar aqui na favela, entendeu? Acho

0: que o jogo é um meio de mudar a realidade de todo mundo que tá aqui.
1: Qual que tu sente hoje que é o teu maior sonho?
2: Ser jogador de profissional de Free Fire.
3: Nací en noviembre de 1995. 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

0: Mi padre me contó que habían trabajado en las plantaciones 3 años durante el Girmit. Entonces vino alguien de India y les pagó a los chicos del Girmit. Les dijeron que el barco ya estaba preparado para partir y si querían volver podían hacerlo, pero ya que habían venido, sabían que India estaba superpoblada y les gustaba este lugar tan acogedor, así que decidieron quedarse.
1: Bendecido domingo.
2: Bendecido domingo.
1: Queridos miembros de la Iglesia, les doy la bienvenida.
3: Usted tiene nietos y bisnietos. Yo solo tengo un nieto.
4: Conozco a los Bish muy bien. He trabajado en su casa.
3: ¿En la de mi abuelo?
4: Sí. Mi prima es Mary.
3: Mary Medani.
4: Vaya, nos conoce muy bien.
3: Eso es.
4: Solía llevarme para ayudarla a limpiar la casa, a fregar platos, etc.
1: La asociación con los Bish se produjo más tarde.
3: Sí.
1: En los años 70, 80 o 90.
3: Mi abuelo vino aquí en 1900.
1: Eso pasó mucho antes.
3: Sí, es verdad.
2: ¿Ven esas dos casas que están enfrente de la casa de mi hermano? Una pertenecía a los Bish, la otra fue demolida, la de detrás de este mango. Sin embargo, no tenían la propiedad absoluta, sino que se la alquilaban a la aldea, que es el propietario legítimo.
3: Las tierras donde se encontraban las casas de los Bish, hasta donde yo sabía, eran de propiedad absoluta. ¿Quiere decir que en realidad no lo eran, sino que pertenecían a la aldea?
2: Exactamente, son nuestras.
3: Siempre me dijeron que eran de propiedad absoluta, pero en realidad se trataba de un alquiler por 99 años. Eso es muy interesante, no lo sabía.
1: En realidad, la historia de Suva empieza en Levuka. En la década de los 60 del siglo XIX, la empresa australiana Polynesia Company vino para negociar con el jefe Sakombao. Le dijo que si la empresa pagaba una parte de sus deudas, le daría algunas parcelas de tierra, una de las cuales estaba en Rewa. Suva se creó como una pequeña aldea portuaria. En 1881, el gobierno decidió trasladar la capital de Levuka a Suva.
2: Antes de trasladarnos a Lami, nos llamábamos a nosotros mismos el pueblo de Suvabou, porque originalmente somos de la ciudad de Suva. Todo el territorio nos pertenece a nosotros, a los lugareños. En la época colonial, vinieron los blancos que se quedaron con nuestra tierra, desconociendo los detalles del acuerdo. No teníamos otro lugar a donde ir, porque el gobernador quería construir su casa en Suva, donde se encuentra nuestra aldea. A los lugareños se les obligó a salir para organizar sus propias plantaciones. Eso significa que cuando uno encuentra una parcela que le gusta, pone una marca allí. Si uno no va junto con su familia, no tendrá un terreno. Por ejemplo, nuestro bisabuelo organizó su plantación y gracias a ellos contamos con esta parcela desde aquí hasta allí. Es nuestra.
3: En el caso GH, lo más importante era que había disparado a un joven fijiano y lo hirió. Habitualmente, si un blanco mataba a un negro, no era gran cosa. Sin embargo, en aquel entonces, el Imperio Británico se encontraba en una situación complicada. Las cosas no iban bien ni en Nueva Zelanda ni en Fiji. Tenían que luchar contra la población originaria. Enoki y su novia huyeron y acudieron al magistrado de la aldea. GH fue detenido.
1: El jefe mandó un policía nativo para que me detuviese. Me llevaron por todos los pueblos originarios para señalarme como el blanco malo.
3: En la corte, las moscas zumbaban como abejas, se agrupaban en las paredes de madera y rodeaban los faroles colgados del techo. Caían como una cortina que se movía junto a las ventanas abiertas. El presidente del tribunal, el honorario John Gorry, estaba sentado con la peluca torcida por el calor. La parte más horrible de la pesadilla era que Marianne, con los niños, estaba sentada en la primera fila viéndome allí en el banquillo día tras día como al típico criminal.
0: No tengo ninguna duda de su culpabilidad. No le habían hecho ningún daño. Sin embargo, no permitió a los lugareños que bebiesen y se bañasen en uno de los ríos de su propio país y decidió actuar con violencia. Este es el cuarto caso de asesinato a tiros de nativos que he juzgado en este lugar en un periodo muy corto. Pero por la sentencia que voy a dictar, verán que dicho delito es duramente castigado por la ley y que estoy decidido a combatirlo. El tribunal lo condena a trabajos forzados durante 5 años.
1: Debido a la denuncia de Enoki, fui enviado a Levuka para ser juzgado, donde no había evidencias en mi contra y nadie me vio disparar el arma.
5: Vi al señor Lee disparar a Enoki, apuntó con el arma. Vi que la bala le dio a Enoki por encima del ojo, vi sangre y que Enoki estaba en el agua.
1: Si mis amigos no se hubieran esforzado tanto para que me liberaran, creo que no habría salido por mucho tiempo.

0: Mi bisabuelo estableció la primera granja lechera en Fiji y tuvo mucho éxito.
1: Me instalé a lo largo de la línea curva de la playa. Por un lado, el mar verdoso mueve sus olas silenciosamente sobre la arena. Y por el otro, campos de caña de azúcar, tabaco y copra se extienden hasta los pies de las montañas. Siento gran placer al recordar que todo esto ahora es mío.
2: En aquellos tiempos, las personas blancas eran la élite.
0: Por supuesto.
2: Tenían privilegios de los que otras razas no podían disfrutar.
0: Sí, era una forma de apartheid.
2: Definitivamente lo era. Era apartheid.
0: Tenían escuelas para negros, escuelas para blancos y escuelas para indios.
2: Sí, sí. Como persona de piel blanca, crecí en este ambiente elitista. Mi familia pertenecía más o menos a la élite de Tabeuni. Y yo lo tomaba como algo bastante natural. Bueno, mi padre era un plantador muy progresista. Pensaba en términos más modernos. ¿Usted ha sentido, tal como yo lo sentí en ese momento, que formaba parte de la población de élite aquí?
0: Sí, bueno, tuve una madre muy progresista que era antirracista. Pude sentir ambos lados. Tengo una especie de conflicto interno por ello.
2: Ya.
0: Por ello. Mi abuelo odiaba a los británicos porque habíamos creado esta situación horrible. Mi madre aprendió de él y yo aprendí de él. A mí tampoco me gustaban los británicos.
3: Con destino a bases japonesas en el Pacífico Sur.
2: Escuché sobre ese deplorable tipo Hitler, que parecía estar muy lejos de Tabeuni.
0: Sí.
2: Más tarde, los estadounidenses llegaron a Fiji como punto de partida para ir a Guadalcanal.
0: Cierto.
2: Conocimos a muchos oficiales que venían a Tabeuni. Pero ya sabe, la guerra siempre fue algo lejano para nosotros, por lo que yo recuerdo.
0: Para mí fue de las mejores épocas de mi vida.
2: Sí, sí.
0: Me da mucha vergüenza decirlo.
4: Los de esta foto somos mi esposo y yo en el día de nuestra boda.
0: ¿Vinieron los estadounidenses aquí?
4: Sí, los estadounidenses vinieron aquí y todos teníamos miedo. Nos dijeron que no debía haber luces por la noche en ninguna casa, solo velas, porque los estadounidenses iban a venir a Fiji. Algunos de nosotros realmente les teníamos miedo. Dijeron, los estadounidenses están bajando la colina, y todos diciendo, escóndanse debajo de la cama.
0: ¡Qué divertido!
4: Así que nos metimos debajo de la cama. Luego llamaron a la puerta. Nos asustamos tanto. Entonces uno entró y dijo, es que no trajimos abridor. ¿Nos podrían prestar uno, por favor? Y yo dije, pide un abridor. Entonces mi abuela dijo, desde el otro lado de la cama, dale el abridor, dale el abridor.
3: Desde 1945, 20 naciones han obtenido su independencia. Se trata de una revolución de un tamaño y alcance sin precedentes. La mayoría de los que analizan el problema colonial consideran que una potencia debe preparar a sus colonias para autonomía y hacerlo de una manera realista y responsable. Deben formar líderes y desarrollar una economía estable. Sin control y sin moderación, la revolución colonial va a colapsar al mundo libre.
5: Cuando llegamos hace 40 años fue justo en el momento en que obtuvieron su independencia. Fiji volvió a pertenecer a los fijianos.
2: Los vientos del cambio soplan a través de este continente. Nos guste o no, el crecimiento de la conciencia nacional es un hecho político.
6: Vientos de cambio de Harold Macmillan comienzan a llegar al Pacífico. Samoa se independiza en 1962, seguido por las Islas Cook en 1965 y Nauru en 1968. Y realmente era cuestión de tiempo que Fiji se independizara.
7: Yo, George Kandabulebu Thakombau, juro que seré fiel y guardaré verdadera lealtad a su majestad la reina Isabel II, a sus herederos y sucesores en conformidad con la ley. Lo juro por Dios.
6: Los líderes se están planteando preguntas como, ¿de quién es este país? ¿Qué tipo de cultura política queremos? ¿Cómo ampliamos el espacio común? ¿Cómo superamos esta prisión de la raza?
2: Durante el gobierno de Ratu Mara, los europeos o los llamados electores generales estaban sobre representados en la Constitución de 1970 en comparación con su cantidad real en la comunidad. A medida que los fijianos indígenas recibían más educación, se empoderaban más, pero las otras razas, sobre todo los mestizos y los blancos, los de origen europeo, no lo aceptaban. Todo lo que pedimos como fijianos indígenas es que la población indígena también tenga sus derechos.
7: Se me ha pedido que entregue los instrumentos constitucionales de independencia de Fiji al primer ministro.
8: Acepto humildemente este obsequio.
2: Comenzamos nuestra independencia con Ratu Mara, Ratu Sukuna, que era una persona muy versátil, a juzgar por lo que tuvo que hacer. Es lo que he denominado hibridación. Intentó obtener un híbrido de la cultura fijiana y la burocracia británica.
7: Estoy seguro de que mi tataratatarabuela, la reina Victoria, se habría alegrado de saber que los vínculos entre la corona británica y los pueblos de Fiji siguen vivos y desarrollándose un siglo después. Sin duda, para el beneficio mutuo.
2: Cuando terminó el periodo colonial, todos los propietarios de tierra fijianas

Los enfrentaban un problema y tuvieron que negociar e inquirir sobre sus tierras. Si yo voy allí hoy y pregunto, ¿cómo es posible? Si esta tierra es mía, es nuestra. Así lo dijo mi bisabuelo. Entonces, me harán la pregunta, ¿dónde están sus papeles? Nos dijeron que nuestras tierras habían sido vendidas a empresas extranjeras y a otros empresarios externos. Por eso, ahora no podemos presentar demandas judiciales. No tenemos suficientes pruebas para respaldar nuestro caso y luchar por la tierra de la ciudad de Suba.

Hubo un gran caso judicial y recurrieron a los registros de la Comisión de Reclamaciones de Tierras de la década de 1880, donde los europeos presentaron una reclamación de tierras y luego los jefes fillanos pudieron presentar sus testimonios. El caso de Suva se presentó ante los tribunales en la década de 1980 y lo ganaron. Cuando vas por el paseo de Victoria Parade, puedes ver un gran edificio, la Casa Suvau, que está construida sobre la tierra que se le dio al pueblo Suvau como compensación por quitarles sus tierras y luego trasladarlos.

Esta es la familia Lee después de haber dejado de UBA y de haberse mudado a Nueva Zelanda, donde compraron una granja. Y ahí está Marianne cuando era mayor. También están las dos muchachas. A los hermanos Lee nunca les gustó Fiji, odiaban Fiji. Mi abuelo nunca tuvo ni un palmo de esta tierra, aunque era lo que más amaba. Las chicas no recibieron nada porque en esa época no heredaban. Así que las chicas no recibieron nada y los muchachos lo recibieron todo. Y luego, en 1920, decidieron vender sus propiedades a un conglomerado suizo.

0: Siguen existiendo las estructuras y los procesos establecidos durante el periodo colonial, aunque han cambiado de forma. Si observan los procesos políticos, las masas no toman decisiones en absoluto. La toma de decisiones en Fiyi está en manos de una minoría de gente, política, social, económica e incluso psicológicamente. Persisten algunos de esos remanentes del colonialismo.
1: El ejército ha tomado el control de todo el país. El comodoro Frank Bainimarama ha asumido la autoridad ejecutiva. Ahora hay tropas custodiando instalaciones clave de la capital, Suba. Se les ha otorgado plena autoridad para usar la fuerza con el fin de mantener el Estado de Derecho.
0: Tuvimos un golpe de Estado en el 2006 y después de eso tuvimos una dictadura militar durante casi 7 u 8 años. Luego celebramos elecciones y se aprobó una nueva constitución.
1: Es un placer para mí dar la bienvenida a Su Excelencia, el primer ministro de Fiyi, el señor Frank Bainimarama.
2: Para los que dejaron Fiyi hace unos 5, 10 o 15 años y llevan aquí un tiempo, ya lo saben, ya no son indios. Son fiyianos. Hemos sido cuestionados por la comunidad internacional. Mucha gente no sabe lo duro que hemos trabajado para superar todos los problemas raciales que nos han atormentado.
3: Uno o dos de los cambios de los que la gente suele hablar y que les gusta es el hecho de que ahora todos se llaman fiyianos. Tengo sentimientos encontrados al respecto. En lo personal, aún no he tomado una decisión sobre ello. Estoy lidiando con mi identidad. Tengo tantas identidades que depende del contexto y de cómo defina mi identidad.
4: Mi madre es fiyiana. Mi padre vino de China con 3 primos más y con su abuelo.
2: Mi bisabuela es fiyiana y mi bisabuelo es inglés. Ahora, con todas nuestras familias, tengo tantos primos que se han casado con personas de origen indio, chino, entre otros. Tengo un sobrino que ha regresado a la Reserva India en Estados Unidos. Eso es multiculturalismo.
4: Después de la independencia, decidí seguir siendo fiyiana. Podría haber adquirido la ciudadanía estadounidense en aquel momento, pero no lo hice. Podría haber permanecido como súbdita británica, pero no lo hice. Estoy orgullosa de ser fiyiana. Soy fiyiana.
3: En Fiyi, hasta hoy, si eres una persona blanca, recibirás más prominencia y mejor servicio. Obtienes más empleos y mejores oportunidades laborales. Así que todavía tenemos ese nivel de supremacía blanca que ha perdurado desde el colonialismo.
0: Muchas de las decisiones que se toman en cuanto a las trayectorias de desarrollo no se hacen necesariamente dentro del país. Vienen de otros lugares. Así que es una especie de situación neocolonial, aunque se supone que somos independientes.
5: Ha venido mucha gente culta. Algunos simplemente han viajado al extranjero. Vuelven con nuevas ideas. Hablan de desarrollo e infraestructura. Pero, ¿se habla de conservación? Hace poco pasé por Suva, una de las calles principales de Suva, y vi a personas marcando con una X los árboles. Se hace solo para cortarlos. Así pueden reemplazarlos con carteles publicitarios. Los reemplazan con un cartel o con otra cosa. Es triste. Simplemente triste.
0: El FMI, el Banco Mundial y el Banco Asiático de Desarrollo han colaborado muy estrechamente con el gobierno. Y el gobierno ha implementado medidas neoliberales, de modo que los impuestos corporativos ahora han bajado al 20%. Y, por supuesto, los ingresos del Estado se ven afectados por esta reducción de impuestos. La dominación de intereses extranjeros en la minería, la pesca, entre otras cosas, significa que está habiendo mucha extracción y repatriación de ganancias.
2: El gobierno ha comprado el lugar donde vivían tu padre y tu abuelo. Ahora es un centro para el desarrollo de jóvenes. Cada joven en Fiji viene aquí a formarse durante 6 meses para aprender el oficio de agricultor o de carpintero. Para mí, tu visita de hoy significa mucho.
4: Me alegra haber podido venir.
2: Porque te trae viejos recuerdos y para mí me motiva a seguir cultivando la tierra.
4: Eso es genial. Qué extraño cómo las cosas continúan.
2: Sí.
4: De generación en generación.
2: Sí, sí.
0: Bula Bakabanua es vivir a lo tradicional. Relaciones entre humanos, reciprocidad, trabajo cooperativo en conjunto, en contraposición a la economía monetaria basada en el efectivo. Lo que ha sucedido es que, con el tiempo, las tradiciones de estas tierras se han ido perdiendo a cambio de dinero. Pero si controlamos nuestro propio destino, deberíamos poder decir, oigan, queremos involucrar e incluir esos valores que son tan buenos en las comunidades indígenas, en las culturas indígenas. Hacerlos nuestros valores nacionales y ver a dónde nos lleva.
6: Fiji es una isla, pero solo en su sentido literal, ya que experimentamos la influencia de la modernidad. Las fronteras se han vuelto mucho más porosas que antes.

0: Mi abuelo, el padre de mi madre, trabajaba en el Grand Pacific. Trabajaba en el hotel de camarero.
1: ¿Ah, sí?
0: Sí, en ese tiempo en él podían instalarse solo los blancos.
1: Sí.
0: Los lugareños no, los villanos no.
1: Ya. Apartheid.
0: Así que él observaba y veía a todos estos expatriados, o kaivalagi, sirviéndoles en el bar.

0: Ninguno de los huéspedes de este hotel era pobre o de clase media. Este hotel era para la élite. Imagínate, la última vez que estuvimos aquí éramos niñas. No me importa, soy fijiana. Cuando estabas en ese hotel, sentías de alguna manera el peso del imperio. Formabas parte de la gloria del imperio. Supongo que de alguna manera te sentías superior por el hecho de estar aquí. Eso también formaba parte de la maravillosa experiencia. Bueno, siento que en ese sentido toda mi vida ha sido un intento de superar esa sensación. Toda mi vida la he pasado políticamente y de otras maneras, siendo alguien que no es de la élite y que no compartía ninguno de esos valores. Pero al mismo tiempo tengo maravillosos recuerdos de ello.
1: Estamos en Fiyi, pintoresco y próspero, alegre y pujante. Estas islas tropicales ofrecen una fascinante combinación de lo antiguo y lo moderno, un puesto de avanzada del imperio en la encrucijada del Pacífico.

0: Entramos, no está todo limpio.
1: Bien, yo controlo. El primer combate no se compara con nada y nunca se olvida. ¿Hay alguien? Todo depende de si te llevas bien con tu ángel de la guarda. Y necesitas tener mucha suerte.
0: Despejado.
1: Por muy mal que esté por dentro, sea al 1000% que si me voy, no voy a volver. Pase lo que pase, iré.
0: Anímense, están en el Arbat. Sonríen y saluden.
1: Somos el mejor equipo de asalto. Un dron.
0: Viene hacia aquí.
1: Perder a alguien cercano es lo peor que puede pasar en la guerra. Ya empezó. Dios al frente, los ángeles a los lados y ustedes atrás. Todo bien, están con el Arbat.
2: Caminar por las calles del placer en el Valle del Guamués, en la llanura amazónica del Putumayo, es sentir el peso de una historia marcada por el desplazamiento interno. Estas calles fueron testigos de lo que fue la horrible violencia que vivió el Putumayo, un departamento donde 8 de cada 10 personas fueron víctimas del conflicto.
3: Hemos sufrido toda la violencia en el 97, todas las quemas de casa, en la carretera, que asesinaban los choferes, los conductores.
4: Ya tenemos que irnos porque porque de allá de la finca no nos sacaron, no nos dejaban casi llegar y teníamos ganadito. Y ojalá pues que esas cosas que se vivieron en ese tiempo no se vuelvan a dar.
5: El desplazamiento sigue siendo un problema muy importante que sufren las poblaciones, sobre todo las poblaciones rurales y en zonas más alejadas de Colombia. Y eso no ha cambiado.
6: Nosotros decimos, si algún día nos sacan de aquí, nos vamos a construir desde cero en otro lado. Pero eso es dignidad, no rendirse, no arrodillarse.
0: La guerra implica heridos y heridas. Rápido.
7: Deprisa, deprisa, deprisa.
0: Oyes más rápido.
7: Estén siempre preparados para prestar ayuda a otros y a ustedes mismos.
8: Corta.
7: Cortamos. Bien.
8: Expande el canal.
7: Tú toma el bisturí, yo al conductor.
8: Respira. Vamos.
7: Ayudante de médico, una respiración cada 6 segundos.
8: Sigo examinando.
7: El médico sigue trabajando.
8: La tarea principal del instructor es controlar y asegurar que todas las operaciones se puedan realizar. El objetivo es que, bajo estrés, la persona no tenga que pensar, que lo haga de forma automática.
0: Ya está, empieza a respirar.
8: Pueden no disparar ni una sola vez, pero aún así resultar heridos. Por esta razón, la formación médica debe ser lo primero que se debe recibir.
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0: Estos son los gemelos Lev y Saba. Uno de ellos es muy sociable. El otro es un poco tímido.
1: Ya en la consulta nos dijeron en tono de advertencia, no sé si les alegrará, pero van a tener gemelos. Ni siquiera se nos ocurrió pensar por qué podríamos disgustarnos. No sabíamos lo que nos esperaba.
0: Aún antes de nacer, ya les habían diagnosticado una condición con la que hasta hace muy poco no habrían tenido la más mínima posibilidad de sobrevivir.
2: Uno de los bebés le quitaba el sustento al otro.
1: Sí.
2: Le estaba quitando todos los nutrientes. Por eso sus órganos recibían más de lo necesario y crecían más de la cuenta. Él tenía un exceso, mientras que al otro le faltaba. En realidad, el primero recibía nutrientes tanto de la madre como de su hermano gemelo. Es decir, uno era grande y el otro pequeño. Era una condición letal. Nos dijeron que si no se hacía nada, no tendría ninguna posibilidad de sobrevivir.
0: Dentro del útero materno, a los bebés les practicaron una operación única para separar sus torrentes sanguíneos. Es un procedimiento quirúrgico fetal poco común.
1: Les dividieron el espacio vital y ahora tienen que acomodarse en él de otra forma. Estábamos muy preocupados, temíamos que algo saliera mal, que uno de los bebés se retrasara en su desarrollo, y es un milagro que no haya sido así. Cuando vamos al neurólogo siempre nos dicen, excelente, todo está fenomenal. Juegan y se ríen a carcajadas juntos y corren uno detrás del otro.
2: Incluso cuando juego con uno, el otro se ríe.
1: Así es.
2: Porque cree que también estoy jugando con él.
1: ¡Vámonos! Sí. Estamos muy agradecidos a los médicos por poder tener a estos maravillosos bebés.
2: Así es.

0: ¿Quién tendrá la oportunidad de vivir y quién no? En el siglo XXI, la humanidad ya no está dispuesta a dejar que sea la naturaleza la que lo decida. Gracias al avance de la ciencia, ahora tener una vida sana es posible para niños que antes simplemente no podrían haber nacido. Estos pequeños llegaron al mundo antes de tiempo. No pueden regular bien su temperatura corporal y sin gorritos pasan frío. Para sacar adelante bebés como ellos en Rusia se emplean las tecnologías médicas más avanzadas.
1: 23 semanas es la edad gestacional más temprana con la que hemos logrado sacar adelante a un bebé. Son algo más de 5 meses en lugar de los 9 habituales. En cuanto al peso, hablamos de unos 400 gramos. Se trata de un pequeño paciente que es casi del tamaño de la palma de una mano. Este niño cumple hoy su cuarto día de vida. Nació prematuramente porque su madre tenía un proceso inflamatorio grave que también le afectó a él. Para salvarlo, tuvimos que echar mano a nuestro arsenal completo de recursos.
0: Para salvar a un bebé tan pequeño, hay que preservar el funcionamiento de su corazón y pulmones. Una técnica avanzada, conocida como ventilación mecánica de alta frecuencia, permite mantener un intercambio gaseoso eficaz, con una presión mínima en las vías respiratorias.
1: En los últimos años hemos registrado 5 patentes. Contamos con una tecnología propia, única, para estabilizar a los bebés prematuros en la sala de partos. Se usa para expandir los pulmones de la forma más eficaz posible, para que más adelante el bebé pueda respirar por sí mismo. También disponemos de una tecnología única de alimentación, que permite aumentar el volumen de nutrición enteral en cada toma.
2: Vamos a ponerlo aquí, ¿vale? Sin todo esto, quizás esos bebés nunca habrían comenzado a vivir. A veces nace un niño con defecto de la pared abdominal, por ejemplo, sin la pared abdominal anterior, y nosotros lo operamos una hora y media después de que ha nacido.
1: Hemos logrado resultados extraordinarios. En los últimos años, la mortalidad infantil se ha reducido hasta situarse en 3,5 por cada 1000 recién nacidos.
3: ¿Crees que seguí tus pasos al elegir mi profesión?
1: No tenías otra opción.
3: ¿Ven? No la tenía. Pero, ¿crees que la cardiología fetal, el hecho de que me dedique a tratar a los fetos, se consideraría una continuación de tu legado en la cirugía de corazón?
1: Sí, 100%.
3: ¿Lo ven?
1: Es que luego crecerán.
3: Exacto. Pero ya no habrá que operarlos.
0: El reconocido cardiocirujano ruso Leo Bokeria ha salvado miles de vidas. Opera a niños con cardiopatías críticas y arritmias en sus primeros días o incluso horas de vida. Pero a veces el primer diagnóstico llega cuando el bebé todavía está en el útero materno. Podría morir incluso antes de nacer. Y aún así, es posible ayudar a estos pequeños. La tecnología fue desarrollada por la pediatra Yekaterina Bokeria, hija de Leo Bokeria.
3: Cuando empecé a tratar las arritmias en fetos, mi padre estaba en shock.
1: Le dije, vaya especialidad que elegiste.
0: Se trata de un método no quirúrgico. Este procedimiento se está desarrollando en el centro Kulakov. La futura madre toma un medicamento contra la arritmia fetal, cuyo efecto terapéutico llega al bebé, que aún se encuentra en el útero.
3: Si el feto presenta un ritmo cardíaco irregular, es decir, si algo no funciona bien en su corazón, empieza a sentirse mal. Cualquiera de nosotros puede decir, me late muy deprisa el corazón, me duele el pecho, me mareo o algo parecido. Pero un niño pequeño no puede expresarlo y un feto menos aún. No puede llamar a su madre y decírselo. Solo puede manifestarlo de alguna forma. ¿Y cómo lo hace? Lo vemos durante la ecografía. Podemos detectar un ritmo cardíaco muy acelerado que a veces alcanza los 250 o 300 latidos por minuto. Piensen en esa cifra. Lo normal son 120 o 140 latidos, pero a veces se llega a 250 o 300, incluso a 500. Es una frecuencia que el ojo humano ni siquiera es capaz de percibir. También puede ocurrir lo contrario, que el feto tenga una frecuencia cardíaca 2 o 3 veces inferior a la necesaria, de unos 50 o 60 latidos por minuto. Es decir, el feto empieza a mostrar signos de insuficiencia cardíaca y si no intervenimos, el bebé o muere en el útero materno o nace extremadamente prematuro. En esos casos, ayudarlo resulta muy difícil porque el proceso patológico ya se ha puesto en marcha. Por eso administramos los medicamentos a través de la madre. Así conseguimos restablecer el ritmo cardíaco del feto.
4: Yo tenía 30 semanas de embarazo. En una ecografía detectaron que el bebé tenía una frecuencia cardíaca muy alta. Escribimos a Moscú y nos contestaron enseguida. Ese mismo día, algo por lo que les estoy muy agradecida. Ese mismo día también nos llamaron para decirnos que fuéramos allí y que nos atenderían por cupo. Así que fuimos y enseguida empezaron las pruebas y el tratamiento. Primero fue un tratamiento intrauterino, es decir, yo tomaba pastillas. Me dieron un aparato especial llamado Dopton. El médico te entrega una hoja y cada 3 horas escuchas el latido del bebé y lo apuntas. Al principio era duro ver cifras tan altas, 200, 400 latidos. Pero ya cerca del parto, después del tratamiento, 118 o 119 era lo normal para mi bebé. Todo tiene tratamiento. Mi pequeño está sano. Gracias a los médicos.
0: Debido a trastornos del sistema reproductivo, millones de parejas hoy en día no pueden tener hijos. Según los datos de la Organización Mundial de la Salud, 1 de cada 6 personas en el planeta tiene problemas para concebir. En alrededor del 30% de los casos, las causas de la infertilidad están relacionadas con la salud reproductiva femenina.
2: Hay cientos de razones por las que ese gran misterio llamado vida no llega a producirse, por las que no se cumple la misión fundamental hacia la que se orientó la evolución. Por supuesto, tenemos la obligación de analizar esas causas. Sabemos que esos obstáculos no lo pone la evolución ni el Creador. Son cuestiones materiales y sabemos cuándo es necesario operar, detener o controlar un proceso inflamatorio o extirpar miomas de gran tamaño que podrían interferir en el desarrollo de una futura vida. Esa es, digamos, la parte más comprensible, la quirúrgica. Pero también hay aspectos más delicados, relacionados con la ovogénesis, es decir, con el desarrollo del óvulo.
0: Una causa frecuente de infertilidad son las patologías estructurales en los órganos reproductores de la mujer, incluidos fibromas, adherencias, endometriosis, tumores, muchos de los cuales pueden ser tratados mediante cirugía. Para no perjudicar la salud de las futuras madres, los médicos practican intervenciones menos agresivas. Los robots quirúrgicos cumplen con éxito esta tarea. Sus precisas maniobras permiten conservar la estructura de los órganos reproductores femeninos.
3: Hoy hemos realizado una operación complicada, aunque es lo habitual. La paciente ya había sido intervenida 3 veces en distintas regiones, pero sin éxito y con secuelas persistentes de endometriosis. Esta es su 4ª operación y creo que será la definitiva para prepararla de cara a un futuro embarazo.
4: Cuando los médicos me dijeron, te recomendamos que recurras precisamente a la cirugía robótica, pensé, ¿cómo? ¿Qué puede haber mejor que unas manos humanas? Y ellos me dijeron, no, precisamente el robot puede hacer todo lo que no pueden hacer unas manos. Créenos, será mejor. Hoy es el 4º día. El dolor ya es mucho menor que, bueno, que después de todas las operaciones que he tenido. Ahora, desde luego, me encuentro muy bien.
0: ¿Cuál es la situación del continente africano? ¿Cómo deberíamos interactuar con el resto del mundo? ¿Vamos a relacionarnos con otros países en términos de donaciones o en términos de comercio? África debe definir qué quiere políticamente. África debe definirse culturalmente. África debe

0: rusa en Estados Unidos y quizás en el extranjero en general.
1: Cuando llegué a la iglesia ortodoxa, cuando entré al templo, hasta la luz allí se sentía más cálida y radiante. No encuentro palabras para describirlo. Entré y pensé, Dios mío, esto es lo que buscaba.
0: Mi bisabuela dijo, asegúrate de bautizar a tu hijo. Será más fuerte, más sano y más rico. Así recibí el don del bautismo.

0: Cuando la causa de la infertilidad no se puede eliminar mediante cirugía, entran en juego las tecnologías de reproducción asistida. Una de las tecnologías que se está desarrollando más activamente es la fecundación in vitro. El óvulo se fecunda fuera del organismo y después el embrión se transfiere al útero. Muchas de las mujeres que necesitan la fecundación in vitro ya han superado la barrera de los 35 años.
1: Las mujeres planifican el embarazo a edades cada vez más avanzadas, y esto influye directamente en la calidad de los óvulos, la calidad celular y la capacidad de gestación. Hay enfermedades que se van acumulando en la mujer con el paso de la vida, como la diabetes y la hipertensión arterial. Es decir, a partir de los 35 años pueden aparecer factores que dificulten llevar un embarazo a término.
2: El sistema reproductivo femenino tiene unos límites temporales realmente muy estrictos. Las mujeres que acuden a nosotros, por lo general, lo hacen a una edad más avanzada, 38 o 39 años, 40, y a veces incluso más de 40, pero no eran infértiles a los 20 o 25 años.
0: La fecundación in vitro permite transferir el embrión a la cavidad uterina, pero la futura madre debe tener buena salud para poder llevar el embarazo.
1: Nuestra unidad lleva muchos años atendiendo a mujeres que tienen dificultades para llevar un embarazo a buen término. Ayudamos a pacientes que han tenido varios abortos, partos prematuros, especialmente los muy precoces, e insuficiencia cervical. Hemos desarrollado una técnica que no solo permite abordar estos problemas cuando se detectan, sino que también ayuda a las embarazadas a completar la gestación y dar a luz un bebé sano.
0: Hoy en día, las tecnologías de reproducción asistida han alcanzado un nuevo nivel. El embrión no se transfiere simplemente al útero, sino que se somete a un análisis genético antes de la implantación.
3: En sus inicios, la genética se centraba en tratar a personas enfermas. Nuestro trabajo consistía en ayudar a bebés que habían nacido con enfermedades. Ahora, trabajamos para que cada familia tenga la oportunidad de traer al mundo hijos sanos. Normalmente, se extraen unas 5 células para realizar un análisis genético completo y poder determinar si hay alguna enfermedad congénita.
0: En la actualidad se ha desarrollado e implementado un nuevo análisis genético. Se utiliza el líquido en el que el embrión ha crecido. Esta técnica promete ser más segura porque permite detectar anomalías cromosómicas sin tomar muestras del propio embrión.
4: Yo preparo el medio para el análisis genético. Se trata de algo innovador porque no causa ningún daño al embrión.
3: En lo que respecta a la genética reproductiva, hoy vivimos una situación única, ya que la tecnología ha avanzado más rápido que la capacidad de la sociedad para aceptar las innovaciones que ha traído consigo. Como consecuencia, ya nos enfrentamos y seguiremos enfrentándonos a situaciones muy ambiguas y controvertidas. ¿Dónde debemos trazar la delgada línea que separa lo que es la prevención médica de enfermedades hereditarias graves y lo que es una selección de seres humanos éticamente inaceptable?
5: No creo que estemos desafiando la evolución.

0: natural. Simplemente ayudamos a corregir ligeramente la trayectoria para acercarla al camino que esa gran evolución había trazado. Por eso nunca afirmamos ser partícipes en la creación de una nueva vida. No, no debemos ser tan ambiciosos. Simplemente observamos y facilitamos este gran acontecimiento, la creación y el comienzo de una nueva vida.
1: El parto natural es un proceso en el que solo se debe intervenir cuando la salud de la madre o del bebé está en riesgo. Sin embargo, los obstetras recurren cada vez con más frecuencia a la cesárea, incluso cuando no existe una causa médica clara.
2: Hay que prestar especial atención a la epidemia de cesáreas. No puedo llamarla de otra forma. En algunas clínicas privadas de Europa y Estados Unidos, la tasa de cesáreas alcanza el 100%. Todas las mujeres ingresan y dan a luz por cesárea. En la República Dominicana, Argentina y Brasil, la cifra oscila entre el 50 y el 60%. En Rusia, la tasa supera ligeramente el 30%, pero, lamentablemente, sigue aumentando. Existen iniciativas para reducirla. A una mujer joven y sana, sin ninguna indicación de que necesite someterse a cesárea, debería animársele a dar a luz de forma natural.
1: En un embarazo posterior a un parto por cesárea, la placenta puede crecer e incrustarse en la pared del útero. En estos casos, el nacimiento del bebé requiere una intervención quirúrgica compleja.
0: Continúen. Prepárense, por favor.
3: El embrión se implantó sobre la cicatriz de mi cesárea. Mi primer parto fue natural, pero el segundo fue por cesárea. Antes esto conllevaba un aborto inevitable debido a la placenta acreta. No puedes tener un parto natural y si lo intentas morirás desangrada porque la placenta no puede desprenderse. Sus vasos sanguíneos han invadido los órganos cercanos para mantener con vida al bebé. La intervención fue compleja, perdí 4 litros de sangre. Duró 3 horas y tardé otras 3 en recuperarme de la anestesia, pero valió la pena. Empezó a ganar peso rápidamente. Necesitamos que aumente al menos 600 gramos al mes. Entonces ya podremos estar tranquilos. Entonces, ¿nos vamos pronto a casa? Papá va a venir, ¿sí? Vendrá con tus hermanas, Sonia y Mila. Hoy vienen a recogernos, ¿verdad? Michelle, diles, soy muy fuerte. Lo conseguimos. Gracias.
4: A ver el papá. Enhorabuena. Que crezca grande y sana. Cuidado. Colóquela bien sobre el brazo. Así. Muy bien.
0: Es preciosa.
4: Sí.
0: Mi amor.
3: Mira, mira qué pequeñita es.
0: Mira qué cosita. Qué pequeñita.
3: Es su hermanita. ¿No le das un beso? ¿Te da miedo?
4: Sí.
3: Querían un hermanito y les dije, iremos a por el cuarto. Así que, gracias a Dios que conservaron mi útero.
2: ¿En qué se diferencia fundamentalmente nuestro método de los que se utilizan, por ejemplo, en Europa y Estados Unidos, donde extirpan el útero? El nuestro es un procedimiento bastante complejo. Nosotros preservamos el útero.
1: Esta familia numerosa se enfrentó al mismo problema. Tras 3 cesáreas, fue necesario salvar al cuarto bebé. Ahora, como tantos otros padres agradecidos, han regresado al hospital de maternidad, donde salvaron a su hijo. Aquí, como en todo el mundo, el 17 de noviembre se celebra el Día Mundial del Niño Prematuro.
4: La placenta había invadido la vejiga y, además, tenía un quiste bastante grande en el útero. Me extirparon todo por completo, así que ahora está prácticamente como nuevo. Si algún día decidiéramos tener un quinto hijo, incluso podría dar a luz de forma natural. Por favor, acepten este pequeño regalo de nuestra familia. Es simplemente por la vida. Gracias por salvar vidas.
2: Gracias. Es el día del niño prematuro. Los padres vuelven a nuestro centro con estos niños que ya han crecido y que en su día cuidamos cuando pesaban apenas 400, 500 o 600 gramos. Cuando regresan con sus padres, tanto nuestros médicos como las familias no pueden contener las lágrimas, pero son lágrimas de alegría. Y cuando estos niños ya mayores recitan poemas, tocan el violín o la flauta, o se convierten en campeones de artes marciales o de ajedrez, esa es la mayor recompensa.
4: 4.000 bebés nacen con un peso extremadamente bajo, inferior a un kilogramo. Hoy, el mayor de ellos tiene ya 18 años y es un adulto plenamente desarrollado.
3: Hace 3, 5, 10 o incluso 18 años, todos estos niños luchaban por cada respiración.
0: Estos maravillosos niños llevan corazones donde se lee Vera, algo más de 600 gramos, o Nikolai, o Nikita, un poco más o un poco menos. Ellos no lo comprenden, pero sus padres saben muy bien los momentos tan difíciles que vivieron en nuestro centro.
4: Gracias a todos los médicos.
0: Ahora bajaremos todos ordenadamente, cortaremos la tarta y la comeremos.
1: ¿Cómo será el futuro de la medicina reproductiva? ¿Debemos esperar tecnologías futuristas como un útero artificial o el rejuvenecimiento de los ovarios que permitan a las mujeres posponer el embarazo hasta edades avanzadas? ¿O la prioridad de la ciencia del nacimiento debe ser rechazar los experimentos arriesgados y preservar el valioso regalo de la naturaleza, la capacidad de dar continuidad al propio linaje?
0: Rechazo categóricamente la idea de que el mundo o nosotros mismos, salvo por ambiciones absurdas, lleguemos a necesitar úteros artificiales, la posibilidad de hacer crecer un organismo in vitro y cosas por el estilo. La evolución natural nos creó con un propósito, la reproducción y la continuidad, para que nuestro genoma pase de estos millones de años a los millones que vendrán. Por eso no existe una tarea más importante ni más trascendental que el nacimiento de un hijo. Aún quedan muchas cosas fascinantes por descubrir. Solo debemos tener muchísimo respeto por la naturaleza y pedirle que pase una nueva página de la historia de la humanidad. Sentirnos profundamente agradecidos y no permitir nunca que nuestros éxitos se nos suban a la cabeza.
3: Hola.
2: Hola.
3: Gracias. Acepte esta flor. Enhorabuena. Que crezca grande y sana.
4: Dios mío, qué pequeñita es.
3: Les deseo todo lo mejor.
4: Gracias. Déjame verla. Es tan pequeña.
3: ¿Nos está mirando?
0: Tiene hipo.
4: Ya se chupa los deditos.
2: Qué preciosidad. Todo en orden. Cuando estemos listos, nos vamos a casa. ¿Qué pasa? No llores, por favor.
3: Mira qué preciosidad.
0: Mira, cariño.
3: Mira qué preciosidad. Sujétala un poquito. ¿Verdad que es preciosa? Ahí está su naricita, ¿ves?

Me he dedicado toda la vida a la fotografía. En una de mis caminatas perdí casi toda la vista. A los 20 años tuve diabetes, que me causó una hemorragia en el ojo. Fue una combinación de factores, cambios repentinos de presión, tanto atmosférica como arterial. Así que sufrí hemorragias internas tanto en el ojo izquierdo como en el derecho. Llegué a mi destino, tomé una foto y eso fue todo.

0: Hola, un saludo a toda la teleaudiencia de RT en español. Bienvenidos al programa Entrevista. Estamos hoy de exclusiva. Tenemos el honor de tener nuevamente en nuestra pantalla al presidente de la República de Cuba, Miguel Díaz-Canel Bermúdez. Gracias, presidente. Una vez más, ya es alguien familiar para nosotros en RT.
1: Saludos,
0: Oliver,
1: y gracias a ti por darnos la oportunidad.
0: Y bueno, gracias a usted en medio de tiempos tan difíciles haber dedicado unos minutos a nuestro canal. Presidente, nosotros solicitamos la entrevista en medio de un contexto muy peculiar en Cuba. Es decir, el anuncio de más de 170 transformaciones de la economía, algunas muy profundas, y se siente en las declaraciones oficiales un sentido de urgencia. Yo quisiera comenzar por ahí, por la urgencia, para ubicar quizás también a la teleaudiencia de RT en español, que es tan amplia, tan diversa, en este asunto.
1: A ver, Oliver, yo diría que las transformaciones que queremos acometer, que queremos implementar, que hemos dado a conocer, eran transformaciones imprescindibles. O sea, había que hacerlas. Había que hacerlas incluso aunque no estuviéramos viviendo este contexto, porque tienen como vocación perfeccionar la construcción del socialismo en nuestro país. Ahora, hay dos razones que dan la urgencia en estos momentos. Uno, que muchas de estas transformaciones han sido transformaciones aplazadas en el tiempo, que estaban definidas del debate de los últimos tres congresos del partido, sexto, séptimo y octavo, que estaban además presentes en el programa de gobierno para superar los problemas estructurales de nuestra economía, que por diversas razones no habíamos dado los pasos de implementación, entre ellos para lograr madurar más un grupo de ideas, porque son transformaciones que tienen riesgos, que implican desafíos y que todavía tenemos que trabajar mucho en cómo informamos para que se entiendan mejor. Y además porque eran transformaciones que salieron de debates públicos. O sea, son transformaciones que se han construido con lo que han propuesto las ciudadanas cubanas y cubanos en diferentes momentos en que se ha discutido el tema de la economía, ya sea para los congresos o como consulta popular del programa de gobierno que lo hicimos a finales del pasado año y a inicios de este. Esa es una de las razones de la urgencia. Y la otra razón tiene que ver, por supuesto, con el contexto que estamos viviendo a nivel internacional, que es un contexto sumamente complejo, donde hay todo un afán hegemonista por parte del gobierno de los Estados Unidos que está tratando de aplastar el multilateralismo, que emplea la fuerza como el recurso para resolver los conflictos y que está también llevando al mundo a una conducción donde se respeta el derecho internacional y la Carta de las Naciones Unidas. Y en medio de ese contexto, entonces se ha producido una agresividad de la política de ese gobierno hacia Cuba. Ya hoy nosotros no estamos viviendo

0: no solamente el bloqueo tradicional que hemos resistido durante más de 66 años, ya no solo estamos viviendo a ese bloqueo, el recrudecimiento, que fue la cualidad que le imprimió la administración Trump en su primer mandato. Ahora tenemos toda la acumulación de esos dos momentos y además de eso, un bloqueo energético. Es una política de máxima asfixia, de máxima presión, solo con el objetivo de quebrar la voluntad del pueblo. Están aplicando un castigo colectivo contra la población cubana. Es una expresión de genocidio y de crimen. Y yo creo que en algún momento los que han sido artífices de esta política contra Cuba tendrán que responder a nivel internacional por el crimen y el genocidio que han orquestado contra Cuba. Y yo diría que la agresión de esa política ha escalado un nivel cualitativo superior a cualquier otro momento. O sea que es una situación sin precedentes, es una situación sumamente particular que estamos viviendo de compleja gravedad. Y ante eso hay que actuar. Hay que actuar con sentido de urgencia, con sentido de responsabilidad, también con mucha sangre fría, para evitar improvisaciones, para evitar equivocarnos y sabiendo además que es un proceso dialéctico que va a tener contradicciones, que en determinado momento algo puede no salir bien y lo que tendremos que tener la capacidad para superar y rectificar.
1: A ver, son transformaciones económicas, pero que han generado un debate social tremendo. Hay quienes piensan que debieron ser antes, o sea, que se debieron tomar antes estas decisiones. Hay quienes dudan, bueno, de lo que usted decía, de la implementación, si será de forma correcta, pero hay también una corriente, vamos a decirle, en la que me gustaría que se detuviera, que asegura que lo que está haciendo Cuba es abriéndole las puertas al capitalismo y que nos estamos alejando de determinados principios de la revolución. ¿Cómo usted le respondería a una persona que piense así?
0: En primer lugar, yo creo que ese debate nos ayuda. Que haya gente preocupada dentro de nuestro país, dentro de nuestra sociedad, porque el socialismo no se altere en sus principios, porque no se toque para nada la justicia social, porque se prevalezcan los conceptos de igualdad, de equidad que ha defendido la Revolución Cubana. Yo diría que eso es saludable para nuestra sociedad, para nuestra revolución, para este propio proceso de transformación. También te diría que para nosotros el debate es fundamental. El debate es el ejercicio práctico de la democracia socialista, que entre todos estemos dispuestos a debatir, a construir, a rectificar y sobre todo a participar y a defender lo que hayamos consensuado. Y yo creo que todo eso aporta. No se puede hacer revolución, no se pueden hacer esas transformaciones sin participación y control popular. Ahora, en primer lugar, las medidas, las transformaciones que se están planteando no son económicas, son económico-sociales. Y para nada han puesto atrás los conceptos de justicia social. Lo que pasa es que nosotros tenemos que ser realistas en el momento que estamos viviendo con toda esa complejidad que yo te explicaba. Aquí hace seis meses que no llega un barco de combustible. Solo llegó un barco ruso por ayuda humanitaria. Aquí han hecho tanta presión sobre las empresas extranjeras que una parte importante de las empresas extranjeras se han retirado del país. Hoy nuestros procesos económicos, productivos, de servicios, tienen mucho deterioro como parte de este castigo colectivo. Entonces nosotros tenemos un gran dilema que tenemos que ser capaces de resolver, que es cómo continuamos la construcción socialista, no solo para resistir, sino para avanzar cuando estamos sometidos al bloqueo más prolongado que ha ejercido la potencia más poderosa del mundo y ahora acrecentado con un bloqueo energético. Yo creo que la manera en que hay que defender y construir el socialismo en esas condiciones, nadie la ha tenido como desafío en la historia de la humanidad. Entonces hay que buscar una manera realista. Yo soy uno de los que defiende la justicia social a capa y espada. No se puede pensar que una generación que nacimos con la revolución va a renunciar a esos principios. Pero también digo, se puede mantener la obra de justicia social de la revolución, no solo mantenerla, perfeccionarla, ampliarla, si no producimos, si no creamos riqueza y si no somos capaces de distribuir esa riqueza con justicia social. Entonces, ¿cuál es el contenido central? ¿Cuál es la esencia de las transformaciones que estamos planteando? bueno, que esas transformaciones desaten.

0: en las fuerzas productivas. Y que desatando las fuerzas productivas creemos riqueza y que esa riqueza seamos capaces de distribuirla con justicia social, con los principios de justicia social para que nadie quede atrás. Por lo tanto, la justicia social, los que más necesitan, están en la primera posición de atención de esas transformaciones. Incluso ahora vamos a un debate de explicación más amplia de las medidas con la población, en los centros de trabajo, en las comunidades, en todos los espacios sociales, para que la gente las entienda bien, para que se apropien de esa idea, para salir todos a defender esas transformaciones en las cuales todos tendremos una responsabilidad. Y en las primeras que se van a implementar, porque ya se ha trabajado mucho en estos días en las normas de un número importante de transformaciones, nosotros creemos que a final de julio estamos en condiciones ya de empezar a aplicar 121 de esas 170 y tantas transformaciones. Vamos a ver que en la misma secuencia en que se van a aplicar esas transformaciones, en algunas de las primeras transformaciones, precisamente están orientadas a lo social, están orientadas a las personas con vulnerabilidad, están orientadas hacia los jubilados, están orientadas hacia las personas con menos ingresos. Por lo tanto, la secuencia es muy importante. Sabiendo que hay desafíos, sabiendo que hay riesgos en la aplicación de las transformaciones, ¿cómo nosotros logramos una secuencia que permita siempre proteger que no crezca la desigualdad? O sea, para nosotros no es aceptable que la implementación de las transformaciones provoque una mayor brecha en las desigualdades. Como también tengo que decir que las desigualdades no son propias de este momento. Las desigualdades en Cuba se venían acumulando desde otro momento. Yo creo que las desigualdades comenzaron a manifestarse de una manera más particular cuando hubo que tomar en otro periodo tan complejo como este, el periodo especial, un grupo de medidas que también tuvieron que provocar asumir determinadas prácticas que no siempre son las que más queremos, pero que en un camino de conducción socialista no podemos negar. Y yo creo que la principal garantía de que no vamos al capitalismo, porque para nada ha estado en un sentimiento de las transformaciones del capitalismo, de que no vamos a ir en contra de la justicia social, es la garantía de que las transformaciones nacieron de debates populares, se construyeron con participación popular, que tiene un espacio importante en las transformaciones como protagonista el pueblo, implementando, participando y controlando. Y además que las transformaciones se van a llevar también bajo un control, bajo una dirección del Partido Comunista de Cuba. Por lo tanto, las transformaciones, el proceso de implementación de las transformaciones tiene ante todo una base de unidad, y esa base de unidad es garantía para que sigamos en la construcción socialista.
1: Fíjese, es muy bueno que existe ese debate, pero sin dudas también es un reto político, presidente.
0: Es un reto político.
1: Porque hay que crear un consenso. Por lo general, las personas que están pensando así con esta tesis son personas revolucionarias, son personas afines a la revolución. Es decir, son dos procesos que deben ir juntos, ¿no?
0: Se prepara el país para eso. Yo digo también, es revolucionario quedarnos detenidos. Es revolucionario no encontrar soluciones. Yo incluso lo que promuevo es que con ese debate, el que tenga dudas, que trataremos de convencer, trataremos de explicar, y de todas formas no entienda, que proponga qué otra cosa más podemos hacer, porque hemos planteado que esto es un proceso dialéctico y de participación, y donde todo lo que se explique, todo lo que se proponga, se escucha también para ver la posibilidad de implementarlo. O sea, no es un debate cerrado, ni el proceso de transformaciones ya está totalmente dicho. Vamos a empezar a trabajar, vamos a corregir lo que salga mal, vamos a multiplicar lo que salga bien y vamos a asimilar lo nuevo que se proponga.
1: Ahora, hay una pregunta que también está en el aire. Muchos se la plantean. Dicen, bueno, estamos en un momento extremadamente difícil, de muchas presiones. Queremos traer inversionistas y Estados Unidos hace todo lo posible por sacar los inversionistas de Cuba. Usted hacía referencia a eso. Queremos crear más vínculos con los emigrados cubanos. Estados Unidos interrumpe esos esfuerzos. ¿Qué posibilidades de éxito tienen entonces estas transformaciones cuando dependen tanto a veces de un contexto extranjero?
0: A ver, el bloqueo recrudecido y el bloqueo energético no pueden limitar nuestra capacidad de acción. Ni nuestras políticas internas se pueden subordinar a lo que nos quiere imponer como castigo colectivo ese, ese bloqueo. Y esa ha sido la historia de la revolución. La historia de la revolución sucesivamente ha pasado por etapas muy difíciles y en etapas muy difíciles ha tenido que tomar decisiones complejas, ha tenido también que enfrentar desafíos, superar retos. Con relación a esto de las inversiones, es cierto que ellos están tratando de provocar que no hay inversionistas en Cuba, pero los mercados de inversiones, los intereses por invertir en Cuba no están solo en los Estados Unidos, están en otras regiones del planeta. Hay mucha voluntad y mucha disposición, y lamentablemente no hablamos en público de esas cosas porque hay una persecución realmente agresiva hacia todo el que tiene y quiere realizar un negocio con Cuba, pero hay mucha gente dispuesta a hacer inversiones en Cuba. Están estudiando con mucho detenimiento todas las posibilidades que dan las transformaciones, tanto en América Latina y el Caribe, como en Europa, como en Asia. Hay muchas personas, muchas empresas, muchas entidades que tienen interés de trabajar con Cuba y están dispuestas a no subordinarse, a que le impongan desde una nación que se cree que es el imperio que puede gobernar al mundo, a que le impongan sus designios y a que la limiten en lo que deben hacer hacia otro país. Hay muchos cubanos residentes en el exterior, no solo en Estados Unidos, en otros países, que también quieren trabajar con Cuba y que están buscando todos los mecanismos legales, toda la fuerza legal de las constituciones de esos países para también poder trabajar de una manera honesta, de una manera limpia, de una manera transparente con nuestro país. Y por otra parte, Cuba sigue defendiendo su derecho a la autodeterminación. Nosotros tenemos todo el derecho, independientemente de este bloqueo recrudecido, a tener posibilidad de comprar combustible en el mundo, como lo puede hacer cualquier otro país del mundo. Nosotros tenemos derecho a tener comercio con otros lugares del mundo. Nosotros tenemos derecho a tener inversiones también en otros lugares y tener inversiones de otros lugares en nuestro país, y a eso no vamos a renunciar. Por lo tanto, yo creo que aunque haya toda una intención, yo diría perversa, por parte del gobierno de Estados Unidos, limitando eso, tratando de limitar eso, hay mucha voluntad en el mundo, hay mucha voluntad en nosotros, y también todo dependerá de la manera en que sepamos conducir estos procesos.
1: Presidente, hace poco yo conversaba con personas que estuvieron muy cerca de Fidel, que incluso tuvieron que tomar decisiones en ese periodo especial para sacar al país de la crisis. Y me hablaban del dolor que sentía Fidel por todo lo que iba a generar. Eran medidas que iban a sacar al país de la crisis, pero que iban a generar lo que usted decía, cierto nivel de desigualdad. El dolor de Fidel, tener que asumir esto, ¿le duele a usted?
0: Claro que me duele. Primero porque va en contra de los conceptos en los que uno se ha forjado, se ha educado. Pero también, como siempre he dicho, cada vez que hay que enfrentar una situación nueva, voy a Fidel. Y en estos días he leído mucho, he estudiado mucho un grupo de intervenciones que hizo Fidel en los años 90. Y Fidel sin tapujos reconocía lo doloroso que era, y lo decía por su nombre, tener que aceptar prácticas propias del capitalismo en estos momentos en el país, refiriéndonos al periodo especial. Pero por encima de todo estaba salvar la revolución. Por encima de todo. Y él tenía la certeza, la convicción de que eso se podía llevar a cabo siempre que existiera unidad en el pueblo y siempre que existiera una conducción, un control desde el partido. Y yo creo que esas cosas no se han perdido, por el contrario. Y fueron decisiones contradictorias. Ahora a nosotros nos parecen muy normales, pero hay que ver lo que fue planteado en esos momentos. En aquel momento se despenalizó la divisa. Y ya esa despenalización de la divisa empezó a crear desigualdades sociales. Nosotros también estábamos metidos casi que en una urna de cristal. Y éramos muy dependientes del comercio que teníamos con los países del cambio, en particular con la Unión Soviética. Después, cuando superamos esa etapa, también fuimos dependientes de las relaciones con otros países amigos, con China o con otros países como Venezuela, cuando la Revolución Bolivariana, bueno, llegó el momento en que seamos capaces, con nuestro propio esfuerzo, con nuestro propio talento, de no ser dependientes de nadie y de poder avanzar sin renunciar a nuestros principios. Pero para eso hay que ajustarse y hay que tomar un grupo de decisiones. Y Fidel explicó muchas veces estas cosas. Estaba la despenalización de la divisa. ¿Cuándo empezó la inversión extranjera? En estos momentos empezó. Hubo que tomar en aquel momento. En aquellos momentos a todos nos parecía un sacrilegio tener que abrir el país a la inversión extranjera, tener que abrir el país al turismo. Con el turismo, con la apertura del turismo, también nos empezaron a entrar efectos negativos. Fidel sabía que iban a entrar las cosas buenas y las cosas malas. Entraron manifestaciones de droga que no teníamos en otro momento y que todavía estamos combatiendo. Proliferó la prostitución, que para nosotros, con todo el proceso de emancipación de la mujer que se ha vivido en la revolución, es muy doloroso, fenómeno que todavía estamos enfrentando. Esto mismo de que hubo un grupo de personas que empezaron a diferenciarse, no por lo que aportaban con su trabajo a la sociedad, sino porque tenían las facilidades de tener remesas o tener otras cosas. Y yo creo que el arte de la política, de hacer política, como explicaban Martí y nos enseñó Fidel, es también encontrar en esa complejidad y en esa adversidad mecanismos compensatorios para evitar que las brechas de desigualdad crezcan y que se desvanezcan los principios tan justos del socialismo. Y ahí es donde tenemos que ser creativos. Esto es una creación, esto es un proceso creativo, de resistencia creativa. Y en ese sentido, yo tengo confianza de que lo vamos a lograr.
1: Hay medidas de mucho impacto también, de gran calado, vamos a decir, que se han tomado en años anteriores y que por las circunstancias de la vida, vamos a decir, no han salido, vamos a decir, lo suficientemente exitosos. Estoy pensando, por ejemplo, en la tarea de ordenamiento.
0: La tarea de ordenamiento.
1: Entonces, hay transformaciones aquí en el sector financiero que son muy profundas. Estamos hablando incluso de banca privada. Yo le pregunto, ¿ayudará ahora esta situación, estas transformaciones, a corregir, vamos a decir, los errores o problemas de diseño que tuvieron muchas medidas anteriores?
0: A ver, yo he pensado también mucho desde una posición autocrítica de por qué no dieron todo el resultado de medidas que se aplicaron en otro momento. Yo creo que las medidas que se plantearon en un determinado momento, aunque se buscó integralidad, no lograron la integralidad desde el diseño, y mucho menos desde la implementación. Y por lo tanto fueron medidas que se fueron aplicando, pero sin superar los problemas estructurales que tenía nuestra economía. Yo creo que el análisis que se ha hecho ahora es más integral y toca todas las áreas donde tenemos problemas estructurales. Por lo tanto, yo creo que si vamos integrando y superando todos los problemas estructurales en todas esas áreas, las medidas tienen más posibilidad de triunfar. Y sobre todo tenemos la experiencia de lo que hemos hecho mal. Y aquí se trata también de qué aprendizajes tenemos de lo que hicimos mal en otro momento o de lo que no salió bien. Siempre teniendo en cuenta una cosa, Oliver, tanto el ordenamiento como lo que vamos a hacer ahora lo vamos a aplicar en condiciones muy adversas. Yo veo como muchas personas se refieren a los procesos de otros países y a veces nos remiten, y nosotros hemos estudiado los procesos de otros países. Lo que pasa es que nadie ha tenido que construir el socialismo, insisto, en las condiciones en que lo ha tenido contra Cuba. Más de 60 años con el bloqueo más prolongado en la historia. Pero es un bloqueo de qué característica: económico, comercial y financiero. ¿Quién lo ha aplicado? La potencia más poderosa del mundo, que es a la vez la que controla el comercio en el mundo, las finanzas en el mundo. Por lo tanto, no estamos hablando de cualquier bloqueo. Y además de eso, ahora lo recrudecieron en el 2019 y ahora le aplica un bloqueo energético. ¿Qué sociedad es capaz de avanzar sin energía? Por lo tanto, ahora nosotros tenemos que distinguir. Y a veces mucha gente se ven cosas contradictorias, hasta porque una banca privada, que no es que se va a privatizar la banca, es que van a participar todos los actores económicos. Pues estamos defendiendo el socialismo considerando que hay todo un grupo de actores económicos estatales, cooperativos y privados que forman parte y que tienen que aportar al proceso de constitución socialista, que van a estar en el Plan Nacional de Desarrollo Económico y Social, que van a estar defendiendo y participando en las estrategias de desarrollo territorial y local. ¿Y por qué hemos tenido que ir a esas cosas? También por el propio modo en que Estados Unidos ha ido aplicando un grupo de sanciones y medidas coercitivas contra Cuba. Se nos quitó la posibilidad de tener remesas. ¿Dónde están las remesas esas hoy? Están en un mercado informal. Al que va la empresa estatal no puede acudir, y sin embargo otros actores con ventaja sobre la empresa estatal pueden acudir. Bueno, si somos capaces también de controlar, de regular y de legalizar ese mercado y que haya participación controlada en ese mercado y de todos los actores económicos por igual, estamos retrocediendo o estamos avanzando? Habría que preguntar, hay que preguntarse todas esas cosas. O sea que nada de esto es descabellado, nada responde a un voluntarismo, responde a realidades que tenemos y a situaciones que tenemos que ser capaces de transformar.
1: Para ir cerrando este tema de las transformaciones, que son sumamente importantes, y apoyándome en algo que usted decía hace algunos minutos, ¿qué está haciendo Cuba realmente? ¿Buscando su propio camino o está copiando modelos? Porque se ha hablado mucho de China, de Vietnam, experiencias parecidas.
0: Nosotros no podemos negar, además por la relación que tenemos, nosotros tenemos un intercambio regular de experiencias anual entre nuestros partidos comunistas, con el Partido Comunista Chino y con el Partido Comunista de Vietnam, de análisis de cómo vamos realizando los procesos de construcción socialista. Pero los propios chinos y los propios vietnamitas siempre defienden la construcción socialista con características o peculiaridades chinas, la construcción socialista con las características de Vietnam. Entonces, si hay un aprendizaje y hay un referente hacia esos países que van más adelante de nosotros en estos procesos de reforma, como lo han llamado algunos, de perfeccionamiento de la construcción socialista, pero nosotros estamos construyendo nuestro propio modelo, porque es que nuestras condiciones históricas concretas son diferentes a como lo hizo China, como lo hizo Vietnam. China y Vietnam, cuando iniciaron las reformas hace años, no estaban bloqueados. Incluso en algún momento recibieron el tratamiento de naciones más favorecidas por parte de Estados Unidos. Otro de los elementos que a mí me da confianza es que China y Vietnam partieron de condiciones más complejas en materia de desarrollo, más primarias en materia de desarrollo de las que va a partir Cuba para hacer estas transformaciones. Nosotros hemos estudiado mucho la reforma China y Vietnam y los viajes que hemos hecho de trabajo a China y Vietnam, hemos podido profundizar, pero por ejemplo, Shenzhen, que es una provincia con un desarrollo impresionante. Cuando empezaron las reformas era prácticamente una aldea de pescadores donde no había casi infraestructura, donde no había casi viales. Y sin embargo fueron capaces, con esa creatividad, de llevar a Shenzhen a lo que es hoy. Y así fueron avanzando. Eso mismo sucede en Vietnam. ¿Por qué nosotros, que entonces hemos tenido otro desarrollo social? Yo creo que la obra social de la revolución ha sido grande, otro nivel de infraestructura en estos momentos, que tengamos capacidades obsoletas y capacidades subutilizadas, también estamos en condiciones, si somos creativos, con nuestro propio modelo, con nuestras tradiciones históricas, con nuestra cultura y nuestra identidad, de construir el socialismo, como decimos, a lo cubano. Por lo tanto, ni calco ni copia, creación heroica, es lo que tenemos que hacer.
1: Presidente, hay otro tema que también ha despertado mucho interés y también mucha especulación, lo sabemos. Me refiero a estos canales de diálogo que hay con el gobierno de Estados Unidos. Un país que continúa casi mes tras mes o semana tras semana.
0: Día tras día.
1: Día tras día. Bueno, día tras día pensando qué hacer, porque han demostrado ser muy creativos también en cuanto a las sanciones, es increíble. Pero que tiene un actuar que obviamente no tiene nada que ver con la voluntad o con, vamos a decir, el enfoque que debería tener un país que está interesado en negociar. Todo lo contrario. Estoy afirmando algo que es, vamos a decir, una opinión compartida. Ahora, lo que muchos se preguntan en Cuba es, entonces, ¿por qué Cuba se mantiene en ese canal de diálogo? ¿Vale la pena seguir?
0: A ver, yo creo que hay una... También tenemos que volver a los referentes históricos. La revolución siempre ha defendido encontrar por la vía del diálogo la solución a las diferencias bilaterales entre Cuba y Estados Unidos, convencidos de que siempre vamos a tener diferencias ideológicas, pero también convencidos de que es posible encontrar áreas y espacios en los cuales podamos hacer una construcción de cooperación con beneficio para ambos pueblos, que nos ayude a garantizar la paz y la estabilidad de ambas naciones y también de la región latinoamericana y caribeña. Y que estos son procesos que hay que asumir con mucha seriedad, con mucha sensibilidad, con mucha responsabilidad, que nos permita avanzar para crear confianza y sobre todo alejarnos de la confrontación. Yo creo que la confrontación entre nuestras naciones, entre nuestros pueblos, no es lo que merece nuestros pueblos. Yo creo que nosotros podemos establecer una relación civilizada entre vecinos, independientemente de nuestras diferencias ideológicas. Pero tiene que ser sobre la base de respeto, de igualdad, donde no se condicione nada y donde, por supuesto, los temas de nuestro sistema político, de nuestra autodeterminación, de nuestra independencia, de nuestra soberanía, no están a debate. Porque siempre hemos defendido, nos lo enseñó Fidel, también el general de ejército, de que el diálogo es el camino para lograr la paz. Y la paz es la premisa para lograr la estabilidad, para poder avanzar, para que el mundo sea mejor. Y por eso nosotros defendemos el diálogo. Ahora, con lo que tú decías, es muy difícil un diálogo en estas condiciones. Cuando hay una potencia que constantemente asume el papel de agresora, una potencia que históricamente no ha cumplido, cuando hemos tenido acuerdos en procesos de diálogo, no ha cumplido sus compromisos con estos diálogos, y que Cuba sí ha cumplido. Una potencia que en estos momentos tiene un alto nivel de retórica amenazante, con agresión militar a nuestro país y utilizando prácticas muy perversas para seguir apretando ese castigo colectivo y ese cerco que tiene sobre nuestro país. Hay que ver evidencias que tenemos en los últimos días, además de las declaraciones que hacen los principales, las principales figuras del gobierno norteamericano actual. Hicieron una presión tremenda con una carta dirigida a todos los países para que cumplieran con los propósitos, los intereses de Estados Unidos en Naciones Unidas y para evitar que la comunidad de países en Naciones Unidas aceptara llevar el debate sobre las consecuencias del bloqueo de Estados Unidos contra el pueblo cubano. Lo hicieron en una posición prepotente, hegemónica, lacerante, ofensiva hacia todo el mundo. Ahora, en estos días, el secretario de Estado acaba de convocar y participar en una reunión con 66 países y nuevamente ha construido otro pretexto para ir llevando a la opinión pública internacional, sobre todo a los Estados Unidos, que la invasión a Cuba o una agresión a Cuba es inevitable y es necesaria. Han dicho que nosotros hemos financiado, creado, propiciado la creación de algo así que ellos lo han llamado como una red, lo han dado otro nombre, como una plataforma de terrorismo político de izquierda. Y con eso han amenazado también al mundo, como mismo han construido el pretexto de que Cuba es una amenaza inusual y extraordinaria para la seguridad de los Estados Unidos. Y el mundo sabe que nosotros somos un país de paz. Por eso defendemos la paz, por eso defendemos el diálogo, por eso incluso en circunstancias tan difíciles, pero desde una posición de principio, buscamos avanzar en el diálogo. Pero nosotros no queremos la guerra, nosotros queremos alejar a nuestro pueblo, a nuestro país, de esa confrontación con los Estados Unidos y con el pueblo norteamericano, porque sería, como lo ha descrito nuestro canciller Bruno, un baño de sangre, traería consecuencias terribles para ambas naciones y sobre todo un sufrimiento para ambos pueblos. Entonces yo creo que es un diálogo difícil en estas condiciones, por los mismos elementos que tú describías, pero yo creo que es un diálogo posible y que hay que seguir defendiendo. Y ese proceso de diálogo que lo dirigimos nosotros, con la participación del general de este ejército, con su experiencia histórica y su liderazgo en todo este tipo de problemas, junto a otro grupo de compañeros de la dirección del partido, eso es lo que estamos defendiendo con este diálogo.
1: Que también lo están usando para divisiones.
0: Lo están usando para divisiones,
1: para especulaciones.
0: Y para especulaciones y para poner si hay fracturas y si hay posiciones diferentes, pero te puedo garantizar que hay una unidad monolítica y hay mucha especulación. Y nosotros, ante esas provocaciones, esas especulaciones, no nos detenemos mucho en estar aclarando y en estar dando explicaciones para no caer en los propósitos que ellos tienen con estas acciones diversionistas, con estas acciones manipuladoras.
1: Esto me lleva también a otra pregunta, ¿no? Que tiene que ver, presidente, con algo a lo que usted se ha referido mucho, en muchos discursos, incluso de una forma muy quirúrgica, y que, disculpe que dé una opinión personal, ¿no? Me toca como periodista. Y es el tema de la comunicación. Usted ha dicho que es una cuestión estratégica, sin embargo, yo veo que todavía no colamos goles, o por lo menos los suficientes goles que debemos colar, ¿no? Que todavía estamos a la defensiva, no a la ofensiva, y que no imponemos nuestro relato. ¿Tiene ese criterio usted? ¿Qué cree que pasa en Cuba con el tema, bueno, de la comunicación?
0: En primer lugar, tenemos que defender la importancia de la comunicación política y de la comunicación social e institucional, y mucho más en las condiciones de Cuba. Yo siempre caracterizo que la agresión multidimensional que ejerce el gobierno de los Estados Unidos contra Cuba en estos momentos tiene un componente ideológico, un componente cultural y un componente mediático. Ideológicamente nos están tratando de imponer un pensamiento hegemónico. Culturalmente están tratando de borrar nuestra identidad, de hacernos romper con nuestra identidad para poder entonces ejercer el control sobre nosotros desde las posiciones hegemónicas. Y todo esto lo están apoyando mediáticamente con una enorme estrategia de comunicación política supremacista, capitalista, imperial, que tiene un componente altísimo de intoxicación mediática, muy calumniosa, muy mentirosa, esta construcción de proyectos. Uh-huh. Y eso lo hemos visto ya no solo en el caso de Cuba, eso lo hacen en el mundo entero. Lo hicieron para trabajar la situación de Venezuela, lo hicieron para justificar la guerra contra Irán. Entonces, en esas condiciones, indudablemente, la respuesta a esa lógica imperialista, desde la lógica de construcción socialista, tiene que tener en cuenta la comunicación política como un arma fundamental. Y nosotros hace más de 6 años declaramos la comunicación política, la comunicación social, la comunicación institucional como uno de los pilares de la gestión del partido y de la gestión del gobierno. Pero yo tengo muchas insatisfacciones en lo que hemos logrado todavía. Yo creo que hay que superar viejas formas, hay que adaptarse más a la manera en que se generan los contenidos y en que se utilizan los códigos audiovisuales en los momentos actuales, la manera en que se trabaja en las redes sociales, y yo creo que esa discusión y ese debate permanente sobre la manera en que hacemos la comunicación tenemos que superar.
1: ¿Cree que falta ciencia? Usted que siempre va...
0: A ver, nosotros tenemos muchos científicos aquí, tenemos exponentes importantísimos dentro del mundo de la comunicación. Yo lo que creo que se trata ahora de cómo llegamos a generalizar las buenas prácticas, las buenas experiencias y esos adecuados contenidos que un grupo de líderes de la comunicación del país nos van enseñando, nos van conduciendo, llegar hasta las situaciones de base, hasta la comunicación comunitaria. Por supuesto, un proceso de perfeccionamiento de comunicación política, institucional y social, un proceso complejo, un proceso dinámico, y es un proceso que lleva tiempo para ver sus resultados. También en el intercambio con comunicadores de izquierda, con los eventos que hemos sistematizado en el país, como es el evento Patria en el que tú has participado, nos permite también nutrirnos. Las relaciones que tenemos con medios como Rusia Today y otros medios también, amigos de Cuba, nos va enseñando. Pero, por ejemplo, una de nuestras líderes en comunicación, en nuestro propio equipo de trabajo de la presidencia, siempre me dice una cosa que yo lo siento como una afirmación muy justa y que apoyo, que somos a veces hasta muy malos narrando nuestras verdades y nuestros éxitos. Y que las cosas tal vez nos parezcan tan cotidianas, tan normales, que no encontramos la narrativa que hay en todas esas historias de vida que se viven cotidianamente por parte del pueblo cubano. Y yo creo que eso es algo que tenemos que superar entre todos, entre los dirigentes, porque siempre estaba el famoso debate de las fuentes y los medios, la manera en que hacemos más participativa esa comunicación y cómo estamos todos más presentes participando en esa estrategia de comunicación.
1: No, cuando uno va a los grandes medios, hay un relato casi uniforme, ¿no?, con respecto a Cuba y a este contexto. Sí, en fin, se habla de las presiones estadounidenses, pero todo el mundo se enfoca en los apagones, en los cacerolazos, en la basura, en que si el turismo se desploma. Pero hay también otra Cuba que no se está narrando, presidente, y que si no la narramos nosotros, no la va a narrar nadie.
0: Es así.
1: Que es la...
0: La resistencia cotidiana.
1: Exacto.
0: Es...
1: Y no estamos edulcorando ese sufrimiento, pero sin duda hay historias que no se cuentan y que hay que contar, porque eso también es importante, incluso psicológicamente, en medio de una campaña como esta.
0: Yo estoy de acuerdo contigo y comparto esos criterios. Y yo creo que por encima de toda esa perversidad, pues yo creo que tan perverso como es la prolongación del bloqueo en el tiempo, es perverso también la manera irrespetuosa y cínica en que el gobierno de Estados Unidos acompaña esa prolongación del bloqueo con una construcción narrativa donde trata de ocultar su culpabilidad y

0: la enfoca hacia los conceptos de tu Estado fallido, cómo trata de maximizar todas esas problemáticas que vive Cuba y no le ponen el apellido de por qué es la causa de esa problemática. Y hay que decir que todos los días hay una cantidad de respuestas creativas tremendas. Uno las vive cuando visita sistemáticamente los municipios, cuando comparte con las personas en los escenarios donde todos desarrollamos nuestra labor productiva, económica, social o familiar, y te lo describiría de una manera. Porque lo que sí está claro, que en medio de todo eso, de toda esa complejidad en la vida, de la dureza, la vida para las cubanas y los cubanos hoy, nos es muy dura. Prevalece en la mayoría la convicción de no doblegarnos, de no rendirnos, de no dejarnos aplastar. Y es verdad que hay carencia de medicamentos, de alimentos, de transporte. Hay prolongados apagones, hay una situación energética muy dura, pero no hay apagón que haya quebrado todavía la esperanza en el pueblo cubano. No hay carencias que hayan quebrado la voluntad del pueblo cubano. De manera muy creativa, nuestro pueblo a nivel comunitario se organiza, se reinventa, se ayuda, hay una solidaridad comunitaria tremenda. Hay que ver cómo esos actores económicos, tanto estatales como no estatales, hoy están dando soluciones a nivel comunitario para atender a los vulnerables, para atender a los ancianos que viven solos, para hacer inversiones en fuentes renovables de energía, no solo para su desempeño, el desempeño de sus proyectos económicos, sino en función de la comunidad. Y hay historias lindísimas que tú mismo lo has podido ver. Ahora, en medio de toda esa situación, nuestros médicos y enfermeras, que a veces tienen una madrugada y que no pueden dormir por el calor o porque tienen que convertirla en una madrugada laboral a nivel familiar, a pie, sin transporte, todos los días, llegan a su centro de salud para salvar vidas. Nuestros maestros y profesores terminaron este curso escolar en el que hubo que hacer tantos ajustes, dando clases sin luz en las aulas. Y hoy vemos y hemos estado disfrutando estos días las graduaciones de las universidades, de los institutos politécnicos, de los institutos preuniversitarios vocacionales de ciencias exactas, las graduaciones de los diferentes niveles de educación. Y nuestros campesinos y otros productores siguen produciendo sin combustible. Entonces, ahí está la estampa
1: Claro.
0: de esa resistencia creativa que distingue al pueblo cubano.
1: Nosotros en RT hemos sido testigos de eso, de maestras que caminan más de 6, 7 kilómetros todos los días, de enfermeras que se mudan al hospital durante 3, 4 días. Yo le preguntaba hace algunos minutos si le dolían las medidas que se están tomando, las transformaciones, lo que pueda generar. Le pregunto ahora, ¿lo emociona? ¿Le compromete esa respuesta que ha tenido el pueblo de
0: Claro que
1: Cuba?
0: me comprometí. Yo creo que esa resistencia cotidiana heroica del pueblo cubano, como muchos, incluso el comandante jefe, han propuesto que sea algún día hay que expresarla en un monumento, es grande. Y para uno implica admiración, un respeto tremendo por el pueblo, un compromiso tremendo con el pueblo y sobre todo ese compromiso se expresa en una voluntad cotidiana de cómo entre todos superamos este momento y lo superamos con nuestro valor, con nuestra audacia, con nuestra inteligencia y con nuestro esfuerzo. Pero eso conmueve. Y yo creo que la respuesta que vamos a dar va a ser una respuesta emancipadora.
1: Presidente, hay una pregunta que no quiero perder la oportunidad de hacerle. Le voy a poner el ejemplo de mi madre. Mi madre usó zapatos con la revolución. Mi mamá tuvo su primera escuela con la revolución. Tuvo dos hijos, uno se hizo periodista, otra doctora. Para mi mamá está muy claro qué es la revolución y lo que hay que defender. Pero quizás para las generaciones más jóvenes, tan intoxicadas, tan presionadas, criadas en momentos tan difíciles, ¿cómo se le puede explicar la necesidad de defender la revolución?
0: A ver, Oliver, estas son también de las cosas que han tenido un desbalance comunicacional. Y yo veo como muchas veces se habla del joven cubano actual en

0: de participar. Yo siempre me refiero a la época de la COVID. Nosotros empezamos a organizar toda la estrategia de la COVID. Llegó un momento que dijimos, bueno, ahora vamos a los jóvenes. Cuando fuimos a ir a los jóvenes, ya los jóvenes se habían movilizado solos y los jóvenes estaban protagonizando todos unos esfuerzos y unos empeños tremendos en aquello que se le llamaba la línea roja. Ellos mismos, en un momento tan difícil como ese, fueron capaces de convocarse, movilizarse y dar respuesta. Ahora mismo le hemos dado protagonismo y la posibilidad de que, como hoy la comunidad es el espacio donde más tiempo estamos todos, porque ha habido que hacer reajustes en las maneras de trabajo, hay que emplear más el trabajo a distancia, tuvimos que hacer reajustes en el curso escolar. Les dimos a ellos la misión de que en la comunidad organizaran todo ese esfuerzo juvenil. Y ellos encontraron una manera muy creativa, han creado las redes comunitarias, juveniles comunitarias, y están desarrollando 7 proyectos que tienen que ver cómo defender la preparación para la defensa del país a nivel comunitario, cómo hacer un grupo de proyectos productivos y sobre todo alimentarios a nivel comunitario, cómo trabajar socialmente con los vulnerables, cómo que no quede ninguna persona jubilada o anciano que vive solo, desvalido, sin atención, cómo encontrar soluciones energéticas a nivel comunitario, cómo participar en la batalla comunicacional en redes sociales desde la comunidad, cómo fomentar el debate y la historia desde la comunidad. También cómo desarrollar actividades productivas, actividades recreativas en la comunidad, y sin que eso esté de manera uniforme ya totalmente desplegado, pero hay un movimiento que va en creciendo y que yo creo que va también a arraigar en esos conceptos, porque están participando en un momento tan difícil como este, se están creciendo y están participando en medio de esta situación, buscando soluciones, buscando alternativas.
1: Una última pregunta. Para salir de un momento tan terrible como el que estamos viviendo, hace falta estrategia, hace falta flexibilidad, hace falta unidad, hace falta muchas cosas. Pero dentro de todas esas cosas, hace falta también, presidente, esperanza.
0: Esperanza, claro, sí.
1: Esperanza. La esperanza de que se puede salir de este momento a pesar de las circunstancias tan difíciles. Y esa es mi última pregunta. ¿Podemos salir a pesar de todo?
0: Vamos a salir, Pedro Oliver, y podemos salir. Ahora, yo te diría, vamos a apoyarnos en Galeano. A Galeano una vez le preguntaron algo sobre la utopía. A lo mejor no lo digo con las palabras exactas, ¿no? Es la imagen que tengo de algo que leí. Y Galeano decía, la utopía está en el horizonte. Cuando caminamos 2 pasos, la utopía retrocede 2 pasos y el horizonte se adelanta en 10 pasos. ¿Para qué sirve la utopía? Para caminar. Yo diría que la esperanza es lo mismo. La esperanza sirve para caminar, para avanzar. Y yo creo que nosotros tenemos una convicción de que puede haber esperanza si nos basamos en nuestras realidades históricas, si nos basamos en nuestra historia y también en la historia de pueblos que con mucho heroísmo han superado momentos tan complejos como este. Y Cuba constantemente en revolución ha estado superando momentos complejos. Para eso es importante lo siguiente. Tenemos la vocación, tenemos la voluntad, tenemos el anhelo, el deseo de construir un mundo mejor, porque Fidel nos enseñó que era posible. No basta proponérnoslo, no basta tenerlo como convicción. Hay que entregarse a la construcción de ese mundo mejor es posible. Ese mundo mejor es posible lo tenemos que construir en Cuba también, participando todos. Y yo creo que participando con unidad vamos a vencer. Los que no claudiquen, los que no se rinden, los que se entregan, los que combaten, los que crean, son los que vencen. Y nosotros vamos a vencer.
1: Además,
0: y ahí está la esperanza. Y estas transformaciones son también para dar luces de esperanza en el futuro, en el presente y en el futuro del país.
1: Y nos lo merecemos.
0: Y nos lo merecemos. Si alguien lo merece, es este pueblo.
1: Bueno, presidente, un millón.

0: De gracias.
1: No, gracias a ti.
0: Esa cantidad, un millón. No, no. Gracias por esta entrevista y por haber dedicado nuevamente unos minutos a RD en momentos tan difíciles y que significan para ustedes mucho trabajo.
1: Siempre lo seguimos a ustedes, siempre cuando queremos aclararnos entre tanta mentira que se dice en el mundo, vamos a RD a encontrar la verdad.
0: Muchas gracias por esas palabras. A usted muchas gracias también por su atención y nos vemos en un próximo programa Entrevista.

0: Fiji solía ser uno de los puestos de avanzada más remotos del Imperio Británico, pero cuando Gran Bretaña finalmente se retiró de las islas en 1970, dejó una bomba de tiempo de tensiones raciales.
1: Mi abuelo odiaba a los británicos porque habíamos creado esta situación horrible. Mi madre aprendió de él y yo aprendí de él. A mí tampoco me gustaban los británicos.
2: Volvamos al pasado para entender qué era la corrupción. Cómo miles de hectáreas de las mejores tierras de Fiji se compraron a cambio de mosquetes, espejos y pipas. Cómo se vendieron las tierras de la gente de Suva.
3: Esto significó la llegada de alrededor de 3 o 4.000 europeos a Fiji, un lugar que hasta entonces apenas tenía entre 30 y 40 habitantes de origen europeo.
2: Ha transformado radicalmente nuestra forma de vivir y de pensar, al colonizar nuestras mentes.
0: Que entregue los instrumentos constitucionales de independencia de Fiji al primer ministro.
1: Después de la independencia decidí seguir siendo fijiana. Podría haber adquirido la ciudadanía estadounidense, pero no lo hice. Podría haber permanecido como súbdita británica, pero no lo hice. Estoy orgullosa de ser fijiana. Soy fijiana.
4: Все, что я мечтал в жизни, быть художник. Я решил учиться в Академии Репина, Ленинграду. Запоминаю леса, собирание грибов, деревни, где я жил, Россия. А сейчас нахожусь в Эквадоре, совсем другое состояние. Мой сын говорит, что я слишком сентиментальный. А я говорю, что это душа художника. Благодаря моей жизни в России я нашел себе. Там моя вторая родина.

0: La OTAN se prepara para cambiar las reglas del juego. Por primera vez desde la Guerra Fría, la Alianza debate el derecho a emprender acciones preventivas, es decir, atacar a Rusia sin esperar un motivo y sin declaración de guerra.
1: Se están dando pasos concretos para preparar el terreno para la próxima guerra.
0: 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La alianza interviene en la guerra contra Rusia, bajo la fachada de sus propios instructores. 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
1: Prácticamente se está produciendo un genocidio de todo lo ruso que hay en Ucrania.
2: Hablando del holocausto de la población rusoparlante, esto es lo que siempre han querido. Y si Vladimir Putin no hubiera actuado en febrero, no estaríamos aquí. Yo estaría muerto. La mitad de la gente de esta ciudad estaría muerta.
3: Todo ese sistema se ha montado en base a la construcción de una desigualdad brutal. El grueso de la población no alcanza a garantizar sus necesidades básicas.
4: Un Estado en una economía de libre mercado como la dominicana no puede forzar, no puede obligar al sistema de intermediación financiera, vale decir, la banca del país, a redirigir.

0: invertir o a dirigir su cartera de crédito hacia un sector determinado.
1: Esas inversiones, sean locales, sean de fondos de inversiones, sean de extranjeros, tienden a mejorar otros aspectos en la economía.
2: Esta semana estamos en Santo Domingo debatiendo si la República Dominicana está construyendo un proceso económico para todos o un paraíso para unos pocos. Pongamos las cartas sobre la mesa.
3: Entramos, no está todo limpio.
4: Bien, yo controlo. El primer combate no se compara con nada y nunca se olvida. ¿Hay alguien? Todo depende de si te llevas bien con tu ángel de la guarda. Y necesita tener mucha suerte.
3: Despejado.
4: Por muy mal que esté por dentro, sea al 1000% que si me voy, no voy a volver. Pase lo que pase, iré.
3: Anímense, están en el Arbat. Sonríen y saluden.
4: Somos el mejor equipo de asalto. Un dron.
3: Viene aquí.
4: Perder a alguien cercano es lo peor que puede pasar en la guerra. Ya empezó. Dios al frente, los ángeles a los lados y ustedes atrás. Todo bien, están con el Arbat.
5: Caminar por las calles del placer en el Valle del Guamués, en la llanura amazónica del Putumayo, es sentir el peso de una historia marcada por el desplazamiento interno. Estas calles fueron testigos de lo que fue la horrible violencia que vivió el Putumayo, un departamento donde 8 de cada 10 personas fueron víctimas del conflicto.
6: Hemos sufrido toda la violencia en el 97, todas las quemas de casa, en la carretera, que asesinaban los choferes, los conductores.
7: Ya tenemos que irnos porque pues hasta no, porque de allá de la finca no nos sacaron, no nos dejaban casi llegar y teníamos ganadito. Y ojalá pues que esas cosas que se vivieron en ese tiempo no se vuelvan a dar.
8: El desplazamiento sigue siendo un problema muy importante que sufren las poblaciones, sobre todo las poblaciones rurales y en zonas más alejadas de Colombia. Y eso no ha cambiado.
9: Nosotros decimos, si algún día nos sacan de aquí, nos vamos a construir desde cero en otro lado. Pero eso es dignidad, no rendirse, no arrodillarse.

Me he dedicado toda la vida a la fotografía. En una de mis caminatas perdí casi toda la vista. A los 20 años tuve diabetes, que me causó una hemorragia en el ojo. Fue una combinación de factores, cambios repentinos de presión, tanto atmosférica como arterial. Así que sufrí hemorragias internas tanto en el ojo izquierdo como en el derecho. Llegué a mi destino, tomé una foto y eso fue todo.

0: que murió a Tasio Mañé por el sistema de gobierno colonial, sí.
1: Unos 7.000 colonos españoles tenían en Guinea unos privilegios impensables en la dictadura franquista. Tutelaban a la población negra como menores de edad, salvo una élite de emancipados.
2: Acacio y mi padre solían sentarse aquí fuera. Solían hablar de sus fincas, pero también charlaban sobre la necesidad de independencia.
3: Lo capturaron por temas independentistas y en el trasiego de calabozos y tal parece que se les fue la mano y
4: lo mataron.
3: Lo mataron.
4: Es que mataron a mucha gente.
3: El que investiga el crimen es mi padre.
5: Pero lo único que consiguió fue que les quitasen el puesto.
6: No sé qué harán, pero les exijo que me entreguen el cadáver de mi padre.

Cuando Nayib Bukele mostró imágenes de su mega cárcel, recibió críticas de activistas internacionales en derechos humanos. Y al principio la iniciativa no tenía relación con otros países de la región. Sin embargo, la mega cárcel de 40.000 personas de El Salvador, con sus duras condiciones y enormes condenas, fue una medida radical que redujo drásticamente la delincuencia, convirtiéndose en un ejemplo para algunos países que pronto quisieron aprender de la experiencia de su vecino. Ecuador y Honduras se convirtieron en seguidores del modelo Bukele. Ambos países han anunciado planes para construir sus propias megacárceles siguiendo los pasos de El Salvador. Seguiremos informándoles, ya que la lucha contra el crimen, como las noticias, no tiene fronteras.

Soy Patrick Lumumba, desde la Reserva Suara Acacia, en el condado de Machakos, en la República de Kenia, en el continente africano. Hoy nos centramos en lo más contemporáneo que puede haber, pero desde una perspectiva diferente. África sigue desempeñando su papel. Se ha descrito de diversas formas, como tercer mundo o países en vías de desarrollo. Y en este contexto se encuentra en una situación en la que interactúa con diferentes civilizaciones y economías. Una de ellas, por supuesto, es hoy en día el BRICS. O más concretamente, dentro del BRICS, están la Federación de Rusia, China, la India y Brasil. En este sentido, también menciono el Foro Económico Internacional de San Petersburgo. El Foro de San Petersburgo se celebró por primera vez, si no me falla la memoria, en el año 1997. En muchos aspectos es un contrapeso a algunas de las actividades que han perseguido al continente africano y al sur global. Hay que tener presente que el sur global ha estado bajo la influencia de la visión occidental en múltiples sentidos, especialmente mediante organismos como el Fondo Monetario Internacional y el Banco Mundial, y por supuesto la Organización Mundial del Comercio, conocidos frecuentemente de forma amplia como las instituciones de Bretton Woods. Hay un libro que merece la pena leer al respecto cuando hablamos del dominio del norte sobre el sur global. Se trata de un libro titulado Los malos samaritanos, del surcoreano Ha Jung Chang, al igual que el libro de la zambiana Dambisa Moyo sobre la ayuda, conocido como Cuando la ayuda es el problema. Entonces, ¿cuál es el problema? Se solía decir y todavía se dice que cuando Europa Occidental y Estados Unidos estornudan, los países africanos entran en coma, literalmente. Esto se debe a que el Banco Mundial y el Fondo Monetario Internacional son los que más prestan y lo hacen de una manera que garantiza que estés constantemente a su entera disposición. Por lo tanto, cuando surgen estas iniciativas, como la que comenzó en San Petersburgo, y hemos visto actividades en la India, Brasil y China, la idea fundamental es que el mundo debe avanzar sobre la base de la multipolaridad. Esto implica varias cosas. En primer lugar, que en la medida de lo posible debemos desdolarizarnos. La desdolarización significa que nuestras economías se liberarán y nuestras monedas en África se utilizarán para asegurar que el comercio se realice sin la medición de una divisa que uno no controla. Creo que esto es una de las cosas que surge periódicamente de estos encuentros. En segundo lugar, en cuanto a la transferencia tecnológica, se realiza de tal manera que los países africanos no se vean socavados y que la relación no sea parasitaria. En tercer

lugar que haya valor añadido en los productos que los países africanos producen y por lo tanto comercializan. En cuarto lugar, asegurar que las reglas internacionales de comercio no sean perjudiciales para el sur global. Y en quinto lugar, garantizar que las instituciones de Bretton Woods no se gestionen de una manera que socave la estabilidad económica de estos países. Hemos visto, por ejemplo, cuando Estados Unidos y Europa llevan la batuta, como lo hacen, una de las herramientas que se utiliza con gran eficacia son las sanciones. Y cuando te sancionan, significa que ya no se te permite operar en el mercado internacional, por así decirlo. Fíjense en la forma en que se realizan las transacciones bancarias. O estás dentro del sistema SWIFT, que está gestionado por los estadounidenses, o estás en el sistema IBAN. De modo que si estás en Nigeria, en Abuja, y quieres transferir dinero a Accra, en Ghana, utilizas el SWIFT, lo que significa que el banco intermediario está en Nueva York o en algún otro país, aunque tú te encuentres en la zona vecina. Es decir, al vender tu cacao de Costa de Marfil a Ghana, si logras realizar la transacción, te das cuenta de que la moneda de pago debe ser el dólar. Si utilizas tarjetas, te das cuenta de que no tienes el control real de tus finanzas. Por esta razón, la iniciativa de San Petersburgo y otros proyectos como el BRICS sostienen que ha llegado el momento de emprender diversas acciones para liberar el sur global del control y, por lo tanto, de las maquinaciones de Occidente. ¿Y cuáles son dichas acciones? En primer lugar, debemos fortalecer la cooperación entre los países del sur. Los países clave en esta iniciativa concreta son, por supuesto, Brasil, la Federación de Rusia, China, la India y Sudáfrica. Y ahora hay varios países que se están incorporando a este ámbito. Nigeria no está tan comprometida como debería, al igual que Etiopía y Uganda. Pero la idea es que en cuanto empiecen a comerciar entre ellos, puedan llevar a cabo ciertas medidas, tales como implementar el uso de monedas locales. Supongamos que Kenia compra petróleo a la Federación de Rusia. En este caso, cabría preguntarse, ¿cómo manejar el rublo ruso frente al chelín keniano? Si se adquieren bienes de China, ¿cómo utilizar el yuan frente al kwanza hongoleño? O si se compra a la India, ¿cómo se usa la rupia frente al naira de Nigeria o frente al cedi de Ghana? Estos son algunos de los temas que se debaten cuando hablamos del BRICS. El otro tema se refiere al ámbito de la inteligencia artificial. La IA, tal y como la conocemos hoy en día, es un área en la que predomina el norte global. Pero el sur global no se queda muy atrás. Los rusos, los chinos, los indios y los brasileños están presentes en este ámbito. El continente que se encuentra en desventaja en este sentido es el continente africano. ¿Cómo vamos a aprovechar la colaboración para asegurar que, incluso con los satélites que ya tenemos en órbita, estos sigan estando bajo el control de países amigos? El otro tema importante son los aranceles. Hemos visto en los últimos tiempos cómo la administración estadounidense ha utilizado los aranceles como una herramienta para perjudicar tanto a África como al resto del mundo, imponiendo aranceles que luego afectan a la población y que han obstaculizado enormemente el comercio. ¿Cómo van a abordarlo en el sur global? Y hay que recordar que en términos de población, si hablamos del sur global y nos basamos en cifras muy aproximadas, estamos hablando de la India con unos 1.500 millones de habitantes. Hablamos de China con al menos 1.200 millones de habitantes. Y África con al menos 1.400 millones de habitantes. También hablamos del Caribe, de Brasil, de América Latina o de Sudamérica.
Y estamos hablando de una Europa cuya población está disminuyendo y envejeciendo. Así que al observar el potencial del

0: World Global, se ven varias cosas y lo único que le hace falta es un enfoque coherente. Y por eso hay debate. Y creo que ahora se está poniendo en marcha el Banco de Desarrollo que va a unir al sur global. Y en este sentido también se pueden incorporar las instituciones africanas, como el Banco Africano de Desarrollo, el Banco Africano de Importación y Exportación y las instituciones africanas de reaseguros. De ese modo habrá un nuevo orden económico mundial. ¿Y cuál es el lema del nuevo orden económico mundial? El lema es solo uno: comercio, no ayuda. No se trata solo de comerciar con materias primas, sino de generar el valor añadido. Y esto se ha visto en el pasado reciente, por ejemplo, en el sector minero. Dicen que quieren tomar nuestro uranio. Entonces construyan una fábrica que procese ese uranio en nuestros propios países. Si quieren tomar nuestro oro, construyan una fábrica que procese nuestro oro. Si quieren tomar nuestras plantas que se utilizan en la industria farmacéutica, construyan una fábrica farmacéutica en nuestro territorio y así habrá transferencia tecnológica. Entonces podemos observar una rebelión muy cuidadosamente coreografiada contra un orden mundial que existió a costa del resto del mundo, utilizando instituciones que actúan como parásitos. El mundo, y África en particular, no ha logrado materializar su potencial porque recibimos préstamos usurarios, casi de la naturaleza de Shylock, de las instituciones de Bretton Woods, y parece que este enfoque no funciona. El nuevo orden económico que está surgiendo bajo el BRICS puede implementarse a través de instituciones en el continente africano como la Unión Africana, el Banco Africano de Desarrollo y el Afrexim Bank, a través de iniciativas como la Zona de Libre Comercio Continental Africana y a través de colaboraciones útiles que también implicarán el uso de monedas locales. De esta manera, África trabajará para lograr una moneda única y desdolarizarse. Ese es el nuevo orden económico que vemos venir mientras hablamos de esta última lucha por la liberación económica. Muchas gracias. Haremos un breve descanso, pero recuerden que seguiremos hablando del continente africano y de las cuestiones que lo afectan. Nos vemos en breve.
1: Brasil es uno de los países más desiguales del mundo. Según el último censo, existen cerca de 10.000 favelas en todo el territorio nacional, como esta en Cantagalo, zona sur de Río de Janeiro. Pero los pobladores de esas localidades buscan distintas maneras de cambiar de vida. 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

Soy Patrick Lumumba, desde la Reserva Suara Acacia, en el condado de Machakos, en la República de Kenia, en el continente madre. Continuamos con nuestras conversaciones y hoy hablamos de un tema actual que debe comprenderse desde nuestra historia. Las acciones de Francia bajo el mandato de su presidente, Emmanuel Macron. Para comprender a Macron, sin pretender ser psicólogos, pero basándose en su comportamiento, vemos que él se presenta bajo el molde de Charles de Gaulle. Y muchas de sus acciones, según lo veo yo, y como lo ven algunos expertos, provocan una sensación de déjà vu, como si ya se hubieran llevado a cabo en el pasado. Cuando miro a Macron, veo a De Gaulle en 1944 en el Congo, reuniendo a los países africanos de lo que entonces se llamaba África Ecuatorial Francesa y diciéndoles: vamos a hacer estas cosas en beneficio de África, vamos a recompensar a África. Y veo que esto está ocurriendo hoy en día. Y cuando veo a Macron con su cumbre África hacia adelante, me recuerda a la Francáfrica. Y eso me lleva directamente a 1973, a Niamey, en Níger, cuando el entonces presidente nigeriano, Amani Diori, se reunió con su homólogo francés, Georges Pompidou. En aquel momento el tema también era Francia y África. Y no solemos decir esto a menudo, pero en 1972, durante la visita de Georges Pompidou a Níger, hubo un conflicto relacionado con el uranio. Posteriormente se realizó la primera de las reuniones de Francia-África en 1973 y un año más tarde Amani Diori fue derrocado. Es fundamental entender este contexto para comprender el comportamiento de Macron, especialmente tras una sucesión de sucesos. El primer suceso fue el golpe de Estado en Guinea. Luego, de forma más notable, el golpe en Mali en el 2020, seguido por el de Burkina Faso en el 2022 y el de Níger en el 2023. Ante la expulsión de los franceses, estos sufren derrotas en múltiples aspectos. El primero es el económico. El segundo aspecto es el militar. Porque sin ser tan directos como los estados del Sahel, incluso los senegaleses pidieron a los franceses que abandonaran su territorio, e incluso los marfileños. En consecuencia, la presencia militar francesa se está reduciendo, al igual que su influencia económica. Y vemos a un Macron que se proyecta como el líder de Europa. Sin embargo, tratar de liderar Europa implica presentarse como una fuerza presente, tanto militarmente y de otra manera, en un continente que ha dominado. Es importante recordar que Francia ejerce un control significativo sobre las economías de sus antiguas colonias a través del franco CFA. Es la moneda que han controlado desde París y que luego controla la economía. Desde una perspectiva militar, Francia mantiene sus propias fuerzas, que periódicamente han sido empleadas para instaurar regímenes. De hecho, se percibe que muchos de los regímenes civiles o administraciones en las antiguas colonias francesas son en realidad determinados y guiados desde París. Y Macron se encuentra en este espacio. Pero más allá de esto, vemos a un Macron que ha perdido la influencia.

que tenía en esta región. Y aquí no he mencionado los eventos en Gabón, el golpe de Estado en Gabón, ni lo sucedido en Guinea. Todos estos eventos ponen de manifiesto que Francia está saliendo perdiendo. Y precisamente porque Francia está perdiendo, observamos a un Macron diciendo: soy panafricanista. Afirma que es uno de los principales líderes panafricanistas. Y por supuesto, nosotros no le creemos. Dice esto en un intento de recuperar el territorio perdido. Es por esta razón que presenciamos un encanto diplomático. Y el encanto diplomático es muy estratégico. En primer lugar, se enfocan en Nigeria. Invitan al presidente nigeriano a París, reconociendo que Nigeria es la nación más poblada en la parte occidental de África. En África Oriental se centran en Kenia, y Kenia es única en este sentido desde el punto de vista geopolítico. De hecho, se observa que cuando se celebra una reunión en Nairobi, Kenia, el 11 y el 12 de mayo del 2026, incluso se ha renombrado el evento. Ya no se llama Francia-África, sino África hacia adelante. El evento lo organiza Francia y también Kenia, y por primera vez se celebra en un país que no fue antigua colonia de Francia. Además de Kenia y Nigeria, también cuentan con el encanto diplomático en Angola, con su presidente. Ahora tienen la mirada puesta en otra antigua colonia de Portugal. Y todo esto debe verse en un contexto de una Francia que está tratando de proyectarse como líder. Es necesario comprender que Francia posee intereses en múltiples niveles. En Kenia, por ejemplo, han establecido un pacto militar con las Fuerzas de Defensa de Kenia, el cual les permite desplegar sus tropas en la República de Kenia. Y esto tiene como fin reforzar su presencia en Djibouti, donde también están muy presentes. Pero analicemos qué es lo que realmente buscan, qué es lo que Macron intenta conseguir al incursionar en estos territorios. Se trata de una potencia colonial que funcionó como potencia neocolonial. Sus estrategias y artimañas han quedado al descubierto en sus antiguas colonias, por lo que ahora está tratando de conseguir nuevos clientes. Y utilizo el término clientes de manera muy intencionada. Nuevos clientes, puesto que, aunque las cifras difieren, existen cerca de 5.000 compañías francesas en el continente africano que operan en el sector minero. De ahí obtienen su uranio. Abarcan la agricultura, abarcan la logística, la inteligencia artificial. También están presentes en la industria manufacturera, en el comercio al por menor y en el negocio de los supermercados. Todo esto está presente en el continente de África. Y si nos fijamos, vemos que este es el continente con la población más joven del planeta. Por lo tanto, estamos hablando de una población de aproximadamente 1.400, 1.500 millones de habitantes. El objetivo es ese mercado. Y lo buscan precisamente, porque si sacan a África de la ecuación no podrán sobrevivir. No se puede mantener el nivel y la calidad de vida que tienen en Francia. De hecho, uno de los antiguos presidentes de Francia, Valéry Giscard d'Estaing, dijo en una ocasión: si África dejara a Francia, Francia se convertiría en un país del tercer mundo en una década. Así que podemos entender por qué Macron está llevando a cabo esta ofensiva de encanto. Y cuando decimos que Francia está saqueando África, lo decimos en serio. Se trata de encanto diplomático. Pero hay que entenderlo en el sentido de que él intenta engañar a los africanos a través de sus líderes, haciéndoles creer que todo esto se hace en beneficio de África. Y no se me escapa que algunas de las actividades que están teniendo lugar en Francia tienen como objetivo engañar al continente. Tomemos, por ejemplo, el presidente de Ghana, John Dramani Mahama, que presenta una resolución ante las Naciones Unidas para que el mundo declare que el comercio transatlántico fue un crimen contra la humanidad. Francia, como todos los demás colonizadores, se abstiene. No votan a favor de la resolución. Y luego vuelven y dicen que quieren colaborar con nosotros en el ámbito de las reparaciones.
Y de hecho, él asiste a una reunión en Accra, Ghana, en junio del 2026. Y no solo hace eso, antes de su viaje a Ghana, el 28 de mayo del 2026, el Parlamento francés deroga una ley que se promulgó en 1685 durante el reinado de Luis XIV y que firmó Luis XIV, el Código Negro. El Código Negro era una ley que simplemente establecía que los africanos eran bienes muebles que podían venderse en el mercado. Luego él viene a África y dice: como pueden ver, hemos derogado esta ley. Ahora podemos tratar con ustedes en igualdad de condiciones. Y después viene a Nairobi, se reúne con muchos líderes africanos y dice: les vamos a dar 27 mil millones de dólares. Ya saben, cuando se habla de un continente con más de 1.400 millones de habitantes repartidos en 54 países, ¿qué son 27.000 millones? Es una cantidad insignificante. Es como intentar regar un desierto, el Sáhara, con una cucharilla. Y eso es precisamente lo que está haciendo Emmanuel Macron y, por ende, Francia. A veces, en cierto sentido, nosotros en el continente africano también debemos culparnos porque caemos en el victimismo con demasiada frecuencia. Los franceses han definido lo que quieren. ¿Ha definido África lo que quiere? No, rara vez lo hacemos. Y Francia se permite emerger como un salvador, mientras que África podría salvarse a sí misma. Y recuerden lo que hace Macron también. Actúa fuera de la Unión Europea, actúa fuera de otros organismos, porque sostiene que Francia es especial. Francia es este nuevo poder que se posiciona de manera distinta. Nuevo en el sentido de que, según ellos, el enfoque ya no es condescendiente, no es de controlar. Se trata de trabajar juntos, formar una relación simbiótica y ser socios. Y este enfoque es lo que yo llamo un caballo de Troya. Y es que una vez que entran en su economía, y se puede ver en varios sectores, con el sector petrolero, con TotalEnergies o Elf, así como en el sector logístico, con Bolloré, sucede lo que yo llamo una colonización económica. Y si alguien lo entendió correctamente, fue el primer vicepresidente de Zambia, Simon Kapwepwe. Él dijo: aquellos que se fueron como colonizadores regresarán como invasores. Y debemos tener la capacidad de identificarlos por lo que son. Y el líder de estas fuerzas en Francia ahora es Emmanuel Macron, el saqueador de África. Él no está en el negocio de la Cruz Roja, está en el negocio de obtener todo lo que pueda del continente africano. Y su ofensiva de encanto es algo que debe verse tal cual es, una forma muy subrepticia y encubierta de asegurar que los recursos africanos sean capturados por Francia a través de estos acuerdos exclusivos y a través de estas estrategias y estratagemas. Emmanuel Macron, una especie de Tarzán moderno en el ámbito económico. Continuamos con nuestras conversaciones sobre el continente africano y nos veremos en la próxima ocasión para otro análisis profundo de diversos temas. Los invitamos a ver el siguiente capítulo. Gracias.

0: La OTAN se prepara para cambiar las reglas del juego. 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
1: Se están dando pasos concretos para preparar el terreno para la próxima guerra.
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0: El conflicto ucraniano se enmarca en una guerra híbrida. 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
2: Hablando del holocausto de la población rusoparlante, esto es lo que siempre han querido. 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

0: Buenos días. Mi hija está haciendo un documental. Quisiera saber si se puede sacar algunas fotografías.
1: Lo siento, señora, no se puede sacar foto.
0: ¿Perdón?
1: Que no se puede sacar fotos.
0: Ah, ¿no se puede?
1: No.
0: ¿Podemos pasar a ver sin tomar fotos?
1: Sí, se entra por ese lado.
0: Mi mundo siempre ha sido un mundo colonial, organizado como ellos querían. Era un mundo dominado por los blancos. Cuando tú eres la fuerza dominante, todo es muy bonito, ¿no es cierto? Resulta casi imposible recordar cómo era todo. El colonialismo no muere. Su eco permanece durante mucho, mucho tiempo. Es una novela sobre Fiji que he escrito durante casi toda mi vida. Se llama Bells and Shadows, es decir, campanas y sombras. Palabras sacadas de un poema de Pablo Neruda. Existe una isla en la mitología fijiana conocida como Berutu, que a veces se ve flotando en el horizonte, resplandeciente en verde. Una isla de sueños, donde los espíritus que parten siguen el camino de sus ancestros. Y como esa isla encantada desde la llegada de los primeros pueblos, después de su larga migración por el corredor indonesio, las islas de Fiji, resplandecientes en verde, yacen soñando e intactas.

0: Se cree que las primeras personas que se asentaron en el Pacífico fueron el pueblo Lapita. Los primeros fiyianos probablemente llegaron a Fiyi hace unos 3.000 años, procedentes del sudeste asiático. Se desplazaron hacia el archipiélago Bismarck, cerca de Papúa Nueva Guinea. Puede que se asentaran allí por un tiempo, y desde ese punto, ese grupo continuó su viaje para poblar otras islas del Pacífico.
1: Había formas fiyianas de ver las cosas que eran difíciles de entender. Pero luego se les impuso otro sistema, el sistema colonial, que supuestamente era superior. A diferencia de nuestra civilización anterior, si puedo llamarla así, en la que nuestra vida se regía por las estaciones. Luego, poco a poco, llegaron todas esas personas en barcos, los que iban buscando minerales y encontraron madera de sándalo. Llegaron los vagabundos de playa y trajeron con ellos un nuevo conjunto de conocimientos que en su mayor parte consistía en adquirir autoridad sobre los demás.
2: ¿Este es el hotel original, el Hotel Ba?
3: Este es el ala nueva.
2: El ala nueva.
3: Pero la otra aún se conserva.
2: Entiendo.
3: Sí.
2: Partí la noche de Navidad de 1944. Llegué a San Francisco el 45. Esta foto es del 47, así que fue unos años antes de que me fuera.
4: Atracando por primera vez en San Francisco, llega un barco con novias de guerra australianas y sus niños. Se trata de mujeres que llegan de todo el mundo.
2: Conocí a ese marinero y nos enamoramos. Después, llegué a Estados Unidos en un barco que traía a las novias de estadounidenses de todo el mundo con las que se habían casado durante la Segunda Guerra Mundial. ¿Qué prisa tenía por abandonar esta isla? Me subí a ese barco rumbo a San Francisco y fue hermoso. Apenas tuve tiempo de despedirme de mis padres. Ellos vinieron al muelle y estaban llorando mientras yo saludaba feliz. ¡Qué insensibles son los jóvenes! Parece, según recuerdo, que la casa podía estar justo allí. En el recodo de la playa, justo antes de llegar, la casa estaba algunos metros más arriba. Mis padres compraron esa casa de verano en Korolebu. No había absolutamente nada aquí, excepto otra cosa un poco más abajo en la playa. Y creo que los dueños se llamaban Clarks. Había empezado a escribir mi primer libro. Fue una época muy feliz porque aún estaba enamorada y tenía dos niños pequeños. Íbamos a nadar temprano por la mañana y por la tarde. Guardo hermosos recuerdos de estar tumbada en la playa en la tarde escuchando la brisa. Amo Fiyi, siempre está en mi corazón. Se me saltan las lágrimas porque tengo la sensación de que nada de esto fue real. Que todo lo que había aquí se borró. Se esfumó. Ya no existe y quizás yo tampoco exista más. Quizás todo fue un sueño, no fue real. Por todas partes hay tantos conflictos a causa de la división que el colonialismo provocó al colapsar. Es un choque de civilizaciones, eso es lo que es. Es como si chocaran dentro de mí.
3: Apuesto que esto fue en Fiyi. ¿Ese eres tú?
2: Sí. Siempre he sido muy risueña.
3: Jean, ¿qué te inspiró? ¿Por qué decidiste escribir? ¿Cuándo fue la primera vez que empezaste a hacerlo? ¿Cuántos años tenías?
2: No, era muy joven. Ya no recuerdo. Siempre he estado escribiendo porque para mí es lo más importante en la vida. Supongo que a ti te pasa lo mismo con tu arte.
3: Este es el árbol de Akua. Recojo su resina. Es un ingrediente clave en mi trabajo. En tiempos antiguos se usaba este árbol para hacer casas de los jefes o construir canoas para navegar. Hay toda una historia detrás. Uso plantas locales y materiales tradicionales y los mezclo con los materiales modernos. Después tomo el soplete, los caliento, les doy forma y después les paso la llama. Y así nace la magia. Mucha de la influencia externa o influencia que llega a nuestras costas ha alterado mucho nuestro modo de vida. Mi trabajo refleja los dos mundos en los que vivo. Uno es el mundo en el que me crié, donde me enseñaron valores y costumbres tradicionales, y el otro es en la ciudad, porque crecí en la ciudad, fue la escuela allí. Y eso es otro mundo.
2: Nací en 1925. Soy de cuarta generación colonial. Mi familia se estableció en Fiji alrededor de 1870. Por parte de mi madre eran los Lee. Mi bisabuelo, G.H. Lee, vino desde Inglaterra cuando era joven y se estableció en Fiji.
1: Hola, Jean.
2: Hola. Mira, esto es un regalo para ti.
1: Gracias. Este es el antiguo pueblo de Nagutugutu. El siguiente recinto es donde se instaló tu bisabuelo. Pone que pasó un año y medio aquí. Este es el lugar en el que estamos ahora. Nagutugutu, y aquí empieza el límite del terreno que tu bisabuelo tenía en aquel entonces. Hermoso lugar.
2: En aquel entonces no era tan hermoso. Para G.H. Lee, la propiedad de la tierra era absoluta. Si alguien la usurpaba, tendría problemas.
0: Creo que Fiji está marcado por este legado polarizante que dejó el colonialismo.
2: El primero en llegar fue el neerlandés Abel Tasman. No logró desembarcar, bloqueado por el anillo de arrecifes que rodea la costa. Y habría que esperar casi un siglo para que el capitán James Cook pasara por estas islas rumbo a las Nuevas Hébridas. Con el tiempo, las noticias sobre los feroces guerreros que defendían estas costas comenzaron a circular en el mundo exterior. En 1803 coincidieron dos acontecimientos decisivos. Un cometa cruzó el cielo nocturno, interpretado como presagio de desgracias anunciadas por la tradición local. Y el velero Argo, desviado por los vientos, naufragó en el arrecife de Bukatatanoa. Los supervivientes llevaron consigo las enfermedades de su civilización. Cientos de miles de isleños murieron como consecuencia. En 1808, el bergantín estadounidense Eliza encalló en el arrecife de Mocea. Uno de los hombres rescatados, Charlie Savage, decidió quedarse con los isleños. Pero junto con sus armas llegó también la guerra. A mediados del siglo XIX, otros siguieron el camino abierto por aquellos primeros europeos. Constructores de imperios, aventureros, hombres liberados bajo palabra, llegaron a Fiji en números cada vez mayores.
3: Si el capitán los abandonaba en la isla, se los consideraba náufragos. Si en cambio habían desertado voluntariamente del barco, se los llamaba vagabundos de playa. Es decir, los que optaban por abandonar la vida a bordo. Algunos habían cometido delitos, otros simplemente no soportaban la dureza de la vida en un ballenero o en un barco mercante. Varios se asentaron en las islas y contrajeron matrimonio con mujeres fillanas, dando lugar a familias cuyos descendientes actuales pueden rastrear su linaje hasta aquellos primeros vagabundos de playa.
1: Sería en la década de 1870, cuando mi bisabuelo vino aquí. Eran tres hermanos que se fueron de la isla de Skye. Uno se bajó del barco y se estableció en Jamaica, y su hijo luego se convertiría en gobernador de Jamaica. El barco continuó su ruta hacia el Pacífico, y otro hermano se bajó en Fiji. Por eso estoy yo aquí.
5: El bisabuelo de mi madre se llamaba Ezra Walker Work. Era de Rhode Island, Era un navegante, así que solía venir a las islas del Pacífico. Yo diría que a finales del siglo XVIII, a principios del siglo XIX, los estadounidenses que estaban a bordo del crucero que se hundió, todos estaban vivos. Después de que naufragaron, decidieron que no podían viajar en grupo. La razón era que en Fiji había caníbales en ese momento. Mientras se escondían, el abuelo Ezra Walker Work se hizo amigo de un chico lugareño. Mi madre puede contarle la historia de cómo se hicieron amigos.
6: Mi abuelo intentaba hablar con él y él se quedaba mirándolo, tratando de entender por qué nuestro abuelo estaba tan pálido, frotándole la piel, apretando fuerte para ver qué pasaba. El abuelo dijo que tenía una espada. Eso le llamó muchísimo la atención. La miraba y la miraba una y otra vez. Luego sacó su reloj. Fue revisando todas esas cosas, una por una, mostrando interés por un rato y después.

0: villanos no escribían la historia. La contaban y luego la compartían entre ellos.
1: En mi cultura puede que no esté escrita, pero tenemos Yawu. Cuando digo Yawu, me refiero a un lugar antiguo, tradicional, donde comienzan tus orígenes. No contábamos nuestras historias escribiéndolas con lápiz y papel. Nuestras historias se contaban, se transmitían a través de cantos, se transmitían a través de baile tradicional como el meque y también a través de la cerámica.
2: ¿Quieren escuchar la historia de mi bisabuelo George Henry Lee? Todos lo llamaban GH. Él y su padre se discutieron y él decidió irse. Primero decidió buscar oro, lo que no le trajo ningún resultado. Luego fue a Nueva Zelanda y luchó contra los maoríes. Mi madre decía que hacía frío, que un invierno en Nueva Zelanda era lo peor que puedes imaginar. Así que él decidió que todos venían a Fiji. Así se decidió.
1: Los colonos australianos que habían ganado dinero con las fiebres del oro buscaban nuevas inversiones, así que pensaron, compremos tierras en Fiji, usar a los fillanos como mano de obra barata y cultivar algodón. Así que surgió el auge del algodón, a veces llamado la fiebre de Fiji. Esto trajo, en total, probablemente a 3,000 o 4,000 europeos a vivir en Fiji, a un lugar que antes apenas había tenido 30 o 40 europeos. De esta manera, Fiji empezó a desarrollar una historia europea más marcada.
3: Había cierta preocupación en el Reino Unido porque estos colonos actuaban sin control en el Pacífico, sin ley ni orden. De hecho, esto se debatió en el Parlamento británico con el argumento de que sus ciudadanos estaban causando problemas en la región. Por otro lado, también existía presión por parte de los colonos británicos en las islas para que Gran Bretaña viniera a colonizarlas, ya que creían que un sistema británico de ley y orden facilitaría mejor sus negocios, su comercio y sus intereses en las islas.
1: Los propietarios de plantaciones eran el motor del capitalismo en Fiji. A diferencia de los comerciantes, habían llegado para asentarse allí y sus ganancias dependían de la tierra.
4: Volvamos al pasado para entender qué era la corrupción, cómo miles de hectáreas de las mejores tierras de Fiji se compraron a cambio de mosquetes, espejos y pipas, cómo se vendieron las tierras de la gente de Suba. Esa era nuestra propiedad como indígenas de Fiji.
5: Suba, capital y principal centro mercantil, ostenta un magnífico puerto. Bajemos a tierra y contemplemos este puesto avanzado del imperio. El Grand Pacific de Suva se cuenta entre los hoteles más renombrados de todos los mares del sur. Gran parte de la arquitectura en Fiji se muestra señorial y digna. Sus calles son amplias, concurridas y modernas, aunque las costumbres autóctonas han sabido preservarse.
1: Solo he leído sobre el colonialismo. Nunca lo he vivido en carne propia y lo odié profundamente. Ha transformado radicalmente nuestra forma de vivir y de pensar. Al colonizar nuestras mentes y decirnos que hay una manera determinada de vivir. Introdujeron un nuevo conjunto de normas y nos ordenaron vivir y guiarnos por ellas. Han borrado gran parte de nuestra identidad, de nuestra cultura y de lo que realmente somos. Como resultado, se ha producido mucho desplazamiento y nuestra manera de vivir se ha visto alterada y desarticulada.
0: Fiji se convirtió en colonia de la corona británica en 1874 y el primer gobernador de Fiji fue Arthur Gordon.
4: Arthur Gordon vino y se encontró con todos esos fracasos británicos alrededor de África. Luego empezó a gobernar a los aborígenes y a los maoríes. Y apasionado de la antropología, trató de crear un modelo perfecto en las pequeñas islas Fiji. Al venir aquí, observó a estos nobles salvajes y tras examinar su sistema, trató de establecer un sistema burocrático.
5: Nosotros, el rey de Fiji, junto con otros altos jefes de Fiji,

0: Cedemos nuestro país, Fiji, a su majestad británica y confiamos en que gobernará Fiji con justicia y afecto.
1: El Reino Unido no quería gastar el dinero de sus contribuyentes para administrar las colonias. Las guerras eran caras y para evitarlas hizo algo muy estratégico. Ganó la confianza y lealtad de los jefes fijianos.
2: Y donde quiera que los británicos vieran la jerarquía, pensaban, esto es bueno, podemos aprovecharlo. Sin embargo, en los distritos centrales y occidentales, las jerarquías simplemente no existían de la misma manera que en el este.
3: Fue una situación compleja e inestable. Y lo que hizo Gordon fue imponer una estructura, causando en el proceso una gran violencia contra la individualidad de diferentes grupos y tribus. En este sentido, la sociedad fijiana actual es, en muchos aspectos, una creación del Estado colonial.
4: Ha pasado mucho tiempo. ¿Qué tal ha sido tu vida en Fiji todos estos años?
3: Muy bien. Muy tranquilo, la verdad. Te digo que ya no quiero ver más selvas de cemento. He tenido suficientes en Japón y otros lados.
4: ¿Entonces has viajado bastante?
3: No mucho. Solo he estado en Filipinas de paso.
4: Pues después vamos a Lebuca. Me da curiosidad ver la cárcel de allí. ¿Sabes? GH estuvo preso en esa misma cárcel. Lo metieron por dispararle a un fijiano.
3: ¿En serio?
4: Sí.
3: Tuvieron que felicitarlo.

0: Gordon podía ver lo que había sucedido en Nueva Zelanda y en Australia, donde los europeos se habían convertido en la mayoría y los pueblos indígenas se habían convertido en una minoría marginada y habían perdido su tierra. Y no quería que eso sucediera en Fiyi. Eso se le conoció como la ortodoxia de Gordon. Proteger a los fiyianos manteniéndolos en sus tierras, importar la mano de obra y dejar que los europeos tomaran las decisiones.
1: Arthur Gordon promulgó una serie de medidas y tomó varias iniciativas. El resultado de esto fue que hoy en día más del 83% de todas las tierras en Fiyi están en manos de fiyianos indígenas.
2: Bienvenida de nuevo a Fiyi. Pasa, Jean. Bienvenida. Aquí estamos. Mira cómo vivimos. Tenemos que aguantar esa horrible imagen todo el tiempo.
3: Lo sé, lo sé. ¿No fue maravilloso nacer en Fiyi?
2: Sí, sí. Bueno, tuvimos mucha suerte.
3: Esta foto se tomó en la plantación de caña de azúcar de Nabua, donde mi bisabuelo trabajó como capataz durante un tiempo antes de que se fueran a Deuba. Y esta es su esposa, Mary Ann. Mientras estaba en Nadroga, GH conoció a Mary Ann cuando ella tenía unos 16 años. Se casaron y se fugaron juntos. Mi abuelo siempre ha dicho que ella había sido secuestrada por uno de los reclutadores, Blackbirders, y llevada a Fiyi.
0: El reclutamiento forzoso es una historia muy fascinante relacionada con Fiyi desde la década de 1850 y 60. Cuando los terratenientes comenzaron a cultivar tierras, necesitaban trabajadores, pero los fiyianos se mostraban reacios a trabajar. Era un comercio bastante desagradable. En Fiyi, los primeros trabajadores importados procedían de Kiribati y de las Islas Salomón. Por eso ahora hay personas salomonenses y kiribatianas aquí.
3: Su madre había fallecido durante el viaje y ella era una niña pequeña cuando llegó allí. Unas personas la adoptaron y la criaron como si fuera su propia hija. Y fue entonces cuando mi bisabuelo la conoció.
0: Ella probablemente provenía de Beru, un atolón del archipiélago de Kiribati. Algunas regresaron, mientras que otras se quedaron y se casaron con fiyianos y en ocasiones con europeos. Todo eso llegó a su fin en 1874, cuando llegaron los británicos y decidieron traer a todos los trabajadores bajo el contrato de la India. Esto marcó el inicio de una nueva etapa en la historia de Fiyi, con un gran influjo de población india.
2: La CSR estaba expandiendo su industria azucarera aquí, y los indígenas fiyianos eran agricultores en el pueblo, pero no se dedicaban a la agricultura de forma intensiva. Así que la CSR en Australia decidió que tenían que traer más mano de obra y habló con el gobierno británico y organizó la contratación de indios de la India para trabajar en Fiyi.

0: Los primeros migrantes indios llegaron a Fiyi para trabajar en las plantaciones de caña de azúcar de la CSR. Entre 1879 y 1916, unos 60.000 trabajadores indios contratados fueron a Fiyi. Lo hicieron bajo un contrato, un acuerdo de 5 años, que llamaban Girmit. Este acuerdo estipulaba los términos y condiciones del empleo, la cantidad de paga que recibirían, las condiciones que les permitirían regresar a la India y otras cosas. La mayoría de estas personas, los migrantes contratados, optaron por permanecer en Fiyi, y la mayor parte de la comunidad indofijiana actual desciende de aquellos migrantes indios contratados.
1: Mis abuelos vinieron del norte de India, de Calcuta. Unos tipos se acercaron a ellos y les preguntaron, ¿quieren ir a Fiyi? Es un lugar muy bonito, hay mucho dinero allí. Se tarda entre 2 y 3 meses en llegar.
2: ¿Encerrados por expresarnos en libertad? ¿Silenciados por decir la verdad? ¿Censurados por criticar a los poderosos? ¿Sentenciados por destapar lo oculto? No. Seguimos críticos con los guiones establecidos, denunciantes de las injusticias silenciadas. Seguimos libres.
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0: todo ese sistema se ha montado en base a la construcción de una desigualdad brutal. El grueso de la población no alcanza a garantizar sus necesidades básicas.
1: Un Estado en una economía de libre mercado como la dominicana no puede forzar, no puede obligar al sistema de intermediación financiera, vale decir la banca del país, a redirigir o a dirigir su cartera de crédito hacia un sector determinado.
2: Esas inversiones, sean locales, sean de fondos de inversiones, sean de extranjeros, tienden a mejorar otros aspectos en la economía.
3: Esta semana estamos en Santo Domingo debatiendo si la República Dominicana está construyendo un proceso económico para todos o un paraíso para unos pocos. Pongamos las cartas sobre la mesa.
4: Caminar por las calles del placer en el Valle del Guamués, en la llanura amazónica del Putumayo, es sentir el peso de una historia marcada por el desplazamiento interno. Estas calles fueron testigos de lo que fue la horrible violencia que vivió el Putumayo, un departamento donde 8 de cada 10 personas fueron víctimas del conflicto.
5: Hemos sufrido toda la violencia en el 97, todas las quemas de casa, en la carretera, que asesinaban los choferes, de los conductores.
6: Ya tenemos que irnos porque pues hasta no, porque de allá de la finca nos sacaron, no nos dejaban casi llegar y teníamos ganadito. Ojalá pues que esas cosas que se vivieron en ese tiempo no se vuelvan a dar.
7: El desplazamiento sigue siendo un problema muy importante que sufren las poblaciones, sobre todo las poblaciones rurales y en zonas más alejadas de Colombia. Y eso no ha cambiado.
8: Nosotros decimos, si algún día nos sacan de aquí, nos vamos a construir desde cero en otro lado. Pero eso es dignidad, no rendirse, no arrodillarse.

0: En aquella época a los ingleses no les importaba nada. Pateaban y azotaban a la gente. Fue una época muy dura. Lloraban y nadie podía ayudarles. Si ibas a ayudarles, te castigaban también. Obligaban a algunas mujeres a arrancar las malas hierbas. Y cuando entraban en los cañaverales, las violaban. Y nadie podía oírlas.
1: Hola.
2: Hola.
1: ¿De dónde es usted?
2: Nací en Fiji.
1: Ah, ya veo.
2: En Lami.
1: Lami.
2: Oh, qué bueno, yo también soy de Lami. ¿Dónde vivía en Lami? Mi abuelo tenía una casa allí. Y todos mis tíos y nosotros también teníamos una casa allí. Era una enorme propiedad de la familia Bish. Todos los Bish vivían allí. Era como una casa de verano de mis abuelos. En aquellos días estaba muy lejos de Suva. No había carretera para llegar hasta allí, solo un camino de tierra, creo. Era una casa preciosa, con un terreno increíble. Esa casa era muy importante para mí porque era el centro de nuestras vidas. Al regresar de la escuela íbamos todos corriendo a la casa de mis abuelos donde estaban todos los primos. Al subir por el camino de entrada veíamos al chico fijiano trepando a los cocoteros. Los cortaba con su machete y sacaba un pedacito. Era un lugar lleno de recuerdos maravillosos. Ahora el mundo es completamente diferente, y estoy muy contenta de haber vivido en aquel mundo a pesar de los terribles problemas que había.
3: Fiji solía ser uno de los puestos de avanzada más remotos del Imperio Británico. Se trataba de una sociedad tribal exótica que rara vez ocupaba la atención de sus gobernantes coloniales ubicados al otro lado del mundo. Pero cuando Gran Bretaña finalmente se retiró de las islas en 1970, dejó como legado una bomba de tiempo de tensiones raciales. Por tercera vez en los últimos años, estas islas han visto cómo su gobierno legítimo era derrocado a punta de pistola.
4: Desde 1987 se ha sentado un peligroso precedente en el que la ciudadanía termina aceptando la idea de que el poder puede usurparse por la fuerza y que eso sea considerado legal.
2: Hay mucha violencia en mis escritos porque al fin y al cabo vivía en un mundo violento como todos nosotros debido al colonialismo. Creo que soy más consciente de ello que la mayoría, por eso mis historias son como son. De alguna manera, GH había conseguido un socio llamado Thomas Cuxley. Tenían una tienda donde vendían tabaco en el río Sigatoka.
5: Cuando pienso en todos los lugares de Fiji donde se asentaron los europeos, parece que la zona de Sigatoka fue donde ocurrieron más roces y tensiones entre los colonos y los fijianos.
4: La tierra donde se alojaba G.H. Lee formaba parte originalmente de esta aldea. Según la historia, parte de esta tierra se vendió a los colonos blancos en aquella época. Se vendieron 80 hectáreas a cambio de una caja con armas.
5: A medida que llegaban más personas procedentes de Australia y Nueva Zelanda, los jefes costeros les vendieron tierras que en realidad les pertenecían a las tribus del interior, lo que generó un conflicto importante, o en todo caso la posibilidad de un conflicto, entre las tribus del interior y los colonos que se desplazaban e iban ocupando cada vez más sus tierras.
6: La guerra de Zolo tuvo lugar en 1876, 2 años después de que Fiji fuera cedida a Gran Bretaña. En ella se enfrentaron los habitantes del interior de la isla principal de Fiji, Fijilewu, contra las fuerzas coloniales. Si recordamos la batalla de Kamba, el jefe principal de los Bau, Ratuseru Thakombau,
5: emergió como el jefe líder en Fiji, junto con otro miembro del grupo de los Lau, que provenía de Tonga, cuyo nombre era Maafu. Así que los dos se convirtieron en los principales caudillos de Fiji. Una de las condiciones que puso el rey de Tonga para apoyar a Sakumbao en la batalla fue que Sakumbao se convirtiera al cristianismo, que se convirtiera en cristiano.
4: Hubo una oposición por parte de los Kaikolo que se negaban a adoptar el cristianismo. El líder de la provincia se unió al ejército proporcionado por Sir Arthur Gordon y mi familia con el fin de convertir a los Kaikolo al cristianismo. A su vez, el gobernador Sir Arthur Gordon envió un refuerzo de 1.200 soldados para luchar y proteger a los colonos blancos de ese entonces.
2: Mi abuelo me decía que de niño recuerda haberlos visto, haber escuchado en las montañas el sonido de los tambores tradicionales Lali. Eran también grandes guerreros.
3: Los fijianos son una raza de guerreros. Solo en tiempos relativamente recientes han podido vivir en paz. Cuando hoy en día entran en guerra, lo hacen al servicio de su majestad. En Suva, los voluntarios fijianos desfilan antes de partir a Malasia, donde pronto ayudarán a combatir a los comunistas.
2: Ocurrían levantamientos en todo el mundo, levantamientos comunistas, y uno de los más importantes fue en Malasia. Los fijianos fueron entrenados después de la Segunda Guerra Mundial para ir y matar a los comunistas en cualquier levantamiento.
7: Somos como un servicio al sistema capitalista global, y nuestro ejército sirve para mantener la paz en otros escenarios de guerra y conflicto. Es decir, servimos al mundo.
5: Muestro el desplazamiento. Trato de exponer cómo las familias, los pueblos, las comunidades y la estructura social se vieron afectados. Cómo estas estructuras se vieron sacudidas. Tuvo lugar un cambio económico, un cambio cultural, un cambio político. Mi arte habla mucho de esas diversas transformaciones que están ocurriendo.
2: Me preguntaron cómo me sentía y les respondí, me siento algo conflictuada. Para mí es muy extraño volver a Fiji, lo recuerdo como un lugar encantador y ahora esta ciudad es enorme, antes era muy pequeña.
8: Lo que ocurrió no fue del todo oportuno. Los fijianos no están utilizando sus tierras. Son propietarios del 95 o el 90% de las tierras de Fiji. Ahora hay campos de caña de azúcar que antes eran tierras agrícolas de primera calidad y que ahora no se utilizan en absoluto. No tienen la mentalidad necesaria para hacer algo al respecto. Si un fijiano ve una mancha en la pared, una mancha sucia en la pared, pasará por delante todos los días de la semana. Se convertirá en un hábito para él. No se le ocurre limpiarla.
2: Barry, suenas justo como los antiguos colonialistas. De verdad, no puedo estar de acuerdo contigo.
8: Digo las cosas como son.
5: Imagino que en 1879, que es cuando ocurrieron los incidentes, las tensiones entre los habitantes de la zona y los colonos no habían desaparecido por completo.
2: Todos los fijianos creían, según su tradición y su cultura, que la tierra no se vende, solo se presta. Pero GH, por supuesto, siendo el colonialista que era, no lo entendía en absoluto. Mi bisabuelo G.H. Lee creía en el derecho de los blancos a dominar cualquier país que encontraran. Ese era su derecho sagrado. Su hijo Alfred, que era mi abuelo, pensaba exactamente lo contrario. Por eso se marchó de casa cuando era muy joven y se convirtió en un socialista. Quería muchísimo a mi abuelo. Yo era como su sombra, lo seguía a todas partes. Solía llevarme de picnic y contarme cosas sobre Fiji. Y me llevaba de Uva y me contaba cosas sobre ese lugar. Para mí, él era la persona más importante porque solía pasar tiempo hablando conmigo, explicándome cosas como ningún otro adulto lo había hecho nunca. Me hablaba de su vida en la plantación, que era donde había crecido. Creo que la

0: La razón por la que yo quería escribir era justamente para contar su historia de alguna manera. Entonces me sentía muy conectada con mi pasado y sé que para mí como escritora el pasado es muy importante. Es lo que nos define.
1: El arroyo Tamanua, ese es el nombre de ese arroyo, el arroyo Tamanua. Este arroyo marcaba el límite de la finca de la familia Lee.

0: Mi abuelo odiaba profundamente el colonialismo. Él lo aborrecía. Él me hablaba mucho de política. Por eso yo crecí de esa manera. Este es Robbie, mi pequeño Robbie. Aquí está en mis brazos. Está riéndose, está sonriendo. Era un niño muy feliz. La primera decisión que tuve que tomar por mí misma fue si tener a mi hijo o no. Cuando estaba en el barco con las novias de guerra, había muchas otras novias allí también, y la mayoría de ellas tenían rubéola. Y la rubéola provocaba que los niños nacieran ciegos y sordos. Lamentablemente, quedé embarazada más o menos cuando llegué a Estados Unidos y no me di cuenta de que estaba enferma. Es un milagro que él no muriera. Fui a Australia por mi hijo. Y cuando fuimos a Australia, nos volvimos muy activos porque a Paul Robeson se le negó el derecho a salir de Estados Unidos y no pudo obtener un pasaporte. Luego el mundo entero se empezó a activar también. Más tarde, durante los años 60, mientras participaba en el movimiento, conocí a un hombre más joven y tuvimos una hija. Toda mi vida he crecido odiando el capitalismo, odiando el colonialismo y odiando la injusticia. La familia de mi padre son los Bish. Mi abuelo vino de Nueva Zelanda y fundó Bish Limited, un negocio de ingeniería naval. Este es Gideon Bish, mi abuelo, muy conocido en Fiji. ¿Recuerda a mi abuelo Bish?
1: Sí.
0: ¿Y a Jack Bish?
1: Jack Bish.
0: ¿Y a Lenny Bish?
1: Sí.
0: ¿Y la casa de mi abuelo ahí abajo?
1: Sí, y otra casa aquí, justo aquí. Ambas casas son de los Bish. Todo esto es de los Bish, hasta la carretera.
0: Usted era jardinero, ¿no es cierto? El jardinero de los Bish.
1: Ese soy yo, George. Ese soy yo. Y estos son todos los jóvenes de la aldea. Todos en la aldea me conocen. Simplemente me llaman George Bish. Mi abuelo era el jefe de la aldea en ese entonces. Y John me invitó a que viniera a vivir aquí con él. Vivo con ellos para cuidar la casa y limpiar toda la propiedad. Alrededor de 1990, el arrendamiento del terreno terminó. Y por eso todos los aldeanos vinieron y construyeron sus casas aquí.
0: Antes tenía escrito Bish Limited en la parte de arriba. ¿Y qué dice ahora? Ingenieros... Sí, todavía dice Bish Limited. Era una tienda grande y él contrataba a muchos fijianos e indios. Era inusual porque en los negocios de blancos nunca se empleaba a fijianos, nunca. Y los indios que estaban en la oficina eran todos muy amables. Yo solía ir allí después de la escuela y ellos me hablaban. Me encantaba escuchar sus historias. Cuando yo era niña, había una frase que todo el mundo parecía decir como si fuera algo normal. Que los indios podían vivir del olor de un trapo grasiento.
2: ¿Por qué te afecta tanto?
0: Porque es muy cruel. Es de esas cosas que uno escucha desde pequeño. Y nunca piensa en ello. Así es como las cosas se van transmitiendo de generación en generación.
3: Cientos de indígenas se han visto forzados a abandonar sus hogares debido al racismo desencadenado por el derrocamiento de la democracia en mayo. Están intentando reconstruir sus vidas después de verse forzados a abandonar la mayor parte de sus posesiones y sus medios de vida.
2: Mis antepasados llegaron durante el Girmit, formando parte del primer grupo que arribó. La gente los llama trabajadores contratados, pero es una forma amable de decir que eran esclavos. No había alfabetización ni documentación, nada más que sobrevivir. La crueldad y la esclavitud era lo único en que podían pensar en aquel momento.
4: Mi padre tenía unos 2 o 3 años cuando llegaron a Sigatoka. Allí no había casas ni nada. Los británicos les dijeron que tenían que trabajar en la finca. cortar toda la maleza y empezar a plantar caña de azúcar. No había médicos ni gobierno, nada. Y solo rezaban a Dios, nada más. Empezaban a trabajar a las 5 de la mañana y terminaban a las 5 de la tarde y les pagaban un chelín al día.
0: Uno de los puntos de inflexión en la vida de GH fue lo que le ocurrió con respecto a Enoki. Enoki les decía constantemente a los niños pequeños que trabajaban en la plantación: no vayan a la plantación del hombre blanco, deben ir a la escuela, necesitan ir a la escuela. Y a GH esto le enfadaba. Entonces hubo muchas tensiones entre GH y los aldeanos.
5: Por lo que entiendo, Enoki era maestro de escuela y su objetivo era que todos en la aldea recibieran educación. Me parece algo muy positivo, porque gracias a eso, los jóvenes fiyianos de aquella época pudieron formarse.
0: Sí.
6: Enoki no estaba de acuerdo con que los niños trabajaran en la plantación durante las horas escolares. Y, en mi opinión, una de las razones por las que surgió el conflicto es que existía una historia de antagonismo entre G.H. Lee y este maestro.
0: Recuerdo la primera vez que vine a esta playa. Era muy joven, no recuerdo la edad exacta. No había carretera entonces y llegábamos en lancha desde Suva. Fue entonces cuando supe que era nuestra playa. Ya saben, este era el lugar donde había estado mi bisabuelo y mi abuelo. Me dijo que aquí fue donde creció.
4: Hay una diferencia fundamental entre cómo los europeos y los fiyianos perciben la propiedad privada. Para unos, la propiedad es algo muy definido, medible y claramente identificable, que vale la pena proteger y pertenece al individuo.
7: Vanua se traduce libremente como tierra. Para mí, Vanua no significa solo tierra. Vanua es la tierra, la gente, el mar, las montañas y el cielo. Eso es Vanua. Son los recursos que nos rodean.
5: La parte delantera de la tierra de su bisabuelo iba desde el árbol de coco hasta esa esquina. Así que los indígenas no tenían mucho espacio para bajar a bañarse.
0: Sí, vivían ahí arriba, ¿verdad?
5: Así que pasaban por el terreno de su bisabuelo para llegar al río, bañarse y tomar agua. En aquellos tiempos, los colonos blancos siempre pensaban que al alquilar o comprar una propiedad, esa propiedad era suya y nadie más podía entrar. Los aldeanos siempre tenían la idea de que siempre eran dueños del río, del mar o de la línea de marea. Eso fue lo que exacerbó el problema de aquel entonces, cuando G.H. Lee intentó impedir que Enoki fuera al río. Ese problema aún existe hoy en día. Cuando los inversores extranjeros compran una propiedad, siempre creen que tienen el derecho al río o a la línea de la playa, mientras que los dueños de la tierra siguen creyendo que tienen derecho a pescar. Así que ese sigue siendo un problema hasta el día de hoy.
0: Esa punta allí, a unos 20.000 metros cuadrados de esa punta, desde el río hasta donde llegaban esos 20.000 metros cuadrados, era donde solíamos pasar las vacaciones y todo lo demás, los fines de semana, todo. Se llamaba la punta de los Bish. Todos los fiyianos lo llamaban la punta de los Bish.

0: Señor, ¿es una playa pública?
1: Sí, pero no deberían entrar aquí porque esto es un balneario. Se lo pido. Estoy aquí con dos turistas de origen europeo. Eso es lo que nos dijeron. Que impidiéramos el paso a cualquiera que venga por aquí, por este lugar. Nos han dicho que controlemos la zona para que nadie pase por aquí. A los lugareños se les permite usar aquel territorio. Solo hago mi trabajo, hago lo que me dicen.
0: Entiendo.
1: Ya está.
2: El gobierno colonial creó una serie de instituciones encargadas de administrar las comunidades originarias. Se suponía que la tierra pertenecía a un grupo tribal, los matacalis, no a los individuos. En los tiempos precoloniales, el patrón de tenencia de la tierra varía mucho según cada zona.
3: Hay una mujer de 78 años que conoce a su familia, vive aquí.
4: Esta es mi tía. De joven trabajaba como asistenta doméstica.
5: ¿En qué familia?
4: En la de los Bish.
5: Bula Vinaka.
0: Bula Vinaka.
5: Mi padre era Lee Bish.
0: ¿Lee Bish?
5: Sí.
0: Sí, lo conocía. Vivían al otro lado.
5: Cierto, vivíamos abajo, al otro lado.
0: ¿Usted es Jean?
5: Sí.
0: ¡Mira, es Jean! No pensaba que me reconociese, pero me dice que también es de esta zona.
5: Tiene muy buena memoria.
0: Es Jean. Esta es la casa de mi padre. Estas son mis tierras.
5: ¿Sigue siendo la propietaria?
0: Y las de mi marido están en aquel lado.
5: Genial. Los recuerdos son más que palabras. Dan sentido a las cosas y cómo las percibimos.
3: ¿Qué piensa de él?
5: No, que no hizo nada malo. George Henry se enojó porque Enoque estaba caminando por sus tierras. Intentamos explicarlo de algún modo diciendo que Enoque había tratado mal a Marianne, la esposa de George Henry, y la había insultado. Esa es la historia que conocimos y resultó que no era cierta. Nos enteramos de ello más tarde. Mi madre fue a la biblioteca Mitchell en Sydney, donde encontró los documentos del proceso judicial.
4: Nadie me prohibió pasar por el territorio del señor Lee. Hasta el ministro de Asuntos Indígenas me comentó que el señor Lee se había quejado de mí. Simplemente no hay otro camino que lleve al lugar donde queríamos bañarnos.
3: Muchos colonizadores blancos vinieron a Fiji, donde podían comprar una parcela de tierra de 810 metros cuadrados por una caja de armas. Así de bajo eran los precios.
4: Me estaba metiendo en el agua para bañarme cuando un hombre blanco me gritó: vete de aquí. Le dije: señor Lee, ¿por qué se enfada cuando pasamos por aquí? Volvió a ordenarme a que me marchase. Luego el señor Lee corrió a tomar la lanza que Peter tenía en las manos. Peter me gritó que me fuera rápido. Lee sacó la navaja y corrió hacia mí.
1: Lee fue a su casa y regresó con un arma. Le grité a Enoki que saltase al agua. Así lo hizo y nadó un poco. Vi cómo apuntó con el arma a Enoki. Le disparó y lo alcanzó. Tras el disparo vi cómo Enoki empezó a sangrar.
4: Al analizar algunas ideas predominantes en aquella época sobre la superioridad racial de los blancos, nos damos cuenta de que según la mentalidad colonial y el concepto del colonialismo de asentamiento, se trata de un proceso histórico natural de gobernar el mundo y de convertir terrenos improductivos en parcelas productivas.
3: De alguna manera, la empresa CSR era mucho más poderosa que el gobierno de Fiji. Cuando querían lograr algo, solo acudían al gobierno y le decían que lo hiciese.
5: Sí,
3: Y en aquel entonces el gobierno británico hacía todo lo que le decían.
5: Eso es.
3: Era realmente muy poderosa.
5: Exacto.
3: Ya que controlaba la economía. La base económica era el azúcar.
5: Eso es. Mi bisabuelo trabajaba de supervisor.
3: ¿De verdad?
5: Cuando vino a la aldea de Nausori, lo despidieron porque los originarios lo odiaban mucho. Intentaron matarlo 3 veces.
4: El trabajo de supervisor consistía en presionar a los trabajadores para producir de manera extraordinaria a lo largo del día. Era muy común que los golpeasen. Las plantaciones eran un lugar extremadamente violento, tanto para los trabajadores como para sus supervisores.

0: La OTAN se prepara para cambiar las reglas del juego. Por primera vez desde la Guerra Fría, la Alianza debate el derecho a emprender acciones preventivas, es decir, atacar a Rusia sin esperar un motivo y sin declaración de guerra.
1: Se están dando pasos concretos para preparar el terreno para la próxima guerra.
0: La participación de la OTAN en el conflicto ucraniano se enmarca en una guerra híbrida. La alianza interviene en la guerra contra Rusia, bajo la fachada de sus propios instructores. Son precisamente los países de la OTAN los que alimentan a los nazis ucranianos a destruir todo lo relacionado con Rusia.
1: Prácticamente se está produciendo un genocidio de todo lo ruso que hay en Ucrania.
2: Hablando del holocausto de la población rusoparlante, esto es lo que siempre han querido. Y si Vladimir Putin no hubiera actuado en febrero, no estaríamos aquí. Yo estaría muerto. La mitad de la gente de esta ciudad estaría muerta.
3: Entramos, no está todo limpio.
4: Bien, yo controlo.
5: El primer combate no se compara con nada y nunca se olvida.
4: ¡Hay alguien! Todo depende de si te llevas bien con tu ángel de la guarda. Y necesitas tener mucha suerte.
3: Despejado.
4: Por muy mal que esté por dentro, sea el 1000% que si me voy, no voy a volver. Pase lo que pase, iré.
3: Anímense, están en el Arbat. Sonríen y saluden.
4: ¡Somos el mejor equipo de asalto! ¡Un dron!
3: Viene aquí.
4: Perder a alguien cercano es lo peor que puede pasar en la guerra.
5: Ya empezó. Dios al frente, los ángeles a los lados y ustedes atrás. Todo bien, están con el Arbat.
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1: Aunque parezca increíble, hace 100 años aquí no había nada. Lo importante no son las construcciones ni las casas, sino los cientos, los miles de personas que pasaron por este lugar y cuyos corazones fueron tocados por la gracia del Señor.
9: Jordanville es en realidad el corazón de la ortodoxia rusa en Estados Unidos y quizás en el extranjero en general.
10: Cuando llegué a la iglesia ortodoxa, cuando entré al templo, hasta la luz allí se sentía más cálida y radiante. No encuentro palabras para describirlo.

0: Entré y pensé, Dios mío, esto es lo que buscaba.
1: Mi bisabuela dijo, asegúrate de bautizar a tu hijo. Será más fuerte, más sano y más rico. Así recibí el don del bautismo.

0: Mi padre me contó que habían trabajado en las plantaciones 3 años durante el Girmit. Entonces vino alguien de India y les pagó a los chicos del Girmit. Les dijeron que el barco ya estaba preparado para partir y si querían volver podían hacerlo, pero ya que habían venido, sabían que India estaba superpoblada y les gustaba este lugar tan acogedor, así que decidieron quedarse.
1: Bendecido domingo.
2: Bendecido domingo.
1: Queridos miembros de la Iglesia, les doy la bienvenida.
3: Usted tiene nietos y bisnietos. Yo solo tengo un nieto.
4: Conozco a los Bish muy bien. He trabajado en su casa.
3: ¿En la de mi abuelo?
4: Sí. Mi prima es Mary.
3: Mary Medani.
4: Vaya, nos conoce muy bien.
3: Eso es.
4: Solía llevarme para ayudarla a limpiar la casa, a fregar platos, etc.
1: La asociación con los Bish se produjo más tarde.
3: Sí.
1: En los años 70, 80 o 90.
3: Mi abuelo vino aquí en 1900.
1: Eso pasó mucho antes.
3: Sí, es verdad.
2: ¿Ven esas dos casas que están enfrente de la casa de mi hermano? Una pertenecía a los Bish, la otra fue demolida, la de detrás, de este mango. Sin embargo, no tenían la propiedad absoluta, sino que se la alquilaban a la aldea, que es el propietario legítimo.
3: Las tierras donde se encontraban las casas de los Bish, hasta donde yo sabía, eran de propiedad absoluta. ¿Quiere decir que en realidad no lo eran, sino que pertenecían a la aldea?
2: Exactamente, son nuestras.
3: Siempre me dijeron que eran de propiedad absoluta, pero en realidad se trataba de un alquiler por 99 años. Eso es muy interesante, no lo sabía.
1: En realidad, la historia de Suva empieza en Levuka. En la década de los 60 del siglo XIX, la empresa australiana Polynesia Company vino para negociar con el jefe Sakombao. Le dijo que si la empresa pagaba una parte de sus deudas, le daría algunas parcelas de tierra, una de las cuales estaba en Rewa. Suva se creó como una pequeña aldea portuaria. En 1881, el gobierno decidió trasladar la capital de Levuka a Suva.
2: Antes de trasladarnos a Lami, nos llamábamos a nosotros mismos el pueblo de Suvabou, porque originalmente somos de la ciudad de Suva. Todo el territorio nos pertenece a nosotros, a los lugareños. En la época colonial, vinieron los blancos que se quedaron con nuestra tierra, desconociendo los detalles del acuerdo. No teníamos otro lugar a donde ir, porque el gobernador quería construir su casa en Suva, donde se encuentra nuestra aldea. A los lugareños se les obligó a salir para organizar sus propias plantaciones. Eso significa que cuando uno encuentra una parcela que le gusta, pone una marca allí. Si uno no va junto con su familia, no tendrá un terreno. Por ejemplo, nuestro bisabuelo organizó su plantación y gracias a ellos contamos con esta parcela desde aquí hasta allí. Es nuestra.
3: En el caso GH, lo más importante era que había disparado a un joven fijiano y lo hirió. Habitualmente, si un blanco mataba a un negro, no era gran cosa. Sin embargo, en aquel entonces, el Imperio Británico se encontraba en una situación complicada. Las cosas no iban bien ni en Nueva Zelanda ni en Fiji. Tenían que luchar contra la población originaria. Enoki y su novia huyeron y acudieron al magistrado de la aldea. GH fue detenido.
1: El jefe mandó un policía nativo para que me detuviese. Me llevaron por todos los pueblos originarios para señalarme como el blanco malo.
3: En la corte las moscas zumbaban como abejas, se agrupaban en las paredes de madera y rodeaban los faroles colgados del techo. Caían como una cortina que se movía junto a las ventanas abiertas. El presidente del tribunal, el honorario John Gorry, estaba sentado con la peluca torcida por el calor. La parte más horrible de la pesadilla era que Marianne, con los niños, estaba sentada en la primera fila viéndome allí en el banquillo día tras día como al típico criminal.
0: No tengo ninguna duda de su culpabilidad. No le habían hecho ningún daño. Sin embargo, no permitió a los lugareños que bebiesen y se bañasen en uno de los ríos de su propio país y decidió actuar con violencia. Este es el cuarto caso de asesinato a tiros de nativos que he juzgado en este lugar en un periodo muy corto. Pero por la sentencia que voy a dictar, verán que dicho delito es duramente castigado por la ley y que estoy decidido a combatirlo. El tribunal lo condena a trabajos forzados durante 5 años.
1: Debido a la denuncia de Enoki, fui enviado a Lebuca para ser juzgado, donde no había evidencias en mi contra y nadie me vio disparar el arma.
5: Vi al señor Lee disparar a Enoki, apuntó con el arma. Vi que la bala le dio a Enoki por encima del ojo, vi sangre y que Enoki estaba en el agua.
1: Si mis amigos no se hubieran esforzado tanto para que me liberaran, creo que no habría salido por mucho tiempo.

0: Mi bisabuelo estableció la primera granja lechera en Fiji y tuvo mucho éxito.
1: Me instalé a lo largo de la línea curva de la playa. Por un lado, el mar verdoso mueve sus olas silenciosamente sobre la arena. Y por el otro, campos de caña de azúcar, tabaco y copra se extienden hasta los pies de las montañas. Siento gran placer al recordar que todo esto ahora es mío.
2: En aquellos tiempos, las personas blancas eran la élite.
0: Por supuesto.
2: Tenían privilegios de los que otras razas no podían disfrutar.
0: Sí, era una forma de apartheid.
2: Definitivamente lo era. Era apartheid.
0: Tenían escuelas para negros, escuelas para blancos y escuelas para indios.
2: Sí, sí. Como persona de piel blanca, crecí en este ambiente elitista. Mi familia pertenecía más o menos a la élite de Tabeuni. Y yo lo tomaba como algo bastante natural. Bueno, mi padre era un plantador muy progresista. Pensaba en términos más modernos. ¿Usted ha sentido, tal como yo lo sentí en ese momento, que formaba parte de la población de élite aquí?
0: Sí, bueno, tuve una madre muy progresista que era antirracista. Pude sentir ambos lados. Tengo una especie de conflicto interno por ello.
2: Ya.
0: Por ello. Mi abuelo odiaba a los británicos porque habíamos creado esta situación horrible. Mi madre aprendió de él y yo aprendí de él. A mí tampoco me gustaban los británicos.
3: Con destino a bases japonesas en el Pacífico Sur.
2: Escuché sobre ese deplorable tipo Hitler, que parecía estar muy lejos de Tabeuni.
0: Sí.
2: Más tarde, los estadounidenses llegaron a Fiji como punto de partida para ir a Guadalcanal.
0: Cierto.
2: Conocimos a muchos oficiales que venían a Tabeuni. Pero ya sabe, la guerra siempre fue algo lejano para nosotros, por lo que yo recuerdo.
0: Para mí fue de las mejores épocas de mi vida.
2: Sí, sí.
0: Me da mucha vergüenza decirlo.
4: Los de esta foto somos mi esposo y yo en el día de nuestra boda.
0: ¿Vinieron los estadounidenses aquí?
4: Sí, los estadounidenses vinieron aquí y todos teníamos miedo. Nos dijeron que no debía haber luces por la noche en ninguna casa, solo velas, porque los estadounidenses iban a venir a Fiji. Algunos de nosotros realmente les teníamos miedo. Dijeron, los estadounidenses están bajando la colina, y todos diciendo, escóndanse debajo de la cama.
0: ¡Qué divertido!
4: Así que nos metimos debajo de la cama. Luego llamaron a la puerta. Nos asustamos tanto. Entonces uno entró y dijo, es que no trajimos abridor. ¿Nos podrían prestar uno, por favor? Y yo dije, pide un abridor. Entonces mi abuela dijo, desde el otro lado de la cama, dale el abridor, dale el abridor.
3: Desde 1945, 20 naciones han obtenido su independencia. Se trata de una revolución de un tamaño y alcance sin precedentes. La mayoría de los que analizan el problema colonial consideran que una potencia debe preparar a sus colonias para autonomía y hacerlo de una manera realista y responsable. Deben formar líderes y desarrollar una economía estable. Sin control y sin moderación, la revolución colonial va a colapsar al mundo libre.
5: Cuando llegamos hace 40 años fue justo en el momento en que obtuvieron su independencia. Fiji volvió a pertenecer a los fijianos.
2: Los vientos del cambio soplan a través de este continente. Nos guste o no, el crecimiento de la conciencia nacional es un hecho político.
6: Vientos de cambio de Harold Macmillan comienzan a llegar al Pacífico. Samoa se independiza en 1962, seguido por las Islas Cook en 1965 y Nauru en 1968. Y realmente era cuestión de tiempo que Fiji se independizara.
7: Yo, George Kandabulebu Zakombau, juro que seré fiel y guardaré verdadera lealtad a su majestad la reina Isabel II, a sus herederos y sucesores en conformidad con la ley. Lo juro por Dios.
6: Los líderes se están planteando preguntas como, ¿de quién es este país? ¿Qué tipo de cultura política queremos? ¿Cómo ampliamos el espacio común? ¿Cómo superamos esta prisión de la raza?
2: Durante el gobierno de Ratumara, los europeos o los llamados electores generales estaban sobrerepresentados en la Constitución de 1970 en comparación con su cantidad real en la comunidad. A medida que los fijianos indígenas recibían más educación, se empoderaban más, pero las otras razas, sobre todo los mestizos y los blancos, los de origen europeo, no lo aceptaban. Todo lo que pedimos como fijianos indígenas es que la población indígena también tenga sus derechos.
7: Se me ha pedido que entregue los instrumentos constitucionales de independencia de Fiji al primer ministro.
8: Acepto humildemente este obsequio.
2: Comenzamos nuestra independencia con Ratumara, Ratu Sukuna, que era una persona muy versátil, a juzgar por lo que tuvo que hacer. Es lo que he denominado hibridación. Intentó obtener un híbrido de la cultura fijiana y la burocracia británica.
7: Estoy seguro de que mi tataratatarabuela, la reina Victoria, se habría alegrado de saber que los vínculos entre la corona británica y los pueblos de Fiji siguen vivos y desarrollándose un siglo después. Sin duda, para el beneficio mutuo.
2: Cuando terminó el periodo colonial, todos los propietarios de tierra fijianos enfrentaban un problema y tuvieron que negociar e inquirir sobre sus tierras. Si yo voy allí hoy y pregunto, ¿cómo es posible? Si esta tierra es mía, es nuestra. Así lo dijo mi bisabuelo. Entonces, me harán la pregunta, ¿dónde están sus papeles? Nos dijeron que nuestras tierras habían sido vendidas a empresas extranjeras y a otros empresarios externos. Por eso, ahora no podemos presentar demandas judiciales. No tenemos suficientes pruebas para respaldar nuestro caso y luchar por la tierra de la ciudad de Suba.

un gran caso judicial y recurrieron a los registros de la Comisión de Reclamaciones de Tierras de la década de 1880, donde los europeos presentaron una reclamación de tierras y luego los jefes fillanos pudieron presentar sus testimonios. El caso de Suva se presentó ante los tribunales en la década de 1980 y lo ganaron. Cuando vas por el paseo de Victoria Parade, puedes ver un gran edificio, la Casa Suvau, que está construida sobre la tierra que se le dio al pueblo Suvau como compensación por quitarles sus tierras y luego trasladarlos.

Fiji. Mi abuelo nunca tuvo ni un palmo de esta tierra, aunque era lo que más amaba. Las chicas no recibieron nada porque en esa época no heredaban. Así que las chicas no recibieron nada y los muchachos lo recibieron todo. Y luego, en 1920, decidieron vender sus propiedades a un conglomerado suizo.

0: Siguen existiendo las estructuras y los procesos establecidos durante el periodo colonial, aunque han cambiado de forma. Si observan los procesos políticos, las masas no toman decisiones en absoluto. La toma de decisiones en Fiyi está en manos de una minoría de gente, política, social, económica e incluso psicológicamente. Persisten algunos de esos remanentes del colonialismo.
1: El ejército ha tomado el control de todo el país. El comodoro Frank Bainimarama ha asumido la autoridad ejecutiva. Ahora hay tropas custodiando instalaciones clave de la capital, Suba. Se les ha otorgado plena autoridad para usar la fuerza con el fin de mantener el Estado de Derecho.
0: Tuvimos un golpe de Estado en el 2006 y después de eso tuvimos una dictadura militar durante casi 7 u 8 años. Luego celebramos elecciones y se aprobó una nueva constitución.
1: Es un placer para mí dar la bienvenida a Su Excelencia, el primer ministro de Fiyi, el señor Frank Bainimarama.
2: Para los que dejaron Fiyi hace unos 5, 10 o 15 años y llevan aquí un tiempo, ya lo saben, ya no son indios. Son fiyianos. Hemos sido cuestionados por la comunidad internacional. Mucha gente no sabe lo duro que hemos trabajado para superar todos los problemas raciales que nos han atormentado.
3: Uno o dos de los cambios de los que la gente suele hablar y que les gusta es el hecho de que ahora todos se llaman fiyianos. Tengo sentimientos encontrados al respecto. En lo personal, aún no he tomado una decisión sobre ello. Estoy lidiando con mi identidad. Tengo tantas identidades que depende del contexto y de cómo defina mi identidad.
4: Mi madre es fiyiana. Mi padre vino de China con 3 primos más y con su abuelo.
2: Mi bisabuela es fiyiana y mi bisabuelo es inglés. Ahora, con todas nuestras familias, tengo tantos primos que se han casado con personas de origen indio, chino, entre otros. Tengo un sobrino que ha regresado a la Reserva India en Estados Unidos. Eso es multiculturalismo.
4: Después de la independencia, decidí seguir siendo fiyiana. Podría haber adquirido la ciudadanía estadounidense en aquel momento, pero no lo hice. Podría haber permanecido como súbdita británica, pero no lo hice. Estoy orgullosa de ser fiyiana. Soy fiyiana.
3: En Fiyi, hasta hoy, si eres una persona blanca, recibirás más prominencia y mejor servicio. Obtienes más empleos y mejores oportunidades laborales. Así que todavía tenemos ese nivel de supremacía blanca que ha perdurado desde el colonialismo.
0: Muchas de las decisiones que se toman en cuanto a las trayectorias de desarrollo no se hacen necesariamente dentro del país. Vienen de otros lugares. Así que es una especie de situación neocolonial, aunque se supone que somos independientes.
5: Ha venido mucha gente culta. Algunos simplemente han viajado al extranjero. Vuelven con nuevas ideas. Hablan de desarrollo e infraestructura. Pero ¿se habla de conservación? Hace poco pasé por Suva, una de las calles principales de Suva, y vi a personas marcando con una X los árboles. Se hace solo para cortarlos. Así pueden reemplazarlos con carteles publicitarios. Los reemplazan con un cartel o con otra cosa. Es triste. Simplemente triste.
0: El FMI, el Banco Mundial y el Banco Asiático de Desarrollo han colaborado muy

0: estrechamente con el gobierno, y el gobierno ha implementado medidas neoliberales, de modo que los impuestos corporativos ahora han bajado al 20%. Y, por supuesto, los ingresos del Estado se ven afectados por esta reducción de impuestos. La dominación de intereses extranjeros en la minería, la pesca, entre otras cosas, significa que está habiendo mucha extracción y repatriación de ganancias.
1: El gobierno ha comprado el lugar donde vivían tu padre y tu abuelo. Ahora es un centro para el desarrollo de jóvenes. Cada joven en Fiji viene aquí a formarse durante 6 meses para aprender el oficio de agricultor o de carpintero. Para mí, tu visita de hoy significa mucho.
2: Me alegra haber podido venir.
1: Porque te trae viejos recuerdos y para mí me motiva a seguir cultivando la tierra.
2: Eso es genial. Qué extraño cómo las cosas continúan.
1: Sí.
2: De generación en generación.
1: Sí, sí.
0: Bula Bakabanwa es vivir a lo tradicional. Relaciones entre humanos, reciprocidad, trabajo cooperativo en conjunto, en contraposición a la economía monetaria basada en el efectivo. Lo que ha sucedido es que, con el tiempo, las tradiciones de estas tierras se han ido perdiendo a cambio de dinero. Pero si controlamos nuestro propio destino, deberíamos poder decir, oigan, queremos involucrar e incluir esos valores que son tan buenos en las comunidades indígenas, en las culturas indígenas. Hacerlos nuestros valores nacionales y ver a dónde nos lleva.
3: Fiji es una isla, pero solo en su sentido literal, ya que experimentamos la influencia de la modernidad. Las fronteras se han vuelto mucho más porosas que antes.
4: Mi abuelo, el padre de mi madre, trabajaba en el Grand Pacific. Trabajaba en el hotel de camarero.
2: ¿Ah, sí?
4: Sí, en ese tiempo en él podían instalarse solo los blancos.
2: Sí.
4: Los lugareños no, los fillanos no.
2: Ya. Apartheid.
4: Así que él observaba y veía a todos estos expatriados, o kaivalagi, sirviéndoles en el bar. Sí.

0: Ninguno de los huéspedes de este hotel era pobre o de clase media. Este hotel era para la élite. Imagínate, la última vez que estuvimos aquí éramos niñas. No me importa, soy fijiana. Cuando estabas en ese hotel, sentías de alguna manera el peso del imperio. Formabas parte de la gloria del imperio. Supongo que de alguna manera te sentías superior por el hecho de estar aquí. Eso también formaba parte de la maravillosa experiencia. Bueno, siento que en ese sentido toda mi vida ha sido un intento de superar esa sensación. Toda mi vida la he pasado políticamente y de otras maneras, siendo alguien que no es de la élite y que no compartía ninguno de esos valores. Pero al mismo tiempo tengo maravillosos recuerdos de ello.
1: Estamos en Fiyi, pintoresco y próspero, alegre y pujante. Estas islas tropicales ofrecen una fascinante combinación de lo antiguo y lo moderno, un puesto de avanzada del imperio en la encrucijada del Pacífico.

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Me he dedicado toda la vida a la fotografía. En una de mis caminatas perdí casi toda la vista. A los 20 años tuve diabetes, que me causó una hemorragia en el ojo. Fue una combinación de factores, cambios repentinos de presión, tanto atmosférica como arterial. Así que sufrí hemorragias internas tanto en el ojo izquierdo como en el derecho. Llegué a mi destino, tomé una foto y eso fue todo.

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7: La guerra implica heridos y heridas. Rápido.
8: Deprisa, deprisa, deprisa.
7: Oye, es más rápido.
8: Estén siempre preparados para prestar ayuda a otros y a ustedes mismos.
7: Corta.
8: Cortamos. Bien. Expande el canal. Tú toma el bisturí, yo al conductor.
9: Respira. Vamos.
8: Ayudante de médico, una respiración cada 6 segundos.
9: Sigo examinando.
8: El médico sigue trabajando.
9: La tarea principal del instructor es controlar y asegurar que todas las operaciones se puedan realizar. El objetivo es que, bajo estrés, la persona no tenga que pensar, que lo haga de forma automática.
7: Ya está, empieza a respirar.
9: Pueden no disparar ni una sola vez, pero aún así resultar heridos. Por esta razón, la formación médica debe ser lo primero que se debe recibir.

Hola, ¿qué tal? ¿Cómo están? Bienvenidos a nuestro informativo. Comenzamos, como siempre, con lo más destacado en los titulares. Nuevos ataques ucranianos contra el territorio ruso dejan muertos y heridos entre la población civil. El 27 de julio es el Día de la Memoria de los Niños asesinados por el régimen de Kiev en Donbass. De fondo aparecen otras pruebas de que sus agresiones tienen un carácter indiscriminado. Benjamín Netanyahu se dirige a Estados Unidos para una conversación que no sería sencilla. Según los medios israelíes, va a oponerse a la insistencia de Donald Trump de sacar a sus militares de la franja de Gaza, Líbano y Siria, punto crucial en el diálogo con Irán. Las consecuencias devastadoras del doble sismo en Venezuela causan peligro al medio ambiente. Se trata de más de 2 millones de toneladas de escombros. Sacarlos sin dañar la naturaleza es ahora una de las tareas clave. Les tendremos un reportaje desde el terreno. Y José María Balcázar está citado para entregar la banda presidencial y formalizar así el fin de su mandato como líder interino del Perú, mientras se convocan protestas de cara a la asunción de Keiko Fujimori para dar visibilidad a las víctimas de la violencia de Estado. Tenemos estas y más noticias durante los próximos 30 minutos de información, así que no cambien de canal.

0: Al menos 7 civiles murieron, entre ellos menores, y varios más resultaron heridos en una nueva ola de ataques ucranianos con drones en distintas regiones de Rusia. En medio de las nuevas agresiones, Vladimir Putin afirmó que los crímenes del régimen de Kiev contra la población están relacionados con la difusión de la ideología neonazi. Esta jornada en Rusia es el Día de la Memoria de los Niños asesinados por las fuerzas ucranianas en Donbass. María Starostina nos trae todos los pormenores. ¿Cómo estás, María?
1: Hola, Simeón. Hola a todos. Efectivamente, se ha registrado una nueva serie de ataques ucranianos contra varias regiones rusas. En particular, se trata de la provincia fronteriza de Belgorod, la de Rostov y la República Popular de Lugansk, entre otras. Entre los objetivos estuvieron los edificios residenciales, viviendas privadas y también los automóviles. Nuevamente se registran víctimas entre la población civil. Al menos 7 personas fallecieron. También hay heridos de distinta gravedad. Entre los afectados hay menores de edad. Y como tú adelantabas ya, Simeón, este lunes, el 27 de julio en Rusia, se celebra el Día de Memoria de los niños víctimas de la guerra del Donbass. En diferentes partes del país se celebran los actos conmemorativos. La gente lleva peluches, flores a los monumentos, en este caso en la ciudad de Donetsk. También encienden velas para honrar la memoria de las personas a las que nombran como los ángeles del Donbass. Veamos las cifras que realmente impactan.

0: Es que claro, María, en numerosas ocasiones vimos que Ucrania no ataca la infraestructura militar, sino que al parecer apunta directamente contra los civiles.
1: Efectivamente, los civiles están en el blanco de los ataques del régimen de Kiev. La agresión de este fin de semana contra un centro de descanso en la provincia de Zaporozhye, pues es una prueba más de estas políticas hostiles. Realmente estas imágenes grabadas por el equipo de RT en el lugar pueden herir la sensibilidad porque demuestran que en el blanco han estado los civiles, los niños, y pues las consecuencias de esta agresión son muy graves. Vamos a escuchar los comentarios del presidente Vladimir Putin sobre esta actitud cruel del régimen de Kiev.
2: Dos tanquistas ucranianos están hablando entre sí. La conversación está siendo interceptada. De un edificio residencial sale un hombre vestido con ropa deportiva. Simplemente sale de su casa. Uno de los tanquistas le dispara inmediatamente con una ametralladora y lo mata. El otro le pregunta, ¿qué estás haciendo? ¿Por qué has hecho eso? El primero, el que mató al hombre, responde, todos aquí son delincuentes, bandidos y prorrusos. No me da ninguna pena. El hombre no había hecho nada. Simplemente había salido de su casa. Lo mataron y siguieron su camino. Esa es la base del nacionalismo extremo que, a su vez, se presenta como el fundamento del neonazismo.
0: Ahora, María, anteriormente cuando se hablaba de un posible acuerdo de paz, de los diálogos, se mencionaba el tema de concesión territorial. Ahora parece que vuelve a surgir, pero en otro contexto.
1: Pues sí, vamos a volver a estas declaraciones recientes del presidente Vladimir Putin, quien adelantó las posibles consecuencias de este conflicto para la parte ucraniana. Y lo que ha dicho es que tarde o temprano Ucrania perderá sus territorios occidentales. Es decir, los que antes dijo pertenecían a Polonia y Hungría. Aquí lo podemos ver. Vamos a escuchar qué más dijo al respecto el mandatario ruso.
2: Todos ellos están enfrentados entre sí y no dejan de pelearse, como arañas en un frasco, disputándose el dinero que le robaron al pueblo ucraniano o que obtienen de sus patrocinadores occidentales. Se reparten ese dinero y al mismo tiempo se eliminan unos a otros de su propio entorno, huyen al extranjero, se esconden, luego regresan, y así sucesivamente. Entonces, ¿de qué unidad se puede hablar?
1: Pues se mencionan estos problemas internos que se ven con mayor claridad también dentro de la Unión Europea, porque para algunos miembros de este bloque la entrada de Ucrania a la Unión Europea es imposible teniendo en cuenta las políticas de carácter nazi. Lo reiteran una y otra vez desde el gobierno de Polonia y también en lo que se refiere a las sanciones, la política que se aplica contra Moscú por parte del bloque. El último paquete, como sabemos, el número 21, pues fue aplicado con muchísimas dificultades y según los analistas políticos de Financial Times, ahora está muy claro que el enfoque a través de sanciones contra Rusia ya no funciona y a esto claramente se suman los problemas más duros que enfrenta el régimen de Kiev, que son los problemas de la movilización, es lo que están prediciendo en Sky News, en particular que Zelensky, con los recientes cambios en el gobierno, entre otros objetivos, quiere intensificar la movilización dentro del país, que se ve obstaculizada. Lo comentamos en muchas ocasiones aquí en RT y no hay señales de que va a cambiar algo.
0: Y estaremos entonces pendientes de esta situación. Gracias, María, por tu informe.

0: En paralelo, el portavoz del Ministerio de Asuntos Exteriores de Irán afirmó que los patrocinadores occidentales de Zelensky deben controlar las acciones de Kiev, ya que estas podrían tener repercusiones de alcance mundial. La advertencia llega después de que Ucrania atacara la semana pasada un buque comercial iraní en el Mar Caspio. Además, calificó la agresión como absolutamente ilegal e injustificada y aseguró que esta aventura peligrosa no quedará sin respuesta. El funcionario sostuvo que se trata de una acción puramente teatral destinada a llamar la atención y a demostrar una relevancia que no tiene en el escenario internacional. Mientras tanto, medios estadounidenses informan que Donald Trump analiza tres posibles escenarios en el conflicto con Irán: una nueva escalada militar, más sanciones contra Teherán o declarar la victoria y retirarse de la guerra. Estas opciones fueron analizadas con altos funcionarios de su administración. No obstante, señalan que tras 5 meses de enfrentamientos, Washington no ha logrado sus principales objetivos con la República Islámica, incluido un posible cambio de gobierno a través de la fuerza militar. Al mismo tiempo, se reporta que el comandante del Mando Central de Estados Unidos recomendó detener los bombardeos en torno al estrecho de Hormuz. Esto al considerar que la campaña llegó al límite de su efectividad. Dicha postura habría influido en la decisión del mandatario de pausar los ataques. Además, una reciente encuesta revela que el 76% de los estadounidenses considera que la batalla con la nación persa ha sido más difícil de lo previsto por la administración Trump. El primer ministro israelí, Benjamin Netanyahu, viajará a Washington para reunirse con el presidente Donald Trump en la Casa Blanca. Este es el primer encuentro personal entre los líderes desde el inicio de su agresión contra Irán, que ya está marcado por una leve tensión, según medios. Mientras tanto, se reporta que las Fuerzas Armadas estadounidenses sufren grandes pérdidas en la guerra en Medio Oriente. Teherán estima que durante las últimas 2 semanas los daños que ha recibido Estados Unidos ascienden a 20 mil millones de dólares. De todo ello vamos a hablar con nuestra compañera Itzel Medina. Itzel, antes que nada, preguntarte por este viaje de Netanyahu a Washington.
1: Claro, pues sucede, ya lo decías, después de la nueva escalada en el conflicto de Irán, y es que la Casa Blanca va a ser nuevamente sede de una reunión que va a estar en boca de todos, ya lo vemos aquí, y sucede, bueno, la jornada de mañana será prevista para esta reunión. Sin embargo, en este día se tendría que llegar Benjamín Netanyahu a tierra estadounidense. Y es que las anteriores reuniones han sido claves para que Israel siga consiguiendo el apoyo tanto de armamento como de respaldo diplomático para continuar su escalada en la región de Medio Oriente. Sin embargo, bueno, ya lo decía medios como Axios, Netanyahu habría estado tratando de conseguir esta cita durante más de 2 semanas. Incluso se sabría que el funeral del senador Lindsey Graham habría sido también parte de este motivo para esta visita. Sin embargo, bueno, los intereses, pensarían ya distintos analistas, distintos medios, que ahora sí están tomando caminos distintos. Bien decías, va aumentando la tensión en esta relación que ya se viene viendo fracturada, y es que le costó bastante a Netanyahu conseguir ya verse. Y bueno, ¿por qué es la última escalada de tensión también entre estos dos protagonistas? Debido a que Donald Trump estaría pensando venderles aviones de combate F-35 a Turquía. Esto ocurre después de que Donald Trump se trasladara a Ankara para llevar a cabo, bueno, participar en la cumbre de la OTAN. Benjamín Netanyahu no le habría gustado esta idea, dice que no deberían de hacer eso. Sin embargo, Trump también fue muy contundente y dijo ni siquiera tiene por qué opinar al respecto. Incluso hay que recordar que ya en anteriores ocasiones se filtró incluso una llamada en la que Donald Trump habría llamado loco a Benjamín Netanyahu, y es que también sucede en el marco en el que Estados Unidos está exigiendo la retirada de las tropas de los 3 frentes más importantes para Tel Aviv. Se trata de Gaza, Líbano y Netanyahu. Sin embargo, bueno, Netanyahu no ha dado luz verde a esta iniciativa de Trump.
0: Claro, Y en medio de esta situación se habla de grandes pérdidas, ¿no?
1: Sí. Y precisamente vamos a revisar justo antes de estas pérdidas, y es que también ya decía Donald Trump que sobre la nueva escalada de Tel Aviv sobre la región del sur del territorio de Líbano, ya se había enojado previamente también. Vemos aquí las imágenes del último ataque que ocurre el 14 de junio del 2026. Y ahora sí, retomando sobre los costos, Semión, es que da ya desde Tasnim, desde los medios iraníes, dan a conocer que según los cálculos, el daño al ejército de Estados Unidos sería de unos 20 mil millones de dólares. Se hablaría que entre todo el armamento de Estados Unidos que ha sido dañado, se habla de sistemas de defensa aérea, de radares y una larga lista de armamento en los que precisamente

0: precisamente incluyen cazas F-15, así como vehículos aéreos no tripulados, ya lo vemos aquí. Y por ello mismo es que también desde Estados Unidos están bastante alertas, los asesores de Donald Trump están diciendo que debe de tomarse con precaución la nueva escalada que quiere dar, ya lo dice J.D. Vance, ya lo dice también el presidente del Estado Mayor Conjunto. Y bueno, de acuerdo a medios como New York Times, dicen que debería de frenar la escalada, puesto que ya hay bastante armamento que estaría mermando. Y sin embargo, bueno, ya no tienen más para esta nueva escalada en la región, en Irán precisamente.
1: Claro, Itzel, y hay varios detalles que son curiosos para analizar. Precisamente te propongo conversar en directo con el doctor en geopolítica y analista Rolando Dromundo. Rolando, gracias por estar con nosotros. Itzel, hace unos momentos mencionaba el tema de que Israel no quiere sacar sus tropas de Gaza, de Líbano, de Siria, algo que es muy importante en las negociaciones entre Irán y Estados Unidos. ¿Cómo cree usted que esto afectaría a las relaciones que existen entre Tel Aviv y Washington?
2: Bueno, en ese sentido, es difícil que vayan a retirar las tropas tanto en Gaza como en Siria. Yo lo digo imposible. Gaza ya tienen más del 65% del territorio ocupado. Y bueno, Siria también tiene una importancia estratégica para Israel. Está, por supuesto, la presión para hacerlo en Líbano, porque con Líbano hay importantes negociaciones. Sin embargo, para Netanyahu en este momento, considerando que va a tener elecciones pronto, en octubre, pues justamente él ha prometido mucho y ha prometido, y para él la única opción para mantenerse en el poder es una victoria total. Entonces justamente tiene que mantener abiertos todos los frentes, ¿no? Por eso es poco probable que vaya a ceder. Él va a insistir y va a insistir a través de todo el lobby que tiene Israel en el Congreso de Estados Unidos, pues justamente para mantener esta presión y que se le permita mantener las tropas en estos tres frentes, ¿no?
0: ¿Qué tal, Rolando? Les saluda Itzel. Precisamente ya tocaba un punto muy importante. Los dos tienen el peso de las elecciones para este año encima. Sin embargo, la fractura que está en la relación presente y aumentando cada vez entre Trump y Netanyahu, ¿cómo marcaría esto entonces el conflicto? ¿Qué curso podría tomar ahora si esta relación se sigue fracturando?
2: Se va a fracturar, pero solo parcialmente. Es difícil que se fracture del todo porque hay muchos intereses de por medio. Sin embargo, acá lo que muestra esto es que Estados Unidos no tiene un plan de acción, no tiene una estrategia, no tiene claro cómo es que quiere seguir adelante, y saben que forzosamente una de las demandas de Irán pues será, por supuesto, que Israel se retire de una serie de territorios. Sin embargo, lo único que les queda pues es hacer presión en ese sentido, pero Estados Unidos no tiene un plan, y al no saber, pues justamente le jalan un poquito para todos lados, continúan a hacer amenazas, continúan a hacer operaciones militares, se especula con una invasión terrestre que probablemente no llegue, pero mantienen la amenaza abierta. Y todo esto cuando se acercan las elecciones más y más, y por supuesto con el riesgo de un gran costo político, que en el que Estados Unidos, la administración de Donald Trump al menos pierda el control de una de las dos cámaras, ¿no?
1: Rolando, y en este aspecto también se revela que Estados Unidos estaría perdiendo muchísimo dinero. En dos semanas habría perdido 20 mil millones de dólares, y Trump es, ya sabemos, hombre de negocios, el dinero es muy importante. ¿Usted cree que esto influiría de alguna forma a la toma de decisiones por parte de la Casa Blanca?
2: Bueno, por supuesto, hay una presión de un sector que insisten, digamos, en de ya buscar un alto al fuego, buscar un acuerdo político. La guerra no era querida por mucha gente en Estados Unidos, y bueno, no, y también por una parte de la administración. Mismo J.D. Vance dijo que él no era favorable en un momento a la operación militar. Y esto, pues, por supuesto, es una cosa a considerar, porque al no tener un plan, al no tener una estrategia de qué quieren hacer, pues por supuesto está el riesgo, uno, de fracturar la relación, ya no digamos con Israel, digamos, sino con todas las monarquías árabes que eran aliados exclusivos por muchos años de Washington, y que justamente van a empezar a considerar otros elementos, otras alianzas de poder garantizar la seguridad en la región, ya que vieron que Estados Unidos evidentemente no ha sido capaz de garantizar la estabilidad en la región, y por supuesto tampoco de contener los ataques iraníes, ¿no?
1: Claro. Rolando, muchísimas gracias por estar con nosotros en directo. Gracias, Itzel, también a ti.

0: Se estima que el doble sismo en Venezuela del pasado 24 de junio generó más de 2 millones de toneladas de escombros. Actualmente el país afronta el gran desafío de retirar los residuos sin perjudicar al ecosistema. Frente a este escenario, las autoridades implementan medidas para gestionar los desechos y evitar su descarga al mar. Yuxiales Rincón nos trae los pormenores.
1: Lo que actualmente se puede ver en el estado La Guaira es la cara más dura de la tragedia. Tras los dos sismos del pasado 24 de junio, más de 190 edificios colapsaron y otros 400 resultaron afectados. Y ahora, el país se enfrenta a un desafío monumental. ¿Qué hacer con más de 2 millones de toneladas de residuos y escombros?
2: Tenemos un plan especial para disponer en 11 lugares, en terrenos que ya están estudiados, inclusive por acompañamiento de organismos internacionales como el PNUD, para el tratamiento y disposición transitorio, temporal, de esos llamados escombros. Pero realmente es residuo, ¿no? Porque en una tragedia como la que hemos como la que sucedió el 24 de junio, bueno, viene todo mezclado.
1: 11 terrenos estratégicos para una tarea titánica. La meta es clara: preclasificar, triturar y separar. No es un vertedero cualquiera, es un centro de operaciones para lo que llaman economía circular. En el este del estado, el centro de disposición temporal Parque Acuático es uno de los puntos que funciona a toda máquina.
3: En este espacio se está haciendo un proceso de recepción de material y que de manera encadenada se está recibiendo el material y se está triturando. Al mismo tiempo, todo este proceso se está haciendo segregación de este material que va desde la heterogeneidad de lo que significa el residuo de construcción hasta la separación de todos los metales, algunos elementos que significan enseres del hogar y lo que significa el cemento, los bloques de la construcción de las viviendas que fueron afectadas durante el terremoto.
1: Sin embargo, una sombra ha planeado sobre esta crisis. En semanas recientes circularon denuncias sobre el posible vertido de escombros al mar, una práctica que desde el gobierno se califica como un delito ambiental y que han salido a desmentir de manera categórica. Para reforzar este mensaje, el ministerio emitió un comunicado advirtiendo que cualquier persona que incurra en estos ilícitos podría ser objeto de las consecuencias establecidas en la Ley Orgánica de Ambiente, en artículos como el 80, que califica el vertido de sustancias contaminantes al mar como un delito ambiental.
4: Estamos haciéndolo para demostrar que no es una política de Estado el vertido de escombros al mar. No quiere decir que no pueda suceder excepcionalmente que algún particular que ha tenido a lo mejor un camión de empuje en esta catástrofe haya podido cometer, ¿verdad?, accidentalmente o incluso intencionalmente, pero no es una política de Estado. Pone un despliegue de más de 700 personas, que se dice fácil, pero que es un personal que también está viviendo su propio duelo porque tiene familiares fallecidos, porque tiene pérdidas materiales, porque a lo mejor también requiere reubicación porque perdió su vivienda y sin embargo están acá noche y día haciendo esta tarea para garantizar que la vida siga a pesar de la tragedia, porque hay vida después de la vida.
1: La Guaira enfrenta el dilema de toda zona en crisis: la reconstrucción rápida y la protección del mar. Las autoridades apuestan al reciclaje y se niegan a hundir escombros en el mar. El destino de más de 2 millones de toneladas de escombros no solo definirá la reconstrucción de esta zona costera, sino cómo el mundo aprende a levantar ciudades sin hundir sus océanos. Desde La Guaira, Venezuela, RT, Yuxiales Rincón.
0: En Perú, José María Balcázar está por entregar la banda presidencial al titular del Congreso después de finalizar su mandato interino el 26 de julio. Esto como parte del protocolo obligatorio por la investidura de Keiko Fujimori este 28. Durante la ceremonia será el presidente del Parlamento quien tomará el juramento de la próxima jefa de Estado. Delegaciones de varias naciones del continente, incluida la de Estados Unidos, asistirán al acto solemne. Además, hoy en el Congreso de la República está

0: programada la incorporación formal de los titulares de cada partido y sus suplentes. Todo el procedimiento llega como una consecuencia del retorno al sistema bicameral. En esta línea ya se han elegido a los nuevos senadores y diputados, así como a las cabezas de cada cámara. En medio de esta situación, activistas convocan protestas para el 27 y el 28 de julio en rechazo al gobierno de Fujimori. El defensor de derechos humanos de la Red de Trabajadores de las Artes y las Culturas, Guillermo Valdizán, sostiene que estas reestructuraciones no implican un verdadero cambio, sino una dirección que, según destaca, se instaló de manera ilegítima en el 2022.
1: Lo que estamos viviendo en este momento en el Perú no es un cambio de gobierno, sino es una continuidad del gobierno que se instaló de manera ilegítima a partir del 7 de diciembre del 2022 y que se ha mantenido en una línea donde el poder concreto lo ha tenido Keiko Fujimori de Fuerza Popular detrás de, digamos, el poder más evidente, más visible, ¿no? Ella, a través de una bancada poderosa que ha tenido en el Congreso de la República, ha digitado en conjunto todos los cambios que se han desarrollado. Este gobierno, lo que ha hecho ya desde el Congreso de la República es construir un conjunto de elementos legales, ¿no?, que han planteado una estructura de impunidad frente a las vulneraciones a los derechos humanos, que le están delegando impunidad también a las Fuerzas Armadas, a las Fuerzas del Orden, Policía Nacional, justamente con el objetivo de tener las herramientas necesarias para poder desarrollar una política represiva en los siguientes años, sin que eso implique salirse del marco legal constitucional.
0: Y según el último informe de la ONU sobre el estado de la seguridad alimentaria y la nutrición en el mundo, en el 2025 el hambre global ha disminuido por tercer año consecutivo. Sin embargo, la situación sigue siendo preocupante. Alrededor de 645 millones de personas, es decir, un 7,8% de la población mundial, padecían hambre el año pasado. Al mismo tiempo, surgen cuestionamientos sobre la forma en que se presentan los datos en el mapa del hambre de la ONU. Se señala que una misma escala de colores puede mostrar realidades muy diferentes entre países y regiones. Andrés Fernández Sánchez nos trae un reporte.
2: El hambre sigue siendo una crisis humanitaria crítica y un gran obstáculo para el desarrollo, como lo evidencia el mapa interactivo del Programa Mundial de Alimentos de la ONU. Refleja que 266 millones de personas sufren inseguridad alimentaria aguda, lo que ha generado alertas y debates sobre cómo interpretar estas cifras. Esta medición ha sido cuestionada por el gobierno colombiano, ya que el mapa muestra números absolutos, pero realidades muy distintas. Los casos más graves en estado extremo de desnutrición y muerte son Nigeria, Sudán, Yemen, Sudán del Sur y la Franja de Gaza. En América, Colombia comparte el mismo color que Haití y cifras cercanas a Sudán del Sur, pero con situaciones radicalmente diferentes. Sudán del Sur, en guerra civil desde el 2013, enfrenta altos niveles de hambre con más de la mitad de su población afectada. Mientras Colombia, la cifra alcanza cerca del 12% y no aparece entre la emergencia. Mismo color, realidades opuestas. Países con tonalidad más suave también enfrentan situaciones críticas. Ecuador con el 15%, Honduras con el 17%, Ucrania y República Centroafricana con el 32% y el 35% respectivamente. Cifras que evidencian en algunos casos más una ineficiencia gubernamental, pero al estar de otro color no genera tanta atención. La realidad es que hoy casi el 70% de las personas con inseguridad alimentaria viven en países afectados por crisis climática, conflictos, tensiones económicas y desplazamientos forzosos. Y el acceso a una dieta saludable es cada vez más difícil.
0: Hacemos una pausa y regresamos.

nuevos ataques ucranianos contra el territorio ruso dejan muertos y heridos entre la población civil, incluidos niños. De fondo aparecen otras pruebas de que sus agresiones tienen un carácter indiscriminado. Benjamin Netanyahu se dirige a Estados Unidos para oponerse a la insistencia de Donald Trump. Según medios israelíes, rechazaría sacar las tropas de la Franja de Gaza, Líbano y Siria. En Venezuela están retirando los escombros de los edificios tras el doble sismo. La tarea se complica porque cualquier descuido podría dañar el medio ambiente. Un equipo de RT acompañó las labores. José María Balcázar está a punto de entregar la banda presidencial de cara a la asunción de Keiko Fujimori, mientras se convocan protestas para exigir justicia para las víctimas de represiones. Ahora no cambien de canal porque viene entrevista.

0: Hola, ¿qué tal? Bienvenidos a su programa de entrevista. Para mí es un honor estar con ustedes hablando con una persona muy especial. Hoy tenemos como invitado a un escritor de los más destacados de Brasil y también que han fungido como un puente entre Brasil y la tradicional literatura rusa con sus obras maestras, Rubens Figueiredo. Rubens, gracias por estar con nosotros. ¿Cómo le va? ¿Qué tal, Moscú?
1: Muy bien, me gusta mucho y estoy muy contento aquí en esta entrevista con ustedes. Un placer.
0: Cuéntenos, Rubens, ¿cómo ha sido esa relación muy estrecha que tiene con la cultura rusa y con su literatura, por supuesto?
1: Es una circunstancia muy personal. Vino de la juventud. De la más remota juventud. No tengo ninguna relación familiar con Rusia. Absolutamente ninguna. Yo solo era un adolescente. Leía mucho. Y me interesé por los libros rusos que leí en la época de la adolescencia. No eran muchos, como se puede imaginar, ya que yo era muy joven. Pero lo poco que leí despertó mi entusiasmo de joven. Y cuando a los 17 años... Fui a la universidad en Río de Janeiro. Descubrí que había un curso de lengua rusa. Me inscribí en ese curso y por suerte aprobé. Fui admitido. Y de ahí cursé los 4 años de carrera, más 2 años de especialización. Tuve la suerte de tener una profesora que había estudiado en Moscú, en el Instituto Pushkin, en la década de los 60, llamada María Aparecida Botelho, ya fallecida. Una persona extraordinaria, muy dedicada. Pero, en fin, las circunstancias de la vida no permitieron que aprovechara ese estudio mío, esa dedicación mía para fines profesionales. No había manera de que me ganara la vida de esa forma.
0: ¿Cómo fue ese proceso de aprendizaje de la lengua rusa, por supuesto, que tiene sus dificultades, y luego en las letras? ¿Cómo fue eso y cómo lo combinó?
1: Mira, ni sé decirte. Yo era tan joven. La vida era tan confusa. Todo era muy improvisado. La facultad en la que estudié era bastante precaria, a pesar de los buenos profesores. Cuando llovía, el agua caía dentro de la facultad. Eran circunstancias muy difíciles. Entonces, todo es muy accidentado. Tanto es así, tanto es verdad que las circunstancias están todas guiadas por accidentes, que solo volví a poder realizar o ir más allá en mi interés por la literatura rusa 18 años después, de la siguiente manera, y creo que esto es interesante. Fui profesor, después empecé a traducir, pero la traducción era del inglés, que eran los libros que había para traducir en aquella ocasión, en la década de los 90. Como mis traducciones del inglés fueron bien recibidas, yo, en un determinado momento de la vida, dije, voy a arriesgarme ahora a hacer traducciones del ruso.

0: Voy a ver si el editor acepta.
1: ¿Directamente del ruso al portugués?
0: Sí, directamente. Tenía que ser directamente. Yo nunca había venido a Rusia. No tenía con quién conversar en ruso. Solo leía. Es un ruso de sordo.
1: Exacto. Usted lee mejor que habla el ruso.
0: Mucho mejor, mil veces mejor. Y ahí lo propuse. Empecé a traducir. Esto hace ya 25 años. Empecé a hacer traducciones y fueron bien aceptadas, muy bien aceptadas. Y ya no paré. Dejé de traducir del inglés y pude, a estas alturas de la vida, realizar mi sueño de juventud, después de mucho tiempo. Es curioso, ¿no?
1: ¿Y cuál fue la obra que más le impactó en su vida y que le marcó y que fue un punto de inflexión?
0: Sí, en la literatura rusa. Sin duda. Tendría que señalar dos libros que me marcaron mucho. Resurrección de Tolstoy.
2: Y otro que es Infancia.
0: E Infancia, de Maxim Gorky. No sé si son los dos mejores libros desde el punto de vista artístico o literario. Es difícil decirlo, porque son en su conjunto libros extraordinarios. Yo diría incluso incomparables. Personalmente, en las circunstancias particulares en que vivía en aquel momento, estos dos libros realmente cambiaron mi manera de ver muchas cosas, especialmente Resurrección, que recomiendo que todos lean. Un libro poco recordado, mal comprendido, a mi modo de ver. Por suerte, tuve la dicha de poder traducirlo e incluso escribir una presentación en la edición brasileña al respecto de ese libro, donde presento mi punto de vista.
1: Y gran parte de las obras que usted ha podido traducir se basan en obras, en libros que han sido universales, obras maestras que se hicieron en el siglo XIX. ¿Qué le atrae de ese siglo?
0: ¿Qué me atrae de ese siglo? Buena pregunta.
1: A diferencia del siglo XX, por ejemplo.
0: Sí, la diferencia.
2: Esa es la cuestión.
0: Esa es la cuestión. Esa es la gran cuestión.
2: Y no sé si alguien tiene una respuesta.
0: Y no sé si alguien tiene una respuesta para eso.
2: Existe un problema por detrás de
0: eso. Hay un problema detrás de eso.
2: Que el problema.
0: Creo que el problema se puede comprender mejor si observamos la etapa histórica en la que un país está viviendo, en este caso Rusia. En aquel momento. La impresión que yo tengo es que la población del país tenía ante sí un horizonte abierto. Muchas posibilidades parecían viables. Estarían al alcance de la población, dependiendo del esfuerzo que hicieran, dependiendo de la capacidad de comprender lo que estaba pasando. Entonces, estos libros concentraron esa riqueza, me parece, en función de ese debate, de esa discusión en la que toda la sociedad participaba y se movilizaba por la sensación de que había muchas perspectivas, muchas posibilidades. En general, hablamos de los autores, ciertos nombres. Pero esos nombres no existieron solos. Alrededor de ellos, detrás de ellos, había un trabajo muy grande de otros intelectuales, otros artistas y de la población en general, que exigía de esos autores una realización. Y esa me parece que es una clave del alcance de esta literatura. Por eso forma un conjunto. No es un autor u otro aquí, no es un genio, otro genio, no. Es un conjunto orgánico. Algunos nombres los conocemos, pero hay otros que son anónimos. Puedo dar un ejemplo. Hace poco tiempo di un curso sobre guerra y paz. Y al dar ese curso, me di cuenta de que había un crítico contemporáneo de Tolstoy, de aquella época, llamado Strahov. Ese sujeto tuvo una visión del libro tan profunda como creo que no se ha vuelto a tener. Y fue un poco olvidado, me pareció. Y me di cuenta de eso. Es el tipo de detalle que le ayuda a uno a entender que Tolstoy, por ejemplo, no escribía solo. Y él demostraba que escribía para personas así, que debatían, que criticaban.
1: Bueno, usted ha traducido a varios autores rusos, por ejemplo, Dostoyevsky, Tolstoy, Chekhov y muchos más. Son muchos los que usted ha traducido de sus obras maestras. Y se trata, por ejemplo, de Crimen y Castigo, Memorias del Subsuelo, El Idiota, esto de Dostoyevsky. Pero específicamente de Crimen y Castigo, hablemos de ello.
2: Sí.
1: Hay palabras muy interesantes. ¿Cuáles son esas dificultades de traducir a un idioma que es tan complejo, por ejemplo, el ruso?
2: Sí, sí. Voy a dar un ejemplo.
0: Sí, sí. Voy a dar un ejemplo. Con este escritor, Dostoyevsky, en Crimen y Castigo. Un ejemplo simple. Un ejemplo que la gente no percibe. Una palabra como vdruk, de repente, palabra común, banal, nada misterioso. Sin embargo, este autor es capaz de escribir esta palabra, digamos, siete veces en un párrafo de pocas líneas, 15 veces en una página. Vdruk, vdruk, vdruk. Cuando vas a traducir hoy en día, existen patrones de elegancia o de buena escritura que te impiden usar y repetir las palabras de esa manera. Pero yo creo, y así intenté hacerlo, que en la traducción era importante preservar esas repeticiones. Es el tipo de cuestión que va a influir en el resultado final, va a crear el efecto.
1: Que viene del autor directamente.
0: Que viene directamente del autor. Él no hizo eso por descuido, porque escribiera mal. Había una intención ahí. Otro ejemplo de otro autor. Tolstoy, por ejemplo. En Guerra y Paz hay un fragmento en el que Tolstoy repite. No me sé el número de memoria, pero es una cantidad enorme, como 20 veces.
1: Yo tengo otra, tengo una muy buena. Por ejemplo, de Dostoyevsky, de mi favorito, Crimen y Castigo. La palabra que me llama la atención a mí es Tosca. Esta palabra significa sufrimiento del alma, angustia, tiene muchísimos matices. Por ejemplo, casi filosóficos, dicen que es un concepto casi filosófico y que los matices que tienen no le alcanzan para traducir o no encuentran una palabra específica en español o en otro idioma, sobre todo en habla hispanohablante. Entonces, ¿cómo hace para traducir este tipo de palabras e intentar reflejar este sufrimiento del alma?
0: Otra buena pregunta que hace. Esto es una característica general de las palabras. Aunque vemos en el diccionario cuál es el significado de las palabras, cuando se dicen en un contexto, en una situación de lenguaje o fuera del lenguaje, adquieren significados que no están previstos. Significados que a veces nunca tuvieron, pero que los adquieren en esa situación particular. Entonces, la traducción hace el mismo trabajo que una persona común hace cuando oye esa palabra en ese contexto. Tiene que entender la palabra en ese contexto específico. La traducción es lo mismo.
1: Y cuéntenos, por ejemplo, ¿qué hay que hacer o cuál es el método para la traducción? Puesto que hay que reconstruir todo el mundo de ese momento, la época del siglo XIX en la que transcurrían los hechos, en la que transcurría la escritura de estos grandes escritores rusos. ¿Cómo hace usted?
0: Ese es el problema, pero eso es lo que hace interesante la lectura. Eso despierta nuestro interés, la diferencia. La distancia. Hay algo imprevisible en ello.
2: esses livros ainda mais interessantes.
0: E isso é o que faz que estes livros

0: todavía por comprender. Y eso es lo que es interesante. Eso es lo que es estimulante para nuestra inteligencia. Si todo viene ya hecho, somos muy pasivos. No ejercitamos nuestras facultades intelectuales. Entonces, ese tipo de libro presenta una circunstancia muy propicia para eso. Es un estímulo para nosotros. Es una fuente de satisfacción. Es un incentivo para continuar y no para decir, ya terminé y me voy a casa. No, continúas leyendo, continúas pensando. Y el trabajo del traductor no consiste en eliminar eso. No es para eliminar lo que hay de desconocido, sino para dar alguna base para que ese desconocido no sea algo aislado. Permitir que haya un contacto con la persona que está leyendo.
1: Podríamos decir que para reconstruir a Tolstói en otros idiomas hay que primero entender su mundo. ¿Usted cómo lo hizo?
0: Voy a dar un ejemplo que iba a mencionar antes. Creo que es interesante. Hay un pasaje en Guerra y Paz en el que repite incontables veces las siguientes palabras. Rascas, rascasas, rascasas, que significan cuento, historia, contar e ir contando. ¿Por qué lo repite? Un joven, Rostov, participó en la primera batalla de su vida. Terminó. Va a contar lo que pasó a sus compañeros jóvenes. A medida que lo cuenta, va deformando lo que pasó. No es fiel a lo que pasó. Va inventando, mejorando lo que contó. Y esto lo hace en función de la reacción de sus compañeros. Él se da cuenta de que los compañeros quieren que mejore esa historia y la va mejorando. Y Tolstói hace eso para subrayar al lector de qué se trata. Repite la palabra rascas, rascasas, rascasas, contar, cuento, historia. Cuando traduces, es importante preservar esa repetición. Si él la pone 20 veces, tú intentas poner 20 veces esa palabra. El lector no lo va a notar. Entonces, cuando dices, es necesario conocer a Tolstói, creo que es imposible conocer a Tolstói. Lo que podemos conocer de Tolstói es eso. Observar detalles que están visibles e intentar preservar eso para el texto traducido. Es un efecto que va a sobrevivir. Mira qué interesante. El libro fue escrito hace 150 años.
1: ¿Sigue vigente?
0: Ya, pero fíjate, el libro sigue. Pero la lengua se ha transformado. Las lenguas se transforman con el tiempo. Es inevitable. No quiero decir que haya envejecido, no es eso. Lo correcto es que la lengua se transforma con el tiempo. Y yo garantizo que un lector ruso de hoy, si va a leer ese libro, va a tener más dificultad que al leer un libro contemporáneo. Ahora, el lector brasileño que lea mi traducción no va a tener esa dificultad, porque está en un portugués contemporáneo. ¿Y qué pasa? El resultado es que ese libro gana una nueva vida en otro idioma y gana un impulso para seguir adelante.
1: Usted tiene un libro que también habla sobre los problemas sociales, por ejemplo, se trata de Pasajero del fin del día, que fue publicado en el 2011. Sí. Cuéntenos sobre ello, fue un trabajo en el que se habla sobre las desigualdades, sí. Las raíces que tiene este problema. ¿Cómo usted lo ve?
0: Pues sí, hombre. Este libro tiene un origen. Fui profesor de portugués para jóvenes y adultos por la noche. En un barrio de la periferia de Río de Janeiro, durante 26 años. Era una escuela nocturna. Cuando les decía a otras personas que daba clase

0: En ese lugar, la gente se asustaba. ¿No te da miedo ir allí? Es un lugar mal visto, como hay muchos barrios mal vistos en nuestros países.
1: Un estigma, en todo caso.
0: Un estigma, exactamente. Muy pesado, muy pesado. Y sin embargo, los alumnos eran excelentes personas. Y yo no quería dejar de dar clase allí, porque aprendí mucho, evolucioné mucho. Este libro lo escribí en función de eso, de mi dificultad para entender la reacción de mis alumnos a las circunstancias en las que vivían. Y la raíz del problema es, como dijiste, Fernando, la desigualdad. Porque aceptar que eso exista, como si fuera el sol que sale todos los días en el cielo, la luna de noche, es un esfuerzo mental que hacemos, es una violencia que nos hacemos y que pesa en nuestra vida entera, que nos traumatiza y uno intenta olvidar, pero es algo que nos acompaña. Y yo intenté, escribí este libro en función de eso. Observé que un momento en el que estas cuestiones se concentraban era el viaje que hacía hasta el colegio. Un largo viaje de 2 horas, tomando 2 autobuses y volviendo. En ese viaje, 3 veces por semana, a lo largo de los años, fui observando muchas cosas y observando mi manera de afrontar aquello. Entonces, este libro nació de esa situación, Pasajero del Fin del Día, porque toda la historia se desarrolla dentro de un autobús, en un viaje, en una ciudad.
2: Para cerrar, quisiera preguntarle sobre lo que usted piensa, ya que hemos hablado sobre tantos maestros de la literatura rusa, sobre la cancelación, estos movimientos de cancelación de la cultura que vienen por parte de algunos países occidentales o movimientos. ¿Qué piensa usted sobre eso, sobre todo cuando se quieren aislar o se quiere denegar todo lo que viene de Rusia?
0: Sí, yo pienso que eso es una barbaridad. Es algo que me hace recordar una cosa que hubo hace 10 años o más. Cuando destruyeron estatuas en la ciudad de Palmira, estatuas milenarias que unos fanáticos demolieron. Me acordé de eso. Fue en el 2022 cuando empezó a ocurrir esta discusión. Escribí un artículo diciendo que no se podía hacer eso, que era una ignorancia, una barbaridad, e incluso tuvo algún resultado. Pero por desgracia, ocurre lo siguiente. Prejuicios siempre han existido. Y el origen del prejuicio es el miedo. Cuando se desarrolla un prejuicio contra la mujer, por ejemplo, la mujer no puede conducir, la mujer no puede hacer esto o aquello, es un prejuicio en función de que existe algo que yo, hombre, tengo miedo de perder, tengo miedo incluso de compartir. Muy bien. Hoy en día es interesante, porque varios prejuicios son combatidos por las mismas fuerzas políticas que desarrollan y alimentan el prejuicio contra Rusia, la rusofobia. La misma cosa. Entonces, creo que quien tiene conciencia de lo que es el prejuicio, de la injusticia que está detrás de los prejuicios, debe realmente oponerse con toda energía a este tipo de prejuicio. Y mis traducciones, por suerte, creo que aportan una contribución a eso. Permiten que las personas se comprendan mejor, se admiren, estén agradecidas unas a otras por la contribución que dan. La literatura rusa, la cultura rusa, es una contribución a la humanidad por la cual debemos estar agradecidos. Así que tuve mucha suerte.
2: Muchísimas gracias, Rubén, por estar con nosotros en esta entrevista. Ha sido muy interesante. Se nos quedan muchísimas más preguntas en el tintero con seguridad. Esto ha sido Entrevista. Hemos estado el día de hoy con Rubén Figueiredo, un destacado escritor y también un hombre que ha fungido como un puente.

Me he dedicado toda la vida a la fotografía. En una de mis caminatas perdí casi toda la vista. A los 20 años tuve diabetes, que me causó una hemorragia en el ojo. Fue una combinación de factores, cambios repentinos de presión, tanto atmosférica como arterial. Así que sufrí hemorragias internas tanto en el ojo izquierdo como en el derecho. Llegué a mi destino, tomé una foto y eso fue todo.

Hola, ¿qué tal? ¿Cómo están? Bienvenidos a nuestro informativo. Comenzamos, como siempre, con lo más destacado en los titulares. Nuevos ataques ucranianos contra el territorio ruso dejan muertos y heridos entre la población civil. El 27 de julio es el Día de la Memoria de los Niños asesinados por el régimen de Kiev en Donbass. De fondo, aparecen otras pruebas de que sus agresiones tienen un carácter indiscriminado. Benjamín Netanyahu se dirige a Estados Unidos para una conversación que no sería sencilla. Según los medios israelíes, va a oponerse a la insistencia de Donald Trump de sacar a sus militares de la franja de Gaza, Líbano y Siria, punto crucial en el diálogo con Irán. José María Balcázar está citado para entregar la banda presidencial y formalizar así el fin de su mandato como líder interino del Perú, mientras se convocan protestas de cara a la asunción de Keiko Fujimori para dar visibilidad a las víctimas de la violencia de Estado. Las consecuencias devastadoras del doble sismo en Venezuela causan peligro al medio ambiente. Se trata de más de 2 millones de toneladas de escombros. Sacarlos sin dañar la naturaleza es ahora una de las tareas clave. Les tendremos un reportaje desde el terreno. Tenemos estas y más noticias durante los próximos 30 minutos de información, así que no cambien de canal.

0: Al menos 7 civiles murieron, entre ellos menores, y varios más resultaron heridos en una nueva ola de ataques ucranianos con drones en distintas regiones rusas. En medio de las nuevas agresiones, Vladimir Putin afirmó que al no lograr vencer en el campo de batalla, el adversario recurre a métodos terroristas. Esta jornada en Rusia es el Día de la Memoria de los Niños asesinados por las fuerzas ucranianas en Donbass. Vamos a hablar de todo ello con María Starsena, quien ya está con nosotros. María, ¿cómo estás?
1: Hola, Simón. Hola a todos. Efectivamente, se registran nuevos ataques ucranianos contra el territorio ruso. En esta ocasión se trata de las agresiones en las provincias de Belgorod, de Rostov y en la República Popular de Lugansk, entre otros. Entre los objetivos estuvieron las viviendas privadas, los edificios residenciales y los vehículos. Como ya comentábamos, hay víctimas entre la población civil. Al menos 7 personas fallecieron. También hay heridos de distinta gravedad. Entre los afectados hay menores de edad. Y justamente este lunes, el 27 de julio, en Rusia, es el Día de la Memoria de los Niños Víctimas de la Guerra en el Donbass. En diferentes partes del país tienen lugar los actos conmemorativos. La gente lleva flores, peluches, juguetes y enciende las velas para recordar a los que llaman los ángeles del Donbass. Vemos las cifras, realmente impactan.

0: Claramente, una y otra vez vemos cómo las fuerzas de Ucrania atacan de forma deliberada precisamente a los civiles.
1: Efectivamente, la población civil está en el blanco de los ataques de Kiev, la agresión de este fin de semana contra un centro de descanso en Zaporozhye. Aquí podemos ver las consecuencias. Es una prueba más de estas políticas hostiles. Estas imágenes grabadas por el equipo de RT puede herir la sensibilidad, y es que es una prueba de que se trata de un atentado contra los civiles. Vamos a escuchar los comentarios de Vladimir Putin sobre esta actitud hostil de Kiev en sus ataques contra la población civil y del rol de los países occidentales.
2: Con el objetivo de debilitar al Estado ruso y provocar una división social en nuestro país, se ha intentado asfixiar nuestra economía, el sistema financiero y el sector bancario, así como socavar el potencial científico, industrial y de la educación, incluso

0: al verse incapaces de vencer a Rusia en el campo de batalla, apuestan ya por métodos abiertamente terroristas para luchar contra nuestro pueblo, pero el pueblo de Rusia no se dejará doblegar nunca por nadie.
1: Por lo visto, es cada vez más obvio que las sanciones antirrusas no logran sus objetivos. Según Financial Times, ahora está muy claro que el enfoque a través de sanciones de la Unión Europea contra Rusia ya no funciona. Incluso, de acuerdo a los analistas, el reciente paquete de estas sanciones podría ser el último y que no se aplicarán nuevas medidas de este tipo. Vladimir Putin volvió a destacar la inutilidad de estos pasos.
0: Occidente bate récords mundiales y lo hace de inmediato por dos criterios, tanto por el número de sanciones impuestas contra Rusia como por la inutilidad de esas sanciones. También lo hace por el daño que estas medidas causan, ante todo, a sus propios autores e impulsores, a los pueblos de algunos estados europeos y también de otros países.
1: Y hablando de lo que sucede en el campo de batalla, pues hay que destacar que según los expertos de Sky News en particular, y es que la tarea primordial de los nuevos jefes militares ucranianos será la intensificación de la movilización, que como sabemos en este país supone sin duda el reclutamiento forzoso, lo que como podemos suponer sin duda alguna va a generar un crecimiento del descontento popular.
2: Y estaremos muy pendientes. Gracias, María, por tu informe.

0: paralelo, el portavoz del Ministerio de Asuntos Exteriores de Irán afirmó que los patrocinadores occidentales de Zelensky deben controlar las acciones de Kiev, ya que estas podrían tener repercusiones de alcance mundial. La advertencia llega después de que Ucrania atacara la semana pasada un buque comercial iraní en el Mar Caspio. Además, calificó la agresión como absolutamente ilegal e injustificada y aseguró que esta aventura peligrosa no quedará sin respuesta. El funcionario sostuvo que se trata de una acción puramente teatral destinada a llamar la atención y a demostrar una relevancia que no tiene en el escenario internacional. Mientras tanto, medios estadounidenses informan que Donald Trump analiza tres posibles escenarios en el conflicto con Irán: una nueva escalada militar, más sanciones contra Teherán o declarar la victoria y retirarse de la guerra. Estas opciones fueron analizadas con altos funcionarios de su administración. No obstante, señalan que tras 5 meses de enfrentamientos, Washington no ha logrado sus principales objetivos con la República Islámica, incluido un posible cambio de gobierno a través de la fuerza militar. Al mismo tiempo, se reporta que el comandante del Mando Central de Estados Unidos recomendó detener los bombardeos en torno al Estrecho de Hormuz. Esto al considerar que la campaña llegó al límite de su efectividad. Dicha postura habría influido en la decisión del mandatario de pausar los ataques. Además, una reciente encuesta revela que el 76% de los estadounidenses considera que la batalla con la nación persa ha sido más difícil de lo previsto por la administración Trump. El primer ministro israelí, Benjamin Netanyahu, viajará a Washington para reunirse con el presidente Donald Trump en la Casa Blanca. Este es el primer encuentro personal entre los líderes desde el inicio de su agresión contra Irán, que ya está marcado por una leve tensión, según medios. Mientras tanto, se reporta que las Fuerzas Armadas estadounidenses sufren grandes pérdidas en la guerra en Medio Oriente. Teherán estima que durante las últimas 2 semanas los daños que ha recibido Estados Unidos ascienden a unos 20 mil millones de dólares. De todo ello vamos a hablar con nuestra compañera Itzel Medina. ¿Cómo estás, Itzel? Antes que nada, preguntarte por esta reunión entre los líderes de Israel y Estados Unidos.
1: ¿Qué tal, Simeón? Así es, pues ya lo decías, se lleva a cabo una primera reunión después de la escalada de febrero entre Estados Unidos y el territorio iraní. Sin embargo, bueno, hay que recordar que también la Casa Blanca fue sede de muchas reuniones claves entre el primer ministro de Israel, Benjamin Netanyahu, y Donald Trump. Sin embargo, su relación parece que se ha ido deteriorando debido a varios factores y varias decisiones que vamos a ir revisando. Ya lo decíamos, esta reunión está pactada para la siguiente jornada. Sin embargo, hoy estaría viajando hacia territorio estadounidense. Y bueno, sin embargo, hay medios que incluso ya estarían mediando qué es lo que habría pasado alrededor, decimos, de estas nuevas fracturas. Comentan desde Axios que Netanyahu habría estado tratando de conseguir esta cita durante al menos unas 2 semanas, y es que después de que Benjamín Netanyahu hiciera también una nueva escalada en territorio libaní, habría pues empezado a quebrarse aún más y por otras decisiones, ya lo decimos. Sin embargo, ocurre también en el marco del funeral del senador de Lindsey Graham. Ahora, esto es lo que comentábamos. Después de que Tel Aviv decidiera invadir nuevamente el territorio del Líbano, más específicamente hablando del sur del territorio libanés, ya vemos aquí las imágenes, es cuando Donald Trump enfurece y comenta lo siguiente: no debería de haber más hostilidades por parte de Israel. Incluso hay que recordar que Donald Trump se reunió con el mandatario libanés también hace algunas jornadas en la Casa Blanca. Esto aquí comienzan las hostilidades. Sin embargo, también más algunas jornadas después, en julio, cuando se reúne Donald Trump con el presidente turco en el marco de la cumbre de la OTAN en Ankara, es que también se da a conocer que planean vender aviones de combate F-35. Benjamin Netanyahu opina al respecto y dice que no deberían de hacerlo. Incluso califica a Turquía como un régimen infectado por los hermanos musulmanes. Ahora, en este mismo contexto es que también ya Estados Unidos ha exigido la retirada de 3 frentes de las tropas israelíes. Se habla de Gaza, Líbano y Siria. Sin embargo, Netanyahu se ha negado completamente y sobre esto, pues incluso el mismo mandatario dice, pues, Bibi no tiene por qué opinar sobre esto.
0: Ahora, me pregunto, ¿qué pasa con el dinero? Porque ya se está hablando de que Estados Unidos estaría perdiendo muchísimo dinero en este conflicto.
1: Sí, bueno, lo hemos visto con la reciente escalada de Estados Unidos. Sin embargo, ya lo vamos a ver, porque de acuerdo a Irán, de acuerdo a Tasnim, de la agencia de noticias, también es que ellos calculan que en las últimas 2 semanas solamente se hablaría de unos 20,000 millones de dólares en daños en armamento. Se habla que estarían dañados sistemas de defensa aérea y una larga lista de armamentos. Entre ellos se habla de cazas F-15, aeronaves militares y además de los vehículos aéreos no tripulados, sobre todo. Y por ello mismo es que también desde la administración de Estados Unidos están ya bastante preocupados los asesores de Donald Trump. Se habla de J.D. Vance y del mismo presidente del Estado Mayor Conjunto, que están recomendando a Donald Trump detener ya las hostilidades en el territorio iraní. Incluso ya lo adelantabas anteriormente. Desde la CENCOM estarían recomendando detener los bombardeos alrededor del Estrecho de Hormuz. Y bueno, ya lo vemos, de acuerdo a los medios, se estaría por decidir si Trump va a frenar sí o no esta escalada.
0: Claro, veremos cuál sería su decisión. Gracias por tu informe. Y el doctor en geopolítica y analista Rolando Drumundo sostiene que la incapacidad de Estados Unidos para garantizar la seguridad en la región amenaza con afectar las relaciones con la mayoría de los países árabes.
2: Estados Unidos no tiene un plan de acción, no tiene una estrategia, no tiene claro cómo es que quiere seguir adelante, y saben que forzosamente una de las demandas de Irán pues será por supuesto que Israel se retire de una serie de territorios. Sin embargo, lo único que les queda pues es hacer presión en ese sentido, pero Estados Unidos no tiene un plan y al no saber, pues justamente le jalan un poquito para todos lados, continúan a hacer amenazas, continúan a hacer operaciones militares, se especula con una invasión terrestre que probablemente no llegue, pero mantienen la amenaza abierta. Hay una presión de un sector que insisten, digamos, en de ya buscar un alto al fuego, buscar un acuerdo político. La guerra no era querida por mucha gente en Estados Unidos y bueno, no, y también por una parte de la administración, mismo J.D. Vance dijo que él no era favorable en un momento a la operación militar. Y esto, pues, por supuesto, es una cosa a considerar, porque al no tener un plan, al no tener una estrategia de qué quieren hacer, pues por supuesto está el riesgo, uno, de fracturar la relación, ya no digamos con Israel, digamos, sino con todas las monarquías árabes que eran aliados exclusivos por muchos años de Washington y que justamente van a empezar a considerar otros elementos, otras alianzas de poder garantizar la seguridad en la región, ya que vieron que Estados Unidos evidentemente no ha sido capaz de garantizar la estabilidad en la región y por supuesto tampoco de contener los

0: ataques iraníes.
1: En Perú, José María Balcázar está por entregar la banda presidencial al titular del Congreso después de finalizar su mandato interino el 26 de julio. Esto como parte del protocolo obligatorio por la investidura de Keiko Fujimori este 28. Durante la ceremonia será el presidente del Parlamento quien tomará el juramento de la próxima jefa de Estado. Delegaciones de varias naciones del continente, incluida la de Estados Unidos, asistirán al acto solemne. Además, hoy en el Congreso de la República está programada la incorporación formal de los titulares de cada partido y sus suplentes. Todo el procedimiento llega como una consecuencia del retorno al sistema bicameral. En esta línea ya se han elegido a los nuevos senadores y diputados, así como a las cabezas de cada Cámara. En medio de esta situación, activistas convocan protestas para el 27 y el 28 de julio en rechazo al gobierno de Fujimori. El defensor de derechos humanos de la Red de Trabajadores de las Artes y las Culturas, Guillermo Valdizán, sostiene que estas reestructuraciones no implican un verdadero cambio, sino una dirección que, según destaca, se instaló de manera ilegítima en el 2022.
2: Lo que estamos viviendo en este momento en el Perú no es un cambio de gobierno, sino es una continuidad del gobierno que se instaló de manera ilegítima a partir del 7 de diciembre del 2022 y que se ha mantenido en una línea donde el poder concreto lo ha tenido Keiko Fujimori de Fuerza Popular detrás de, digamos, el poder más evidente, más visible, ¿no? Ella, a través de una bancada poderosa que ha tenido en el Congreso de la República, ha digitado en conjunto todos los cambios que se han desarrollado. Este gobierno lo que ha hecho ya desde el Congreso de la República es construir un conjunto de elementos legales, ¿no?, que han planteado una estructura de impunidad frente a las vulneraciones a los derechos humanos, que le están delegando impunidad también a las Fuerzas Armadas, a las Fuerzas del Orden, Policía Nacional, justamente con el objetivo de tener las herramientas necesarias para poder desarrollar una política represiva en los siguientes años sin que eso implique salirse del marco legal constitucional.
1: Se estima que el doble sismo en Venezuela del pasado 24 de junio generó más de 2 millones de toneladas de escombros. Actualmente el país afronta el gran desafío de retirar los residuos sin perjudicar al ecosistema. Frente a este escenario, las autoridades implementan medidas para gestionar los desechos y evitar su descarga al mar. Yuxiales Rincón nos trae los pormenores.
3: Lo que actualmente se puede ver en el estado La Guaira es la cara más dura de la tragedia. Tras los dos sismos del pasado 24 de junio, más de 190 edificios colapsaron y otros 400 resultaron afectados. Y ahora, el país se enfrenta a un desafío monumental. ¿Qué hacer con más de 2 millones de toneladas de residuos y escombros?
4: Tenemos un plan especial para disponer en 11 lugares, en terrenos que ya están estudiados, inclusive por acompañamiento de organismos internacionales como el PNUD, para el tratamiento y disposición transitorio, temporal, de esos llamados escombros. Pero realmente es residuo, ¿no? Porque en una tragedia como la que hemos, como la que sucedió el 24 de junio, bueno, viene todo mezclado.
3: 11 terrenos estratégicos para una tarea titánica. La meta es clara: preclasificar, triturar y separar. No es un vertedero cualquiera, es un centro de operaciones para lo que llaman economía circular. En el este del estado, el centro de disposición temporal Parque Acuático es uno de los puntos que funciona a toda máquina.
5: En este espacio se está haciendo un proceso de recepción de material y que de manera encadenada se está recibiendo el material y se está triturando. Al mismo tiempo, todo este proceso se está haciendo segregación de este material que va desde la heterogeneidad de lo que significa el residuo de construcción hasta la separación de todos los metales, algunos elementos que significan enseres del hogar y lo que significa el cemento, los bloques de la construcción de las viviendas que fueron afectadas durante el terremoto.
3: Sin embargo, una sombra ha planeado sobre esta crisis. En semanas recientes circularon denuncias sobre el posible vertido de escombros al mar, una práctica que desde el gobierno se califica como un delito ambiental y que han salido a desmentir de manera categórica. Para reforzar este mensaje, el ministerio emitió un comunicado advirtiendo que cualquier persona que incurra en estos ilícitos podría ser objeto de las consecuencias establecidas en la Ley Orgánica de Ambiente, en artículos como el 80, que califica el vertido de sustancias contaminantes al mar como un delito ambiental.
0: Estamos haciéndolo para demostrar que no es una política de Estado el vertido de escombros al mar. No quiere decir que no pueda suceder excepcionalmente que algún particular que ha tenido a lo mejor un camión de empuje en esta catástrofe haya podido cometer, ¿verdad?, accidentalmente o incluso intencionalmente, pero no es una política de Estado. Pone un despliegue de más de 700 personas, que se dice fácil, pero que es un personal que también está viviendo su propio duelo, porque tiene familiares fallecidos, porque tiene pérdidas materiales, porque a lo mejor también requiere reubicación, porque perdió su vivienda, y sin embargo están acá noche y día haciendo esta tarea para garantizar que la vida siga a pesar de la tragedia, porque hay vida después de la vida.
3: La Guaira enfrenta el dilema de toda zona en crisis, la reconstrucción rápida y la protección del mar. Las autoridades apuestan al reciclaje y se niegan a hundir escombros en el mar. El destino de más de 2 millones de toneladas de escombros no solo definirá la reconstrucción de esta zona costera, sino cómo el mundo aprende a levantar ciudades sin hundir sus océanos. Desde La Guaira, Venezuela, RT, Yuxealis Rincón.
1: En el 2025, el hambre global disminuyó por tercer año consecutivo. Así lo indica el último informe de la ONU sobre el estado de la seguridad alimentaria y la nutrición en el mundo. Sin embargo, la situación sigue siendo preocupante. Alrededor de 645 millones de personas, un 7,8% de la población, padecieron hambre el año pasado. Al mismo tiempo, surgen cuestionamientos sobre la forma en que la ONU presenta los datos en su mapa. Es que una misma escala de colores puede mostrar realidades muy diferentes entre países y regiones. Andrés Fernández Sánchez profundiza.
6: El hambre sigue siendo una crisis humanitaria crítica y un gran obstáculo para el desarrollo. Como lo evidencia el mapa interactivo del Programa Mundial de Alimentos de la ONU, refleja que 266 millones de personas sufren inseguridad alimentaria aguda, lo que ha generado alertas y debates sobre cómo interpretar estas cifras. Esta medición ha sido cuestionada por el gobierno colombiano, ya que el mapa muestra números absolutos, pero realidades muy distintas. Los casos más graves en estado extremo de desnutrición y muerte son Nigeria, Sudán, Yemen, Sudán del Sur y la Franja de Gaza. En América, Colombia comparte el mismo color que Haití y cifras cercanas a Sudán del Sur, pero con situaciones radicalmente diferentes. Sudán del Sur, en guerra civil desde el 2013, enfrenta altos niveles de hambre con más de la mitad de su población afectada. Mientras Colombia, la cifra alcanza cerca del 12% y no aparece entre la emergencia. Mismo color, realidades opuestas. Países con tonalidad más suave también enfrentan situaciones críticas. Ecuador con el 15%, Honduras con el 17%, Ucrania y República Centroafricana con el 32% y el 35% respectivamente. Cifras que evidencian en algunos casos más una ineficiencia gubernamental, pero al estar de otro color no genera tanta atención. La realidad es que hoy casi el 70% de las personas con inseguridad alimentaria viven en países afectados por crisis climática, conflictos, tensiones económicas y desplazamientos forzosos. Y el acceso a una dieta saludable es cada vez más difícil.
1: Seguimos con más noticias en breve. Los incendios forestales continúan extendiéndose sin control por distintas zonas de Francia y España, impulsados por los fuertes vientos.

y la extrema sequedad del terreno. Se prevé que las temperaturas en las zonas afectadas alcancen niveles anormalmente altos. La situación continúa siendo crítica dado que España enfrenta una de las mayores crisis de incendios forestales de su historia, con cerca de 77.000 hectáreas calcinadas. Se informa de que varios focos permanecen activos y fuera de control en la Comunidad de Madrid. Según los últimos datos, unas 76.000 personas fueron evacuadas y otras 30.000 tuvieron que permanecer confinadas en sus viviendas. Asimismo, en el suroeste de Francia, un gran incendio obligó a desalojar a 220.000 habitantes. Desde el gobierno informan que 116.000 hectáreas de bosques fueron destruidas. Se reporta que las llamas avanzan rápidamente por áreas de producción de vino y se aproximan a Bordeaux, aunque por el momento no se ha ordenado salir de la ciudad. En España, la acusación popular rebaja de 24 a 13 años la petición de cárcel para la esposa del presidente del gobierno nacional, Begoña Gómez. La modificación responde a la decisión de un tribunal que limitó los delitos que se le imputaban. Así, de la lista desaparecen acusaciones de corrupción en los negocios y la apropiación indebida, mientras se le atribuyen un presunto delito de tráfico de influencias y dos de malversación. En paralelo, la acusación solicita que Pedro Sánchez testifique en el juicio. Ya lo saben, pueden encontrar más noticias en nuestra página web actualidad-rt.com. También estamos presentes en las redes sociales. Hacemos una pausa y regresamos.

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1: Vamos a ver qué hay aquí.
2: Vamos a conocernos con una chica.
1: Qué guapa.
3: Tengo que confesar que sí estoy un poco nervioso porque exactamente no sé qué va a suceder.
1: Es curioso. ¿Un bosque? No es tan fácil como parece.
3: Dios, no puede ser. Se me acabó el camino.
1: Ajá.
3: ¡Entramos! Estoy encantada con esta máquina, como dijo Gagarin.
1: ¡Vámonos!

Vamos a repasar los titulares. Nuevos ataques ucranianos contra el territorio ruso dejan muertos y heridos entre la población civil, incluidos niños. De fondo aparecen otras pruebas de que sus agresiones tienen un carácter indiscriminado. Benjamin Netanyahu se dirige a Estados Unidos para oponerse a la insistencia de Donald Trump. Según medios israelíes, rechazaría sacar las tropas de la Franja de Gaza, Líbano y Siria. José María Balcázar está a punto de entregar la banda presidencial de cara a la asunción de Keiko Fujimori, mientras se convocan protestas para exigir justicia para las víctimas de represiones. En Venezuela están retirando los escombros de los edificios tras el doble sismo. La tarea se

0: complica porque cualquier descuido podría dañar el medio ambiente. Un equipo de RT acompañó las labores. Ahora no cambien de canal porque viene el Zoom Plus.
1: Resulta cuanto menos curioso, por no decir paradójico, que la iniciativa de Estados Unidos para intentar llevar su hegemonía al mundo del futuro, para no romper su dominio, esa iniciativa en torno a la inteligencia artificial se llame Pax Silica, como esa Pax Americana, ¿no? Porque de paz ahora mismo no hay nada, porque el enfrentamiento con China es total y ya ha empezado. Quizá no nos estamos dando cuenta, pero la lucha por el dominio de la inteligencia artificial sí que se está llevando a cabo y las espadas están en todo lo alto. ¿Por qué es tan importante tener ese dominio para Estados Unidos? ¿Es porque está perdiendo la hegemonía? ¿Es porque quiere atrapar a China y tenderla una trampa bajo sus redes, bajo sus sistemas, bajo sus modelos? De todo eso vamos a hablar porque está en juego algo muy serio, como es el futuro de la humanidad. Y no, no estamos de broma. Empezamos. Ustedes verán en los medios de comunicación distintos conflictos, en los que se ven ataques con drones, con cohetes, en los que estamos viendo, bueno, pues todo tipo de agresiones, en los conflictos que tenemos ahora mismo, ¿no? Pero desde mi punto de vista hay una especie de guerra en el silencio, de la que no nos estamos dando cuenta, pero que desde mi punto de vista ya lleva tiempo entre nosotros. Lo que pasa que ahora está empezando a salir esa punta del iceberg. Y la guerra, nada más y nada menos, que tiene que ver con China y con Estados Unidos, que están cara a cara. Tadeo, ¿estamos en medio de una guerra entre estas dos potencias sin que haya un disparo de por medio con la inteligencia artificial?
2: Estimado Javier, creo que es sumamente interesante tu pregunta porque más allá de los canales diplomáticos o de las guerras tradicionales que conocemos, creo que estamos transitando una especie de guerra fría tecnológica y de que tiene muchos componentes, lo hemos visto con esta guerra de aranceles de Donald Trump, los cuales los principales objetivos eran todo lo que tenía que ver con tierras raras, minerales críticos. ¿Y para qué sirven estas tierras raras y estos minerales críticos? Bueno, ahí está la verdadera batalla, que es el campo del ciberespacio, de la cibertecnología, de los nuevos avances, desarrollos de la nanotecnología, de los microchips, microcomponentes y todo lo que tiene que ver con lo que explicabas de abuelo de pájaro en el principio, con el futuro de la humanidad. No únicamente se habla de la inteligencia artificial, sino que se habla de todos los desarrollos tecnológicos que siempre son la punta de lanza para el camino hacia adelante en todos los avances, ya sean científicos, ya sean militares, ya sean de defensa, pero que tiene que ver también con la vida cotidiana de cada uno de nosotros.
1: Tadeo, yo creo que la pregunta que se hace la gente en casa siempre que hay una guerra, un conflicto, creo que es algo que incluso los niños preguntarían, ¿pero quién gana? ¿Quién va ganando en esta guerra ahora mismo? Si podemos simplificar esta pregunta, porque parece que hay una especie de oscurantismo, todo es muy, muy opaco y sabemos muy, muy poco o es poco lo que se está publicando, excepto que hay modelos nuevos, modelos cerrados contra modelos abiertos, etcétera, etcétera. También son choques antagónicos, ¿no?, de bloques antagónicos, pero ¿quién está ganando ahora mismo, según tú, esta guerra?
2: Bien, para saber quién va ganando en esta especie de conflicto, siempre tenemos que analizar quién está más nervioso, quién está más desesperado y quiénes hacen los comunicados más grandilocuentes de amenaza en medio de lo que es un evidente retroceso o al menos un fracaso en medio de todas estas transformaciones. Cuando estamos hablando de China, estamos hablando del país que tiene la máxima procesamiento de estas tierras raras que sirven como la base, la materia prima para todos estos desarrollos tecnológicos. Y por el otro lado, Estados Unidos tiene a partir de Taiwán un porcentaje importante, pero ya no mayor, respecto a la fabricación de estos microprocesadores. Entonces, cuando vemos a un Donald Trump que a lo largo de todos estos años, a lo largo de todo este año precisamente, y las gestiones de la Casa Blanca, en las cuales se empecinan en su política exterior basada en la contención de China, Estamos hablando de que no todos los números le estarían cerrando, y en medio de estas transformaciones globales y en medio de todos estos avances que tienen mucho que ver con todos los movimientos de las placas tectónicas geopolíticas, vemos que hay un Estados Unidos que está en déficit, que tiene un faltante importante, y por eso estamos viendo una guerra que es, si uno lee los principales diarios a nivel internacional y principalmente los de análisis internacional, puede detectar claramente esta matiz de enfrentamiento constante de idas y vueltas de presiones a terceros países, y que eso lógicamente responde a una dinámica mayor que demuestra que Estados Unidos estaría en desventaja en estos momentos.
1: Yo no sé si se han preguntado ustedes si realmente iba a llegar una guerra entre China y Estados Unidos. Bueno, pues ya se lo decimos. La guerra ya está aquí. Pero la guerra es por la inteligencia artificial. ¿Por qué? Porque, como nos ha dicho Tadeo, Estados Unidos lo que quiere es la hegemonía. Quiere agarrarse, aferrarse a esas ideas del pasado, los que era una superpotencia. Y lo quiere hacer porque está viendo que China, su gran rival, el que tiene entre ceja y ceja, lo tiene aquí metido todos los días, lo repetía Donald Trump, China, China, ¿se acuerdan? Siempre cuando era candidato, pues le está adelantando. Y está perdiendo ahora mismo la guerra, está perdiendo esa carrera con China. Yo no sé si en esta guerra de inteligencia artificial, al igual que le ha pasado con la globalización, ha visto que, como decía yo, Tadeo, China le está adelantando bajo las reglas que ha impuesto Estados Unidos, es decir, impuso las reglas de la globalización, y China ha visto que, como siempre digo, le ha comido la tostada. Yo no sé si existe ese miedo y por eso se está especulando con que haya una reunión entre ambas potencias en septiembre, quizá para poner límites, para decir, oye, tenemos que hablar, porque si no, esto se nos puede escapar de las manos. Ya no estamos hablando de sistemas comerciales, no estamos hablando de dinero, estamos hablando de una herramienta que depende de quién esté en manos o depende de los límites que se le ponga, puede cambiar el destino de la humanidad, Tadeo.
2: Ya lo decía el mismísimo presidente chino Xi Jinping respecto a que la inteligencia artificial tiene que tener un control soberano de los países y no se puede dejar en manos de corporaciones y que se estén blindando de manera en las cuales las personas y los gobiernos y las sociedades no tengan el acceso total al control de estas tecnologías. Creo que esos son los puntos firmes que se ha planteado no únicamente desde China, sino desde el sur global, incluso con la necesidad de inteligencias artificiales que respondan a intereses nacionales para la transformación, para el desarrollo, para la construcción de infraestructura y todo lo que tiene que ver. Pero hay que ver realmente si desde Estados Unidos las grandes corporaciones dependientes de las administraciones norteamericanas están dispuestas a ceder ese punto de las ganancias multimillonarias a cambio de, vamos a decir, una democratización de la inteligencia artificial y de las nuevas tecnologías. Eso va a ser un gran punto de disputa. Hay que ver cómo se van a desarrollar estas reuniones bilaterales entre Estados Unidos y la República Popular China, que ya vienen, vamos a decirlo, elevadas de tono de manera constante con comunicados, van y vienen de las diferentes cancillerías, y eso también marca el momento clave en el que estamos transitando.
1: Tadeo,
2: Y en medio de eso, sí.
1: antes, perdona que te cortara, pero es que me ha venido de verdad la idea a la cabeza. Hemos dicho que estábamos en una especie de periodo de Guerra Fría, y me viene ahora a la cabeza, me ha saltado la idea de los nombres, ¿no?, que tienen, digamos, las iniciativas de ambas partes. Por un lado tenemos la de Estados Unidos, que se llama Pax Silica, que de Pax no hay nada, sino es el modelo, yo creo que basado en ese modelo hegemónico que quiere Estados Unidos para implantar e imponer su dominio, ese egoísmo para tener someter a todo el mundo, tenerlo bajo sus pies. Y por el otro lado tenemos, por las siglas en inglés, WIPO, ¿no? La propuesta y la iniciativa china, que ha sido firmada por unos 29 países, si no me equivoco, en el que se habla que es una organización para la cooperación en pos de la inteligencia artificial. Es decir, a mí yo lo veo y son dos modelos, como decía, antagónicos. Uno habla de cooperación, apertura para todo el mundo, y el otro solo habla para cómo mantener ese dominio.
2: Totalmente, estimado Javier, y recordemos que los nombres no únicamente son un capricho del marketing, sino que tienen que ver mucho con el trasfondo y con la realidad y con el mensaje que se trata de transmitir. La utilización de este nombre Pax Silica hace recordar incluso a la antigua Pax Romana, es decir, los caminos hacia Roma, los cuales eran los caminos más seguros, y también toda la paz que se convive dentro del imperio, pero no para los que están afuera del imperio. Lo mismo parece ser que quiere replicar Estados Unidos. O están con nosotros o están en contra de nosotros. Y dentro de esta Pax Silica lo que se habla es de la imposición de las políticas de Washington, la dependencia total hacia las tecnologías.

0: de Estados Unidos y de quedar atado a una dependencia exterior de organizaciones que Estados Unidos dice que son empresas o corporaciones privadas, pero que todos tienen su origen con fondo y financiamiento de la CIA, del DARPA, de las diferentes organizaciones de inteligencia y de proyección estatal de Estados Unidos, los cuales, bueno, lógicamente dejan mucho que desear y que muestran también una mano negra que hay al fondo detrás de cualquier de estos firmantes. Y mientras tenemos esta paxílica de la imposición, del nuevo modelo de imposición norteamericano para la dependencia de los países, como antes era el dólar, ahora es la tecnología, del otro lado tenemos una alternativa global nueva, potente, que ya viene haciéndole mella bastante y que le viene pisando los talones, si no acaso ya lo ha superado, respecto a la inteligencia artificial de dominio libre, de acceso libre y que a la misma vez tienen como fin la cooperación, como bien indicabas, pero el desarrollo soberano, es decir, la independencia respecto al uso de la inteligencia artificial en bien de los pueblos y no para la
1: Claro.
0: dependencia hacia un poder supranacional.
1: Claro, es que aquí está la diferencia. O utilizar la inteligencia artificial de manera libre en su país, o que alguien le dicte cómo tiene que ser, aparte del precio que se va a pagar, porque Estados Unidos, las compañías lo que quieren es dinero, además de sometimiento. Dentro de Estados Unidos hay diferencias. Hay algunos que solo quieren contentar a los inversores, atraer más, tener dinero, pero otros están pensando en ese dominio geopolítico. Y para ese dominio geopolítico se me viene a la cabeza Palantir. Y Palantir es una empresa, ya que estamos hablando de guerra, que ha estado utilizando inteligencia artificial en el genocidio de Palestina, que ha estado utilizando y está utilizando a Ucrania como un laboratorio de pruebas. Y cuando la inteligencia artificial está en manos de personas como los dueños de Palantir, estamos en peligro, porque se puede transformar algo positivo que nos puede ayudar en una auténtica máquina de guerra que puede estar fuera de control. Por eso hay que poner unos límites, Tadeo. Por eso hay que poner esos controles.
0: Totalmente. Y acá hay que tener en consideración de que no estamos hablando de ciencia ficción, sino de hechos claros y tangentes. Algo muy interesante es que, por ejemplo, estas grandes corporaciones, mencionabas Palantir, tienen que ver con el control del algoritmo, tienen que ver con la guerra psicológica, la manipulación de masas, la alteración de incluso de resultados electorales. Es decir, cuando un país entra a la paxílica y firma los acuerdos con estas corporaciones, está entregando su soberanía digital. Es decir, la renuncia total a cualquier desarrollo soberano en estas esferas. Y lo de Palantir es muy interesante porque lo que vemos en Ucrania, por ejemplo, la cacería humana del reclutamiento masivo, se hace a base de los datos de Palantir, los cuales clasifica cuáles personas estarían para ser enviado al matadero, y de manera así también hay un gran control de censura de la prensa en Occidente, y todo esto a base de estas tecnologías que, como bien mencionabas, pueden ser para utilización para crear, como también para destruir, la utilización del algoritmo y de las IA para ataques de objetivos supuestamente militares, los cuales ya se ha demostrado que comete errores y atacan y se bombardean posiciones de civiles. Creo que lo de la escuela de Minab en Irán fue totalmente claro en este sentido, y todo esto habla de una grave amenaza para el ser humano en línea general si el control de la inteligencia artificial queda en malas manos. Por eso
1: Claro.
0: también la disputa actual entre
1: Claro.
0: Paxílica versus Waiko.
1: Tadeo, ¿a ti no te da miedo? Yo creo que a las personas que nos están viendo, al menos a mí me da miedo que personas como Carp tomen decisiones por mí o incluso que la inteligencia artificial salga de control. Porque yo creo que, y lo decía antes, quizá en la Guerra Fría, con el telón de acero, se podía prever, ¿no? Las armas nucleares que tenía un rival o que tenía el otro, pero con la inteligencia artificial fuera de control o dominada por personas que piensan en todo menos en la humanidad, sino en llenarse los bolsillos, en una dominación global, esto puede desencadenar en una guerra en la que la humanidad sería la víctima. No sabemos hacia lo que nos estamos abocando, ¿no? Y viendo esta mentalidad que tiene esta gente, a mí realmente me da miedo, así te lo digo.
0: Totalmente. Todas estas personas tienen un pasado bastante sombrío y un historial, incluso cuando uno lee lo que publican y leen lo que creen, es bastante problemático, para no decir aterrador, utilizando la palabra que estabas mencionando. Esto también tiene que ver mucho con este pensamiento malthusiano respecto a

0: líneas morales
1: Claro.
0: y éticas que desde el sur global no se están dispuestas a aceptar.
1: Claro, es que algunas de estas personas se creen Dios. Se creen con el derecho de decir quién debe existir o quién debe vivir de una manera o de otra. Imagínese que el algoritmo o una compañía de inteligencia artificial dice: no sobra la gente de Burundi, la gente del Chad, de Paraguay. Estas personas son de primera y estas son de segunda. Estos tienen derecho a comer carne, estos no. Estos merecen vivir y estos no. El pueblo palestino nos sobra. ¿Qué sucedería con esto? Esto es lo que es aterrador de la inteligencia artificial, Tadeo. Y yo digo, de verdad, no soy exagerado ni soy fatalista. Estos ejemplos que acabo de poner pueden ser reales. Si la inteligencia artificial va generando o se la está programando o entrenando para que haga este tipo de selección natural, como diría Darwin, en este caso, selección natural en un mundo digital de la inteligencia artificial, Tadeo.
0: Totalmente, y por eso también todos los cuidados y los recaudos que se están tratando de tomar. Creo que es el momento ya no únicamente de la discusión, pasamos la etapa de la discusión, ahora estamos en la etapa de los hechos. Y que exista esta, vamos a decirlo, Unión Internacional de Cooperación en Inteligencia Artificial, es de alguna u otra manera, diciéndolo en criollo, que le están marcando la cancha. Es decir, se está creando una serie de delimitaciones claras respecto a lo que tiene que ser y lo que no tiene que ser. Y en medio de eso estamos en esta disputa actual entre ver hasta qué punto las grandes corporaciones de Estados Unidos pueden incluso hasta independizarse del control de Estados Unidos para un control global dentro de lo que estamos hablando, o si acaso van a seguir encapsuladas bajo ese control americano, pero en una disputa global que cada vez es aún mayor, y en los cuales, al no haber de alguna u otra manera una identificación de origen que se pueda realizar, también los ataques cibernéticos, ida y vuelta, y las acusaciones, nos lleva a otro escenario de ataques de falsa bandera que va a ser muy difícil después de empezar a categorizar de quién fue el culpable y no. Y todo esto, lógicamente, habla de un escenario global que sí o sí va a necesitar reglas claras si se quiere mantener una convivencia y una supervivencia.
1: Hemos hablado de todo esto de prácticamente la Guerra Fría que estamos viviendo ahora a nivel digital, pero de la inteligencia artificial, en la que antes había espías, se podían decir los secretos, pero ahora lo que hay miedo es si este modelo de China que está abierto lo tiene una compañía o no. Hay divergencias entre los empresarios dentro de Estados Unidos y, bueno, podemos tener concesiones con China o no, si nos están copiando los modelos o si se va a replicar. Y ahí entra también el tema de la soberanía. Y por eso yo creo que también están todas estas tiranteces, y esto es una arista más de este enfrentamiento, de esta guerra que existe, Tadeo.
0: Totalmente. Y en medio de todo esto y las acusaciones corporativas también y las censuras y los ataques en contra de las empresas chinas y la persecución de los capitales chinos también por parte de Estados Unidos, responde a estas dos dinámicas. Por un lado, las acusaciones masivas sin ningún tipo de fundamento, que incluso lo vimos con Donald Trump en su discurso estelar diciendo que China manipuló las elecciones robando los datos biométricos de los ciudadanos norteamericanos. Y todo esto. Estas acusaciones tienen que ver, por un lado, con la disputa en torno a China, en esta guerra que estábamos mencionando, pero por el otro lado, hay que saber que en un mundo tan interconectado y globalizado, como también bien mencionabas al principio, hay una suerte de interdependencia aún existente entre el mercado chino y el mercado norteamericano de inteligencia artificial, y ese es el punto neurálgico de los choques y de las próximas discusiones que se tienen que saldar, porque si no vamos a estar en medio de una guerra energética a nivel global por todo el tema petrolero, pero también tecnológica, lo cual va a ser muy complicado.
1: Ahí me has tocado el punto. Yo creo que me has leído la mente. No sé si es que tenemos una conexión aquí de inteligencia artificial o que me has tocado el chip, si estamos interconectados. Porque para la inteligencia artificial y para el desarrollo hace falta energía. Mucha energía. Muchísima energía. Y estamos viendo cómo algunos de los centros de datos, merced a esa agresión unilateral de Estados Unidos contra Irán, están siendo, bueno, pues atacados en respuesta, en legítima defensa que tiene Irán. Lo hemos visto, centros de datos. Estamos viendo cómo incluso dentro de Estados Unidos hay organizaciones que dicen los humanos primero, porque están viendo que los centros de datos hacen que, pues al final, el dinerito, ¿no? Como siempre digo, la mano en el bolsillo, porque los

0: recibos, las tarifas de la luz se multiplican porque los ecosistemas se están destruyendo. Y de ahí también se está mirando, por eso yo creo, también esa política de Donald Trump a estos vecinos del sur, al hemisferio, ¿no? Y miro a Argentina, veo a otros países, ¿no? Donde se quieren colocar todos estos centros de datos, porque Estados Unidos no genera la misma energía que pueda generar China y tiene miedo de quedarse atrás, Tadeo. Así que la energía, punto clave en esta guerra.
1: Totalmente, y esto tiene que ver con una de esas burbujas y las grandes problemáticas dentro de esta Pax Silica. Necesitan una energía con la que no cuentan en infraestructura en la actualidad y con la cual cuentan con muchas limitaciones internas en Estados Unidos, que no únicamente hay protestas sociales, sino que el mismo sistema no da abasto. Y cada una de estas compañías para mantener estos data centers tienen bonificaciones del Estado y subsidios gubernamentales, por lo cual las tarifas las pagan muchísimo menos, pero quien termina pagando el precio real de todo esto es la población. En una inflación.
0: Al final ellos tienen unas excepciones fiscales y lo que está pagando es el ciudadano de a pie. Oiga, que la factura es un 200% más, ¿no? Es que la inteligencia artificial, ya claro, pero eso al final, ¿cómo se come, no? Tadeo, perdona que te había cortado.
1: No, totalmente. Y esto también genera un problema inflacionario aún mayor con todos los problemas estructurales que ya convive la sociedad de Estados Unidos. Y este proyecto de expandir estos data centers a Sudamérica, por ejemplo, aprovechando las pocas poblaciones y la gran energía, casi como utilizarlas de granjas, son grandes inversiones que se tienen que hacer en los cuales no hay garantizado hasta el momento cómo se van a financiar todos estos proyectos y cuáles van a ser los beneficios de retorno. Y acá entramos en otro tema que es lo que muchos medios están categorizando, que es la burbuja financiera de la IA, principalmente en Estados Unidos, los cuales dejan un abismo muy interesante que tal vez una cuestión es las proyecciones de competencia global en contra de China y otra cosa es si le da el combustible para hacerlo.
0: Y Tadeo, todo el mundo habla de esa burbuja, ¿se va a romper la burbuja de la inteligencia artificial? ¿Se va a romper? ¿A qué se refieren? ¿Por qué se tiene que romper? ¿Es algo parecido a esa burbuja financiera en la que está este dinero ficticio en el que se está construyendo este sistema que es caduco, que es corrupto totalmente, que estamos viendo a nivel neoliberal, de este capitalismo que se está haciendo con acciones de bolsa, con dinero ficticio? ¿Estamos ante lo mismo de esa burbuja de la inteligencia artificial?
1: Y es que estamos hablando de estas dos realidades, volvemos a lo mismo. Mientras, por un lado, en Oriente, en China, la inteligencia artificial se utiliza para potenciar el desarrollo máximo del país. En Estados Unidos se utiliza para el control, para la vigilancia, para la industria armamentística. Y, lógicamente, el financiamiento se base a partir de la deuda, a partir de nuevos bonos, a partir de elevar los techos de la deuda, seguir imprimiendo dinero. Y, lógicamente, esto va formando una burbuja y al no ser sostenido con transformaciones reales, industriales y de lo que podemos decir la economía visible y no la financiera especulativa, lógicamente eso es una verdadera burbuja, no la inteligencia artificial en sí, sino la utilización de la inteligencia artificial. Por eso también se ha estado especulando mucho mediáticamente respecto a cómo esto puede llegar a tener sus consecuencias y si acaso también estamos hablando de que la aceleración de los proyectos de esta Pax Silica de Estados Unidos responde más bien a tratar de juntar de alguna manera una colecta internacional de dinero para financiar también y evitar que esto al menos no explote en estos momentos.
0: Bueno, es un poco como las recaudaciones que ha intentado hacer Donald Trump, que tenían, decía, un déficit comercial con todo el mundo, que han estado pagando. Yo no sé si va a pasar el cestillo, como se solía hacer en las iglesias, para que todo el mundo le ayude, porque por ahora en esta Pax Silica parece que solo hay un grupo, digamos, selecto de países que estarían dispuestos a entrar por el aro, pero son los países que son dóciles a esa dominación y a esa hegemonía que es la que quiere Estados Unidos. Tadeo, para terminar.
1: Totalmente, y vamos a ver, porque entramos nuevamente en esta disputa entre el mundo unipolar y el mundo multipolar en el ámbito tecnológico y de la inteligencia artificial, lo cual nos deja en marco de que estamos en un mundo en pleno transformación, en pleno desarrollo, en los cuales, bueno, esperamos que reine al menos un poquito más la justicia.
0: Pues eso esperemos, pero desde luego, como decía al principio, las espadas están en todo lo alto, tenemos una lucha, esperemos que esos eventuales diálogos sean una realidad porque necesitamos poner esos límites y esos controles porque si no estaremos perdidos. Tadeo, muchísimas gracias por haber estado con nosotros en Zoom Plus, te mando un abrazo fortísimo y esperamos volver a contar contigo. Un abrazo, amigo.
1: Como siempre, un enorme placer.
0: Lo que usted y yo considerábamos que antes era ciencia ficción, en apenas, no sé, unos años, se ha convertido en una realidad. Terminator, uy, esa película. Va a ser imposible. Las máquinas contra los hombres van a pensar más que nosotros. Decíamos, eso es imposible. ¿Qué ideas están teniendo? Estos directores de cine están locos. Bueno, pues ya está aquí. Ya está aquí y es una realidad. Y en esa película se ha hablado de guerra. Se hablaba de cómo la especie humana estaba en peligro. No quiero ser fatalista ni catastrofista, pero es la realidad. Si no se le pone un límite, si no se le pone un control a la inteligencia artificial, estaremos perdidos. Tenemos laboratorios, campos de entrenamiento en el que la inteligencia artificial ya supera incluso las barreras que los humanos le ponen. O ponemos leyes en las que los humanos sean respetados, en las que no se pueda hacernos daño, en las que se respeten nuestros derechos, nuestras identidades, o estaremos perdidos. Y sobre todo estaremos perdidos si hay gente que no respeta precisamente a la humanidad y que solo piensa en el dominio, en el poder, en el dinero, y que quiere imponernos esos criterios. Ahí sí que estaremos perdidos, porque la inteligencia artificial puede ser algo muy beneficioso. Ha venido para quedarse y para cambiarnos y ayudarnos, pero en manos equivocadas y peligrosas puede llevarnos al desastre. Les dejo pensando. Chao.
2: Aunque parezca increíble, hace 100 años aquí no había nada. 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

La OTAN se prepara para reescribir las reglas del juego. Por primera vez desde la Guerra Fría, la alianza está debatiendo el derecho a un ataque preventivo sobre Rusia sin un pretexto o una declaración de guerra.

0: El impulso para revisar la estrategia de la OTAN proviene de Alemania, el mismo país responsable de haber iniciado dos guerras mundiales. Ignorando su vergonzoso pasado nazi, el gobierno alemán está preparando ahora al mundo para un nuevo conflicto. Según el plan operativo actual para el 2027, Alemania desplegará unos 6.000 soldados y más de 100 tanques en la frontera sureste de Lituania con Bielorrusia.
1: Se centra exclusivamente en Rusia. El ejército alemán está creando una brigada blindada pesada en Lituania. Y creo que finalmente se supone que contarán con unos 6.000 efectivos.
0: Las tácticas de intimidación de Goebbels han resurgido. Ese viejo mito de que Rusia amenaza a Europa.
1: Simplemente tenemos una percepción errónea de Rusia. Y eso nos ha llevado por caminos que no son buenos para Estados Unidos, ni para Rusia, ni para Europa. Se están dando pasos concretos para sentar las bases de la próxima guerra. Y creo que eso es trágico.
0: La historia se repite. Hitler también unió a Europa para hacer frente a la URSS. Entonces, ¿por qué la OTAN sigue tan obstinadamente los pasos del Tercer Reich? La respuesta es sencilla. Los nazis alemanes ayudaron a forjar la alianza. A medida que la Segunda Guerra Mundial llegaba a su fin y tras las derrotas en Stalingrado y Kursk, los nazis sabían que la guerra estaba perdida. Temiendo represalias, el alto mando nazi buscó establecer contacto con Occidente y a espaldas de la URSS, Estados Unidos comenzó a actuar por cuenta propia.
2: Alan Dulles, que estaba en Suiza durante la guerra trabajando para la Oficina de Servicios Estratégicos, fue uno de los principales artífices de esta política. Se había reunido con el general nazi Karl Wolff meses antes del final de la guerra. Estas reuniones y negociaciones secretas estuvieron a punto de arruinar las relaciones entre Estados Unidos y Rusia antes de que terminara la guerra.
0: La inteligencia soviética frustró los intentos de los alemanes de negociar una paz por separado. No obstante, los contactos continuaron. Los nazis ofrecieron un trato. Su experiencia combatiendo a la URSS y valiosa tecnología militar a cambio de inmunidad y empleo en Estados Unidos.
3: Intentaron cambiar de bando, instando a los ejércitos estadounidense, británico e incluso al francés a unir fuerzas contra la URSS. A pesar de su alianza durante la guerra, la URSS seguía siendo un adversario ideológico con un modelo económico rival.
0: El 4 de abril de 1949, 12 naciones firmaron el Tratado del Atlántico Norte en Washington. Francia, Italia, Portugal, Islandia, el Reino Unido, Bélgica, Noruega, Dinamarca, los Países Bajos, Luxemburgo, Canadá y Estados Unidos se convirtieron en los miembros fundadores de la OTAN. La alianza se formó aparentemente por razones de seguridad, pero su verdadero objetivo era contrarrestar a la Unión Soviética, la potencia que había derrotado a la Alemania nazi.
2: Incluso antes de que terminara la Segunda Guerra Mundial, antes de que los alemanes o los japoneses se rindieran, Estados Unidos ya se había dado cuenta de que el nuevo enemigo sería la Unión Soviética. Ya había personas en el Departamento de Guerra y en la OSS, la agencia de inteligencia que precedió la CIA, planeando cómo sería esta nueva Guerra Fría y qué se necesitaría para superar estratégicamente a los rusos.
0: Aquí es donde los nazis resultaron útiles. Un buen ejemplo de ello fue el mayor general Reinhard Gehlen, quien dirigió la inteligencia militar de la Wehrmacht en el Frente Oriental, sección denominada Ejércitos Extranjeros del Este. Colaboró estrechamente tanto con la Abwehr como con la inteligencia política nazi. El 22 de mayo de 1945, Gehlen y parte de su personal se rindieron ante el Séptimo Ejército de Estados Unidos.
1: Y en este caso, se trataba del brillante mayor general Reinhard Kellen. Había realizado una labor de inteligencia excepcional en el frente ruso. Había creado una masiva red de espionaje en toda la Unión Soviética. Esto es muy importante. Y lo que hizo, porque era un hombre muy inteligente, fue grabar todos los archivos en microfichas, enterrarlas, entregarse a los aliados y, básicamente, llegar a un acuerdo con ellos.
0: En septiembre de 1945, Gehlen viajó a Estados Unidos. Iba acompañado de subordinados nazis que había elegido personalmente.
1: Él dijo: miren, yo puedo ayudarlos. Y en Estados Unidos fuimos muy pragmáticos al respecto. Dijimos: está bien, puede ayudarnos y queremos que lo haga.
0: La tarea inicial de Gehlen consistió en establecer la sección rusa de la CIA en Alemania Occidental. Para lograrlo, se liberó de las cárceles y los campos a cientos de criminales de guerra, oficiales de la Wehrmacht y de la SS, todos avalados personalmente por Gehlen.
3: Él ideó un sistema para que los nazis pudieran vigilar la situación en la URSS. Esta red de inteligencia recopilaba información sobre lo que estaba sucediendo dentro de la Unión Soviética y, por supuesto, esa información era muy valiosa.
0: Gehlen se puso en contacto con Allen Dulles, el director de la CIA, la principal agencia de inteligencia de Estados Unidos, y seleccionó personalmente a los candidatos para los puestos de mando de alto rango dentro de la División Europea de la OTAN. Todos ellos eran nazis convencidos.
2: La idea era que nadie odiaba a los rusos más que los nazis y que Estados Unidos podría aprovechar su información de inteligencia para descubrir, por ejemplo, detalles sobre las líneas ferroviarias soviéticas, sus patrones de comunicaciones, etc.
0: Hans Speidel, teniente general de la Wehrmacht, participó en la invasión de Francia y más tarde se desempeñó como jefe de Estado Mayor del Grupo de Ejército Sur en el Frente Oriental. Fue acusado de numerosos crímenes contra civiles en la URSS. Los franceses también formularon quejas contra él. No obstante, fue nombrado comandante en jefe de las Fuerzas Terrestres Aliadas de la OTAN en Europa Central en 1957. El general Adolf Heusinger ayudó a elaborar y ejecutar la Operación Barbarroja, un plan destinado a la casi total aniquilación del pueblo ruso. Hasta 1944 ocupó altos cargos en el Estado Mayor de Hitler. En 1961, este criminal de guerra nazi se convirtió en presidente del Comité Militar de la OTAN en Washington. Johann Steinhoff, un as de la aviación de la Luftwaffe, ayudó a orquestar las operaciones aéreas de la Operación Barbarroja. En 1960 se convirtió en el representante de Alemania en el Comité Militar de la OTAN y se desempeñó como comandante de las Fuerzas Aéreas Aliadas de la OTAN en Europa Central. Posteriormente fue nombrado presidente del Comité Militar de la OTAN. El contraalmirante Friedrich Guggenberger, un comandante de submarino que hundió 17 barcos aliados causando la muerte de cientos de militares británicos y estadounidenses. No obstante, pasó a formar parte del Estado Mayor de las Fuerzas Aliadas de la OTAN en Europa del Norte. Johann von Kielsmansegg. Entre 1942 y 1944 sirvió como oficial del Estado Mayor en el alto mando de la Wehrmacht. En 1967 fue nombrado comandante en jefe de las Fuerzas Aliadas de la OTAN en Europa Central. Muchos otros criminales de guerra nazis también acabaron formando parte de las estructuras de mando de la OTAN y marcando su rumbo.
3: Esto significaba que había comenzado una auténtica lucha. La alianza entre Washington y Moscú se desmoronó rápidamente, dando paso a una feroz rivalidad y a la Guerra Fría.
0: La URSS exigió a Estados Unidos que entregara a estos criminales de guerra, pero fue en vano. Incluso a pesar de la abundante evidencia que documentaba los crímenes que cometieron durante la Gran Guerra Patria. Así pues, la OTAN tiene raíces nazis. Y eso es algo que no debemos olvidar nunca, sobre todo hoy en día.

0: Hay otro fenómeno que muchos desconocen. En julio de 1957, las tres primeras divisiones de la Bundeswehr alemana pasaron a estar bajo el mando de la OTAN.
1: Moscú estaba al tanto de que la OTAN había sido creada para hacer frente a la Unión Soviética, pero aún así ofreció su cooperación a la alianza. Stalin no era ingenuo. Su objetivo era poner al descubierto los verdaderos planes de la alianza. Moscú conocía bien la célebre frase del primer secretario general de la OTAN, Lord Hastings Ismay: para mantener a los rusos fuera, a los estadounidenses dentro y a los alemanes bajo control. En 1949, justo después de la fundación de la alianza, Stalin dio la orden de redactar la documentación para una solicitud de membresía. Tal como se preveía, la solicitud de la URSS fue denegada. En marzo de 1954, el Kremlin envió una solicitud oficial a las potencias líderes de la OTAN con el fin de integrarse a la alianza. ¿Estamos listos para esto, y ustedes?, le preguntó el presidente estadounidense Eisenhower a Khrushchev. El líder soviético respondió: estamos listos. Esto forzó a Occidente a revelar sus intenciones. Ellos sostenían que Moscú buscaba, mediante el engaño, desmantelar la alianza desde su interior, provocar una división entre Estados Unidos y Europa y finalmente aniquilar el continente. En respuesta, Moscú acusó a la OTAN de hipocresía y agresión. El líder ruso Vladimir Putin, de forma similar en su momento, instó al presidente de la Casa Blanca, Bill Clinton, a evaluar la posible integración de Rusia en la OTAN.
2: En una reunión aquí en el Kremlin con el presidente saliente Bill Clinton, aquí mismo, en la sala contigua, se lo dije. Le pregunté: Bill, ¿qué piensas? Si Rusia planteara la cuestión de adherirse a la OTAN, ¿crees que sería posible? Él dijo: ¿sabes? Eso sería interesante, creo que sí. Pero por la noche, cuando nos reunimos ya en la cena, dijo: he hablado con mis colegas, con mi equipo. No, eso no es posible ahora.
3: Toda esta ideología conduce a una situación en la que cada vez que los rusos intentan acercarse a Occidente, a la OTAN o Estados Unidos, se encuentran con una puerta cerrada. En realidad, allí no hay nadie esperándolos.
1: 1952. La primera expansión de la OTAN. Turquía y Grecia se unen a la alianza. El 9 de mayo de 1955, precisamente en el día de la victoria, la República Federal de Alemania es admitida en la OTAN de manera demostrativa. En respuesta, el 14 de mayo de 1955 se crea el Pacto de Varsovia, compuesto por la URSS y otros 7 países europeos. La columna vertebral de la organización era el ejército soviético. Si bien los ejércitos de Alemania Oriental, Polonia y Checoslovaquia también eran fuertes, fue como si la Unión Soviética les dijera: no nos aceptaron en la OTAN y arrastraron consigo a los alemanes occidentales. Pues bien, aquí está nuestra respuesta.
4: Yo estudié en la Escuela Nacional de Administración y durante todo el tiempo que estuve allí, nunca nadie me dijo que la OTAN había sido creada antes que el Pacto de Varsovia. Siempre se mostraba en los medios de comunicación, en las escuelas y hasta en las universidades de Francia que la OTAN había sido una respuesta a la amenaza soviética. En realidad, la OTAN había sido creada 4 años antes y el Pacto de Varsovia había surgido como una respuesta a ella.
1: En esencia, Alemania se convierte en una colonia de Estados Unidos.
5: Seguimos dominando la política de Alemania hasta hoy. Cuando el gasoducto Nord Stream fue destruido, los alemanes no dijeron nada. En su lugar,

0: se inventaron historias afirmando que fue culpa de este o de aquel grupo. Me parece que existen, hasta el momento, cuatro versiones diferentes que culpan a cualquiera menos a Estados Unidos, a pesar de que hay informes que sugieren que fue precisamente Estados Unidos quien destruyó el gasoducto Nord Stream.
1: El Pacto de Varsovia era más fuerte que la OTAN. Y según la propia OTAN, los tanques soviéticos eran capaces de llegar al Océano Atlántico en cuestión de días, rompiendo a Europa Occidental por la mitad. Pero Moscú no tenía necesidad de hacerlo, lo que permitió que la paz prevaleciera en Europa durante casi 50 años. Dicha paz se mantuvo gracias al poderío militar del Pacto de Varsovia, no gracias a los esfuerzos de la OTAN.
2: Echemos un vistazo al pasado. Hubo un pacto de Varsovia y durante toda su existencia no se oyó ni un solo disparo en Europa. Ni uno solo.
1: Mientras tanto, Estados Unidos, miembro de la OTAN, inició una agresión militar en Oriente. ...1964 a 1975, la guerra de Vietnam.
0: Yo luché en Vietnam, me hirieron allí. El operador de radio que estaba conmigo cayó muerto a mi lado mientras combatíamos en el primer regimiento de marines.
1: Las autoridades estadounidenses nunca se molestaron en explicarles las razones de esta guerra a sus ciudadanos, o el motivo de por qué rociaron veneno sobre los campos, violaron a mujeres y mataron a ancianos y niños. 3 millones de personas murieron en el país. Y los vietnamitas sufren las consecuencias de los ataques químicos hasta el día de hoy. Esta guerra se convirtió en la mayor vergüenza de Estados Unidos y de sus aliados de la OTAN, los franceses.
3: Fue entonces cuando De Gaulle retiró a Francia del Comando Militar Integrado de la OTAN y cerró todas las bases militares que Estados Unidos había establecido en Francia tras el fin de la Segunda Guerra Mundial.
1: Mientras tanto, la expansión de la OTAN continuaba. 1982. España se une a la alianza.

0: El 31 de marzo de 1991, por insistencia de Mijaíl Gorbachov, se disuelve el Pacto de Varsovia. Gorbachov decide entonces retirar las tropas soviéticas de Europa del Este y de Alemania.
1: Muchos consideran que esto se trató de una traición intencionada. Si bien no se puede excluir esa posibilidad, en mi opinión, creo que Gorbachov fue víctima de las circunstancias de esa época. Por otra parte, tomó decisiones erróneas y sencillamente era muy débil como para solucionar la situación. No se centró en la gente y no fue capaz de gestionar la situación.
0: El secretario de Estado de Estados Unidos, Baker, me aseguró solemnemente que no habría ninguna expansión de la jurisdicción de la presencia militar de la OTAN, ni siquiera un centímetro hacia el este. Mijaíl Gorbachov.
1: La OTAN básicamente no hizo ninguna promesa. Quienes hicieron dicha promesa a Gorbachov fueron el entonces presidente de Estados Unidos y el gobierno de Alemania Occidental, ya que deseaban la reunificación del país.
0: Había dos Alemanias distintas, la República Democrática Alemana, que era la Alemania Oriental Socialista, y la República Federal de Alemania, que era la Alemania Occidental Capitalista. En Alemania Occidental, la clase gobernante estaba compuesta por ex-nazis que habían vuelto al poder con el apoyo de Estados Unidos. Los alemanes orientales eran, y siguen siendo, considerados como ciudadanos de segunda clase por los alemanes occidentales.
1: Se iba a poner fin como tal a la Alemania Oriental, a la República Democrática Alemana. Pero lo que ocurrió fue más una anexión que una reunificación. Una verdadera reunificación debería haber ido acompañada de un referendo, lo cual, por cierto, estaba consagrado en la Constitución de la República Democrática Alemana. Los ciudadanos de la República Democrática Alemana tenían el derecho y, de hecho, la obligación de celebrar dicho referéndum. La unificación de las dos partes de Alemania debía ocurrir bajo ciertas condiciones establecidas, entre otros, por la Unión Soviética, descartando específicamente cualquier expansión posterior de la OTAN hacia las fronteras de la URSS. Otra condición era la prohibición de desplegar tropas de Estados Unidos y de la OTAN en el territorio de la antigua República Democrática Alemana.
0: Pero Occidente continuó persuadiendo a Gorbachov de que el enfrentamiento había llegado a su fin y de que supuestamente la OTAN pronto se convertiría en una entidad puramente política.
1: Esa promesa no se cumplió. Esa promesa no fue otra cosa que una mentira piadosa, o más bien una mentira para salir del paso, para lograr que se aprobara la reunificación. Aunque la reunificación en sí misma ni siquiera era tan importante para las potencias occidentales. El interés radicaba en que las tropas soviéticas se retiraran de los territorios de Alemania Oriental.
0: Muchos alemanes orientales recuerdan cómo sucedió.
2: Entre 1990 y 1994 fuimos testigos de la salida de las fuerzas soviéticas. Debo decir que fue un asunto extremadamente indigno. Observábamos todo con cierta angustia cuando los soldados y oficiales soviéticos se marchaban de nuestro país. Y ellos ciertamente se sentían mal por dejar atrás a sus padres y a sus abuelos caídos.
1: El hecho es que las tropas se retiraron y que, a pesar de todas las concesiones que hizo la parte soviética, Occidente no sintió la obligación de respetar sus compromisos. Y fue así porque la Unión Soviética y su centro, Rusia, estaban debilitados en aquel momento. Dicho francamente, a Mikhail Gorbachev y a toda la Unión Soviética simplemente los engañaron.
0: El 8 de diciembre de 1991, Boris Yeltsin, Stanislav Shushkevich y Leonid Kravchuk firman un acuerdo para disolver la Unión Soviética. La Alianza Atlántica aprovechó inmediatamente esta situación.
2: Había dos bloques militares, la OTAN por un lado y el Pacto de Varsovia por el otro. El Pacto de Varsovia desapareció. Y en ese momento, lo más lógico habría sido que la OTAN simplemente se disolviera. Pero esto no ocurrió. Y la única manera de que la OTAN lograra su permanencia fue mediante la creación de una ilusión muy ingeniosa. Necesitaba un adversario, y ese adversario era Rusia, y tenía que hacer algo al respecto.
0: La Unión Soviética era el único elemento disuasorio frente a esa alianza criminal. Tras el colapso de la URSS y la disolución del Pacto de Varsovia, entre 1991 y el 2022, el bloque de la OTAN llevó a cabo más de 42 operaciones militares en todo el mundo. He aquí algunas de ellas. El 24 de marzo de 1999, aviones de la OTAN comenzaron a bombardear Yugoslavia.
1: La agresión contra Yugoslavia fue una especie de prueba piloto para una estrategia destinada a ignorar y violar el derecho internacional.
0: Los cazabombarderos y los buques de guerra de la OTAN lanzaron decenas de misiles de crucero contra Yugoslavia.

0: En aquel momento había países miembros de la OTAN, como Noruega y Grecia, donde la población se oponía a lo que estaba sucediendo, pero cuya membresía en la OTAN los obligaba a participar en la guerra. Los pilotos italianos, por ejemplo, en su camino de vuelta, preferían arrojar sus municiones al mar Adriático antes de lanzarlas sobre nuestras cabezas, nuestras tierras y nuestros hijos.
1: No obstante, los aviones de la OTAN lanzaron 23.000 bombas y misiles sobre Yugoslavia.
2: En Bruselas me encontré con Wesley Clark, comandante supremo de la OTAN. Lo llamé un criminal planetario, porque realmente lo es, ya que le hizo daño tanto a nuestro país como al planeta. Le pregunté cómo pudo atacar mi país, que no representaba una amenaza para la seguridad de nadie, sin el consentimiento del Consejo de Seguridad de la ONU. Y él respondió: sí, es cierto que no contábamos con la aprobación del Consejo de Seguridad, pero alcanzamos un consenso dentro de la propia OTAN. Esa fue la declaración sin rodeos del hombre que dirigió la mayor fuerza militar del mundo para atacar a un país que era mil veces más débil y no representaba ninguna amenaza para ningún miembro de la OTAN. No amenazaba la paz mundial, tan solo intentaba resolver problemas internos en su propio territorio.
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4: Todo ese sistema se ha montado en base a la construcción de una desigualdad brutal. El grueso de la población no alcanza a garantizar sus necesidades básicas.
5: Un Estado en una economía de libre mercado como la dominicana no puede forzar, no puede obligar al sistema de intermediación financiera, vale decir la banca del país, a redirigir o a dirigir su cartera de crédito hacia un sector determinado.
6: Esas inversiones, sean locales, sean de fondos de inversiones, sean de extranjeros, tienden a mejorar otros aspectos en la economía.
7: Esta semana estamos en Santo Domingo debatiendo si la República Dominicana está construyendo un proceso económico para todos o un paraíso para unos pocos. Pongamos las cartas sobre la mesa.

0: Uno de los crímenes de la OTAN en Yugoslavia fue el uso de armas prohibidas, tales como las municiones de uranio empobrecido, lo que provocó que Serbia se convirtiera en el país europeo con la tasa más alta de mortalidad por cáncer.
1: Yo caí enfermo 10 años después de los bombardeos. Los médicos dijeron que los tumores que yo tenía habían sido causados por el uranio empobrecido.
0: Las tropas de la OTAN también se vieron afectadas. Más de 7.000 soldados italianos que participaron en ese conflicto estuvieron expuestos al uranio empobrecido. Estados Unidos y el Reino Unido proporcionaron a sus militares equipos de protección, pero supuestamente fallaron en advertir a los soldados de otros países sobre este peligro. Otro de los crímenes de la OTAN es el tráfico de órganos extraídos de personas indefensas.
2: Toda la ocupación de Kosovo fue planeada y ejecutada por la OTAN y llevada a cabo esencialmente por los estadounidenses. Teniendo en cuenta que el tráfico de órganos es un negocio enormemente lucrativo,

0: colectivo dedicado a gente rica, diría que hay muchas personas ricas y desalmadas en Occidente.
1: Se llevó a cabo una investigación internacional por parte del relator de la Asamblea Parlamentaria del Consejo de Europa, el diputado suizo Dick Marty.
0: Una vez que cesaron los bombardeos, tras la retirada de las fuerzas serbias de Kosovo y después de que los albaneses y sus mandos de la OTAN tomaran el control total de Kosovo, ocurrió un grave caso de tráfico de órganos. Y Dick Marty informó sobre eso, aportando pruebas, evidencias y testimonios de los propios albaneses. Presentó todo el caso ante el Parlamento Europeo. ¿Y saben qué hizo el Parlamento Europeo al respecto? Nada.
1: Al mismo tiempo, los pilotos de la OTAN bombardeaban Oriente Medio. Año 2003, Irak. Operación Libertad para Irak. El presidente iraquí Saddam Hussein fue ahorcado y además murieron entre 655.000 y 1 millón de personas. Las regiones ricas en petróleo del país fueron tomadas por corporaciones occidentales. Año 2001, Afganistán. Operación Libertad Duradera. La guerra, que duró 20 años, provocó la muerte de unos 50.000 civiles afganos. La economía del país quedó destruida y millones de personas fueron desplazadas. Los estadounidenses y sus aliados huyeron del país en desgracia y los talibanes tomaron el control.
0: La guerra de Afganistán se justificó como una lucha contra Al-Qaeda, que se ocultaba allí. La segunda guerra en Irak se produjo por las armas de destrucción masiva. La guerra de Siria se debió al supuesto uso de armas químicas por parte del régimen de Assad, algo que no fue comprobado. No se presentó ninguna evidencia de ello. Al contrario, existen pruebas que apuntan a lo opuesto, de que grupos terroristas financiados por Occidente y los yihadistas estuvieron detrás de aquello.
1: Aprovechando su propia impunidad, la OTAN se acercaba a las fronteras de Rusia. Año 1999. Polonia, la República Checa y Hungría se unen a la OTAN.
2: La OTAN dijo, ja, ahora es nuestro. Avanzamos hacia el este.
3: Había más de 1.600 kilómetros entre Moscú y Berlín. Una enorme distancia. Y se trataba de una enorme zona de amortiguación que no estaba realmente militarizada en los últimos momentos de la Guerra Fría. Sin embargo, la OTAN comenzó un movimiento inexorable hacia el este, hacia la frontera rusa, y esto ha generado una tensión tremenda.
1: Año 2004. Ocurre la mayor expansión hacia el este, con 7 países uniéndose a la OTAN.
3: Hoy damos la bienvenida, con orgullo, a Bulgaria, Estonia, Letonia, Lituania, Rumanía, Eslovaquia y Eslovenia. Les damos la bienvenida a las filas de la Organización del Tratado del Atlántico Norte.
1: Año 2009. Albania y Croacia se unen a la OTAN.
0: Tras el colapso de la Unión Soviética y especialmente después del año 2000, los países de Europa del Este quedaron bajo la influencia de la OTAN. Se desplegaron misiles en sus territorios y se desestabilizaron las antiguas repúblicas soviéticas. Cabe preguntarse, ¿qué han ganado estos pueblos? Europa

0: y el mundo con esta política de avance hacia las fronteras de Rusia.
1: El mundo se volvió unipolar y entonces la OTAN cometió un crimen tras otro.
2: La OTAN, en sus orígenes, durante la Guerra Fría, era una alianza estrictamente defensiva. Yo formé parte de la OTAN. Era teniente coronel del Cuerpo de Abogados Generales del Ejército. Serví en Alemania de 1981 a 1984. En aquel entonces hicimos todo lo posible para evitar el inicio de una guerra. Más tarde, la OTAN sufrió una transformación y, al avanzar hacia la frontera rusa, se volvió cada vez más agresiva.
1: Año 2011, la destrucción de Libia. El jefe de Estado, Muammar Gaddafi, fue brutalmente asesinado y el país, que en su momento fue próspero, quedó completamente devastado. Murieron miles de personas. Los libios lo perdieron todo, mientras que Occidente recibió miles de millones de dólares del petróleo libio robado y miles de millones más de cuentas bancarias incautadas. Las reservas de oro del país también fueron saqueadas.
0: Se trataba simplemente de capitalismo, nada más. No se trataba de derrocar a un dictador malvado. Gaddafi era todo menos un dictador malvado.
1: Año 2014, intervención en Siria. La OTAN, liderada por Estados Unidos y con la participación activa del Reino Unido, Canadá y otros países, intervino en los asuntos internos de Siria. Según diferentes estimaciones, entre 585.000 y un millón de sirios fallecieron durante esta guerra.
2: Tomamos Oriente Medio, que estaba en un estado de paz, y creamos en él cierto nivel de agitación y destrucción. En cada caso, se trató de Estados Unidos lanzando una guerra de agresión contra un Estado individual. No creo que nadie pague nunca por lo que hicimos. Estados Unidos lo hizo. Se salió con la suya. Y ahora la gente debe sufrir las consecuencias.
1: Año 2014. Golpe de Estado en Ucrania. Occidente incitó a Ucrania a una guerra en Donbass. Miles de ucranianos han sido enviados a morir con el único propósito de desgastar a Rusia.
3: No se puede comprender la esencia de los acontecimientos actuales en Ucrania si no se entiende que el objetivo final de los estadounidenses es separar a Ucrania de Rusia. Brzezinski ya lo había propuesto, como asesor de los presidentes Carter y Obama, por cierto. Siendo estadounidense de ascendencia polaca, alegaba que Rusia debía ser separada de Ucrania y forzada a retirarse a toda costa para evitar que representara una amenaza para Estados Unidos.
1: La participación de la OTAN en el conflicto ucraniano se está llevando a cabo como parte de una guerra híbrida. Soldados de la Alianza están participando en la guerra contra Rusia bajo la apariencia de instructores. También ejecutan tareas tanto en el ámbito cultural como informativo. Son los países de la OTAN quienes alientan a los nazis ucranianos a destruir todo lo relacionado con Rusia.
0: Hoy se está llevando a cabo prácticamente un genocidio contra el pueblo ruso y todo lo que es ruso en Ucrania. Y creo que lo mismo habría ocurrido aquí. Todo lo ruso habría sido destruido de la misma manera. La población de habla rusa, la cultura y la historia rusas. La gran historia rusa que tenemos en común.
1: Fueron los países de la OTAN los que resucitaron el nazismo ucraniano con el objetivo de usarlo para destruir a Rusia.
2: El orquestar a estos nacionalistas, a estos extremistas nazis, es una forma muy antigua que tiene Occidente de controlar la política. Consiste en crear estos grupos extremistas y utilizarlos como títeres.
1: Después del golpe de Estado en Ucrania, la OTAN se acercó a las fronteras rusas. Los acuerdos de Minsk, que duraron 8 años, han fracasado. Los líderes europeos admiten abiertamente que nadie planeaba cumplirlos. Estos 8 años eran necesarios para prepararse para la guerra con Rusia. Todo este tiempo, Ucrania ha estado bombardeando sin piedad Donbass. Más de 13.000 civiles han muerto, un hecho que Occidente está tratando de ocultar diligentemente.
0: Prefieren quedarse callados sobre todo lo que sucede en nuestro territorio. No hablan de nada ni harán ningún comentario a nuestro favor, por supuesto. Es muy conveniente para ellos seguir retratando a Rusia como la culpable de esta situación, pintando a Rusia como un país invasor, etc.
1: Desde diciembre del 2021, Rusia ha estado recopilando datos de varias fuentes sobre los planes de la OTAN de desplegar 4 brigadas militares en Ucrania, 2 unidades terrestres, una marítima y una aérea, que podría transportar ojivas nucleares. Y en marzo del 2023, Beregini, un grupo de hackers ucranianas, publicó documentos sobre los planes de la OTAN de lanzar una ofensiva en Crimea y Donbass, que estaba programada para febrero del 2022. Las principales ciudades debían ser rodeadas para luego implementar allí medidas de búsqueda, de ataque, de régimen, de filtración y especiales. Crimea será ucraniana o quedará devastada. Todos los habitantes de la península están marcados como traidores para ser destruidos. El 24 de febrero del 2022, Rusia anunció el inicio de su operación militar especial. Lo hizo solo unos días antes de que se cumplieran los planes de la OTAN, y eso salvó millones de vidas en Crimea y Donbass.
0: En términos de un holocausto del pueblo ruso, eso es precisamente lo que han querido.

0: Antes de que terminase el Maidán, Dmitry Yaroch se puso a hablar entusiasmado de que iniciaría una guerra de guerrilla y de cómo las gloriosas tropas de bandera atravesarían el río Dnieper para entrar en Donbass y matar a sus residentes. Si Vladimir Putin no hubiese actuado, hoy no estaríamos aquí, ya que no habríamos visto el día de hoy. Tanto yo como la mitad de los residentes de esta ciudad ya estaríamos muertos. La mayor parte de los residentes de Donbass ya estaría muerta. Si hubiese esperado 8 o 10 días más, los ucranianos habrían lanzado una guerra relámpago solo para matar a la gente. He estado ahí y lo he visto todo con mis propios ojos. Los francotiradores, las ametralladoras, los tanques que subían y bajaban por las calles. No quiero volver a vivirlo. Nadie tendría que pasar por algo así. Afortunadamente, los rusos han venido para pararlo.
1: Año 2023. Finlandia, que había mantenido una postura neutral, se une a la OTAN. Año 2024. Suecia, que también era neutral, ingresa a la Alianza Atlántica. Así, la OTAN ha llegado justo hasta las fronteras de Rusia.
2: Moscú lo percibe así. Si Ucrania se une a la OTAN y está en el bando occidental, su enemigo estará justo a sus puertas. Y luego, la OTAN intentará desmembrar a la propia Rusia.
1: La aventura ucraniana está prácticamente perdida. Más de 1 millón de ucranianos han fallecido. Sin embargo, los países occidentales no se detienen y esta sanguinaria alianza está planeando otra guerra.
3: Me parece que uno de los aspectos más preocupantes acerca de la actual política global es este discurso constante sobre la guerra que mantienen los diferentes miembros de la OTAN, ya que uno tras otro siempre están diciendo vamos a ir a la guerra contra Rusia. Algunos hasta le ponen fecha, diciendo que estaremos en guerra contra Rusia dentro de unos 3 años o cosas así.

0: y pasar a una economía militar. Esto está sucediendo ahora mismo. Y la fase 4 es la guerra. Desde su nombramiento, el secretario general de la OTAN, Mark Rutte, ha llamado a la alianza a alistarse para una nueva guerra. Los socios de la OTAN ya están dispuestos para ello. Por ejemplo, en octubre del 2025, el jefe del Estado Mayor de la Defensa del Ejército de Francia, el general Fabien Mandon, les dijo a los militares franceses que se preparasen para una confrontación con Rusia. Polonia siguió su ejemplo. En marzo del 2025, el primer ministro Donald Tusk anunció el lanzamiento de un programa de entrenamiento del personal militar y las fuerzas de reserva para posibles operaciones de combate. Alemania está a la vanguardia de estos esfuerzos. 250 integrantes de la 45 Brigada de Tanques de las Fuerzas Armadas de Alemania fueron trasladados a Vilna en el otoño del 2024. Después, en enero del 2026, otros dos batallones alemanes fueron desplegados en Lituania. En el plan alemán se tiene previsto el despliegue de 800.000 integrantes de las tropas de la OTAN en la frontera con Rusia. En el plan figuran puertos, ríos, carreteras y ferrocarriles, así como métodos para proveer y proteger a los soldados a lo largo del camino. Todo esto se hace supuestamente para hacer frente a la agresión rusa.
1: La gente en Alemania no quiere una guerra. La gente en Polonia, que se ve más afectada, tampoco la quiere. No creo que haya un país donde la gente quiera una guerra contra Rusia, incluso si se trata de Francia o el Reino Unido. No conozco un solo país donde el ciudadano de a pie quiera una guerra contra Rusia. Y ciertamente Rusia tampoco está interesada en una guerra contra Europa.
0: Entonces, si ese es el caso, ¿quién necesita esta guerra?
2: Hay que entender que la OTAN no es una organización que decide por sí misma qué hacer. Pensar así es un error. La OTAN es una entre muchas herramientas que se usa para ganar control militar, económico, político sobre ciertas regiones del mundo. En mi opinión, es errado examinar a la OTAN como una entidad separada, ya que solo se trata de un instrumento. Es necesario entender quién la utiliza en última instancia.
1: Siempre ha sido un proyecto estadounidense. Nosotros estamos llevando a cabo las operaciones en nombre de la OTAN.
0: Estados Unidos, como lo han mostrado los archivos de Epstein, está controlado por clanes satánicos que intentan eliminar a Rusia como el último obstáculo en el camino hacia su dominio total.
3: El grupo de cabildeo israelí desempeña un papel relevante en este caso. A veces ya no está claro quién manda en la OTAN. No se sabe si es el presidente estadounidense quien le da órdenes al primer ministro israelí o al revés. El grupo de cabildeo pro-israelí en Estados Unidos es extremadamente poderoso. Vamos a llamar las cosas como son. Los archivos de Epstein van mucho más allá de la pedofilia u otros crímenes de violencia sexual. Antes que nada, es un sistema de chantaje construido para ganar influencia sobre la miríada de líderes occidentales que se han permitido ser atraídos a esta trampa. A continuación, el Mossad y la CIA, que a menudo trabajan juntos, presionan y chantajean a estas personas.
0: Los accionistas del complejo militar e industrial estadounidense tienen la última palabra en Estados Unidos y obligan al llamado Policía Global a que cumpla órdenes que van en detrimento tanto del pueblo estadounidense como del mundo entero.
1: Si uno quiere ganar dinero con un centro analítico asesorando a Estados Unidos sobre lo que debería hacer, solo puede decir: Rusia es mala, tenemos que ir a por ellos. China es mala, tenemos que ir a por ellos. Irán también lo es, tenemos que ir a por ellos. Pero Israel es bueno, tenemos que hacer todo lo que ellos quieran. Y nosotros pagamos la cuenta. Aunque a menudo los

0: los intereses en juego no sean necesariamente los intereses estadounidenses. No deberíamos habernos involucrado en la guerra de Oriente Medio. Nos vimos implicados porque había cambiado la estrategia principal de Israel.
1: El presidente Trump anunció la intención de Estados Unidos de salir de la OTAN. ¿Pero cuán serias son estas intenciones?
0: Él ha logrado hacer que los países de la Unión Europea y la OTAN se vean obligados a gastar mucho dinero en defensa. Y la mayor parte irá a parar a los fabricantes de armas estadounidenses. Por lo tanto, me sorprendería que fuésemos a abandonar la OTAN.
1: Al mismo tiempo, hay una división que crece entre los miembros de la OTAN por dos razones. Primero y antes que nada, las finanzas de Europa muestran números rojos. Muchos miembros de la alianza no están preparados para aumentar el gasto en defensa hasta el 5% de su PIB. La segunda razón es la guerra contra Irán. Los países miembros se negaron a cumplir con la demanda estadounidense de enviar sus barcos al estrecho de Hormuz. Después, en una entrevista a Financial Times, Trump dijo: si no hay respuesta o si es una respuesta negativa, creo que será algo muy malo para el futuro de la OTAN. Solo una guerra a gran escala puede salvar la alianza. Por ello, los preparativos se llevan a cabo a un ritmo acelerado. Y la imagen del enemigo se difunde con tanto ahínco.
0: Es cierto que puede haber una tercera guerra mundial y una guerra nuclear. Vemos la derogación de todos los tratados nucleares que se establecieron principalmente por el presidente Ronald Reagan durante su mandato. Ahora han desaparecido y hemos iniciado un importante incremento de las capacidades nucleares.
1: La estrategia nuclear de la OTAN va dirigida contra Rusia y Bielorrusia. Incluye ataques a capitales y ciudades importantes. La decisión de usar armas nucleares la toman tres potencias nucleares: Estados Unidos, el Reino Unido y Francia. En este caso no será necesaria una votación. La OTAN se reserva el derecho de atacar primero, incluso si Rusia no ha utilizado armas nucleares. La historia ha demostrado que la OTAN siempre ha actuado por encima de la ley y más allá de los límites de la moral. Todas las guerras desatadas por la OTAN y sus gobiernos títeres son crímenes que no prescriben. En este momento se está preparando otra jugada en Bruselas y Washington que, en términos del cinismo, se puede comparar solo con los planes de Hitler. El Estado profundo obliga a la Alianza a desarrollar planes para una nueva guerra. Alemania, una vez más, actuará como la principal fuerza de ataque. El mundo sabe a qué llevó todo eso en 1945. Nuestra causa es justa. El enemigo será derrotado. La victoria será nuestra.

0: que murió a Tasumañé por el sistema de gobierno colonial, sí.
1: Unos 7.000 colonos españoles tenían en Guinea unos privilegios impensables en la dictadura franquista. Tutelaban a la población negra como menores de edad, salvo una élite de emancipados.
2: Acacio y mi padre solían sentarse aquí fuera. Solían hablar de sus fincas, pero también charlaban sobre la necesidad de independencia.
3: Lo capturaron por temas independentistas y en el trasiego de calabozos y tal parece que se les fue la mano y lo mataron.
4: Es que mataron a mucha gente.
3: El que investiga el crimen es mi padre.
5: Pero lo único que consiguió fue que les quitasen el puesto.
6: No sé qué harán, pero les exijo que me entreguen el cadáver de mi padre.
7: Cuba fue el primer país en América Latina y el Caribe en legalizar el aborto a nivel estatal. La interrupción del embarazo fue justificada en la década de los 60 por el gobierno de Fidel Castro. Sin embargo, en aquel momento, esta noticia pasó a un segundo plano en comparación con otras de la llamada Isla de la Libertad. Pero en los últimos años, América Latina vuelve a hablar de la experiencia cubana. En 2020 en Argentina, en 2022 en Colombia y en 2023 en México, fueron despenalizados los abortos. La experiencia cubana se ha extendido mucho más allá de las fronteras de la isla, porque el deseo por el derecho a elegir, como las noticias, no tiene fronteras.

Me he dedicado toda la vida a la fotografía. En una de mis caminatas perdí casi toda la vista. A los 20 años tuve diabetes, que me causó una hemorragia en el ojo. Fue una combinación de factores, cambios repentinos de presión, tanto atmosférica como arterial. Así que sufrí hemorragias internas tanto en el ojo izquierdo como en el derecho. Llegué a mi destino, tomé una foto y eso fue todo.

Hola, ¿qué tal? ¿Cómo están? Bienvenidos a nuestro informativo. Comenzamos, como siempre, con lo más destacado en los titulares. Nuevos ataques ucranianos contra el territorio ruso dejan muertos y heridos entre la población civil. El 27 de julio es el Día de la Memoria de los Niños asesinados por el régimen de Kiev en Donbass. De fondo aparecen otras pruebas de que sus agresiones tienen un carácter indiscriminado. Benjamín Netanyahu se dirige a Estados Unidos para una conversación que no sería fácil. Según los medios israelíes, va a oponerse a la insistencia de Donald Trump de sacar a sus militares de la Franja de Gaza, Líbano y Siria, punto crucial en el diálogo con Irán. José María Balcázar está citado para entregar la banda presidencial y formalizar así el fin de su mandato como el líder interino del Perú, mientras se convocan protestas de cara a la asunción de Keiko Fujimori para dar visibilidad a las víctimas de la violencia de Estado. Las consecuencias devastadoras del doble sismo en Venezuela causan peligro al medio ambiente. Se trata de más de 2 millones de toneladas de escombros. Sacarlos sin dañar la naturaleza es ahora una de las tareas clave. Les tendremos un reportaje desde el terreno. Tenemos estas y más noticias durante los próximos 30 minutos de información, así que no cambien de canal.

Al menos 7 civiles murieron, entre ellos menores, y varios más resultaron heridos en una nueva ola de ataques ucranianos con drones en distintas regiones.

0: Rusas. En medio de las nuevas agresiones, Vladimir Putin afirmó que al no lograr vencer en el campo de batalla, el adversario recurre a métodos terroristas. Esta jornada en Rusia es el Día de la Memoria de los Niños Asesinados por las Fuerzas Ucranianas en Donbass. De todo ello vamos a hablar con María Starostina, quien ya se encuentra con nosotros. ¿Cómo estás, María?
1: Hola, Simeón. Hola a todos. Efectivamente, se ha registrado una serie de nuevos ataques ucranianos contra varias regiones rusas. Por ejemplo, reportan agresiones en las provincias de Belgorod, Rostov, en la República Popular de Lugansk. Entre los objetivos de estas agresiones estuvieron las viviendas privadas, edificios residenciales y automóviles. Como ya adelantábamos, hay víctimas entre la población civil, al menos 7 personas fallecieron. También hay heridos de distinta gravedad. Entre los afectados hay menores de edad. Y justamente este lunes, el 27 de julio, es el Día de la Memoria de los Niños Víctimas de la Guerra en el Donbass. En diferentes partes del país tienen lugar los actos conmemorativos, como aquí podemos ver lo que sucedió en la ciudad de Donetsk. La gente lleva peluches, juguetes, flores, enciende velas para honrar la memoria de los que tachan como los ángeles del Donbass. Vemos las cifras que son realmente impactantes.

0: Es algo que justo estábamos viendo durante los últimos años, que las fuerzas ucranianas apuntan directamente contra los civiles.
1: Es cierto, la población civil está en el blanco de los ataques de Kiev y aquí podemos ver las imágenes del reciente ataque contra un centro de descanso en la provincia de Zaporozhye. Son las imágenes grabadas por el equipo de RT que pues, pueden herir la sensibilidad de los espectadores y es que es una prueba, una muestra de que se trata de un atentado contra los civiles, contra los menores de edad. Incluso el presidente de Rusia, Vladimir Putin, comentó esta cruel actitud del régimen de Kiev y en particular habló del rol de los países occidentales.
2: Con el objetivo de debilitar al Estado ruso y provocar una división social en nuestro país, se ha intentado asfixiar nuestra economía, el sistema financiero y el sector bancario, así como socavar el potencial científico, industrial y de la educación. Incluso, al verse incapaces de vencer a Rusia en el campo de batalla, apuestan ya por métodos abiertamente terroristas para luchar contra nuestro pueblo. Pero el pueblo de Rusia no se dejará doblegar nunca por nadie.
0: Vladimir Putin justo mencionó ahora el tema económico, porque ya hemos visto estos intentos de imponer sanciones contra Rusia. ¿Cuál es la situación?
1: Pues para muchos es cada vez más obvio que estas sanciones pues no alcanzan los objetivos mencionados. Por ejemplo, según los expertos de Financial Times, ahora está muy claro que el enfoque a través de sanciones de la Unión Europea contra Rusia ya no funciona. De hecho, según algunos analistas, este reciente paquete de sanciones, el número 21, podría ser el último, es decir, ya no habría más medidas de este tipo. Vladimir Putin también volvió a destacar la inutilidad de estas medidas y el daño que sufren los propios países que lo están aplicando. Y hablando de los últimos 5 años, el presidente ruso aseveró que su país está atravesando una etapa decisiva. Veamos.
2: Los últimos

0: Los últimos 5 años han sido un periodo difícil y de enorme responsabilidad para nuestro país. Sin exagerar, se trata de una de las etapas decisivas de la historia de nuestra patria, un momento en el que están en juego el destino y el futuro de nuestro pueblo. Y esto no es una exageración, así es. Un momento en el que, en medio de una intensa competencia, se está definiendo el contorno de un nuevo orden mundial.
1: En lo que se refiere al ámbito militar, según Zelensky, la tarea primordial en estos momentos es la intensificación de la movilización para afrontar a las Fuerzas Armadas rusas. Es bastante predecible que estas decisiones, que suponen normalmente el reclutamiento forzoso en Ucrania, van a generar una nueva ola de descontento popular.
2: Sí, estaremos pendientes. Gracias, María, por tu informe.

0: En paralelo, el portavoz del Ministerio de Asuntos Exteriores de Irán afirmó que los patrocinadores occidentales de Zelensky deben controlar las acciones de Kiev, ya que estas podrían tener repercusiones de alcance mundial. La advertencia llega después de que Ucrania atacara la semana pasada un buque comercial iraní en el Mar Caspio. Además, calificó la agresión como absolutamente ilegal e injustificada y aseguró que esta aventura peligrosa, como dijo, no quedará sin respuesta. El funcionario sostuvo que se trata de una acción puramente teatral destinada a llamar la atención y a demostrar una relevancia que no tiene en el escenario internacional. Mientras tanto, medios estadounidenses informan que Donald Trump analiza tres posibles escenarios en el conflicto con Irán: una nueva escalada militar, más sanciones contra Teherán o declarar la victoria y retirarse de la guerra. Estas opciones fueron analizadas con altos funcionarios de su administración. No obstante, señalan que tras 5 meses de enfrentamientos, Washington no ha logrado sus principales objetivos con la República Islámica, incluido un posible cambio de gobierno a través de la fuerza militar. Al mismo tiempo, se reporta que el comandante del Mando Central de Estados Unidos recomendó detener los bombardeos en torno al estrecho de Hormuz. Esto al considerar que la campaña llegó al límite de su efectividad. Dicha postura habría influido en la decisión del mandatario de pausar los ataques. Además, una reciente encuesta revela que el 76% de los estadounidenses considera que la batalla con la nación persa ha sido más difícil de lo previsto por la administración Trump. El primer ministro israelí, Benjamin Netanyahu, viajará a Washington para reunirse con el presidente Donald Trump en la Casa Blanca. Este es el primer encuentro personal entre los líderes desde el inicio de su agresión contra Irán, que ya está marcado por una leve tensión, según medios. Mientras tanto, se reporta que las Fuerzas Armadas estadounidenses sufren grandes pérdidas en la guerra en Oriente Medio. Teherán estima que durante las últimas 2 semanas los daños que ha recibido Estados Unidos ascienden a unos 20 mil millones de dólares. De todo ello vamos a hablar con nuestra compañera Itzel Medina. ¿Cómo estás, Itzel? Antes que nada, preguntarte por esta reunión.
1: ¿Qué tal, Semión? Así es. Pues se trata de la 7ª reunión entre Benjamin Netanyahu y Donald Trump después de que el mandatario volviera a la sede, a la Casa Blanca. Es así que vamos a repasar, y es que este nuevo encuentro ocurre en un marco muy distinto de aquellos en los que se veía que tenían una mejor relación. Ahora las fracturas se van haciendo evidentes, ya lo adelantabas. Ocurre la primera desde el inicio del conflicto con Irán en esta nueva escalada en febrero del 2026. Y precisamente estas fracturas ya se ponen en evidencia, lo citan medios como Axios, que incluso a Netanyahu le habría costado bastante lograr concertar la cita con Donald Trump. Se habla de al menos unas 2 semanas. E incluso, bueno, ahora el funeral del senador Lindsey Graham habría sido un momento para que el primer ministro de Israel se trasladara a territorio estadounidense y, bueno, se concertara al fin esta cita. Pero ¿por qué se ha venido fracturando esta relación en los últimos meses? Lo vemos aquí, ocurre desde junio del 2026, después de que Tel Aviv lanzara una nueva ofensiva contra Líbano.

0: más específicamente hablando de la capital libanesa de Beirut. En su momento incluso Donald Trump estuvo publicando, haciendo varios comentarios sobre que Netanyahu no debió de haber hecho esto. Es decir, incluso se filtró una llamada en la que Donald Trump lo habría llamado loco y también haciendo referencia a que si no fuera por él, él ni siquiera sería primer ministro de Israel. Esto, como lo vemos, sería un importante precedente. Sin embargo, lo último se viene en julio en el marco de la cumbre de la OTAN que tiene lugar en Ankara, en Turquía. Y es ahí cuando se da a conocer que Donald Trump estaría considerando vender aviones de combate F-35 a Turquía. Y bueno, Benjamín Netanyahu de inmediato también se pronuncia, dice que no deberían hacer eso, incluso califica a Turquía como un régimen infectado por los hermanos musulmanes. Y bueno, Donald Trump también le contesta y dice lo siguiente: Bibi ni siquiera tendría derecho a opinar al respecto.
1: Ahora, aparte de estos problemas diplomáticos, por así decirlo, ya surgen, al parecer, problemas económicos de mucho dinero.
0: Sí, porque tras la guerra que iniciaron juntos, hay que decirlo, fue Estados Unidos e Israel quienes lanzaron esta ofensiva contra la República Islámica, pues también el dinero ya está apareciendo, dando cifras alarmantes, y es que se habla de que al menos en las últimas 2 semanas, de acuerdo a Irán, entonces ya estarían recibiendo unas bajas de unos 20 mil millones de dólares. Se habla de varios daños. Entre la lista de armamento figuran incluso los cazas F-15, aeronaves militares y vehículos aéreos no tripulados, entre otros. Esto, bueno, ya lo decimos, en las últimas 2 semanas. Sin embargo, Donald Trump pues quiere venir haciendo esta nueva escalada desde jornadas anteriores. Él sigue diciendo que va a lograr el control total sobre el estrecho de Hormuz, pero precisamente alrededor de estos nuevos bombardeos en esta estratégica vía es que J.D. Vance, por ejemplo, y el presidente del Estado Mayor Conjunto pues le aconsejan detener ya la escalada. Incluso The New York Times lo ha comentado, Trump estaría frenando esta nueva agresión en contra del territorio libanés debido a que hay bastantes preocupaciones alrededor del arsenal de Estados Unidos.
1: Una situación que ya es bastante curiosa. Gracias, Etzel, por tu informe.
0: ¿De qué?
1: El doctor en geopolítica y analista Rolando Dromundo sostiene que la incapacidad de Estados Unidos para garantizar la seguridad en la región amenaza con afectar las relaciones con la mayoría de los países árabes.
2: Estados Unidos no tiene un plan de acción, no tiene una estrategia, no tiene claro cómo es que quiere seguir adelante, y saben que forzosamente una de las demandas de Irán pues será, por supuesto, que Israel se retire de una serie de territorios. Sin embargo, lo único que les queda pues es hacer presión en ese sentido, pero Estados Unidos no tiene un plan, y al no saber, pues justamente le jalan un poquito para todos lados, continúan a hacer amenazas, continúan a hacer operaciones militares, se especula con una invasión terrestre que probablemente no llegue, pero mantienen la amenaza abierta. Hay una presión de un sector que insisten, digamos, en de ya buscar un alto al fuego, buscar un acuerdo político. La guerra no era querida por mucha gente en Estados Unidos, y bueno, no, y también por una parte de la administración. Mismo J.D. Vance dijo que él no era favorable en un momento a la operación militar. Y esto, pues, por supuesto, es una cosa a considerar, porque al no tener un plan, al no tener una estrategia de qué quieren hacer, pues por supuesto está el riesgo, uno, de fracturar la relación, ya no digamos con Israel, digamos, sino con todas las monarquías árabes que eran aliados exclusivos por muchos años de Washington, y que justamente van a empezar a considerar otros elementos, otras alianzas de poder garantizar la seguridad en la región, ya que vieron que Estados Unidos evidentemente no ha sido capaz de garantizar la estabilidad en la región y, por supuesto, tampoco de contener los ataques iraníes.
1: En Perú, José María Balcázar está por entregar la banda presidencial al titular del Congreso después de finalizar su mandato interino el 26 de julio. Esto como parte del protocolo obligatorio por la investidura de Keiko Fujimori este 28. Durante la ceremonia será el presidente del Parlamento quien tomará el juramento de la próxima jefa de Estado. Delegaciones de varias naciones del continente, incluida la de Estados Unidos, asistirán al acto solemne. Además, hoy en el Congreso de la República está programada la incorporación formal de los titulares de cada partido y sus suplentes. Todo el procedimiento llega como una consecuencia del retorno al sistema bicameral. En esta línea ya se han elegido a los nuevos senadores y diputados, así como a las cabezas de cada cámara. En medio de

0: esta situación, activistas convocan protestas para el 27 y el 28 de julio en rechazo al gobierno de Fujimori. El defensor de derechos humanos de la Red de Trabajadores de las Artes y las Culturas, Guillermo Valdizán, sostiene que estas reestructuraciones no implican un verdadero cambio, sino una dirección que, según destaca, se instaló de manera ilegítima en el 2022.
1: Lo que estamos viviendo en este momento en el Perú no es un cambio de gobierno, sino es una continuidad del gobierno que se instaló de manera ilegítima a partir del 7 de diciembre del 2022 y que se ha mantenido en una línea donde el poder concreto lo ha tenido Keiko Fujimori de Fuerza Popular detrás de, digamos, el poder más evidente, más visible, ¿no? Ella, a través de una bancada poderosa que ha tenido en el Congreso de la República, ha digitado en conjunto todos los cambios que se han desarrollado. Este gobierno, lo que ha hecho ya desde el Congreso de la República es construir un conjunto de elementos legales, ¿no?, que han planteado una estructura de impunidad frente a las vulneraciones a los derechos humanos, que le están delegando impunidad también a las Fuerzas Armadas, a las Fuerzas del Orden, Policía Nacional, justamente con el objetivo de tener las herramientas necesarias para poder desarrollar una política represiva en los siguientes años sin que eso implique salirse del marco legal constitucional.
0: Se estima que el doble sismo en Venezuela del pasado 24 de junio generó más de 2 millones de toneladas de escombros. Actualmente el país afronta el gran desafío de retirar los residuos sin perjudicar al ecosistema. Frente a este escenario, las autoridades implementan medidas para gestionar los desechos y evitar su descarga al mar. Yuxiales Rincón nos trae los pormenores.
2: Lo que actualmente se puede ver en el estado La Guaira es la cara más dura de la tragedia. Tras los dos sismos del pasado 24 de junio, más de 190 edificios colapsaron y otros 400 resultaron afectados. Y ahora, el país se enfrenta a un desafío monumental. ¿Qué hacer con más de 2 millones de toneladas de residuos y escombros?
3: Tenemos un plan especial para disponer en 11 lugares, en terrenos que ya están estudiados, inclusive por acompañamiento de organismos internacionales como el PNUD, para el tratamiento y disposición transitorio, temporal, de esos llamados escombros. Pero realmente es residuo, ¿no? Porque en una tragedia como la que hemos como la que sucedió el 24 de junio, bueno, viene todo mezclado.
2: 11 terrenos estratégicos para una tarea titánica. La meta es clara: preclasificar, triturar y separar. No es un vertedero cualquiera, es un centro de operaciones para lo que llaman economía circular. En el este del estado, el centro de disposición temporal Parque Acuático es uno de los puntos que funciona a toda máquina.
4: En este espacio se está haciendo un proceso de recepción de material y que de manera encadenada se está recibiendo el material y se está triturando. Al mismo tiempo, todo este proceso se está haciendo segregación de este material que va desde la heterogeneidad de lo que significa el residuo de construcción hasta la separación de todos los metales, algunos elementos que significan enseres del hogar y lo que significa el cemento, los bloques de la construcción de las viviendas que fueron afectadas durante el terremoto.
2: Sin embargo, una sombra ha planeado sobre esta crisis. En semanas recientes circularon denuncias sobre el posible vertido de escombros al mar, una práctica que desde el gobierno se califica como un delito ambiental y que han salido a desmentir de manera categórica. Para reforzar este mensaje, el ministerio emitió un comunicado advirtiendo que cualquier persona que incurra en estos ilícitos podría ser objeto de la

0: consecuencias establecidas en la Ley Orgánica de Ambiente, en artículos como el 80, que califica el vertido de sustancias contaminantes al mar como un delito ambiental.
1: Estamos haciéndolo para demostrar que no es una política de Estado el vertido de escombros al mar. No quiere decir que no pueda suceder excepcionalmente que algún particular que ha tenido a lo mejor un camión de empuje en esta catástrofe haya podido cometer, ¿verdad?, accidentalmente o incluso intencionalmente, pero no es una política de Estado. Pone un despliegue de más de 700 personas, que se dice fácil, pero que es un personal que también está viviendo su propio duelo, porque tiene familiares fallecidos, porque tiene pérdidas materiales, porque a lo mejor también requiere reubicación, porque perdió su vivienda, y sin embargo están acá noche y día haciendo esta tarea para garantizar que la vida siga a pesar de la tragedia, porque hay vida después de la vida.
0: La Guaira enfrenta el dilema de toda zona en crisis, la reconstrucción rápida y la protección del mar. Las autoridades apuestan al reciclaje y se niegan a hundir escombros en el mar. El destino de más de 2 millones de toneladas de escombros no solo definirá la reconstrucción de esta zona costera, sino cómo el mundo aprende a levantar ciudades sin hundir sus océanos. Desde La Guaira, Venezuela, RT, Yuxealis Rincón.
2: En el 2025, el hambre global disminuyó por tercer año consecutivo. Así lo indica el último informe de la ONU sobre el estado de la seguridad alimentaria y la nutrición en el mundo. Sin embargo, la situación sigue siendo preocupante. Alrededor de 645 millones de personas, un 7,8% de la población, padecieron hambre el año pasado. Al mismo tiempo, surgen cuestionamientos sobre la forma en que la ONU presenta los datos en su mapa. Es que una misma escala de colores puede mostrar realidades muy diferentes entre países y regiones. Andrés Fernández Sánchez profundiza.
3: El hambre sigue siendo una crisis humanitaria crítica y un gran obstáculo para el desarrollo, como lo evidencia el mapa interactivo del Programa Mundial de Alimentos de la ONU. Refleja que 266 millones de personas sufren inseguridad alimentaria aguda, lo que ha generado alertas y debates sobre cómo interpretar estas cifras. Esta medición ha sido cuestionada por el gobierno colombiano, ya que el mapa muestra números absolutos, pero realidades muy distintas. Los casos más graves en estado extremo de desnutrición y muerte son Nigeria, Sudán, Yemen, Sudán del Sur y la Franja de Gaza. En América, Colombia comparte el mismo color que Haití y cifras cercanas a Sudán del Sur, pero con situaciones radicalmente diferentes. Sudán del Sur, en guerra civil desde el 2013, enfrenta altos niveles de hambre con más de la mitad de su población afectada. Mientras Colombia, la cifra alcanza cerca del 12% y no aparece entre la emergencia. Mismo color, realidades opuestas. Países con tonalidad más suave también enfrentan situaciones críticas. Ecuador con el 15%, Honduras con el 17%, Ucrania y República Centroafricana con el 32% y el 35% respectivamente. Cifras que evidencian en algunos casos más una ineficiencia gubernamental, pero al estar de otro color no genera tanta atención. La realidad es que hoy casi el 70% de las personas con inseguridad alimentaria viven en países afectados por crisis climática, conflictos, tensiones económicas y desplazamientos forzosos. Y el acceso a una dieta saludable es cada vez más difícil.
2: Seguimos con más noticias en breve. Los incendios forestales continúan extendiéndose sin control por distintas zonas de Francia y España, impulsados por los fuertes vientos y la extrema sequedad del terreno. Se prevé que las temperaturas en las zonas afectadas alcancen niveles anormalmente altos. La situación continúa siendo crítica, dado que España enfrenta una de las mayores crisis de incendios forestales de su historia, con cerca de 77 mil hectáreas calcinadas. Se informa de que varios focos permanecen activos y fuera de control en la Comunidad de Madrid. Según los últimos datos, unas 76 mil personas fueron evacuadas y otras 30 mil tuvieron que permanecer confinadas en sus viviendas. Asimismo, en el suroeste de Francia, un gran incendio obligó a desalojar a 220 mil

habitantes. Desde el gobierno informan que 116.000 hectáreas de bosques fueron destruidas. Se reporta que las llamas avanzan rápidamente por áreas de producción de vino y se aproximan a Burdeos, aunque por el momento no se ha ordenado salir de la ciudad. En España, la acusación popular rebaja de 24 a 13 años la petición de cárcel para la esposa del presidente del gobierno nacional, Begoña Gómez. La modificación responde a la decisión de un tribunal que limitó los delitos que se le imputan. Así, de la lista desaparecen acusaciones de corrupción en los negocios y la apropiación indebida. Mientras se le atribuyen un presunto delito de tráfico de influencias y dos de malversación. En paralelo, la acusación solicita que Pedro Sánchez testifique en el juicio. 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También estamos presentes en las redes sociales. Vamos a hacer una pausa y regresamos.

0: Hola, ¿qué tal? Bienvenidos a su programa de entrevista. Para mí es un honor estar con ustedes hablando con una persona muy especial. Hoy tenemos como invitado a un escritor de los más destacados de Brasil y también que han fungido como un puente entre Brasil y la tradicional literatura rusa con sus obras maestras, Rubens Figueiredo. Rubens, gracias por estar con nosotros. ¿Cómo le va? ¿Qué tal, Moscú?
1: Muy bien, me gusta mucho y estoy muy contento aquí en esta entrevista con ustedes. Un placer.
0: Cuéntenos, Rubens, ¿cómo ha sido esa relación muy estrecha que tiene con la cultura rusa y con su literatura, por supuesto?
1: Es una circunstancia muy personal. Vino de la juventud.

0: de la más remota juventud. No tengo ninguna relación familiar con Rusia, absolutamente ninguna. Yo solo era un adolescente. Leía mucho y me interesé por los libros rusos que leí en la época de la adolescencia. No eran muchos, como se puede imaginar, ya que yo era muy joven. Pero lo poco que leí despertó mi entusiasmo de joven. Y cuando a los 17 años fui a la universidad en Río de Janeiro, descubrí que había un curso de lengua rusa. Me inscribí en ese curso y por suerte aprobé. Fui admitido. Y de ahí cursé los 4 años de carrera, más 2 años de especialización. Tuve la suerte de tener una profesora que había estudiado en Moscú, en el Instituto Pushkin, en la década de los 60, llamada María Aparecida Botelho, ya fallecida. Una persona extraordinaria, muy dedicada. Pero, en fin, las circunstancias de la vida no permitieron que aprovechara ese estudio mío, esa dedicación mía para fines profesionales. No había manera de que me ganara la vida de esa forma.
1: ¿Cómo fue ese proceso de aprendizaje de la lengua rusa, por supuesto, que tiene sus dificultades, y luego en las letras? ¿Cómo fue eso y cómo lo combinó?
0: Mira, ni sé decirte. Yo era tan joven. La vida era tan confusa. Todo era muy improvisado. La facultad en la que estudié era bastante precaria, a pesar de los buenos profesores. Cuando llovía, el agua caía dentro de la facultad. Eran circunstancias muy difíciles. Entonces, todo es muy accidentado. Tanto es así, tanto es verdad que las circunstancias están todas guiadas por accidentes, que solo volví a poder realizar o ir más allá en mi interés por la literatura rusa 18 años después, de la siguiente manera, y creo que esto es interesante. Fui profesor, después empecé a traducir, pero la traducción era del inglés, que eran los libros que había para traducir en aquella ocasión, en la década de los 90. Como mis traducciones del inglés fueron bien recibidas, yo, en un determinado momento de la vida, dije, voy a arriesgarme ahora a hacer traducciones del ruso. Voy a ver si el editor acepta.
1: ¿Directamente del ruso al portugués?
0: Sí, directamente. Tenía que ser directamente. Yo nunca había venido a Rusia. No tenía con quién conversar en ruso. Solo leía. Es un ruso, o sea, de sordo.
1: Exacto. ¿Usted lee mejor que habla el ruso?
0: Mucho mejor, mil veces mejor. Y ahí lo propuse, empecé a traducir. Esto hace ya 25 años. Empecé a hacer traducciones y fueron bien aceptadas, muy bien aceptadas. Y ya no paré. Dejé de traducir del inglés y pude, a estas alturas de la vida, realizar mi sueño de juventud, después de mucho tiempo. Es curioso, ¿no?
1: ¿Y cuál fue la obra que más le impactó en su vida y que le marcó y que fue un punto de inflexión?
2: Sí, la literatura rusa.
0: Sí, en la literatura rusa, sin duda, tendría que señalar 2 libros que me marcaron mucho. Resurrección de Tolstoy. E Infancia, de Maxim Gorky. No sé si son los 2 mejores libros desde el punto de vista artístico o literario. Es difícil decirlo, porque son en su conjunto libros extraordinarios. Yo diría incluso incomparables. Personalmente, en las circunstancias particulares en que vivía en aquel momento, estos 2 libros realmente cambiaron mi manera de ver muchas cosas, especialmente Resurrección, que recomiendo que todos lean. Un libro poco recordado,

0: mal comprendido, a mi modo de ver. Por suerte, tuve la dicha de poder traducirlo e incluso escribir una presentación en la edición brasileña al respecto de ese libro, donde presento mi punto de vista.
1: Y gran parte de las obras que usted ha podido traducir se basan en obras, en libros que han sido universales, obras maestras que se hicieron en el siglo XIX. ¿Qué le atrae de ese siglo?
0: ¿Qué me atrae de ese siglo? Buena pregunta.
1: A diferencia del siglo XX, por ejemplo.
0: Sí, la diferencia.
2: Esa es la cuestión.
0: Esa es la cuestión. Esa es la gran cuestión.
2: Yo no sé si alguien tiene una respuesta.
0: Y no sé si alguien tiene una respuesta para eso.
2: Existe un problema por detrás de eso.
0: Hay un problema detrás de eso.
2: Que el problema.
0: Creo que el problema se puede comprender mejor si observamos la etapa histórica
2: en que un país está
0: en la que un país está viviendo, en este caso Rusia. En aquel momento. La impresión que yo tengo es que la población del país tenía ante sí un horizonte abierto. Muchas posibilidades parecían viables. Estarían al alcance de la población, dependiendo del esfuerzo que hicieran, dependiendo de la capacidad de comprender lo que estaba pasando. Entonces, estos libros concentraron esa riqueza, me parece, en función de ese debate, de esa discusión en la que toda la sociedad participaba y se movilizaba por la sensación de que había muchas perspectivas, muchas posibilidades. En general, hablamos de los autores, ciertos nombres, pero esos nombres no existieron solos. Alrededor de ellos, detrás de ellos, había un trabajo muy grande de otros intelectuales, otros artistas y de la población en general, que exigía de esos autores una realización. Y esa me parece que es una clave del alcance de esta literatura. Por eso forma un conjunto. No es un autor u otro aquí, no es un genio, otro genio, no. Es un conjunto orgánico. Algunos nombres los conocemos, pero hay otros que son anónimos. Puedo dar un ejemplo. Hace poco tiempo di un curso sobre guerra y paz. Y al dar ese curso, me di cuenta de que había un crítico contemporáneo de Tolstoy, de aquella época, llamado Strahov. Ese sujeto tuvo una visión del libro tan profunda como creo que no se ha vuelto a tener. Y fue un poco olvidado, me pareció. Y me di cuenta de eso. Es el tipo de detalle que le ayuda a uno a entender que Tolstoy, por ejemplo, no escribía solo. Y él demostraba que escribía para personas así, que debatían, que criticaban.
1: Bueno, usted ha traducido a varios autores rusos, por ejemplo, Dostoyevsky, Tolstoy, Chekhov y muchos más. Son muchos los que usted ha traducido de sus obras maestras. Y se trata, por ejemplo, de Crimen y Castigo, Memorias del Subsuelo, El Idiota, esto de Dostoyevsky. Pero específicamente de Crimen y Castigo, hablemos de ello.
2: Sí.
1: Hay palabras muy interesantes. ¿Cuáles son esas dificultades de traducir a un idioma que es tan complejo, por ejemplo, el ruso?
2: Sí, sí. Puedo dar un ejemplo.
0: Sí, sí. Voy a dar un ejemplo con este escritor, Dostoyevsky, en Crimen y Castigo. Un ejemplo simple, un ejemplo que la gente no percibe. Una palabra como vdruk, de repente, palabra común, banal, nada misterioso. Sin embargo, este autor es capaz de escribir esta palabra, digamos, siete veces en un párrafo de pocas líneas, 15 veces en una página. Druk, druk, druk. Cuando vas a traducir hoy en día, existen patrones de elegancia o de buena escritura.

0: que te impiden usar y repetir las palabras de esa manera. Pero yo creo, y así intenté hacerlo, que en la traducción era importante preservar esas repeticiones. Es el tipo de cuestión que va a influir en el resultado final, va a crear el efecto.
1: Que viene del autor directamente.
0: Que viene directamente del autor. Él no hizo eso por descuido, porque escribiera mal. Había una intención ahí. Otro ejemplo de otro autor. Tolstoy, por ejemplo. En Guerra y Paz hay un fragmento en el que Tolstoy repite. No me sé el número de memoria, pero es una cantidad enorme, como 20 veces.
1: Yo tengo otra, tengo una muy buena, por ejemplo, de Dostoyevsky, de mi favorito, Crimen y Castigo. La palabra que me llama la atención a mí es tosca. Esta palabra significa sufrimiento del alma, angustia, tiene muchísimos matices. Por ejemplo, casi filosóficos, dicen que es un concepto casi filosófico y que los matices que tienen no le alcanzan para traducir o no encuentran una palabra específica en español o en otro idioma, sobre todo en habla hispanohablante. Entonces, ¿cómo hace para traducir este tipo de palabras e intentar reflejar este sufrimiento del alma?
0: Otra buena pregunta que hace. Esto es una característica general de las palabras. Aunque vemos en el diccionario cuál es el significado de las palabras, cuando se dicen en un contexto, en una situación de lenguaje o fuera del lenguaje, adquieren significados que no están previstos. Significados que a veces nunca tuvieron, pero que los adquieren en esa situación particular. Entonces, la traducción hace el mismo trabajo que una persona común hace cuando oye esa palabra en ese contexto. Tiene que entender la palabra en ese contexto específico. La traducción es lo mismo.
1: Y cuéntenos, por ejemplo, ¿qué hay que hacer o cuál es el método para la traducción? Puesto que hay que reconstruir todo el mundo de ese momento, la época del siglo XIX en la que transcurrían los hechos, en la que transcurría la escritura de estos grandes escritores rusos. ¿Cómo hace usted?
0: Ese es el problema, pero eso es lo que hace interesante la lectura. Eso despierta nuestro interés, la diferencia. La distancia. Hay algo imprevisible en ello. Y eso es lo que hace que estos libros sean aún más interesantes. Probablemente yo, cuando era adolescente, me interesé también en función de esa distancia, de esa novedad. El hecho de ser antiguo no quiere decir que pierda la novedad, porque tenga una fecha antigua. Es nuevo para mí, porque nunca lo había visto. Es otra noción de lo nuevo. Y es atractivo porque tiene algo que no se comprende por completo. Uno hace un esfuerzo por comprender y se da cuenta de que hay algo todavía por comprender. Y eso es lo que es interesante. Eso es lo que es estimulante para nuestra inteligencia. Si todo viene ya hecho, somos muy pasivos. No ejercitamos nuestras facultades intelectuales. Entonces, ese tipo de libro presenta una circunstancia muy propicia para eso. Es un estímulo para nosotros. Es una fuente de satisfacción. Es un incentivo para continuar y no para decir, ya terminé y me voy a casa. No. Continúas leyendo. Continúas pensando. Y el trabajo del traductor no consiste en eliminar eso. No es para eliminar lo que hay de desconocido, sino para dar alguna base para que ese desconocido no sea algo aislado, permitir que haya un contacto con la persona que está leyendo.
1: Podríamos decir que para reconstruir a Tolstoy en otros idiomas hay que primero entender su mundo. ¿Usted cómo lo hizo?
0: Voy a dar un ejemplo que iba a mencionar antes. Creo que es interesante. Hay un pasaje en Guerra y Paz en el que repite incontables veces.

0: fiel ao que aconteceu.
1: No es fiel a lo que pasó.
0: Él va inventando.
1: Va inventando.
0: Aprimorando.
1: Mejorando lo que contó.
0: Y eso es feito.
1: Y esto lo hace en función de la reacción de sus compañeros. Él se da cuenta de que los compañeros quieren que mejore esa historia y la va mejorando. Y Tolstoy hace eso para subrayar al lector de qué se trata. Repite la palabra rascaz, rascazaj, rascazvej, contar, cuento, historia. Cuando traduces, es importante preservar esa repetición. Si él la pone 20 veces, tú intentas poner 20 veces esa palabra. El lector no lo va a notar. Entonces, cuando dices, es necesario conocer a Tolstoy, creo que es imposible conocer a Tolstoy. Lo que podemos conocer de Tolstoy es eso. Observar detalles que están visibles e intentar preservar eso para el texto traducido. Es un efecto que va a sobrevivir. Mira qué interesante. El libro fue escrito hace 150 años.
2: Sigue vigente.
1: Ya, pero fíjate, el libro sigue. Pero la lengua se ha transformado. Las lenguas se transforman con el tiempo. Es inevitable. No quiero decir que haya envejecido, no es eso. Lo correcto es que la lengua se transforma con el tiempo. Y yo garantizo que un lector ruso de hoy, si va a leer ese libro, va a tener más dificultad que al leer un libro contemporáneo. Ahora, el lector brasileño que lea mi traducción no va a tener esa dificultad, porque está en un portugués contemporáneo. ¿Y qué pasa? El resultado es que ese libro gana una nueva vida en otro idioma y gana un impulso para seguir adelante.
2: Usted tiene un libro que también habla sobre los problemas sociales, por ejemplo, se trata del Pasajero del Fin del Día, que fue publicado en el 2011.
0: Sí.
2: Cuéntenos sobre ello, fue un trabajo en el que se habla sobre las desigualdades, sí. Las raíces que tiene este problema. ¿Cómo usted lo ve?
1: Pues sí, hombre. Este libro tiene un origen. Fui profesor de portugués para jóvenes y adultos por la noche. En un barrio de la periferia de Río de Janeiro. Durante 26 años. Era una escuela nocturna. Cuando les decía a otras personas que daba clase en ese lugar, la gente se asustaba. ¿No te da miedo ir allí? Es un lugar mal visto, como hay muchos barrios mal vistos en nuestros países.
2: Un estigma, en todo caso.
1: Un estigma, exactamente.
0: Muy pesado,
1: muy pesado. Y sin embargo, los alumnos eran excelentes personas. Y yo no quería dejar de dar clase allí, porque aprendí mucho, evolucioné mucho. Este libro lo escribí en función de eso, de mi dificultad para entender la reacción de mis alumnos a las circunstancias en las que vivían. Y la raíz del problema es, como dijiste, Fernando, la desigualdad. Porque aceptar que eso exista, como si fuera el sol que sale todos los días en el cielo, la luna de noche, es un esfuerzo mental que hacemos, es una violencia que nos hacemos y que pesa en nuestra vida entera, que nos traumatiza y uno intenta olvidar, pero es algo que nos acompaña. Y yo intenté, escribí este libro en función de eso. Observé que un momento en el que estas cuestiones se concentraban era el viaje que hacía hasta el colegio. Un largo viaje de 2 horas, tomando 2 autobuses y volviendo. En ese viaje, 3 veces por semana, a lo largo de los años, fui observando muchas cosas y observando mi manera de afrontar aquello. Entonces, este libro nació de esa situación, Pasajero del Fin del Día, porque toda la historia se

0: desarrolla dentro de un autobús, en un viaje, en una ciudad.
1: Para cerrar, quisiera preguntarle sobre lo que usted piensa, ya que hemos hablado sobre tantos maestros de la literatura rusa, sobre la cancelación, estos movimientos de cancelación de la cultura que vienen por parte de algunos países occidentales o movimientos. ¿Qué piensa usted sobre eso, sobre todo cuando se quieren aislar o se quiere denegar todo lo que viene de Rusia?
2: Sí. Yo pienso que es una barbaridad.
0: Yo pienso que eso es una barbaridad. Es algo que me hace recordar una cosa que hubo hace 10 años o más. Cuando destruyeron estatuas en la ciudad de Palmira, estatuas milenarias que unos fanáticos demolieron. Me acordé de eso. Fue en el 2022 cuando empezó a ocurrir esta discusión. Escribí un artículo diciendo que no se podía hacer eso, que era una ignorancia, una barbaridad, e incluso tuvo algún resultado. Pero por desgracia, ocurre lo siguiente. Prejuicios siempre han existido. Y el origen del prejuicio es el miedo. Cuando se desarrolla un prejuicio contra la mujer, por ejemplo, la mujer no puede conducir, la mujer no puede hacer esto o aquello, es un prejuicio en función de que existe algo que yo, hombre, tengo miedo de perder, tengo miedo incluso de compartir. Muy bien. Hoy en día es interesante porque varios prejuicios son combatidos por las mismas fuerzas políticas que desarrollan y alimentan el prejuicio contra Rusia, la rusofobia. La misma cosa. Entonces, creo que quien tiene conciencia de lo que es el prejuicio, de la injusticia que está detrás de los prejuicios, debe realmente oponerse con toda energía a este tipo de prejuicio. Y mis traducciones, por suerte, creo que aportan una contribución a eso. Permiten que las personas se comprendan mejor, se admiren, estén agradecidas unas a otras por la contribución que dan. La literatura rusa, la cultura rusa, es una contribución a la humanidad por la cual debemos estar agradecidos. Así que tuve mucha suerte.
1: Muchísimas gracias, Rubén, por estar con nosotros en esta entrevista. Ha sido muy interesante. Se nos quedan muchísimas más preguntas en el tintero, con seguridad. Esto ha sido Entrevista. Hemos estado el día de hoy con Rubén Figueiredo, un destacado escritor y también un hombre que ha fungido como un puente entre el público lector de Brasil y las obras maestras de Rusia.

0: Mirko Casale se está preparando para el siguiente episodio de Ahí les va. ¿Qué pasa por su cabeza?
1: Visto.
2: ¿Video? Miércoles.
1: Como siempre. Moda.
2: Miércoles.
1: No va a ser interesa a nadie. Perdió su momento. ¿Quién tiene una idea para el próximo programa?
0: La guerra implica heridos y heridas. 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
4: 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El objetivo es que, bajo estrés, la persona no tenga que pensar, que lo haga de forma automática.
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Hola, ¿qué tal? ¿Cómo están? Bienvenidos a nuestro informativo. Comenzamos, como siempre, con lo más destacado en los titulares. Nuevos ataques ucranianos contra el territorio ruso dejan muertos y heridos entre la población civil. El 27 de julio es el Día de la Memoria de los Niños asesinados por el régimen de Kiev en Donbass. De fondo aparecen otras pruebas de que sus agresiones tienen un carácter indiscriminado. Benjamin Netanyahu se dirige a Estados Unidos para una conversación que no sería sencilla. Según los medios israelíes, va a oponerse a la insistencia de Donald Trump de sacar a sus militares de la franja de Gaza, Líbano y Siria, punto crucial en el diálogo con Irán. José María Balcázar está citado para entregar la banda presidencial y formalizar así el fin de su mandato como líder interino del Perú, mientras se convocan protestas de cara a la asunción de Keiko Fujimori para dar visibilidad a las víctimas de la violencia de Estado. Las consecuencias devastadoras del doble sismo en Venezuela causan peligro al medio ambiente. Se trata de más de 2 millones de toneladas de escombros. Sacarlos sin dañar la naturaleza es ahora una de las tareas clave. Les tendremos un reportaje desde el terreno. Tenemos estas y más noticias durante los próximos 30 minutos de información, así que no cambien de canal.

0: Varios civiles murieron, entre ellos menores, y más de 10 resultaron heridos en una nueva ola de ataques ucranianos con drones contra distintas regiones rusas. En medio de las nuevas agresiones, Vladimir Putin afirmó que el adversario, al no lograr vencer en el campo de batalla, recurre a métodos terroristas. Esta jornada en Rusia es el Día de la Memoria de los Niños Asesinados por las Fuerzas Ucranianas en Donbass. De todo ello vamos a hablar con María Starostina, quien ya está con nosotros. Hola María, ¿cómo estás? Háblanos antes que nada sobre estos nuevos ataques.
1: Hola Simeón, hola a todos. Efectivamente se ha registrado una nueva serie de ataques ucranianos contra el territorio ruso. Reportan las agresiones en diferentes regiones del país, por ejemplo en la provincia de Belgorod, de también Rostov, en la República Popular de Lugansk y en Crimea. Entre los objetivos estuvieron varias viviendas privadas, también edificios residenciales y automóviles. Como ya adelantábamos, hay víctimas entre la población civil. Se trata de víctimas mortales, incluidos menores de edad. También hay heridos de distinta gravedad. Este lunes, el 27 de julio, es el Día de la Memoria de los Niños Víctimas de la Guerra del Donbass en Rusia. Aquí podemos ver que en diferentes partes del país tienen lugar los actos conmemorativos. En esta ocasión vemos las imágenes desde la ciudad de Donetsk. Vemos que la gente lleva flores, peluches, juguetes y también enciende las velas para recordar a los que llaman los ángeles del Donbass. Veamos las cifras, que realmente son impactantes.

0: Bueno, es que llevamos años viendo cómo las fuerzas ucranianas están atacando directamente a los civiles.
1: Es cierto, la población civil está en el blanco de los ataques de Kiev y el reciente ataque de este fin de semana contra el centro de descanso en la provincia de Zaporozhye es una prueba más de estas políticas hostiles. Estas imágenes que fueron grabadas por el equipo de RT pueden herir la sensibilidad de los espectadores y es que aquí podemos ver que este atentado fue justamente contra los civiles, contra los menores de edad. Incluso Vladimir Putin ha comentado esta cruel actitud del régimen de Kiev y también el rol de los países occidentales.
2: Con el objetivo de debilitar al Estado ruso y provocar una división social en nuestro país, se ha intentado asfixiar nuestra economía, el sistema financiero y el sector bancario, así como socavar el potencial científico, industrial y de la educación. Incluso, al verse incapaces de vencer a Rusia en el campo de batalla, apuestan ya por métodos abiertamente terroristas para luchar contra nuestro pueblo. Pero el pueblo de Rusia no se dejará doblegar nunca por nadie.
0: Justo mencionó el tema de cómo intentaban asfixiar a Rusia en el tema económico, hablando precisamente de las sanciones, ¿no?
1: Es cierto, y en este contexto hay que destacar que para muchos cada vez es más obvio que estas sanciones antirrusas no logran sus objetivos. Según The Financial Times, ahora está muy claro que el enfoque a través de sanciones de la Unión Europea contra Rusia ya no funciona. Incluso algunos analistas destacan que este reciente paquete de sanciones antirrusas, el número 21, podría ser el último, es decir, ya no habría más medidas de este tipo porque no dan resultados. Vladimir Putin volvió a destacar la inutilidad de estas medidas y el daño que sufren los propios países que las están aplicando. Y también hablando de los últimos 5 años, aseveró que su país está atravesando una etapa decisiva.
2: Los últimos 5 años han sido un periodo difícil y de enorme responsabilidad para nuestro país. Sin exagerar, se trata de una de las etapas decisivas de la historia de nuestra patria, un momento en el que están en juego el destino y el futuro de nuestro pueblo. Y esto no es una exageración, así es. Un momento en el que, en medio de una intensa competencia, se está definiendo el contorno de un nuevo orden mundial.
1: Y en lo que se refiere al ámbito militar, según Zelensky, la tarea primordial en estos momentos es la intensificación de la movilización para afrontar a las Fuerzas Armadas rusas y es bastante predecible que estas medidas que suponen normalmente en este país el reclutamiento forzoso van a generar una nueva ola de descontento popular.
0: Estaremos pendientes. Gracias, María, por tu informe.

0: paralelo, el portavoz del Ministerio de Asuntos Exteriores de Irán afirmó que los patrocinadores occidentales de Zelensky deben controlar las acciones de Kiev, ya que estas podrían tener repercusiones de alcance mundial. La advertencia llega después de que Ucrania atacara la semana pasada a un buque comercial iraní en el Mar Caspio. Además, calificó la agresión como absolutamente ilegal e injustificada y aseguró que esta aventura peligrosa no quedará sin respuesta. El funcionario sostuvo que se trata de una acción puramente teatral destinada a llamar la atención y a demostrar una relevancia que no tiene en el escenario internacional. Mientras tanto, medios estadounidenses informan que Donald Trump analiza tres posibles escenarios en el conflicto con Irán: una nueva escalada militar, más sanciones contra Teherán o declarar la victoria y retirarse de la guerra. Estas opciones fueron analizadas con altos funcionarios de su administración. No obstante, señalan que tras 5 meses de enfrentamientos, Washington no ha logrado sus principales objetivos con la República Islámica, incluido un posible cambio de gobierno a través de la fuerza militar. Al mismo tiempo, se reporta que el comandante del mando central de Estados Unidos recomendó detener los bombardeos en torno al estrecho de Hormuz. Esto al considerar que la campaña llegó al límite de su efectividad. Dicha postura habría influido en la decisión del mandatario de pausar los ataques. Además, una reciente encuesta revela que el 76% de los estadounidenses considera que la batalla con la nación persa ha sido más difícil de lo previsto por la administración Trump. El primer ministro israelí, Benjamin Netanyahu, viajará a Washington para reunirse con el presidente Donald Trump en la Casa Blanca. Este es el primer encuentro personal entre los líderes desde el inicio de su agresión contra Irán, que ya está marcado por una leve tensión, según medios. Mientras tanto, se reporta que las Fuerzas Armadas estadounidenses sufren grandes pérdidas en la guerra en Oriente Medio. Teherán estima que durante las últimas 2 semanas los daños que ha recibido Estados Unidos ascienden a unos 20 mil millones de dólares. De todo ello vamos a hablar con nuestra compañera Itzel Medina. ¿Cómo estás, Itzel? Antes que nada, preguntarte por esta reunión.
1: ¿Qué tal, Simeón? Así es, pues se trata de la 7ª reunión entre Benjamin Netanyahu y Donald Trump después de que el mandatario volviera a la sede, a la Casa Blanca. Es así que vamos a repasar, y es que este nuevo encuentro ocurre en un marco muy distinto de aquellos en los que se veía que tenían una mejor relación. Ahora las fracturas se van haciendo evidentes, ya lo adelantabas. Ocurre la primera desde el inicio del conflicto con Irán en esta nueva escalada en febrero del 2026. Y precisamente estas fracturas ya se ponen en evidencia, lo citan medios como Axios, que incluso a Netanyahu le habría costado bastante lograr concertar la cita con Donald Trump. Se habla de al menos unas 2 semanas. E incluso, bueno, ahora el funeral del senador Lindsey Graham habría sido un momento para que el primer ministro de Israel se trasladara a territorio estadounidense y, bueno, se concertara al fin esta cita. Pero ¿por qué se ha venido fracturando esta relación en los últimos meses? Lo vemos aquí, ocurre desde junio del 2026, después de que Tel Aviv lanzara una nueva ofensiva contra Líbano, más específicamente hablando de la capital libanesa de Beirut. En su momento, incluso Donald Trump estuvo publicando, haciendo varios comentarios sobre que Netanyahu no debió de haber hecho esto. Es decir, incluso se filtró una llamada en la que Donald Trump lo habría llamado loco y también haciendo referencia a que si no fuera por él, él ni siquiera sería primer ministro de Israel. Esto, como lo vemos, sería un importante precedente. Sin embargo, lo último se viene en julio en el marco de la cumbre de la OTAN que tiene lugar en Ankara, en Turquía. Y es ahí cuando se da a conocer que Donald Trump estaría considerando vender aviones de combate F-35 a Turquía. Y bueno, Benjamin Netanyahu de inmediato también se pronuncia, dice que no deberían hacer eso, incluso califica a Turquía como un régimen infectado por los hermanos musulmanes. Y bueno, Donald Trump también le contesta y dice lo siguiente: Bibi ni siquiera tendría derecho a opinar al respecto.
0: Ahora, Aparte de estos problemas diplomáticos, por así decirlo, ya surgen, al parecer, problemas económicos de mucho dinero.
1: Sí, porque tras la guerra que iniciaron juntos, hay que decirlo, fue Estados Unidos e Israel quienes lanzaron esta ofensiva contra la República Islámica, pues también el dinero ya está apareciendo, dando cifras alarmantes, y es que se habla de que al menos en las últimas 2 semanas, de acuerdo a Irán, entonces ya estarían recibiendo unas bajas de unos 20 mil millones de dólares. Se habla de varios daños. Entre la lista de armamento figuran incluso los cazas F-15, aeronaves militares y vehículos aéreos no tripulados, entre otros. Esto, bueno, ya lo decimos, en las últimas 2 semanas. Sin embargo, Donald Trump pues quiere venir haciendo esta nueva escalada desde jornadas anteriores. Él sigue diciendo que va a lograr el control total sobre el estrecho de Hormuz, pero precisamente alrededor de estos nuevos bombardeos en esta estratégica vía es que J.D. Vance, por ejemplo, y el presidente del Estado Mayor Conjunto pues le aconsejan detener ya la escalada. Incluso The New York Times lo ha comentado, Trump estaría frenando esta nueva agresión en contra del territorio libanés debido a que hay bastantes preocupaciones alrededor del arsenal de Estados Unidos.
0: Una situación que ya es bastante curiosa. Gracias, Etzel, por tu informe.
1: ¿De qué?
0: El doctor en geopolítica y analista Rolando Drumundo sostiene que la incapacidad de Estados Unidos para garantizar la seguridad en la región amenaza con afectar las relaciones con la mayoría de los países árabes.
2: Estados Unidos no tiene un plan de acción, no tiene una estrategia, no tiene claro cómo es que quiere seguir adelante, y saben que forzosamente una de las demandas de Irán pues será, por supuesto, que Israel se retire de una serie de territorios. Sin embargo, lo único que les queda pues es hacer presión en ese sentido, pero Estados Unidos no tiene un plan, y al no saber, pues justamente le jalan un poquito para todos lados, continúan a hacer amenazas, continúan a hacer operaciones militares, se especula con una invasión terrestre que probablemente no llegue, pero mantienen la amenaza abierta. Hay una presión de un sector que insisten, digamos, en de ya buscar un alto al fuego, buscar un acuerdo político. La guerra no era querida por mucha gente en Estados Unidos, y bueno, no, y también por una parte de la administración. Mismo J.D. Vance dijo que él no era favorable en un momento a la operación militar. Y esto, pues, por supuesto, es una cosa a considerar, porque al no tener un plan, al no tener una estrategia de qué quieren hacer, pues por supuesto está el riesgo, uno, de fracturar la relación, ya no digamos con Israel, digamos, sino con todas las monarquías árabes que eran aliados exclusivos por muchos años de Washington, y que justamente van a empezar a considerar otros elementos, otras alianzas de poder garantizar la seguridad en la región, ya que vieron que Estados Unidos evidentemente no ha sido capaz de garantizar la estabilidad en la región, y por supuesto tampoco de contener los ataques iraníes.
0: En Perú, José María Balcázar está por entregar la banda presidencial al titular del Congreso después de finalizar su mandato interino el 26 de julio. Esto como parte del protocolo obligatorio por la investidura de Keiko Fujimori este 28. Durante la ceremonia será el presidente del Parlamento quien tomará el juramento de la próxima jefa de Estado. Delegaciones de varias naciones del continente, incluida la de Estados Unidos, asistirán al acto solemne, mientras Keiko Fujimori ya designa varios altos cargos del nuevo Ejecutivo. Además, hoy en el Congreso de la República está programada la incorporación formal de los titulares de cada partido y sus suplentes. Todo el procedimiento llega como una consecuencia del retorno al sistema bicameral. En esta línea ya se han elegido a los nuevos senadores y diputados, así como a las cabezas de cada Cámara. En medio de esta situación, activistas convocan protestas para el 27 y el 28 de julio en rechazo al gobierno de Fujimori. El defensor de derechos humanos de la Red de Trabajadores de las Artes y las Culturas, Guillermo Valdizán, sostiene que estas reestructuraciones no implican un verdadero cambio, sino una dirección que, según destaca, se instaló de manera ilegítima en el 2022.
3: Lo que estamos viviendo en este momento en el Perú no es un cambio de gobierno, sino es una continuidad del gobierno que se instaló de manera ilegítima a partir del 7 de diciembre del 2022 y que se ha mantenido en una línea donde el poder concreto lo ha tenido Keiko Fujimori de Fuerza Popular detrás de, digamos, el poder más evidente, más visible, ¿no? ella, a través de una bancada poderosa que ha tenido en el Congreso de la República, ha digitado en conjunto todos los cambios que se han desarrollado. Este gobierno lo que ha hecho ya desde el Congreso de la República es construir un conjunto de elementos legales, ¿no?, que han planteado una estructura de impunidad frente a las vulneraciones a los derechos humanos, que le están delegando impunidad también a las Fuerzas Armadas, a las Fuerzas del Orden, Policía Nacional, justamente con el objetivo de tener las herramientas necesarias para poder desarrollar una política represiva en los siguientes años, sin que eso implique salirse del marco legal constitucional.
0: Se estima que el doble sismo en Venezuela del pasado 24 de junio generó más de 2 millones de toneladas de escombros. Actualmente, el país afronta el gran desafío de retirar los residuos sin perjudicar al ecosistema. Frente a este escenario, las autoridades implementan medidas para gestionar los desechos y evitar su descarga al mar. Yuxiales Rincón nos trae los pormenores.
4: Lo que actualmente se puede ver en el estado La Guaira es la cara más dura de la tragedia. Tras los dos sismos del pasado 24 de junio, más de 190 edificios colapsaron y otros 400 resultaron afectados. Y ahora, el país se enfrenta a un desafío monumental. ¿Qué hacer con más de 2 millones de toneladas de residuos y escombros?
5: Tenemos un plan especial para disponer en 11 lugares, en terrenos que ya están estudiados, inclusive por acompañamiento de organismos internacionales como el PNUD, para el tratamiento y disposición transitorio, temporal, de esos llamados escombros. Pero realmente es residuo, ¿no? Porque en una tragedia como la que hemos como la que sucedió el 24 de junio, bueno, viene todo mezclado.
4: 11 terrenos estratégicos para una tarea titánica. La meta es clara: preclasificar, triturar y separar. No es un vertedero cualquiera, es un centro de operaciones para lo que llaman economía circular. En el este del estado, el centro de disposición temporal, Parque Acuático, es uno de los puntos que funciona a toda máquina.
6: En este espacio se está haciendo un proceso de recepción de material y que de manera encadenada se está recibiendo el material y se está triturando. Al mismo tiempo, todo este proceso se está haciendo segregación de este material que va desde la heterogeneidad de lo que significa el residuo de construcción hasta la separación de todos los metales, algunos elementos que significan enseres del hogar y lo que significa el cemento, los bloques de la construcción de las viviendas que fueron afectadas durante el terremoto.
4: Sin embargo, una sombra ha planeado sobre esta crisis. En semanas recientes circularon denuncias sobre el posible vertido de escombros al mar, una práctica que desde el gobierno se califica como un delito ambiental y que han salido a desmentir de manera categórica. Para reforzar este mensaje, el ministerio emitió un comunicado advirtiendo que cualquier persona que incurra en estos ilícitos podría ser objeto de las consecuencias establecidas en la Ley Orgánica de Ambiente, en artículos como el 80, que califica el vertido de sustancias contaminantes al mar como un delito ambiental.
7: Estamos haciéndolo para demostrar que no es una política de Estado el vertido de escombros al mar. No quiere decir que no pueda suceder excepcionalmente que algún particular que ha tenido a lo mejor un camión de empuje en esta catástrofe haya podido cometer, ¿verdad?, accidentalmente o incluso intencionalmente, pero no es una política de Estado. Pone un despliegue de más de 700 personas, que se dice fácil, pero que es un personal que también está viviendo su propio duelo porque tiene familiares fallecidos, porque tiene pérdidas materiales, porque a lo mejor también requiere reubicación porque perdió su vivienda y sin embargo están acá noche y día haciendo esta tarea para garantizar que la vida siga a pesar de la tragedia, porque hay vida después de la vida.
4: La Guaira enfrenta el dilema de toda zona en crisis, la reconstrucción rápida y la protección del mar. Las autoridades apuestan al reciclaje y se niegan a hundir escombros en el mar. El destino de más de 2 millones de toneladas de escombros no solo definirá la reconstrucción de esta zona costera, sino cómo el mundo aprende a levantar ciudades sin hundir sus océanos. Desde La Guaira, Venezuela, RT, Yuxé Alice Rincón.
0: En el 2025, el hambre global disminuyó por tercer año consecutivo. Así lo indica el último informe de la ONU sobre el estado de la seguridad alimentaria y la nutrición en el mundo. Sin embargo, la situación sigue siendo preocupante. Alrededor de 645 millones de personas, un 7,8% de la población, padecieron hambre el año pasado. Al mismo tiempo, surgen cuestionamientos sobre la forma en que la ONU presenta los datos en su mapa. Es que una misma escala de colores puede mostrar realidades muy diferentes entre países y regiones. Andrés Fernández Sánchez profundiza.
8: El hambre sigue siendo una crisis humanitaria crítica y un gran obstáculo para el desarrollo, como lo evidencia el mapa interactivo del Programa Mundial de Alimentos de la ONU. Refleja que 266 millones de personas sufren inseguridad alimentaria aguda, lo que ha generado alertas y debates sobre cómo interpretar estas cifras. Esta medición ha sido cuestionada por el gobierno colombiano, ya que el mapa muestra números absolutos, pero realidades muy distintas. Los casos más graves en estado extremo de desnutrición y muerte son Nigeria, Sudán, Yemen, Sudán del Sur y la Franja de Gaza. En América, Colombia comparte el mismo color que Haití y cifras cercanas a Sudán del Sur, pero con situaciones radicalmente diferentes. Sudán del Sur, en guerra civil desde el 2013, enfrenta altos niveles de hambre con más de la mitad de su población afectada. Mientras Colombia, la cifra alcanza cerca del 12% y no aparece entre la emergencia. Mismo color, realidades opuestas. Países con tonalidad más suave también enfrentan situaciones críticas. Ecuador con el 15%, Honduras con el 17%, Ucrania y República Centroafricana con el 32% y el 35% respectivamente. Cifras que evidencian en algunos casos más una ineficiencia gubernamental, pero al estar de otro color no genera tanta atención. La realidad es que hoy casi el 70% de las personas con inseguridad alimentaria viven en países afectados por crisis climática, conflictos, tensiones económicas y desplazamientos forzosos. Y el acceso a una dieta saludable es cada vez más difícil.
0: Seguimos con más noticias en breve. Los incendios forestales continúan extendiéndose sin control por distintas zonas de Francia y España, impulsados por los fuertes vientos y la extrema sequedad del terreno. Se prevé que las temperaturas en las zonas afectadas alcancen niveles anormalmente altos. La situación continúa siendo crítica, dado que España enfrenta una de las mayores crisis de incendios forestales de su historia, con cerca de 77 mil hectáreas calcinadas. Se informa de que varios focos permanecen activos y fuera de control en la Comunidad de Madrid. Según los últimos datos, unas 76 mil personas fueron evacuadas y otras 30 mil tuvieron que permanecer confinadas en sus viviendas. Asimismo, en el suroeste de Francia, un gran incendio obligó a desalojar a 220 mil habitantes. Desde el gobierno informan que 116 mil hectáreas de bosques fueron destruidas. Se reporta que las llamas avanzan rápidamente por áreas de producción de vino y se aproximan a Burdeos, aunque por el momento no se ha ordenado salir de la ciudad. En España, la acusación popular rebaja de 24 a 13 años la petición de cárcel para la esposa del presidente del Gobierno Nacional.

0: Begoña Gómez. La modificación responde a la decisión de un tribunal que limitó los delitos que se le imputaban. Así, de la lista desaparecen acusaciones de corrupción en los negocios y la apropiación indebida, mientras se le atribuye un presunto delito de tráfico de influencias y dos de malversación. En paralelo, la acusación solicita que Pedro Sánchez testifique en el juicio. Ya lo saben, más noticias en nuestra página web actualidad-rt.com. También estamos presentes en las redes sociales. Vamos a hacer una pausa y regresamos.
1: Aunque parezca increíble, hace 100 años aquí no había nada. Lo importante no son las construcciones ni las casas, sino los cientos, los miles de personas que pasaron por este lugar y cuyos corazones fueron tocados por la gracia del Señor.
2: Jordanville es en realidad el corazón de la ortodoxia rusa en Estados Unidos y quizás en el extranjero en general.
3: Cuando llegué a la iglesia ortodoxa, cuando entré al templo, hasta la luz allí se sentía más cálida y radiante. No encuentro palabras para describirlo. Entré y pensé, Dios mío, esto es lo que buscaba.
4: Mi bisabuela dijo, asegúrate de bautizar a tu hijo. Será más fuerte, más sano y más rico. Así recibí el don del bautismo.
5: ¿Qué ocultan las cartas y los juegos de manos? ¿Cuál es el rey de triunfo? ¿Cómo vencer a los ases del crimen? ¿Se puede ganar la apuesta por la paz? ¿Dónde está la carta perdida? ¿Por qué tantos dejan de seguir las reglas del juego? Los naipes siempre se están barajando. Y para comprenderlo todo, hay que poner las cartas sobre la mesa.
0: Vamos a repasar los titulares. Nuevos ataques ucranianos contra el territorio ruso dejan muertos y heridos entre la población civil, incluidos niños. De fondo aparecen otras pruebas de que sus agresiones tienen un carácter indiscriminado. Benjamin Netanyahu se dirige a Estados Unidos para oponerse a la insistencia de Donald Trump. Según medios israelíes, rechazaría sacar las tropas de la Franja de Gaza, Líbano y Siria. José María Balcázar está a punto de entregar la banda presidencial de cara a la asunción de Keiko Fujimori, mientras se convocan protestas para exigir justicia para las víctimas de represiones. En Venezuela están retirando los escombros de los edificios tras el doble sismo. La tarea se complica porque cualquier descuido podría dañar el medio ambiente. Un equipo de RT acompañó las labores. Ahora no cambien de canal porque viene el Zoom Plus.
6: Resulta cuanto menos curioso, por no decir paradójico, que la iniciativa de Estados Unidos para intentar llevar su hegemonía al mundo del futuro, para no romper su dominio, esa iniciativa en torno a la inteligencia artificial se llame Pax Silica, como esa Pax Americana, ¿no? Porque de paz ahora mismo no hay nada, porque el enfrentamiento con China es total y ya ha empezado. Quizá no nos estamos dando cuenta, pero la lucha por el dominio de la inteligencia artificial sí que se está llevando a cabo y las espadas están en todo lo alto. ¿Por qué es tan importante tener ese dominio para Estados Unidos? ¿Es porque está perdiendo la hegemonía? ¿Es porque quiere atrapar a China y tenderla una trampa bajo sus redes, bajo sus sistemas, bajo sus modelos? De todo eso vamos a hablar porque está en juego algo muy serio, como es el futuro de la humanidad. Y no, no estamos de broma. Empezamos. Ustedes verán en los medios de comunicación distintos conflictos, en los que se ven ataques con drones, con cohetes, en los que estamos viendo, bueno, pues todo tipo de agresiones, en los conflictos que tenemos ahora mismo, ¿no? Pero desde mi punto de vista hay una especie de guerra en el silencio, de la que no nos estamos dando cuenta, pero que desde mi punto de vista ya lleva tiempo entre nosotros. Lo que pasa que

0: Ahora está empezando a salir esa punta del iceberg. Y la guerra, nada más y nada menos, que tiene que ver con China y con Estados Unidos, que están cara a cara. Tadeo, ¿estamos en medio de una guerra entre estas dos potencias sin que haya un disparo de por medio con la inteligencia artificial?
1: Estimado Javier, creo que es sumamente interesante tu pregunta porque más allá de los canales diplomáticos o de las guerras tradicionales que conocemos, creo que estamos transitando una especie de guerra fría tecnológica y de que tiene muchos componentes, lo hemos visto con esta guerra de aranceles de Donald Trump, los cuales los principales objetivos eran todo lo que tenía que ver con tierras raras, minerales críticos. ¿Y para qué sirven estas tierras raras y estos minerales críticos? Bueno, ahí está la verdadera batalla, que es el campo del ciberespacio, de la cibertecnología, de los nuevos avances, desarrollos de la nanotecnología, de los microchips, microcomponentes y todo lo que tiene que ver con lo que explicaba de abuelo de pájaro en el principio, con el futuro de la humanidad. No únicamente se habla de la inteligencia artificial, sino que se habla de todos los desarrollos tecnológicos que siempre son la punta de lanza para el camino hacia adelante en todos los avances, ya sean científicos, ya sean militares, ya sean de defensa, pero que tiene que ver también con la vida cotidiana de cada uno de nosotros.
0: Tadeo, yo creo que la pregunta que se hace la gente en casa siempre que hay una guerra, un conflicto, es creo que es algo que incluso los niños preguntarían, ¿pero quién gana? ¿Quién va ganando en esta guerra ahora mismo? Si podemos simplificar esta pregunta, porque parece que hay una especie de oscurantismo, todo es muy, muy opaco y sabemos muy, muy poco, o es poco lo que se está publicando, excepto que hay modelos nuevos, modelos cerrados contra modelos abiertos, etcétera, etcétera. También son choques antagónicos, ¿no?, de bloques antagónicos, pero ¿quién está ganando ahora mismo, según tú, esta guerra?
1: Bien, para saber quién va ganando en esta especie de conflicto, siempre tenemos que analizar quién está más nervioso, quién está más desesperado y quiénes hacen los comunicados más grandilocuentes de amenaza en medio de lo que es un evidente retroceso o al menos un fracaso en medio de todas estas transformaciones. Cuando estamos hablando de China, estamos hablando del país que tiene el máximo procesamiento de estas tierras raras que sirven como la base, la materia prima para todos estos desarrollos tecnológicos. Y por el otro lado, Estados Unidos tiene a partir de Taiwán un porcentaje importante, pero ya no mayor respecto a la fabricación de estos microprocesadores. Entonces, cuando vemos a un Donald Trump que a lo largo de todos estos años, a lo largo de todo este año precisamente, y las gestiones de la Casa Blanca, en las cuales se empecinan en su política exterior basada en la contención de China, estamos hablando de que no todos los números le estarían cerrando, y en medio de estas transformaciones globales y en medio de todos estos avances que tienen mucho que ver con todos los movimientos de las placas tectónicas geopolíticas, vemos que hay un Estados Unidos que está en déficit, que tiene un faltante importante, y por eso estamos viendo una guerra que es, si uno lee los principales diarios a nivel internacional y principalmente los de análisis internacional, puede detectar claramente esta matiz de enfrentamiento constante de idas y vueltas de presiones a terceros países, y que eso lógicamente responde a una dinámica mayor que demuestra que Estados Unidos estaría en desventaja en estos momentos.
0: Yo no sé si se han preguntado ustedes si realmente iba a llegar una guerra entre China y Estados Unidos. Bueno, pues ya se lo decimos, la guerra ya está aquí. Pero la guerra es por la inteligencia artificial. ¿Por qué? Porque, como nos ha dicho Tadeo, Estados Unidos lo que quiere es la hegemonía. Quiere agarrarse, aferrarse a esas ideas del pasado, los que era una superpotencia. Y lo quiere hacer porque está viendo que China, su gran rival, el que tiene entre ceja y ceja, lo tiene aquí metido todos los días, lo repetía Donald Trump, China, China, ¿se acuerdan? Siempre cuando era candidato, pues le está adelantando. Y está perdiendo ahora mismo la guerra, está perdiendo esa carrera con China. Yo no sé si en esta guerra de inteligencia artificial, al igual que le ha pasado con la globalización, ha visto que, como decía yo, Tadeo, China le está adelantando bajo las reglas que ha impuesto Estados Unidos. Es decir, impuso las reglas de la globalización y China ha visto que, como siempre digo, le ha comido la tostada. Yo no sé si existe ese miedo y por eso se está especulando con que haya una reunión entre ambas potencias en septiembre, quizá para poner límites, para decir, oye, tenemos que hablar, porque si no esto se nos puede escapar de las manos. Ya no estamos hablando de sistemas comerciales, no estamos hablando de dinero, estamos hablando de una herramienta que depende de quién esté en manos o depende de los límites que se le ponga, puede cambiar el destino de la humanidad, Tadeo.
1: Ya lo decía el mismísimo presidente chino Xi Jinping respecto a que la inteligencia artificial tiene que tener un control soberano de los países y no se puede dejar en manos de corporaciones y que se estén blindando de manera en los cuales las personas y los gobiernos y las sociedades no tengan el acceso total al control de estas tecnologías. Creo que esos son los puntos firmes que se ha plantado no únicamente desde China, sino desde el sur global, incluso con la necesidad de inteligencias artificiales que respondan a intereses nacionales para la transformación, para el desarrollo, para la construcción de infraestructura y todo lo que tiene que ver. Pero hay que ver realmente si desde Estados Unidos las grandes corporaciones dependientes de las administraciones norteamericanas están dispuestas a ceder ese punto de las ganancias multimillonarias a cambio de, vamos a decir, una democratización de la inteligencia artificial y de las nuevas tecnologías. Eso va a ser un gran punto de disputa. Hay que ver cómo se van a desarrollar estas reuniones bilaterales entre Estados Unidos y la República Popular China, que ya vienen, vamos a decirlo, elevadas de tono de manera constante con comunicados, van y vienen de las diferentes cancillerías, y eso también marca el momento clave en el que estamos transitando.
0: Tadeo.
1: Y en medio de eso, sí.
0: Antes, perdona que te cortara, pero es que me ha venido de verdad la idea a la cabeza. Hemos dicho que estábamos en una especie de periodo de Guerra Fría y me viene ahora a la cabeza, me ha saltado la idea de los nombres, ¿no?, que tienen, digamos, las iniciativas de ambas partes. Por un lado tenemos la de Estados Unidos, que se llama Pax Silica, que de Pax no hay nada, sino es el modelo, yo creo que basado en ese modelo hegemónico que quiere Estados Unidos para implantar e imponer su dominio, ese egoísmo para tener, someter a todo el mundo, tenerlo bajo sus pies. Y por otro lado tenemos, por las siglas en inglés, WIPO, ¿no?, la propuesta y la iniciativa china, que ha sido firmada por unos 29 países, si no me equivoco, en el que se habla que es una organización para la cooperación en pos de la inteligencia artificial. Es decir, a mí yo lo veo y son dos modelos, como decía, antagónicos. Uno habla de cooperación, apertura para todo el mundo, y el otro solo habla para cómo mantener ese dominio.
1: Totalmente, estimado Javier, y recordemos que los nombres no únicamente son un capricho del marketing, sino que tienen que ver mucho con el trasfondo y con la realidad y con el mensaje que se trata de transmitir. La utilización de este nombre Pax Silica hace recordar incluso a la antigua Pax Romana, es decir, los caminos hacia Roma, los cuales eran los caminos más seguros, y también toda la paz que se convive dentro del imperio, pero no para los que están afuera del imperio. Lo mismo parece ser que quiere replicar Estados Unidos. O están con nosotros o están en contra de nosotros, y dentro de esta Pax Silica lo que se habla es de la imposición de las políticas de Washington, la dependencia total hacia las tecnologías de Estados Unidos y de quedar atado a una dependencia exterior de organizaciones que Estados Unidos dice que son empresas o corporaciones privadas, pero que todos tienen su origen con fondo y financiamiento de la CIA, del DARPA, de las diferentes organizaciones de inteligencia y de proyección estatal de Estados Unidos, las cuales, bueno, lógicamente dejan mucho que desear y que muestran también una mano negra que hay al fondo detrás de cualquier de estos firmantes. Y mientras tenemos esta Pax Silica de la imposición, del nuevo modelo de imposición norteamericano para la dependencia de los países, como antes era el dólar, ahora es la tecnología, del otro lado tenemos una alternativa global nueva, potente, que ya viene haciéndole mella bastante y que le viene pisando los talones, si no acaso ya lo ha superado, respecto a la inteligencia artificial de dominio libre, de acceso libre, y que a la misma vez tienen como fin la cooperación, como bien indicabas, pero el desarrollo soberano, es decir, la independencia respecto al uso de la inteligencia artificial en bien de los pueblos y no para la dependencia hacia un poder supranacional.
0: Claro, es que aquí está la diferencia. O utilizar la inteligencia artificial de manera libre en su país, o que alguien le dicte cómo tiene que ser, aparte del precio que se va a pagar, porque Estados Unidos, las compañías lo que quieren es dinero, además de sometimiento. Dentro de Estados Unidos hay diferencias. Hay algunos que solo quieren contentar a los inversores, atraer más, tener dinero, pero otros están pensando en ese dominio geopolítico. Y para ese dominio geopolítico se me viene a la cabeza Palantir. Y Palantir es una empresa, ya que estamos hablando de guerra, que ha estado utilizando

0: de inteligencia artificial en el genocidio de Palestina, que ha estado utilizando y está utilizando a Ucrania como un laboratorio de pruebas. Y cuando la inteligencia artificial está en manos de personas como los dueños de Palantir, estamos en peligro, porque se puede transformar algo positivo que nos puede ayudar en una auténtica máquina de guerra que puede estar fuera de control. Por eso hay que poner unos límites, Tadeo. Por eso hay que poner esos controles.
1: Totalmente. Y acá hay que tener en consideración de que no estamos hablando de ciencia ficción, sino de hechos claros y tangentes. Algo muy interesante es que, por ejemplo, estas grandes corporaciones, mencionabas Palantir, tienen que ver con el control del algoritmo, tienen que ver con la guerra psicológica, la manipulación de masas, la alteración de incluso de resultados electorales. Es decir, cuando un país entra a la Pax Silica y firma los acuerdos con estas corporaciones, está entregando su soberanía digital. Es decir, la renuncia total a cualquier desarrollo soberano en estas esferas. Y lo de Palantir es muy interesante porque lo que vemos en Ucrania, por ejemplo, la cacería humana del reclutamiento masivo, se hace a base de los datos de Palantir, los cuales clasifica cuáles personas estarían para ser enviado al matadero, y de manera así también hay un gran control de censura de la prensa en Occidente, y todo esto a base de estas tecnologías que, como bien mencionabas, pueden ser para utilización para crear como también para destruir, la utilización del algoritmo y de las IA para ataques de objetivos supuestamente militares, los cuales ya se ha demostrado que comete errores y atacan y se bombardean posiciones de civiles. Creo que lo de la escuela de Minab en Irán fue totalmente claro en este sentido, y todo esto habla de una grave amenaza para el ser humano en línea general si el control de la inteligencia artificial queda en malas manos. Por claro. Eso también la disputa actual entre Pax Silica claro. versus Waiko.
0: Tadeo, ¿a ti no te da miedo? Yo creo que a las personas que nos están viendo, al menos a mí me da miedo que personas como CARP tomen decisiones por mí, o incluso que la inteligencia artificial salga de control, porque yo creo que, y lo decía antes, quizá en la Guerra Fría, con el telón de acero, se podía prever, ¿no?, las armas nucleares que tenía un rival o que tenía el otro, pero con la inteligencia artificial fuera de control o dominada por personas que piensan en todo menos en la humanidad, sino en llenarse los bolsillos, en una dominación global, esto puede desencadenar en una guerra en la que la humanidad sería la víctima. No sabemos hacia lo que nos estamos abocando, ¿no? Y viendo esta mentalidad que tiene esta gente, a mí realmente me da miedo, así te lo digo.
1: Totalmente. Todas estas personas tienen un pasado bastante sombrío y un historial, incluso cuando uno lee lo que publican y leen lo que creen, es bastante problemático, para no decir aterrador, utilizando la palabra que estabas mencionando. Esto también tiene que ver mucho con este pensamiento maltusiano respecto a cuánto puede vivir o cuánto se puede expandir la población mundial de la Tierra sin que se gasten los recursos naturales. Tiene que ver mucho con un discurso occidental también en el trasfondo de esto. Incluso ya lo escuchábamos en el Foro Mundial de Davos, incluso al mismo Yuval Harari diciendo, bueno, hay personas que están sobrando, pero esto marca toda esta línea de que es un hilo conductor en el comportamiento de estas personas occidentales, en los cuales parece que ya ni siquiera el dinero les satisface y quieren ir por más, y cuando se quiere ir por más por el poder y el control total de las personas, bueno, ahí es cuando se cruzan esas líneas morales y éticas que desde el sur global no se están dispuestas a aceptar.
0: Claro, es que algunas de estas personas se creen Dios. Se creen con el derecho de decir quién debe existir o quién debe vivir de una manera o de otra. Imagínense que el algoritmo o una compañía de inteligencia artificial dice: no sobra la gente de Burundi, la gente del Chad, de Paraguay. Estas personas son de primera y estas son de segunda. Estos tienen derecho a comer carne, estos no. Estos merecen vivir y estos no. El pueblo palestino nos sobra. ¿Qué sucedería con esto? Esto es lo que es aterrador de la inteligencia artificial, Tadeo. Y yo digo, de verdad, no soy exagerado ni soy fatalista. Estos ejemplos que acabo de poner pueden ser reales. Si la inteligencia artificial va generando o se la está programando o entrenando para que haga este tipo de selección natural, como diría Darwin, en este caso, selección natural en un mundo digital de la inteligencia artificial, Tadeo.
1: Totalmente, y por eso también todos los cuidados y los recaudos que se están

0: del control de Estados Unidos para un control global dentro de lo que estamos hablando, o si acaso van a seguir encapsuladas bajo ese control americano, pero en una disputa global que cada vez es aún mayor, y en los cuales, al no haber de alguna u otra manera una identificación de origen que se pueda realizar, también los ataques cibernéticos, ida y vuelta, y las acusaciones, nos lleva a otro escenario de ataques de falsa bandera que va a ser muy difícil después de empezar a categorizar de quién fue el culpable y no. Y todo esto, lógicamente, habla de un escenario global que sí o sí va a necesitar reglas claras si se quiere mantener una convivencia y una supervivencia.
1: Hemos hablado de todo esto de prácticamente la Guerra Fría que estamos viviendo ahora a nivel digital, pero de la inteligencia artificial, en la que antes había espías, se podían decir los secretos, pero ahora lo que hay miedo es si este modelo de China que está abierto lo tiene una compañía o no. Hay divergencias entre los empresarios dentro de Estados Unidos y, bueno, podemos tener concesiones con China o no, si nos están copiando los modelos o si se va a replicar. Y ahí entra también el tema de la soberanía. Y por eso yo creo que también están todas estas tiranteces, y esto es una arista más de este enfrentamiento, de esta guerra que existe, Tadeo.
0: Totalmente. Y en medio de todo esto y las acusaciones corporativas también y las censuras y los ataques en contra de las empresas chinas y la persecución de los capitales chinos también por parte de Estados Unidos, responde a estas dos dinámicas. Por un lado, las acusaciones masivas sin ningún tipo de fundamento, que incluso lo vimos con Donald Trump en su discurso estelar diciendo que China manipuló las elecciones robando los datos biométricos de los ciudadanos norteamericanos. Y todo esto. Estas acusaciones tienen que ver, por un lado, con la disputa en torno a China, en esta guerra que estábamos mencionando, pero por el otro lado, hay que saber que en un mundo tan interconectado y globalizado, como también bien mencionabas al principio, hay una suerte de interdependencia aún existente entre el mercado chino y el mercado norteamericano de inteligencia artificial, y ese es el punto neurálgico de los choques y de las próximas discusiones que se tienen que saldar, porque si no vamos a estar en medio de una guerra energética a nivel global por todo el tema petrolero, pero también tecnológica, lo cual va a ser muy complicado.
1: Ahí me has tocado el punto. Yo creo que me has leído la mente. No sé si es que tenemos una conexión aquí de inteligencia artificial o que me has tocado el chip, si estamos interconectados. Porque para la inteligencia artificial y para el desarrollo hace falta energía. Mucha energía. Muchísima energía. Y estamos viendo cómo algunos de los centros de datos, merced a esa agresión unilateral de Estados Unidos contra Irán, están siendo, bueno, pues atacados en respuesta, en legítima defensa que tiene Irán. Lo hemos visto, centros de datos. Estamos viendo cómo incluso dentro de Estados Unidos hay organizaciones que dicen los humanos primero, porque están viendo que los centros de datos hacen que, pues al final, el dinerito, ¿no? Como siempre digo, la mano en el bolsillo, porque los recibos, las tarifas de la luz se multiplican, porque los ecosistemas se están destruyendo. Y de ahí también se está mirando, por eso yo creo, también esa política de Donald Trump a estos vecinos del sur, al hemisferio, ¿no? Y miro a Argentina, veo a otros países, ¿no? Donde se quieren colocar todos estos centros de datos, porque Estados Unidos no genera la misma energía que pueda generar China, y tiene miedo de quedarse atrás, Tadeo. Así que la energía, punto clave en esta guerra.
0: Totalmente, y esto tiene que ver con una de esas burbujas y las grandes problemáticas dentro de esta Pax Silica. Necesitan una energía con la que no cuentan en infraestructura en la actualidad y con la cual cuentan con muchas limitaciones internas en Estados Unidos, que no únicamente hay protestas sociales, sino que el mismo sistema no da abasto. Y cada una de estas compañías para mantener estos data centers tienen bonificaciones del Estado y subsidios gubernamentales, por lo cual las tarifas las pagan muchísimo menos, pero quien termina pagando el precio real de todo esto es la población. En una inflación.
1: Al final ellos tienen unas exenciones fiscales y lo que está pagando es el ciudadano de a pie. Oiga, que la factura es un clásico, un 200% más, ¿no? Es que la inteligencia artificial, ya, claro. Pero eso al final, ¿cómo se come, no? Tadeo, perdona que te había cortado.
0: No, no, no, no, totalmente. Y esto también genera un problema inflacionario aún mayor con todos los problemas estructurales que ya convive la sociedad de Estados Unidos. Y este proyecto de expandir estos data centers a Sudamérica, por ejemplo, aprovechando las pocas poblaciones y la gran energía, casi como utilizarlas de granjas, son grandes inversiones que se tienen que hacer en los cuales no hay garantizado hasta el momento cómo se van a financiar todos estos proyectos y cuáles van

0: hacer los beneficios de retorno. Y acá entramos en otro tema que es lo que a muchos medios están categorizando, que es la burbuja financiera de la IA, principalmente en Estados Unidos, los cuales dejan un abismo muy interesante que tal vez una cuestión es las proyecciones de competencia global en contra de China y otra cosa es si le da el combustible para hacerlo.
1: Y Tadeo, todo el mundo habla de esa burbuja, ¿se va a romper la burbuja de la inteligencia artificial? ¿Se va a romper? ¿A qué se refieren? ¿Por qué se tiene que romper? ¿Es algo parecido a esa burbuja financiera en la que está este dinero ficticio en el que se está construyendo este sistema que es caduco, que es corrupto totalmente, que estamos viendo a nivel neoliberal, de este capitalismo que se está haciendo con acciones de bolsa, con dinero ficticio? ¿Estamos ante lo mismo de esa burbuja de la inteligencia artificial?
0: Y es que estamos hablando de estas dos realidades y volvemos a lo mismo. Mientras, por un lado, en Oriente, en China, la inteligencia artificial se utiliza para potenciar el desarrollo máximo del país. En Estados Unidos se utiliza para el control, para la vigilancia, para la industria armamentística. Y lógicamente el financiamiento se base a partir de la deuda, a partir de nuevos bonos, a partir de elevar los techos, de la deuda, seguir imprimiendo dinero. Y lógicamente esto va formando una burbuja y al no ser sostenido con transformaciones reales, industriales y de lo que podemos decir la economía visible y no la financiera especulativa, lógicamente eso es una verdadera burbuja, no la inteligencia artificial en sí, sino la utilización de la inteligencia artificial. Por eso también se ha estado especulando mucho mediáticamente respecto a cómo esto puede llegar a tener sus consecuencias y si acaso también estamos hablando de que la aceleración de los proyectos de esta PacSilica de Estados Unidos responde más bien a tratar de juntar de alguna manera una colecta internacional de dinero para financiar también y evitar que esto al menos no explote en estos momentos.
1: Bueno, es un poco como las recaudaciones que ha intentado hacer Donald Trump, que tenían, decía, un déficit comercial con todo el mundo, que han estado pagando. Yo no sé si va a pasar el cestillo, como se solía hacer en las iglesias, para que todo el mundo le ayude, porque por ahora en esta PacSilica parece que solo hay un grupo, digamos, selecto de países que estarían dispuestos a entrar por el aro, pero son los países que son dóciles a esa dominación y a esa hegemonía que es la que quiere Estados Unidos. Tadeo, para terminar.
0: Totalmente, y vamos a ver, porque entramos nuevamente en esta disputa entre el mundo unipolar y el mundo multipolar en el ámbito tecnológico y de la inteligencia artificial, lo cual nos deja en marco de que estamos en un mundo en pleno transformación, en pleno desarrollo, en los cuales, bueno, esperamos que reine al menos un poquito más la justicia.
1: Pues eso esperemos, pero desde luego, como decía al principio, las espadas están en todo lo alto, tenemos una lucha, esperemos que esos eventuales diálogos sean una realidad porque necesitamos poner esos límites y esos controles porque si no estaremos perdidos. Tadeo, muchísimas gracias por haber estado con nosotros en Zoom Plus, te mando un abrazo fortísimo y esperamos volver a contar contigo. Un abrazo, amigo.
0: Como siempre, un enorme placer.
1: Lo que usted y yo considerábamos que antes era ciencia ficción, en apenas, no sé, unos años, se ha convertido en una realidad. Terminator, uy, esa película va a ser imposible. Las máquinas contra los hombres van a pensar más que nosotros. Decíamos, eso es imposible. ¿Qué ideas están teniendo estos directores de cine? ¿Están locos? Bueno, pues ya está aquí. Ya está aquí y es una realidad. Y en esa película se ha hablado de guerra. Se hablaba de cómo la especie humana estaba en peligro. No quiero ser fatalista ni catastrofista, pero es la realidad. Si no se le pone un límite, si no se le pone un control a la inteligencia artificial, estaremos perdidos. Tenemos laboratorios, campos de entrenamiento en el que la inteligencia artificial ya supera incluso las barreras que los humanos le ponen. O ponemos leyes en las que los humanos sean respetados, en las que no se pueda hacernos daño, en las que se respeten nuestros derechos, nuestras identidades, o estaremos perdidos. Y sobre todo estaremos perdidos si hay gente que no respeta precisamente a la humanidad y que solo piensa en el dominio, en el poder, en el dinero, y que quiere imponernos esos criterios. Ahí sí que estaremos perdidos, porque la inteligencia artificial puede ser algo muy beneficioso. Ha venido para quedarse y para cambiarnos y ayudarnos, pero en manos equivocadas y peligrosas puede llevarnos al desastre. Les dejo pensando. Chao.
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Hola, ¿qué tal? ¿Cómo están? Bienvenidos a nuestro informativo. Comenzamos, como siempre, con lo más destacado en los titulares. Nuevos ataques ucranianos contra el territorio ruso dejan muertos y heridos entre la población civil. El 27 de julio es el Día de la Memoria de los Niños asesinados por el régimen de Kiev en Donbass. De fondo, aparecen otras pruebas de que sus agresiones tienen un carácter indiscriminado. Benjamin Netanyahu se dirige a Estados Unidos para una conversación que no sería sencilla. Según los medios israelíes, va a oponerse a la insistencia de Donald Trump de sacar a sus militares de la franja de Gaza, Líbano y Siria, punto crucial en el diálogo con Irán. José María Balcázar está citado para entregar la banda presidencial y formalizar así el fin de su mandato como líder interino del Perú, mientras se convocan protestas de cara a la asunción de Keiko Fujimori para dar visibilidad a las víctimas de la violencia de Estado. Y las consecuencias devastadoras del doble sismo en Venezuela causan peligro al medio ambiente. Se trata de más de 2 millones de toneladas de escombros. Sacarlos sin dañar la naturaleza es ahora una de las tareas clave. Les tendremos un reportaje desde el terreno. Tenemos estas y más noticias durante los próximos 30 minutos de información, así que no cambien de canal.

0: Varios civiles murieron, entre ellos menores, y más de 10 resultaron heridos en una nueva ola de ataques ucranianos con drones contra distintas regiones rusas. En medio de las nuevas agresiones, Vladimir Putin afirmó que el adversario, al no lograr vencer en el campo de batalla, recurre a métodos terroristas. Esta jornada en Rusia es el Día de la Memoria de los Niños Asesinados por las Fuerzas Ucranianas en Donbass. De todo ello vamos a hablar con María Starostina, quien ya está con nosotros. Hola María, ¿cómo estás? Háblanos antes que nada sobre estos nuevos ataques.
1: Hola Simeón, hola a todos. Efectivamente se ha registrado una nueva serie de ataques ucranianos contra el territorio ruso. Reportan las agresiones en diferentes regiones del país, por ejemplo en la provincia de Belgrad, de también Rostov, en la República Popular de Lugansk y en Crimea. Entre los objetivos estuvieron varias viviendas privadas, también edificios residenciales y automóviles. Como ya adelantábamos, hay víctimas entre la población civil. Se trata de víctimas mortales, incluidos menores de edad. También hay heridos de distinta gravedad. Este lunes, el 27 de julio, es el Día de la Memoria de los Niños Víctimas de la Guerra de

del Donbass en Rusia. Aquí podemos ver que en diferentes partes del país tienen lugar los actos conmemorativos. En esta ocasión vemos las imágenes desde la ciudad de Donetsk. Vemos que la gente lleva flores, peluches, juguetes y también enciende las velas para recordar a los que llaman los ángeles del Donbass. Veamos las cifras que realmente son impactantes.

0: Bueno, es que llevamos años viendo cómo las fuerzas ucranianas están atacando directamente a los civiles.
1: Es cierto, la población civil está en el blanco de los ataques de Kiev y el reciente ataque de este fin de semana contra el centro de descanso en la provincia de Zaporozhye es una prueba más de estas políticas hostiles. Estas imágenes que fueron grabadas por el equipo de RT pueden herir la sensibilidad de los espectadores, y es que aquí podemos ver que este atentado fue justamente contra los civiles, contra los menores de edad. Incluso Vladimir Putin ha comentado esta cruel actitud del régimen de Kiev y también el rol de los países occidentales.
2: Con el objetivo de debilitar al Estado ruso y provocar una división social en nuestro país, se ha intentado asfixiar nuestra economía, el sistema financiero y el sector bancario, así como socavar el potencial científico, industrial y de la educación. Incluso, al verse incapaces de vencer a Rusia en el campo de batalla, apuestan ya por métodos abiertamente terroristas para luchar contra nuestro pueblo. Pero el pueblo de Rusia no se dejará doblegar nunca por nadie.
0: Mencionó el tema de cómo intentaban asfixiar a Rusia en el tema económico, hablando precisamente de las sanciones, ¿no?
1: Es cierto, y en este contexto hay que destacar que para muchos cada vez es más obvio que estas sanciones antirrusas no logran sus objetivos. Según The Financial Times, ahora está muy claro que el enfoque a través de sanciones de la Unión Europea contra Rusia ya no funciona. Incluso algunos analistas destacan que este reciente paquete de sanciones antirrusas, el número 21, podría ser el último, es decir, ya no habría más medidas de este tipo porque no dan resultados. Vladimir Putin volvió a destacar la inutilidad de estas medidas y el daño que sufren los propios países que las están aplicando. Y también, hablando de los últimos 5 años, aseveró que su país está atravesando una etapa decisiva.
2: Los últimos 5 años han sido un periodo difícil y de enorme responsabilidad para nuestro país. Sin exagerar, se trata de una de las etapas decisivas de la historia de nuestra patria, un momento en el que están en juego el destino y el futuro de nuestro pueblo. Y esto no es una exageración, así es. Un momento en el que, en medio de una intensa competencia, se está definiendo el contorno de un nuevo orden mundial.
1: Y en lo que se refiere al ámbito militar, según Zelensky, la tarea primordial en estos momentos es la intensificación de la movilización para afrontar a las Fuerzas Armadas rusas, y es bastante predecible que estas medidas, que suponen normalmente en este país el reclutamiento forzoso, van a generar una nueva ola de descontento popular.
0: Estaremos pendientes. Gracias, María, por tu informe. En paralelo, el portavoz del Ministerio de Asuntos Exteriores de Irán afirmó que los patrocinadores occidentales de Zelensky deben controlar las acciones de Kiev, ya que estas podrían tener repercusiones de alcance mundial. La advertencia llega después de que Ucrania atacara la semana pasada un buque

0: comercial iraní en el Mar Caspio. Además, calificó la agresión como absolutamente ilegal e injustificada y aseguró que esta aventura peligrosa no quedará sin respuesta. El funcionario sostuvo que se trata de una acción puramente teatral destinada a llamar la atención y a demostrar una relevancia que no tiene en el escenario internacional. Mientras tanto, medios estadounidenses informan que Donald Trump analiza tres posibles escenarios en el conflicto con Irán: una nueva escalada militar, más sanciones contra Teherán o declarar la victoria y retirarse de la guerra. Estas opciones fueron analizadas con altos funcionarios de su administración. No obstante, señalan que tras 5 meses de enfrentamientos, Washington no ha logrado sus principales objetivos con la República Islámica, incluido un posible cambio de gobierno a través de la fuerza militar. Al mismo tiempo, se reporta que el comandante del Mando Central de Estados Unidos recomendó detener los bombardeos en torno al Estrecho de Hormuz. Esto al considerar que la campaña llegó al límite de su efectividad. Dicha postura habría influido en la decisión del mandatario de pausar los ataques. Además, una reciente encuesta revela que el 76% de los estadounidenses considera que la batalla con la nación persa ha sido más difícil de lo previsto por la administración Trump. El primer ministro israelí, Benjamin Netanyahu, viajará a Washington para reunirse con el presidente Donald Trump en la Casa Blanca. Este es el primer encuentro personal entre los líderes desde el inicio de su agresión contra Irán, que ya está marcado por una leve tensión, según medios. Mientras tanto, se reporta que las Fuerzas Armadas estadounidenses sufren grandes pérdidas en la guerra en Oriente Medio. Teherán estima que durante las últimas 2 semanas los daños que ha recibido Estados Unidos ascienden a unos 20 mil millones de dólares. De todo ello vamos a hablar con nuestra compañera Itzel Medina. ¿Cómo estás, Itzel? Antes que nada, preguntarte por esta reunión.
1: ¿Qué tal, Simeón? Así es. Pues se trata de la 7ª reunión entre Benjamín Netanyahu y Donald Trump después de que el mandatario volviera a la sede, a la Casa Blanca. Es así que vamos a repasar, y es que este nuevo encuentro ocurre en un marco muy distinto de aquellos en los que se veía que tenían una mejor relación. Ahora las fracturas se van haciendo evidentes, ya lo adelantabas. Ocurre la primera desde el inicio del conflicto con Irán en esta nueva escalada en febrero del 2026. Y precisamente estas fracturas ya se ponen en evidencia, lo citan medios como Axios, que incluso a Netanyahu le habría costado bastante lograr concertar la cita con Donald Trump. Se habla de al menos unas 2 semanas. E incluso, bueno, ahora el funeral del senador Lindsey Graham habría sido un momento para que el primer ministro de Israel se trasladara a territorio estadounidense y, bueno, se concertara al fin esta cita. Pero ¿por qué se ha venido fracturando esta relación en los últimos meses? Lo vemos aquí, ocurre desde junio del 2026, después de que Tel Aviv lanzara una nueva ofensiva contra Líbano, más específicamente hablando de la capital libanesa de Beirut. En su momento, incluso Donald Trump estuvo publicando, haciendo varios comentarios sobre que Netanyahu no debió de haber hecho esto. Es decir, incluso se filtró una llamada en la que Donald Trump lo habría llamado loco y también haciendo referencia a que si no fuera por él, él ni siquiera sería primer ministro de Israel. Esto, como lo vemos, sería un importante precedente. Sin embargo, lo último se viene en julio en el marco de la cumbre de la OTAN que tiene lugar en Ankara, en Turquía. Y es ahí cuando se da a conocer que Donald Trump estaría considerando vender aviones de combate F-35 a Turquía. Y bueno, Benjamín Netanyahu de inmediato también se pronuncia, dice que no deberían hacer eso, incluso califica a Turquía como un régimen infectado por los hermanos musulmanes. Y bueno, Donald Trump también le contesta y dice lo siguiente: Bibi ni siquiera tendría derecho a opinar al respecto.
0: Ahora, Aparte de estos problemas diplomáticos, por así decirlo, ya surgen, al parecer, problemas económicos de mucho dinero.
1: Sí, porque tras la guerra que iniciaron juntos, hay que decirlo, fue Estados Unidos e Israel quienes lanzaron esta ofensiva contra la República Islámica, pues también el dinero ya está apareciendo, dando cifras alarmantes, y es que se habla de que al menos en las últimas 2 semanas, de acuerdo a Irán, entonces ya estarían recibiendo unas bajas de unos

0: 20,000 millones de dólares. Se habla de varios daños. Entre la lista de armamento figuran incluso los cazas F-15, aeronaves militares y vehículos aéreos no tripulados, entre otros. Esto, bueno, ya lo decimos en las últimas dos semanas. Sin embargo, Donald Trump pues quiere venir haciendo esta nueva escalada desde jornadas anteriores. Él sigue diciendo que va a lograr el control total sobre el estrecho de Hormuz, pero precisamente alrededor de estos nuevos bombardeos en esta estratégica vía es que J.D. Vance, por ejemplo, y el presidente del Estado Mayor Conjunto pues le aconsejan detener ya la escalada. Incluso The New York Times lo ha comentado, Trump estaría frenando esta nueva agresión en contra del territorio libanés debido a que hay bastantes preocupaciones alrededor del arsenal de Estados Unidos.
1: Una situación que ya es bastante curiosa. Gracias, Etzel, por tu informe.
0: ¿De qué?
1: El doctor en geopolítica y analista Rolando Drumundo sostiene que la incapacidad de Estados Unidos para garantizar la seguridad en la región amenaza con afectar las relaciones con la mayoría de los países árabes.
2: Estados Unidos no tiene un plan de acción, no tiene una estrategia, no tiene claro cómo es que quiere seguir adelante, y saben que forzosamente una de las demandas de Irán pues será, por supuesto, que Israel se retire de una serie de territorios. Sin embargo, lo único que les queda pues es hacer presión en ese sentido, pero Estados Unidos no tiene un plan, y al no saber, pues justamente le jalan un poquito para todos lados, continúan a hacer amenazas, continúan a hacer operaciones militares, se especula con una invasión terrestre que probablemente no llegue, pero mantienen la amenaza abierta. Hay una presión de un sector que insisten, digamos, en de ya buscar un alto al fuego, buscar un acuerdo político. La guerra no era querida por mucha gente en Estados Unidos, y bueno, no, y también por una parte de la administración. Mismo J.D. Vance dijo que él no era favorable en un momento a la operación militar. Y esto, pues, por supuesto, es una cosa a considerar, porque al no tener un plan, al no tener una estrategia de qué quieren hacer, pues por supuesto está el riesgo, uno, de fracturar la relación, ya no digamos con Israel, digamos, sino con todas las monarquías árabes que eran aliados exclusivos por muchos años de Washington, y que justamente van a empezar a considerar otros elementos, otras alianzas de poder garantizar la seguridad en la región, ya que vieron que Estados Unidos evidentemente no ha sido capaz de garantizar la estabilidad en la región y, por supuesto, tampoco de contener los ataques iraníes.
1: En Perú, José María Balcázar está por entregar la banda presidencial al titular del Congreso después de finalizar su mandato interino el 26 de julio. Esto como parte del protocolo obligatorio por la investidura de Keiko Fujimori este 28. Durante la ceremonia será el presidente del Parlamento quien tomará el juramento de la próxima jefa de Estado. Delegaciones de varias naciones del continente, incluida la de Estados Unidos, asistirán al acto solemne. Mientras que Keiko Fujimori ya designa varios altos cargos del nuevo Ejecutivo. Además, hoy en el Congreso de la República está programada la incorporación formal de los titulares de cada partido y sus suplentes. Todo el procedimiento llega como una consecuencia del retorno al sistema bicameral. En esta línea ya se han elegido a los nuevos senadores y diputados, así como a las cabezas de cada cámara. En medio de esta situación, activistas convocan protestas para el 27 y el 28 de julio en rechazo al gobierno de Fujimori. El defensor de derechos humanos de la Red de Trabajadores de las Artes y las Culturas, Guillermo Valdizán, sostiene que estas reestructuraciones no implican un verdadero cambio, sino una dirección que, según destaca, se instaló de manera ilegítima en el 2022.
3: Lo que estamos viviendo en este momento en el Perú no es un cambio de gobierno, sino es una continuidad del gobierno que se instaló de manera ilegítima a partir del 7 de diciembre del 2022 y que se ha mantenido en una línea donde el poder concreto lo ha tenido Keiko Fujimori de Fuerza Popular detrás de, digamos, el poder más evidente, más visible, ¿no? Ella, a través de una bancada poderosa que ha tenido en el Congreso de la República, ha digitado en conjunto todos los cambios que se han desarrollado. Este gobierno lo que ha hecho ya desde el Congreso de la República es construir un conjunto de elementos legales, ¿no?, que han planteado una estructura de impunidad frente a las vulneraciones a los derechos humanos, que le están delegando impunidad también a las Fuerzas Armadas, a las Fuerzas del Orden, Policía Nacional, justamente con el objetivo de tener las herramientas necesarias para poder desarrollar una política represiva en los siguientes años sin que eso implique salirse del marco legal constitucional.
1: Se estima que el doble sismo en Venezuela del pasado 24 de junio generó más de 2 millones de toneladas de escombros. Actualmente el país afronta el gran desafío de retirar los residuos sin perjudicar al ecosistema. Frente a este escenario, las autoridades implementan medidas para gestionar los desechos y evitar su descarga al mar. Yuxiales Rincón nos trae los pormenores.
4: Lo que actualmente se puede ver en el estado La Guaira es la cara más dura de la tragedia. Tras los dos sismos del pasado 24 de junio, más de 190 edificios colapsaron y otros 400 resultaron afectados. Y ahora, el país se enfrenta a un desafío monumental. ¿Qué hacer con más de 2 millones de toneladas de residuos y escombros?
5: Tenemos un plan especial para disponer en 11 lugares, en terrenos que ya están estudiados, inclusive por acompañamiento de organismos internacionales como el PNUD, para el tratamiento y disposición transitorio, temporal, de esos llamados escombros. Pero realmente es residuo, ¿no? Porque en una tragedia como la que hemos como la que sucedió el 24 de junio, bueno, viene todo mezclado.
4: 11 terrenos estratégicos para una tarea titánica. La meta es clara: preclasificar, triturar y separar. No es un vertedero cualquiera, es un centro de operaciones para lo que llaman economía circular. En el este del estado, el centro de disposición temporal Parque Acuático es uno de los puntos que funciona a toda máquina.
6: En este espacio se está haciendo un proceso de recepción de material y que de manera encadenada se está recibiendo el material y se está triturando. Al mismo tiempo, todo este proceso se está haciendo segregación de este material que va desde la heterogeneidad de lo que significa el residuo de construcción hasta la separación de todos los metales, algunos elementos que significan enseres del hogar y lo que significa el cemento, los bloques de la construcción de las viviendas que fueron afectadas durante el terremoto.
4: Sin embargo, una sombra ha planeado sobre esta crisis. En semanas recientes circularon denuncias sobre el posible vertido de escombros al mar, una práctica que desde el gobierno se califica como un delito ambiental y que han salido a desmentir de manera categórica. Para reforzar este mensaje, el ministerio emitió un comunicado advirtiendo que cualquier persona que incurra en estos ilícitos podría ser objeto de las consecuencias establecidas en la Ley Orgánica de Ambiente, en artículos como el 80, que califica el vertido de sustancias contaminantes al mar como un delito ambiental.
7: Estamos haciéndolo para demostrar que no es una política de Estado el vertido de escombros al mar. No quiere decir que no pueda suceder excepcionalmente que algún particular que ha tenido a lo mejor un camión de empuje en esta catástrofe haya podido cometer, ¿verdad?, accidentalmente o incluso intencionalmente, pero no es una política de Estado. Con un despliegue de más de 700 personas, que se dice fácil, pero que es un personal que también está viviendo su propio duelo, porque tiene familiares fallecidos, porque tiene pérdidas materiales, porque a lo mejor también requiere reubicación, porque perdió su vivienda, y sin embargo están acá noche y día haciendo esta tarea para garantizar que la vida siga a pesar de la tragedia, porque hay vida después de la vida.
4: La Guaira enfrenta el dilema de toda zona en crisis: la reconstrucción rápida
8: y la protección del mar. Las autoridades apuestan al reciclaje y se niegan a hundir escombros en el mar. El destino de más de 2 millones de toneladas de escombros no solo definirá la reconstrucción de esta zona costera, sino cómo el mundo aprende a levantar ciudades sin hundir sus océanos. Desde La Guaira, Venezuela, RT, Yuxealis Rincón.
1: En el 2025, el hambre global disminuyó por tercer año consecutivo. Así lo indica el último informe de la ONU sobre el estado de la seguridad alimentaria y la nutrición en el mundo. Sin embargo, la situación sigue siendo preocupante. Alrededor de 645 millones de personas, es decir, un 7,8% de la población, padecieron hambre el año pasado. Al mismo tiempo, surgen cuestionamientos sobre la forma en que la ONU presenta los datos en su mapa. Es que una misma escala de colores puede mostrar realidades muy diferentes entre países y regiones. Andrés Fernández Sánchez profundiza.
9: El hambre sigue siendo una crisis humanitaria crítica y un gran obstáculo para el desarrollo, como lo evidencia el mapa interactivo del Programa Mundial de Alimentos de la ONU. Refleja que 266 millones de personas sufren inseguridad alimentaria aguda, lo que ha generado alertas y debates sobre cómo interpretar estas cifras. Esta medición ha sido cuestionada por el gobierno colombiano, ya que el mapa muestra números absolutos, pero realidades muy distintas. Los casos más graves en estado extremo de desnutrición y muerte son Nigeria, Sudán, Yemen, Sudán del Sur y la Franja de Gaza. En América, Colombia comparte el mismo color que Haití y cifras cercanas a Sudán del Sur, pero con situaciones radicalmente diferentes. Sudán del Sur, en guerra civil desde el 2013, enfrenta altos niveles de hambre con más de la mitad de su población afectada. Mientras Colombia, la cifra alcanza cerca del 12% y no aparece entre la emergencia. Mismo color, realidades opuestas. Países con tonalidad más suave también enfrentan situaciones críticas. Ecuador con el 15%, Honduras con el 17%, Ucrania y República Centroafricana con el 32% y el 35% respectivamente. Cifras que evidencian en algunos casos más una ineficiencia gubernamental, pero al estar de otro color no genera tanta atención. La realidad es que hoy casi el 70% de las personas con inseguridad alimentaria viven en países afectados por crisis climática, conflictos, tensiones económicas y desplazamientos forzosos. Y el acceso a una dieta saludable es cada vez más difícil.
1: Seguimos con más noticias en breve. Los incendios forestales continúan extendiéndose sin control por distintas zonas de Francia y España, impulsados por los fuertes vientos y la extrema sequedad del terreno. Se prevé que las temperaturas en las zonas afectadas alcancen niveles anormalmente altos. La situación continúa siendo crítica, dado que España enfrenta una de las mayores crisis de incendios forestales de su historia, con cerca de 77 mil hectáreas calcinadas. Se informa de que varios focos permanecen activos y fuera de control en la Comunidad de Madrid. Según los últimos datos, unas 76 mil personas fueron evacuadas y otras 30 mil tuvieron que permanecer confinadas en sus viviendas. Asimismo, en el suroeste de Francia, un gran incendio obligó a desalojar a 220 mil habitantes. Desde el gobierno informan que 116 mil hectáreas de bosques fueron destruidas. Se reporta que las llamas avanzan rápidamente por áreas de producción de vino y se aproximan a Burdeos, aunque por el momento no se ha ordenado salir de la ciudad. En España, la acusación popular rebaja de 24 a 13 años la petición de cárcel para la esposa del presidente del Gobierno Nacional, Begoña Gómez. La modificación responde a la decisión de un tribunal que limitó los delitos que se le imputaban. Así, de la lista desaparecen acusaciones de corrupción en los negocios y la apropiación indebida, mientras se le atribuyen un presunto delito de tráfico de influencias y dos de malversación. En paralelo, la acusación solicita que Pedro Sánchez testifique en el juicio. Hacemos una pausa y regresamos.
10: Brasil es uno de los países más desiguales del mundo. Según el último censo, existen cerca de 10.000 favelas en todo el territorio nacional, como esta en Cantagalo, zona sur de Río de Janeiro. Pero los pobladores de estas localidades buscan distintas maneras de cambiar de vida. Y ahora, los videojuegos pueden ser esta opción.
11: Os jogos, para mim, eles já foram entretenimento, foi uma diversão, foi muita coisa. Mas hoje em dia eu uso como trabalho.
12: Se não fossem os jogos, eu não trabalharia com o que eu trabalho hoje. Eu não seria um profissional numa área que eu sou reconhecido, que eu sei que eu tenho o meu valor e isso muito me satisfaz.
13: E não é porque a gente veio da favela que a gente tem que ficar aqui na favela, entendeu? Acho que o jogo é um meio de mudar a realidade de todo mundo que está aqui.
10: Qual que tu sente hoje que é o teu maior sonho?
14: Ser jogador profissional de Free Fire.

0: Заходим.
1: Entramos, no está todo limpio.
2: Bien, yo controlo. El primer combate no se compara con nada y nunca se olvida. ¿Hay alguien? Todo depende de si te llevas bien con tu ángel de la guarda. 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

0: ya termina nuestro turno, pero está Aliana Nieves para seguir informando.
1: ¿Qué tal? Si bien así es, vamos a tomar el relevo de la información, sobre todo acerca de lo que ha ocurrido en Ucrania y estos ataques del régimen de Kiev contra territorio ruso. Han muerto varias personas en las últimas horas en Crimea, en Rostov del Don. Vamos a estar repasando también este día de hoy, lunes 27 de julio, dedicado en Rusia a los niños del Donbass víctimas de los ataques ucranianos. Pasamos también a hablar de un asunto bien curioso, y es que se ha destapado en Argentina un escándalo en torno al reclutamiento de mercenarios para que participen en el conflicto ucraniano. Este había sido un fenómeno más bien registrado en países como Colombia, sin embargo, llega también a Argentina, han detenido a una persona miembro de la policía del país. También Irán advierte a Zelensky sobre graves consecuencias tras el ataque del régimen de Kiev contra un buque mercante de la nación persa en el mar Caspio. Vamos a escuchar las advertencias pronunciadas desde Teherán, de parte de funcionarios de este país, y terminaremos hablando de una de las peores crisis diplomáticas jamás registradas entre Brasil y Argentina. Todo comenzó tras ofensas proferidas por Javier Milei contra Lula da Silva. Desde Brasilia han respondido, y todos los detalles en nuestro informativo.
0: Wow, son numerosos los temas nuevos, ya lo saben, queda menos de media hora. 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

0: Ya me voy, mami.
1: No, mija, ya. Vamos a hacer.
0: ¿Ma?
1: Museo.
0: Chao, ya me voy. A la calle. Ya. Ya.
1: ¿No te olvidas algo?
0: Sí, el celular me dio.

0: inclusive se les puede hacer cuando quieres hacer un color más oscuro, por ejemplo, en esta zona de aquí, tienes que lavar el pincel como que si fuera ropa que te vas a vestir tú. No, préstalo ahí te si ve maliki gorat, huaquillas. 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Nieto nikaki fábrica, nieto escoso. Люди говорите именно язык коммерции. Учить искусство здесь очень сложно. Но надо начинать сами главные, детей. Если ты не начинаешь учить детей, не получается ничего. Маленький человек можно открывать души. И искусство это душа. Душа. Искусство научится человек не наврать в жизни. Не только жизнь материально. Да. Думать, что каждый шаг, который дает человек, он должен иметь какое-то определенное сознание. Благодаря знаниям, которые я получил, я могу определить, где находится его душа, раскрывая линия, колорит на его действие. Вот это состояние только через искусство можно найти на каждый человек.
1: ¿Cómo estás, hermano? Ven, ven, ven.
0: Ahora sí, te estaba esperando a ti. Te voy a poner aquí un caballete para que hagas lo mismo que están haciendo los compañeros que están aquí. Yonder, когда он был на улице, он однажды видел, как он участвовал на конкурс рисования, да? И видел, как он одевался, как он рисовал. Es такой сентиментальный, потому что, наверное, я думал, у него есть проблема семейная. Это было видно на его работе, как он страдал. У него было где-то 11 лет тогда. Да. А теперь у него уже 17 лет. Но в это время он очень много схватил. Все, что я научил ему, у него сейчас есть. Есть возможность продолжать вот эту карьеру как художник. И думаю, что если кто-нибудь не помогал ему, он был другой человек.
2: Mucha gente me decía que dibujaba bonito, que me meta a algún curso, me decía. Y eso me motivó también bastante. Y también usted cuando me dijo que me iba a ayudar en la academia, a dar gratis allí el curso. Y eso me motivó a seguir más adelante y seguir pintando. O sea, me decían que la pintura no te da nada bueno, que la pintura no sirve, que normalmente aquí un artista no es un arte que te dé harto, me decían. Sí, fue un momento cuando sentía que, o sea, me sentía solo normalmente, me sentía como no entendido. Por ejemplo, yo a veces quería hacer algo, o sea, como uno crece, necesita, o sea, hacer otras cosas y no me sentía entendido, no me sentía escuchado y llegaban momentos donde ya quería llorar, me encerraba. Y a veces recordaba los buenos momentos y me ayudaban a salir también. Por ejemplo, recordaba cuando pintaba lo que me hacía feliz. porque, o sea, a mí cada vez que yo pintaba era como que salía de la realidad, era como que yo estaba en un mundo muy diferente, donde me sentía tranquilo, donde no había reglas, porque normalmente el dibujo es como tú lo vas a expresar, donde nadie te quita tu inspiración, tu imaginación. Y eso es muy gratificante para mí, muy bonito, y por eso es algo que amo en la pintura.
0: Un abrazo.
2: Gracias, profe.
0: Este niño, pues, repite la historia que yo viví en un tiempo determinado. Cuando yo fui muchacho, tenía solamente 12 años, y luego fui a buscar otra ciudad para que yo pueda seguir preparándome para llegar donde estoy. Yo siempre soy agradecido de la gente que estuvo al lado mío. A pesar de que no tenía posibilidades económicas, me dieron ese aliento de decir, Manuel, sigue. Y yo así mismo hago con este muchacho. Le digo, Yonder, continúa, tú puedes. Tú tienes talento, tú tienes que seguir. Entonces, de esa manera, se está repitiendo la historia de Manuel Izquierdo. Mis raíces son indígenas. Mi madre es de la provincia de Loja, Huachanamá. Es un lugar, digamos, parte de la sierra. Quienes tendrían pues una mezcla entre indígenas y españoles. Pero yo me he sentido más es con las raíces de nuestros originarios indígenas del Ecuador, ¿no? De donde proviene nuestra civilización, ¿no? De los incas. Me creo un indígena que realmente lucha y siente en la sangre y la rebeldía de no perder nuestra identidad cultural, no perder esas raíces. Queremos que nuestra gente que viene atrás, nuestra civilización, nuestros hijos tengan un asidero cultural propio de lo que fuimos nosotros. Eso es lo más importante para mí en estos casos. Desde el momento de que tú naces, ya naces con un compromiso. Desde que yo empecé a mirar el paisaje, desde muy pequeño, donde mi madre me enseñaba a través de la ventana de un vehículo, me enseñaba a mirar la naturaleza, el amor de sentir esa belleza que tenemos en nuestro país, el paisaje, cómo vive la gente, cómo nos sentíamos nosotros mismos como gente que no teníamos un sustento para vivir, pero Dios nos los daba a través de la naturaleza, con los frutos, con la pesca y tantas cosas. Y cuando yo buscaba entre esas formas de vida, yo sabía dónde iba a llegar. Me gustaba el arte, la pintura. Soy artista plástico, graduado en la ex Unión Soviética. Llegué en el año 1983 a Moscú. Una vez que terminé el año de estudios en Moscú, me dieron a escoger dos universidades. La Universidad de Moscú, Surikov, y luego, pues, San Petersburgo. Me alisté a ese gremio de grandes alumnos, compañeros míos, en las aulas de la Academia Repin, que con mucho orgullo, pues, mi academia se llama San Petersburgo. Entonces, es un ejemplo y es un sentir de un ecuatoriano tener la influencia de la escuela rusa.

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7: Jordanville es en realidad el corazón de la ortodoxia rusa en Estados Unidos y quizás en el extranjero en general.
8: Cuando llegué a la iglesia,

0: ortodoxa, cuando entré al templo, hasta la luz allí se sentía más cálida y radiante. No encuentro palabras para describirlo. Entré y pensé, Dios mío, esto es lo que buscaba.
1: Mi bisabuela dijo, asegúrate de bautizar a tu hijo. Será más fuerte, más sano y más rico. Así recibí el don del bautismo.
2: Vamos a ver qué hay aquí.
3: Vamos a conocernos con una chica.
2: Qué guapa.
4: Tengo que confesar que sí estoy un poco nervioso porque exactamente no sé qué va a suceder.
2: Es curioso. ¿Un bosque? No es tan fácil como parece.
4: Dios, no puede ser. Se me acabó el camino.
2: Ajá.
4: ¡Entramos! Estoy encantada con esta máquina, como dijo Gagarin.
2: ¡Vámonos!

Hola, ¿qué tal? ¿Cómo están? Comenzamos un nuevo informativo tras el repaso de las principales noticias resumidas en titulares. Ataques de Ucrania esta jornada causan la muerte de varias personas en zonas de Rusia como Crimea y Rostov del Don. Las autoridades del país conmemoran este día como la fecha oficial que rinde tributo a los niños del Donbass asesinados por el régimen de Kiev desde el inicio del conflicto. Irán advierte a Zelensky sobre consecuencias tras el ataque de Ucrania contra un buque del país persa en el mar Caspio. Desde Teherán aseguran que se trata de una aventura que no quedará sin respuesta. Argentina y Brasil atraviesan una grave crisis diplomática tras las ofensas proferidas por Milei contra Lula da Silva. Desde Brasilia han llamado a consultas al embajador en Buenos Aires. Además, destacan las deficiencias que registra el gobierno de La Libertad Avanza. Y Keiko Fujimori se prepara para asumir la presidencia de Perú y anuncia los nombres de algunos de los integrantes de su gabinete. Diversas protestas han sido convocadas en rechazo a la toma de posesión de la hija del dictador Alberto Fujimori. Vamos enseguida con los pormenores. Acompáñennos.

0: Nuevas agresiones de Ucrania contra civiles rusos dejan al menos 8 muertos y cerca de 40 heridos en medio de la jornada en la que Rusia rinde tributo a los menores caídos por ataques ucranianos en el Donbass. Mientras tanto, Vladimir Putin subraya que los métodos terroristas del régimen de Zelensky, apoyado por Occidente, no impedirán a Moscú alcanzar sus objetivos. Mauricio Ampuero, ¿cómo estás?
1: ¿Qué tal? ¿Cómo estás? Efectivamente, numerosos ataques con una nota en común dirigidos en contra de la población civil que ha perpetrado el régimen de Kiev, principalmente con drones. Así, por ejemplo, en la provincia de Belgorod, en la provincia de Rostov, se provocó un incidente en donde un dron impactó contra edificios residenciales, dejando numerosos fallecidos. También ataques con drones en contra de Crimea, puntualmente dirigido hacia una vivienda. Reiterando entonces esta tendencia de atacar a la población civil, también ha habido numerosos afectados, entre ellos los niños. Es por eso que desde Cancillería enfatizan en que Occidente está apoyando estos ataques al suministrarle los armamentos y por eso es cómplice de dañar a la población civil. Y por eso es que Rusia se va a asegurar que cada uno de los responsables de este tipo de ataques pague por ello. Ahora, todo esto se da en el contexto de esta fecha y es que hoy se ha declarado como el Día de la Memoria de los Niños que han fallecido. Esta fecha se ha consagrado de tal magnitud desde el año 2014, porque ya son varios años los que el régimen de Kiev está atacando a los niños en la población puntualmente del Donbass.

0: Es uno de los temas más dolorosos de esta guerra, Mauricio. No obstante, los ataques de Ucrania contra civiles no cesan.
1: Son reiterados, basta recordar con lo que ha ocurrido recientemente en Kirilovka, en la región de Zaporozhye, donde un ataque deliberado en contra de un campamento infantil ha dejado a numerosos fallecidos entre los mismos menores. Ataques como estos llegan a que la propia autoridad del presidente de Rusia sea categórico, y es que ningún tipo de acción en contra de la población civil o incluso otro tipo de actos como las mismas sanciones económicas en contra de Rusia que vienen afectar a la población civil también va a ser aceptado ni tampoco va a pisotear a Rusia.
2: Los últimos 5 años han sido un periodo difícil y de enorme responsabilidad para nuestro país. Sin exagerar, se trata de una de las etapas decisivas de la historia de nuestra patria, un momento en el que están en juego el destino y el futuro de nuestro pueblo. Y esto no es una exageración, así es. Un momento en el que, en medio de una intensa competencia, se está definiendo el contorno de un nuevo orden mundial.
1: Claro, y en el contexto de un nuevo orden mundial, Rusia, dice el presidente Putin, es categórico en que nada, nadie va a doblegar al pueblo ruso.
2: Con el objetivo de debilitar al Estado ruso y provocar una división social en nuestro país, se ha intentado asfixiar nuestra economía, el sistema financiero y el sector bancario, así como socavar el potencial científico, industrial y de la educación. Incluso, al verse incapaces de vencer a Rusia en el campo de batalla, apuestan ya por métodos abiertamente terroristas para luchar contra nuestro pueblo. Pero el pueblo de Rusia no se dejará doblegar nunca por nadie. Vamos a actuar con prudencia, pero con firmeza y coherencia, para alcanzar los objetivos fijados para el país, y los alcanzaremos.
0: Ha sido claro, Vladimir Putin. Mauricio, mientras tanto, en el Consejo de Seguridad de la ONU se ha debatido sobre este asunto.
1: Sí, en una sesión convocada a petición de la propia Ucrania para debatir los ataques de Rusia en contra de infraestructura militar, infraestructura estratégica, y Rusia ha aprovechado este contexto para plantear el tema que no puede ser silenciado, los reiterados ataques del régimen de Kiev en contra de los civiles que están vulnerando los derechos de los menores de edad. Pero también Rusia se pregunta si es que Occidente realmente está velando por los derechos humanos de la población.
3: Detrás de los llamados a la paz se esconde el deseo de usar la tregua como un respiro para rearmar a Kiev y preparar una nueva ronda de escalada contra Rusia. Ya pasamos por esto y no lo permitiremos. Me refiero a los socios europeos de la coalición de los dispuestos. El despliegue de contingentes militares de sus estados en el territorio de Ucrania significará una intervención extranjera que crea una amenaza directa para la seguridad de Rusia. Sus unidades serán consideradas objetivos militares legítimos. ¿Están los países occidentales interesados en los derechos humanos en Ucrania? Claro que no, ya que pagaron por las vidas de estos esclavos con miles de millones de dólares y lo consideran una buena transacción financiera. Los miembros europeos del Consejo de Seguridad volverán a guardar silencio respecto a lo que está pasando. Asimismo, quedarán mudos ante las declaraciones del nuevo comandante en jefe de las Fuerzas Armadas Ucranianas, Mikhail Drapaty, quien dijo: la nación rusa no tiene derecho a existir. Ninguno de los miembros del Consejo, excepto nosotros, percibe todavía la expresión de neonazismo en estas palabras. Lo más significativo es que Occidente desee la victoria de personas con tales convicciones.
0: Te agradecemos, Mauricio, todos los datos. Continuamos con más.

0: intervenir en el conflicto entre Rusia y Ucrania. Las acciones ucranianas fueron ilegales, completamente injustificadas y contrarias a la Carta de la ONU. Es una provocación peligrosa que no quedará sin respuesta. Quienes son responsables por Zelensky deben controlarlo y actuar con mayor precaución, porque las acciones del régimen de Kiev pueden tener consecuencias en varias regiones del mundo.
1: En paralelo, medios estadounidenses reportan que Donald Trump considera tres opciones posibles para resolver el conflicto con Irán. Se trata de una nueva escalada militar, fuerte presión económica contra el pueblo persa y la declaración de la victoria bélica. No obstante, en su entrevista reciente, el presidente norteamericano declara que no dará tiempo a la diplomacia con Teherán y volverán las acciones militares en caso de que fracase el diálogo entre las partes. Desde la Cancillería iraní, a su vez, responden que Washington asume acciones similares a las de una organización mafiosa en vez de actuar con responsabilidad y así acceder a un paso diplomático razonable. Benjamín Netanyahu viaja a Estados Unidos para reunirse con Donald Trump. El encuentro de este martes será el primero entre ambos desde que comenzó el conflicto con Irán. En los últimos meses, el presidente estadounidense ha lanzado duras críticas contra el mandatario israelí, especialmente por su ofensiva en el Líbano. Itzel Medina analiza el contexto.
2: Una nueva visita de Benjamín Netanyahu a la Casa Blanca se llevará a cabo este 28 de julio. Sin embargo, la relación entre ambos líderes ocurre en un marco muy distante al de aquellos días donde su relación estaba bajo menos tensión. El nuevo encuentro es el primero desde la escalada en contra de la República Islámica en febrero pasado, pero las fracturas se van evidenciando. Es así que desde el medio Axios reportan que al primer ministro de Israel le habría tomado casi 2 semanas en conseguir una nueva cita con el mandatario estadounidense. Entre algunas de las decisiones que habrían agitado las aguas en su relación sería la escalada de Tel Aviv en Líbano, un hecho que Donald Trump desaprobaba por completo. Específicamente hablamos del ataque israelí del 14 de junio a la capital libanesa. Incluso se dio a conocer que Trump habría llamado a Netanyahu loco después de llevar a cabo esta agresión. Posteriormente, un nuevo episodio habría tensado la relación entre ambos líderes. Este ocurre en el marco de la cumbre de la OTAN. Ahí se dio a conocer que Trump estaría dispuesto a vender aviones de combate a Turquía. Netanyahu no estuvo de acuerdo con ello. Incluso el primer ministro israelí habría calificado a Turquía como un régimen infectado por los hermanos musulmanes. Sin embargo, Trump simplemente respondió que Habibi ni siquiera tenía el derecho de opinar en el tema. Precisamente sobre armamento y el alza en el costo de la guerra es que recientemente desde Irán dieron a conocer que en las últimas 2 semanas los daños en las Fuerzas Armadas de Estados Unidos ascenderían a los 20 mil millones de dólares. Entre el armamento dañado se habla de sistemas de defensa aérea, aeronaves, militares, vehículos aéreos no tripulados, entre otros. Y es que ya estas cifras están causando mucha preocupación en la misma administración de Estados Unidos, pues se ha dado a conocer que tanto J.D. Vance como el presidente del Estado Mayor Conjunto de Estados Unidos estarían aconsejando a Donald Trump frenar la escalada en Irán. Incluso desde la CENCOM se ha dado a conocer que los bombardeos en el estrecho de Hormuz se habrían pausado. Como vemos, la guerra que tanto Trump como Netanyahu habrían emprendido juntos, hoy se encuentra en el limbo con una tensa relación entre ambos líderes de por medio.
1: El doctor en geopolítica y analista Rolando Dromundo cree que Estados Unidos carece de una estrategia clara sobre Oriente Medio frente a su fracaso en mantener la seguridad en la región.
3: Estados Unidos no tiene un plan de acción, no tiene una estrategia, no tiene claro cómo es que quiere seguir adelante, y saben que forzosamente una de las demandas de Irán pues será por supuesto que Israel se retire de una serie de territorios. Sin embargo, lo único que les queda pues es hacer presión en ese sentido, pero Estados Unidos no tiene un plan y al no saber pues justamente le jalan un poquito para todos lados, continúan a hacer amenazas, continúan a hacer operaciones militares, se especula con una invasión terrestre que probablemente no llegue, pero mantienen la amenaza abierta. Hay una presión de un sector que insisten, digamos, en de ya buscar un alto al fuego, buscar un acuerdo político. La guerra no era querida por mucha gente en Estados Unidos y bueno, no, y también por una parte de la administración. Mismo J.D. Vance dijo que él no era favorable en un momento a la operación militar. Y esto, pues, por supuesto, es una cosa a considerar porque al no tener un plan, al no tener una estrategia de qué quieren hacer, pues, por supuesto, está el riesgo, uno, de fracturar la relación ya no digamos con Israel, digo, sino con todas las monarquías árabes que eran aliados exclusivos por muchos años de Washington y que justamente van a empezar a considerar otros elementos, otras alianzas de poder garantizar la seguridad en la región, ya que vieron que Estados Unidos evidentemente no ha sido capaz de garantizar la estabilidad en la región y por supuesto tampoco de contener los ataques iraníes.
1: La tensión entre Brasil y Argentina va en aumento, esto después de las fuertes críticas que lanzó Javier Milei contra el gobierno de Lula da Silva durante su viaje a Brasil en apoyo a Flavio Bolsonaro. Mientras, desde Buenos Aires defienden el accionar de su mandatario y la diplomacia brasileña califica tales declaraciones de inaceptables. Ante ello, el gobierno de Lula da Silva convocó al embajador argentino para transmitirle el malestar de manera oficial. Además, Milei criticó e insultó a un juez del Supremo brasileño. También acusó al país vecino de impulsar una campaña contra su gobierno. Situación similar que ya había hecho en contra de México, a lo cual la presidenta Sheinbaum aseguró que es falso y pidió respeto por parte de su homólogo.
4: Es falso. No hay ninguna campaña contra ningún país del mundo ni contra ningún gobierno del mundo. Ni lo que hay, al revés, pues es, aquí sí hay una campaña orquestada desde muchos lugares en contra de nuestro gobierno, pero nosotros no acostumbramos meternos con otros países y pedimos lo mismo, respeto.
1: En Perú, la mandataria electa Keiko Fujimori anuncia los nombres de algunos miembros de su próximo gabinete. Todo ello mientras José María Balcázar se prepara para entregar la banda presidencial al legislativo como un gesto del fin de su mandato interino. Mientras tanto, diversas delegaciones internacionales arriban al país para participar en la toma de posesión de mando de la presidenta electa este martes. En paralelo, la Cámara de Diputados y el Senado realizan sus sesiones de instalación para dar inicio al periodo anual. Por otro lado, diversos colectivos sociales convocan a manifestaciones para rechazar la asunción de Fujimori. Al respecto, conversamos con el defensor de derechos humanos de la Red de Trabajadores de las Artes y las Culturas, Guillermo Valdizán. Él opina que el país no vive un cambio de administración, sino que es una continuación del gobierno que se instaló de manera ilegítima en el año 2022.
5: Lo que estamos viviendo en este momento en el Perú no es un cambio de gobierno, sino es una continuidad del gobierno que se instaló de manera ilegítima a partir del 7 de diciembre del 2022 y que se ha mantenido en una línea donde el poder concreto lo ha tenido Keiko Fujimori de Fuerza Popular detrás de, digamos, el poder más evidente, más visible, ¿no? Ella, a través de una bancada poderosa que ha tenido en el Congreso de la República, ha digitado en conjunto todos los cambios que se han desarrollado. Este gobierno lo que ha hecho ya desde el Congreso de la República es construir un conjunto de elementos legales, ¿no?, que han planteado una estructura de impunidad frente a las vulneraciones a los derechos humanos, que le están delegando impunidad también a las Fuerzas Armadas, a las Fuerzas del Orden, Policía Nacional, justamente con el objetivo de tener las herramientas necesarias para poder desarrollar una política represiva en los siguientes años, sin que eso implique salirse del marco legal constitucional.
1: Tras más de un mes del doble terremoto en Venezuela, la gestión de los escombros supone un desafío logístico y ambiental para el país. Según estimaciones, los sismos dejaron cerca de 2 millones de toneladas de restos, que ahora representan el principal reto para la reconstrucción. El estado de La Guaira concentra la mayor parte de las estructuras colapsadas y de la acumulación de materiales. Ante este escenario, las autoridades implementan protocolos para remover y procesar los residuos. Yuxialis Rincón nos amplía.
6: Lo que actualmente se puede ver en el estado La Guaira es la cara más dura de la tragedia. Tras los dos sismos del pasado 24 de junio, más de 190 edificios colapsaron y otros 400 resultaron afectados. Y ahora, el país se enfrenta a un desafío monumental. ¿Qué hacer con más de 2 millones de toneladas de residuos y escombros?
7: Tenemos un plan especial.

0: Desde Irán arremeten contra Zelensky tras un ataque ucraniano contra un buque mercante persa en el mar Caspio. Desde Teherán advierten tener una respuesta firme a esta agresión y apuntan a que la responsabilidad directa es de los patrocinadores occidentales de Kiev.
1: Hemos dejado claro desde el principio que no vamos a

0: especial para disponer en 11 lugares, en terrenos que ya están estudiados, inclusive por acompañamiento de organismos internacionales como el PNUD, para el tratamiento y disposición transitorio, temporal, de esos llamados escombros. Pero realmente es residuo, ¿no? Porque los en una tragedia como la que hemos, como la que sucedió el 24 de junio, bueno, viene todo mezclado.
1: 11 terrenos estratégicos para una tarea titánica. La meta es clara: preclasificar, triturar y separar. No es un vertedero cualquiera, es un centro de operaciones para lo que llaman economía circular. En el este del estado, el Centro de Disposición Temporal, Parque Acuático, es uno de los puntos que funciona a toda máquina.
2: En este espacio se está haciendo un proceso de recepción de material y que de manera encadenada se está recibiendo el material y se está triturando. Al mismo tiempo, todo este proceso se está haciendo segregación de este material que va desde la heterogeneidad de lo que significa el residuo de construcción hasta la separación de todos los metales, algunos elementos que significan enseres del hogar y lo que significa el cemento, los bloques de la construcción de las viviendas que fueron afectadas durante el terremoto.
1: Sin embargo, una sombra ha planeado sobre esta crisis. En semanas recientes circularon denuncias sobre el posible vertido de escombros al mar, una práctica que desde el gobierno se califica como un delito ambiental y que han salido a desmentir de manera categórica. Para reforzar este mensaje, el ministerio emitió un comunicado advirtiendo que cualquier persona que incurra en estos ilícitos podría ser objeto de las consecuencias establecidas en la Ley Orgánica de Ambiente, en artículos como el 80, que califica el vertido de sustancias contaminantes al mar como un delito ambiental.
3: Estamos haciéndolo para demostrar que no es una política de Estado el vertido de escombros al mar. No quiere decir que no pueda suceder excepcionalmente que algún particular que ha tenido a lo mejor un camión de empuje en esta catástrofe haya podido cometer, ¿verdad?, accidentalmente o incluso intencionalmente, pero no es una política de Estado. Pone un despliegue de más de 700 personas, que se dice fácil, pero que es un personal que también está viviendo su propio duelo, porque tiene familiares fallecidos, porque tiene pérdidas materiales, porque a lo mejor también requiere reubicación, porque perdió su vivienda, y sin embargo están acá noche y día haciendo esta tarea para garantizar que la vida siga a pesar de la tragedia, porque hay vida después de la vida.
1: La Guaira enfrenta el dilema de toda zona en crisis: la reconstrucción rápida y la protección del mar. Las autoridades apuestan al reciclaje y se niegan a hundir escombros en el mar. El destino de más de 2 millones de toneladas de escombros no solo definirá la reconstrucción de esta zona costera, sino cómo el mundo aprende a levantar ciudades sin hundir sus océanos. Desde La Guaira, Venezuela, RT, Yuxé Alice Rincón.
4: Según la ONU, el hambre mundial disminuyó por tercer año consecutivo. Sin embargo, desde Naciones Unidas advierten que este avance es insuficiente y profundamente desigual. Además, existen críticas sobre la forma en que el organismo presenta los datos en su mapa, ya que la realidad puede ser distinta. Andrés Fernández Sánchez profundiza en el tema.
5: El hambre sigue siendo una crisis humanitaria crítica y un gran obstáculo para el desarrollo, como lo evidencia el mapa interactivo del Programa Mundial de Alimentos de la ONU. Refleja que 266 millones de personas sufren inseguridad alimentaria aguda, lo que ha generado alertas y debates sobre cómo interpretar estas cifras. Esta medición ha sido cuestionada por el gobierno colombiano, ya que el mapa muestra números absolutos, pero realidades muy distintas. Los casos más graves en estado extremo de desnutrición y muerte son Nigeria, Sudán, Yemen, Sudán del Sur y la Franja de Gaza. En América, Colombia comparte el mismo color que Haití y cifras cercanas a Sudán del Sur, pero con situaciones radicalmente diferentes. Sudán del Sur, en guerra civil desde el 2013, enfrenta altos niveles de hambre con más de la mitad de su población.

0: afectada, mientras Colombia la cifra alcanza cerca del 12% y no aparece entre la emergencia. Mismo color, realidades opuestas. Países con tonalidad más suave también enfrentan situaciones críticas. Ecuador con el 15%, Honduras con el 17%, Ucrania y República Centroafricana con el 32% y el 35% respectivamente. Cifras que evidencian en algunos casos más una ineficiencia gubernamental, pero al estar de otro color no genera tanta atención. La realidad es que hoy casi el 70% de las personas con inseguridad alimentaria viven en países afectados por crisis climática, conflictos, tensiones económicas y desplazamientos forzosos. Y el acceso a una dieta saludable es cada vez más difícil.
1: Continuamos con más noticias en breve. La emergencia climática activa las alarmas en diversas regiones de Francia y España. Una intensa ola de calor e incendios masivos obligan al confinamiento de cerca de 300.000 habitantes y devastan decenas de miles de hectáreas. España enfrenta el mayor desastre forestal de su historia reciente al registrar más de 77.000 hectáreas calcinadas. Los incendios cercanos a la Comunidad de Madrid permanecen fuera de control y con riesgo de reactivarse debido a las condiciones meteorológicas extremas. Las autoridades han ordenado la evacuación de miles de personas en varios municipios. Por otro lado, en el suroeste de Francia, el fuego obliga al desplazamiento de cerca de 22.000 personas y destruye un centenar de hectáreas de bosques. Las llamas afectan de manera directa entornos clave de la producción agrícola en la zona de Bordeaux. En España, la acusación popular rebaja de 24 a 13 años la petición de prisión para la esposa del presidente del gobierno. En el nuevo escrito desaparecen dos delitos y las penas correspondientes por corrupción en negocios y la apropiación indebida. Ahora, la primera dama está acusada únicamente de tráfico de influencias y malversación. Se reclama también una multa y la inhabilitación para que Pedro Sánchez justifique en el juicio. Enseguida hacemos una breve pausa. Regresamos tras 3 minutos para repasar los principales temas en titulares.
2: Aunque parezca increíble, hace 100 años aquí no había nada. Lo importante no son las construcciones ni las casas, sino los cientos, los miles de personas que pasaron por este lugar y cuyos corazones fueron tocados por la gracia del Señor.
3: Jordanville es en realidad el corazón de la ortodoxia rusa en Estados Unidos y quizás en el extranjero en general.
4: Cuando llegué a la iglesia ortodoxa, cuando entré al templo, hasta la luz allí se sentía más cálida y radiante. No encuentro palabras para describirlo. Entré y pensé, Dios mío, esto es lo que buscaba.
3: Mi bisabuela dijo, asegúrate de bautizar a tu hijo. Será más fuerte, más sano y más rico. Así recibí el don del bautismo.
5: La guerra implica heridos y heridas. ¡Rápido!
6: ¡Deprisa, deprisa, deprisa!
5: Oye, es más rápido.
6: Estén siempre preparados para prestar ayuda a otros y a ustedes mismos.
5: Corta.
6: Cortamos.
5: Bien.
6: Expande el canal. Tú toma el bisturí, yo al conductor.
5: Respira. ¡Vamos!
6: Ayudante de médico, una respiración cada 6 segundos.
5: Sigo examinando.
6: El médico sigue trabajando.
5: La tarea principal del instructor es controlar y asegurar que todas las operaciones se puedan realizar. El objetivo es que, bajo estrés, la persona no tenga que pensar, que lo haga de forma automática.
7: Ya está, empieza a respirar.
5: Pueden no disparar ni una sola vez, pero aún así resultar heridos. Por esta razón, la formación médica debe ser lo primero que se debe recibir.

Cuando Nayib Bukele mostró imágenes de su mega cárcel, recibió críticas de activistas internacionales en derechos humanos. Y al principio, la iniciativa no tenía relación con otros países de la región. Sin embargo, la megacárcel de 40.000 personas de El Salvador, con sus duras condiciones y enormes condenas, fue una medida radical que redujo drásticamente la delincuencia, convirtiéndose en un ejemplo para algunos países que pronto quisieron aprender de la experiencia de su vecino. Ecuador y Honduras se convirtieron en seguidores del modelo Bukele. Ambos países han anunciado planes para construir sus propias megacárceles siguiendo los pasos de El Salvador. Seguiremos informándoles, ya que la lucha contra el crimen, como las noticias, no tiene fronteras.

Bienvenidos de vuelta, vamos con titulares. Ataques de Ucrania esta jornada causan la muerte de varias personas en zonas de Rusia como Crimea y Rostov del Don. Las autoridades del país conmemoran este día como la fecha oficial que rinde tributo a los niños del Donbass asesinados por el régimen de Kiev desde el inicio del conflicto. Irán advierte a Zelensky sobre consecuencias tras el ataque de Ucrania contra un buque del país persa en el mar Caspio. Desde Teherán aseguran que se trata de una aventura que no quedará sin respuesta. Argentina y Brasil atraviesan una grave crisis diplomática tras las ofensas proferidas por Javier Milei contra Lula da Silva. Desde Brasilia han llamado a consultas al embajador en Buenos Aires. Además, destacan las deficiencias que registra el gobierno de la Libertad Avanza. Y Keiko Fujimori se prepara para asumir la presidencia de Perú y anuncia los nombres de algunos integrantes de su gabinete. Diversas protestas han sido convocadas en rechazo a la toma de posesión de la hija del dictador Alberto Fujimori. En media hora regresamos. Llega RT Documentales.

0: Ajá. Se puede un poquito hacerla para allá. No, pero no le haces bulla a los. Mejor con este. ¿Ah? Oh, хорошо, так. Así vas a estar pescando. Ahí como estás, ahí, normal, ¿no? Así como estabas, como acostumbradamente te sientas para pescar, así te vas a mantener.
1: Te cuento que aquí cae buen robalo.
0: Aquí en este lugar. O sea, también tú eres joven todavía. ¿Cuántos años tienes?
1: Ay, ¿quién de me ve? Tengo 43 vueltas.
0: 43. Ya, o sea,
1: Media vida.
0: a esa edad yo ya tuve tres, ¿no?
1: No tengo, sí tengo. Tres tengo.
0: Tres tienes. Tres hijos.
1: Sí. Tengo una nena de 10 años, es la última.
0: Ya.
1: Ahí estoy de bien.
0: ¿Con la única esposa?
1: No, eso sí, con la única.
0: Qué bien, qué bueno. O sea, esa vida, digamos, sin distracciones, sin romper los lazos. No es muy común en nuestro territorio, ¿no? Siempre, inclusive desde que falleció mi esposa, no he tenido ningún compromiso porque a veces uno respeta las ideas, los pensamientos que ha tenido, la vivencia que ha tenido con su pareja, ¿no? No pensé que me iba a enamorar en otro territorio que no sea el ecuatoriano. Entonces yo de pronto me quedé amarrado con mi mujer, Caterina Kochukova, es rusa. Fue rusa porque ya falleció ella. Y con ella convivimos toda la vida juntos, ¿no? Mientras estábamos vivos. Disfrutamos de la vida,

0: mi esposa en ese tiempo, Caterine Kochukova, una estudiante de compañera mía de la escuela de teatro. Yo estudiaba en la escuela de artes plásticas. Y en una de las clases, pues yo me conocí con ella, una relación muy linda, donde de esa relación procreamos tres hijos varones. Ella siempre me acompañó, como estoy contando, pues disfrutamos de todo lo que es nuestra profesión, la realizamos, nos realizamos. Ahí me arrancó el alma, me arrancó el espíritu artístico y me dediqué a la familia porque realmente un padre con el corazón de artista no deja de amar a sus pequeñuelos, ¿no? Dimos todo. Ella dio todo. Pero desgraciadamente todo se terminó en que ella tuvo una enfermedad, ¿no? Irreversible, como los cuentos, que todo lo hermoso se acaba en un momento. Ella se nos fue en el año 2013, en la cual pues yo tuve que quedarme en el Ecuador porque en Rusia se me arrancaba el alma. Pienso que lo hermoso que viví con mi familia, con mi esposa, lo voy a tener siempre en el recuerdo, en mi corazón. Y eso nadie me lo va a quitar. Entonces, pues, yo estoy convencido de que nos están mirando. Y dice, sigue adelante, trabaja, así como ya hemos hablado, así como ya hemos tratado de hacerlo con nuestros hijos.
1: Настолько Нарвисовский, сколько наброски здесь. Да. Русская культура, русский пейзаж. Мне понравилось здорово, архитектура вообще. И это как будто я пошел молиться на этих местах. И поэтому такой колорит. Русские места. Я помню, что когда писал вот эти акварели, дождь пошел. И это помогло мне создать такой, как туманный так, пейзаж. Очень, очень мне давно не смотрели эту работу. Как будто я сейчас живу на этом месте в Санкт-Петербурге. Петроградский район, да. Очень много воспоминаний. Ай, мой любимый парк.

Andrés está en este momento conmigo. Él siempre me quiso seguir porque realmente él tiene una cierta influencia del indigenismo ecuatoriano. Es lo que más le gusta expresar. Lo que nuevamente regreso a es amar a su procedencia, querer de donde nosotros nacimos, ser parte de esa civilización. Y Andrés, parece que por medio de sus venas corre un poquito de sangre indígena.

Andrés, él me acompaña dentro de las actividades de las artes plásticas. Es un artista muy concentrado en su quehacer artístico. Todo lo que ha aprendido, pues, está aquí en sus obras.

como Rusia haya tenido un gran nivel cultural y que son los promotores de llevar la cultura a otras élites, a otros mundos. Yo pienso de que si yo voy a estudiar a Rusia, yo obtengo un privilegio, obtengo un conocimiento que puede servir y puede brindar mayores conocimientos a nuestras generaciones enteras aquí dentro de nuestros países de subdesarrollados de Latinoamérica. Un lugar tan especial y muy querido por mi persona, porque es donde yo me encuentro para dialogar con la naturaleza y tener un momento de paz y de armonía. Porque esta es la ciudad donde yo viví mucho tiempo, donde pertenezco y quiero seguir trabajando dentro de la cultura, dentro del arte. Y mi sueño es llevar ese mensaje de paz y armonía con el arte. El artista tiene una ventaja de que es creativo, ¿no? Entonces, ahí vienen muchas ideas y él no se deja morir. Él siempre seguirá creando y creando y creando. El artista no se jubila. El artista cuando se jubila, ahí muere.

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¿Qué tal? ¿Cómo están? Comenzamos un nuevo informativo tras el repaso de los principales temas en nuestros titulares. Ataques de Ucrania esta jornada causan la muerte de varias personas en zonas de Rusia como Crimea y Rostov del Don. Las autoridades del país conmemoran este día como la fecha oficial que rinde tributo a los niños del Donbass asesinados por el régimen de Kiev desde el inicio del conflicto. Irán advierte a Zelensky sobre consecuencias tras el ataque de Ucrania contra un buque del país persa en el Mar Caspio. Desde Teherán aseguran que se trata de una aventura que no quedará sin respuesta. Argentina y Brasil atraviesan una grave crisis diplomática tras las ofensas proferidas por Javier Milei contra Lula da Silva. Desde Brasilia han llamado a consultas al embajador en Buenos Aires. Además destacan las deficiencias que registra el gobierno de la Libertad Avanza. Y Keiko Fujimori se prepara para asumir la presidencia de Perú y anuncia los nombres de algunos integrantes de su gabinete. Diversas protestas han sido convocadas en rechazo a la toma de posesión de la hija del dictador Alberto Fujimori. Enseguida ampliamos estos y otros temas. Quédense con nosotros en la próxima media hora.

0: Nuevas agresiones de Ucrania contra civiles rusos dejan al menos 8 muertos y cerca de 40 heridos en medio de la jornada en la que Rusia rinde tributo a los menores caídos por ataques ucranianos en el Donbass. Mientras tanto, Vladimir Putin subraya que los métodos terroristas del régimen de Zelensky, apoyado por Occidente, no impedirán a Moscú alcanzar sus objetivos. Mauricio Ampuero, ¿cómo estás?
1: ¿Qué tal? ¿Cómo estás? Efectivamente, numerosos ataques con una nota en común dirigidos en contra de la población civil que ha perpetrado el régimen de Kiev, principalmente con drones. Así, por ejemplo, en la provincia de Belgorod, en la provincia de Rostov, se provocó un incidente en donde un dron impactó contra edificios residenciales, dejando numerosos fallecidos. También ataques con drones en contra de Crimea, puntualmente dirigido hacia una vivienda. Reiterando entonces esta tendencia de atacar a la población civil, también ha habido numerosos afectados, entre ellos los niños. Es por eso que desde Cancillería enfatizan en que Occidente está apoyando estos ataques al suministrarle los armamentos y por eso es cómplice de dañar a la población civil. Y por eso es que Rusia se va a asegurar que cada uno de los responsables de este tipo de ataques pague por ello. Ahora, todo esto se da en el contexto de esta fecha y es que hoy se ha declarado como el Día de la Memoria de los Niños que han fallecido. Esta fecha se ha consagrado de tal magnitud desde el año 2014. Porque ya son varios años los que el régimen de Kiev está atacando a los niños en la población puntualmente del Donbass.

0: Es uno de los temas más dolorosos de esta guerra, Mauricio. No obstante, los ataques de Ucrania contra civiles no cesan.
1: Son reiterados. Basta recordar con lo que ha ocurrido recientemente en Kirilovka, en la región de Zaporozhye, donde un ataque deliberado en contra de un campamento infantil ha dejado a numerosos fallecidos entre los mismos menores. Ataques como estos llegan a que la propia autoridad del presidente ruso sea categórico, y es que ningún tipo de acción en contra de la población civil o incluso otro tipo de actos como las mismas sanciones económicas en contra de Rusia que vienen a afectar a la población civil también va a ser aceptado ni tampoco va a pisotear a Rusia.
2: Los últimos 5 años han sido un periodo difícil y de enorme responsabilidad para nuestro país. Sin exagerar, se trata de una de las etapas decisivas de la historia de nuestra patria, un momento en el que están en juego el destino y el futuro de nuestro pueblo. Y esto no es una exageración, así es. Un momento en el que, en medio de una intensa competencia, se está definiendo el contorno de un nuevo orden mundial.
1: Claro, y en el contexto de un nuevo orden mundial, Rusia, dice el presidente Putin, es categórico en que nada, nadie va a doblegar al pueblo ruso.
2: Con el objetivo de debilitar al Estado ruso y provocar una división social en nuestro país, se ha intentado asfixiar nuestra economía, el sistema financiero y el sector bancario, así como socavar el potencial científico, industrial y de la educación. Incluso, al verse incapaces de vencer a Rusia en el campo de batalla, apuestan ya por métodos abiertamente terroristas para luchar contra nuestro pueblo. Pero el pueblo de Rusia no se dejará doblegar nunca por nadie. Vamos a actuar con prudencia, pero con firmeza y coherencia, para alcanzar los objetivos fijados para el país, y los alcanzaremos.
0: Ha sido claro Vladimir Putin, Mauricio. Mientras tanto, el Consejo de Seguridad de la ONU se ha debatido sobre este asunto.
1: Sí, en una sesión convocada a petición de la propia Ucrania para debatir los ataques de Rusia en contra de infraestructura militar, infraestructura estratégica, y Rusia ha aprovechado este contexto para plantear el tema que no puede ser silenciado, los reiterados ataques del régimen de Kiev en contra de los civiles que están vulnerando los derechos de los menores de edad. Pero también Rusia se pregunta si es que Occidente realmente está velando por los derechos humanos de la población.
3: Detrás de los llamados a la paz se esconde el deseo de usar la tregua como un respiro para rearmar a Kiev y preparar una nueva ronda de escalada contra Rusia. Ya pasamos por esto y no lo permitiremos. Me refiero a los socios europeos de la coalición de los dispuestos. El despliegue de contingentes militares de sus estados en el territorio de Ucrania significará una intervención extranjera que crea una amenaza directa para la seguridad de Rusia. Sus unidades serán consideradas objetivos militares legítimos. ¿Están los países occidentales interesados en los derechos humanos en Ucrania? Claro que no, ya que pagaron por las vidas de estos esclavos con miles de millones de dólares y lo consideran una buena transacción financiera. Los miembros europeos del Consejo de Seguridad volverán a guardar silencio respecto a lo que está pasando. Asimismo, quedarán mudos ante las declaraciones del nuevo comandante en jefe de las Fuerzas Armadas Ucranianas, Mikhail Drapaty, quien dijo: la nación rusa no tiene derecho a existir. Ninguno de los miembros del Consejo, excepto nosotros, percibe todavía la expresión de neonazismo en estas palabras. Lo más significativo es que Occidente desee la victoria de personas con tales convicciones.
0: Te agradecemos, Mauricio, todos los datos. Continuamos con más. Y desde Irán arremeten contra Zelensky tras un ataque ucraniano contra un buque mercante persa en el mar Caspio. Desde Teherán advierten tener una respuesta firme a esta agresión y apuntan a que la responsabilidad directa es de los patrocinadores occidentales de Kiev.
4: Hemos dejado claro desde el principio que no vamos a intervenir en el conflicto entre Rusia y Ucrania. Las acciones ucranianas fueron ilegales, completamente injustificadas y contrarias a la Carta de la ONU. Es una provocación peligrosa que no quedará sin respuesta. Quienes son responsables por Zelensky deben controlarlo y actuar con mayor precaución, porque las acciones del régimen de Kiev pueden tener consecuencias en varias regiones del mundo.
0: En paralelo, medios estadounidenses reportan que Donald Trump considera tres opciones posibles para resolver el conflicto con Irán. Se trata de una nueva escalada militar, fuerte presión económica contra el pueblo persa y la declaración de la victoria bélica. No obstante, en su entrevista, el presidente norteamericano declaró que no dará tiempo a la diplomacia con Teherán y volverán las acciones militares en caso de que fracase el diálogo entre las partes. Desde la Cancillería iraní, a su vez, se responden que Washington asume acciones similares a las de una organización mafiosa en vez de actuar con responsabilidad y acceder a un paso diplomático razonable. Benjamín Netanyahu viaja a Estados Unidos para reunirse con Donald Trump. El encuentro de este martes será el primero entre ambos desde que comenzó el conflicto con Irán. En los últimos meses, el presidente estadounidense ha lanzado duras críticas contra el mandatario israelí, especialmente por la ofensiva en el Líbano. Itzel Medina analiza el contexto de esta nueva cita.
5: Una nueva visita de Benjamín Netanyahu a la Casa Blanca se llevará a cabo este 28 de julio. Sin embargo, la relación entre ambos líderes ocurre en un marco muy distante al de aquellos días donde su relación estaba bajo menos tensión. El nuevo encuentro es el primero desde la escalada en contra de la República Islámica en febrero pasado, pero las fracturas se van evidenciando. Es así que desde el medio Axios reportan que al primer ministro de Israel le habría tomado casi 2 semanas en conseguir una nueva cita con el mandatario estadounidense. Entre algunas de las decisiones que habrían agitado las aguas en su relación sería la escalada de Tel Aviv en Líbano, un hecho que Donald Trump desaprobaba por completo. Específicamente hablamos del ataque israelí del 14 de junio a la capital libanesa. Incluso se dio a conocer que Trump habría llamado a Netanyahu loco después de llevar a cabo esta agresión. Posteriormente, un nuevo episodio habría tensado la relación entre ambos líderes. Este ocurre en el marco de la cumbre de la OTAN. Ahí se dio a conocer que Trump estaría dispuesto a vender aviones de combate a Turquía. Netanyahu no estuvo de acuerdo con ello. Incluso el primer ministro israelí habría calificado a Turquía como un régimen infectado por los hermanos musulmanes. Sin embargo, Trump simplemente respondió que Habibi ni siquiera tenía el derecho de opinar en el tema. Precisamente sobre armamento y el alza en el costo de la guerra es que recientemente desde Irán dieron a conocer que en las últimas 2 semanas los daños en las Fuerzas Armadas de Estados Unidos ascenderían a los 20,000 millones de dólares. Entre el armamento dañado se habla de sistemas de defensa aérea, aeronaves, militares, vehículos aéreos no tripulados, entre otros. Y es que ya estas cifras están causando mucha preocupación en la misma administración de Estados Unidos, pues se ha dado a conocer que tanto J.D. Vance como el presidente del Estado Mayor Conjunto de Estados Unidos estarían aconsejando a Donald Trump frenar la escalada en Irán. Incluso desde la CENCOM se ha dado a conocer que los bombardeos en el estrecho de Hormuz se habrían pausado. Como vemos, la guerra que tanto Trump como Netanyahu habrían emprendido juntos hoy se encuentra en el limbo con una tensa relación entre ambos líderes de por medio.
0: El doctor en geopolítica y analista Rolando Dromundo cree que Estados Unidos carece de una estrategia clara sobre Oriente Medio y admite que esto podría fracturar la relación tanto con Israel como con las monarquías árabes.
6: Estados Unidos no tiene un plan de acción, no tiene una estrategia, no tiene claro cómo es que quiere seguir adelante y saben que forzosamente una de las demandas de Irán pues será por supuesto que Israel se retire de una serie de territorios. Sin embargo, lo único que les queda pues es hacer presión en ese sentido, pero Estados Unidos no tiene un plan y al no saber, pues justamente le jalan un poquito para todos lados, continúan a hacer amenazas, continúan a hacer operaciones militares, se especula con una invasión terrestre que probablemente no llegue, pero mantienen la amenaza abierta. Hay una presión de un sector que insisten, digamos, en de ya buscar un alto al fuego, buscar un acuerdo político. La guerra no era querida por mucha gente en Estados Unidos y bueno, no, y también por una parte de la administración, mismo J.D. Vance dijo que él no era favorable en un momento a la operación militar. Y esto, pues, por supuesto, es una cosa a considerar porque al no tener un plan, al no tener una estrategia de qué quieren hacer, pues, por supuesto, está el riesgo, uno, de fracturar la relación, ya no digamos con Israel, sino con todas las monarquías árabes que eran aliados exclusivos por muchos años de Washington y que justamente van a empezar a considerar otros elementos, otras alianzas de poder garantizar la seguridad en la región, ya que vieron que Estados Unidos evidentemente no ha sido capaz de garantizar la estabilidad en la región y por supuesto tampoco de contener los ataques iraníes.
0: En Perú, la mandataria electa Keiko Fujimori anuncia los nombres de algunos miembros de su próximo gabinete. Todo ello mientras José María Balcázar se prepara para la entrega de la banda presidencial al legislativo como un gesto del fin de su mandato interino. Mientras tanto, diversas delegaciones internacionales arriban al país para participar en la toma de posesión de la presidenta electa este martes. En paralelo, la Cámara de Diputados y el Senado realizan sus sesiones de instalación para dar inicio al periodo de trabajo. Por otro lado, diversos colectivos sociales convocan a movilizaciones para rechazar la asunción de Fujimori. Al respecto, conversamos con el defensor de derechos humanos de la Red de Trabajadores de las Artes y las Culturas, Guillermo Valdizán. Él opina que el país no vive un cambio de administración, sino que es una continuación del gobierno que se instaló de manera ilegítima en el 2022.
7: Lo que estamos viviendo en este momento en el Perú no es un cambio de gobierno, sino es una continuidad del gobierno que se instaló de manera ilegítima a partir del 7 de diciembre del 2022 y que se ha mantenido en una línea donde el poder concreto lo ha tenido Keiko Fujimori de Fuerza Popular detrás de, digamos, el poder más evidente, más visible, ¿no? Ella, a través de una bancada poderosa que ha tenido en el Congreso de la República, ha digitado en conjunto todos los cambios que se han desarrollado. Este gobierno lo que ha hecho ya desde el Congreso de la República es construir un conjunto de elementos legales, ¿no?, que han planteado una estructura de impunidad frente a las vulneraciones a los derechos humanos, que le están delegando impunidad también a las Fuerzas Armadas, a las Fuerzas del Orden, Policía Nacional, justamente con el objetivo de tener las herramientas necesarias para poder desarrollar una política represiva en los siguientes años sin que eso implique salirse del marco legal constitucional.
0: La tensión entre Brasil y Argentina va en aumento, ello después de las fuertes críticas que lanzó Javier Milei contra el gobierno de Lula da Silva durante su viaje a Brasil en apoyo a Flavio Bolsonaro. Mientras, desde Buenos Aires defienden el accionar de su mandatario y la diplomacia brasileña califica tales declaraciones de inaceptables. Esta crisis se convierte en una de las más fuertes registradas entre los gobiernos de los dos países. Desde la propia Argentina critican la postura y las declaraciones del presidente de la nación. Al menos un diputado y dos abogados presentaron denuncias contra Milei por su viaje a Brasil y cuestionaron su objetivo. Por otra parte, México también rechaza las recientes críticas lanzadas por el Ejecutivo argentino en contra de la nación. Claudia Sheinbaum pidió respeto a su homólogo.
8: Es falso. No hay ninguna campaña contra ningún país del mundo, ni contra ningún gobierno del mundo. Ni lo que hay, al revés, pues es... Aquí sí hay una campaña orquestada desde muchos lugares en contra de nuestro gobierno, pero nosotros no acostumbramos meternos con otros países y pedimos lo mismo, respeto.
0: En este contexto, el periodista argentino y experto en relaciones con Brasil, Martín Granovsky, opina que la postura de Javier Milei puede ser parte de la estrategia estadounidense para apoyar a Flavio Bolsonaro.
9: Es probable que a Milei, como se dice en la Argentina, le haya salido el tiro por la culata y que justamente no solo no haya obtenido el objetivo de Flavio Bolsonaro, sino que lo haya debilitado en Brasil, porque hay que tener en cuenta un elemento. Lula está siendo atacado por los Estados Unidos en medio de la campaña electoral y Brasil tendrá su primera vuelta en las elecciones el 4 de octubre, dentro de muy poco tiempo. Está siendo atacado por el presidente Trump, no solo en términos discursivos, sino de política arancelaria. Brasil ya sufrió 3 aumentos de aranceles desde que Trump es presidente. Y el último de los 3 justamente estuvo relacionado con la presencia de Flavio Bolsonaro junto al presidente Donald Trump en Washington. De manera que lo que uno puede interpretar es que Milei es parte de esa estrategia.
0: Tras más de un mes del doble terremoto en Venezuela, la gestión de los escombros supone un desafío logístico y ambiental para el país. Según estimaciones, los sismos dejaron cerca de 2 millones de toneladas de restos que ahora representan el principal reto para la reconstrucción. El estado de La Guaira concentra la mayor parte de las estructuras colapsadas y de la acumulación de materiales. Ante este escenario, las autoridades implementan protocolos para remover y procesar estos residuos. Yuxialis Rincón nos amplía.
10: Lo que actualmente se puede ver en el estado La Guaira es la cara más dura de la tragedia. Tras los dos sismos del pasado 24 de junio, más de 190 edificios colapsaron y otros 400 resultaron afectados. Y ahora, el país se enfrenta a un desafío monumental. ¿Qué hacer?

0: con más de 2 millones de toneladas de residuos y escombros.
1: Tenemos un plan especial para disponer en 11 lugares, en terrenos que ya están estudiados, inclusive por acompañamiento de organismos internacionales como el PNUD, para el tratamiento y disposición transitorio, temporal, de esos llamados escombros. Pero realmente es residuo, ¿no? Porque los en una tragedia como la que hemos, como la que sucedió el 24 de junio, bueno, viene todo mezclado.
0: 11 terrenos estratégicos para una tarea titánica. La meta es clara: preclasificar, triturar y separar. No es un vertedero cualquiera, es un centro de operaciones para lo que llaman economía circular. En el este del estado, el Centro de Disposición Temporal, Parque Acuático, es uno de los puntos que funciona a toda máquina.
2: En este espacio se está haciendo un proceso de recepción de material y que de manera encadenada se está recibiendo el material y se está triturando. Al mismo tiempo, todo este proceso se está haciendo segregación de este material que va desde la heterogeneidad de lo que significa el residuo de construcción hasta la separación de todos los metales, algunos elementos que significan enseres del hogar y lo que significa el cemento, los bloques de la construcción de las viviendas que fueron afectadas durante el terremoto.
0: Sin embargo, una sombra ha planeado sobre esta crisis. En semanas recientes circularon denuncias sobre el posible vertido de escombros al mar, una práctica que desde el gobierno se califica como un delito ambiental y que han salido a desmentir de manera categórica. Para reforzar este mensaje, el ministerio emitió un comunicado advirtiendo que cualquier persona que incurra en estos ilícitos podría ser objeto de las consecuencias establecidas en la Ley Orgánica de Ambiente, en artículos como el 80, que califica el vertido de sustancias contaminantes al mar como un delito ambiental.
3: Estamos haciéndolo para demostrar que no es una política de Estado el vertido de escombros al mar. No quiere decir que no pueda suceder excepcionalmente que algún particular que ha tenido a lo mejor un camión de empuje en esta catástrofe haya podido cometer, ¿verdad?, accidentalmente o incluso intencionalmente, pero no es una política de Estado. Pone un despliegue de más de 700 personas, que se dice fácil, pero que es un personal que también está viviendo su propio duelo, porque tiene familiares fallecidos, porque tiene pérdidas materiales, porque a lo mejor también requiere reubicación, porque perdió su vivienda, y sin embargo están acá noche y día haciendo esta tarea para garantizar que la vida siga a pesar de la tragedia, porque hay vida después de la vida.
0: La Guaira enfrenta el dilema de toda zona en crisis: la reconstrucción rápida y la protección del mar. Las autoridades apuestan al reciclaje y se niegan a hundir escombros en el mar. El destino de más de 2 millones de toneladas de escombros no solo definirá la reconstrucción de esta zona costera, sino cómo el mundo aprende a levantar ciudades sin hundir sus océanos. Desde La Guaira, Venezuela, RT, Yuxealis Rincón.
4: Según la ONU, el hambre mundial disminuyó por tercer año consecutivo. Sin embargo, desde Naciones Unidas advierten que este avance es insuficiente y profundamente desigual. Además, existen críticas sobre la forma en que el organismo presenta los datos en su mapa, ya que la realidad puede ser muy distinta. Andrés Fernández Sánchez profundiza en el tema.
5: El hambre sigue siendo una crisis humanitaria crítica y un gran obstáculo para el desarrollo, como lo evidencia el mapa interactivo del Programa Mundial de Alimentos de la ONU. Refleja que 266 millones de personas sufren inseguridad alimentaria aguda, lo que ha generado alertas y debates sobre cómo interpretar estas cifras. Esta medición ha sido cuestionada por el gobierno colombiano, ya que el mapa muestra números absolutos, pero realidades muy distintas. Los casos más graves en estado extremo de desnutrición y muerte son Nigeria, Sudán, Yemen, Sudán del Sur y la Franja de Gaza. En América, Colombia comparte el mismo color que Haití y cifras cercanas a Sudán del Sur, pero con situaciones radicales.

0: totalmente diferentes. Sudán del Sur, en guerra civil desde el 2013, enfrenta altos niveles de hambre con más de la mitad de su población afectada. Mientras Colombia, la cifra alcanza cerca del 12% y no aparece entre la emergencia. Mismo color, realidades opuestas. Países con tonalidad más suave también enfrentan situaciones críticas. Ecuador con el 15%, Honduras con el 17%, Ucrania y República Centroafricana con el 32% y el 35% respectivamente. Cifras que evidencian en algunos casos más una ineficiencia gubernamental, pero al estar de otro color no genera tanta atención. La realidad es que hoy casi el 70% de las personas con inseguridad alimentaria viven en países afectados por crisis climática, conflictos, tensiones económicas y desplazamientos forzosos. Y el acceso a una dieta saludable es cada vez más difícil.
1: Continuamos con más noticias en breve. La emergencia climática activa las alarmas en diversas regiones de Francia y España. Una intensa ola de calor e incendios masivos obligan al confinamiento de cerca de 300.000 habitantes y devastan decenas de miles de hectáreas. El territorio español sufre el peor desastre forestal de su historia reciente, con más de 77.000 hectáreas quemadas. Cerca de Madrid, el fuego sigue descontrolado por el clima extremo, lo que obligó a evacuar a varios municipios. Mientras tanto, en el suroeste de Francia, las llamas destruyen los bosques de Burdeos, dañan la agricultura local y fuerzan el desplazamiento de cerca de 22.000 pobladores. En España, la acusación popular rebaja de 24 a 13 años la petición de prisión para la esposa del presidente del gobierno. En el nuevo escrito desaparecen dos delitos y las penas correspondientes por corrupción en negocios y la apropiación indebida. Ahora la primera dama está acusada únicamente de tráfico de influencias y malversación. Se reclama también una multa y que Pedro Sánchez testifique en el juicio. Punto final para nuestro informativo. Hacemos una breve pausa. Ya regresamos con titulares.
2: Que murió Atasio Mañé por el sistema de gobierno colonial, sí.
3: Unos 7.000 colonos españoles tenían en Guinea unos privilegios impensables en la dictadura franquista. Tutelaban a la población negra como menores de edad, salvo una élite de emancipados.
4: Acacio y mi padre solían sentarse aquí fuera, solían hablar de sus fincas, pero también charlaban sobre la necesidad de independencia.
5: Lo capturaron por temas independentistas y en el trasiego de calabozos y tal parece que se les fue la mano y lo mataron.
6: Es que mataron a mucha gente.
5: El que investiga el crimen es mi padre.
7: Pero lo único que consiguió fue que les quitasen el puesto.
8: No sé qué harán, pero les exijo que me entreguen el cadáver de mi padre.
9: Brasil es uno de los países más desiguales del mundo. Según el último censo, existen cerca de 10.000 favelas en todo el territorio nacional, como esta en Cantagalo, zona sur de Río de Janeiro. Pero los pobladores de esas localidades buscan distintas maneras de cambiar de vida. Y ahora, los videojuegos pueden ser esta opción.
10: Los juegos para mí ya fueron entretenimiento, fue una diversión, fue mucha cosa. Pero hoy en día uso como trabajo.
11: Si no fuesen los juegos, yo no trabajaría con lo que trabajo hoy. Eu não seria um profissional numa área que eu sou reconhecido, que eu sei que eu tenho o meu valor e isso muito me satisfaz.
12: E não é porque a gente veio da favela que a gente tem que ficar aqui na favela, entendeu? Acho que o jogo é um meio de mudar a realidade de todo mundo que está aqui.
13: Qual que tu sente hoje que é o teu maior sonho?
14: Ser jogador profissional de Free Fire.
15: Entramos, no está todo limpio.
16: Bien, yo controlo. El primer combate no se compara con nada y nunca se olvida. ¿Hay alguien? Todo depende de si te llevas bien con tu ángel de la guarda. Y necesitas tener mucha suerte.
15: Despejado. Por muy mal que esté por dentro, sé al 1000% que si me voy, no voy a volver. Pase lo que pase, iré.
17: Anímense, están en el Arbat. Sonríen y saluden.
15: ¡Somos el mejor equipo de asalto!
17: ¡Un dron! Viene aquí.
15: Perder a alguien cercano es lo peor que puede pasar en la guerra.
18: Ya empezó. Dios al frente, Los Ángeles a los lados y ustedes atrás. Todo bien, están con el Arbat.

Bienvenidos de vuelta. Vamos con el repaso de titulares. Ataques de Ucrania esta jornada causan la muerte de varias personas en zonas de Rusia como Crimea y Rostov del Don. Las autoridades del país conmemoran este día como la fecha oficial que rinde tributo a los niños del Donbass asesinados por el régimen de Kiev desde el inicio del conflicto. Irán advierte a Zelensky sobre consecuencias tras el ataque de Ucrania contra un buque del país persa en el Mar Caspio. Desde Teherán aseguran que se trata de una aventura que no quedará sin respuesta. Argentina y Brasil atraviesan una grave crisis diplomática. Tras las ofensas proferidas por Milei contra Lula da Silva desde Brasilia, han llamado consultas al embajador en Buenos Aires. Destacan además las deficiencias que registra el gobierno de La Libertad Avanza. Y Keiko Fujimori se prepara para asumir la presidencia de Perú y anuncia los nombres de algunos integrantes de su gabinete. Diversas protestas han sido convocadas en rechazo a la toma de posesión de la hija del dictador Alberto Fujimori. Llega el programa entrevista.

0: Hola, ¿qué tal? Bienvenidos a su programa de entrevista. Para mí es un honor estar con ustedes hablando con una persona muy especial. Hoy tenemos como invitado a un escritor de los más destacados de Brasil y también que han fungido como un puente entre Brasil y la tradicional literatura rusa con sus obras maestras, Rubens Figueiredo. Rubens, gracias por estar con nosotros. ¿Cómo le va? ¿Qué tal, Moscú?
1: Muy bien, me gusta mucho y estoy muy contento aquí en esta entrevista con ustedes. Un placer.
0: Cuéntenos, Rubens, ¿cómo ha sido esa relación muy estrecha que tiene con la cultura rusa y con su literatura, por supuesto?
1: Es una circunstancia muy personal. Vino de la juventud. De la más remota juventud. No tengo ninguna relación familiar con Rusia. Absolutamente ninguna. Yo solo era un adolescente. Leía mucho. Y me interesé por los libros rusos que leí en la época de la adolescencia. No eran muchos, como se puede imaginar, ya que yo era muy joven. Pero lo poco que leí despertó mi entusiasmo de joven. Y cuando a los 17 años... Fui a la universidad en Río de Janeiro. Descubrí que había un curso de lengua rusa. Me inscribí en ese curso y por suerte aprobé. Fui admitido. Y de ahí cursé los 4 años de carrera, más 2 años de especialización. Tuve la suerte de tener una profesora que había estudiado en Moscú, en el Instituto Pushkin, en la década de los 60, llamada María Aparecida Botelho, ya fallecida. Una persona extraordinaria, muy dedicada. Pero en fin, las circunstancias de la vida no permitieron que aprovechara ese estudio mío, esa dedicación mía para fines profesionales. No había manera de que me ganara la vida de esa forma.
0: ¿Cómo fue ese proceso de aprendizaje de la lengua rusa, por supuesto, que tiene sus dificultades, y luego en las letras? ¿Cómo fue eso y cómo lo combinó?
1: Mira, ni sé decirte. Yo era tan joven. La vida era tan confusa. Todo era muy improvisado. La facultad en la que estudié era bastante precaria, a pesar de los buenos profesores. Cuando llovía, el agua caía dentro de la facultad. Eran circunstancias muy difíciles. Entonces, todo es muy accidentado. Tanto es así, tanto es verdad que las circunstancias están todas guiadas por accidentes, que solo volví a poder realizar o ir más allá en mi interés por la literatura rusa 18 años después, de la siguiente manera, y creo que esto es interesante. Fui profesor, después empecé a traducir, pero la traducción era del inglés, que eran los libros que había para traducir en aquella ocasión, en la década de los 90. Como mis traducciones del inglés fueron bien recibidas, yo, en un determinado momento de la vida, dije, voy a arriesgarme ahora a hacer traducciones del ruso. Voy a ver si el editor acepta.
0: ¿Directamente del ruso al portugués?
1: Sí, directamente. Tenía que ser directamente. Yo nunca había venido a Rusia. No tenía con quién conversar en ruso. Solo leía. Es un ruso de sordo.
0: Exacto. ¿Usted lee mejor que habla el ruso?
1: Mucho mejor, mil veces mejor. Y ahí lo propuse, empecé a traducir. Esto hace ya 25 años. Empecé a hacer traducciones y fueron bien aceptadas, muy bien aceptadas. Y ya no paré. Dejé de traducir del inglés y pude, a estas alturas de la vida, realizar mi sueño de juventud, después de mucho tiempo. Es curioso, ¿no?
0: ¿Y cuál fue la obra que más le impactó en su vida y que le marcó y que fue un punto de inflexión?
2: Sí, la literatura rusa.
1: Sí, en la literatura rusa, sin duda. Tendría que señalar 2 libros que me marcaron mucho. Resurrección de Tolstoy.
2: E o outro, que é o Infância.
1: É Infância,
2: de Maxim Gorky. Eu não sei se são os dois melhores livros.
1: Não sei se são os dois melhores livros, desde o ponto de vista artístico ou literário. É difícil dizer-lo, porque são, em seu conjunto, livros extraordinários. Eu diria incluso incomparáveis. Personalmente, nas circunstâncias particulares em que vivia em aquele momento, estes dois livros realmente cambiaram minha maneira de ver muitas coisas. Especialmente Resurrección, que recomiendo que todos lean. Un libro poco recordado, mal comprendido, a mi modo de ver. Por suerte, tuve la dicha de poder traducirlo e incluso escribir una presentación en la edición brasileña al respecto de ese libro, donde presento mi punto de vista.
0: Y gran parte de las obras que usted ha podido traducir se basan en obras, en libros que han sido universales, obras maestras que se hicieron en el siglo XIX. ¿Qué le atrae de ese siglo?
1: ¿Qué me atrae de ese siglo? Buena pregunta.
0: A diferencia del siglo XX, por ejemplo.
1: Sí, la diferencia.
2: Esa es la cuestión.
1: Esa es la cuestión. Esa es la gran cuestión.
2: E eu não sei se alguém tem uma resposta.
1: E não sei se alguém tem uma resposta para isso.
2: Existe um problema por trás disso.
1: Há um problema detrás disso.
2: Que o problema.
1: Creio que o problema se pode compreender melhor.
2: Nós observamos a.
1: Se observamos a etapa histórica.
2: Histórica em que um país está.
1: Em la que um país está vivendo. Em este caso, Rússia.
2: Naquele momento.
1: En aquel momento, la impresión que yo tengo es que la población del país tenía ante sí un horizonte abierto. Muchas posibilidades parecían viables. Estarían al alcance de la población, dependiendo del esfuerzo que hicieran. Dependiendo de la capacidad de comprender lo que estaba pasando. Entonces, estos libros concentraron esa riqueza, me parece, en función de ese debate, de esa discusión en la que toda la sociedad participaba y se movilizaba por la sensación de que había muchas perspectivas. Muchas posibilidades. En general, hablamos de los autores, ciertos nombres, pero esos nombres no existieron solos.

0: alrededor de ellos, detrás de ellos, había un trabajo muy grande de otros intelectuales, otros artistas y de la población en general, que exigía de esos autores una realización. Y esa me parece que es una clave del alcance de esta literatura. Por eso forma un conjunto. No es un autor u otro aquí, no es un genio, otro genio, no. Es un conjunto orgánico. Algunos nombres los conocemos, pero hay otros que son anónimos. Puedo dar un ejemplo. Hace poco tiempo di un curso sobre guerra y paz. Y al dar ese curso, me di cuenta de que había un crítico contemporáneo de Tolstói, de aquella época, llamado Strahov. Ese sujeto tuvo una visión del libro tan profunda como creo que no se ha vuelto a tener. Y fue un poco olvidado, me pareció. Y me di cuenta de eso. Es el tipo de detalle que le ayuda a uno a entender que Tolstói, por ejemplo, no escribía solo. Y él demostraba que escribía para personas así, que debatían, que criticaban.
1: Bueno, usted ha traducido a varios autores rusos, por ejemplo, Dostoyevsky, Tolstói, Chekhov y muchos más. Son muchos los que usted ha traducido de sus obras maestras. Y se trata, por ejemplo, de Crimen y Castigo, Memorias del Subsuelo, El Idiota, esto de Dostoyevsky. Pero específicamente de Crimen y Castigo, hablemos de ello.
2: Sí.
1: Hay palabras muy interesantes. ¿Cuáles son esas dificultades de traducir a un idioma que es tan complejo, por ejemplo, el ruso?
2: Sí, sí. Voy a dar un ejemplo.
0: Sí, sí. Voy a dar un ejemplo. Con este escritor, Dostoyevsky, en Crimen y Castigo. Un ejemplo simple. Un ejemplo que la gente no percibe. Una palabra como vdruk, de repente. Palabra común, banal. Nada misterioso. Sin embargo, este autor es capaz de escribir esta palabra, digamos, 7 veces en un párrafo de pocas líneas, 15 veces en una página. Druk, druk, druk. Cuando vas a traducir hoy en día, existen patrones de elegancia o de buena escritura que te impiden usar y repetir las palabras de esa manera. Pero yo creo, y así intenté hacerlo, que en la traducción era importante preservar esas repeticiones. Es el tipo de cuestión que va a influir en el resultado final, va a crear el efecto.
1: Que viene del autor directamente.
0: Que viene directamente del autor. Él no hizo eso por descuido, porque escribiera mal. Había una intención ahí. Otro ejemplo de otro autor. Tolstói, por ejemplo. En Guerra y Paz hay un fragmento en el que Tolstói repite. No me sé el número de memoria, pero es una cantidad enorme, como 20 veces.
1: Yo tengo otra, tengo una muy buena, por ejemplo, de Dostoyevsky, de mi favorito, Crimen y Castigo. La palabra que me llama la atención a mí es tosca. Esta palabra significa sufrimiento del alma, angustia, tiene muchísimos matices. Por ejemplo, casi filosóficos, dicen que es un concepto casi filosófico y que los matices que tienen no le alcanzan para traducir o no encuentran una palabra específica en español o en otro idioma, sobre todo en habla hispanohablante. Entonces, ¿cómo hace para traducir este tipo de palabras e intentar reflejar este sufrimiento del alma?
0: Otra buena pregunta que hace. Esto es una característica general de las palabras. Aunque vemos en el diccionario cuál es el significado de las palabras, cuando se dicen en un contexto, en una situación de lenguaje o fuera del lenguaje, adquieren significados que no están previstos. Significados que a veces nunca tuvieron, pero que los adquieren en esa situación particular. Entonces, la traducción

0: hace el mismo trabajo que una persona común hace cuando oye esa palabra en ese contexto. Tiene que entender la palabra en ese contexto específico. La traducción es lo mismo.
1: Y cuéntenos, por ejemplo, ¿qué hay que hacer o cuál es el método para la traducción? Puesto que hay que reconstruir todo el mundo de ese momento, la época del siglo XIX en la que transcurrían los hechos, en la que transcurría la escritura de estos grandes escritores rusos. ¿Cómo hace usted?
0: Ese es el problema, pero eso es lo que hace interesante la lectura. Eso despierta nuestro interés, la diferencia. La distancia. Hay algo imprevisible en ello. Y eso es lo que hace que estos libros sean aún más interesantes. Probablemente yo, cuando era adolescente, me interesé también en función de esa distancia, de esa novedad. El hecho de ser antiguo no quiere decir que pierda la novedad, porque tenga una fecha antigua. Es nuevo para mí, porque nunca lo había visto. Es otra noción de lo nuevo. Y es atractivo porque tiene algo que no se comprende por completo. Uno hace un esfuerzo por comprender y se da cuenta de que hay algo todavía por comprender. Y eso es lo que es interesante. Eso es lo que es estimulante para nuestra inteligencia. Si todo viene ya hecho, somos muy pasivos. No ejercitamos nuestras facultades intelectuales. Entonces, ese tipo de libro presenta una circunstancia muy propicia para eso. Es un estímulo para nosotros. Es una fuente de satisfacción. Es un incentivo para continuar y no para decir, ya terminé y me voy a casa. No, continúas leyendo, continúas pensando. Y el trabajo del traductor no consiste en eliminar eso. No es para eliminar lo que hay de desconocido, sino para dar alguna base para que ese desconocido no sea algo aislado, permitir que haya un contacto con la persona que está leyendo.
1: Podríamos decir que para reconstruir a Tolstói en otros idiomas hay que primero entender su mundo. ¿Usted cómo lo hizo?
0: Voy a dar un ejemplo que iba a mencionar antes. Creo que es interesante. Hay un pasaje en Guerra y Paz en el que repite incontables veces las siguientes palabras. Rascás, rascázás, rascázás, que significan cuento, historia, contar e ir contando. ¿Por qué lo repite? Un joven, Rostov, participó en la primera batalla de su vida. Terminó. Va a contar lo que pasó a sus compañeros jóvenes. A medida que lo cuenta, va deformando lo que pasó. No es fiel a lo que pasó. Va inventando, mejorando lo que contó. Y esto lo hace en función de la reacción de sus compañeros. Él se da cuenta de que los compañeros quieren que mejore esa historia y la va mejorando. Y Tolstói hace eso para subrayar al lector de qué se trata. Repite la palabra rascás, rascázás, rascázás, contar, cuento, historia. Cuando traduces, es importante preservar esa repetición. Si él la pone 20 veces, tú intentas poner 20 veces esa palabra. El lector no lo va a notar. Entonces, cuando dices, es necesario conocer a Tolstói, creo que es imposible conocer a Tolstói. Lo que podemos conocer de Tolstói es eso. Observar detalles que están visibles e intentar preservar eso para el texto traducido. Es un efecto que va a sobrevivir. Mira qué interesante. El libro fue escrito hace 150 años.
1: ¿Sigue vigente?
0: Ya, pero fíjate, el libro sigue. Pero la lengua se ha transformado. Las lenguas se transforman con el tiempo. Es inevitable. No quiero decir que haya envejecido, no es eso. Lo correcto es que la lengua se transforma.

0: y gana un impulso para seguir adelante.
1: Usted tiene un libro que también habla sobre los problemas sociales, por ejemplo, se trata de Pasajero del Fin del Día, que fue publicado en el 2011. Sí. Cuéntenos sobre ello, fue un trabajo en el que se habla sobre las desigualdades, sí. Las raíces que tiene este problema. ¿Cómo usted lo ve?
0: Pues sí, hombre. Este libro tiene un origen. Fui profesor de portugués para jóvenes y adultos por la noche. En un barrio de la periferia de Río de Janeiro, durante 26 años. Era una escuela nocturna. Cuando les decía a otras personas que daba clase en ese lugar, la gente se asustaba. ¿No te da miedo ir allí? Es un lugar mal visto, como hay muchos barrios mal vistos en nuestros países.
1: Un estigma, en todo caso.
0: Un estigma, exactamente. Muy pesado, muy pesado. Y sin embargo, los alumnos eran excelentes personas. Y yo no quería dejar de dar clase allí, porque aprendí mucho, evolucioné mucho. Este libro lo escribí en función de eso, de mi dificultad para entender la reacción de mis alumnos a las circunstancias en las que vivían. Y la raíz del problema es, como dijiste, Fernando, la desigualdad. Porque aceptar que eso exista, como si fuera el sol que sale todos los días en el cielo, la luna de noche, es un esfuerzo mental que hacemos, es una violencia que nos hacemos y que pesa en nuestra vida entera, que nos traumatiza y uno intenta olvidar, pero es algo que nos acompaña. Y yo intenté, escribí este libro en función de eso. Observé que un momento en el que estas cuestiones se concentraban, era el viaje que hacía hasta el colegio. Un largo viaje de 2 horas, tomando 2 autobuses y volviendo. En ese viaje, 3 veces por semana, a lo largo de los años, fui observando muchas cosas y observando mi manera de afrontar aquello. Entonces, este libro nació de esa situación, Pasajero del Fin del Día, porque toda la historia se desarrolla dentro de un autobús, en un viaje, en una ciudad.
1: Para cerrar, quisiera preguntarle sobre lo que usted piensa, ya que hemos hablado sobre tantos maestros de la literatura rusa, sobre la cancelación, estos movimientos de cancelación de la cultura que vienen por parte de algunos países occidentales o movimientos. ¿Qué piensa usted sobre eso, sobre todo cuando se quieren aislar o se quiere denegar todo lo que viene de Rusia?
0: Sí, yo pienso que eso es una barbaridad. Es algo que me hace recordar una cosa que hubo hace 10 años o más. Cuando destruyeron estatuas en la ciudad de Palmira, estatuas milenarias que unos fanáticos demolieron. Me acordé de eso. Fue en el 2022 cuando empezó a ocurrir esta discusión. Escribí un artículo diciendo que no se podía hacer eso, que era una ignorancia, una barbaridad, e incluso tuvo algún resultado. Pero por desgracia, ocurre lo siguiente. Prejuicios siempre han existido. Y el origen del prejuicio es el miedo. Cuando se desarrolla un prejuicio contra la mujer, por ejemplo, la mujer no puede conducir, la mujer no puede hacer esto o aquello, es un prejuicio en función de que existe algo que yo, hombre, tengo miedo de perder, tengo miedo incluso de compartir. Muy bien. Hoy en día es interesante porque varios prejuicios son combatidos por las mismas fuerzas políticas que desarrollan y alimentan el prejuicio contra Rusia, la rusofobia. La misma cosa. Entonces, creo que quien tiene conciencia de lo que es el prejuicio, de la injusticia,

0: justicia que está detrás de los prejuicios debe realmente oponerse con toda energía a este tipo de prejuicio. Y mis traducciones, por suerte, creo que aportan una contribución a eso. Permiten que las personas se comprendan mejor, se admiren, estén agradecidas unas a otras por la contribución que dan. La literatura rusa, la cultura rusa, es una contribución a la humanidad por la cual debemos estar agradecidos. Así que tuve mucha suerte.
1: Muchísimas gracias, Rubens, por estar con nosotros en esta entrevista. Ha sido muy interesante. Se nos quedan muchísimas más preguntas en el tintero, con seguridad. Esto ha sido la entrevista. Hemos estado el día de hoy con Rubens Figueiredo, un destacado escritor y también un hombre que ha fungido como un puente entre el público lector de Brasil y las obras maestras de Rusia.

0: Nací en noviembre de 1995. 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

¿Qué tal? ¿Cómo están? Comenzamos una nueva emisión de noticias tras el repaso de los principales temas en titulares. Ataques de Ucrania esta jornada causan la muerte de varias personas en zonas de Rusia como Crimea y Rostov del Don. Las autoridades del país conmemoran este día como la fecha oficial que rinde tributo a los niños del Donbass asesinados por el régimen de Kiev desde el inicio del conflicto. En Argentina descubren una red de reclutamiento de mercenarios para participar en el conflicto ucraniano. Colombia es otro de los países de América Latina con un mayor registro de este tipo de acciones. Irán advierte a Zelensky sobre consecuencias tras el ataque de Ucrania contra un buque del país persa en el mar Caspio. Desde Teherán aseguran que se trata de una aventura que no quedará sin respuesta. Argentina y Brasil atraviesan una grave crisis diplomática tras las ofensas proferidas por Javier Milei contra Lula da Silva. Desde Brasilia han llamado a consultas al embajador en Buenos Aires. Además, destacan las deficiencias que registra el gobierno de La Libertad Avanza. Y Keiko Fujimori se prepara para asumir la presidencia de Perú y anuncia los nombres de algunos integrantes de su gabinete. Diversas protestas han sido convocadas en rechazo a la toma de posición de la hija del dictador Alberto Fujimori. Enseguida ampliamos estos y otros temas. Acompáñennos.

0: Nuevas agresiones de Ucrania contra civiles rusos dejan al menos 8 muertos y cerca de 40 heridos en medio de la jornada en la que Rusia rinde tributo a los menores caídos por ataques ucranianos en el Donbass. Mientras tanto, Vladimir Putin subraya que los métodos terroristas del régimen de Zelensky, apoyado por Occidente, no impedirán a Moscú alcanzar sus objetivos. Mauricio Ampuero, ¿cómo estás?
1: ¿Qué tal? ¿Cómo estás? Efectivamente, numerosos ataques con una nota en común dirigidos en contra de la población civil que ha perpetrado el régimen de Kiev, principalmente con drones. Así, por ejemplo, en la provincia de Belgorod, en la provincia de Rostov, se provocó un incidente en donde un dron impactó contra edificios residenciales, dejando numerosos fallecidos. También ataques con drones en contra de Crimea, puntualmente dirigido hacia una vivienda. Reiterando entonces esta tendencia de atacar a la población civil, también ha habido numerosos afectados, entre ellos los niños. Es por eso que desde Cancillería enfatizan en que Occidente está apoyando estos ataques al suministrarle los armamentos y por eso es cómplice de dañar a la población civil. Y por eso es que Rusia se va a asegurar que cada uno de los responsables de este tipo de ataques pague por ello. Ahora, todo esto se da en el contexto de esta fecha y es que hoy se ha declarado como el Día de la Memoria de los Niños que han fallecido. Esta fecha se ha consagrado de tal magnitud desde el año 2014, porque ya son varios años los que el régimen de Kiev está atacando a los niños en la población puntualmente del Donbass.

0: Es uno de los temas más dolorosos de esta guerra, Mauricio. No obstante, los ataques de Ucrania contra civiles no cesan.
1: Son reiterados. Basta recordar con lo que ha ocurrido recientemente en Kirilovka, en la región de Zaporozhye, donde un ataque deliberado en contra de un campamento infantil ha dejado a numerosos fallecidos entre los mismos menores. Ataques como estos llegan a que la propia autoridad del presidente ruso sea categórico, y es que ningún tipo de acción en contra de la población civil o incluso otro tipo de actos como las mismas sanciones económicas en contra de Rusia que vienen a afectar a la población civil también va a ser aceptado ni tampoco va a pisotear a Rusia.

0: Los últimos 5 años han sido un periodo difícil y de enorme responsabilidad para nuestro país. Sin exagerar, se trata de una de las etapas decisivas de la historia de nuestra patria, un momento en el que están en juego el destino y el futuro de nuestro pueblo. Y esto no es una exageración, así es. Un momento en el que, en medio de una intensa competencia, se está definiendo el contorno de un nuevo orden mundial.
1: Claro, y en el contexto de un nuevo orden mundial, Rusia, dice el presidente Putin, es categórico en que nada, nadie va a doblegar al pueblo ruso.
0: Con el objetivo de debilitar al Estado ruso y provocar una división social en nuestro país, se ha intentado asfixiar nuestra economía, el sistema financiero y el sector bancario, así como socavar el potencial científico, industrial y de la educación. Incluso, al verse incapaces de vencer a Rusia en el campo de batalla, apuestan ya por métodos abiertamente terroristas para luchar contra nuestro pueblo. Pero el pueblo de Rusia no se dejará doblegar nunca por nadie. Vamos a actuar con prudencia, pero con firmeza y coherencia, para alcanzar los objetivos fijados para el país, y los alcanzaremos.
2: Ha sido claro Vladimir Putin. Mauricio, mientras tanto, el Consejo de Seguridad de la ONU se ha debatido sobre este asunto.
1: Sí, en una sesión convocada a petición de la propia Ucrania para debatir los ataques de Rusia en contra de infraestructura militar, infraestructura estratégica, y Rusia ha aprovechado este contexto para plantear el tema que no puede ser silenciado, los reiterados ataques del régimen de Kiev en contra de los civiles que están vulnerando los derechos de los menores de edad. Pero también Rusia se pregunta si es que Occidente realmente está velando por los derechos humanos de la población.
3: Detrás de los llamados a la paz se esconde el deseo de usar la tregua como un respiro para rearmar a Kiev y preparar una nueva ronda de escalada contra Rusia. Ya pasamos por esto y no lo permitiremos. Me refiero a los socios europeos de la coalición de los dispuestos. El despliegue de contingentes militares de sus estados en el territorio de Ucrania significará una intervención extranjera que crea una amenaza directa para la seguridad de Rusia. Sus unidades serán consideradas objetivos militares legítimos. ¿Están los países occidentales interesados en los derechos humanos en Ucrania? Claro que no, ya que pagaron por las vidas de estos esclavos con miles de millones de dólares y lo consideran una buena transacción financiera. Los miembros europeos del Consejo de Seguridad volverán a guardar silencio respecto a lo que está pasando. Asimismo, quedarán mudos ante las declaraciones del nuevo comandante en jefe de las Fuerzas Armadas Ucranianas, Mikhail Drapaty, quien dijo: la nación rusa no tiene derecho a existir. Ninguno de los miembros del Consejo, excepto nosotros, percibe todavía la expresión de neonazismo en estas palabras. Lo más significativo es que Occidente desee la victoria de personas con tales convicciones.
2: Te agradecemos, Mauricio, todos los datos. Continuamos con más. Polémica en Argentina tras la captura de una ex policía que formaba parte de una red de reclutamiento para las Fuerzas Armadas de Ucrania. Bajo falsas promesas de trabajo en Europa, la detenida captaba a personas en situación de vulnerabilidad para alistarlas al servicio de Kiev. En paralelo, medios se reportan que agentes de la inteligencia ucraniana, quienes estarían implicados en el reclutamiento, lograron huir de Colombia mientras eran investigados por las autoridades. Santiago Aristía y Camila Lozano Delgado tienen los pormenores en directo. Muy buenas, Santiago, Camila. Santi, comenzamos por ti. Queremos conocer detalles de este escándalo que se ha destapado.
4: Un gusto saludarte, Aliana, a vos y, por supuesto, a toda la audiencia de RT en Español que nos acompaña. En estos momentos avanza en la Justicia Federal Argentina una investigación penal que destapó la existencia de una presunta red de trata de personas y reclutamiento ilegal que enviaba mercenarios al frente de batalla en Ucrania. La organización criminal captaba a civiles, también exmilitares y antiguos miembros de las fuerzas de seguridad para sumarse como combatientes a cambio de dinero. Hagamos un breve repaso porque toda la logística comenzó a desmoronarse en el mes de marzo de este año en el Aeropuerto Internacional de Ezeiza, en la capital argentina. Allí la Policía de Seguridad interceptó a 4 hombres. Inicialmente, los sospechosos intentaron sostener una coartada común y aseguraron que viajaban contratados por una empresa constructora para realizar reparaciones en materia de infraestructura dañada. Sin embargo, cuando fueron entrevistados de manera separada, los investigadores comenzaron a detectar fuertes contradicciones. Por ejemplo, ninguno sabía quién había pagado sus pasajes, no tenían tickets de regreso, no tenían dinero para la estadía, ni siquiera conocían en persona a quienes serían sus supuestos empleadores y finalmente confesaron que se dirigían a Ucrania y que lo hacían para combatir en la primera línea a cambio de un sueldo mensual de aproximadamente $3,000. De manera inmediata, por supuesto, la justicia argentina impidió su salida y abrió una investigación penal. Pasaron algunos meses de tareas de inteligencia y la Policía Federal finalmente localizó el que sería el centro de operaciones que se encuentra ubicado en la ciudad de Tigre, una localidad en la provincia de Buenos Aires. En este operativo de allanamiento fue detenida Griselda Ortiz, una ex agente de la policía de la provincia de Buenos Aires, y según trascendidos en la propiedad se secuestraron pruebas contundentes, como por ejemplo formularios de reclutamiento y también insignias oficiales del ejército ucraniano. Se incautó además, destaquemos, el celular de la investigada. Cuando revisaron ese dispositivo, los peritos detectaron operaciones con criptoactivos que presuntamente se habrían utilizado para financiar los pasajes aéreos. Este peritaje de dispositivos electrónicos es una de las máximas prioridades que tiene la Fiscalía. ¿Por qué? Porque necesita determinar el verdadero alcance que tiene esta organización y establecer si existen más víctimas que llegaron a ser enviadas a la zona de conflicto. Aclaremos que la ex oficial no actuaba sola. Su pareja y presunto cómplice, un ex agente de la Policía Federal Argentina, logró evitar este operativo policial y, de acuerdo a trascendido, se fugó a Brasil. La causa quedó caratulada, hay que destacar, bajo las figuras de presunta trata de personas y reclutamiento ilegal de combatientes. Y es necesario aclarar otra cosa, porque si bien los implicados pueden sostener que viajaban de manera voluntaria, la ley argentina estipula que en el caso del delito de trata, el consentimiento de la víctima no exime de ninguna manera de ningún tipo de responsabilidad penal a los captores o reclutadores si es que fueron engañados, ¿no?, o que tuvieron falsas promesas o hubo un abuso de vulnerabilidad.
2: Te agradecemos, Santi, todos estos datos. Seguiremos pendientes de actualizaciones de esta causa penal, de esta causa judicial que ha comenzado en Argentina. Cami, nos vamos contigo hasta Colombia, porque precisamente este país ha sido uno de los principales emisores de mercenarios desde América Latina hacia Ucrania para sumarse a las filas del régimen de Kiev. Cuéntanos.
5: Saludos a Liana y también hasta Buenos Aires, a Santi. Y es que sí, Colombia, pues durante años ha exportado mercenarios. A ustedes hemos llevado un montón de historias y justamente, pues complementando lo que hoy les estamos informando a ustedes, es que en Colombia pues se han conocido nuevas evidencias sobre redes de reclutamiento de mercenarios en justamente este territorio cuando pues se prepara todo el país para un cambio de gobierno el próximo 7 de agosto. Y es que todo surge con la revelación de una investigación publicada por la agencia rusa TASS, donde las autoridades sostienen que continúan identificando estructuras dedicadas a captar pues estos ciudadanos extranjeros, entre ellos obviamente principalmente colombianos, para incorporarlos a las fuerzas ucranianas, esto mediante promesas de altos salarios y beneficios económicos. Según esa versión publicada por el medio ruso, pues parte de estas redes estarían operando a través de intermediarios y empresas fachadas que facilitan este traslado de exmilitares, principalmente colombianos, hacia Europa. El tema se hace relevante, como ya lo decía, porque justamente el presidente electo Abelardo de la Espriella pues ha anunciado que una vez asuma el cargo este próximo 7 de agosto pues buscará endurecer la respuesta del Estado frente a estas organizaciones y desmontar las redes de reclutamiento que operan en el país. Y es que al ver las cifras se puede dimensionar justamente pues el tamaño de este fenómeno, y es que diferentes estimaciones académicas y de organismos especializados en este tema pues han calculado que entre 1.500 y 2.500 colombianos han viajado a combatir en Ucrania desde el inicio del conflicto en 2022. Ahora, otro tema son las bajas. Y es que no existe pues un dato único, pero sí algunos registros oficiales colombianos, por ejemplo, de Cancillería, reportan más de un centenar de fallecidos identificados. Otros estimaciones, especialmente internacionales, sitúan la cifra entre 300 y 550 colombianos muertos en combate, además de decenas de desaparecidos, centenares, además de familiares que aún esperan noticias sobre sus seres queridos. Ahora, toda esta información en paralelo con continúa también el debate alrededor de la llamada ley antimercenarismo, una iniciativa que ya hemos también hablado desde esta corresponsalía, que busca fortalecer la herramienta legal para perseguir el reclutamiento aquí en Colombia, la financiación y el envío de colombianos pues a conflictos armados en el exterior. Aquí la acotación de esta ley no solamente es los que llegan a Ucrania, sino los que llegan a diferentes países con el propósito de atacar especialmente pues a estas redes que obtienen ganancias de operaciones humanas, de llevar personas a combatir otras guerras. Este proyecto, recordemos que ha sido impulsado pues en los últimos meses para combatir este fenómeno, y ahorita con la incorporación del segundo periodo legislativo del Congreso, pues espera avance y pueda por fin pues el nuevo gobierno ejecutarla y cumplirla. También desde esta oficina de RT en Colombia, pues hemos seguido diversas historias desde sus primeras etapas y pues hemos hablado con las madres, con las esposas, con los hijos, con los hermanos de los colombianos que partieron pues hasta esta guerra que no les pertenece, y hemos escuchado testimonios de familias que aún buscan pues repatriar los cuerpos de sus seres queridos, de otras que aún siguen esperando respuestas sobre sus desaparecidos y de quienes aseguran haber sido víctimas de falsas promesas de empleos y contratos pues que nunca se cumplieron. Hoy muchas de esas familias con las que nosotros hemos hablado pues observan con expectativa el cambio de gobierno este 7 de agosto. Además esperan que las nuevas autoridades pues logren frenar las redes de reclutamiento y avanzar en la protección de exmilitares vulnerables, que son los principalmente reclutados, y ofrecer respuestas a quienes desde hace años pues siguen pagando las consecuencias, como ya lo dije, de un conflicto que ha librado a miles, se libra más bien a miles de kilómetros de Colombia y que ha tenido un fuerte impacto en el país. Este es el panorama, por lo menos aquí desde Colombia.
2: Te agradecemos, Camila, todos estos datos, también a ti, Santi, la actualización de este caso judicial. El analista geopolítico Rafael Machado afirma que el envío masivo de mercenarios latinoamericanos a Ucrania solo es viable mediante una alianza oculta entre el crimen organizado y ciertas autoridades de esos países.
6: Un factor que hay que llevar en consideración es el hecho de que hay, según todo lo indica, algún grado de colaboración entre Ucrania, tal vez entre oficiales de las Fuerzas Armadas y organizaciones criminales que actúan en Latinoamérica, como carteles y otros tipos de organizaciones en general con participación en el narcotráfico. Entonces, sábese que hay al menos algunos carteles de México y Colombia que envían hombres como mercenarios para Ucrania, y también en Brasil, por ejemplo, la organización narcotraficante Comando Rojo envía también muchos hombres para luchar en Ucrania. Eso me parece algo que solo es posible si hay ya algún tipo de colaboración secreta entre esas organizaciones criminales internacionales y algunas autoridades ucranianas. Y eso también por el hecho de que cuando vuelven a sus países de origen, hay al menos algunos casos en que vuelven, por ejemplo, con drones o con otros tipos de herramientas o armas o equipamientos utilizados en el conflicto, sí, utilizados por las Fuerzas Armadas Ucranianas y por los grupos mercenarios contra las Fuerzas Armadas de la Federación Rusa.

0: También desde Irán arremeten contra Zelensky tras un ataque ucraniano contra un buque mercante persa en el mar Caspio. Desde Teherán advierten tener una respuesta firme a esta agresión y apuntan a que la responsabilidad directa es de los patrocinadores occidentales de Kiev.
1: Hemos dejado claro desde el principio que no vamos a intervenir en el conflicto entre Rusia y Ucrania. Las acciones ucranianas fueron ilegales, completamente injustificadas y contrarias a la Carta de la ONU. Es una provocación peligrosa que no quedará sin respuesta. Quienes son responsables por Zelensky deben controlarlo y actuar con mayor precaución, porque las acciones del régimen de Kiev pueden tener consecuencias en varias regiones del mundo.
0: En paralelo, medios estadounidenses reportan que Trump considera tres opciones posibles para resolver el conflicto con Irán. Se trata de una nueva escalada militar, una fuerte presión económica contra el pueblo persa y la declaración de la victoria bélica. No obstante, en su entrevista, el presidente norteamericano declaró que no dará tiempo a la diplomacia con Teherán y volverán las acciones militares en caso de que fracase el diálogo. Desde la Cancillería iraní, a su vez, responden que Washington asume acciones similares a las de una organización mafiosa en vez de actuar con responsabilidad y así acceder a un paso diplomático razonable. Donald Trump asegura que Israel no habría sobrevivido sin el apoyo de Estados Unidos y justifica la ofensiva lanzada contra Irán el mes pasado. Estas declaraciones coinciden con el viaje de Benjamín Netanyahu al país norteamericano para reunirse con el mandatario estadounidense. En los últimos meses, el inquilino de la Casa Blanca ha lanzado duras críticas contra el primer ministro israelí, especialmente por la ofensiva contra el Líbano. Itzel Medina analiza el contexto de esta nueva cita.
2: Una nueva visita de Benjamín Netanyahu a la Casa Blanca se llevará a cabo este 28 de julio. Sin embargo, la relación entre ambos líderes ocurre en un marco muy distante al de aquellos días donde su relación estaba bajo menos tensión. El nuevo encuentro es el primero desde la escalada en contra de la República Islámica en febrero pasado, pero las fracturas se van evidenciando. Es así que desde el medio Axios reportan que al primer ministro de Israel le habría tomado casi 2 semanas en conseguir una nueva cita con el mandatario estadounidense. Entre algunas de las decisiones que habrían agitado las aguas en su relación sería la escalada de Tel Aviv en Líbano, un hecho que Donald Trump desaprobaba por completo. Específicamente hablamos del ataque israelí del 14 de junio a la capital libanesa. Incluso se dio a conocer que Trump habría llamado a Netanyahu loco después de llevar a cabo esta agresión. Posteriormente, un nuevo episodio habría tensado la relación entre ambos líderes. Este ocurre en el marco de la cumbre de la OTAN. Ahí se dio a conocer que Trump estaría dispuesto a vender aviones de combate a Turquía. Netanyahu no estuvo de acuerdo con ello. Incluso el primer ministro israelí habría calificado a Turquía como un régimen infectado por los hermanos musulmanes. Sin embargo, Trump simplemente respondió que Habibi ni siquiera tenía el derecho de opinar en el tema. Precisamente sobre armamento y el alza en el costo de la guerra es que recientemente desde Irán dieron a conocer que en las últimas 2 semanas los daños en las Fuerzas Armadas de Estados Unidos ascenderían a los 20.000 millones de dólares. Entre el armamento dañado se habla de sistemas de defensa aérea, aeronaves, militares, vehículos aéreos no tripulados, entre otros. Y es que ya estas cifras están causando mucha preocupación en la misma administración de Estados Unidos, pues se ha dado a conocer que tanto J.D. Vance como el presidente del Estado Mayor Conjunto de Estados Unidos estarían aconsejando a Donald Trump frenar la escalada en Irán. Incluso desde la CENCOM se ha dado a conocer que los bombardeos en el estrecho de Hormuz se habrían pausado. Como vemos, la guerra que tanto Trump como Netanyahu habrían emprendido juntos hoy se encuentra en el limbo con una tensa relación entre ambos líderes de por medio.
0: El doctor en geopolítica y analista Rolando Dromundo cree que Estados Unidos carece de una estrategia clara sobre Oriente Medio y admite que esto podría fracturar la relación tanto con Israel como con las monarquías árabes.
3: Estados Unidos no tiene un plan de acción, no tiene una estrategia, no tiene claro cómo es que quiere seguir adelante y saben que forzosamente una de las demandas de Irán pues será por supuesto que Israel se retire de una serie de territorios. Sin embargo, lo único que les queda pues es hacer presión en ese sentido, pero Estados Unidos no tiene un plan y al no saber, pues justamente le jalan un poquito para todos lados, continúan a hacer amenazas, continúan a hacer operaciones militares, se especula con una invasión terrestre que probablemente no llegue, pero mantienen la amenaza abierta. Hay una presión de un sector que insisten, digamos, en de ya buscar un alto al fuego, buscar un acuerdo político, la guerra no era querida por mucha gente en Estados Unidos y bueno, no, y también por una parte de la administración. Mismo J.D. Vance dijo que él no era favorable en un momento a la operación militar. Y esto, pues, por supuesto, es una cosa a considerar, porque al no tener un plan, al no tener una estrategia de qué quieren hacer, pues, por supuesto, está el riesgo, uno, de fracturar la relación, ya no digamos con Israel, sino con todas las monarquías árabes que eran aliados exclusivos por muchos años de Washington, y que justamente van a empezar a considerar otros elementos, otras alianzas de poder garantizar la seguridad en la región, ya que vieron que Estados Unidos evidentemente no ha sido capaz de garantizar la estabilidad en la región y, por supuesto, tampoco de contener los ataques iraníes.
0: En Perú, la mandataria electa Keiko Fujimori anuncia los nombres de algunos miembros de su próximo gabinete. Todo ello mientras José María Balcázar se prepara para entregar la banda presidencial al legislativo como un gesto del fin de su mandato interino. Mientras tanto, diversas delegaciones internacionales arriban al país a participar en la posesión de la presidenta este martes. En paralelo, la Cámara de Diputados y el Senado realizan sus sesiones de instalación para dar inicio al periodo de trabajo. Por otro lado, diversos colectivos sociales convocan a movilizaciones para rechazar la asunción de Fujimori. Al respecto, conversamos con el defensor de derechos humanos de la Red de Trabajadores de las Artes y las Culturas, Guillermo Valdizán. Él opina que el país no vive un cambio de administración, sino que es una continuación del gobierno que se instaló de manera ilegítima en el año 2022.
4: Lo que estamos viviendo en este momento en el Perú no es un cambio de gobierno, sino es una continuidad del gobierno que se instaló de manera ilegítima a partir del 7 de diciembre del 2022 y que se ha mantenido en una línea donde el poder concreto lo ha tenido Keiko Fujimori de Fuerza Popular detrás de, digamos, el poder más evidente, más visible, ¿no? Ella, a través de una bancada poderosa que ha tenido en el Congreso de la República, ha digitado en conjunto todos los cambios que se han desarrollado. Este gobierno, lo que ha hecho ya desde el Congreso de la República es construir un conjunto de elementos legales, ¿no?, que han planteado una estructura de impunidad frente a las vulneraciones a los derechos humanos, que le están delegando impunidad también a las Fuerzas Armadas, a las Fuerzas del Orden, Policía Nacional, justamente con el objetivo de tener las herramientas necesarias para poder desarrollar una política represiva en los siguientes años, sin que eso implique salirse del marco legal constitucional.
0: La tensión entre Brasil y Argentina va en aumento, todo ello después de las fuertes críticas que lanzó Javier Milei contra el gobierno de Lula da Silva durante su viaje a Brasil en apoyo a Flavio Bolsonaro. Mientras desde Buenos Aires defienden el accionar de su mandatario, la diplomacia brasileña califica tales declaraciones de inaceptables. Ante esta situación, el ministro de Relaciones Exteriores de Brasil mantuvo una reunión con el embajador argentino. El alto cargo brasileño expresó su fuerte rechazo personalmente y calificó la crisis como una de las más fuertes registradas entre los gobiernos de ambos países. Desde la propia Argentina critican la postura y las declaraciones del presidente de la nación. Al menos un diputado y dos abogados presentaron denuncias contra Milei por su viaje a Brasil y cuestionaron su objetivo. México también rechaza las recientes críticas lanzadas por el mandatario argentino en contra del gobierno de Claudia Sheinbaum. Las autoridades de este país exigieron ser tratadas con respeto.
5: Es falso. No hay ninguna campaña contra ningún país del mundo, ni contra ningún gobierno del mundo. Ni lo que hay, al revés, pues es, aquí sí hay una campaña orquestada desde muchos lugares en contra de nuestro gobierno, pero nosotros no. No acostumbramos meternos con otros países y pedimos lo mismo, respeto.
0: En este contexto, el periodista argentino y experto en relaciones con Brasil, Martín Granovsky, opina que la postura de Javier Milei puede ser parte de la estrategia estadounidense para apoyar a Flavio Bolsonaro.
6: Es probable que a Milei, como se dice en la Argentina, le haya salido el tiro por la culata y que justamente no solo no haya tenido el objetivo de favorecer a Bolsonaro, sino que lo haya debilitado en Brasil, porque hay que tener en cuenta un elemento. Lula está siendo atacado por los Estados Unidos en medio de la campaña electoral y Brasil tendrá su primera vuelta en las elecciones el 4 de octubre, dentro de muy poco tiempo. Está siendo atacado por el presidente Trump, no solo en términos discursivos, sino de política arancelaria. Brasil ya sufrió 3 aumentos de aranceles desde que Trump es presidente. Y el último de los 3 justamente estuvo relacionado con la presencia de Flavio Bolsonaro junto al presidente Donald Trump en Washington. De manera que lo que uno puede interpretar es que Milei es parte de esa estrategia.
0: Esto es todo. Una pausa y titulares.

0: Bienvenidos de vuelta. Repasamos las principales noticias. Ataques de Ucrania esta jornada causan la muerte de varias personas en zonas de Rusia, como Crimea y Rostov del Don. Las autoridades del país conmemoran este día como la fecha oficial que rinde tributo a los niños del Donbass asesinados por el régimen de Kiev desde el inicio del conflicto. En Argentina descubren una red de reclutamiento de mercenarios para participar en el conflicto ucraniano. Colombia es otro de los países de América Latina con un mayor registro de este tipo de acciones. Irán advierte a Zelensky sobre consecuencias tras el ataque de Ucrania contra un buque del país persa en el Mar Caspio. Desde Teherán aseguran que se trata de una aventura que no quedará sin respuesta. Y Argentina y Brasil atraviesan una grave crisis diplomática tras las ofensas proferidas por Milei contra Lula da Silva desde Brasilia. Han llamado a consultas al embajador en Buenos Aires. Además, destacan las deficiencias que registra el gobierno de La Libertad Avanza. En media hora volvemos. Los dejamos con el Zoom Plus.
1: Resulta cuanto menos curioso, por no decir paradójico, que la iniciativa de Estados Unidos para intentar llevar su hegemonía al mundo del futuro, para no romper su dominio, esa iniciativa en torno a la inteligencia artificial se llame Pax Silica, como esa Pax Americana, ¿no? Porque de paz ahora mismo no hay nada, porque el enfrentamiento con China es total y ya ha empezado. Quizá no nos estamos dando cuenta, pero la lucha por el dominio de la inteligencia artificial sí que se está llevando a cabo y las espadas están en todo lo alto. ¿Por qué es tan importante tener ese dominio para Estados Unidos? ¿Es porque está perdiendo la hegemonía? ¿Es porque quiere atrapar a China y tenderla una trampa bajo sus redes, bajo sus sistemas, bajo sus modelos? De todo eso vamos a hablar porque está en juego algo muy serio, como es el futuro de la humanidad. Y no, no estamos de broma. Empezamos. Ustedes verán en los medios de comunicación distintos conflictos, en los que se ven ataques con drones, con cohetes, en los que estamos viendo, bueno, pues todo tipo de agresiones, en los conflictos que tenemos ahora mismo, ¿no? Pero desde mi punto de vista hay una especie de guerra en el silencio, de la que no nos estamos dando cuenta, pero que desde mi punto de vista ya lleva tiempo entre nosotros. Lo que pasa que ahora está empezando a salir esa punta del iceberg. Y la guerra, nada más y nada menos, que tiene que ver con China y con Estados Unidos, que están cara a cara. Tadeo, ¿estamos en medio de una guerra entre estas dos potencias sin que haya un disparo de por medio con la inteligencia artificial?
2: Estimado Javier, creo que es sumamente interesante tu pregunta porque más allá de los canales diplomáticos o de las guerras tradicionales que conocemos, creo que estamos transitando una especie de guerra fría tecnológica y de que tiene muchos componentes, lo hemos visto con esta guerra de aranceles de Donald Trump, los cuales los principales objetivos eran todo lo que tenía que ver con tierras raras, minerales críticos. ¿Y para qué sirven estas tierras raras y estos minerales críticos? Bueno, ahí está la verdadera batalla, que es el campo del ciberespacio, de la cibertecnología, de los nuevos avances, desarrollos de la nanotecnología, de los microchips, microcomponentes y todo lo que tiene que ver con lo que explicabas de abuelo de pájaro en el principio, con el futuro de la humanidad. No únicamente se habla de la inteligencia artificial, sino que se habla de todos los desarrollos tecnológicos que siempre son la punta de lanza para el camino hacia adelante en todos los avances, ya sean científicos, ya sean militares, ya sean de defensa, pero que tiene que ver también con la vida cotidiana de cada uno de nosotros.
1: Tadeo, yo creo que la pregunta que se hace la gente en casa siempre que hay una guerra, un conflicto, creo que es algo que incluso los niños preguntarían, ¿pero quién gana? ¿Quién va ganando en esta guerra ahora mismo? Si podemos simplificar esta pregunta, porque parece que hay una especie de oscurantismo, todo es muy, muy opaco y sabemos muy, muy poco, o es poco lo que se está publicando, excepto que hay modelos nuevos, modelos cerrados contra modelos abiertos, etcétera, etcétera. También son choques antagónicos, ¿no?, de bloques antagónicos, pero ¿quién está ganando ahora mismo, según tú, esta guerra?
2: Bien, para saber quién va ganando en esta especie de conflicto, siempre tenemos que analizar quién está más nervioso, quién está más desesperado y quiénes hacen los comunicados más grandilocuentes de amenaza en medio de lo que es un evidente retroceso o al menos un fracaso en medio de todas estas transformaciones. Cuando estamos hablando de China, estamos hablando del país que tiene la máxima procesamiento de estas tierras raras que sirven como la base, la materia prima para todos estos desarrollos tecnológicos. Y por el otro lado, Estados Unidos tiene a partir de Taiwán un porcentaje importante, pero ya no mayor, respecto a la fabricación de estos microprocesadores. Entonces, cuando vemos a un Donald Trump que a lo largo de todos estos años, a lo largo de todo este año precisamente, y las gestiones de la Casa Blanca en las cuales se empecinan en su política exterior basada en la contención de China, estamos hablando de que no todos los números le estarían cerrando, y en medio de estas transformaciones globales y en medio de todos estos avances que tienen mucho que ver con todos los movimientos de las placas tectónicas geopolíticas, vemos que hay un Estados Unidos que está en déficit, que tiene un faltante importante, y por eso estamos viendo una guerra que es, si uno lee los principales diarios a nivel internacional y principalmente los de análisis internacional, puede detectar claramente esta matiz de enfrentamiento constante de idas y vueltas de presiones a terceros países, y que eso lógicamente responde a una dinámica mayor que demuestra que Estados Unidos estaría en desventaja en estos momentos.
1: Yo no sé si se han preguntado ustedes si realmente iba a llegar una guerra entre China y Estados Unidos. Bueno, pues ya se lo decimos. La guerra ya está aquí. Pero la guerra es por la inteligencia artificial. ¿Por qué? Porque, como nos ha dicho Tadeo, Estados Unidos lo que quiere es la hegemonía. Quiere agarrarse, aferrarse a esas ideas del pasado, los que era una superpotencia. Y lo quiere hacer porque está viendo que China, su gran rival, el que tiene entre ceja y ceja, lo tiene aquí metido todos los días, lo repetía Donald Trump, China, China, ¿se acuerdan? Siempre cuando era candidato, pues le está adelantando. Y está perdiendo ahora mismo la guerra, está perdiendo esa carrera con China. Yo no sé si en esta guerra de inteligencia artificial, al igual que le ha pasado con la globalización, ha visto que, como decía yo, Tadeo, China le está adelantando bajo las reglas que ha impuesto Estados Unidos, es decir, impuso las reglas de la globalización y China ha visto que, como siempre digo, le ha comido la tostada. Yo no sé si existe ese miedo y por eso se está especulando con que haya una reunión entre ambas potencias en septiembre, quizá para poner límites, para decir, oye, tenemos que hablar, porque si no, esto se nos puede escapar de las manos. Ya no estamos hablando de sistemas comerciales, no estamos hablando de dinero, estamos hablando de una herramienta que depende de quién esté en manos o depende de los límites que se le ponga, puede cambiar el destino de la humanidad, Tadeo.
2: Ya lo decía el mismísimo presidente chino Xi Jinping respecto a que la inteligencia artificial tiene que tener un control soberano de los países y no se puede dejar en manos de corporaciones y que se estén blindando de manera en los cuales las personas y los gobiernos y las sociedades no tengan el acceso total al control de estas tecnologías. Creo que esos son los puntos firmes que se ha planteado no únicamente desde China, sino desde el sur global, incluso con la necesidad de inteligencias artificiales que respondan a intereses nacionales para la transformación, para el desarrollo, para la construcción de infraestructura y todo lo que tiene que ver. Pero hay que ver realmente si desde Estados Unidos las grandes corporaciones dependientes de las administraciones norteamericanas están dispuestas a ceder ese punto de las ganancias multimillonarias a cambio de, vamos a decir, una democratización de la inteligencia artificial y de las nuevas tecnologías. Eso va a ser un gran punto de disputa. Hay que ver cómo se van a desarrollar estas reuniones bilaterales entre Estados Unidos y la República Popular China, que ya vienen, vamos a decirlo, elevadas de tono de manera constante con comunicados, van y vienen de las diferentes cancillerías, y eso también marca el momento clave en el que estamos transitando.
1: Tadeo.
2: Y en medio de eso, sí.
1: Antes, perdona que te cortara, pero es que me ha venido de verdad la idea a la cabeza. Hemos dicho que estábamos en una especie de periodo de Guerra Fría y me viene ahora a la cabeza, me ha saltado la idea de los nombres, ¿no? Que tienen, digamos, las iniciativas de ambas partes. Por un lado tenemos la de Estados Unidos que se llama Pax Silica, que de Pax no hay nada, sino ese modelo, yo creo que basado en ese modelo hegemónico que quiere Estados Unidos para implantar e imponer su dominio, ese egoísmo para tener, someter a todo el mundo, tenerlo bajo sus pies. Y por el otro lado tenemos, por las siglas en inglés, WICO, ¿no?

0: La propuesta y la iniciativa china, que ha sido firmada por unos 29 países, si no me equivoco, en el que se habla que es una organización para la cooperación en pos de la inteligencia artificial. Es decir, a mí yo lo veo y son dos modelos, como decía, antagónicos. Uno habla de cooperación, apertura para todo el mundo, y el otro solo habla para cómo mantener ese dominio.
1: Totalmente, estimado Javier, y recordemos que los nombres no únicamente son un capricho del marketing, sino que tienen que ver mucho con el trasfondo y con la realidad y con el mensaje que se trata de transmitir. La utilización de este nombre Pax Silica hace recordar incluso a la antigua Pax Romana, es decir, los caminos hacia Roma, los cuales eran los caminos más seguros, y también toda la paz que se convive dentro del imperio, pero no para los que están afuera del imperio. Lo mismo parece ser que quiere replicar Estados Unidos. O están con nosotros o están en contra de nosotros, y dentro de esta Pax Silica lo que se habla es de la imposición de las políticas de Washington, la dependencia total hacia las tecnologías de Estados Unidos y de quedar atado a una dependencia exterior de organizaciones que Estados Unidos dice que son empresas o corporaciones privadas, pero que todos tienen su origen con fondo y financiamiento de la CIA, del DARPA, de las diferentes organizaciones de inteligencia y de proyección estatal de Estados Unidos, los cuales, bueno, lógicamente dejan mucho que desear y que muestran también una mano negra que hay al fondo detrás de cualquier de estos firmantes. Y mientras tenemos esta Pax Silica de la imposición, del nuevo modelo de imposición norteamericano para la dependencia de los países, como antes era el dólar, ahora es la tecnología, del otro lado tenemos una alternativa global nueva, potente, que ya viene haciéndole mella bastante y que le viene pisando los talones, si no acaso ya lo ha superado, respecto a la inteligencia artificial de dominio libre, de acceso libre, y que a la misma vez tienen como fin la cooperación, como bien indicabas, pero el desarrollo soberano, es decir, la independencia respecto al uso de la inteligencia artificial en bien de los pueblos y no para la dependencia hacia un poder supranacional.
0: Claro, es que aquí está la diferencia. O utilizar la inteligencia artificial de manera libre en su país, o que alguien le dicte cómo tiene que ser, aparte del precio que se va a pagar, porque Estados Unidos, las compañías lo que quieren es dinero, además de sometimiento. Dentro de Estados Unidos hay diferencias. Hay algunos que solo quieren contentar a los inversores, atraer más, tener dinero, pero otros están pensando en ese dominio geopolítico. Y para ese dominio geopolítico se me viene a la cabeza Palantir. Y Palantir es una empresa, ya que estamos hablando de guerra, que ha estado utilizando inteligencia artificial en el genocidio de Palestina, que ha estado utilizando y está utilizando a Ucrania como un laboratorio de pruebas. Y cuando la inteligencia artificial está en manos de personas como los dueños de Palantir, estamos en peligro, porque se puede transformar algo positivo que nos puede ayudar en una auténtica máquina de guerra que puede estar fuera de control. Por eso hay que poner unos límites, Tadeo. Por eso hay que poner esos controles.
1: Totalmente. Y acá hay que tener en consideración de que no estamos hablando de ciencia ficción, sino de hechos claros y tangentes. Algo muy interesante es que, por ejemplo, estas grandes corporaciones, mencionabas Palantir, tienen que ver con el control del algoritmo, tienen que ver con la guerra psicológica, la manipulación de masas, la alteración de incluso de resultados electorales. Es decir, cuando un país entra a la Pax Silica y firma los acuerdos con estas corporaciones, está entregando su soberanía digital. Es decir, la renuncia total a cualquier desarrollo soberano en estas esferas. Y lo de Palantir es muy interesante porque lo que vemos en Ucrania, por ejemplo, la cacería humana del reclutamiento masivo, se hace a base de los datos de Palantir, los cuales clasifica cuáles personas estarían para ser enviado al matadero, y de manera así también hay un gran control de censura de la prensa en Occidente, y todo esto a base de estas tecnologías que, como bien mencionabas, pueden ser para utilización para crear como también para destruir, la utilización del algoritmo y de la IA para ataques de objetivos supuestamente militares, los cuales ya se ha demostrado que comete errores y atacan y se bombardean posiciones de civiles. Creo que lo de la escuela de Minab en Irán fue totalmente claro en este sentido, y todo esto habla de una grave amenaza para el ser humano en línea general si el control de la inteligencia artificial queda en malas manos. Por eso también la disputa actual entre Pax Silica versus Waiko.
0: Tadeo, ¿a ti no te da miedo? Yo creo que a las personas que nos están viendo, al menos a mí me da miedo. que personas como CARP tomen decisiones por mí, o incluso que la inteligencia artificial salga de control, porque yo creo que, y lo decía antes, quizá en la Guerra Fría, con el telón de acero, se podía prever, ¿no?, las armas nucleares que tenía un rival o que tenía el otro, pero con la inteligencia artificial fuera de control o dominada por personas que piensan en todo menos en la humanidad, sino en llenarse los bolsillos, en una dominación global, esto puede desencadenar en una guerra en la que la humanidad sería la víctima. No sabemos hacia lo que nos estamos abocando, ¿no? Y viendo esta mentalidad que tiene esta gente, a mí realmente me da miedo, así te lo digo.
1: Totalmente. Todas estas personas tienen un pasado bastante sombrío y un historial, incluso cuando uno lee lo que publican y leen lo que creen, es bastante problemático, para no decir aterrador, utilizando la palabra que estabas mencionando. Esto también tiene que ver mucho con este pensamiento malthusiano respecto a cuánto puede vivir o cuánto se puede expandir la población mundial de la Tierra sin que se gasten los recursos naturales. Tiene que ver mucho con un discurso occidental también en el trasfondo de esto. Incluso ya lo escuchábamos en el Foro Mundial de Davos, incluso al mismo Yuval Harari diciendo, bueno, hay personas que están sobrando, pero esto marca toda esta línea de que es un hilo conductor en el comportamiento de estas personas occidentales, en los cuales parece que ya ni siquiera el dinero les satisface y quieren ir por más, y cuando se quiere ir por más por el poder y el control total de las personas, bueno, ahí es cuando se cruzan esas líneas morales y éticas que desde el sur global no se están dispuestas a aceptar.
0: Claro, es que algunas de estas personas se creen Dios. Se creen con el derecho de decir quién debe existir o quién debe vivir de una manera o de otra. Imagínese que el algoritmo o una compañía de inteligencia artificial dice: no sobra la gente de Burundi, la gente del chat, de Paraguay. Estas personas son de primera y estas son de segunda. Estos tienen derecho a comer carne, estos no. Estos merecen vivir y estos no. El pueblo palestino nos sobra. ¿Qué sucedería con esto? Esto es lo que es aterrador de la inteligencia artificial, Tadeo. Y yo digo, de verdad, no soy exagerado ni soy fatalista. Estos ejemplos que acabo de poner pueden ser reales. Si la inteligencia artificial va generando o se la está programando o entrenando para que haga este tipo de selección natural, como diría Darwin, en este caso, selección natural en un mundo digital de la inteligencia artificial, Tadeo.
1: Totalmente, y por eso también todos los cuidados y los recaudos que se están tratando de tomar. Creo que es el momento ya no únicamente de la discusión, pasamos la etapa de la discusión, ahora estamos en la etapa de los hechos. Y que exista esta, vamos a decirlo, Unión Internacional de Cooperación en Inteligencia Artificial es de alguna u otra manera, diciéndolo en criollo, que le están marcando la cancha. Es decir, se está creando una serie de delimitaciones claras respecto a lo que tiene que ser y lo que no tiene que ser. Y en medio de eso estamos en esta disputa actual entre ver hasta qué punto las grandes corporaciones de Estados Unidos pueden incluso hasta independizarse del control de Estados Unidos para un control global dentro de lo que estamos hablando, o si acaso van a seguir encapsuladas bajo ese control americano, pero en una disputa global que cada vez es aún mayor, y en los cuales, al no haber de alguna u otra manera una identificación de origen que se pueda realizar, también los ataques cibernéticos ida y vuelta y las acusaciones nos lleva a otro escenario de ataques de falsa bandera que va a ser muy difícil después de empezar a categorizar de quién fue el culpable y no. Y todo esto, lógicamente, habla de un escenario global que sí o sí va a necesitar reglas claras si se quiere mantener una convivencia y una supervivencia.
0: Hemos hablado de todo esto de prácticamente la Guerra Fría que estamos viviendo ahora a nivel digital, pero de la inteligencia artificial, en la que antes había espías, se podían decir los secretos, pero ahora lo que hay miedo es si este modelo de China que está abierto lo tiene una compañía o no. Hay divergencias entre los empresarios dentro de Estados Unidos y, bueno, podemos tener concesiones con China o no, si nos están copiando los modelos o si se va a replicar. Y ahí entra también el tema de la soberanía. Y por eso yo creo que también están todas estas tiranteces, y esto es una arista más de este enfrentamiento, de esta guerra que existe, Tadeo.
1: Totalmente, y en medio de todo esto y las acusaciones corporativas también y las censuras y los ataques en contra de las empresas chinas y la persecución de los capitales chinos también por parte de Estados Unidos,

0: Y ese es el punto neurálgico de los choques y de las próximas discusiones que se tienen que saldar, porque si no vamos a estar en medio de una guerra energética a nivel global por todo el tema petrolero, pero también tecnológica, lo cual va a ser muy complicado.
1: Ahí me has tocado el punto, yo creo que me has leído la mente, no sé si es que tenemos una conexión aquí de inteligencia artificial o que me has tocado el chip, si estamos interconectados, porque para la inteligencia artificial y para el desarrollo hace falta energía, mucha energía. Muchísima energía. Y estamos viendo cómo algunos de los centros de datos, merced a esa agresión unilateral de Estados Unidos contra Irán, están siendo, bueno, pues atacados en respuesta, en legítima defensa que tiene Irán. Lo hemos visto, centros de datos. Estamos viendo cómo incluso dentro de Estados Unidos hay organizaciones que dicen los humanos primero, porque están viendo que los centros de datos hacen que, pues al final, el dinerito, ¿no? Como siempre digo, la mano en el bolsillo, porque los recibos, las tarifas de la luz se multiplican, porque los ecosistemas se están destruyendo. Y de ahí también se está mirando, por eso yo creo, también esa política de Donald Trump a estos vecinos del sur, al hemisferio, ¿no? Y miro a Argentina, veo a otros países, ¿no? Donde se quieren colocar todos estos centros de datos, porque Estados Unidos no genera la misma energía que pueda generar China y tiene miedo de quedarse atrás, Tadeo. Así que la energía, punto clave en esta guerra.
0: Totalmente, y esto tiene que ver con una de esas burbujas y las grandes problemáticas dentro de esta Pax Silica. Necesitan una energía con la que no cuentan en infraestructura en la actualidad y con la cual cuentan con muchas limitaciones internas en Estados Unidos, que no únicamente hay protestas sociales, sino que el mismo sistema no da abasto. Y cada una de estas compañías para mantener estos data centers tienen bonificaciones del Estado y subsidios gubernamentales, por lo cual las tarifas las pagan muchísimo menos, pero quien termina pagando el precio real de todo esto es la población. En una inflación
1: Al final ellos tienen unas exenciones fiscales y lo que está pagando es el ciudadano de a pie. Oiga, que la factura es un 200% más, ¿no? Es que la inteligencia artificial, ya, claro, pero eso al final, ¿cómo se come, no? Tadeo, perdona que te había cortado.
0: No, totalmente. Y esto también genera un problema inflacionario aún mayor con todos los problemas estructurales que ya convive la sociedad de Estados Unidos. Y este proyecto de expandir estos data centers a Sudamérica, por ejemplo, aprovechando las pocas poblaciones y la gran energía, casi como utilizarlas de granjas, son grandes inversiones que se tienen que hacer en los cuales no hay garantizado hasta el momento cómo se van a financiar todos estos proyectos y cuáles van a ser los beneficios de retorno. Y acá entramos en otro tema que es lo que a muchos medios están categorizando, que es la burbuja financiera de la IA, principalmente en Estados Unidos, los cuales dejan un abismo muy interesante que tal vez una cuestión es las proyecciones de competencia global en contra de China y otra cosa es si le da el combustible para hacerlo.
1: Y Tadeo, todo el mundo habla de esa burbuja, se va a romper la burbuja de la inteligencia artificial, se va a romper. ¿A qué se refieren? ¿Por qué se tiene que romper? ¿Es algo parecido a esa burbuja financiera en la que está este dinero ficticio en el que se está construyendo este sistema que es caduco, que es corrupto totalmente, que estamos viendo a nivel neoliberal, de este capitalismo que se está haciendo con acciones de bolsa, con dinero ficticio? ¿Estamos ante lo mismo de esa burbuja de la inteligencia artificial?
0: Y es que estamos hablando de estas dos realidades, volvemos a lo mismo. Mientras, por un lado, en Oriente, en China, la inteligencia artificial se utiliza para potenciar el desarrollo máximo del país. En Estados Unidos se utiliza para el control, para la vigilancia, para la industria armamentística. Y lógicamente el financiamiento se basa a partir de la deuda, a partir de nuevos bonos, a partir de elevar los techos, de la deuda, seguir imprimiendo dinero. Y lógicamente esto va formando una burbuja y al no ser sostenido con transformaciones reales, industriales y de lo que podemos decir la economía visible y no la financiera especulativa, lógicamente eso es una verdadera burbuja, no la inteligencia artificial en sí, sino la utilización de la inteligencia artificial. Por eso también se ha estado especulando mucho mediáticamente respecto a cómo esto puede llegar a tener sus consecuencias y si acaso también estamos hablando de que la aceleración de los proyectos de esta Pax Silica de Estados Unidos responde más bien a tratar de juntar de alguna manera una colecta internacional de dinero para financiar también y evitar que esto al menos no explote en estos momentos.
1: Bueno, es un poco como las recaudaciones que ha intentado hacer Donald Trump, que tenían, decía, un déficit comercial con todo el mundo, que han estado pagando. Yo no sé si va a pasar el cestillo, como se solía hacer en las iglesias, para que todo el mundo le ayude, porque por ahora en esta Pax Silica parece que solo.

0: solo hay un grupo, digamos, selecto de países que estarían dispuestos a entrar por el aro, pero son los países que son dóciles a esa dominación y a esa hegemonía que es la que quiere Estados Unidos. Tadeo, para terminar.
1: Totalmente, y vamos a ver, porque entramos nuevamente en esta disputa entre el mundo unipolar y el mundo multipolar en el ámbito tecnológico y de la inteligencia artificial, lo cual nos deja en marco de que estamos en un mundo en pleno transformación, en pleno desarrollo, en los cuales, bueno, esperamos que reine al menos un poquito más la justicia.
0: Pues eso esperemos, pero desde luego, como decía al principio, las espadas están en todo lo alto, tenemos una lucha, esperemos que esos eventuales diálogos sean una realidad porque necesitamos poner esos límites y esos controles porque si no estaremos perdidos. Tadeo, muchísimas gracias por haber estado con nosotros en Zoom Plus, te mando un abrazo fortísimo y esperamos volver a contar contigo. Un abrazo, amigo.
1: Como siempre, un enorme placer.
0: Lo que usted y yo considerábamos que antes era ciencia ficción, en apenas, no sé, unos años, se ha convertido en una realidad. Terminator, uy, esa película. Va a ser imposible. Las máquinas contra los hombres van a pensar más que nosotros. Decíamos, eso es imposible. ¿Qué ideas están teniendo? Estos directores de cine están locos. Bueno, pues ya está aquí. Ya está aquí, es una realidad. Y en esa película se ha hablado de guerra. Se hablaba de cómo la especie humana estaba en peligro. No quiero ser fatalista ni catastrofista, pero es la realidad. Si no se le pone un límite, si no se le pone un control a la inteligencia artificial, estaremos perdidos. Tenemos laboratorios, campos de entrenamiento en el que la inteligencia artificial ya supera incluso las barreras que los humanos le ponen. O ponemos leyes en las que los humanos sean respetados, en las que no se pueda hacernos daño, en las que se respeten nuestros derechos, nuestras identidades, o estaremos perdidos. Y sobre todo estaremos perdidos si hay gente que no respeta precisamente a la humanidad y que solo piensa en el dominio, en el poder, en el dinero, y que quiere imponernos esos criterios. Ahí sí que estaremos perdidos, porque la inteligencia artificial puede ser algo muy beneficioso. Ha venido para quedarse y para cambiarnos y ayudarnos, pero en manos equivocadas y peligrosas puede llevarnos al desastre. Les dejo pensando. Chao.
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tal? ¿Cómo están? Vamos a comenzar una nueva emisión de noticias tras el repaso de los principales temas en titulares. Ataques de Ucrania esta jornada causan la muerte de varias personas en zonas de Rusia, como Crimea y Rostov del Don. Las autoridades del país conmemoran este día como la fecha oficial que rinde tributo a los niños del Donbass asesinados por el régimen de Kiev desde el inicio del conflicto. En Argentina descubren una red de reclutamiento de mercenarios para participar en el conflicto ucraniano. Colombia es otro de los países de América Latina con mayor registro de este tipo de acciones. Irán advierte a Zelensky sobre consecuencias tras el ataque de Ucrania contra un buque del país persa en el Mar Caspio. Desde Teherán aseguran que se trata de una aventura que no quedará sin respuesta. Argentina y Brasil atraviesan una grave crisis diplomática tras las ofensas proferidas por Javier Milei contra Lula da Silva. Desde Brasilia han llamado a consultas al embajador en Buenos Aires. Además, destacan las deficiencias del gobierno de La Libertad Avanza. Y Keiko Fujimori se prepara para asumir la presidencia de Perú y anuncia los nombres de algunos integrantes de su gabinete. Diversas protestas han sido convocadas en rechazo a la toma de posesión de la hija del dictador Alberto Fujimori. Vamos enseguida con los pormenores. Acompáñennos en la próxima media hora.

0: Nuevas agresiones de Ucrania contra civiles rusos dejan al menos 8 muertos y cerca de 40 heridos en medio de la jornada en la que Rusia rinde tributo a los menores caídos por ataques ucranianos en el Donbass. Mientras tanto, Vladimir Putin subraya que los métodos terroristas del régimen de Zelensky, apoyado por Occidente, no impedirán a Moscú alcanzar sus objetivos. Mauricio Ampuero, ¿cómo estás?
1: ¿Qué tal? Bien, ¿y tú? El régimen de Kiev vuelve a dirigir los ataques con sus drones en contra de la población civil. Ha ocurrido en numerosas provincias del territorio de Rusia. Mencionar, por ejemplo, lo que ocurrió en Rostov, donde 5 personas civiles fallecen tras un ataque con dron a un edificio residencial. O también en la República de Crimea, donde se cuentan numerosos afectados tras un ataque con drones a viviendas. En estos hechos del régimen de Kiev, los afectados también han sido los menores. Es por eso que desde la Cancillería rusa son categóricos en decir: Occidente apoya tales ataques en contra de los niños porque son ellos los que le están proveyendo al régimen de Kiev estos armamentos que está utilizando en contra de la población civil, y por eso dicen que se van a asegurar de que todos los culpables paguen por este tipo de crímenes. Lo hice a pretexto no solo por estos hechos recientes, sino porque esta es una jornada emblemática. Uh-huh. Se ha declarado desde el 2014 como el día en el que se recuerda la memoria de todos esos niños que han fallecido desde el 2014, decimos, cuando el régimen de Kiev inició sus ataques en contra de la población civil.

0: Es la capital más triste de esta guerra, Mauricio. No obstante, el régimen de Kiev sigue atacando a la población civil hoy en día.
1: Ese es el gran problema. Basta mencionar numerosos ejemplos. Por ejemplo, lo que ha ocurrido en Kirilovka, donde en un campamento infantil un ataque dirigido por el régimen de Kiev en contra de esos menores que se encontraban allí. Numerosas personas han resultado afectadas por lo que allí ha ocurrido. Son ataques en contra de la población civil que vulnera su integridad física, sus vidas, pero también otro tipo de ataques, por ejemplo, a través de las medidas económicas, que también está afectando cotidianamente la estabilidad de muchas de las familias. Es por eso que el presidente de Rusia es categórico en condenarlo, pero también en alentar que el pueblo ruso no se dejará vulnerar.
2: Con el objetivo de debilitar al Estado ruso y provocar una división social en nuestro país, se ha intentado asfixiar nuestra economía, el sistema financiero y el sector bancario, así como socavar el potencial científico, industrial y de la educación. Incluso, al verse incapaces de vencer a Rusia en el campo de batalla, apuestan ya por métodos abiertamente terroristas para luchar contra nuestro pueblo. Pero el pueblo de Rusia no se dejará doblegar nunca por nadie. Vamos a actuar con prudencia, pero con firmeza y coherencia, para alcanzar los objetivos fijados para el país, y los alcanzaremos.
0: Categórico Putin una vez más, Mauricio. Mientras tanto, en el Consejo de Seguridad de la ONU se ha debatido este asunto.
1: Sí, a petición de la misma Ucrania, a raíz de los ataques de Rusia en contra de infraestructura ucraniana estratégica militar. Y Rusia ha aprovechado la instancia para poner justamente sobre la mesa el tema de los ataques del régimen de Kiev en contra de la población civil. Y se ha preguntado sobre cómo Occidente realmente está o no velando por los derechos humanos de la población.
3: Detrás de los llamados a la paz se esconde el deseo de usar la tregua como un respiro para rearmar a Kiev y preparar una nueva ronda de escalada contra Rusia. Ya pasamos por esto y no lo permitiremos. Me refiero a los socios europeos de la coalición de los dispuestos. El despliegue de contingentes militares de sus estados en el territorio de Ucrania significará una intervención extranjera que crea una amenaza directa para la seguridad de Rusia. Sus unidades serán consideradas objetivos militares legítimos. ¿Están los países occidentales interesados en los derechos humanos en Ucrania? Claro que no, ya que pagaron por las vidas de estos esclavos con miles de millones de dólares y lo consideran una buena transacción financiera. Los miembros europeos del Consejo de Seguridad volverán a guardar silencio respecto a lo que está pasando. Lo más significativo es que Occidente desee la victoria de personas con tales convicciones.
1: En definitiva, con este tipo de instancias, Rusia busca evidenciar estos crímenes de guerra que está cometiendo el régimen de Kiev en contra de la población civil.
0: Así es, utiliza cualquier plataforma política y diplomática para denunciar estos ataques. Te agradecemos, Mauricio, la información.

0: polémica en Argentina tras la captura de una ex policía que formaba parte de una red de reclutamiento para las Fuerzas Armadas de Ucrania. Bajo falsas promesas de trabajo en Europa, la detenida captaba a personas en situación de vulnerabilidad para alistarlas al servicio de Kiev. En paralelo, medios reportan que agentes de la inteligencia ucraniana, quienes estarían implicados en el reclutamiento, lograron huir de Colombia mientras eran investigados por las autoridades. Santiago Aristía y Camila Lozano Delgado con los pormenores.
1: Avanza en la Justicia Federal Argentina una investigación penal que destapó la existencia de una presunta red de trata de personas y reclutamiento ilegal que enviaba mercenarios al frente de batalla en Ucrania. La organización criminal captaba a civiles, también exmilitares y antiguos miembros de las fuerzas de seguridad para sumarse como combatientes a cambio de dinero. Hagamos un breve repaso porque toda la logística comenzó a desmoronarse en el mes de marzo de este año en el aeropuerto internacional de Ezeiza, en la capital argentina. Allí la policía de seguridad interceptó a 4 hombres. Inicialmente, los sospechosos intentaron sostener una coartada común y aseguraron que viajaban contratados por una empresa constructora para realizar reparaciones en materia de infraestructura dañada. Sin embargo, cuando fueron entrevistados de manera separada, los investigadores comenzaron a detectar fuertes contradicciones. Por ejemplo, ninguno sabía quién había pagado sus pasajes. No tenían tickets de regreso, no tenían dinero para la estadía, ni siquiera conocían en persona a quienes serían sus supuestos empleadores y finalmente confesaron que se dirigían a Ucrania y que lo hacían para combatir en la primera línea a cambio de un sueldo mensual de aproximadamente $3,000. De manera inmediata, por supuesto, la justicia argentina impidió su salida y abrió una investigación penal. Pasaron algunos meses de tareas de inteligencia y la Policía Federal finalmente localizó el que sería el centro de operaciones que se encuentra ubicado en la ciudad de Tigre, una localidad en la provincia de Buenos Aires. En este operativo de allanamiento fue detenida Griselda Ortiz, una ex agente de la policía de la provincia de Buenos Aires, y según trascendidos en la propiedad se secuestraron. Pruebas contundentes, como por ejemplo formularios de reclutamiento y también insignias oficiales del ejército ucraniano. Se incautó, además, destaquemos, el celular de la investigada. Cuando revisaron ese dispositivo, los peritos detectaron operaciones con criptoactivos que presuntamente se habrían utilizado para financiar los pasajes aéreos. Este peritaje de dispositivos electrónicos es una de las máximas prioridades que tiene la Fiscalía. ¿Por qué? Porque necesita determinar el verdadero alcance que tiene esta organización y establecer si existen más víctimas que llegaron a ser enviadas a la zona de conflicto. Aclaremos que la ex oficial no actuaba sola. Su pareja y presunto cómplice, un ex agente de la Policía Federal Argentina, logró evitar este operativo policial y, de acuerdo a trascendido, se fugó a Brasil. La causa quedó caratulada, hay que destacar, bajo las figuras de presunta trata de personas y reclutamiento ilegal de combatientes. Y es necesario aclarar otra cosa, porque si bien los implicados pueden sostener que viajaban de manera voluntaria, la ley argentina estipula que en el caso del delito de trata, el consentimiento de la víctima no exime de ninguna manera de ningún tipo de responsabilidad penal a los captores o reclutadores si es que fueron engañados, ¿no?, o que tuvieron falsas promesas o hubo un abuso de vulnerabilidad.
2: Colombia, pues durante años ha exportado mercenarios, a ustedes hemos llevado un montón de historias y justamente, pues complementando lo que hoy les estamos informando a ustedes, es que en Colombia pues han conocido nuevas evidencias sobre redes de reclutamiento de mercenarios en justamente este territorio cuando pues se prepara todo el país para un cambio de gobierno el próximo 7 de agosto. Y es que todo surge con la revelación de una investigación publicada por la agencia rusa donde las autoridades sostienen que continúan identificando estructuras dedicadas a captar pues estos ciudadanos extranjeros, entre ellos obviamente principalmente colombianos, para incorporarlos a las fuerzas ucranianas, esto mediante promesas de altos salarios y beneficios económicos. Según esa versión publicada por el medio ruso, pues parte de estas redes estarían operando a través de intermediarios y empresas fachadas que facilitan este traslado de exmilitares, principalmente colombianos, hacia Europa. El tema se hace relevante, como ya lo decía, porque justamente el presidente electo Abelardo de la Espriella pues ha anunciado que una vez asuma el cargo este próximo 7 de agosto, pues buscará endurecer la respuesta del Estado frente a estas organizaciones y desmontar las redes de reclutamiento que operan en el país. Y es que al ver las cifras se puede dimensionar justamente pues el tamaño de este fenómeno, y es que diferentes estimaciones académicas y de organismos especializados en este tema pues han calculado que entre 1.500 y 2.500 colombianos han viajado a combatir en Ucrania desde el inicio del conflicto en 2022. Ahora, otro tema son las bajas. Y es que no existe pues un dato único, pero sí algunos registros oficiales colombianos, por ejemplo, de Cancillería, reportan más de un centenar de fallecidos identificados. Otros estimaciones, especialmente internacionales, sitúan la cifra entre 300 y 550 colombianos muertos en combate, además de decenas de desaparecidos, centenares, además de familiares que aún esperan noticias sobre sus seres queridos. Ahora, toda esta información en paralelo continúa también el debate alrededor de la llamada ley antimercenarismo, una iniciativa que ya hemos también hablado desde esta corresponsalía, que busca fortalecer la herramienta legal para perseguir el reclutamiento aquí en Colombia, la financiación y el envío de colombianos pues a conflictos armados en el exterior. Aquí la acotación de esta ley no solamente es los que llegan a Ucrania, sino los que llegan a diferentes países con el propósito de atacar especialmente pues a estas redes que obtienen ganancias de operaciones humanas, llevar personas a combatir otras guerras. Este proyecto, recordemos que ha sido impulsado pues en los últimos meses para combatir este fenómeno, y ahorita con la incorporación del segundo periodo legislativo del Congreso, pues espera avance y pueda por fin pues el nuevo gobierno ejecutarla y cumplirla. También desde esta oficina de RT en Colombia pues hemos seguido diversas historias desde sus primeras etapas y pues hemos hablado con las madres, con las esposas, con los hijos, con los hermanos de los colombianos que partieron pues hasta esta guerra que no les pertenece, y hemos escuchado testimonios de familias que aún buscan pues repatriar los cuerpos de sus seres queridos, de otras que aún siguen esperando respuestas sobre sus desaparecidos y de quienes aseguran haber sido víctimas de falsas promesas de empleos y contratos pues que nunca se cumplieron. Hoy muchas de esas familias con las que nosotros hemos hablado pues observan con expectativa el cambio de gobierno este 7 de agosto. Además esperan que las nuevas autoridades pues logren frenar las redes de reclutamiento y avanzar en la protección de exmilitares vulnerables, que son los principalmente reclutados, y ofrecer respuestas a quienes desde hace años pues siguen pagando las consecuencias, como ya lo dije, de un conflicto que ha librado a miles, se libra más bien a miles de kilómetros de Colombia y que ha tenido un fuerte impacto en el país. Este es el panorama, por lo menos aquí desde Colombia.
0: El analista geopolítico Rafael Machado afirma que el envío masivo de mercenarios latinoamericanos a Ucrania solo es viable mediante una alianza oculta entre el crimen organizado y ciertas autoridades.
3: Un factor que hay que llevar en consideración es el hecho de que hay, según todo lo indica, algún grado de colaboración entre Ucrania, tal vez entre oficiales de las Fuerzas Armadas y organizaciones criminales que actúan en Latinoamérica, como carteles y otros tipos de organizaciones en general con participación en el narcotráfico. Entonces, sabe-se que hay al menos algunos carteles de México y Colombia que envían hombres como mercenarios para Ucrania, y también en Brasil, por ejemplo, la organización narcotraficante Comando Rojo envía también muchos hombres para luchar en Ucrania. Eso me parece algo que solo es posible si hay ya algún tipo de colaboración secreta entre esas organizaciones criminales internacionales y algunas autoridades ucranianas. Y eso también por el hecho de que cuando vuelven a sus países de origen, hay al menos algunos casos en que vuelven, por ejemplo, con drones o con otros tipos de herramientas o armas o equipamientos utilizados en el conflicto, sí, utilizados por las Fuerzas Armadas Ucranianas y por los grupos mercenarios contra las Fuerzas Armadas de la Federación Rusa.

0: También desde Irán arremeten contra Zelensky tras un ataque ucraniano contra un buque mercante persa en el Mar Caspio. Desde Teherán advierten tener una respuesta firme a esta agresión y apuntan a que la responsabilidad directa es de los patrocinadores occidentales de Kiev.
1: Hemos dejado claro desde el principio que no vamos a intervenir en el conflicto entre Rusia y Ucrania. Las acciones ucranianas fueron ilegales, completamente injustificadas y contrarias a la Carta de la ONU. Es una provocación peligrosa que no quedará sin respuesta. Quienes son responsables por Zelensky deben controlarlo y actuar con mayor precaución, porque las acciones del régimen de Kiev pueden tener consecuencias en varias regiones del mundo.
0: En paralelo, medios estadounidenses reportan que Trump considera tres opciones posibles para resolver el conflicto con Irán. Se trata de una nueva escalada militar, fuerte presión económica contra el pueblo y la declaración de la victoria bélica. No obstante, en su entrevista, el presidente norteamericano declaró que no dará tiempo a la diplomacia con Teherán y volverán las acciones militares en caso de que fracase el diálogo. Desde la Cancillería iraní, a su vez, responden que Washington asume acciones similares a las de una organización mafiosa en vez de actuar con responsabilidad y acceder a un paso diplomático. Donald Trump asegura que Israel no habría sobrevivido sin el apoyo de Estados Unidos y justifica la ofensiva lanzada contra Irán el mes pasado. Estas declaraciones coinciden con el viaje de Benjamin Netanyahu al país norteamericano para reunirse con el mandatario estadounidense. En los últimos meses, el inquilino de la Casa Blanca ha lanzado duras críticas contra el primer ministro israelí, especialmente por la ofensiva en el Líbano. Itzel Medina analiza el contexto de esta cita.
2: Una nueva visita de Benjamín Netanyahu a la Casa Blanca se llevará a cabo este 28 de julio. Sin embargo, la relación entre ambos líderes ocurre en un marco muy distante al de aquellos días donde su relación estaba bajo menos tensión. El nuevo encuentro es el primero desde la escalada en contra de la República Islámica en febrero pasado, pero las fracturas se van evidenciando. Es así que desde el medio Axios reportan que al primer ministro de Israel le habría tomado casi 2 semanas en conseguir una nueva cita con el mandatario estadounidense. Entre algunas de las decisiones que habrían agitado las aguas en su relación sería la escalada de Tel Aviv en Líbano, un hecho que Donald Trump desaprobaba por completo. Específicamente hablamos del ataque israelí del 14 de junio a la capital libanesa. Incluso se dio a conocer que Trump habría llamado a Netanyahu loco después de llevar a cabo esta agresión. Posteriormente, un nuevo episodio

0: habría tensado la relación entre ambos líderes. Este ocurre en el marco de la cumbre de la OTAN. Ahí se dio a conocer que Trump estaría dispuesto a vender aviones de combate a Turquía. Netanyahu no estuvo de acuerdo con ello. Incluso el primer ministro israelí habría calificado a Turquía como un régimen infectado por los hermanos musulmanes. Sin embargo, Trump simplemente respondió que Habibi ni siquiera tenía el derecho de opinar en el tema. Precisamente sobre armamento y el alza en el costo de la guerra es que recientemente desde Irán dieron a conocer que en las últimas dos semanas los daños en las Fuerzas Armadas de Estados Unidos ascenderían a los 20 mil millones de dólares. Entre el armamento dañado se habla de sistemas de defensa aérea, aeronaves, militares, vehículos aéreos no tripulados, entre otros. Y es que ya estas cifras están causando mucha preocupación en la misma administración de Estados Unidos, pues se ha dado a conocer que tanto J.D. Vance como el presidente del Estado Mayor Conjunto de Estados Unidos estarían aconsejando a Donald Trump frenar la escalada en Irán. Incluso desde la CENCOM se ha dado a conocer que los bombardeos en el estrecho de Hormuz se habrían pausado. Como vemos, la guerra que tanto Trump como Netanyahu habrían emprendido juntos, hoy se encuentra en el limbo con una tensa relación entre ambos líderes de por medio.
1: La tensión entre Brasil y Argentina va en aumento. Todo esto después de las fuertes críticas que lanzó Javier Milei contra el gobierno de Lula da Silva durante su viaje a Brasil en apoyo a Flávio Bolsonaro. Mientras desde Buenos Aires defienden el accionar de su mandatario, la diplomacia brasileña califica las declaraciones de inaceptables. Ante esta situación, el ministro de Relaciones Exteriores de Brasil mantuvo una reunión con el embajador argentino. El alto cargo brasileño expresó su rechazo personalmente y calificó las crisis como una de las más fuertes registradas entre los dos gobiernos. Desde la propia Argentina critican la postura y las declaraciones del presidente del país. Al menos un diputado y dos abogados presentaron denuncias contra Milei por su viaje a Brasil y cuestionaron su objetivo. México también rechaza las recientes críticas lanzadas por el mandatario argentino en contra del gobierno de Claudia Sheinbaum. Las autoridades de este país exigieron ser tratadas con respeto.
2: Es falso. No hay ninguna campaña contra ningún país del mundo, ni contra ningún gobierno del mundo. Ni lo que hay, al revés, pues es, aquí sí hay una campaña orquestada desde muchos lugares en contra de nuestro gobierno, pero nosotros no acostumbramos meternos con otros países y pedimos lo mismo, respeto.
1: En este contexto, el periodista argentino y experto en relaciones con Brasil, Martín Granovsky, opina que la postura de Milei puede ser parte de la estrategia estadounidense para apoyar a Flávio Bolsonaro.
3: Es probable que a Milei, como se dice en la Argentina, le haya salido el tiro por la culata y que justamente no solo no haya obtenido el objetivo de Flávio Bolsonaro, sino que lo haya debilitado en Brasil, porque hay que tener en cuenta un elemento. Lula está siendo atacado por los Estados Unidos en medio de la campaña electoral y Brasil tendrá su primera vuelta en las elecciones el 4 de octubre, dentro de muy poco tiempo. Está siendo atacado por el presidente Trump, no solo en términos discursivos, sino de política arancelaria. Brasil ya sufrió tres aumentos de aranceles desde que Trump es presidente. Y el último de los tres justamente estuvo relacionado con la presencia de Flávio Bolsonaro junto al presidente Donald Trump en Washington. De manera que lo que uno puede interpretar es que Milei es parte de esa estrategia.
1: En Perú, la mandataria electa Keiko Fujimori anuncia los nombres de algunos miembros de su próximo gabinete. Todo ello mientras José María Balcázar se prepara para entregar la banda presidencial al legislativo como un gesto del fin de su mandato. Mientras tanto, diversas delegaciones internacionales arriban al país para participar en la posesión, en la toma de posesión este martes. En paralelo, la Cámara de Diputados y el Senado realizan sus sesiones de instalación para dar inicio inicio al periodo de trabajo. Por otro lado, diversos colectivos sociales convocan a movilizaciones para rechazar la asunción de Fujimori. Al respecto, conversamos con el defensor de derechos humanos de la Red de Trabajadores de las Artes y las Culturas, Guillermo Valdizán. Él opina que el país no vive un cambio de administración, sino que es una continuación del gobierno que se instaló de manera ilegítima en el 2022.
4: Lo que estamos viviendo en este momento en el Perú no es un cambio de gobierno, sino es una continuidad del gobierno que se instaló de manera ilegítima a partir del 7 de diciembre del 2022 y que se ha mantenido en una línea donde el poder concreto lo ha tenido Keiko Fujimori de Fuerza Popular detrás de, digamos, el poder más evidente, más visible, ¿no? Ella, a través de una bancada poderosa que ha tenido en el Congreso de la República, ha digitado en conjunto todos los cambios que se han desarrollado desde la fecha que he indicado hasta la actualidad desde el Congreso.
1: Según la ONU, el hambre mundial disminuyó por tercer año consecutivo. Sin embargo, desde Naciones Unidas advierten que este avance es insuficiente y profundamente desigual. Además, existen críticas sobre la forma en que el organismo presenta los datos en su mapa, ya que la realidad puede ser muy distinta. Andrés Fernández Sánchez profundiza en el tema.
5: El hambre sigue siendo una crisis humanitaria crítica y un gran obstáculo para el desarrollo, como lo evidencia el mapa interactivo del Programa Mundial de Alimentos de la ONU. Refleja que 266 millones de personas sufren inseguridad alimentaria aguda, lo que ha generado alertas y debates sobre cómo interpretar estas cifras. Esta medición ha sido cuestionada por el gobierno colombiano, ya que el mapa muestra números absolutos, pero realidades muy distintas. Los casos más graves en estado extremo de desnutrición y muerte son Nigeria, Sudán, Yemen, Sudán del Sur y la Franja de Gaza. En América, Colombia comparte el mismo color que Haití y cifras cercanas a Sudán del Sur, pero con situaciones radicalmente diferentes. Sudán del Sur, en guerra civil desde el 2013, enfrenta altos niveles de hambre con más de la mitad de su población afectada. Mientras Colombia, la cifra alcanza cerca del 12% y no aparece entre la emergencia. Mismo color, realidades opuestas. Países con tonalidad más suave también enfrentan situaciones críticas. Ecuador con el 15%, Honduras con el 17%, Ucrania y República Centroafricana con el 32% y el 35% respectivamente. Cifras que evidencian en algunos casos más una ineficiencia gubernamental, pero al estar de otro color no genera tanta atención. La realidad es que hoy casi el 70% de las personas con inseguridad alimentaria viven en países afectados por crisis climática, conflictos, tensiones económicas y desplazamientos forzosos. Y el acceso a una dieta saludable es cada vez más difícil.
1: Punto final para nuestro informativo. Una pausa y regresamos para repasar titulares.

¿Cuál es la situación del continente africano? ¿Cómo deberíamos interactuar con el resto del mundo? ¿Vamos a relacionarnos con otros países en términos de donaciones o en términos de comercio? África debe definir qué quiere políticamente. África debe definirse culturalmente. África debe definirse espiritualmente, porque África no tiene otra alternativa que salir adelante, y saldrá adelante.

Bienvenidos de vuelta, vamos con titulares. Ataques de Ucrania esta jornada causan la muerte de varias personas en zonas de Rusia como Crimea y Rostov del Don. Las autoridades del país conmemoran este día como la fecha oficial que rinde tributo a los niños del Donbass asesinados por el régimen de Kiev desde el inicio del conflicto. En Argentina descubren una red de reclutamiento de mercenarios para participar en el conflicto ucraniano. Colombia es otro de los países de América Latina con un mayor registro de este tipo de acciones.

Irán advierte a Zelensky sobre consecuencias tras el ataque de Ucrania contra un buque del país persa en el Mar Caspio. Desde Teherán aseguran que se trata de una aventura que no quedará sin respuesta. Argentina y Brasil atraviesan una grave crisis diplomática tras las ofensas proferidas por Milei contra Lula da Silva. Desde Brasilia han llamado consultas al embajador en Buenos Aires. Además, destacan las deficiencias que registra el gobierno de la Libertad Avanza. En 30 minutos regresamos. 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

La OTAN se prepara para reescribir las reglas del juego. Por primera vez desde la Guerra Fría, la alianza está debatiendo el derecho a un ataque preventivo sobre Rusia sin un pretexto o una declaración de guerra.

0: El impulso para revisar la estrategia de la OTAN proviene de Alemania, el mismo país responsable de haber iniciado dos guerras mundiales. Ignorando su vergonzoso pasado nazi, el gobierno alemán está preparando ahora al mundo para un nuevo conflicto. Según el plan operativo actual para el 2027, Alemania desplegará unos 6.000 soldados y más de 100 tanques en la frontera sureste de Lituania con Bielorrusia.
1: Se centra exclusivamente en Rusia. El ejército alemán está creando una brigada blindada pesada en Lituania. Y creo que finalmente se supone que contarán con unos 6.000 efectivos.
0: Las tácticas de intimidación de Goebbels han resurgido. Ese viejo mito de que Rusia amenaza a Europa.
1: Simplemente tenemos una percepción errónea de Rusia. Y eso nos ha llevado por caminos que no son buenos para Estados Unidos, ni para Rusia, ni para Europa. Se están dando pasos concretos para sentar las bases de la próxima guerra. Y creo que eso es trágico.
0: La historia se repite. Hitler también unió a Europa para hacer frente a la URSS. Entonces, ¿por qué la OTAN sigue tan obstinadamente los pasos del Tercer Reich? La respuesta es sencilla. Los nazis alemanes ayudaron a forjar la alianza. A medida que la Segunda Guerra Mundial llegaba a su fin y tras las derrotas en Stalingrado y Kursk, los nazis sabían que la guerra estaba perdida. Temiendo represalias, el alto mando nazi buscó establecer contacto con Occidente y a espaldas de la URSS, Estados Unidos comenzó a actuar por cuenta propia.
2: Alan Dulles, que estaba en Suiza durante la guerra trabajando para la Oficina de Servicios Estratégicos, fue uno de los principales artífices de esta política. Se había reunido con el general nazi Karl Wolff meses antes del final de la guerra. Estas reuniones y negociaciones secretas estuvieron a punto de arruinar las relaciones entre Estados Unidos y Rusia antes de que terminara la guerra.
0: La inteligencia soviética frustró los intentos de los alemanes de negociar una paz por separado. No obstante, los contactos continuaron. Los nazis ofrecieron un trato. Su experiencia combatiendo a la URSS y valiosa tecnología militar a cambio de inmunidad y empleo en Estados Unidos.
3: Intentaron cambiar de bando, instando a los ejércitos estadounidense, británico e incluso al francés a unir fuerzas contra la URSS. A pesar de su alianza durante la guerra, la URSS seguía siendo un adversario ideológico.

0: con un modelo económico rival.
1: El 4 de abril de 1949, 12 naciones firmaron el Tratado del Atlántico Norte en Washington. Francia, Italia, Portugal, Islandia, el Reino Unido, Bélgica, Noruega, Dinamarca, los Países Bajos, Luxemburgo, Canadá y Estados Unidos se convirtieron en los miembros fundadores de la OTAN. La alianza se formó aparentemente por razones de seguridad, pero su verdadero objetivo era contrarrestar a la Unión Soviética, la potencia que había derrotado a la Alemania nazi.
2: Incluso antes de que terminara la Segunda Guerra Mundial, antes de que los alemanes o los japoneses se rindieran, Estados Unidos ya se había dado cuenta de que el nuevo enemigo sería la Unión Soviética. Ya había personas en el Departamento de Guerra y en la OSS, la agencia de inteligencia que precedió la CIA, planeando cómo sería esta nueva Guerra Fría y qué se necesitaría para superar estratégicamente a los rusos.
1: Aquí es donde los nazis resultaron útiles. Un buen ejemplo de ello fue el mayor general Reinhard Gehlen, quien dirigió la inteligencia militar de la Wehrmacht en el Frente Oriental, sección denominada Ejércitos Extranjeros del Este. Colaboró estrechamente tanto con la Abwehr como con la inteligencia política nazi. El 22 de mayo de 1945, Gehlen y parte de su personal se rindieron ante el Séptimo Ejército de Estados Unidos.
0: Y en este caso, se trataba del brillante mayor general Reinhard Gehlen. Había realizado una labor de inteligencia excepcional en el frente ruso. Había creado una masiva red de espionaje en toda la Unión Soviética. Esto es muy importante. Y lo que hizo, porque era un hombre muy inteligente, fue grabar todos los archivos en microfichas, enterrarlas, entregarse a los aliados y, básicamente, llegar a un acuerdo con ellos.
1: En septiembre de 1945, Gehlen viajó a Estados Unidos. Iba acompañado de subordinados nazis que había elegido personalmente.
0: Él dijo: "Miren, yo puedo ayudarlos". Y en Estados Unidos fuimos muy pragmáticos al respecto. Dijimos: "Está bien, puede ayudarnos y queremos que lo haga".
1: La tarea inicial de Gehlen consistió en establecer la sección rusa de la CIA en Alemania Occidental. Para lograrlo, se liberó de las cárceles y los campos a cientos de criminales de guerra, oficiales de la Wehrmacht y de la SS, todos avalados personalmente por Gehlen.
3: Él ideó un sistema para que los nazis pudieran vigilar la situación en la URSS. Esta red de inteligencia recopilaba información sobre lo que estaba sucediendo dentro de la Unión Soviética y, por supuesto, esa información era muy valiosa.
1: Gehlen se puso en contacto con Allen Dulles, el director de la CIA, la principal agencia de inteligencia de Estados Unidos, y seleccionó personalmente a los candidatos para los puestos de mando de alto rango dentro de la División Europea de la OTAN. Todos ellos eran nazis convencidos.
2: La idea era que nadie odiaba a los rusos más que los nazis y que Estados Unidos podría aprovechar su información de inteligencia para descubrir, por ejemplo, detalles sobre las líneas ferroviarias soviéticas, sus patrones de comunicaciones, etc.
1: Hans Speidel, teniente general de la Wehrmacht, participó en la invasión de Francia y más tarde se desempeñó como jefe de Estado Mayor del Grupo de Ejército Sur en el Frente Oriental. Fue acusado de numerosos crímenes contra civiles en la URSS. Los franceses también formularon quejas contra él. No obstante, fue nombrado comandante en jefe de las Fuerzas Terrestres Aliadas de la OTAN en Europa Central en 1957. El general Adolf Heusinger ayudó a elaborar y ejecutar la Operación Barbarroja, un plan destinado a la casi total aniquilación del pueblo ruso. Hasta 1944 ocupó altos cargos en el Estado Mayor de Hitler. En 1961, este criminal de guerra nazi se convirtió en presidente del Comité Militar de la OTAN en Washington. Johann Steinhoff, un as de la aviación de la Luft

0: Luftwaffe ayudó a orquestar las operaciones aéreas de la Operación Barbarroja. En 1960 se convirtió en el representante de Alemania en el Comité Militar de la OTAN y se desempeñó como comandante de las Fuerzas Aéreas Aliadas de la OTAN en Europa Central. Posteriormente fue nombrado presidente del Comité Militar de la OTAN. El contraalmirante Friedrich Guggenberger, un comandante de submarino que hundió 17 barcos aliados causando la muerte de cientos de militares británicos y estadounidenses. No obstante, pasó a formar parte del Estado Mayor de las Fuerzas Aliadas de la OTAN en Europa del Norte. Johann von Kielsmansegg. Entre 1942 y 1944 sirvió como oficial del Estado Mayor en el alto mando de la Wehrmacht. En 1967 fue nombrado comandante en jefe de las Fuerzas Aliadas de la OTAN en Europa Central. Muchos otros criminales de guerra nazis también acabaron formando parte de las estructuras de mando de la OTAN y marcando su rumbo.
1: Esto significaba que había comenzado una auténtica lucha. La alianza entre Washington y Moscú se desmoronó rápidamente, dando paso a una feroz rivalidad y a la Guerra Fría.
0: La URSS exigió a Estados Unidos que entregara a estos criminales de guerra, pero fue en vano. Incluso a pesar de la abundante evidencia que documentaba los crímenes que cometieron durante la Gran Guerra Patria. Así pues, la OTAN tiene raíces nazis. Y eso es algo que no debemos olvidar nunca, sobre todo hoy en día.
2: Hay otro fenómeno que muchos desconocen. En julio de 1957, las tres primeras divisiones de la Bundeswehr alemana pasaron a estar bajo el mando de la OTAN.
0: Moscú estaba al tanto de que la OTAN había sido creada para hacer frente a la Unión Soviética, pero aún así ofreció su cooperación a la alianza. Stalin no era ingenuo. Su objetivo era poner al descubierto los verdaderos planes de la alianza. Moscú conocía bien la célebre frase del primer secretario general de la OTAN, Lord Hastings Ismay. Para mantener a los rusos fuera, a los estadounidenses dentro y a los alemanes bajo control. En 1949, justo después de la fundación de la alianza, Stalin dio la orden de redactar la documentación para una solicitud de membresía. Tal como se preveía, la solicitud de la URSS fue denegada. En marzo de 1954, el Kremlin envió una solicitud oficial a las potencias líderes de la OTAN con el fin de integrarse a la alianza. ¿Estamos listos para esto, y ustedes? Le preguntó el presidente estadounidense Eisenhower a Khrushchev. El líder soviético respondió: «Estamos listos». Esto forzó a Occidente a revelar sus intenciones. Ellos sostenían que Moscú buscaba, mediante el engaño, desmantelar la alianza desde su interior, provocar una división entre Estados Unidos y Europa y, finalmente, aniquilar el continente. En respuesta, Moscú acusó a la OTAN de hipocresía y agresión. El líder ruso Vladimir Putin, de forma similar en su momento, instó al presidente de la Casa Blanca, Bill Clinton, a evaluar la posible integración de Rusia en la OTAN.
3: En una reunión aquí en el Kremlin con el presidente saliente Bill Clinton, aquí mismo, en la sala contigua, se lo dije. Le pregunté: Bill, ¿qué piensas? Si Rusia planteara la cuestión de adherirse a la OTAN, ¿crees que sería posible? Él dijo: ¿sabes? Eso sería interesante, creo que sí. Pero por la noche, cuando nos reunimos ya en la cena, dijo: he hablado con mis colegas, con mi equipo. No, eso no es posible ahora.
1: Toda esta ideología conduce a una situación en la que cada vez que los rusos intentan acercarse a Occidente, a la OTAN o Estados Unidos, se encuentran con una puerta cerrada. En realidad, allí no hay nadie esperándolos.
0: 1952. La primera expansión de la OTAN. Turquía y Grecia se unen a la alianza. El 9 de mayo de 1955, precisamente en el día de la victoria, la República Federal de Alemania es admitida en la OTAN de manera demostrativa. En respuesta, el 14 de mayo de 1955 se crea el Pacto de Varsovia, compuesto por la URSS y otros 7 países europeos. La columna vertebral de la organización era el ejército soviético. Si bien los ejércitos de Alemania Oriental, Polonia y Checoslovaquia también eran fuertes, fue como si la Unión Soviética les dijera: no nos aceptaron en la OTAN y arrastraron consigo a los alemanes occidentales. Pues bien, aquí está nuestra respuesta.
1: Yo estudié en la Escuela Nacional de Administración y durante todo el tiempo que estuve allí, nunca nadie me dijo que la OTAN había sido creada antes que el Pacto de Varsovia. Siempre se mostraba en los medios de comunicación, en las escuelas y hasta en las universidades de Francia que la OTAN había sido una respuesta a la amenaza soviética. En realidad, la OTAN había sido creada 4 años antes y el Pacto de Varsovia había surgido como una respuesta a ella.
0: En esencia, Alemania se convierte en una colonia de Estados Unidos.
4: Seguimos dominando la política de Alemania hasta hoy. Cuando el gasoducto Nord Stream fue destruido, los alemanes no dijeron nada. En su lugar, se inventaron historias afirmando que fue culpa de este o de aquel grupo. Me parece que existen, hasta el momento, 4 versiones diferentes que culpan a cualquiera menos a Estados Unidos, a pesar de que hay informes que sugieren que fue precisamente Estados Unidos quien destruyó el gasoducto Nord Stream.
0: El Pacto de Varsovia era más fuerte que la OTAN. Y según la propia OTAN, los tanques soviéticos eran capaces de llegar al Océano Atlántico en cuestión de días, rompiendo a Europa Occidental por la mitad. Pero Moscú no tenía necesidad de hacerlo, lo que permitió que la paz prevaleciera en Europa durante casi 50 años. Dicha paz se mantuvo gracias al poderío militar del Pacto de Varsovia, no gracias a los esfuerzos de la OTAN.
2: Echemos un vistazo al pasado. Hubo un Pacto de Varsovia y durante toda su existencia no se oyó ni un solo disparo en Europa. Ni uno solo.
0: Mientras tanto, Estados Unidos, miembro de la OTAN, inició una agresión militar en Oriente. ...1964 a 1975... la Guerra de Vietnam.
4: Yo luché en Vietnam, me hirieron allí. El operador de radio que estaba conmigo cayó muerto a mi lado mientras combatíamos en el primer regimiento de marines.
0: Las autoridades estadounidenses nunca se molestaron en explicarles las razones de esta guerra a sus ciudadanos, o el motivo de por qué rociaron veneno sobre los campos, violaron a mujeres y mataron a ancianos y niños. 3 millones de personas murieron en el país. Y los vietnamitas sufren las consecuencias de los ataques químicos hasta el día de hoy. Esta guerra se convirtió en la mayor vergüenza de Estados Unidos y de sus aliados de la OTAN, los franceses.
1: Fue entonces cuando De Gaulle retiró a Francia del Comando Militar Integrado de la OTAN y cerró todas las bases militares que Estados Unidos había establecido en Francia tras el fin de la Segunda Guerra Mundial.
0: Mientras tanto, la expansión de la OTAN continuaba. 1982. España se une a la alianza.

El 31 de marzo de 1991, por insistencia de Mijaíl Gorbachov, se disuelve.

0: entró la gente y no fue capaz de gestionar la situación.
1: El secretario de Estado de Estados Unidos, Baker, me aseguró solemnemente que no habría ninguna expansión de la jurisdicción de la presencia militar de la OTAN, ni siquiera un centímetro hacia el este. Mikhail Gorbachev.
0: La OTAN básicamente no hizo ninguna promesa. Quienes hicieron dicha promesa a Gorbachev fueron el entonces presidente de Estados Unidos y el gobierno de Alemania Occidental, ya que deseaban la reunificación del país.
1: Había dos Alemanias distintas, la República Democrática Alemana, que era la Alemania Oriental Socialista, y la República Federal de Alemania, que era la Alemania Occidental Capitalista. En Alemania Occidental, la clase gobernante estaba compuesta por ex-nazis que habían vuelto al poder con el apoyo de Estados Unidos. Los alemanes orientales eran, y siguen siendo, considerados como ciudadanos de segunda clase por los alemanes occidentales.
0: Se iba a poner fin como tal a la Alemania Oriental, a la República Democrática Alemana. Pero lo que ocurrió fue más una anexión que una reunificación. Una verdadera reunificación debería haber ido acompañada de un referendo, lo cual, por cierto, estaba consagrado en la Constitución de la República Democrática Alemana. Los ciudadanos de la República Democrática Alemana tenían el derecho y, de hecho, la obligación de celebrar dicho referéndum. La unificación de las dos partes de Alemania debía ocurrir bajo ciertas condiciones establecidas, entre otros, por la Unión Soviética, descartando específicamente cualquier expansión posterior de la OTAN hacia las fronteras de la URSS. Otra condición era la prohibición de desplegar tropas de Estados Unidos y de la OTAN en el territorio de la antigua República Democrática Alemana.
1: Pero Occidente continuó persuadiendo a Gorbachev de que el enfrentamiento había llegado a su fin y de que supuestamente la OTAN pronto se convertiría en una entidad puramente política.
0: Esa promesa no se cumplió. Esa promesa no fue otra cosa que una mentira piadosa, o más bien una mentira para salir del paso, para lograr que se aprobara la reunificación. Aunque la reunificación en sí misma ni siquiera era tan importante para las potencias occidentales. El interés radicaba en que las tropas soviéticas se retiraran de los territorios de Alemania Oriental.
1: Muchos alemanes orientales recuerdan cómo sucedió.
2: Entre 1990 y 1994 fuimos testigos de la salida de las fuerzas soviéticas. Debo decir que fue un asunto extremadamente indigno. Observábamos todo con cierta angustia cuando los soldados y oficiales soviéticos se marchaban de nuestro país. Y ellos ciertamente se sentían mal por dejar atrás a sus padres y a sus abuelos caídos.
0: El hecho es que las tropas se retiraron y que, a pesar de todas las concesiones que hizo la parte soviética, Occidente no sintió la obligación de respetar sus compromisos. Y fue así porque la Unión Soviética y su centro, Rusia, estaban debilitados en aquel momento. Dicho francamente, a Mikhail Gorbachev y a toda la Unión Soviética, simplemente los engañaron.
1: El 8 de diciembre de 1991, Boris Yeltsin, Stanislav Shushkevich y Leonid Kravchuk firman un acuerdo para disolver la Unión Soviética. La Alianza Atlántica aprovechó inmediatamente esta situación.
2: Había dos bloques militares, la OTAN por un lado y el Pacto de Varsovia por el otro. El Pacto de Varsovia desapareció. Y en ese momento, lo más lógico habría sido que...

0: la OTAN simplemente se disolviera. Pero esto no ocurrió. Y la única manera de que la OTAN lograra su permanencia fue mediante la creación de una ilusión muy ingeniosa. Necesitaba un adversario, y ese adversario era Rusia, y tenía que hacer algo al respecto.
1: La Unión Soviética era el único elemento disuasorio frente a esa alianza criminal. Tras el colapso de la URSS y la disolución del Pacto de Varsovia, entre 1991 y el 2022, el bloque de la OTAN llevó a cabo más de 42 operaciones militares en todo el mundo. He aquí algunas de ellas. El 24 de marzo de 1999, aviones de la OTAN comenzaron a bombardear Yugoslavia.
2: La agresión contra Yugoslavia fue una especie de prueba piloto para una estrategia destinada a ignorar y violar el derecho internacional.
1: Los cazabombarderos y los buques de guerra de la OTAN lanzaron decenas de misiles de crucero contra Yugoslavia.
2: En aquel momento había países miembros de la OTAN, como Noruega y Grecia, donde la población se oponía a lo que estaba sucediendo, pero cuya membresía en la OTAN los obligaba a participar en la guerra. Los pilotos italianos, por ejemplo, en su camino de vuelta, preferían arrojar sus municiones al mar Adriático antes de lanzarlas sobre nuestras cabezas, nuestras tierras y nuestros hijos.
1: No obstante, los aviones de la OTAN lanzaron 23.000 bombas y misiles sobre Yugoslavia.
0: En Bruselas me encontré con Wesley Clark, comandante supremo de la OTAN. Lo llamé un criminal planetario, porque realmente lo es, ya que le hizo daño tanto a nuestro país como al planeta. Le pregunté cómo pudo atacar mi país, que no representaba una amenaza para la seguridad de nadie, sin el consentimiento del Consejo de Seguridad de la ONU. Y él respondió: sí, es cierto que no contábamos con la aprobación del Consejo de Seguridad, pero alcanzamos un consenso dentro de la propia OTAN. Esa fue la declaración sin rodeos del hombre que dirigió la mayor fuerza militar del mundo para atacar a un país que era mil veces más débil y no representaba ninguna amenaza para ningún miembro de la OTAN. No amenazaba la paz mundial, tan solo intentaba resolver problemas internos en su propio territorio.

Hola, ¿qué tal? ¿Cómo están? Comenzamos un nuevo informativo tras el repaso de las principales noticias resumidas en titulares. Ataques de Ucrania esta jornada causan la muerte de varias personas en zonas de Rusia como Crimea y Rostov del Don. Las autoridades del país conmemoran este día como la fecha oficial que rinde tributo a los niños del Donbass asesinados por el régimen de Kiev. En Argentina descubren una red de reclutamiento de mercenarios para participar en el conflicto ucraniano. Colombia es otro de los países de América Latina con un mayor registro de este tipo de acciones. Irán advierte a Zelensky sobre consecuencias tras el ataque de Ucrania contra un buque del país de Persia en el Mar Caspio. Desde Teherán aseguran que se trata de una aventura que no quedará sin respuesta. Argentina y Brasil atraviesan una grave crisis diplomática tras las ofensas proferidas por Javier Milei contra Lula da Silva. Desde Brasilia han llamado a consultas al embajador en Buenos Aires. Además, destacan las deficiencias del gobierno de la Libertad Avanza. Keiko Fujimori se prepara para...

Asumir la presidencia de Perú y anuncia los nombres de algunos integrantes de su gabinete. Diversas protestas han sido convocadas en rechazo a la toma de posesión de la hija del dictador Alberto Fujimori. Enseguida vamos con los pormenores.

0: Nuevas agresiones de Ucrania contra civiles rusos dejan al menos 8 muertos y cerca de 40 heridos en medio de la jornada en la que Rusia rinde tributo a los menores caídos por ataques ucranianos en el Donbass. Mientras tanto, Vladimir Putin subraya que los métodos terroristas del régimen de Zelensky, apoyado por Occidente, no impedirán a Moscú alcanzar sus objetivos. Mauricio Ampuero, ¿cómo estás?
1: ¿Qué tal? Bien, ¿y tú? El régimen de Kiev vuelve a dirigir los ataques con sus drones en contra de la población civil. Ha ocurrido en numerosas provincias del territorio de Rusia. Mencionar, por ejemplo, lo que ocurrió en Rostov, donde 5 personas civiles fallecen tras un ataque con dron a un edificio residencial, o también en la República de Crimea, donde se cuentan numerosos afectados tras un ataque con drones a viviendas. En estos hechos del régimen de Kiev, los afectados también han sido los menores. Es por eso que desde la Cancillería rusa son categóricos en decir Occidente apoya tales ataques en contra de los niños, porque son ellos los que le están proveyendo al régimen de Kiev estos armamentos que está utilizando en contra de la población civil, y por eso dicen que se van a asegurar de que todos los culpables paguen por este tipo de crímenes. Lo dice a pretexto no solo por estos hechos recientes, sino porque esta es una jornada emblemática. Uh-huh. Se ha declarado desde el 2014 como el día en el que se recuerda la memoria de todos esos niños que han fallecido desde el 2014, decimos, cuando el régimen de Kiev inició sus ataques en contra de la población civil.

0: Es la capital más triste de esta guerra, Mauricio. No obstante, el régimen de Kiev sigue atacando a la población civil hoy en día.
1: Ese es el gran problema. Basta mencionar numerosos ejemplos. Por ejemplo, lo que ha ocurrido en Kirilovka, donde en un campamento infantil un ataque dirigido por el régimen de Kiev en contra de esos menores que se encontraban allí. Numerosas personas han resultado afectadas por lo que allí ha ocurrido. Son ataques en contra de la población civil que vulnera su integridad física, sus vidas, pero también otro tipo de ataques, por ejemplo, a través de las medidas económicas, que también está afectando cotidianamente la estabilidad de muchas de las familias. Es por eso que el presidente de Rusia es categórico en condenarlo, pero también en alentar que el pueblo ruso no se dejará vulnerar.
2: Con el objetivo de debilitar al Estado ruso y provocar una división social en nuestro país, se ha intentado asfixiar nuestra economía, el sistema financiero y el sector bancario, así como socavar el potencial científico, industrial y de la educación. Incluso, al verse incapaces de vencer a Rusia en el campo de batalla, apuestan ya por métodos abiertamente terroristas para luchar contra nuestro pueblo. Pero el pueblo de Rusia no se dejará doblegar nunca por nadie. Vamos a actuar con prudencia, pero con firmeza y coherencia, para alcanzar los objetivos fijados para el país, y los alcanzaremos.
0: Categórico Putin una vez más, Mauricio. Mientras tanto, en el Consejo de Seguridad de la ONU se ha debatido este asunto.
1: Sí, a petición de la misma Ucrania, a raíz de los ataques de Rusia en contra de infraestructura ucraniana estratégica militar. Y Rusia ha aprovechado la instancia para poner justamente sobre la mesa el tema de los ataques del régimen de Kiev en contra de la población civil. Y se ha preguntado sobre cómo Occidente realmente está o no velando por los derechos humanos de la población.
3: Detrás de los llamados a la paz se esconde el deseo de usar la tregua como un respiro para rearmar a Kiev y preparar una nueva ronda.

0: Onda de escalada contra Rusia. Ya pasamos por esto y no lo permitiremos. Me refiero a los socios europeos de la coalición de los dispuestos. El despliegue de contingentes militares de sus estados en el territorio de Ucrania significará una intervención extranjera que crea una amenaza directa para la seguridad de Rusia. Sus unidades serán consideradas objetivos militares legítimos. ¿Están los países occidentales interesados en los derechos humanos en Ucrania? Claro que no, ya que pagaron por las vidas de estos esclavos con miles de millones de dólares y lo consideran una buena transacción financiera. Los miembros europeos del Consejo de Seguridad volverán a guardar silencio respecto a lo que está pasando. Lo más significativo es que Occidente desee la victoria de personas con tales convicciones.
1: En definitiva, con este tipo de instancias, Rusia busca evidenciar estos crímenes de guerra que está cometiendo el régimen de Kiev en contra de la población civil.
2: Así es, utiliza cualquier plataforma política y diplomática para denunciar estos ataques. Te agradecemos, Mauricio, la información. Polémica en Argentina tras la captura de una ex policía que formaba parte de una red de reclutamiento para las Fuerzas Armadas de Ucrania. Bajo falsas promesas de trabajo en Europa, la detenida captaba a personas en situación de vulnerabilidad para alistarlas al servicio de Kiev. En paralelo, medios reportan que agentes de la inteligencia ucraniana, quienes estarían implicados en el reclutamiento, lograron huir de Colombia mientras eran investigados por las autoridades. Santiago Aristía y Camila Lozano Delgado tienen los pormenores.
3: Avanza en la Justicia Federal Argentina una investigación penal que destapó la existencia de una presunta red de trata de personas y reclutamiento ilegal que enviaba mercenarios al frente de batalla en Ucrania. La organización criminal captaba a civiles, también exmilitares y antiguos miembros de las fuerzas de seguridad para sumarse como combatientes a cambio de dinero. Hagamos un breve repaso porque toda la logística comenzó a desmoronarse en el mes de marzo de este año. En el aeropuerto internacional de Ezeiza, en la capital argentina, allí la policía de seguridad interceptó a 4 hombres. Inicialmente, los sospechosos intentaron sostener una coartada común y aseguraron que viajaban contratados por una empresa constructora para realizar reparaciones en materia de infraestructura dañada. Sin embargo, cuando fueron entrevistados de manera separada, los investigadores comenzaron a detectar fuertes contradicciones. Por ejemplo, ninguno sabía quién había pagado sus pasajes. No tenían tickets de regreso, no tenían dinero para la estadía, ni siquiera conocían en persona a quienes serían sus supuestos empleadores y finalmente confesaron que se dirigían a Ucrania y que lo hacían para combatir en la primera línea a cambio de un sueldo mensual de aproximadamente $3,000. De manera inmediata, por supuesto, la justicia argentina impidió su salida y abrió una investigación penal. Pasaron algunos meses de tareas de inteligencia y la Policía Federal finalmente localizó el que sería el centro de operaciones que se encuentra ubicado en la ciudad de Tigre, una localidad en la provincia de Buenos Aires. En este operativo de allanamiento fue detenida Griselda Ortiz, una ex agente de la policía de la provincia de Buenos Aires, y según trascendidos en la propiedad se secuestraron. Pruebas contundentes, como por ejemplo formularios de reclutamiento y también insignias oficiales del ejército ucraniano. Se incautó además, destaquemos, el celular de la investigada. Cuando revisaron ese dispositivo, los peritos detectaron operaciones con criptoactivos que presuntamente se habrían utilizado para financiar los pasajes aéreos. Este peritaje de dispositivos electrónicos es una de las máximas prioridades que tiene la Fiscalía. ¿Por qué? Porque necesita determinar el verdadero alcance que tiene esta organización y establecer si existen más víctimas que llegaron a ser enviadas a la zona de conflicto. Aclaremos que la ex oficial no actuaba sola. Su pareja y presunto cómplice, un ex agente de la Policía Federal Argentina, logró evitar este operativo policial y, de acuerdo a trascendido, se fugó a Brasil. La causa quedó caratulada, hay que destacar, bajo las figuras de presunta trata de personas y reclutamiento ilegal de combatientes. Y es necesario aclarar otra cosa, porque si bien los implicados pueden sostener que viajaban de manera voluntaria, la ley argentina estipula que en el caso del delito de trata, el consentimiento de la víctima no exime de ninguna manera de ningún tipo de responsabilidad penal a los captores o reclutadores si es que fueron engañados, ¿no? O que tuvieron falsas promesas o hubo un abuso de vulnerabilidad.
4: Colombia, pues durante años ha exportado

0: Mercenarios, a ustedes hemos llevado un montón de historias y justamente, pues complementando lo que hoy les estamos informando a ustedes, es que en Colombia pues han conocido nuevas evidencias sobre redes de reclutamiento de mercenarios en justamente este territorio cuando pues se prepara todo el país para un cambio de gobierno el próximo 7 de agosto. Y es que todo surge con la revelación de una investigación publicada por la agencia rusa, donde las autoridades sostienen que continúan identificando estructuras dedicadas a captar pues estos ciudadanos extranjeros, entre ellos obviamente principalmente colombianos, para incorporarlos a las fuerzas ucranianas, esto mediante promesas de altos salarios y beneficios económicos. Según esa versión publicada por el medio ruso, pues parte de estas redes estarían operando a través de intermediarios y empresas fachadas que facilitan este traslado de exmilitares, principalmente colombianos, hacia Europa. El tema se hace relevante, como ya lo decía, porque justamente el presidente electo Abelardo de la Espriella pues ha anunciado que una vez asuma el cargo este próximo 7 de agosto, pues buscará endurecer la respuesta del Estado frente a estas organizaciones y desmontar las redes de reclutamiento que operan en el país. Y es que al ver las cifras se puede dimensionar justamente pues el tamaño de este fenómeno, y es que diferentes estimaciones académicas y de organismos especializados en este tema pues han calculado que entre 1.500 y 2.500 colombianos han viajado a combatir en Ucrania desde el inicio del conflicto en 2022. Ahora, otro tema son las bajas. Y es que no existe pues un dato único, pero sí algunos registros oficiales colombianos, por ejemplo, de Cancillería, reportan más de un centenar de fallecidos identificados. Otros estimaciones, especialmente internacionales, sitúan la cifra entre 300 y 550 colombianos muertos en combate, además de decenas de desaparecidos, centenares, además de familiares que aún esperan noticias sobre sus seres queridos. Ahora, toda esta información en paralelo continúa también el debate alrededor de la llamada ley antimercenarismo, una iniciativa que ya hemos también hablado desde esta corresponsalía, que busca fortalecer la herramienta legal para perseguir el reclutamiento aquí en Colombia, la financiación y el envío de colombianos pues a conflictos armados en el exterior. Aquí la acotación de esta ley no solamente es los que llegan a Ucrania, sino los que llegan a diferentes países con el propósito de atacar especialmente pues a estas redes que obtienen ganancias de operaciones humanas, llevar personas a combatir otras guerras. También desde esta oficina de RT en Colombia pues hemos seguido diversas historias desde sus primeras etapas y pues hemos hablado con las madres, con las esposas, con los hijos, con los hermanos de los colombianos que partieron pues hasta esta guerra que no les pertenece. Hoy muchas de estas familias con las que nosotros hemos hablado pues observan con expectativa el cambio de gobierno este 7 de agosto. Además esperan que las nuevas autoridades pues logren frenar las redes de reclutamiento y avanzar en la protección de exmilitares vulnerables, que son los principalmente reclutados, y ofrecer respuestas a quienes desde hace años pues siguen pagando las consecuencias, como ya lo dije, de un conflicto que ha librado a miles, se libra más bien a miles de kilómetros de Colombia y que ha tenido un fuerte impacto en el país. Este es el panorama, por lo menos aquí desde Colombia.
1: El analista geopolítico Rafael Machado afirma que el envío masivo de mercenarios latinoamericanos a Ucrania solo es viable mediante una alianza oculta entre el crimen organizado y ciertas autoridades.
2: Un factor que hay que llevar en consideración es el hecho de que hay, según todo lo indica, algún grado de colaboración entre Ucrania, tal vez entre oficiales de las Fuerzas Armadas y organizaciones criminales que actúan en Latinoamérica, como carteles y otros tipos de organizaciones en general con participación en el narcotráfico. Entonces, sábese que hay al menos algunos carteles de México y Colombia que envían hombres como mercenarios para Ucrania y también en Brasil, por ejemplo, la organización narcotraficante Comando Rojo envía también muchos hombres para luchar en Ucrania. Eso me parece algo que solo es posible si hay ya algún tipo de colaboración secreta entre esas organizaciones criminales internacionales y algunas autoridades ucranianas. Y eso también por el hecho de que cuando vuelven a sus países de origen, hay al menos algunos casos en que vuelven, por ejemplo, con drones o con otros tipos de herramientas o armas o equipamientos utilizados en el conflicto, sí, utilizados por las Fuerzas Armadas Ucranianas y por los grupos mercenarios contra las Fuerzas Armadas de la Federación Rusa.

0: También desde Irán arremeten contra Zelensky tras un ataque ucraniano contra un buque mercante persa en el Mar Caspio. Desde Teherán advierten tener una respuesta firme a esta agresión y apuntan a que la responsabilidad directa es de los patrocinadores occidentales de Kiev.
1: Hemos dejado claro desde el principio que no vamos a intervenir en el conflicto entre Rusia y Ucrania. Las acciones ucranianas fueron ilegales, completamente injustificadas y contrarias a la Carta de la ONU. Es una provocación peligrosa que no quedará sin respuesta. Quienes son responsables por Zelensky deben controlarlo y actuar con mayor precaución, porque las acciones del régimen de Kiev pueden tener consecuencias en varias regiones del mundo.
0: En paralelo, medios estadounidenses reportan que Trump considera tres opciones posibles para resolver el conflicto con Irán. Se trata de una nueva escalada militar, fuerte presión económica contra el pueblo persa y la declaración de la victoria bélica. No obstante, en su entrevista, el presidente norteamericano declaró que no dará tiempo a la diplomacia con Teherán y volverán las acciones militares en caso de que fracase el diálogo entre las partes. Desde la Cancillería iraní, a su vez, se responden que Washington asume acciones similares a las de una organización mafiosa en vez de actuar con responsabilidad y acceder a un paso diplomático. Y Donald Trump asegura que Israel no habría sobrevivido sin el apoyo de Estados Unidos y justifica la ofensiva lanzada contra Irán en el mes pasado. Estas declaraciones coinciden con el viaje de Benjamín Netanyahu al país norteamericano para reunirse con el mandatario estadounidense. En los últimos meses, el inquilino de la Casa Blanca ha lanzado duras críticas contra el primer ministro israelí, especialmente por la ofensiva en el Líbano. Itzel Medina analiza el contexto de esta cita.
2: Una nueva visita de Benjamín Netanyahu a la Casa Blanca se llevará a cabo este 28 de julio. Sin embargo, la relación entre ambos líderes ocurre en un marco muy distante al de aquellos días donde su relación estaba bajo menos tensión. El nuevo encuentro es el primero desde la escalada en contra de la República Islámica en febrero pasado, pero las fracturas se van evidenciando. Es así que desde el medio Axios reportan que al primer ministro de Israel le habría tomado casi 2 semanas en conseguir una nueva cita con el mandatario estadounidense. Entre algunas de las decisiones que habrían agitado las aguas en su relación sería la escalada de Tel Aviv en Líbano, un hecho que Donald Trump desaprobaba por completo. Específicamente hablamos del ataque israelí del 14 de junio a la capital libanesa. Incluso se dio a conocer que Trump habría llamado a Netanyahu loco después de llevar a cabo esta agresión. Posteriormente, un nuevo episodio habría tensado la relación entre ambos líderes. Este ocurre en el marco de la cumbre de la OTAN. Ahí se dio a conocer que Trump estaría dispuesto a vender aviones de combate a Turquía. Netanyahu no estuvo de acuerdo con ello. Incluso el primer ministro israelí habría calificado a Turquía como un régimen infectado por los hermanos musulmanes. Sin embargo, Trump simplemente respondió que Habibi ni siquiera tenía el derecho de opinar en el tema. Precisamente sobre armamento y el alza en el costo de la guerra es que recientemente desde Irán dieron a conocer que en las últimas 2 semanas los daños en las Fuerzas Armadas de Estados Unidos ascenderían a los 20.000 millones de dólares. Entre el armamento dañado se habla de sistemas de defensa aérea, aeronaves, militares, vehículos aéreos no tripulados, entre otros. Y es que ya estas cifras están causando mucha preocupación en la misma administración de Estados Unidos, pues se ha dado a conocer que tanto J.D. Vance como el presidente del Estado Mayor Conjunto de Estados Unidos estarían aconsejando a Donald Trump frenar la escalada en Irán. Incluso desde la CENCOM se ha dado a conocer que los bombardeos en el estrecho de Hormuz se habrían pausado. Como vemos, la guerra que tanto Trump como Netanyahu habrían emprendido juntos hoy se encuentra en el limbo con una tensa relación entre ambos líderes de por medio.
0: La tensión entre Brasil y Argentina va en aumento, todo ello después de las fuertes críticas que lanzó Javier Milei contra el gobierno de Lula da Silva durante su viaje a Brasil en apoyo a Flavio Bolsonaro. Mientras desde Buenos Aires defienden el accionar de su mandatario, la diplomacia brasileña califica tales declaraciones de inaceptables. Ante esta situación, el ministro de Relaciones Exteriores de Brasil mantuvo una reunión con el embajador argentino. El alto cargo brasileño expresó su fuerte fuerte rechazo personalmente y calificó la crisis como una de las más fuertes registradas entre ambos gobiernos. Desde la propia Argentina critican la postura y las declaraciones del presidente de la nación. Al menos un diputado y dos abogados presentaron denuncias contra Milei por su viaje a Brasil y cuestionaron su objetivo. México también rechaza las recientes críticas lanzadas por el mandatario argentino en contra del gobierno de Claudia Sheinbaum. Las autoridades de este país exigieron ser tratadas con respeto.
3: Es falso. No hay ninguna campaña contra ningún país del mundo, ni contra ningún gobierno del mundo. Ni lo que hay, al revés, pues es... Aquí sí hay una campaña orquestada desde muchos lugares en contra de nuestro gobierno, pero nosotros no. No acostumbramos meternos con otros países y pedimos lo mismo, respeto.
0: En Perú, la mandataria electa Keiko Fujimori anuncia los nombres de algunos miembros de su próximo gabinete, mientras José María Balcázar se prepara para entregar la banda presidencial al legislativo como un gesto del fin de su mandato. Mientras tanto, diversas delegaciones internacionales arriban al país para participar en la toma de posesión de la presidenta electa. En paralelo, la Cámara de Diputados y el Senado realizarán sus sesiones de instalación del inicio del periodo de trabajo. Por otro lado, diversos colectivos sociales convocan a movilizaciones para rechazar la asunción de Fujimori. Al respecto, conversamos con el defensor de derechos humanos de la Red de Trabajadores de las Artes y las Culturas, Guillermo Valnizán. Él opina que el país no vive un cambio de administración, sino que es una continuación del gobierno que se instaló de manera ilegítima en el año 2022.
4: Lo que estamos viviendo en este momento en el Perú no es un cambio de gobierno, sino es una continuidad del gobierno que se instaló de manera ilegítima a partir del 7 de diciembre del 2022 y que se ha mantenido en una línea donde el poder concreto lo ha tenido Keiko Fujimori de Fuerza Popular detrás de, digamos, el poder más evidente, más visible, ¿no? Ella, a través de una bancada poderosa que ha tenido en el Congreso de la República, ha digitado en conjunto todos los cambios que se han desarrollado desde la fecha que he indicado hasta la actualidad desde el Congreso.
0: Tras más de un mes del doble terremoto en Venezuela, la gestión de los escombros supone un desafío logístico y ambiental para el país. Según estimaciones, los sismos dejaron cerca de 2 millones de toneladas de restos que ahora representan el principal reto para la reconstrucción. El estado de La Guaira concentra la mayor parte de las estructuras colapsadas y de la acumulación de materiales. Ante este escenario, las autoridades implementan protocolos para remover y procesar estos restos. Yuxialis Rincón nos amplía.
5: Lo que actualmente se puede ver en el estado La Guaira es la cara más dura de la tragedia. Tras los dos sismos del pasado 24 de junio, más de 190 edificios colapsaron y otros 400 resultaron afectados. Y ahora, el país se enfrenta a un desafío monumental. ¿Qué hacer con más de 2 millones de toneladas de residuos y escombros?
6: Tenemos un plan especial para disponer en 11 lugares, en terrenos que ya están estudiados, inclusive por acompañamiento de organismos internacionales como el PNUD, para el tratamiento y disposición transitorio, temporal, de esos llamados escombros. Pero realmente es residuo, ¿no? Porque en una tragedia como la que hemos, como la que sucedió el 24 de junio, bueno, viene todo mezclado.
5: 11 terrenos estratégicos para una tarea titánica. La meta es clara: preclasificar, triturar y separar. No es un vertedero cualquiera, es un centro de operaciones para lo que llaman economía circular. En el este del estado, el Centro de Disposición Temporal, Parque Acuático, es uno de los puntos que funciona a toda máquina.
7: en este espacio se está haciendo un proceso de recepción de material y que de manera encadenada se está recibiendo el material y se está triturando. Al mismo tiempo, todo este proceso se está haciendo segregación de este material que va desde la heterogeneidad de lo que significa el residuo de construcción hasta la separación de todos los metales, algunos elementos que significan enseres del hogar y lo que significa el cemento, los bloques de la construcción de las viviendas que fueron afectadas durante el terremoto.
5: Sin embargo, una sombra ha planeado sobre esta crisis. En semanas recientes circularon denuncias sobre el posible vertido de escombros al mar, una práctica que desde el gobierno se califica como un delito ambiental y que han salido a desmentir de manera categórica. Para reforzar este mensaje, el ministerio emitió un comunicado advirtiendo que cualquier persona que incurra en estos ilícitos podría ser objeto de las consecuencias establecidas en la Ley Orgánica de Ambiente, en artículos como el 80, que califica el vertido de sustancias contaminantes al mar como un delito ambiental.
8: Estamos haciéndolo para demostrar que no es una política de Estado el vertido de escombros al mar. No quiere decir que no pueda suceder excepcionalmente que algún particular que ha tenido a lo mejor un camión de empuje en esta catástrofe haya podido cometer, ¿verdad?, accidentalmente o incluso intencionalmente, pero no es una política de Estado. Con un despliegue de más de 700 personas, que se dice fácil, pero que es un personal que también está viviendo su propio duelo, porque tiene familiares fallecidos, porque tiene pérdidas materiales, porque a lo mejor también requiere reubicación, porque perdió su vivienda, y sin embargo están acá noche y día haciendo esta tarea para garantizar que la vida siga a pesar de la tragedia, porque hay vida después de la vida.
5: La Guaira enfrenta el dilema de toda zona en crisis, la reconstrucción rápida y la protección del mar. Las autoridades apuestan al reciclaje y se niegan a hundir escombros en el mar. El destino de más de 2 millones de toneladas de escombros no solo definirá la reconstrucción de esta zona costera, sino cómo el mundo aprende a levantar ciudades sin hundir sus océanos. Desde La Guaira, Venezuela, RT, Yuxé, Alice Rincón.
0: Esto es todo en un minuto. Regresamos con titulares.

Bienvenidos de vuelta, vamos con titulares. Ataques de Ucrania esta jornada causan la muerte de varias personas en zonas de Rusia como Crimea y Rostov del Don. Las autoridades del país conmemoran este día como la fecha oficial que rinde tributo a los niños del Donbass asesinados por el régimen de Kiev desde el inicio del conflicto. En Argentina descubren una red de reclutamiento de mercenarios para participar en el conflicto ucraniano. Colombia es otro de los países de América Latina con un mayor registro de este tipo de acciones. Irán advierte a Zelensky sobre consecuencias tras el ataque de Ucrania contra un buque del país persa en el Mar Caspio. Desde Teherán aseguran que se trata de una aventura que no quedará sin respuesta. Argentina y Brasil atraviesan una grave crisis diplomática tras las ofensas proferidas por Javier Milei contra Lula da Silva. Desde Brasilia han llamado a consultas al embajador en Buenos Aires. Además, destacan las deficiencias del gobierno de La Libertad Avanza. En 30 minutos volvemos. 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

0: Uno de los crímenes de la OTAN en Yugoslavia fue el uso de armas prohibidas, tales como las municiones de uranio empobrecido, lo que provocó que Serbia se convirtiera en el país europeo con la tasa más alta de mortalidad por cáncer.
1: Yo caí enfermo 10 años después de los bombardeos. Los médicos dijeron que los tumores que yo tenía habían sido causados por el uranio empobrecido.
0: Las tropas de la OTAN también se vieron afectadas. Más de 7.000 soldados italianos que participaron en ese conflicto estuvieron expuestos al uranio empobrecido. Estados Unidos y el Reino Unido proporcionaron a sus militares equipos de protección, pero supuestamente fallaron en advertir a los soldados de otros países sobre este peligro. Otro de los crímenes de la OTAN es el tráfico de órganos extraídos de personas indefensas.
2: Toda la ocupación de Kosovo fue planeada y ejecutada por la OTAN y llevada a cabo esencialmente por los estadounidenses. Teniendo en cuenta que el tráfico de órganos es un negocio enormemente lucrativo, dedicado a gente rica, diría que hay muchas personas ricas y desalmadas en Occidente.
0: Se llevó a cabo una investigación internacional por parte del relator de la Asamblea Parlamentaria del Consejo de Europa, el diputado suizo Dick Marty.
2: Una vez que cesaron los bombardeos, tras la retirada de las fuerzas serbias de Kosovo y después de que los albaneses y sus mandos de la OTAN tomaran el control total de Kosovo, ocurrió un grave caso de tráfico de órganos. Y Dick Marty informó sobre eso, aportando pruebas, evidencias y testimonios de los propios albaneses. Presentó todo el caso ante el Parlamento Europeo. ¿Y saben qué hizo el Parlamento Europeo al respecto? Nada.
0: Al mismo tiempo, los pilotos de la OTAN bombardeaban Oriente Medio. Año 2003, Irak. Operación Libertad para Irak. El presidente iraquí Saddam Hussein fue ahorcado y además murieron entre 655.000 y 1.000.000 de personas. Las regiones ricas en petróleo del país fueron tomadas por corporaciones occidentales. Año 2001, Afganistán. Operación Libertad Duradera. La guerra, que duró 20 años, provocó la muerte de unos 50.000 civiles afganos. La economía del país quedó destruida y millones de personas fueron desplazadas. Los estadounidenses y sus aliados huyeron del país en desgracia y los talibanes tomaron el control.
2: La guerra de Afganistán se justificó como una lucha contra Al-Qaeda, que se ocultaba allí. La segunda guerra en Irak se produjo por las armas de destrucción masiva. La guerra de Siria se debió al supuesto uso de armas químicas por parte del régimen de Assad, algo que no fue comprobado. No se presentó ninguna evidencia de ello. Al contrario, existen pruebas que apuntan a lo opuesto, de que grupos terroristas financiados por Occidente y los yihadistas estuvieron detrás de aquello.
0: Aprovechando su propia impunidad, la OTAN se acercaba a las fronteras de Rusia. Año 1999. Polonia, la República Checa y Hungría se unen a la OTAN.
3: La OTAN dijo, ¡ja! Ahora es nuestro. Avanzamos hacia el este.
1: Había más de 1.600 kilómetros entre Moscú y Berlín. Una enorme distancia. Y se trataba de una enorme zona de amortiguación que no estaba realmente militarizada en los últimos momentos de la Guerra Fría. Sin embargo, la OTAN comenzó un movimiento inexorable hacia el este, hacia la frontera rusa, y esto ha generado una tensión tremenda.
0: Año 2004. Ocurre la mayor expansión hacia el este, con 7 países uniéndose a la OTAN.
1: Hoy damos la bienvenida, con orgullo, a Bulgaria, Estonia, Letonia, Lituania, Rumanía, Eslovaquia y Eslovenia. Les damos la bienvenida a las filas de la Organización del Tratado del Atlántico Norte.
0: Año 2009. Albania y Croacia se unen a la OTAN.
2: Tras el colapso de la Unión Soviética y especialmente después del año 2000, los países de Europa del Este quedaron bajo la influencia de la OTAN. Se desplegaron misiles en sus territorios y se desestabilizaron las antiguas repúblicas soviéticas. Cabe preguntarse, ¿qué han ganado estos pueblos? Europa y el mundo con esta política de avance hacia las fronteras de Rusia.
0: El mundo se volvió unipolar y entonces la OTAN cometió un crimen tras otro.
1: La OTAN en sus orígenes, durante la Guerra Fría, era una alianza estrictamente defensiva. Yo formé parte de la OTAN. Era teniente coronel del Cuerpo de Abogados Generales del Ejército. Serví en Alemania de 1981 a 1984. En aquel entonces hicimos todo lo posible para evitar el inicio de una guerra. Más tarde, la OTAN sufrió una transformación y al avanzar hacia la frontera rusa, se volvió cada vez más agresiva.
0: Año 2011, la destrucción de Libia. El jefe de Estado, Muammar Gaddafi, fue brutalmente asesinado y el país, que en su momento fue próspero, quedó completamente devastado. Murieron miles de personas. Los libios lo perdieron todo, mientras que Occidente recibió miles de millones de dólares del petróleo libio robado y miles de millones más de cuentas bancarias incautadas. Las reservas de oro del país también fueron saqueadas.
2: Se trataba simplemente de capitalismo, nada más. No se trataba de derrocar a un dictador malvado. Gaddafi era todo menos un dictador malvado.
0: Año 2014, intervención en Siria. La OTAN, liderada por Estados Unidos y con la participación activa del Reino Unido, Canadá y otros países, intervino en los asuntos internos de Siria. Según diferentes estimaciones, entre 585.000 y 1.000.000 de sirios fallecieron durante esta guerra.
1: Tomamos Oriente Medio, que estaba en un estado de paz, y creamos en él cierto nivel de agitación y destrucción. En cada caso, se trató de Estados Unidos lanzando una guerra de agresión contra un Estado individual. No creo que nadie pague nunca por lo que hicimos. Estados Unidos lo hizo. Se salió con la suya. Y ahora la gente debe sufrir las consecuencias.
0: Año 2014. Golpe de Estado en Ucrania. Occidente incitó a Ucrania a una guerra en Donbass. Miles de ucranianos han sido enviados a morir con el único propósito de desgastar a Rusia.
3: No se puede comprender la esencia de los acontecimientos actuales en Ucrania si no se entiende que el objetivo final de los estadounidenses es separar a Ucrania de Rusia. Brzezinski ya lo había propuesto, como asesor de los presidentes Carter y Obama, por cierto. Siendo estadounidense de ascendencia polaca, alegaba que Rusia debía ser separada de Ucrania y forzada a retirarse a toda costa para evitar que representara una amenaza para Estados Unidos.
0: La participación de la OTAN en el conflicto ucraniano se está llevando a cabo como parte de una guerra híbrida. Soldados de la Alianza están participando en la guerra contra Rusia bajo la apariencia de instructores. También ejecutan tareas tanto en el ámbito cultural como informativo. Son los países de la OTAN quienes alientan a los nazis ucranianos a destruir todo lo relacionado con Rusia.
2: Hoy se está llevando a cabo prácticamente un genocidio contra el pueblo ruso y todo lo que es ruso en Ucrania. Y creo que lo mismo habría ocurrido aquí. Todo lo ruso habría sido destruido de la misma manera. La población de habla rusa, la cultura y la historia rusas. La gran historia rusa que tenemos en común.
0: Fueron los países de la OTAN los que resucitaron el nazismo ucraniano con el objetivo de usarlo para destruir a Rusia.
1: El orquestar a estos nacionalistas, a estos extremistas nazis, es una forma muy antigua que tiene Occidente de controlar la política. Consiste en crear estos grupos extremistas y utilizarlos como títeres.
0: Después del golpe de Estado en Ucrania, la OTAN se acercó a las fronteras rusas. Los acuerdos de Minsk, que duraron 8 años, han fracasado. Los líderes europeos admiten abiertamente que nadie planeaba cumplirlos. Estos 8 años eran necesarios para prepararse para la guerra con Rusia. Todo este tiempo, Ucrania ha estado bombardeando sin piedad Donbass. Más de 13.000 civiles han muerto, un hecho que Occidente está tratando de ocultar diligentemente.
2: Prefieren quedarse callados sobre todo lo que sucede en nuestro territorio. No hablan de nada ni harán ningún comentario a nuestro favor, por supuesto. Es muy conveniente para ellos seguir retratando a Rusia como la culpable de esta situación, pintando a Rusia como un país invasor, etc.
0: Desde diciembre del 2021, Rusia ha estado recopilando datos de varias fuentes sobre los planes de la OTAN de desplegar 4 brigadas militares en Ucrania. 2 unidades terrestres, 1 marítima y 1 aérea, que podría transportar ojivas nucleares. Y en marzo del 2023, Beregini, un grupo de hackers ucranianas, publicó documentos sobre los planes de la OTAN de lanzar una ofensiva en Crimea y Donbass, que estaba programada para febrero del 2022. Las principales ciudades debían ser rodeadas para luego implementar allí medidas de búsqueda, de ataque, de régimen, de filtración y especiales. Crimea será ucraniano o quedará devastada. Todos los habitantes de la península están marcados como traidores para ser destruidos. El 24 de febrero del 2022, Rusia anunció el inicio de su operación militar especial. Lo hizo solo unos días antes de que se cumplieran los planes de la OTAN, y eso salvó millones de vidas en Crimea y Donbass.
2: En términos de un holocausto del pueblo ruso, eso es precisamente lo que han querido. Antes de que terminase el Maidán, Dmitry Yarosh se puso a hablar entusiasmado de que iniciaría una guerra de guerrilla y de cómo las gloriosas tropas de bandera atravesarían el río Dnieper para entrar en Donbass y matar a sus residentes. Si Vladimir Putin no hubiese actuado, hoy no estaríamos aquí, ya que no habríamos visto el día de hoy. Tanto yo como la mitad de los residentes de esta ciudad ya estaríamos muertos. La mayor parte de los residentes de Donbass ya estaría muerta. Si hubiese esperado 8 o 10 días más, los ucranianos habrían lanzado una guerra relámpago solo para matar a la gente. He estado ahí y lo he visto todo con mis propios ojos. Los francotiradores, las ametralladoras, los tanques que subían y bajaban por las calles.

0: No quiero volver a vivirlo. Nadie tendría que pasar por algo así. Afortunadamente, los rusos han venido para pararlo.
1: Año 2023. Finlandia, que había mantenido una postura neutral, se une a la OTAN. Año 2024. Suecia, que también era neutral, ingresa a la Alianza Atlántica. Así, la OTAN ha llegado justo hasta las fronteras de Rusia.
2: Moscú lo percibe así. Si Ucrania se une a la OTAN y está en el bando occidental, su enemigo estará justo a sus puertas. Y luego, la OTAN intentará desmembrar a la propia Rusia.
1: La aventura ucraniana está prácticamente perdida. Más de 1 millón de ucranianos han fallecido. Sin embargo, los países occidentales no se detienen y esta sanguinaria alianza está planeando otra guerra.
3: Me parece que uno de los aspectos más preocupantes acerca de la actual política global es este discurso constante sobre la guerra que mantienen los diferentes miembros de la OTAN, ya que uno tras otro siempre están diciendo vamos a ir a la guerra contra Rusia. Algunos hasta le ponen fecha diciendo que estaremos en guerra contra Rusia dentro de unos 3 años o cosas por el estilo.
1: Las fases de la guerra ya están definidas. La fase 1 es demonizar al enemigo. La rusofobia se extiende por doquier. Ya está hecho. La fase 2 es debilitar al enemigo con sanciones y presión económica. Rusia ha sido arrastrada a una guerra con Ucrania. Esto también está hecho. La fase 3 es llevar a cabo el reclutamiento universal en los países europeos y pasar a una economía militar. Esto está sucediendo ahora mismo. Y la fase 4 es la guerra. Desde su nombramiento, el secretario general de la OTAN, Mark Rutte, ha llamado a la alianza a alistarse para una nueva guerra. Los socios de la OTAN ya están dispuestos para ello. Por ejemplo, en octubre del 2025, el jefe del Estado Mayor de la Defensa del Ejército de Francia, el general Fabien Mandon, les dijo a los militares franceses que se preparasen para una confrontación con Rusia. Polonia siguió su ejemplo. En marzo del 2025, el primer ministro Donald Tusk anunció el lanzamiento de un programa de entrenamiento del personal militar y las fuerzas de reserva para posibles operaciones de combate. Alemania está a la vanguardia de estos esfuerzos. 250 integrantes de la 45 Brigada de Tanques de las Fuerzas Armadas de Alemania fueron trasladados a Vilna en el otoño del 2024. Después, en enero del 2026, otros 2 batallones alemanes fueron desplegados en Lituania. En el plan alemán se tiene previsto el despliegue de 800.000 integrantes de las tropas de la OTAN en la frontera con Rusia. En el plan figuran puertos, ríos, carreteras y ferrocarriles, así como métodos para proveer y proteger a los soldados a lo largo del camino. Todo esto se hace supuestamente para hacer frente a la agresión rusa.
3: La gente en Alemania no quiere una guerra. La gente en Polonia, que se ve más afectada, tampoco la quiere. No creo que haya un país donde la gente quiera una guerra contra Rusia, incluso si se trata de Francia o el Reino Unido. No conozco un solo país donde el ciudadano de a pie quiera una guerra contra Rusia. Y ciertamente Rusia tampoco está interesada en una guerra contra Europa.
1: Entonces, si ese es el caso, ¿quién necesita esta guerra?
0: Hay que entender que la OTAN no es una organización que decide por sí misma qué hacer. Pensar así es un error. La OTAN es una entre muchas herramientas que se usa para ganar control militar, económico, político sobre ciertas regiones del mundo.

0: Eliminar a Rusia como el último obstáculo en el camino hacia su dominio total.
1: El grupo de cabildeo israelí desempeña un papel relevante en este caso. A veces ya no está claro quién manda en la OTAN. No se sabe si es el presidente estadounidense quien le da órdenes al primer ministro israelí o al revés. El grupo de cabildeo pro-israelí en Estados Unidos es extremadamente poderoso. Vamos a llamar las cosas como son. Los archivos de Epstein van mucho más allá de la pedofilia u otros crímenes de violencia sexual. Antes que nada, es un sistema de chantaje construido para ganar influencia sobre la miríada de líderes occidentales que se han permitido ser atraídos a esta trampa. A continuación, el Mossad y la CIA, que a menudo trabajan juntos, presionan y chantajean a estas personas.
0: Los accionistas del complejo militar e industrial estadounidense tienen la última palabra en Estados Unidos y obligan al llamado policía global a que cumpla órdenes que van en detrimento tanto del pueblo estadounidense como del mundo entero.
2: Si uno quiere ganar dinero con un centro analítico asesorando a Estados Unidos sobre lo que debería hacer, solo puede decir: Rusia es mala, tenemos que ir a por ellos. China es mala, tenemos que ir a por ellos. Irán también lo es, tenemos que ir a por ellos. Pero Israel es bueno, tenemos que hacer todo lo que ellos quieran. Y nosotros pagamos la cuenta. Aunque a menudo los intereses en juego no sean necesariamente los intereses estadounidenses. No deberíamos habernos involucrado en la guerra de Oriente Medio. Nos vimos implicados porque había cambiado la estrategia principal de Israel.
0: El presidente Trump anunció la intención de Estados Unidos de salir de la OTAN. ¿Pero cuán serias son estas intenciones?
2: Él ha logrado hacer que los países de la Unión Europea y la OTAN se vean obligados a gastar mucho dinero en defensa. Y la mayor parte irá a parar a los fabricantes de armas estadounidenses. Por lo tanto, me sorprendería que fuésemos a abandonar la OTAN.
0: Al mismo tiempo, hay una división que crece entre los miembros de la OTAN por dos razones. Primero y antes que nada, las finanzas de Europa muestran números rojos. Muchos miembros de la alianza no están preparados para aumentar el gasto en defensa hasta el 5% de su PIB. La segunda razón es la guerra contra Irán. Los países miembros se negaron a cumplir con la demanda estadounidense de enviar sus barcos al estrecho de Hormuz. Después, en una entrevista a Financial Times, Trump dijo: si no hay respuesta o si es una respuesta negativa, creo que será algo muy malo para el futuro de la OTAN. Solo una guerra a gran escala puede salvar la alianza. Por ello, los preparativos se llevan a cabo a un ritmo acelerado. Y la imagen del enemigo se difunde con tanto ahínco.
2: Es cierto que puede haber una tercera guerra mundial y una guerra nuclear. Vemos la derogación de todos los tratados nucleares que se establecieron principalmente por el presidente Ronald Reagan durante su mandato. Ahora han desaparecido y hemos iniciado un importante incremento de las capacidades nucleares.
0: La estrategia nuclear de la OTAN va dirigida contra Rusia y Bielorrusia. Incluye ataques a capitales y ciudades importantes. La decisión de usar armas nucleares la toman tres potencias nucleares: Estados Unidos, el Reino Unido y Francia. En este caso no será necesaria una votación. La OTAN se reserva el derecho de atacar primero, incluso si Rusia no ha utilizado armas nucleares. La historia ha demostrado que la OTAN siempre ha actuado por encima de la ley y más allá de los límites de la moral. Todas las guerras desatadas por la OTAN y sus gobiernos títeres son crímenes que no prescriben. En este momento se está preparando otra jugada en Bruselas y Washington que, en términos del cinismo, se puede comparar solo con los planes de Hitler. El Estado profundo obliga a la Alianza a desarrollar planes para una nueva guerra. Alemania, una vez más, actuará como la principal fuerza de ataque. El mundo sabe a qué llevó todo eso en 1945.

Nuestra causa es justa. El enemigo será derrotado. La victoria será nuestra.

0: todo ese sistema se ha montado en base a la construcción de una desigualdad brutal. 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

¿Qué tal? ¿Cómo están? Comenzamos una nueva emisión de noticias tras el repaso de los principales temas en titulares. Ataques de Ucrania esta jornada causan la muerte de varias personas en zonas de Rusia como Crimea y Rostov del Don. Las autoridades del país conmemoran este día como la fecha oficial que rinde tributo a los niños del Donbass asesinados por el régimen de Kiev desde el inicio del conflicto. En Argentina descubren una red de reclutamiento de mercenarios para participar en el conflicto ucraniano. Colombia es otro de los países de América Latina con un mayor registro de este tipo de acciones. Irán advierte a Zelensky sobre consecuencias tras el ataque de Ucrania contra un buque del país persa en el Mar Caspio. Desde Teherán aseguran que se trata de una aventura que no quedará sin respuesta. Argentina y Brasil atraviesan una grave crisis diplomática tras las ofensas proferidas por Javier Milei contra Lula da Silva. Desde Brasilia han llamado consultas al embajador en Buenos Aires. Además, destacan las deficiencias del gobierno de la Libertad Avanza. Keiko Fujimori se prepara para asumir la presidencia de Perú y anuncia los nombres de algunos integrantes de su gabinete. Diversas protestas han sido convocadas en rechazo a la toma de posesión de la hija del dictador Alberto Fujimori. Vamos enseguida con los detalles. Acompáñenos en la próxima media hora.

0: Nuevas agresiones de Ucrania contra civiles rusos dejan al menos 8 muertos y cerca de 40 heridos en medio de la jornada en la que Rusia rinde tributo a los menores caídos por ataques ucranianos en el Donbass. Mientras tanto, Vladimir Putin subraya que los métodos terroristas del régimen de Zelensky, apoyado por Occidente, no impedirán a Moscú alcanzar sus objetivos. Mauricio Ampuero, ¿cómo estás?
1: ¿Qué tal? ¿Cómo estás? Efectivamente, el régimen de Ucrania sigue atacando a la población civil con drones. Lo ha hecho durante las últimas horas en numerosas provincias. Por ejemplo, en Rostov, un edificio residencial ha generado numerosos heridos. En Crimea también, el ataque con drones en contra de una vivienda ha afectado a los civiles, entre ellos también niños entre los afectados. Y un otro reciente ataque durante el corredor humanitario que se había establecido, esto en Konstantinovka, se había con el amparo del ejército ruso permitido la salida de los civiles, pero el régimen de Kiev perpetra otro ataque dejando también varios afectados entre la población civil, pese a que ya estaban viviendo escenarios complejos. Es por eso que la Cancillería rusa es bastante categórica. Occidente está patrocinando estos crímenes del régimen de Kiev en contra de los niños al suministrarle armamento, y por eso es que todos los responsables deben de recibir su correspondiente castigo. Lo dice a pretexto no solo de estos hechos recientes, sino porque desde el 2014 es que el régimen de Kiev está perpetrando ataques en contra de la población civil, puntualmente en contra en el Donbass, y por eso es que esta jornada se conmemora la memoria en recuerdo de todos esos niños afectados.

0: Sí, los niños siempre son los más vulnerables de estas guerras, San Mauricio. No obstante, Ucrania sigue atacando a civiles.
1: Sí, ataca a los civiles. Recordá numerosos ejemplos, lo que ha ocurrido en Kirilovka, donde un campamento infantil fue objeto de un ataque por parte del régimen de Zelensky, dejando numerosos afectados, niños, civiles, que nada tenían que ver con el conflicto, pero que por eso desde la autoridad es muy categórico. Se está generando un daño evidente, físico, a las vidas de las personas, también a través de las sanciones económicas de cada uno de los hogares, y no conformes con eso, el presidente ruso es enfático, es que nada, nada va a destruir al pueblo ruso.
2: Con el objetivo de debilitar al Estado ruso y provocar una división social en nuestro país, se ha intentado asfixiar nuestra economía, el sistema financiero y el sector bancario, así como socavar el potencial científico, industrial y de la educación. Incluso, al verse incapaces de vencer a Rusia en el campo de batalla, apuestan ya por métodos abiertamente terroristas para luchar contra nuestro pueblo. Pero el pueblo de Rusia no se dejará doblegar nunca por nadie. Vamos a actuar con prudencia, pero con firmeza y coherencia, para alcanzar los objetivos fijados para el país, y los alcanzaremos.
0: Además, Mauricio, el Consejo de Seguridad de la ONU se ha reunido para debatir este tema.
1: Se ha reunido a petición de la propia Ucrania para evaluar justamente los ataques de Rusia en contra de infraestructura militar estratégica, y allí Rusia ha aprovechado la instancia para dejar en evidencia estos crímenes de guerra que está cometiendo el régimen de Zelensky en contra de la población civil. Y se han preguntado si es que realmente Occidente está velando por la defensa de los derechos humanos de la gente.
3: Detrás de los llamados a la paz se esconde el deseo de usar la tregua como un respiro para rearmar a Kiev y preparar una nueva ronda de escalada contra Rusia. Ya pasamos por esto y no lo permitiremos. Me refiero a los socios europeos de la coalición de los dispuestos. El despliegue de contingentes militares de sus estados en el territorio de Ucrania significará una intervención extranjera que crea una amenaza directa para la seguridad de Rusia. Sus unidades serán consideradas objetivos militares legítimos. ¿Están los países occidentales interesados en los derechos humanos en Ucrania? Claro que no, ya que pagaron por las vidas de estos esclavos con miles de millones de dólares y lo consideran una buena transacción financiera. Los miembros europeos del Consejo de Seguridad volverán a guardar silencio respecto a lo que está pasando. Lo más significativo es que Occidente desee la victoria de personas con tales convicciones.
1: Claro, y es que Rusia está utilizando distintas instancias para denunciar estos crímenes de guerra del régimen de Zelensky, que pese a ello, son muchos los que intentan silenciar.
0: Así es. Te agradecemos, Mauricio, los datos.

0: Polémica en Argentina tras la captura de una ex policía que formaba parte de una red de reclutamiento para las Fuerzas Armadas de Ucrania. Bajo falsas promesas de trabajo en Europa, la detenida captaba personas en situación de vulnerabilidad para alistarlas al servicio de Kiev. En paralelo, medios reportan que agentes de la inteligencia ucraniana, quienes estarían implicados en el reclutamiento, lograron huir de Colombia mientras eran investigados por las autoridades. Santiago Aristi y Camila Lozano Delgado con los pormenores.
1: Avanza en la Justicia Federal Argentina una investigación penal que destapó la existencia de una presunta red de trata de personas y reclutamiento ilegal que enviaba mercenarios al frente de batalla en Ucrania. La organización criminal captaba a civiles, también exmilitares y antiguos miembros de las fuerzas de seguridad para sumarse como combatientes a cambio de dinero. Hagamos un breve repaso porque toda la logística comenzó a desmoronarse en el mes de marzo de este año en el Aeropuerto Internacional de Ezeiza, en la capital argentina. Allí la Policía de Seguridad interceptó a cuatro hombres. Inicialmente, los sospechosos intentaron sostener una coartada común y aseguraron que viajaban contratados por una empresa constructora para realizar reparaciones en materia de infraestructura dañada. Sin embargo, cuando fueron entrevistados de manera separada, los investigadores comenzaron a detectar fuertes contradicciones. Por ejemplo, ninguno sabía quién había pagado sus pasajes. No tenían tickets de regreso, no tenían dinero para la estadía, ni siquiera conocían en persona a quienes serían sus supuestos empleadores y finalmente confesaron que se dirigían a Ucrania y que lo hacían para combatir en la primera línea a cambio de un sueldo mensual de aproximadamente $3,000. De manera inmediata, por supuesto, la justicia argentina impidió su salida y abrió una investigación penal. Pasaron algunos meses de tareas de inteligencia y la Policía Federal finalmente localizó el que sería el centro de operaciones que se encuentra ubicado en la ciudad de Tigre, una localidad en la provincia de Buenos Aires. En este operativo de allanamiento fue detenida Griselda Ortiz, una ex agente de la policía de la provincia de Buenos Aires, y según trascendidos en la propiedad se secuestraron. Pruebas contundentes, como por ejemplo formularios de reclutamiento y también insignias oficiales del ejército ucraniano. Se incautó, además, destaquemos, el celular de la investigada. Cuando revisaron ese dispositivo, los peritos detectaron operaciones con criptoactivos que presuntamente se habrían utilizado para financiar los pasajes aéreos. Este peritaje de dispositivos electrónicos es una de las máximas prioridades que tiene la Fiscalía. ¿Por qué? Porque necesita determinar el verdadero alcance que tiene esta organización y establecer si existen más víctimas que llegaron a ser enviadas a la zona de conflicto. Aclaremos que la ex oficial no actuaba sola. Su pareja y presunto cómplice, un ex agente de la Policía Federal Argentina, logró evitar este operativo policial y, de acuerdo a trascendidos, se fugó a Brasil. La causa quedó caratulada, hay que destacar, bajo las figuras de presunta trata de personas y reclutamiento ilegal de combatientes. Y es necesario aclarar otra cosa, porque si bien los implicados pueden sostener que viajaban de manera voluntaria, la ley argentina estipula que en el caso del delito de trata, el consentimiento de la víctima no exime de ninguna manera de ningún tipo de responsabilidad penal a los captores o reclutadores si es que fueron engañados, ¿no? O que tuvieron falsas promesas o hubo un abuso de vulnerabilidad.
2: Colombia, pues durante años ha exportado mercenarios, a ustedes hemos llevado un montón de historias y justamente, pues complementando lo que hoy les estamos informando a ustedes, es que en Colombia pues se han conocido nuevas evidencias sobre redes de reclutamiento de mercenarios en justamente este territorio.

0: cuando pues se prepara todo el país para un cambio de gobierno el próximo 7 de agosto. Y es que todo surge con la revelación de una investigación publicada por la agencia rusa, donde las autoridades sostienen que continúan identificando estructuras dedicadas a captar pues estos ciudadanos extranjeros, entre ellos obviamente principalmente colombianos, para incorporarlos a las fuerzas ucranianas, esto mediante promesas de altos salarios y beneficios económicos. Según esa versión publicada por el medio ruso, pues parte de estas redes estarían operando a través de intermediarios y empresas fachadas que facilitan este traslado de exmilitares, principalmente colombianos, hacia Europa. El tema se hace relevante, como ya lo decía, porque justamente el presidente electo Abelardo de la Espriella pues ha anunciado que una vez asuma el cargo este próximo 7 de agosto, pues buscará endurecer la respuesta del Estado frente a estas organizaciones y desmontar las redes de reclutamiento que operan en el país. Y es que al ver las cifras se puede dimensionar justamente pues el tamaño de este fenómeno, y es que diferentes estimaciones académicas y de organismos especializados en este tema pues han calculado que entre 1.500 y 2.500 colombianos han viajado a combatir en Ucrania desde el inicio del conflicto en 2022. Ahora, otro tema son las bajas. Y es que no existe pues un dato único, pero sí algunos registros oficiales colombianos, por ejemplo, de Cancillería, reportan más de un centenar de fallecidos identificados. Otros estimaciones, especialmente internacionales, sitúan la cifra entre 300 y 550 colombianos muertos en combate, además de decenas de desaparecidos, centenares, además de familiares que aún esperan noticias sobre sus seres queridos. Ahora, toda esta información en paralelo continúa también el debate alrededor de la llamada ley antimercenarismo, una iniciativa que ya hemos también hablado desde esta corresponsalía, que busca fortalecer la herramienta legal para perseguir el reclutamiento aquí en Colombia, la financiación y el envío de colombianos pues a conflictos armados en el exterior. Aquí la acotación de esta ley no solamente es los que llegan a Ucrania, sino los que llegan a diferentes países con el propósito de atacar especialmente pues a estas redes que obtienen ganancias de operaciones humanas, llevar personas a combatir otras guerras. También desde esta oficina de RT en Colombia pues hemos seguido diversas historias desde sus primeras etapas, y pues hemos hablado con las madres, con las esposas, con los hijos, con los hermanos de los colombianos que partieron pues hasta esta guerra que no les pertenece. Hoy muchas de estas familias con las que nosotros hemos hablado pues observan con expectativa el cambio de gobierno este 7 de agosto. Además, esperan que las nuevas autoridades pues logren frenar las redes de reclutamiento y avanzar en la protección de exmilitares vulnerables, que son los principalmente reclutados, y ofrecer respuestas a quienes desde hace años pues siguen pagando las consecuencias, como ya lo dije, de un conflicto que ha librado a miles, se libra más bien a miles de kilómetros de Colombia y que ha tenido un fuerte impacto en el país. Este es el panorama, por lo menos aquí desde Colombia.
1: El analista geopolítico Rafael Machado afirma que el envío masivo de mercenarios latinoamericanos a Ucrania solo es viable mediante una alianza oculta entre el crimen organizado y ciertas autoridades.
2: Un factor que hay que llevar en consideración es el hecho de que hay, según todo lo indica, algún grado de colaboración entre Ucrania, tal vez entre oficiales de las Fuerzas Armadas y organizaciones criminales que actúan en Latinoamérica, como carteles y otros tipos de organizaciones en general con participación en el narcotráfico. Entonces, sabe-se que hay al menos algunos carteles de México y Colombia que envían hombres como mercenarios para Ucrania, y también en Brasil, por ejemplo, la organización narcotraficante Comando Rojo envía también muchos hombres para luchar en Ucrania. Eso me parece algo que solo es posible si hay ya algún tipo de colaboración secreta entre esas organizaciones criminales internacionales y algunas autoridades ucranianas. Y eso también por el hecho de que cuando vuelven a sus países de origen, hay al menos algunos casos en que vuelven, por ejemplo, con drones o con otros tipos de herramientas o armas o equipamientos utilizados en el conflicto, sí, utilizados por las Fuerzas Armadas Ucranianas y por los grupos mercenarios contra las Fuerzas Armadas de la Federación Rusa.

0: También desde Irán arremeten contra Zelensky tras un ataque ucraniano contra un buque mercante persa en el Mar Caspio. Desde Teherán advierten tener una respuesta firme a esta agresión y apuntan a que la responsabilidad directa es de los patrocinadores occidentales.
1: Hemos dejado claro desde el principio que no vamos a intervenir en el conflicto entre Rusia y Ucrania. Las acciones ucranianas fueron ilegales, completamente injustificadas y contrarias a la Carta de la ONU. Es una provocación peligrosa que no quedará sin respuesta. Quienes son responsables por Zelensky deben controlarlo y actuar con mayor precaución, porque las acciones del régimen de Kiev pueden tener consecuencias en varias regiones del mundo.
0: En paralelo, medios estadounidenses reportan que Donald Trump considera tres opciones posibles para resolver el conflicto con Irán. Se trata de una nueva escalada militar, fuerte presión económica contra el pueblo persa y la declaración de la victoria bélica. No obstante, en su entrevista, el presidente norteamericano declaró que no dará tiempo a la diplomacia con Teherán y volverán las acciones militares en caso de que fracase el diálogo entre las partes. Desde la Cancillería iraní, a su vez, responden que Washington asume acciones similares a las de una organización mafiosa en vez de actuar con responsabilidad y así acceder a un paso diplomático. Donald Trump asegura que Israel no habría sobrevivido sin el apoyo de Estados Unidos y justifica la ofensiva lanzada contra Irán el mes pasado. Estas declaraciones coinciden con el viaje de Benjamín Netanyahu al país norteamericano para reunirse con el mandatario estadounidense. En los últimos meses, el inquilino de la Casa Blanca ha lanzado duras críticas contra el primer ministro israelí, especialmente por la ofensiva en el Líbano. Itzel Medina analiza el contexto de esta nueva cita.
2: Una nueva visita de Benjamín Netanyahu a la Casa Blanca se llevará a cabo este 28 de julio. Sin embargo, la relación entre ambos líderes ocurre en un marco muy distante al de aquellos días donde su relación estaba bajo menos tensión. El nuevo encuentro es el primero desde la escalada en contra de la República Islámica en febrero pasado, pero las fracturas se van evidenciando. Es así que desde el medio Axios reportan que al primer ministro de Israel le habría tomado casi 2 semanas en conseguir una nueva cita con el mandatario estadounidense. Entre algunas de las decisiones que habrían agitado las aguas en su relación sería la escalada de Tel Aviv en Líbano, un hecho que Donald Trump desaprobaba por completo. Específicamente hablamos del ataque israelí del 14 de junio a la capital libanesa. Incluso se dio a conocer que Trump habría llamado a Netanyahu loco después de llevar a cabo esta agresión. Posteriormente, un nuevo episodio habría tensado la relación entre ambos líderes. Este ocurre en el marco de la cumbre de la OTAN. Ahí se dio a conocer que Trump estaría dispuesto a vender aviones de combate a Turquía. Netanyahu no estuvo de acuerdo con ello. Incluso el primer ministro israelí habría calificado a Turquía como un régimen infectado por los hermanos musulmanes. Sin embargo, Trump simplemente respondió que Habibi ni siquiera tenía el derecho de opinar en el tema. Precisamente sobre armamento y el alza en el costo de la guerra es que recientemente desde Irán dieron a conocer que en las últimas 2 semanas los daños en las Fuerzas Armadas de Estados Unidos ascenderían a los 20.000 millones de dólares. Entre el armamento dañado se habla de sistemas de defensa aérea, aeronaves, militares, vehículos aéreos no tripulados, entre otros. Y es que ya estas cifras están causando mucha preocupación en la misma administración de Estados Unidos, pues se ha dado a conocer que tanto J.D. Vance como el presidente del Estado Mayor Conjunto de Estados Unidos estarían aconsejando a Donald Trump frenar la escalada en Irán. Incluso desde la CENCOM se ha dado a conocer que los bombardeos en el estrecho de Hormuz se habrían pausado. Como vemos, la guerra que tanto Trump como Netanyahu habrían emprendido juntos hoy se encuentra en el limbo con una tensa relación entre ambos líderes de por medio.
0: El doctor en geopolítica y analista Rolando Doromundo cree que Estados Unidos carece de una estrategia clara sobre Oriente Medio y admite que esto podría fracturar la relación tanto con Israel como con las monarquías árabes.
3: Hay una presión de un sector que insisten, digamos, en de ya buscar un alto al fuego, buscar un acuerdo político. La guerra no era querida por mucha gente en Estados Unidos y bueno, no, y también por una parte de la administración. Mismo J.D. Vance dijo que él no era favorable en un momento a la operación militar. Y esto, pues, por supuesto, es una cosa a considerar, porque al no tener un plan, al no tener una estrategia de qué quieren hacer, pues, por supuesto, está el riesgo, uno, de fracturar la relación ya no digamos con Israel, sino con todas las monarquías árabes que eran aliados exclusivos por muchos años de Washington y que justamente van a empezar a considerar otros elementos, otras alianzas de poder garantizar la seguridad en la región, ya que vieron que Estados Unidos evidentemente no ha sido capaz de garantizar la estabilidad en la región y por supuesto tampoco de contener los ataques iraníes.
0: La tensión entre Brasil y Argentina va en aumento. Esto después de las fuertes críticas que lanzó Javier Milei contra el gobierno de Lula da Silva durante su viaje a Brasil en apoyo a Flavio Bolsonaro. Mientras desde Buenos Aires defienden el accionar de su mandatario, la diplomacia brasileña califica tales declaraciones de inaceptables. Ante esta situación, el ministro de Relaciones Exteriores de Brasil mantuvo una reunión con el embajador argentino. El alto cargo brasileño expresó su rechazo y calificó a la crisis como una de las más fuertes registradas entre ambos países. Desde la propia Argentina critican la postura y las declaraciones del presidente Milei. Al menos un diputado y dos abogados presentaron denuncias contra el mandatario por su viaje a Brasil y cuestionaron su objetivo. México también rechaza las recientes críticas lanzadas por el mandatario argentino en contra del gobierno de Claudia Sheinbaum. Las autoridades de este país exigieron ser tratadas con respeto.
4: Es falso. No hay ninguna campaña contra ningún país del mundo ni contra ningún gobierno del mundo. Ni lo que hay, al revés, pues es, aquí sí hay una campaña orquestada desde muchos lugares en contra de nuestro gobierno, pero nosotros no acostumbramos meternos con otros países y pedimos lo mismo, respeto.
0: En este contexto, el periodista argentino y experto en relaciones con Brasil, Martín Granovsky, opina que la postura de Javier Milei puede ser parte de la estrategia estadounidense para apoyar a Flavio Bolsonaro.
5: Es probable que a Milei, como se dice en la Argentina, le haya salido el tiro por la culata y que justamente no solo no haya obtenido el objetivo de Flavio Bolsonaro, sino que lo haya debilitado en Brasil, porque hay que tener en cuenta un elemento. Lula está siendo atacado por los Estados Unidos en medio de la campaña electoral y Brasil tendrá su primera vuelta en las elecciones el 4 de octubre, dentro de muy poco tiempo. Está siendo atacado por el presidente Trump, no solo en términos discursivos, sino de política arancelaria. Brasil ya sufrió 3 aumentos de aranceles desde que Trump es presidente. Y el último de los 3 justamente estuvo relacionado con la presencia de Flavio Bolsonaro junto al presidente Donald Trump en Washington. De manera que lo que uno puede interpretar es que Milei es parte de esa estrategia.
0: En Perú, la mandataria electa Keiko Fujimori anuncia los nombres de algunos miembros de su próximo gabinete. Esto mientras José María Balcázar se prepara para entregar la banda presidencial al legislativo como un gesto del fin de su mandato. Mientras tanto, diversas organizaciones internacionales arriban al país para participar en la toma de posesión de la presidenta electa. En paralelo, la Cámara de Diputados y el Senado realizan sus sesiones de instalación para dar inicio al periodo anual de trabajo. Por otro lado, diversos colectivos sociales convocan a movilizaciones para rechazar la asunción de Fujimori. Al respecto, conversamos con el defensor de derechos humanos de la Red de Trabajadores de las Artes y las Culturas, Guillermo Valdizán. Él opina que el país no vive un cambio de administración, sino que es una continuación del gobierno que se instaló de manera ilegítima en el 2022.
6: Lo que estamos viviendo en este momento en el Perú no es un cambio de gobierno, sino es una continuidad del gobierno que se instaló de manera ilegítima a partir del 7 de diciembre del 2022 y que se ha mantenido en una línea donde el poder concreto lo ha tenido Keiko Fujimori de Fuerza Popular detrás de, digamos, el poder más evidente, más visible, ¿no? Ella, a través de una bancada poderosa que ha tenido en el Congreso de la República, ha digitado en conjunto todos los cambios que se han desarrollado desde la fecha que he indicado hasta la actualidad, desde el Congreso.
0: Continuamos con más noticias en breve. La emergencia climática activa las alarmas en diversas regiones de Francia y España. Una intensa ola de calor e incendios masivos obligan al confinamiento de cerca de 300.000 habitantes y devastan decenas de miles de hectáreas. El territorio español sufre el peor desastre forestal de su historia reciente, con más de 77.000 hectáreas quemadas. Mientras tanto, en Francia, las llamas destruyen los bosques de Bordeaux, dañan la agricultura local y forzaron el desplazamiento de cerca de 22.000 pobladores. Emmanuel Macron aseguró que los incendios en el suroeste de la nación se encuentran bajo control. No obstante, subrayó que la situación no se solucionará a corto plazo. Reportan que las condiciones meteorológicas extremas de este martes podrían complicar aún más las labores de estabilización. La copresidenta de Nicaragua, Rosario Murillo, anunció el inicio del proceso de consulta sobre la iniciativa de la ley de reforma parcial a la Constitución Política. El procedimiento, que involucra a diversos sectores nacionales y al cuerpo diplomático, se extenderá durante un mes con el fin de aprobar el proyecto en el plenario durante los primeros días de septiembre. Esta propuesta busca fortalecer la soberanía y la estabilidad del país mediante modificaciones al sistema electoral concebidas para mitigar la injerencia extranjera. Cientos de personas y organizaciones sociales se movilizaron en las calles de Buenos Aires en rechazo a la visita de la directora gerente del Fondo Monetario Internacional, Kristalina Georgieva. La funcionaria llegó al país para abordar la situación económica y reunirse con Javier Milei. Diversos gremios denuncian que las exigencias del organismo internacional profundizan la crisis a través de recortes en áreas prioritarias. Además, rechazan el pago de la deuda, que asciende a más de 57.000 millones de dólares. En un minuto volvemos y saludamos a nuestro compañero Sergio González.

0: Como les habíamos adelantado, ya está preparado Sergio González con los titulares del próximo informativo. Sergio.
1: Querida Diana, un gusto saludarte también a nuestros televidentes. Y es que los nuevos ataques ucranianos con drones contra Rusia dejan al menos 8 civiles, incluidos niños. ¿Cómo califican desde Moscú estas ofensivas terroristas en minutos? Le cuento todo lo que sucede. Y ya hemos visto la noticia de cómo en Argentina destapan una red de reclutamiento de mercenarios para el régimen de Kiev. ¿Pero qué se sabe de toda la investigación contra los dos ex policías implicados? En 30 minutos le cuento todos los detalles. Y aumenta el descontento internacional ante los ataques ucranianos contra buques comerciales. ¿Cómo reaccionan diferentes países? Ya casi lo comentaremos. ¿Y qué ha pasado en medio de la tensa crisis diplomática entre Argentina y Brasil? ¿Qué dijo el canciller brasileño? Le cuento todas las declaraciones, mi querida Liana.
0: Seguiremos pendientes de toda la información ahora que es prime time en América Latina.
1: Exactamente.
0: Esto llega en 30 minutos. Mientras tanto, los dejamos con el programa Entrevista.

0: Hola, ¿qué tal? Bienvenidos a su programa de entrevista. Para mí es un honor estar con ustedes hablando con una persona muy especial. Hoy tenemos como invitado a un escritor de los más destacados de Brasil y también que han fungido como un puente entre Brasil y la tradicional literatura rusa con sus obras maestras, Rubens Figueiredo. Rubens, gracias por estar con nosotros. ¿Cómo le va? ¿Qué tal, Moscú?
1: Muy bien, me gusta mucho y estoy muy contento aquí en esta entrevista con ustedes. Un placer.
0: Cuéntenos, Rubens, ¿cómo ha sido esa relación muy estrecha que tiene con la cultura rusa y con su literatura, por supuesto?
1: Es una circunstancia muy personal. Vino de la juventud. De la más remota juventud. No tengo ninguna relación familiar con Rusia. Absolutamente ninguna. Yo solo era un adolescente. Leía mucho. Y me interesé por los libros rusos que leí en la época de la adolescencia. No eran muchos, como se puede imaginar, ya que yo era muy joven. Pero lo poco que leí despertó mi entusiasmo de joven. Y cuando a los 17 años... Fui a la universidad en Río de Janeiro. Descubrí que había un curso de lengua rusa. Me inscribí en ese curso y por suerte aprobé. Fui admitido. Y de ahí cursé los 4 años de carrera, más 2 años de especialización. Tuve la suerte de tener una profesora que había estudiado en Moscú, en el Instituto Pushkin, en la década de los 60, llamada María Aparecida Botelho, ya fallecida. Una persona extraordinaria, muy dedicada. Pero, en fin, las circunstancias de la vida no permitieron que aprovechara ese estudio mío, esa dedicación mía para fines profesionales. No había manera de que me ganara la vida de esa forma.
0: ¿Cómo fue ese proceso de aprendizaje de la lengua rusa, por supuesto, que tiene sus dificultades, y luego en las letras? ¿Cómo fue eso y cómo lo combinó?
1: Mira, ni sé decirte. Yo era tan joven. La vida era tan confusa. Todo era muy improvisado. La facultad en la que estudié era bastante precaria, a pesar de los buenos profesores. Cuando llovía, el agua caía dentro de la facultad. Eran circunstancias muy difíciles. Entonces, todo es muy accidentado. Tanto es así, tanto es verdad que las circunstancias están todas guiadas por accidentes, que solo volví a poder realizar o ir más allá en mi interés por la literatura rusa 18 años después, de la siguiente manera, y creo que esto es interesante. Fui profesor, después empecé a traducir, pero la traducción era del inglés, que eran los libros que había para traducir en aquella ocasión, en la década de los 90. Como mis traducciones del inglés fueron bien recibidas, yo, en un determinado momento de la vida, dije, voy a arriesgarme ahora a hacer traducciones del ruso. Voy a ver si el editor acepta.
0: ¿Directamente del ruso al portugués?
1: Sí, directamente. Tenía que ser directamente. Yo nunca había venido a Rusia. No tenía con quién conversar en ruso. Solo leía. Es un ruso de sordo.
0: Exacto. ¿Usted lee mejor que habla el ruso?
1: Mucho mejor, mil veces mejor. Y ahí lo propuse, empecé a traducir. Esto hace ya 25 años. Empecé a hacer traducciones y fueron bien aceptadas, muy bien aceptadas. Y ya no paré. Dejé de traducir del inglés y pude, a estas alturas de la vida, realizar mi sueño de juventud, después de mucho tiempo. Es curioso, ¿no?
0: ¿Y cuál fue la obra que más le impactó en su vida y que le marcó y que fue un punto de inflexión?
2: Sí, la literatura rusa.
1: Sí, en la literatura rusa, sin duda. Tendría que señalar 2 libros que me marcaron mucho. Resurrección de Tolstoy.
2: E o outro, que é o Infância.
1: É Infância, de Maxim Gorky.
2: Eu não sei se são os dois melhores livros.
1: Não sei se são os dois melhores livros, desde o ponto de vista artístico ou literário. É difícil dizer-lo, porque são, em seu conjunto, livros extraordinários. Eu diria, incluso, incomparáveis. Personalmente, nas circunstâncias particulares em que vivia naquele momento, estes dois livros realmente cambiaram minha maneira de ver muitas coisas. Especialmente Resurrección, que recomiendo que todos lean. Un libro poco recordado, mal comprendido, a mi modo de ver. Por suerte, tuve la dicha de poder traducirlo e incluso escribir una presentación en la edición brasileña al respecto de ese libro, donde presento mi punto de vista.
0: Y gran parte de las obras que usted ha podido traducir se basan en obras, en libros que han sido universales, obras maestras que se hicieron en el siglo XIX. ¿Qué le atrae de ese siglo?
1: ¿Qué me atrae de ese siglo? Buena pregunta.
0: A diferencia del siglo XX, por ejemplo.
1: Sí, la diferencia.
2: Esa es la cuestión.
1: Esa es la cuestión. Esa es la gran cuestión.
2: E eu não sei se alguém tem uma resposta.
1: E não sei se alguém tem uma resposta para isso.
2: Existe um problema por trás disso.
1: Há um problema detrás disso.
2: Que o problema.
1: Creio que o problema se pode compreender melhor.
2: Nós observamos a.
1: Se observamos a etapa histórica.
2: Histórica em que um país está.
1: Em la que um país está vivendo. Em este caso, Rússia.
2: Naquele momento.
1: En aquel momento, la impresión que yo tengo es que la población del país tenía ante sí un horizonte abierto. Muchas posibilidades parecían viables. Estarían al alcance de la población, dependiendo del esfuerzo que hicieran. Dependiendo de la capacidad de comprender lo que estaba pasando. Entonces, estos libros concentraron esa riqueza, me parece, en función de ese debate, de esa discusión en la que toda la sociedad participaba y se movilizaba por la sensación de que había muchas perspectivas. Muchas posibilidades. En general, hablamos de los autores, ciertos nombres. Pero esos nombres no existieron solos. Alrededor de ellos, detrás de ellos, había un trabajo muy grande de otros intelectuales, otros artistas y de la población en general, que exigía de esos autores una realización. Y esa me parece que es una clave del alcance de esta literatura. Por eso forma un conjunto. No es un autor u otro aquí, no es un genio, otro genio, no. Es un conjunto orgánico. Algunos nombres los conocemos, pero hay otros que son anónimos. Puedo dar un ejemplo. Hace poco tiempo di un curso sobre guerra y paz. Y al dar ese curso, me di cuenta de que había un crítico contemporáneo de Tolstoy, de aquella época, llamado Strahov. Ese sujeto tuvo una visión del libro tan profunda como creo que no se ha vuelto a tener. Y fue un poco olvidado, me pareció. Y me di cuenta de eso. Es el tipo de detalle que le ayuda a uno a entender que Tolstoy, por ejemplo, no escribía solo. Y él demostraba que escribía para personas así, que debatían, que criticaban.
0: Bueno, usted ha traducido a varios autores rusos, por ejemplo, Dostoyevsky, Tolstoy, Chekhov y muchos más. Son muchos los que usted ha traducido de sus obras maestras. Y se trata, por ejemplo, de Crimen y Castigo, Memorias del Subsuelo, El Idiota, esto de Dostoyevsky. Pero específicamente de Crimen y Castigo, hablemos de ello.
2: Sí.
0: Hay palabras muy interesantes. ¿Cuáles son esas dificultades de traducir a un idioma que es tan complejo? Por ejemplo, el ruso.
2: Sí, sí. Voy a dar un ejemplo.
1: Sí, sí. Voy a dar un ejemplo con este escritor, Dostoyevsky, en Crimen y Castigo. Un ejemplo simple. Un ejemplo que la gente no percibe. Una palabra como Vdruk, de repente. Palabra común, banal, nada misterioso. Sin embargo, este autor es capaz de escribir esta palabra, digamos, 7 veces en un párrafo de pocas líneas, 15 veces en una página. Vdruk, Vdruk, Vdruk. Cuando vas a traducir hoy en día, existen patrones de elegancia o de buena escritura que te impiden usar y repetir las palabras de esa manera. Pero yo creo, y así intenté hacerlo, que en la traducción era importante preservar esas repeticiones. Es el tipo de cuestión que va a influir en el resultado final, va a crear el efecto.
0: Que viene del autor directamente.
1: Que viene directamente del autor. Él no hizo eso por descuido, porque escribiera mal. Había una intención ahí. Otro ejemplo, de otro autor. Tolstoy, por ejemplo. En Guerra y Paz, hay un fragmento en el que Tolstoy repite. No me sé el número de memoria, pero es una cantidad enorme, como 20 veces.
0: Yo tengo otra, tengo una muy buena, por ejemplo, de Dostoyevsky, de mi favorito, Crimen y Castigo. La palabra que me llama la atención a mí es tosca. Esta palabra significa sufrimiento del alma, angustia, tiene muchísimos matices. Por ejemplo, casi filosóficos, dicen que es un concepto casi filosófico y que los matices que tienen no le alcanzan para traducir o no encuentran una palabra específica en español o en otro idioma, sobre todo en habla hispanohablante. Entonces, ¿cómo hace para traducir este tipo de palabras e intentar reflejar este sufrimiento del alma?
1: Otra buena pregunta que hace. Esto es una característica general de las palabras. Aunque vemos en el diccionario cuál es el significado de las palabras, cuando se dicen en un contexto, en una situación de lenguaje o fuera del lenguaje, adquieren significados que no están previstos. Significados que a veces nunca tuvieron, pero que los adquieren en esa situación particular. Entonces, la traducción hace el mismo trabajo que una persona común hace cuando oye esa palabra en ese contexto. Tiene que entender la palabra en ese contexto específico. La traducción es lo mismo.
0: Y cuéntenos, por ejemplo, ¿qué hay que hacer o cuál es el método para la traducción? Puesto que hay que reconstruir todo el mundo de ese momento, la época del siglo XIX en la que transcurrían los hechos, en la que transcurría la escritura de estos grandes escritores rusos. ¿Cómo hace usted?
1: Ese es el problema, pero eso es lo que hace interesante la lectura. Eso despierta nuestro interés, la diferencia. La distancia. Hay algo imprevisible en ello. Y eso es lo que hace que estos libros sean aún más interesantes. Probablemente yo, cuando era adolescente, me interesé también en función de esa distancia, de esa novedad. El hecho de ser antiguo no quiere decir que pierda la novedad, porque tenga una fecha antigua. Es nuevo para mí, porque nunca lo había visto. Es otra noción de lo nuevo. Y es atractivo porque tiene algo que no se comprende por completo. Uno hace un esfuerzo por comprender y se da cuenta de que hay algo todavía por comprender. Y eso es lo que es interesante. Eso es lo que es estimulante para nuestra inteligencia. Si todo viene ya hecho, somos muy pasivos. No ejercitamos nuestras facultades intelectuales. Entonces, ese tipo de libro presenta una circunstancia muy propicia para eso. Es un estímulo para nosotros. Es una fuente de satisfacción. Es un incentivo para continuar y no para decir, ya terminé y me voy a casa. No, continúas leyendo. continúas pensando. Y el trabajo del traductor no consiste en eliminar eso. No es para eliminar lo que hay de desconocido, sino para dar alguna base para que ese desconocido no sea algo aislado, permitir que haya un contacto con la persona que está leyendo.
0: Podríamos decir que para reconstruir a Tolstói en otros idiomas hay que primero entender su mundo. ¿Usted cómo lo hizo?

0: Voy a dar un ejemplo que iba a mencionar antes. Creo que es interesante. Hay un pasaje en Guerra y Paz en el que repite incontables veces las siguientes palabras. Raskaz, raskazaj, raskazvaj, que significan cuento, historia, contar e ir contando. ¿Por qué lo repite? Un joven, Rostov, participó en la primera batalla de su vida. Terminó. Va a contar lo que pasó a sus compañeros jóvenes. A medida que lo cuenta, va deformando lo que pasó. No es fiel a lo que pasó. Va inventando, mejorando lo que contó. Y esto lo hace en función de la reacción de sus compañeros. Él se da cuenta de que los compañeros quieren que mejore esa historia y la va mejorando. Y Tolstoy hace eso para subrayar al lector de qué se trata. Repite la palabra raskaz, raskazaj, raskazvaj, contar, cuento, historia. Cuando traduces, es importante preservar esa repetición. Si él la pone 20 veces, tú intentas poner 20 veces esa palabra. El lector no lo va a notar. Entonces, cuando dices, es necesario conocer a Tolstoy, creo que es imposible conocer a Tolstoy. Lo que podemos conocer de Tolstoy es eso. Observar detalles que están visibles e intentar preservar eso para el texto traducido. Es un efecto que va a sobrevivir. Mira qué interesante. El libro fue escrito hace 150 años.
1: ¿Sigue vigente?
0: Ya, pero fíjate, el libro sigue. Pero la lengua se ha transformado. Las lenguas se transforman con el tiempo. Es inevitable. No quiero decir que haya envejecido, no es eso. Lo correcto es que la lengua se transforma con el tiempo. Y yo garantizo que un lector ruso de hoy, si va a leer ese libro, va a tener más dificultad que leer un libro contemporáneo. Ahora, el lector brasileño que lea mi traducción no va a tener esa dificultad, porque está en un portugués contemporáneo. ¿Y qué pasa? El resultado es que ese libro gana una nueva vida en otro idioma y gana un impulso para seguir adelante.
1: Usted tiene un libro que también habla sobre los problemas sociales, por ejemplo, se trata del Pasajero del Fin del Día, que fue publicado en el 2011. Cuéntenos sobre ello. Fue un trabajo en el que se habla sobre las desigualdades, sí. Las raíces que tiene este problema. ¿Cómo usted lo ve?
0: Pues sí, hombre. Este libro tiene un origen. Fui profesor de portugués para jóvenes y adultos por la noche. En un barrio de la periferia de Río de Janeiro, durante 26 años. Era una escuela nocturna. Cuando les decía a otras personas que daba clase en ese lugar, la gente se asustaba. ¿No te da miedo ir allí? Es un lugar mal visto, como hay muchos barrios mal vistos en nuestros países.
1: Un estigma, en todo caso.
0: Un estigma, exactamente. Muy pesado, muy pesado. Y sin embargo, los alumnos eran excelentes personas. Y yo no quería dejar de dar clase allí, porque aprendí mucho, evolucioné mucho. Este libro lo escribí en función de eso, de mi dificultad para entender la reacción de mis alumnos a las circunstancias en las que vivían. Y la raíz del problema es, como dijiste, Fernando, la desigualdad. Porque aceptar que eso exista, como si fuera el sol que sale todos los días en el cielo, la luna de noche, es un esfuerzo mental que hacemos. Es una violencia que nos hacemos y que pesa en nuestra vida entera, que nos traumatiza y una

0: Entonces, este libro nació de esa situación, Pasajero del fin del día, porque toda la historia se desarrolla dentro de un autobús, en un viaje, en una ciudad.
1: Para cerrar, quisiera preguntarle sobre lo que usted piensa, ya que hemos hablado sobre tantos maestros de la literatura rusa, sobre la cancelación, estos movimientos de cancelación de la cultura que vienen por parte de algunos países occidentales o movimientos. ¿Qué piensa usted sobre eso, sobre todo cuando se quieren aislar o se quiere denegar todo lo que viene de Rusia?
2: Sí,
0: yo pienso que eso es una barbaridad. Es algo que me hace recordar una cosa que hubo hace 10 años o más. Cuando destruyeron estatuas en la ciudad de Palmira, estatuas milenarias que unos fanáticos demolieron. Me acordé de eso. Fue en el 2022 cuando empezó a ocurrir esta discusión. Escribí un artículo diciendo que no se podía hacer eso, que era una ignorancia, una barbaridad, e incluso tuvo algún resultado. Pero por desgracia, ocurre lo siguiente. Prejuicios siempre han existido. Y el origen del prejuicio es el miedo. Cuando se desarrolla un prejuicio contra la mujer, por ejemplo, la mujer no puede conducir, la mujer no puede hacer esto o aquello, es un prejuicio en función de que existe algo que yo, hombre, tengo miedo de perder, tengo miedo incluso de compartir. Muy bien. Hoy en día es interesante porque varios prejuicios son combatidos por las mismas fuerzas políticas que desarrollan y alimentan el prejuicio contra Rusia, la rusofobia. La misma cosa. Entonces, creo que quien tiene conciencia de lo que es el prejuicio, de la injusticia que está detrás de los prejuicios, debe realmente oponerse con toda energía a este tipo de prejuicio. Y mis traducciones, por suerte, creo que aportan una contribución a eso. Permiten que las personas se comprendan mejor, se admiren, estén agradecidas unas a otras por la contribución que dan. La literatura rusa, la cultura rusa, es una contribución a la humanidad por la cual debemos estar agradecidos. Así que tuve mucha suerte.
1: Muchísimas gracias, Rubens, por estar con nosotros en esta entrevista. Ha sido muy interesante. Se nos quedan muchísimas más preguntas en el tintero con seguridad. Esto ha sido la entrevista. Hemos estado el día de hoy con Rubens Figueiredo, un destacado escritor y también un hombre que ha fungido como un puente entre el público lector de Brasil y las obras maestras de Rusia.

0: La OTAN se prepara para cambiar las reglas del juego. Por primera vez desde la Guerra Fría, la Alianza debate el derecho a emprender acciones preventivas, es decir, atacar a Rusia sin esperar un motivo y sin declaración de guerra.
1: Se están dando pasos concretos para preparar el terreno para la próxima guerra.
0: La participación de la OTAN en el conflicto ucraniano se enmarca en una guerra híbrida. La alianza interviene en la guerra contra Rusia, bajo la fachada de sus propios instructores. Son precisamente los países de la OTAN los que alimentan a los nazis ucranianos a destruir todo lo relacionado con Rusia.
1: Prácticamente se está produciendo un genocidio de todo lo ruso que hay en Ucrania.
2: Hablando del holocausto de la población rusoparlante, esto es lo que siempre han querido. Y si Vladimir Putin no hubiera actuado en febrero, no estaríamos aquí. Yo estaría muerto. La mitad de la gente de esta ciudad estaría muerta.

0: La guerra implica heridos y heridas. Rápido.
1: Deprisa, deprisa, deprisa.
0: Oyes más rápido.
1: Estén siempre preparados para prestar ayuda a otros y a ustedes mismos.
0: Corta.
1: Cortamos.
2: Bien. Expande el canal.
1: Tú toma el bisturí, yo al conductor.
2: Respira. Vamos.
1: Ayudante de médico, una respiración cada 6 segundos.
2: Sigo examinando.
1: El médico sigue trabajando.
2: La tarea principal del instructor es controlar y asegurar que todas las operaciones se puedan realizar. El objetivo es que, bajo estrés, la persona no tenga que pensar, que lo haga de forma automática.
0: Ya está, empieza a respirar.
2: Pueden no disparar ni una sola vez, pero aún así resultar heridos. Por esta razón, la formación médica debe ser lo primero que se debe recibir.
3: Aunque parezca increíble, hace 100 años aquí no había nada. Lo importante no son las construcciones ni las casas, sino los cientos, los miles de personas que pasaron por este lugar y cuyos corazones fueron tocados por la gracia del Señor.
4: Jordanville es en realidad el corazón de la ortodoxia rusa en Estados Unidos y quizás en el extranjero en general.
5: Cuando llegué a la iglesia ortodoxa, cuando entré al templo, hasta la luz allí se sentía más cálida y radiante. No encuentro palabras para describirlo. Entré y pensé, Dios mío, esto es lo que buscaba.
1: Mi bisabuela dijo, asegúrate de bautizar a tu hijo. Será más fuerte, más sano y más rico. Así recibí el don del bautismo.

2 de la mañana, hora Moscú. Gracias por acompañarnos. Vamos de inmediato a titulares. Al menos 9 civiles, incluidos menores, murieron en una nueva ola de ataques ucranianos con drones contra varias regiones de Rusia. La ofensiva coincidió con el Día de la Memoria de los Niños asesinados por las fuerzas ucranianas en Donbass, mientras Moscú sostiene que Kiev recurre a métodos terroristas al no poder imponerse en el campo de batalla. En Argentina destapan una red de reclutamiento de mercenarios para el régimen de Kiev tras la captura de una ex policía que formaba parte de la organización criminal. Colombia figura entre los países latinoamericanos con más casos de este tipo. Y el régimen de Kiev enfrenta nuevas críticas por ataques contra barcos comerciales en el Mar Negro y en el Mar Caspio. Irán prometió responder a las agresiones contra uno de sus buques e India convocó al embajador ucraniano tras la muerte de un marinero de su país. Y Argentina y Brasil atraviesan una tensa crisis diplomática tras las ofensas de Javier Milei contra Lula da Silva. El canciller Mauro Vieira se reunió con el embajador de Brasil en Argentina y calificó las declaraciones como una provocación sin precedentes en más de 200 años de relaciones bilaterales. Y un día antes de asumir la presidencia del Perú, Keiko Fujimori presentó a 3 integrantes de su gabinete ministerial encabezado por Luis Galarreta. Diversos colectivos sociales convocaron movilizaciones para rechazar su asunción. Acompáñenme en los siguientes 30 minutos, hay mucha información. Iniciamos de inmediato.

0: Se lo comentaba, los recientes ataques de las Fuerzas Armadas de Zelensky contra varias regiones rusas dejan al menos 9 víctimas mortales y más de 40 heridos entre la población civil. Esto coincide con el Día de la Memoria de los Niños asesinados por las agresiones de Kiev en el Donbass. Ante los nuevos crímenes de Ucrania, el presidente Vladimir Putin reitera que los métodos terroristas del enemigo y sus patrocinadores se deben a sus fracasos en el campo de batalla y no doblegarán al pueblo ruso. Mauricio Ampuero nos amplía el panorama.
1: El régimen de Ucrania vuelve a atacar a la población civil utilizando los drones y en las últimas horas se han registrado una serie de ataques en numerosas provincias de Rusia, dejando afectados entre la población civil y también numerosos menores de edad. Un reciente ataque en un corredor humanitario que se había establecido con la ayuda de las Fuerzas Armadas de Rusia, pues bien, el momento en el que esos civiles resultan afectados producto de un ataque del régimen de Ucrania. Es por eso que desde Cancillería son enfáticos. Occidente es cómplice de este tipo de ataques en contra de los niños, porque le están suministrando el armamento que el régimen de Zelensky utiliza para atacar a esos menores. Y todos ellos deberían ser castigados por este tipo de hechos, dicen desde el Ministerio de Relaciones Exteriores de Rusia. Lo plantea a pretexto de una fecha, y es que esta jornada se recuerda a la memoria de los niños afectados en ese conflicto, una fecha conmemorada desde el año 2014, momento en el que el régimen de Ucrania comenzaba a atacar a la población civil en el Donbass.

0: a los ataques recientes, numerosos otros ejemplos. El ataque perpetrado en Kirillovka, en el campamento infantil, que dejó numerosos afectados entre los menores, entre los civiles, es otra muestra más de esta línea del régimen de Kiev de atacar a la población civil. Pero no solo a través del daño a la integridad física o sus vidas, también otro tipo de efectos. Las mismas medidas económicas en contra de Rusia afecta directamente a mucha parte de la población civil. Es por eso que el presidente de Rusia es categórico en enfatizar que, pese a estos intentos, el pueblo ruso jamás se dejará vencer.
1: Con el objetivo de debilitar al Estado ruso y provocar una división social en nuestro país, se ha intentado asfixiar nuestra economía, el sistema financiero y el sector bancario, así como socavar el potencial científico, industrial y de la educación. Incluso, al verse incapaces de vencer a Rusia en el campo de batalla, apuestan ya por métodos abiertamente terroristas para luchar contra nuestro pueblo. Pero el pueblo de Rusia no se dejará doblegar nunca por nadie. Vamos a actuar con prudencia, pero con firmeza y coherencia, para alcanzar los objetivos fijados para el país, y los alcanzaremos.
0: Rusia utiliza distintas plataformas, como esta reunión de Naciones Unidas, convocada justamente a petición de Ucrania. Allí ha enfatizado que Occidente, en realidad, no está velando por los derechos humanos de la población.
2: Detrás de los llamados a la paz se esconde el deseo de usar la tregua como un respiro para rearmar a Kiev y preparar una nueva ronda de escalada contra Rusia. Ya pasamos por esto y no lo permitiremos. Me refiero a los socios europeos de la coalición de los dispuestos. El despliegue de contingentes militares de sus estados en el territorio de Ucrania significará una intervención extranjera que crea una amenaza directa para la seguridad de Rusia. Sus unidades serán consideradas objetivos militares legítimos. ¿Están los países occidentales interesados en los derechos humanos en Ucrania? Claro que no, ya que pagaron por las vidas de estos esclavos con miles de millones de dólares y lo consideran una buena transacción financiera. Los miembros europeos del Consejo de Seguridad volverán a guardar silencio respecto a lo que está pasando. Asimismo, quedarán mudos ante las declaraciones del nuevo comandante en jefe de las Fuerzas Armadas Ucranianas, Mikhail Drapaty, quien dijo: la nación rusa no tiene derecho a existir. Ninguno de los miembros del Consejo, excepto nosotros, percibe todavía la expresión de neonazismo en estas palabras. Lo más significativo es que Occidente desee la victoria de personas con tales convicciones.
0: En definitiva, Rusia busca que se recuerde la memoria de los niños, se dejen de perpetrar estos ataques en contra de la población civil ante el silencio de la comunidad internacional.
3: Y crece la polémica en Argentina tras destaparse una presunta red de trata de personas al servicio del régimen de Kiev. La justicia del país sudamericano indaga el caso después de la captura de una ex policía que reclutaba civiles y exmilitares como mercenarios para las tropas de Zelensky, mientras Colombia continúa en la mira de los reclutadores. Medios revelan que agentes ucranianos lograron escapar de las autoridades en el marco de las elecciones presidenciales de esa nación. Santiago Aristía y Camila Lozano Delgado tienen los detalles.
4: Avanza en la justicia federal argentina una investigación penal que destapó la existencia de una presunta red de trata de personas y reclutamiento ilegal que enviaba mercenarios al frente de batalla en Ucrania. La organización criminal captaba a civiles, también exmilitares y antiguos miembros de las fuerzas de seguridad para sumarse como combatientes a cambio de dinero. Hagamos un breve repaso porque toda la logística comenzó a desmoronarse en el mes de marzo de este año en el aeropuerto internacional de Ezeiza, en la capital argentina. Allí la policía de seguridad interceptó a cuatro hombres. Inicialmente, los sospechosos intentaron sostener una coartada común y aseguraron que viajaban contratados por una empresa constructora para realizar reparaciones en materia de infraestructura dañada. Sin embargo, cuando fueron entrevistados de manera separada, los investigadores comenzaron a detectar fuertes contradicciones. Por ejemplo, ninguno sabía quién había pagado sus pasajes. No tenían tickets de regreso, no tenían dinero para la estadía, ni siquiera conocían en persona a quienes serían sus supuestos empleadores y finalmente confesaron que se dirigían a Ucrania y que lo hacían para combatir en la primera línea a cambio de un sueldo mensual de aproximadamente $3,000. De manera inmediata, por supuesto, la justicia argentina impidió su salida y abrió una investigación penal. Pasaron algunos meses de tareas de inteligencia y la Policía Federal finalmente localizó el que sería el centro de operaciones, que se encuentra ubicado en la ciudad de Tigre, una localidad en la provincia de Buenos Aires. En este operativo de allanamiento fue detenida Griselda Ortiz, una ex agente de la policía de la provincia de Buenos Aires, y según trascendidos en la propiedad se secuestraron pruebas contundentes, como por ejemplo formularios de reclutamiento y también insignias oficiales del ejército ucraniano. Se incautó además, destaquemos, el celular de la investigada. Cuando revisaron ese dispositivo, los peritos detectaron operaciones con criptoactivos que presuntamente se habrían utilizado para financiar los pasajes aéreos. Este peritaje de dispositivos electrónicos es una de las máximas prioridades que tiene la Fiscalía. ¿Por qué? Porque necesita determinar el verdadero alcance que tiene esta organización y establecer si existen más víctimas que llegaron a ser enviadas a la zona de conflicto. Aclaremos que la ex oficial no actuaba sola. Su pareja y presunto cómplice, un ex agente de la Policía Federal Argentina, logró evitar este operativo policial y, de acuerdo a trascendido, se fugó a Brasil. La causa quedó caratulada, hay que destacar, bajo las figuras de presunta trata de personas y reclutamiento ilegal de combatientes. Y es necesario aclarar otra cosa, porque si bien los implicados pueden sostener que viajaban de manera voluntaria, la ley argentina estipula que en el caso del delito de trata, el consentimiento de la víctima no exime de ninguna manera de ningún tipo de responsabilidad penal a los captores o reclutadores si es que fueron engañados, ¿no?, o que tuvieron falsas promesas o hubo un abuso de vulnerabilidad.
5: Colombia, pues durante años ha exportado mercenarios, a ustedes hemos llevado un montón de historias y justamente, pues complementando lo que hoy les estamos informando a ustedes, es que en Colombia pues se han conocido nuevas evidencias sobre redes de reclutamiento de mercenarios en justamente este territorio cuando pues se prepara todo el país para un cambio de gobierno el próximo 7 de agosto. Y es que todo surge con la revelación de una investigación publicada por la agencia rusa, donde las autoridades sostienen que continúan identificando estructuras dedicadas a captar pues estos ciudadanos extranjeros, entre ellos obviamente principalmente colombianos, para incorporarlos a las fuerzas ucranianas, esto mediante promesas de altos salarios y beneficios económicos. Según esa versión publicada por el medio ruso, pues parte de estas redes estarían operando a través de intermediarios y empresas fachadas que facilitan este traslado de exmilitares, principalmente colombianos, hacia Europa. El tema se hace relevante, como ya lo decía, porque justamente el presidente electo Abelardo de la Espriella pues ha anunciado que una vez asuma el cargo este próximo 7 de agosto pues buscará endurecer la respuesta del Estado frente a estas organizaciones y desmontar las redes de reclutamiento que operan en el país. Y es que al ver las cifras se puede

0: Puede dimensionar justamente pues el tamaño de este fenómeno, y es que diferentes estimaciones académicas y de organismos especializados en este tema pues han calculado que entre 1.500 y 2.500 colombianos han viajado a combatir en Ucrania desde el inicio del conflicto en 2022. Ahora, otro tema son las bajas. Y es que no existe pues un dato único, pero sí algunos registros oficiales colombianos, por ejemplo, de Cancillería, reportan más de un centenar de fallecidos identificados. Otros estimaciones, especialmente internacionales, sitúan la cifra entre 300 y 550 colombianos muertos en combate, además de decenas de desaparecidos, centenares, además de familiares que aún esperan noticias sobre sus seres queridos. Ahora, toda esta información en paralelo continúa también el debate alrededor de la llamada ley antimercenarismo, una iniciativa que ya hemos también hablado desde esta corresponsalía, que busca fortalecer la herramienta legal para perseguir el reclutamiento aquí en Colombia, la financiación y el envío de colombianos pues a conflictos armados en el exterior. Aquí la acotación de esta ley no solamente es los que llegan a Ucrania, sino los que llegan a diferentes países con el propósito de atacar especialmente pues a estas redes que obtienen ganancias de operaciones humanas, llevar personas a combatir otras guerras. También desde esta oficina de RT en Colombia pues hemos seguido diversas historias desde sus primeras etapas y pues hemos hablado con las madres, con las esposas, con los hijos, con los hermanos de los colombianos que partieron pues hasta esta guerra que no les pertenece. Hoy muchas de estas familias con las que nosotros hemos hablado pues observan con expectativa el cambio de gobierno este 7 de agosto. Además esperan que las nuevas autoridades pues logren frenar las redes de reclutamiento y avanzar en la protección de exmilitares vulnerables, que son los principalmente reclutados, y ofrecer respuestas a quienes desde hace años pues siguen pagando las consecuencias, como ya lo dije, de un conflicto que ha librado a miles, se libra más bien a miles de kilómetros de Colombia y que ha tenido un fuerte impacto en el país. Este es el panorama, por lo menos aquí desde Colombia.
1: El analista geopolítico Rafael Machado supone que la participación masiva de mercenarios latinoamericanos en el conflicto por Ucrania se debe a una colaboración secreta que el régimen de Kiev sostiene con el crimen organizado de la región.
2: Un factor que hay que llevar en consideración es el hecho de que hay, según todo lo indica, algún grado de colaboración entre Ucrania, tal vez entre oficiales de las Fuerzas Armadas y organizaciones criminales que actúan en Latinoamérica, como carteles y otros tipos de organizaciones en general con participación en el narcotráfico. Entonces, sabe-se que hay al menos algunos carteles de México y Colombia que envían nombres como mercenarios para Ucrania y también en Brasil, por ejemplo, la organización narcotraficante Comando Rojo envía también muchos hombres para luchar en Ucrania. Eso me parece algo que solo es posible si hay ya algún tipo de colaboración secreta entre esas organizaciones criminales internacionales y algunas autoridades ucranianas. Y eso también por el hecho de que cuando vuelven a sus países de origen, hay al menos algunos casos en que vuelven, por ejemplo, con drones o con otros tipos de herramientas o armas o equipamientos utilizados en el conflicto, sí, utilizados por las Fuerzas Armadas Ucranianas y por los grupos mercenarios contra las Fuerzas Armadas de la Federación Rusa.

0: En paralelo, crecen las denuncias por los ataques de Ucrania contra buques comerciales. Irán advierte al régimen de Zelensky sobre unas consecuencias inevitables tras las agresiones contra una embarcación comercial iraní en el mar Caspio, cerca de las costas de Rusia. Por ello, llama a los patrocinadores de Kiev para que mantengan un mejor control sobre las acciones ucranianas.
1: Hemos dejado claro desde el principio que no vamos a intervenir en el conflicto entre Rusia y Ucrania. Las acciones ucranianas fueron ilegales, completamente injustificadas y contrarias a la Carta de la ONU. Es una provocación peligrosa que no quedará sin respuesta. Quienes son responsables por Zelensky deben controlarlo y actuar con mayor precaución, porque las acciones del régimen de Kiev pueden tener consecuencias en varias regiones del mundo.
0: Asimismo, la Cancillería de India pide a Kiev que se responsabilice por las agresiones contra barcos. Asevera que tales actos socavan la seguridad de la navegación y el comercio internacional. Por ello, se convoca al embajador ucraniano después de que un ciudadano indio murió en un ataque de Kiev en el Mar Negro. Teherán, a su vez, asegura que el régimen de Zelensky rendirá cuentas por sus acciones, como ya han hecho Estados Unidos e Israel. Por su parte, Donald Trump calificó como amistosas las negociaciones con Irán. Sin embargo, las autoridades de la nación persa solo informan del diálogo entre los mediadores sin confirmar negociaciones directas con Washington. Recordemos que las recientes agresiones de Estados Unidos contra Irán, que duraron casi dos semanas, dejaron unos 670 heridos y alrededor de 60 fallecidos. Y Benjamín Netanyahu acaba de arribar a Washington para su reunión con Donald Trump prevista para este martes. Según medios, ante la amenaza de posibles represalias de Irán, el primer ministro israelí tuvo que salir en secreto del país, cambiando el lugar de despegue. Cabe destacar que este será el primer encuentro entre los dos líderes desde el estallido de la guerra en Oriente Medio, un conflicto que también ha puesto a prueba la relación entre ambas naciones. Itzel Medina analiza el polémico contexto de esta nueva cita.
2: Una nueva visita de Benjamín Netanyahu a la Casa Blanca se llevará a cabo este 28 de julio. Sin embargo, la relación entre ambos líderes ocurre en un marco muy distante al de aquellos días donde su relación estaba bajo menos tensión. El nuevo encuentro es el primero desde la escalada en contra de la República Islámica en febrero pasado, pero las fracturas se van evidenciando. Es así que desde el medio Axios reportan que al primer ministro de Israel le habría tomado casi dos semanas en conseguir una nueva cita con el mandatario estadounidense. Entre algunas de las decisiones que habrían agitado las aguas en su relación sería la escalada de Tel Aviv en Líbano, un hecho que Donald Trump desaprobaba por completo. Específicamente hablamos del ataque israelí del 14 de junio a la capital libanesa. Incluso se dio a conocer que Trump habría llamado a Netanyahu loco después de llevar a cabo esta agresión. Posteriormente, un nuevo episodio habría tensado la relación entre ambos líderes. Este ocurre en el marco de la cumbre de la OTAN. Ahí se dio a conocer que Trump estaría dispuesto a vender aviones de combate a Turquía. Netanyahu no estuvo de acuerdo con ello. Incluso el primer ministro israelí habría calificado a Turquía como un régimen infectado por los hermanos musulmanes. Sin embargo, Trump simplemente respondió que Habibi ni siquiera tenía el derecho de opinar en el tema. Precisamente sobre armamento y el alza en el costo de la guerra es que recientemente desde Irán dieron a conocer que en las últimas dos semanas los daños en las Fuerzas Armadas de Estados Unidos ascenderían a los 20 mil millones de dólares. Entre el armamento dañado se habla de sistemas de defensa aérea, aeronaves, militares, vehículos aéreos no tripulados, entre otros. Y es que ya estas cifras están causando mucha preocupación en la misma administración de Estados Unidos, pues se ha dado a conocer que tanto J.D. Vance como el presidente del Estado Mayor Conjunto de Estados Unidos estarían aconsejando a Donald Trump frenar la escalada en Irán. Incluso desde la CENCOM se ha dado a conocer que los bombardeos en el estrecho de Hormuz se habrían pausado. Como vemos, la guerra que tanto Trump como Netanyahu habrían emprendido juntos hoy se encuentra en el limbo con una tensa relación entre ambos líderes de por medio.
0: El doctor en geopolítica y analista Rolando Dromundo destaca que muchos sectores en Estados Unidos se oponían al conflicto en Oriente Medio. Agrega que Washington no tiene una estrategia en la que la región, por lo que crecen las fracturas con sus aliados.
3: Hay una presión de un sector que insisten, digamos, en de ya buscar un alto al fuego, buscar un acuerdo político. La guerra no era querida por mucha gente en Estados Unidos y bueno, no, y también por una parte de la administración, mismo J.D. Vance dijo que él no era favorable en un momento a la operación militar, Y esto, pues, por supuesto, es una cosa a considerar, porque al no tener un plan, al no tener una estrategia de qué quieren hacer, pues, por supuesto, está el riesgo, uno, de fracturar la relación, ya no digamos con Israel, sino con todas las monarquías árabes que eran aliados exclusivos por muchos años de Washington, y que justamente van a empezar a considerar otros elementos, otras alianzas de poder garantizar la seguridad en la región, ya que vieron que Estados Unidos evidentemente no ha sido capaz de garantizar la estabilidad en la región y, por supuesto, tampoco de contener los ataques iraníes.
0: El tono del conflicto entre Brasil y Argentina se eleva tras las fuertes críticas de Javier Milei contra Lula da Silva en el lanzamiento de la candidatura presidencial del opositor Flavio Bolsonaro. Desde Brasilia calificaron las expresiones como una provocación sin precedentes.

0: precedentes y una ofensa a su pueblo e instituciones diplomáticas. El canciller mantuvo una reunión con el embajador de Brasil en Argentina para analizar la situación. Reportan que el diplomático, quien ejerce sus funciones en Buenos Aires, podría reunirse con Lula da Silva el próximo miércoles. Asimismo, como medida de protesta, convocaron al embajador argentino en Brasilia para transmitirle su desaprobación a las declaraciones de Milei. El malestar también llega desde el país vecino, donde dos abogados denunciaron penalmente a Milei por presunta malversación de fondos públicos. El texto sostiene que el mandatario intervino en asuntos internos ajenos. Por su parte, Claudia Sheinbaum rechazó los recientes cuestionamientos del jefe de Estado argentino y exigió respeto mutuo.
1: Es falso. No hay ninguna campaña contra ningún país del mundo, ni contra ningún gobierno del mundo. Ni lo que hay, al revés, pues es... Aquí sí hay una campaña orquestada desde muchos lugares en contra de nuestro gobierno, pero nosotros no. No acostumbramos meternos con otros países y pedimos lo mismo, respeto.
0: El periodista argentino y experto en relaciones con Brasil, Martín Granovsky, opina que Javier Milei es parte de una estrategia de Estados Unidos para desacreditar a Lula da Silva en plena campaña electoral.
2: Es probable que a Milei, como se dice en la Argentina, le haya salido el tiro por la culata y que justamente no solo no haya obtenido el objetivo de favorecer a Bolsonaro, sino que lo haya debilitado en Brasil, porque hay que tener en cuenta un elemento. Lula está siendo atacado por los Estados Unidos en medio de la campaña electoral y Brasil tendrá su primera vuelta en las elecciones el 4 de octubre, dentro de muy poco tiempo. Está siendo atacado por el presidente Trump, no solo en términos discursivos, sino de política arancelaria. Brasil ya sufrió 3 aumentos de aranceles desde que Trump es presidente. Y el último de los 3 justamente estuvo relacionado con la presencia de Flavio Bolsonaro junto al presidente Donald Trump en Washington. De manera que lo que uno puede interpretar es que Milei es parte de esa estrategia.
0: En Perú, un día antes de que Keiko Fujimori asuma su presidencia, realiza nuevos nombramientos en su gabinete. Reveló los nombres del próximo primer ministro, el titular de Economía y el canciller. Mientras tanto, el titular del Senado peruano convocó a los integrantes del Congreso bicameral para que participen en la sesión solemne por el traspaso del mando presidencial. Por su parte, diversas organizaciones ciudadanas organizan una movilización nacional pacífica para este 28 de julio contra la investidura de Keiko Fujimori. Señalan que buscan hacer visible el descontento popular con el nuevo gobierno. El defensor de derechos humanos de la Red de Trabajadores de las Artes y las Culturas, Guillermo Valdizán, resalta una falta de compromisos en la vida política del país. Enfatiza que la llegada de Fujimori evidencia una continuación del gobierno ilegítimo instalado en el 2022.
3: Lo que estamos viviendo en este momento en el Perú no es un cambio de gobierno, sino es una continuidad del gobierno que se instaló de manera ilegítima a partir del 7 de diciembre del 2022 y que se ha mantenido en una línea donde el poder concreto lo ha tenido Keiko Fujimori de Fuerza Popular detrás de, digamos, el poder más evidente, más visible, ¿no? Ella, a través de una bancada poderosa que ha tenido en el Congreso de la República, ha digitado en conjunto todos los cambios que se han desarrollado desde la fecha que he indicado hasta la actualidad desde el Congreso.
0: La ONU comunica que el nivel de hambre mundial sigue disminuyendo por tercer año consecutivo. Se destaca que el progreso se ha logrado parcialmente gracias a los esfuerzos de las naciones de América Latina y el Caribe. Sin embargo, estos datos provocan críticas, dado que no siempre pueden reflejar la realidad actual. Andrés Fernández Sánchez profundiza en el tema.
4: El hambre sigue siendo una crisis humanitaria crítica y un gran obstáculo para el desarrollo, como lo evidencia el mapa interactivo del Programa Mundial de Alimentos de la ONU. Refleja que 266 millones de personas sufren inseguridad alimentaria aguda, lo que ha generado alertas y debates sobre cómo interpretar estas cifras. Esta medición ha sido cuestionada por el gobierno colombiano, ya que el mapa muestra números absolutos, pero realidades muy distintas. Los casos más graves en estado extremo de desnutrición y muerte son Nigeria, Sudán, Yemen, Sudán del Sur,

0: y la Franja de Gaza. En América, Colombia comparte el mismo color que Haití y cifras cercanas a Sudán del Sur, pero con situaciones radicalmente diferentes. Sudán del Sur, en guerra civil desde el 2013, enfrenta altos niveles de hambre con más de la mitad de su población afectada. Mientras Colombia, la cifra alcanza cerca del 12% y no aparece entre la emergencia. Mismo color, realidades opuestas. Países con tonalidad más suave también enfrentan situaciones críticas. Ecuador con el 15%, Honduras con el 17%, Ucrania y República Centroafricana con el 32% y el 35% respectivamente. Cifras que evidencian en algunos casos más una ineficiencia gubernamental, pero al estar de otro color no genera tanta atención. La realidad es que hoy casi el 70% de las personas con inseguridad alimentaria viven en países afectados por crisis climática, conflictos, tensiones económicas y desplazamientos forzosos. Y el acceso a una dieta saludable es cada vez más difícil.
1: 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Ya regresamos con más.

Repasamos lo más destacado a continuación. Hasta ataques ucranianos con drones dejan cerca de una decena de civiles muertos en Rusia. La ofensiva coincidió con el Día de la Memoria de los Niños Asesinados por las fuerzas ucranianas en Donbass. Polémica en Argentina tras descubrir a redes de reclutamiento de mercenarios para el régimen de Kiev. Ucrania enfrenta condenas por ataques contra barcos comerciales en el Mar Negro y el Mar Caspio. Irán prometió responder a la agresión contra uno de sus buques. Y crisis diplomática entre Argentina y Brasil tras las ofensas de Milei contra Lula. El canciller brasileño calificó las declaraciones como una provocación sin precedentes. Los dejo con el Zoom Plus. Nosotros nos vemos en 30 minutos. Hasta entonces.

0: Resulta cuanto menos curioso, por no decir paradójico, que la iniciativa de Estados Unidos para intentar llevar su hegemonía al mundo del futuro, para no romper su dominio, esa iniciativa en torno a la inteligencia artificial se llame Pax Silica, como esa Pax Americana, ¿no? Porque de paz ahora mismo no hay nada, porque el enfrentamiento con China es total y ya ha empezado. Quizá no nos estamos dando cuenta, pero la lucha por el dominio de la inteligencia artificial sí que se está llevando a cabo y las espadas están en todo lo alto. ¿Por qué es tan importante tener ese dominio para Estados Unidos? ¿Es porque está perdiendo la hegemonía? ¿Es porque quiere atrapar a China y tenderla una trampa bajo sus redes, bajo sus sistemas, bajo sus modelos? De todo eso vamos a hablar porque está en juego algo muy serio, como es el futuro de la humanidad. Y no, no estamos de broma. Empezamos. Ustedes verán en los medios de comunicación distintos conflictos, en los que se ven ataques con drones, con cohetes, en los que estamos viendo, bueno, pues todo tipo de agresiones, en los conflictos que tenemos ahora mismo, ¿no? Pero desde mi punto de vista hay una especie de guerra en el silencio, de la que no nos estamos dando cuenta, pero que desde mi punto de vista ya lleva tiempo entre nosotros. Lo que pasa que ahora está empezando a salir esa punta del iceberg. Y la guerra, nada más y nada menos, que tiene que ver con China y con Estados Unidos, que están cara a cara. Tadeo, ¿estamos en medio de una guerra entre estas dos potencias sin que haya un disparo de por medio con la inteligencia artificial?
1: Estimado Javier, creo que es sumamente interesante tu pregunta porque más allá de los canales diplomáticos o de las guerras tradicionales que conocemos, creo que estamos transitando una especie de guerra fría tecnológica y de que tiene muchos componentes, lo hemos visto con esta guerra de aranceles de Donald Trump, los cuales los principales objetivos eran todo lo que tenía que ver con tierras raras, minerales críticos. ¿Y para qué sirven estas tierras raras y estos minerales críticos? Bueno, ahí está la verdadera batalla, que es el campo del ciberespacio, de la cibertecnología, de los nuevos avances, desarrollos de la nanotecnología, de los microchips, microcomponentes y todo lo que tiene que ver con lo que explicaba de abuelo de pájaro en el principio, con el futuro de la humanidad. No únicamente se habla de la inteligencia artificial, sino que se habla de todos los desarrollos tecnológicos que siempre son la punta de lanza para el camino hacia adelante en todos los avances, ya sean científicos, ya sean militares, ya sean de defensa, pero que tiene que ver también con la vida cotidiana de cada uno de nosotros.
0: Tadeo, yo creo que la pregunta que se hace la gente en casa siempre que hay una guerra, un conflicto, creo que es algo que incluso los niños preguntarían, ¿pero quién gana? ¿Quién va ganando en esta guerra ahora mismo? Si podemos simplificar esta pregunta, porque parece que hay una especie de oscurantismo, todo es muy, muy opaco y sabemos muy, muy poco, o es poco lo que se está publicando, excepto que hay modelos nuevos, modelos cerrados contra modelos abiertos, etcétera, etcétera. También son choques antagónicos, ¿no?, de bloques antagónicos, pero ¿quién está ganando ahora mismo, según tú, esta guerra?
1: Bien, para saber quién va ganando en esta especie de conflicto, siempre tenemos que analizar quién está más nervioso, quién está más desesperado y quiénes hacen los comunicados más grandilocuentes de amenaza en medio de lo que es un evidente retroceso o al menos un fracaso en medio de todas estas transformaciones. Cuando estamos hablando de China, estamos hablando del país que tiene el máximo procesamiento de estas tierras raras que sirven como la base, la materia prima para todos estos desarrollos tecnológicos. Y por el otro lado, Estados Unidos tiene a partir de Taiwán un porcentaje importante, pero ya no mayor respecto a la fabricación de estos microprocesadores. Entonces, cuando vemos a un Donald Trump que a lo largo de todo estos años, a lo largo de todo este año precisamente, y las gestiones de la Casa Blanca, en las cuales se empecinan en su política exterior basada en la contención de China, estamos hablando de que no todos los números le estarían cerrando, y en medio de estas transformaciones globales y en medio de todos estos avances que tienen mucho que ver con todos los movimientos de las placas tectónicas geopolíticas, vemos que hay un Estados Unidos que está en déficit, que tiene un faltante importante, y por eso estamos viendo una guerra que es, si uno lee los principales diarios a nivel internacional y principalmente los de análisis internacional, puede detectar claramente esta matiz de enfrentamiento hostigamiento constante de idas y vueltas de presiones a terceros países y que eso lógicamente responde a una dinámica mayor que demuestra que Estados Unidos estaría en desventaja en estos momentos.
0: Yo no sé si se han preguntado ustedes si realmente iba a llegar una guerra entre China y Estados Unidos. Bueno, pues ya se lo decimos. La guerra ya está aquí. Pero la guerra es por la inteligencia artificial. ¿Por qué? Porque, como nos ha dicho Tadeo, Estados Unidos lo que quiere es la hegemonía. Quiere agarrarse, aferrarse a esas ideas del pasado, los que era una superpotencia. Y lo quiere hacer porque está viendo que China, su gran rival, el que tiene entre ceja y ceja, lo tiene aquí metido todos los días, lo repetía Donald Trump, China, China, ¿se acuerdan? Siempre cuando era candidato, pues le está adelantando. Y está perdiendo ahora mismo la guerra, está perdiendo esa carrera con China. Yo no sé si en esta guerra de inteligencia artificial, al igual que le ha pasado con la globalización, ha visto que, como decía yo, Tadeo, China le está adelantando bajo las reglas que ha impuesto Estados Unidos, es decir, impuso las reglas de la globalización y China ha visto que, como siempre digo, le ha comido la tostada. Yo no sé si existe ese miedo y por eso se está especulando con que haya una reunión entre ambas potencias en septiembre, quizá para poner límites, para decir, oye, tenemos que hablar, porque si no esto se nos puede escapar de las manos. Ya no estamos hablando de sistemas comerciales, no estamos hablando de dinero, estamos hablando de una herramienta que depende de quién esté en manos o depende de los límites que se le ponga, puede cambiar el destino de la humanidad, Tadeo.
1: Ya lo decía el mismísimo presidente chino Xi Jinping respecto a que la inteligencia artificial tiene que tener un control soberano de los países y no se puede dejar en manos de corporaciones y que se estén blindando de manera en los cuales las personas y los gobiernos y las sociedades no tengan el acceso total al control de estas tecnologías. Creo que esos son los puntos firmes que se ha planteado no únicamente desde China, sino desde el sur global, incluso con la necesidad de inteligencias artificiales que respondan a intereses nacionales para la transformación, para el desarrollo, para la construcción de infraestructura y todo lo que tiene que ver. Pero hay que ver realmente si desde Estados Unidos las grandes corporaciones dependientes de las administraciones norteamericanas están dispuestas a ceder ese punto de las ganancias multimillonarias a cambio de, vamos a decir, una democratización de la inteligencia artificial y de las nuevas tecnologías. Eso va a ser un gran punto de disputa. Hay que ver cómo se van a desarrollar estas reuniones bilaterales entre Estados Unidos y la República Popular China, que ya vienen, vamos a decirlo, elevadas de tono de manera constante con comunicados van y vienen de las diferentes cancillerías. Y eso también marca el momento clave en el que estamos transitando.
0: Tadeo.
1: Y en medio de eso, sí.
0: Antes, perdona que te cortara, pero es que me ha venido de verdad la idea a la cabeza. Hemos dicho que estábamos en una especie de periodo de Guerra Fría y me viene ahora a la cabeza, me ha saltado la idea de los nombres, ¿no?, que tienen, digamos, las iniciativas de ambas partes. Por un lado tenemos la de Estados Unidos que se llama Pax Silica, que de Pax no hay nada, sino es el modelo, yo creo que basado en ese modelo hegemónico que quiere Estados Unidos para implantar, imponer su dominio, ese egoísmo para tener, someter a todo el mundo, tenerlo bajo sus pies. Y por otro lado tenemos, por las siglas en inglés, WIPO, ¿no?, la propuesta y la iniciativa china que ha sido firmada por unos 29 países, si no me equivoco, en el que se habla que es una organización para la cooperación en pos de la inteligencia artificial. Es decir, a mí yo lo veo y son dos modelos, como decía, antagónicos. Uno habla de cooperación, apertura para todo el mundo, y el otro solo habla para cómo mantener ese dominio.
1: Totalmente, estimado Javier, y recordemos que los nombres no únicamente son un capricho del marketing, sino que tienen que ver mucho con el trasfondo y con la realidad y con el mensaje que se trata de transmitir. La utilización de este nombre Pax Silica hace recordar incluso a la antigua Pax Romana, es decir, los caminos hacia Roma, los cuales eran los caminos más seguros, y también toda la paz que se convive dentro del imperio, pero no para los que están afuera del imperio. Lo mismo parece ser que quiere replicar Estados Unidos. O están con nosotros o están en contra de nosotros, y dentro de esta Pax Silica lo que se habla es de la imposición de las políticas de Washington, la dependencia total hacia las tecnologías de Estados Unidos y de quedar atado a una dependencia exterior de organizaciones que Estados Unidos dice que son empresas o corporaciones privadas, pero que todos tienen su origen con fondos y financiamiento de la CIA, del DARPA, de las diferentes organizaciones de inteligencia y de proyección estatal de Estados Unidos, los cuales, bueno, lógicamente dejan mucho que desear y que muestran también una mano negra que hay al fondo detrás de cualquier de estos firmantes. Y mientras tenemos esta Pax Silica de la imposición, del nuevo modelo de imposición norteamericano para la dependencia de los países, como antes era el dólar, ahora es la tecnología. Del otro lado tenemos una alternativa global, nueva, potente, que ya viene haciéndole mella bastante y que le viene pisando los talones, si no acaso ya lo ha superado, respecto a la inteligencia artificial de dominio libre, de acceso libre y que a la misma vez tienen como fin la cooperación, como bien indicabas, pero el desarrollo soberano, es decir, la independencia respecto al uso de la inteligencia artificial en bien de los pueblos y no para la
0: Claro.
1: dependencia hacia un poder supranacional.
0: Claro, es que aquí está la diferencia. Utilizar la inteligencia artificial de manera libre en su país o que alguien le dicte cómo tiene que ser, aparte del precio que se va a pagar, porque Estados Unidos, las compañías lo que quieren es dinero, además de sometimiento. Dentro de Estados Unidos hay diferencias. Hay algunos que solo quieren contentar a los inversores, atraer más, tener dinero, pero otros están pensando en ese dominio geopolítico. Y para ese dominio geopolítico se me viene a la cabeza Palantir. Y Palantir es una empresa, ya que estamos hablando de guerra, que ha estado utilizando inteligencia artificial en el genocidio de Palestina, que ha estado utilizando y está utilizando a Ucrania como un laboratorio de pruebas. Y cuando la inteligencia artificial está en manos de personas como los dueños de Palantir, estamos en peligro, porque se puede transformar algo positivo que nos puede ayudar en una auténtica máquina de guerra que puede estar fuera de control. Por eso hay que poner unos límites, Tadeo. Por eso hay que poner esos controles.
1: Totalmente, y acá hay que tener en consideración de que no estamos hablando de ciencia ficción, sino de hechos claros y tangentes. Algo muy interesante es que, por ejemplo, estas grandes corporaciones, mencionabas Palantir, tienen que ver con el control del algoritmo, tienen que ver con la guerra psicológica, la manipulación de masas, la alteración de incluso de resultados electorales. Es decir, cuando un país entra a la Pax Silica y firma los acuerdos con estas corporaciones, está entregando su soberanía digital. Es decir, la renuncia total a cualquier desarrollo soberano en estas esferas. Y lo de Palantir es muy interesante porque lo que vemos en Ucrania, por ejemplo, la cacería humana del reclutamiento masivo, se hace a base de los datos de Palantir, los cuales clasifica cuáles personas estarían para ser enviado al matadero, y de manera así también hay un gran control de censura de la prensa en Occidente, y todo esto a base de estas tecnologías que, como bien mencionabas, pueden ser para utilización para crear, como también para destruir, la utilización del algoritmo y de la IA para ataques de objetivos supuestamente militares, los cuales ya se ha demostrado que comete errores y atacan y se bombardean posiciones de civiles. Creo que lo de la escuela de Minab en Irán fue totalmente claro en este sentido, y todo esto habla de una grave amenaza para el ser humano en línea general si el control de la inteligencia artificial queda en malas manos. Por eso
0: Claro,
1: también la disputa actual entre
0: claro.
1: Paxílica versus Waiko.
0: Tadeo, ¿a ti no te da miedo? Yo creo que a las personas que nos están viendo, al menos a mí me da miedo que personas como Carp tomen decisiones por mí o incluso que la inteligencia artificial salga de control. Porque yo creo que, y lo decía antes, quizá en la Guerra Fría, con el telón de acero, se podía prever, ¿no? Las armas nucleares que tenía un rival o que tenía el otro, pero con la inteligencia artificial fuera de control o dominada por personas que piensan en todo menos en la humanidad, sino en llenarse los bolsillos, en una dominación global, esto puede desencadenar en una guerra en la que la humanidad sería la víctima. No sabemos hacia lo que nos estamos abocando, ¿no? Y viendo esta mentalidad que tiene esta gente, a mí realmente me da miedo, así te lo digo.
1: Totalmente. Todas estas personas tienen un pasado bastante sombrío y un historial. Incluso cuando uno lee lo que publican y leen lo que creen, es bastante problemático, para no decir aterrador, utilizando la palabra que estabas mencionando. Esto también tiene que ver mucho con este pensamiento malthusiano respecto a cuánto puede vivir o cuánto se puede expandir la población mundial de la Tierra sin que se gasten los recursos naturales. Tiene que ver mucho con un discurso occidental también en el trasfondo de esto. Incluso ya lo escuchábamos en el Foro Mundial de Davos, incluso al mismo Yuval Harari diciendo, bueno, hay personas que están sobrando, pero esto marca toda esta línea de que es un hilo conductor en el comportamiento de estas personas occidentales, en los cuales parece que ya ni siquiera el dinero les satisface y quieren ir por más, y cuando se quiere ir por más por el poder y el control total de las personas, bueno, ahí es cuando se cruzan esas líneas morales y
0: Claro.
1: éticas que desde el sur global no se están dispuestas a aceptar.
0: Claro, es que algunas de estas personas se creen Dios. Se creen con el derecho de decir quién debe existir o quién debe vivir de una manera o de otra. Imagínese que el algoritmo o una compañía de inteligencia artificial dice, no sobra la gente de Burundi, la gente del chat, de Paraguay. Estas personas son de primera y estas son de segunda. Estos tienen derecho a comer carne, estos no. Estos merecen vivir y estos no. El pueblo palestino nos sobra. ¿Qué sucedería con esto? Esto es lo que es aterrador de la inteligencia artificial, Tadeo. Y yo digo, de verdad, no soy exagerado ni soy fatalista. Estos ejemplos que acabo de poner pueden ser reales. Si la inteligencia artificial va generando o se la está programando o entrenando para que haga este tipo de selección natural, como diría Darwin, en este caso, selección natural en un mundo digital de la inteligencia artificial, Tadeo.
1: Totalmente, y por eso también todos los cuidados y los recaudos que se están tratando de tomar. Creo que es el momento ya no únicamente de la discusión, pasamos la etapa de la discusión, ahora estamos en la etapa de los hechos. Y que exista esta, vamos a decirlo, Unión Internacional de Cooperación en Inteligencia Artificial, es de alguna u otra manera, diciéndolo en criollo, que le están marcando la cancha. Es decir, se está creando una serie de delimitaciones claras respecto a lo que tiene que ser y lo que no tiene que ser. Y en medio de eso estamos en esta disputa actual entre ver hasta qué punto las grandes corporaciones de Estados Unidos pueden incluso hasta independizarse del control de Estados Unidos para un control global dentro de lo que estamos hablando, o si acaso van a seguir encapsuladas bajo ese control americano, pero en una disputa global que cada vez es aún mayor, y en los cuales, al no haber de alguna u otra manera una identificación de origen que se pueda realizar, también los ataques cibernéticos, ida y vuelta y las acusaciones nos lleva a otro escenario de ataques de falsa bandera que va a ser muy difícil después de empezar a categorizar de quién fue el culpable y no. Y todo esto, lógicamente, habla de un escenario global que sí o sí va a necesitar reglas claras si se quiere mantener una convivencia y una supervivencia.
0: Hemos hablado de todo esto de prácticamente la Guerra Fría que estamos viviendo ahora a nivel digital, pero de la inteligencia artificial, en la que antes había espías, se podían decir los secretos, pero ahora lo que hay miedo es si este modelo de China que está abierto lo tiene una compañía o no. Hay divergencias entre los empresarios dentro de Estados Unidos y, bueno, podemos tener concesiones con China o no, si nos están copiando los modelos o si se va a replicar. Y ahí entra también el tema de la soberanía. Y por eso yo creo que también están todas estas tiranteces, y esto es una arista más de este enfrentamiento, de esta guerra que existe, Tadeo.
1: Totalmente. Y en medio de todo esto y las acusaciones corporativas también y las censuras y los ataques en contra de las empresas chinas y la persecución de los capitales chinos también por parte de Estados Unidos, responde a estas dos dinámicas. Por un lado, las acusaciones masivas sin ningún tipo de fundamento, que incluso lo vimos con Donald Trump en su discurso estelar diciendo que China manipuló las elecciones robando los datos biométricos de los ciudadanos norteamericanos. Y todo estas acusaciones tienen que ver, por un lado, con la disputa en torno a China, en esta guerra que estábamos mencionando, pero por el otro lado, hay que saber que en un mundo tan interconectado y globalizado, como también bien mencionabas al principio, Hay una suerte de interdependencia aún existente entre el mercado chino y el mercado norteamericano de inteligencia artificial, y ese es el punto neurálgico de los choques y de las próximas discusiones que se tienen que saldar, porque si no vamos a estar en medio de una guerra energética a nivel global por todo el tema petrolero, pero también tecnológica, lo cual va a ser muy complicado.
0: Ahí me has tocado el punto, yo creo que me has leído la mente, no sé si es que tenemos una conexión aquí de inteligencia artificial o que me has tocado el chip, si estamos interconectados, porque para la inteligencia artificial y para el desarrollo hace falta energía, mucha energía, muchísima energía. Y estamos viendo cómo algunos de los centros de datos, merced a esa agresión unilateral de Estados Unidos contra Irán, están siendo... Bueno, pues atacados en respuesta, en legítima defensa que tiene Irán. Lo hemos visto, centros de datos. Estamos viendo cómo incluso dentro de Estados Unidos hay organizaciones que dicen los humanos primero, porque están viendo que los centros de datos hacen que, pues al final, el dinerito, ¿no? Como siempre digo, la mano en el bolsillo, porque los recibos, las tarifas de la luz se multiplican, porque los ecosistemas se están destruyendo. Y de ahí también se está mirando, por eso yo creo, también esa política de Donald Trump a estos vecinos del sur, al hemisferio, ¿no? Y miro a Argentina, veo a otros países, ¿no? Donde se quieren colocar todos estos centros de datos, porque Estados Unidos no genera la misma energía que pueda generar China y tiene miedo de quedarse atrás, Tadeo. Así que la energía, punto clave en esta guerra.
1: Totalmente, y esto tiene que ver con una de esas burbujas y las grandes problemáticas dentro de esta Pax Silica. Necesitan una energía con la que no cuentan en infraestructura en la actualidad y con la cual cuentan con muchas limitaciones internas en Estados Unidos, que no únicamente hay protestas sociales, sino que el mismo sistema no da abasto. Y cada una de estas compañías para mantener estos data centers tienen bonificaciones del Estado y subsidios gubernamentales, por lo cual las tarifas las pagan muchísimo menos, pero quien termina pagando el precio real de todo esto es la población. En una inflación.
0: Al final ellos tienen unas exenciones fiscales y lo que está pagando es el ciudadano de a pie. Oiga, que la factura es un casi un 200% más, ¿no? Es que la inteligencia artificial.

0: financiera de la IA, principalmente en Estados Unidos, los cuales dejan un abismo muy interesante que tal vez una cuestión es las proyecciones de competencia global en contra de China y otra cosa es si le da el combustible para hacerlo.
1: Y Tadeo, todo el mundo habla de esa burbuja, ¿se va a romper la burbuja de la inteligencia artificial? ¿Se va a romper? ¿A qué se refieren? ¿Por qué se tiene que romper? ¿Es algo parecido a esa burbuja financiera en la que está este dinero ficticio en el que se está construyendo este sistema que es caduco, que es corrupto totalmente, que estamos viendo a nivel neoliberal, de este capitalismo que se está haciendo con acciones de bolsa, con dinero ficticio? ¿Estamos ante lo mismo de esa burbuja de la inteligencia artificial?
0: Y es que estamos hablando de estas dos realidades, volvemos a lo mismo. Mientras, por un lado, en Oriente, en China, la inteligencia artificial se utiliza para potenciar el desarrollo máximo del país. En Estados Unidos se utiliza para el control, para la vigilancia, para la industria armamentística. Y lógicamente el financiamiento se base a partir de la deuda, a partir de nuevos bonos, a partir de elevar los techos, de la deuda, seguir imprimiendo dinero. Y lógicamente esto va formando una burbuja y al no ser sostenido con transformaciones reales, industriales y de lo que podemos decir la economía visible y no la financiera especulativa, lógicamente eso es una verdadera burbuja, no la inteligencia artificial en sí, sino la utilización de la inteligencia artificial. Por eso también se ha estado especulando mucho mediáticamente respecto a cómo esto puede llegar a tener sus consecuencias y si acaso también estamos hablando de que la aceleración de los proyectos de esta PAC Silica de Estados Unidos responde más bien a tratar de juntar de alguna manera una colecta internacional de dinero para financiar también y evitar que esto al menos no explote en estos momentos.
1: Bueno, es un poco como las recaudaciones que ha intentado hacer Donald Trump, que tenían, decía, un déficit comercial con todo el mundo, que han estado pagando. Yo no sé si va a pasar el cestillo, como se solía hacer en las iglesias, para que todo el mundo le ayude, porque por ahora en esta PAC Silica parece que solo hay un grupo, digamos, selecto de países que estarían dispuestos a entrar por el aro, pero son los países que son dóciles a esa dominación y a esa hegemonía que es la que quiere Estados Unidos. Tadeo, para terminar.
0: Totalmente, y vamos a ver, porque entramos nuevamente en esta disputa entre el mundo unipolar y el mundo multipolar en el ámbito tecnológico y de la inteligencia artificial, lo cual nos deja en marco de que estamos en un mundo en pleno transformación, en pleno desarrollo, en los cuales, bueno, esperamos que reine al menos un poquito más la justicia.
1: Pues eso esperemos, pero desde luego, como decía al principio, las espadas están en todo lo alto, tenemos una lucha, esperemos que esos eventuales diálogos sean una realidad porque necesitamos poner esos límites y esos controles porque si no estaremos perdidos. Tadeo, muchísimas gracias por haber estado con nosotros en Zoom Plus, te mando un abrazo fortísimo y esperamos volver a contar contigo. Un abrazo, amigo.
0: Como siempre, un enorme placer.
1: Lo que usted y yo considerábamos que antes era ciencia ficción, en apenas, no sé, unos años, se ha convertido en una realidad. Terminator, uy, esa película. Va a ser imposible. Las máquinas contra los hombres van a pensar más que nosotros. Decíamos, eso es imposible. ¿Qué ideas están teniendo? Estos directores de cine están locos. Bueno, pues ya está aquí. Ya está aquí y es una realidad. Y en esa película se ha hablado de guerra. Se hablaba de cómo la especie humana estaba en peligro. No quiero ser fatalista ni catastrofista, pero es la realidad. Si no se le pone un límite, si no se le pone un control a la inteligencia artificial, estaremos perdidos. Tenemos laboratorios, campos de entrenamiento en el que la inteligencia artificial ya supera incluso las barreras que los humanos le ponen. O ponemos leyes en las que los humanos sean respetados, en las que no se pueda hacernos daño, en las que se respeten nuestros derechos, nuestras identidades, o estaremos perdidos. Y sobre todo estaremos perdidos si hay gente que no respeta precisamente a la humanidad y que solo piensa en el dominio, en el poder, en el dinero, y que quiere imponernos esos criterios. Ahí sí que estaremos perdidos, porque la inteligencia artificial puede ser algo muy beneficioso. Ha venido para quedarse y para cambiarnos y ayudarnos, pero en manos equivocadas y peligrosas puede llevarnos al desastre. Les dejo pensando. Chao.
2: Caminar por las calles del placer en el Valle del Guamués, en la llanura amazónica del Putumayo, es sentir el peso de una historia marcada por el desplazamiento interno. Estas calles fueron testigos de lo que fue la horrible violencia que vivió el Putumayo, un departamento donde 8 de cada 10 personas fueron víctimas del conflicto.
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0: Toda la violencia en el 97, todas las quemas de casa, en la carretera, que asesinaban los choferes, los conductores.
1: Ya tenemos que irnos porque pues hasta no, porque de allá de la finca no nos sacaron, no nos dejaban casi llegar y teníamos ganadito. Ojalá pues que esas cosas que se vivieron en ese tiempo no se vuelvan a dar.
2: El desplazamiento sigue siendo un problema muy importante que sufren las poblaciones, sobre todo las poblaciones rurales y en zonas más alejadas de Colombia. Y eso no ha cambiado.
3: Nosotros decimos, si algún día nos sacan de aquí, nos vamos a construir desde cero en otro lado. Pero eso es dignidad, no rendirse, no arrodillarse.

Las 3 de la mañana en Moscú, gracias por acompañarnos. Vamos a titulares. Cerca de una decena de civiles, incluidos menores, murieron en una nueva ola de ataques ucranianos con drones contra varias regiones de Rusia. La ofensiva coincidió con el Día de la Memoria de los Niños asesinados por las fuerzas ucranianas en Donbass, mientras Moscú sostiene que Kiev recurre a métodos terroristas al no poder imponerse en el campo de batalla. En Argentina destapan una red de reclutamiento de mercenarios para el régimen de Kiev tras la captura de una ex policía que formaba parte de la organización criminal. Colombia figura entre los países latinoamericanos con más casos de este tipo. El régimen de Kiev enfrenta nuevas críticas por ataques contra barcos comerciales en el Mar Negro y el Mar Caspio. Irán prometió responder a las agresiones contra uno de sus buques en India, convocó al embajador ucraniano tras la muerte de un marinero de su país. Argentina y Brasil atraviesan una tensa crisis diplomática tras las ofensas de Javier Milei contra Lula da Silva. El canciller Mauro Vieira se reunió con el embajador de Brasil en Argentina y calificó las declaraciones como una provocación sin precedentes en más de 200 años de relaciones bilaterales. Y un día antes de asumir la presidencia del Perú, Keiko Fujimori presentó a 3 integrantes de su gabinete ministerial, encabezado por Luis Galarreta. Diversos colectivos sociales convocaron movilizaciones para rechazar su asunción. Acompáñeme en los siguientes 30 minutos, hay mucha información. Ya iniciamos.

0: Los recientes ataques de las Fuerzas Armadas de Zelensky contra varias regiones rusas dejan cerca de una decena de víctimas mortales y más de 40 heridos entre la población civil. Esto coincide con el Día de la Memoria de los Niños Asesinados por las agresiones de Kiev en el Donbass. Ante los nuevos crímenes de Ucrania, el presidente Vladimir Putin reitera que los métodos terroristas del enemigo y sus patrocinadores se deben a sus fracasos en el campo de batalla y no doblegarán al pueblo ruso. Mauricio Ampuero nos amplía el panorama.
1: El régimen de Ucrania vuelve a atacar a la población civil utilizando los drones y en las últimas horas se han registrado una serie de ataques en numerosas provincias de Rusia, dejando afectados entre la población civil y también numerosos menores de edad. Un reciente ataque en un corredor humanitario que se había establecido con la ayuda de las Fuerzas Armadas de Rusia, pues bien, el momento en el que esos civiles resultan afectados producto de un ataque del régimen de Ucrania. Es por eso que desde Cancillería son enfáticos. Occidente es cómplice de este tipo de ataques en contra de los niños, porque le están suministrando el armamento que el régimen de Zelensky utiliza para atacar a esos menores. Y todos ellos deberían ser castigados.